0: De semana yo tengo mucho, pero mucho para contarle, compartirle, platicarle y debatir juntos. En esta tarde del domingo, yo soy Juan Pablo Pérez Díaz, saludándole con mucho, pero con muchísimo gusto, a nombre de todas y todos los que hacen posible este espacio. Estamos transmitiendo en estos momentos, como siempre, en vivo desde la Ciudad de México para toda la República Mexicana, a través de todas, pero de todas las estaciones de Grupo Fórmula en cada rincón del país. También nos vemos por Telefórmula, en los distintos sistemas de televisión, plataformas digitales. En vivo en estos momentos también en YouTube a través de Grupo Fórmula. Y los comentarios, como siempre, a través de mis plataformas Pérez Díaz MX, Pérez Díaz MX en la que usted prefiera. Hoy es el domingo 14 de junio de 2026 y estas son las noticias en Fórmula. La presidenta Claudia Sheinbaum canceló su gira este domingo en la Feria Nacional de Zacatecas, donde encabezaría un evento junto al gobernador David Monreal. La cancelación ocurre en medio de anuncios de protestas de distintos grupos, entre ellos maestros de la CENTE, que ayer se manifestaron durante la visita presidencial en Aguascalientes. Se cumplen 3 semanas del plantón de la Coordinadora Nacional de los Trabajadores de la Educación en el Centro Histórico de la Ciudad de México. Los comerciantes reportan afectaciones en más de 10.000 establecimientos y aseguran que están al borde del colapso, mientras el gobierno sigue sin encontrar la forma de retirar a los maestros. La sección 22 advierte que mantendrán el plantón por tiempo indefinido, incluso para mañana. Para mañana lunes tienen pactado liberar casetas y dar paso libre en los accesos a la Ciudad de México. La zarina antidrogas de Estados Unidos, Sarah Carter, reconoció la colaboración de México en el combate a los cárteles de la droga y destacó los golpes recientes contra el crimen organizado, como el abatimiento del Mencho con inteligencia estadounidense. Pero la funcionaria también lanzó una advertencia. Dijo que Washington irá contra quienes protejan o ayuden a los narcotraficantes, incluidos funcionarios públicos. Dijo que nadie debe sentirse intocable.
1: President Sheinbaum, for example, we saw...
2: Logramos avances significativos en México, especialmente con el Mencho y con el CJNG. Logramos perseguir el Mencho. Y lo logramos gracias a nuestra inteligencia, pero utilizando la Guardia Nacional Mexicana y las Fuerzas Especiales Mexicanas. El general Trevilla, en su operación, cooperaron con nosotros. Dijimos, mira aquí la información, ve por él y lo hicieron. Nunca lo habíamos visto antes. No de la misma manera. No con esa cooperación.
0: Violencia en la Ciudad de México. Una balacera en Azcapotzalco dejó 4 personas muertas al interior de una presunta narcotienda. Los hechos ocurrieron en la colonia Pro Hogar, donde hombres armados abrieron fuego y luego huyeron del lugar. Y en la México-Pachuca, la paradoja. 2 unidades del transporte público chocaron entre sí, presuntamente por exceso de velocidad, y dejaron un saldo de 14 personas heridas. El accidente ocurrió a la altura de Tecámac, en el Estado de México. Y después de las 7 de la tarde, riña en Bar de Hidalgo dejó 3 muertos. Renuncia el presidente del Colegio de Ingenieros en Jalisco por polémica en partido Corea-Chequia. Platicaré con el histórico Enrique Borja. De esto y más platicaremos hasta en punto de las 8 de la noche, por estas todas las frecuencias de Grupo Fórmula. Y en asuntos más amables, Javier Rivera y un avance en los deportes.
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4: Juan Pablo, muy buenas tardes a ti, a toda la gente que nos ve y nos escucha por los diferentes espacios de Grupo Fórmula. Tenemos mucho que platicar, sobre todo de la Copa del Mundo, que el pasado jueves ya arrancó. Sabemos bien que la selección mexicana arranca con el pie derecho después de vencer a su similar de Sudáfrica. El partido complicado sin duda será el del siguiente jueves ante Corea del Sur. Ya estaremos analizando la actualidad de la selección mexicana y también hay actividad hoy en nuestro país, en la ciudad de Monterrey. Se presenta esta sede ante los ojos del mundo y allá está nuestra compañera Betsabe Rosales. Se disputa el duelo entre Suecia y Túnez. Betsa, ¿cómo va el ambiente allá en la Sultana del Norte?
5: Saludos, Javier. Estamos a las afueras justamente del estadio. Mucho ambiente, muchas playeras amarillas, también muchas verdes por la selección mexicana y algunos fanáticos también de Túnez que se han hecho presentes en este estadio. Me llama la atención que además hay gente que no tiene boleto y está aquí esperando que alguien le pueda vender alguna entrada. Sin embargo, no han tenido suerte, tampoco nos hemos encontrado con revendedores. Así que bueno, la gente está tratando de conseguir algo para poder entrar a este inmueble, ya falta poco para que dé inicio justamente este encuentro. Y bueno, pues también hablar un poco del ambiente de la afición, los suecos y los tunecinos, cómo le entran al relajo también con los mexicanos, Javi. Así que bueno, vamos a estarles llevando todos los detalles durante, más bien después de este encuentro, con todas las reacciones de los protagonistas.
0: Oye, Betsabe, y pareciera, o al menos eso indica el cielo, que va a caer un aguacero. Es probable que caiga un aguacero en las próximas horas.
5: Sí, de hecho vimos el clima, dice que hay probabilidad de chubasco, aquí ya está tronando el cielo y se ven evidentemente las nubes negras, así que ayer que les comentábamos, ¿sí?, nos mojamos incluso allá en el barrial, probablemente las nubes vengan de este lado y es probable que nos toque lluvia en este encuentro.
0: Oye, y al mero estilo regiomontano, ¿sí se han armado las carnitas asadas en la antesala del partido?
5: Fíjate que a diferencia, por ejemplo, de lo que vimos en el Azteca, aquí incluso no cerraron los locales de comida y sí, todo el mundo le está entrando aquí a la comida, huele riquísimo aquí en la entrada justamente del estadio y los visitantes turistas sobre todo que no le temen, tampoco aquí a la comida, están aquí conviviendo prácticamente todos con todos.
4: Sí, sin duda, ojalá se lleven una buena imagen los turistas de la ciudad de Monterrey, que sin duda tiene una de las gastronomías más ricas, me atrevería a decir yo, de la República Mexicana. El problema, como bien lo llaman comúnmente, la venganza de Moctezuma, que les vaya a pegar ahí a los suecos, no se lo deseamos, que se tomen un antiácido y ya que sigan disfrutando la Copa del Mundo. Betsa, regresamos más adelante contigo sin duda en los diferentes espacios de Grupo Fórmula para conocer cómo ha sucedido todo allá en Monterrey con este gran partido. Ahí ya tuvimos fallas, sí, al final con este reporte. Sin duda, como bien lo mencionas, creo que la lluvia va a ser acto de presencia en este partido. Se veía muy nublado, Juan Pablo. Esperemos que no afecte esto al desarrollo del partido. Y hablando de la Copa del Mundo, sin duda, en la actividad de este domingo destaca el resultado entre Alemania y Curazao, Juan Pablo, porque a los 30 minutos me desperté un poquito tarde, prendí la televisión. Minuto 30, el partido iba 1-1. De verdad, yo no creía que la selección de Curazao estuviera empatando a un gol con la selección de Alemania. Posteriormente ya los alemanes se destaparon, 7-1 finalizó este partido. Sin duda son marcadores que vamos a ver en la primera fase, al menos debido a la cantidad de selecciones, muchas de ellas, incluso Curazao está participando en la primera Copa del Mundo en su historia. Entonces veremos estos resultados. Sin embargo, también me parece importante señalar que este tipo de países merecen estar en una Copa del Mundo. Sin duda, para la gente son grandes noticias, y una de las imágenes de este partido del fin de semana que nos va a regalar, sin duda, de la que se va a hablar a lo largo de esta Copa del Mundo, es la del entrenador de Curazao, que cuando marcan este gol, que nadie esperaba sinceramente que pudieran anotarle a Alemania, rompen llanto, hablando de la alegría que incluso ya, más allá de que puedan ganar el partido, poderle haber anotado a la selección de Alemania, creo que para Curazao ya fue un gran logro.
0: Sí, y la verdad es que, pues sí, se comprende, su primer mundial, es su primera experiencia, pero los alemanes llegaban con una sencillez a la portería, sí, que hacían ver lo deficiente del equipo de Curazao. Y me acordé del jueves pasado, Javi, creo que México, guardando sí, proporciones, tuvo la oportunidad de meterle otros tantos a la selección de Sudáfrica y dejaron ir esa oportunidad.
4: Sí, sin duda la selección mexicana le faltó mucha contundencia para enfrentar un equipo como Sudáfrica, que creo que dejó mucho que desear a nivel futbolístico. Pudieron haber sido mínimo 4 o 5 goles para la selección mexicana, que esperemos a final, ya cerrando cuentas después de la fase de grupos, esos goles no nos vayan a hacer falta para finalizar como primer lugar, porque todo está planeado, todo está planeado para que la selección mexicana finalice en primer lugar y los 16avos de final, y si avanzan a octavos, los dos partidos se jueguen en la cancha del Estadio Azteca. Sin embargo, si finalizamos en segundos, habrá que viajar a Estados Unidos a disputar estos partidos, y ahí creo que vamos a perder la ventaja de jugar como local, donde la gente sin duda también hace su papel. Entonces el jueves se juega el partido importante ante Corea, ya estaremos platicando ahí. José Luis Cuevas estuvo en el entrenamiento de la selección, sí, mexicana, y a ver si no nos arrepentimos, como bien lo dices, de no haber goleado por más diferencia a la selección de Sudáfrica.
0: Y el otro resultado de un partido que también se esperaba mucho, el de Países Bajos, Japón, 2-2, Japón empata prácticamente sí. Al ras de la finalización del encuentro, un partido bueno, también así lo prometía y así fue.
4: Sí, ese cumplió con las expectativas, tuve la oportunidad también de estarlo viendo aquí en redacción, me parece que fue uno de los partidos, si me permites, hasta el momento de los 4 días de actividad que llevamos, es el partido que más ha cumplido en cuanto a expectativas. Esperar, todavía faltan grandes pesos pesados por presentarse. Mañana lo hará España ante una selección que también en el papel luce débil, como lo es Cabo Verde.
0: Y todo el mundo esperando el debut de Messi y de Cristiano Ronaldo. También. Ahí está el reflector. Javi Rivera, platicamos en un ratito.
4: En unos minutos nos escuchamos, Juan Pablo.
0: Es un avance en los deportes, son las 6:11 de la tarde, tiempo del centro de la República. Llueve fuerte en la Ciudad de México, en Azcapotzalco, en Álvaro Obregón, en la Benito Juárez, en la Cuauhtémoc, en Coyoacán, en Iztapalapa, en Tlalpan, en Xochimilco. Tome sus precauciones, hay probable caída de granizo en las demarcaciones mencionadas. Y gracias a usted que nos escucha alrededor de toda, pero de toda la República Mexicana. Soy Juan Pablo Pérez Díaz, de aquí a las 8 de la noche. Un saludo a usted también, paisana, paisano, que nos sigue desde Estados Unidos. La conversación ya está abierta, Pérez Díaz MX. Pérez Díaz MX en la plataforma, en las plataformas en las que usted quiera. Pausa y le entramos con toda la información.
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15: Las abejas pueden reconocer rostros humanos individuales, asociándolos con experiencias positivas o negativas, según el trato recibido anteriormente por ellas.
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15: Las libélulas tienen una visión de 360 grados gracias a sus ojos compuestos con miles de lentes.
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0: Son las 6:15, 6:15, tiempo del centro de la República. Iniciamos en Azcapotzalco, Ciudad de México, un ataque mortal con un saldo de 4 personas, pues, sin vida. Juan Antonio Jiménez, tienes tú la ampliación, Juan Antonio, buena tarde.
14: Gracias, Juan Pablo, muy buenas tardes. 4 personas fueron asesinadas, entre ellas un menor de edad y 2 jóvenes lesionadas. Este fue el saldo que dejó un ataque directo al interior de una vivienda en la colonia Pueblo Santa María Marinalco, en la alcaldía Azcapotzalco. Los agresores se dieron a la fuga. Efectivos de la Secretaría de Seguridad Ciudadana tomaron conocimiento de una agresión directa con disparos de arma de fuego al interior de un domicilio en las calles de la alcaldía Azcapotzalco, donde 4 personas perdieron la vida, y los hechos sucedieron cuando los operadores del Centro de Comando y Control Poniente reportaron a una persona lesionada en una vivienda de la calle Doctor Lisiaga, en la colonia Pueblo Santa María Marinalco, por lo que los oficiales de campo acudieron al sitio. Al arribar, 2 jovencitas que presentaban manchas de sangre solicitaron el apoyo, que al interior de su casa estaban sus familiares lesionados, por lo que los policías solicitaron servicios de emergencia. Paramédicos de Protección Civil y de la Cruz Roja, que atendieron al apoyo, diagnosticaron a las adolescentes con heridas por proyectil de arma de fuego, por lo que fueron trasladadas a un hospital infantil para su pronta atención médica. Además, atendieron a 2 hombres de 39 y 13 años y a 2 mujeres de 35 y 26 que ya no presentaban signos vitales por heridas de arma de fuego, por lo que se acordonó la zona y se dio parte a las autoridades ministeriales para los peritajes correspondientes. Cabe señalar que en el domicilio se hallaron dosis de aparente droga, lo que quedó a disposición de la gente del Ministerio Público. En tanto, ya se realiza el análisis de las cámaras de videovigilancia para el seguimiento de los probables responsables, que, de acuerdo con las primeras investigaciones, viajaban a bordo de 3 motocicletas y al llegar al sitio realizaron las detonaciones de manera directa en contra de todas las víctimas para luego darse a la fuga. Juan Pablo, el reporte.
0: Bien, Juan Antonio Jiménez, gracias por la crónica. Buena tarde.
14: Gracias, buenas tardes.
0: ¿Cuáles son los planes de la Coordinadora Nacional de los Trabajadores de la Educación? Ayer la sección 22 dijo que no se van, que van a seguir en el plantón, en la huelga nacional que cumple mañana una semana en la Ciudad de México, una semana del secuestro del centro histórico de la ciudad. Lisbeth Hernández, ¿cuál es la agenda de la coordinadora para los próximos días? Liz, buena tarde.
16: Muy buenas tardes, Juan Pablo. Pues tras concluir una consulta interna, las bases de la CENTE, especialmente de la sección 22, acordaron continuar con este paro nacional y la huelga, que incluye las movilizaciones aquí en la Ciudad de México. Hay que recordar que este fin de semana, Juan Pablo, pues gran parte del plantón, sobre todo el que se ubicaba en 20 de noviembre, se retiró de la ciudad. Sin embargo, la parte de 5 de mayo, que es donde se ubica este plantón por parte de la CETEC de Guerrero, han acordado mantener las movilizaciones y la huelga nacional. De esta manera, el día de mañana estarán planeando el paso libre y la toma de casetas en los principales accesos a la Ciudad de México. Ellos han reiterado que pues el diálogo con el gobierno federal no ha sido suficiente y que insisten en seguir la negociación. Esto pese a que la presidenta Claudia Sheinbaum fue clara de que pues la negociación estaba suspendida debido a que no les había interesado ninguna de las propuestas realizadas por su gobierno. Así que bueno, esta es la postura del gobierno federal y también la postura de la CENTE: continuar asfixiando a la ciudad, continuar con las movilizaciones. Vamos a ver cuánto tiempo más pues sigue esto aquí en la Ciudad de México, este escenario, Juan Pablo.
0: Bien, bien, gracias, gracias, Lisbeth. También han dicho pues los maestros que el día de mañana, lunes, estarán liberando casetas, darán paso libre en accesos a la Ciudad de México. Es la estrategia de la Coordinadora Nacional de los Trabajadores de la Educación. Ya ha dicho el gobierno, ha dicho la presidenta especialmente, ya no vamos a platicar, ya no vamos a negociar con ellos. ¿Por qué? Porque no cambian su postura los maestros de la coordinadora. Dijo la presidenta que irán escuela por escuela, maestro por maestro. Incluso el líder de la CENTE, Pedro Hernández, le dijo, pues a ver cuándo acaba, si quiere consultar a cada una de las maestras y los maestros en este país. Veremos qué pasa mañana con el inicio de una nueva semana y con el inicio de la tercera semana. Más bien, se cumplen mañana 3 semanas de la presencia de la coordinadora en la Ciudad de México. Lisbeth, gracias.
16: Estamos pendientes, Juan Pablo. Muy buenas tardes.
0: Gracias, Lisbeth Hernández, quien le ha dado puntual cobertura y seguimiento a los maestros de la CENTE. Que, por cierto, los maestros de la CENTE han dejado, a consecuencia del secuestro del Centro Histórico de la Ciudad de México, han dejado graves pérdidas para los comerciantes que ya están hartos, están enfadados de que no suben sus ventas ni siquiera para sacar adelante la renta de sus locales. ¿Por qué? Porque el Centro Histórico de la Ciudad de México está secuestrado y absolutamente ninguna autoridad ha podido hacer algo al respecto. Jenny Valencia tiene este recuento.
17: Al cumplirse el lunes 3 semanas de plantón de la CENTE en el Centro Histórico de la Ciudad de México, comerciantes y trabajadores denuncian que son más de 10,000 los establecimientos comerciales con registro de ventas no realizadas y pérdidas económicas millonarias. Gerardo López Becerra, presidente de Concomercio en Pequeño de la Ciudad de México, destacó que el impacto directo es principalmente a comercios minoristas, joyerías, tiendas de conveniencia, restaurantes, hoteles, tiendas de ropa, calzado, artículos diversos, así como alusivos al mundial.
18: Este plantón de la gente está afectando tremendamente en un momento en que el comercio esperaba una mayor venta por el mundial de fútbol. Ese tema es una afectación que la tenían calculada y que la verdad no se puede permitir, no se debe permitir.
17: Condición que está estrangulando financieramente a los comerciantes formales.
18: No se puede pagar la renta, no se pueden pagar la nómina, no se pueden pagar impuestos cuando la actividad mercantil se queda prácticamente cancelada. El llamado es a que el plantón de la CENTE se levante. Muchos de los comerciantes expresan que en mala hora vino este plantón y que ojalá se pueda levantar para poder recuperar un poco de la venta que se tenía estimado en el marco del Mundial de Fútbol. Ese es el llamado que hacemos a las autoridades.
17: La Concanaco Servitur y la Cámara de Comercio de la Ciudad de México informaron que, de acuerdo con estimaciones, las pérdidas económicas podrían ubicarse entre 70 y 100 millones de pesos por día, aunque bajo una medición ampliada que considera ventas no realizadas, cancelaciones, baja afluencia turística, cierres temporales, interrupción de suministros y afectaciones logísticas, el impacto podría alcanzar entre 150 y 200 millones de pesos diarios. Insisten en el llamado al gobierno federal y al gobierno de la Ciudad de México para que apliquen la ley sin excepciones y garanticen el libre tránsito. Para Grupo Fórmula, Jenny Valencia.
0: Y en otros temas, en la México-Pachuca, un accidente. Dos transportes públicos chocaron y dejaron a varias personas lesionadas. Raquel Flores, tú nos cuentas, Raquel.
19: Así es, Juan Pablo. ¿Cómo estás? Muy buenas tardes. Pues al menos 14 personas resultaron lesionadas luego de la volcadura de un microbús de transporte público sobre la autopista México-Pachuca. Esto a la altura del municipio de Tlalnepantla, en el Estado de México, la mañana de este domingo. El accidente, Juan Pablo, provocó más bien una intensa movilización de cuerpos de emergencia luego de que varios pasajeros quedaron tendidos sobre el asfalto tras el percance. La unidad terminó volcada y con severos daños materiales. Testigos que se encontraban en la zona acudieron de inmediato a auxiliar a los ocupantes de vehículo mientras arribaban paramédicos, elementos de protección civil, bomberos, guardia nacional y policías para atender la emergencia. Los lesionados recibieron atención médica en el lugar y algunos fueron trasladados a hospitales para una valoración más especializada. Hasta el momento no se reportan personas fallecidas. El percance ocasionó además importantes afectaciones a la circulación en los carriles con dirección a la Ciudad de México, donde se registraron largas filas de vehículos debido a las maniobras de rescate y retiro de la unidad siniestrada. Las autoridades ya investigan las causas del accidente para determinar si la volcadura estuvo relacionada con una falla mecánica, exceso de velocidad o alguna maniobra imprudente del conductor. De hecho, hay un testimonio de uno de los pasajeros quien señaló, literalmente, estas personas vienen jugando con la vida de nosotros. Este usuario del microbús volcado en la autopista México-Pachuca denunció las condiciones del transporte, que estaban prácticamente bastante deficientes y también una poca preparación del conductor. Vamos a escuchar lo que dijo este pasajero.
20: Nos bajaron uno porque venían malas condiciones. Y luego nos suben esto y el chamaco viene al teléfono y nos dice, mira todo lo que el de mal y te cacionaron, mano. Si no estoy temblando, tengo que trabajar.
21: ¿Venía rápido?
20: Venía muy rápido. No lo champaron, pero ya se iba a hacer. antes de retirar, yo le había ganado la.
1: ¿Crees que venía tomado, drogado?
20: Vienen en el teléfono y son chamacos, no traen nada. O sea, son chamacos que no traen el equipo, no traen las soluciones, vienen jugando con la vida de nosotros.
19: Así el testimonio, Juan Pablo, de algo que se vive todos los días en este transporte, en este tipo de transporte, donde pues los choferes prácticamente van manejando no siempre en las mejores condiciones, ni respetando los límites de velocidad, y ya escuchamos también viendo el celular. Hasta aquí el reporte, Juan Pablo.
0: Gracias, gracias Raquel Flores, buena tarde.
19: Muy buenas tardes.
0: Bueno, y vamos a otros asuntos. El presidente de Estados Unidos, Donald Trump, ha dicho esta tarde, ha anunciado a través de Truth Social, su red social, que ha iniciado el acuerdo de paz con la República de Irán. En una publicación hecha justo esta tarde, el presidente de Estados Unidos ha confirmado lo que adelantó incluso a lo largo de la semana y lo que el mismo gobierno iraní descartó. Un acuerdo. Y leo textual, el acuerdo con la República Islámica de Irán ya está completo. Felicidades a todos. Por la presente, dice, autorizo plenamente la apertura sin restricciones del estrecho de Hormuz y al mismo tiempo autorizo el levantamiento inmediato del bloque naval de Estados Unidos. Barcos del mundo, enciendan sus motores, que fluya el petróleo. Presidente Donald J. Trump. Hay acuerdo, dice Trump, entre Estados Unidos e Irán. Pausa.
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30: Leonardo da Vinci podía escribir con una mano y dibujar con la otra al mismo tiempo, con una habilidad asombrosa.
3: La importancia del saber.
30: Los pingüinos le proponen matrimonio a sus parejas, entregándoles una piedra perfectamente circular que encuentran en las orillas heladas.
3: Datos relevantes.
31: Las vacas tienen mejores amigas y se estresan mucho cuando las separan de sus compañeras de establo por mucho tiempo.
3: Conoce más.
31: Los caracoles tienen miles de dientes microscópicos situados en su lengua, una estructura llamada rádula que utilizan para raspar alimentos.
3: Las cosas que ignoras.
30: Es imposible estornudar con los ojos abiertos debido a un reflejo automático del sistema nervioso que cierra los párpados siempre.
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30: Los semáforos existieron antes que los coches. El primero se instaló en Londres para regular el tráfico de los carros caballos.
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0: Son las 6:30 p.m. 6:30. Estamos pendientes de la Casa Blanca en Washington. Es probable que Donald Trump pueda dar una conferencia en próximos minutos o en próximas horas respecto a el acuerdo que ha dicho en Truth Social ha alcanzado con Irán para dar fin a la guerra, pero también para la reapertura del Estrecho de Hormuz. Y de hecho en estos momentos está saliendo Donald Trump, mientras, y justo esto nos llega a través de la agencia informativa Reuters, está saliendo Donald Trump en un evento público ahí en la Casa Blanca, donde, insisto, es probable pueda pronunciar algo. Este evento, que tiene como lugar la Casa Blanca, en el jardín sur de la Casa Blanca, pues tiene que ver con que hoy se conmemora el Día de la Bandera en Estados Unidos, el 14 de junio de 2026. Insisto, veremos si Donald Trump emite algún mensaje, que por cierto, hoy mismo y justo en el Día de la Bandera, Donald Trump cumple años. Hoy está celebrando su cumpleaños, día en el que anuncia este acuerdo con Irán, y reitero el texto que publicó en Truth Social: el acuerdo con la República de Irán ya está completo, barcos del mundo, enciendan sus motores, que fluya el petróleo, ha dicho Donald Trump. Veremos si hay un posicionamiento. Seguramente anda contento, muy contento Donald Trump, porque hoy es su cumpleaños. Son las 6:32 p.m. Regresamos a nuestro país. Los policías se han vuelto constante blanco del crimen organizado, de la delincuencia que mata a uno y a otro. 156 agentes de seguridad pública en distintas partes de este país han sido asesinados en lo que va del año. Itzel Vanegas tiene la crónica.
1: De acuerdo a la organización ciudadana Causa en Común, 156 agentes de seguridad pública han sido asesinados en lo que va del 2026, 17.02% menos en comparación a los 188 casos reportados en el mismo periodo del año anterior. Por corporación o institución de origen se trata de 68 policías municipales, 35 agentes de la Guardia Nacional, 43 policías estatales, 9 elementos del ejército y un policía federal. Los estados con más casos registrados son Jalisco con 33, Sinaloa con 19, Michoacán con 19 y Morelos y Estado de México con 13 cada uno. Tan solo del 5 al 11 de junio del 2026 se documentaron 12 homicidios de este tipo. Michoacán lidera la lista con 5 muertos, le sigue Zacatecas con 2 decesos, Sonora, Guanajuato, Estado de México, Tabasco y Sinaloa empatan con un caso cada uno. Causa en Común recordó que 2025 cerró con 348 casos y 2024 con al menos 320. Destacó que entre el 1 de octubre de 2024 y el 4 de abril de 2026 fueron asesinados al menos 598 agentes de seguridad pública. Con información de Iñi Arriaga, para Grupo Fórmula, reportó Itzel Vanegas.
0: Gracias, Itzel, y saludo con gusto y le agradezco que esté con nosotros esta tarde a Nancy Canjura. Ella es investigadora de la organización Causa en Común, que es la organización justo que lleva estos datos duros. Nancy, ¿cómo estás? Gracias por tu tiempo. Buena tarde.
2: Hola, muy buena tarde. Muchas gracias por el espacio.
0: ¿Por qué estás matando a los policías en México, Nancy?
2: Pues desafortunadamente tenemos una alta incidencia de muerte de policías en eventos en los que se encuentran, digamos, en operativos en contra de los grupos delictivos, pero también tenemos un alto número de incidencia en emboscadas y afortunadamente este año ya tenemos un menor número de casos de policías asesinados en sus trayectos a sus domicilios o hacia sus lugares de trabajo.
0: Ahora, escuchábamos en este recuento que hay evidentemente policías municipales, policías estatales, elementos de la Guardia Nacional, elementos del ejército dentro de las estadísticas. ¿Habrá un fenómeno distinto para cada grupo policial y los motivos y el fondo por el cual son asesinados?
2: Así es. Los policías municipales tienen mayor posibilidad de perder la vida dentro de su ámbito de trabajo. en primera instancia, porque pues son son los policías que tienen el primer contacto con el ciudadano, pero también porque son los que se encuentran más desprotegidos, los que tienen menor un entrenamiento menos específico para la atención de este tipo de situaciones en donde puedan encontrarse amenazados en su vida, en donde también se encuentran con mayores deficiencias en cuanto a su equipamiento, a su formación, a su reacción incluso, y sobre todo porque no están relacionados en la mayoría de los casos que hemos visto en ese tipo de eventos, que no son elementos que se encuentren especializados, digamos, ¿no? No son de las fuerzas de reacción. Otro tipo de fenómeno nos lo encontramos relacionado con aquellos que sí se encuentran directamente vinculados con operativos en contra de los grupos delictivos y que son los que tienden a perder la vida en emboscadas o en eventos de esta naturaleza, como lo que le denominamos actos violentos contra la autoridad, como es el caso de policías estatales relacionados también con policías de investigación y con elementos a lo mejor de Guardia Nacional y Ejército. Sobre todo este último, de esta última categoría, incrementó bastante comparado con el otros años por los eventos que se dieron en Jalisco recientemente a principios del año y que llevaron a su mayor exposición a este tipo de eventos de actos violentos contra la autoridad.
0: Estoy platicando con Nancy Canjura, ella es investigadora de la organización Causa en Común. Nancy, ahora que Estados Unidos destapó esta acusación contra funcionarios sinaloenses, destapó también el vínculo que tienen o que tenían mandos policíacos, tanto de la policía de investigación, pero también la policía municipal y la policía estatal. Partiendo de esa acusación, eso nos reconfirma algo que se ha venido planteando desde hace muchos años. Las corporaciones policíacas tienen vínculos en algunos estados de la República, si no es que en todos, con las organizaciones criminales, y a veces es una suerte de o aceptas o te mato.
2: Sí, desafortunadamente no ha habido un interés o una voluntad política real para poder atender el fortalecimiento de las instituciones, el seguimiento puntual a lo que denominaríamos como el control territorial y a la fortaleza institucional que blinde a nuestros policías de vínculos con la delincuencia organizada. Desafortunadamente también hemos visto cómo este discurso en torno a que las policías están infiltradas, a que las policías tienden a la corrupción y que tienen mayor posibilidad de ser cooptadas por los grupos delictivos, ha llevado a la militarización de la seguridad, que ha expuesto también a militares marinos, y en este caso ahora Guardia Nacional, a la seguridad pública, pero sin el blindaje adecuado, sin el fortalecimiento institucional adecuado, sin el seguimiento adecuado, lo que ahora lleva a que estas instituciones también estén expuestas a ser cooptadas por delincuencia organizada, en lugar de generar una suerte de una superinstitución, ¿no?, que ayude a contrarrestar esta infiltración.
0: Y otra discusión que ha estado abierta desde hace mucho tiempo es, pues se les debe pagar mejor a los policías para que no caigan en las manos del crimen organizado. ¿Será esa la solución, Nancy?
2: Es una de las soluciones. Es cierto que es necesario que haya un mejor pago, sobre todo porque pensemos que se les exige una vocación extraordinaria a los policías. Ellos son los que cuidan de nuestra vida en primera instancia como ciudadanos, pero también son aquellos que representan al Estado y que portan las armas de manera legítima. Entonces, el no contar con un esquema de trabajo adecuado los vuelve más susceptibles a justamente ser cooptados por grupos delictivos o incluso por otros intereses. También delictivos, pero no necesariamente relacionados con los grupos que ahora, los que llamamos grupos delictivos, que en realidad son ligados al narcotráfico, ¿no?, sino que tienen otro tipo de intereses, como lo que hemos visto incluso con el huachicol fiscal. No solamente tiene que ver el sueldo, pero sí es muy importante, pero también está ahí el tema ético, en donde necesitamos también que existan este impulso de los valores que deben ser parte de lo que se denomina la deontología policial, ¿no? Estos valores que tienen por la justicia, por el orden, que los lleven a actuar de una manera adecuada y que además hay un seguimiento institucional de esta actividad. Vemos muchas veces cómo hay un seguimiento casi de acoso por parte de instituciones de auditoría o de fiscalía, incluso de Hacienda, para personas que tienen sueldos muy bajos y que tienen un acceso a recursos muy limitado pero también vemos cómo la corrupción muchas veces se da en los términos más altos, ¿no? Entonces, también este tipo de desbalances generan una sensación de injusticia y generan también una sensación de que las instituciones no funcionan como debería. Y si eso le impacta al ciudadano de a pie, también le va a impactar al policía, porque son parte de la comunidad, ¿no? No son personas que extraemos de otro planeta o que traemos de con otro chip, son personas igual que nosotros. Entonces, el no contar con condiciones óptimas para desempeñar su trabajo y no contar con un salario digno, sí son incentivos perversos para su corrupción.
0: Nancy Canjura, gracias por tu tiempo y por este análisis.
2: Muchísimas gracias por el espacio, saludos al auditorio.
0: Gracias, Nancy, ella es investigadora de la organización Causa Común. Y los policías asesinados, 156 agentes de seguridad pública asesinados en lo que va del año, muchos de ellos en Sinaloa, por ejemplo, durante la guerra entre las facciones de los Chapitos y la Mariza, que se han visto al final de cuentas los policías involucrados, y también en Jalisco, bien decía Nancy, a partir de los hechos violentos a principios del año, por la captura, más bien el abatimiento de Nemesio Ceguera Cervantes el Mencho, pues también ha habido una serie de cobro de cuentas, y ese cobro de cuentas ha significado para algunos agentes, desafortunadamente, la muerte. Voy a la pausa. Pérez Díaz MX, la conversación en plataformas. No se vaya.

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5: Los semáforos existieron antes que los coches. El primero se instaló en Londres para regular el tráfico de los carros caballos.
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6: A solo unos minutos de que inicie el partido entre Suecia y Túnez, Monterrey se alista. Más detalles con Alexis Herrera.
7: Comienza la gente de Suecia y aficionados mexicanos a llegar al estadio Monterrey. Una fila de alrededor de poco más de 6 kilómetros es lo que se hace. Solamente pueden entrar la gente que tenga QR o boleto físico directamente al estadio y disfrutar de este partido que empieza a las 8 de la noche.
6: Jalisco se une a la celebración del Mundial de Fútbol. Más detalles con Sebastián Mier.
8: Y la fiebre mundialista ha invadido Guadalajara. La selección de Colombia se hace presente en las calles, también el FIFA Fan Festival, con una gran afluencia. El primer día lleno, 18,000 personas compartieron esta experiencia del fútbol.
6: Informó Itzel Vanegas. Más detalles en redeforma.mx.

0: Carlos Davis.
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2: Son las 6 de la tarde con 45 minutos, tiempo del centro de la República. Qué bueno que sigue con nosotros. Un saludo a usted que nos escucha en cualquier parte de la República Mexicana a través de todas las estaciones de Grupo Fórmula, a usted que nos sigue a través de las plataformas, de las redes sociales y, por supuesto, a través de la señal de Telefórmula. Hemos platicado en este espacio y en Grupo Fórmula muchas veces con madres buscadoras que están bajo el propósito de encontrar a su hija, a su hijo desaparecido. Hemos visto imágenes crudas en los últimos días de las protestas de madres buscadoras en la Ciudad de México en el marco del Mundial, y casi siempre son ellas las que encabezan la lucha, las que encabezan la búsqueda. Pero también son ellos, también son los padres de familia quienes sufren en este camino tortuoso de encontrar a sus hijas, a sus hijos que les fueron arrancados del seno familiar, que fueron desaparecidos. Y tal es el caso del señor Gustavo Hernández, quien busca a su hijo desaparecido, Abraham Hernández, visto por última vez el pasado 14 de abril de 2024 en la colonia Hacienda de Anáhuac, en el municipio de Escobedo, en Nuevo León. Y le agradezco, nos tome la comunicación esta tarde al señor Gustavo Hernández. Gustavo, gracias por su tiempo, buena tarde.
3: Hola, buenas tardes. Pues antes que nada, muchas gracias por invitarme a este espacio.
2: Gracias a usted por tomarnos la comunicación, señor Gustavo. Decía yo, generalmente vemos a las madres buscadoras, a las madres buscar a sus hijas, a sus hijos. Usted ha sido en últimos tiempos una de las personas que se ha reunido con Gobernación. Recordamos aquella imagen de usted frente a la secretaria de Gobernación, Rosa Isela Rodríguez, en llanto, pidiéndole ayuda, pidiéndole justicia, pidiendo encontrar a su hijo. Usted ha buscado desde abril de 2024 a su hijo Abraham.
3: Pues mira, Juan Pablo, la situación fue, hago una corrección, fue el 14 de mayo del 2024 cuando sucede la desaparición de mi hijo.
2: 14 de mayo del 24 en Escobedo, Nuevo León.
3: En Escobedo, Nuevo León. Y ha sido una travesía muy dura, muy triste, muy lamentable, que a diario estamos viviendo miles de familias de este país, de México. Un México que llora, un México que lamenta, un México lleno de luto, y que nosotros de alguna forma pues no lo pedimos. Yo te voy a decir algo, yo la verdad, yo no desearía, como lo he dicho en otras ocasiones, estar de este lado, porque acaba con tu vida totalmente, y aparte de todo, pues, la familia que te rodea. Entonces, no es una cuestión de la pérdida o la ausencia de ser amado, sino va mucho más allá. Y yo lo comentaba apenas el día de ayer, que esto atraviesa las tres partes del ser humano, que es nuestro corazón, nuestra alma y nuestro espíritu. De ese tamaño es el dolor de una madre, de un padre, que está viviendo a día con la esperanza de encontrar a su tesoro, a su hijo amado. Las madres buscadoras creo que nos demuestran día a día que su lucha es solamente pedir lo que nos corresponde en la Constitución. No estamos pidiendo nada fuera de lugar ni estamos exagerando absolutamente nada. Lo que hicieron con las colectivas de Jalisco es lamentable, es muy triste. Yo estuve ahí en esa marcha pacíficamente, que aunque hubieron algunas personas que quisieron infiltrarse ahí para hacer desmanes, nosotros no lo permitimos, porque no nos conducimos así, jamás lo hemos hecho. Lo único que queremos es que regresen todos, tanto nuestras hijas como nuestros hijos. Es tan desgarrador escuchar a una madre el lamento tan triste y tan fuerte que, que me ha dejado huella marcada para todos los restos, que Dios me permita estar aquí. Pero hay todavía muchas personas que no lo han comprendido y que no lo han entendido. Y también yo estoy de acuerdo, en el Estado de Derecho nadie se debe de violar por ninguna circunstancia ni ningún motivo. Porque todos tienen derecho también a divertirse, a seguir con su vida. Aquí el detalle es que

0: Sí, muy pequeñita esa palabra para ellos. Cuando entiendan la realidad, lo que es un servidor público, esto va a cambiar. ¿Por qué? ¿Por qué tenemos que salir? Porque tienen que tener visibilidad hacia nosotros como personas. Si ellos como servidores públicos no hacen su trabajo, ¿quién lo va a hacer? Abandonan a veces a las madres en las búsquedas y ahí están los testimonios de cada una de ellas a
1: Sí.
0: lo largo y ancho del país. Entonces, ¿cuál es el trabajo del servidor público? Ahora, si la secretaria de Gobernación hemos tenido mesas de diálogo, yo quisiera saber el listado, que pusieran el listado de cuántos tesoros les han entregado a las madres buscadoras, para que nos digan, aquí está ya el resultado de lo que estamos llevando. Estamos esperándolo, no estamos en contra de nadie, no estamos peleando en contra de nadie, porque esto nos lleva hasta la cuestión económica terrible, y que a veces las neveras, los refrigeradores de las madres buscadoras no tienen a veces ni qué llevarse a la boca. Imagínense, tan así estamos.
1: Sí,
0: ¿Y por
1: decía.
0: qué? Porque no les dan el apoyo necesario, ni tanto económico como lo marca la ley, porque hay una ley que lo dice, te lo restringe, se tardan. Bueno, híjole, yo no utilizo, en ningún momento voy a utilizar otro tipo de palabras. Creo que con palabras podemos entendernos bien, Juan Pablo.
1: Decía usted esta semana, y fue una de las frases que quedó marcada en esta protesta en la Ciudad de México: la ausencia es lo más destructor de un ser humano y de una familia. Es decir, don Gustavo, desde la desaparición de su hijo, pues todo ha cambiado. Me imagino que no hay día en el que en el que no lo recuerde, en el que no desee que esté de vuelta, en el que no desee volver a comunicarse con él, no hay día en el que no se haga mil preguntas, me imagino, Gustavo.
0: Claro, imagínate, es lo que más amas en la vida. A tu hijo, a tu niño, aunque sea un adulto, sigue siendo ese niño que desde el principio y la creación de la vida lo tuviste desde el primer día en tus brazos, que cuidaste de él, lo educaste, lo amaste. Y aunque esté grande, lo cargaba todavía en mis hombros, jugaba con él, nos divertíamos, reíamos. Yo soy una persona muy alegre, me gusta mucho la felicidad, la alegría a pesar de mi dolor, me gusta estar de bromista, de sacarme de contexto esa idea de que mi hijo aún todavía no está, si me entiendes, Juan Pablo, pero te quiero comentar algo bien importante. También los padres buscadores y las madres buscadoras no nos podemos olvidar ni ser ausentes de los que están al lado de nosotros, de nuestros nietecitos, de nuestros padres, de nuestros hermanos, de nuestras hermanas, porque nos volvemos también ausentes fantasmas, que es lo más triste. Porque es tanto nuestra desesperación y nuestra tristeza. Fíjate, 2 años y yo me empecé a alejar de mi familia, pero en un momento mágico que Dios me mandó. Y yo tengo unos pequeñitos aquí en tu casa, unos nietecitos pequeñitos, que todas las mañanas me vienen a tocar mi puerta, pero con un toquidito así de pa, pa, pa, pa, que casi apenas mi oído lo alcanza a escuchar. Y les comento y les digo la clave, ¿cuál es? Dulcecitos, abuelito, pueden pasar. Y en el momento que ellos atraviesan la puerta de mi recámara, se me enciman, empezamos a jugar, empieza nuevamente la alegría de la vida, el milagro de la vida, de saber que existimos y que estamos aquí. Y yo por eso, en esta oportunidad tan grandiosa con ustedes, yo les pido a todas las madres, a los padres buscadores, que no nos olvidemos de ellos. Esa alegría que Dios nos permite también tener,
1: Claro.
0: porque no nos damos cuenta, yo no me he dado cuenta, hasta hace poquito me di cuenta de ese toquidito mágico, milagroso, para levantarme con esa energía que a diario ellos me dan, si me entiendes,
1: Claro.
0: porque aunque estén pequeñitos, se dan cuenta de lo que está sucediendo
1: Y
0: en nuestra
1: ellos,
0: casa.
1: al final del día, ellos, los nietos, los otros hijos, la familia, los abuelos, pues no son culpables de la ineficacia de los servidores públicos, y pues hay que darle para adelante, don Gustavo.
0: Sí,
1: Gracias,
0: claro.
1: gracias.
0: Y
1: ¿Sí?
0: además decirte, pues que hagan su trabajo, son servidores públicos nada más. No usemos otro tipo de palabras que ni vamos a entender. Que sean servidores públicos. Y yo desde aquí los abrazo siempre con mucho respeto. Y también decirle que en la comisión de búsquedas hay una gran mujer que nos está ayudando. Y también aquí decirlo, la licenciada Marta Lidia. Y es una guerra porque se andan peleando ahí porque no quieren
1: Sí.
0: chambear aquí también.

0: Gustavo, le agradezco su tiempo, un abrazo hasta Monterrey.
1: Le agradezco mucho y un abrazo para todos, muchas bendiciones, y acuérdense que tienen a sus niños en sus casas, ámela, abrácela, y escuchen ese oído mágico que Dios nos dio.
0: Gracias.
1: Bonita tarde.
0: Bonita tarde, es Gustavo Hernández, padre buscador de Abraham Hernández, desaparecido en Jalisco. Terrible situación por la que pasa él y otros padres y madres en este país. Ya sabe que nos vamos del 103.3, me quedo por el 104.1 hasta las 8. Me voy de Telefórmula, pero únase al YouTube, Grupo Fórmula, porque ahí tenemos imagen. Soy Juan Pablo Pérez Díaz, pausa.
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4: El colibrí es el ave más pequeña del mundo. Mide solo 5 centímetros y pesa a lo mucho unos 20 gramos. Su peculiar forma de volar y su lengua en forma de tubo lo hace un animal único. Puede mover sus alas 60 veces por segundo en un patrón circular, además de volar de un lado a otro, hacia atrás, e incluso quedarse suspendido en un punto, y puede alcanzar una velocidad de 90 kilómetros por hora a pesar de su diminuto cuerpo. Se alimenta de néctar de las flores y es capaz de visitar miles de flores diariamente para encontrar alimento.
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4: La soya es un alimento versátil. A partir del frijol de soya se obtiene la soya texturizada, tofu, bebida de soya, entre otros alimentos. Contiene 9 aminoácidos esenciales como la lisina y la metionina. Aporta omega 3 y 6, así como vitamina K1 y vitamina E. Esta leguminosa tiene una gran concentración de isoflavonas, mismas que benefician la salud cardiovascular. También ayuda a disminuir los niveles de colesterol.
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6: Si algo caracteriza a las y a los mexicanos es su capacidad creadora. Cuando se juntan mentes y corazones con una idea, generan más creatividad y resultados que el trabajo individual. Por eso Línea representa mucho más que un vehículo eléctrico. Es la visión de un México que aprovecha la inteligencia y la creatividad de sus jóvenes para incorporarse plenamente al desarrollo digital y tecnológico que está transformando al mundo a partir de nuestro propio camino.
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8: Hola familia bonita de Simi Televisión, qué gusto reencontrarnos en el Simi Noticiario Semanal. ¿Cómo va ese ánimo futbolero? Yo soy Jimena Córdoba y en esta misión le pido que me acompañe porque vamos a llevarle información positiva sobre su salud, ayuda social y medio ambiente con un toque de entretenimiento. No se mueva porque arrancamos así, de inmediato, con una noticia muy alentadora. En la Ciudad de México va tomando forma una nueva colonia Simi, esta vez en la alcaldía de Cuauhtémoc, limítrofe con el aeropuerto internacional, donde los pasajeros que arriben al aeropuerto Benito Juárez podrán ver la famosa cara del Dr. Simi desde el aire. Miren, No le platico más, veamos los avances en los trabajos de la colonia Simi en la alcaldía Cuauhtémoc.

0: Visto desde las alturas, el gris del concreto en el corazón de la Ciudad de México se transforma en un lienzo de esperanza. Es la colonia Paulino Navarro, en la alcaldía Cuauhtémoc, que, gracias a la fundación del Dr. Simi, hoy se convierte en la séptima colonia Simi a nivel internacional. Este proyecto de desarrollo socioambiental busca reconstruir a la comunidad con base en 5 líneas de acción: alimentación, salud, educación, deporte y medio ambiente.
1: Hay cosas muy importantes para la Paulino Navarro: el seguir promoviendo la salud, la alimentación también a través de un consultorio psicológico. Hay un espacio que queremos rehabilitarlo y habilitarlo como centro comunitario y que lleve la misma línea de los otros centros comunitarios, donde se promueva la cultura de la ayuda, que los vecinos, a través de la participación ciudadana, su tiempo y su talento lo donen para otros vecinos. Entonces, hay muchas expectativas para esta comunidad y, bueno, pues nos va a encantar que hoy, ahora que lleguen los visitantes a estas actividades deportivas de fútbol, lleguen a un México donde vean a un símbolo tan especial como el Dr. Simi, que promueve cosas bonitas, positivas hacia el mundo, como el amor, como la generosidad, como la paz, que hoy tanta falta nos hace en el mundo.
0: El concepto de la colonia Simi nació como una estrategia de Víctor González Herrera, presidente ejecutivo del Grupo Por un País Mejor, para fortalecer el tejido social.
2: Pero esto no es lo más importante. Lo más importante para mí es que hoy celebramos una unión entre todos ustedes, una unidad que es representada por un símbolo que habla sobre esperanza, sobre trabajo en equipo, sobre amor, y es un placer y un honor ser parte de este gran proyecto de desarrollo comunitario. Muchísimas gracias.
0: Pero cada colonia Simi tiene su propio ADN, mientras que en Torreón, el enfoque es la sustentabilidad con la implementación de casas ecológicas. En la Ciudad de México, el reto ha sido inmobiliario: impermeabilizar, resanar y dignificar viviendas que llevaban décadas sin mantenimiento.
3: Sinceramente, soy una de las más beneficiarias, en ese sentido, porque yo mi techo se goteaba. Entonces ahorita, gracias a Dios, a ustedes, al Dr. Simi principalmente, a Dios que le dé la vida y que, pues, de antemano muchísimas gracias por esto que están haciendo.
4: Pues me parece muy bien, se ve muy bonito todo lo que están haciendo.
5: Bueno, me parece muy buena labor la que está haciendo el Dr. Simi, porque aquí las casas estaban un poco deterioradas, despintadas, desgastadas, y con el apoyo que nos dieron, pues ya se ve un poquito más bonita la calle.
0: Para unir todas estas piezas se necesita arte, así que, como desde hace varios años, el muralista Oliver Tormenta es el encargado de coordinar la gigantesca obra geométrica, donde cada casa aporta una línea, una sombra o un color para dar vida a la icónica carita del Dr. Sim.
6: Pues la verdad es que es satisfactorio como darte cuenta que un proyecto como este cambia totalmente la cotidianidad de las personas, de los vecinos, a través del color, ¿no? Y sobre todo con la imagen del Dr. Simi. Es bastante gratificante enterarte que la gente vive mejor, que sí le das un plus a la colonia, entonces, y además de todo lo que ustedes hacen, ¿no?
0: El mural muy pronto se convertirá en un nuevo referente de la capital mexicana, pero también en una ventana de la fundación del Dr. Simi al mundo entero. Y es que, debido a su ubicación, la colonia Simi Ciudad de México será visible para los miles de pasajeros que viajan en avión desde el sur o poniente del país hacia el Aeropuerto Internacional Benito Juárez. Antes de la colonia Simi Ciudad de México, ya hay otras 6 que han cambiado la vida de miles de personas: Ecatepec, Guadalajara, Monterrey, Mérida, Torreón y la de Bogotá, en Colombia. Según un estudio realizado por la Universidad Panamericana y el Instituto Panamericano de Alta Dirección de Empresa, IPADE, el impacto de este proyecto ha sido verdaderamente significativo en sus habitantes.
1: Ellos decían que se sentían más motivados, que se sentían mucho más cohesionados como comunidad, entre vecinos, que se sentían alegres, que se sentían ya con una identidad como colonia, que ya estaban en el mapa, que habían otros ojos visto a la comunidad, otras empresas, otras organizaciones. Generó diferentes cosas positivas para la comunidad, y hoy, bueno, pues es muy importante que sí han bajado de manera perceptiva los índices de inseguridad, de delincuencia, justo porque pues también la comunidad entre sí se va cuidando.
0: Desde tierra, la colonia Simi Ciudad de México es un ejemplo de colaboración y solidaridad. Desde el aire es una enorme sonrisa que da la bienvenida a quienes llegan a la capital. Y para sus habitantes representa algo aún más valioso, la posibilidad de vivir cada vez mejor.
7: ¿Qué tal, ah? Bueno, demos un giro a nuestra información y le comento que el embajador de Japón en México, Koso Konsei, visitó la Simikasa Museo, donde fue recibido por dos simisamuráis que lo recibieron pues como dicta la tradición nipona. El diplomático conoció parte de la historia y proyectos de farmacias similares, además de convivir con el mismísimo Víctor González, Dr. Simi, y Víctor González Herrera, presidente ejecutivo de Grupo Por un País Mejor. El embajador recibió un Dr. Simi personalizado, también una canasta con peluches del Dr. Simi versión Japón, y en reciprocidad entregó una figura emblemática de su país, un Pikachu. Así de internacionales andamos. Y lo dejo con el siguiente reportaje.
8: Por más de 30 años, el internado Proyecto María Inés de Asistencia Social en San Cristóbal de las Casas, Chiapas, se ha dedicado a formar con valores y principios a niñas y jóvenes de comunidades indígenas. Estrella, de 21 años, llegó aquí hace 4 para cumplir su mayor sueño, estudiar la carrera de enfermería.
9: Yo vengo de otro estado, no soy originaria de Chiapas, yo vengo del estado de Guerrero. Vengo de una comunidad indígena donde hablamos la lengua materna, que es el mixteco.
8: Fundado por las hermanas misioneras Clarisas, este lugar no solo acoge actualmente a 20 niñas y jovencitas de comunidades indígenas, a quienes les proporciona hospedaje y alimentación. También desarrolla su potencial con diferentes actividades, como cultivo de hortalizas, crianza de animales, canto, bordado y acompañamiento escolar.
10: Por desgracia, la mujer indígena no tiene o es muy difícil el acceso a la educación, a pues otros estilos de vida, por las costumbres y por la historia de cada comunidad. Hay comunidades que ya se van abriendo un poquito más, hay otras un poco más cerradas, pero sí es difícil para que ellas vengan, es el apoyo desde los papás, que rompan muchas veces con lo que piensa el resto de la comunidad. Actualmente tenemos chicas de secundaria, preparatoria, incluso que ya están estudiando la facultad, y otras que están estudiando la preparatoria y desean continuar estudiando. Entonces, pues esto es una motivación para nosotros, ¿verdad?, para seguir trabajando y apoyando el proyecto.
8: Al igual que Estrella, Rosa María, de 19 años, también estudia en el internado. Es originaria de la localidad Los Plátanos, municipio El Bosque, en Chiapas, donde su lengua materna es el tzeltal.
9: Actualmente estoy estudiando la licenciatura en cirujano dentista. Es un poco difícil porque aprendí acá a hablar español, porque no entendía nada. Aprendí a hablar español acá. Todavía no he hablado fluidez, pero ahí vamos.
8: El promedio de la educación indígena en el país es de 4.2, cuando la media nacional es de 7.6, según datos del INEGI. De ahí la importancia de este internado, que sirve para que estas jóvenes sean un factor de cambio, no solo en la sociedad, sino en sus propias comunidades.
9: Tenemos en cuenta que si nos quedamos en nuestra comunidad, no vamos a poder salir adelante. Lo único que puede llegar a pasarnos es casarnos y tener hijos. Y hasta ahí llegó nuestra vida, se podría decir.
8: El internado Proyecto María Inés se sostiene gracias a donaciones y al esfuerzo de voluntarios. Entre ellos, la Fundación del Dr. Simi, que desde hace 10 años apoya de forma periódica con despensa, además de donativos esporádicos como la remodelación del área de cocina.
10: ya son muchos años en que hemos contado con el apoyo de Dr. Sim, y claro que pues es una ayuda, y además de no solo en el tiempo, sino constante, y eso yo creo que para todas las fundaciones o todas las donatarias que trabajamos con los donativos, el contar con un donativo fijo da mucha paz porque es algo con lo que ya se cuenta.
8: Sigamos apoyando. Si deseas donar, puedes hacerlo en la cuenta bancaria que aparece en pantalla.
7: Es tiempo de un corte, pero aún tenemos mucha información para usted, así que no se mueva.
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10: Las mascotas más famosas. Cada gran evento futbolero tiene una mascota que representa la identidad del país anfitrión y conecta con los aficionados más jóvenes. Desde el León Willy en Inglaterra 1966 hasta el Armadillo Fuleco en Brasil 2014. Estos personajes se han convertido en símbolos inolvidables de cada torneo. Más allá del marketing, ayudan a transmitir valores como la amistad, el respeto y la pasión por el deporte. Muchas permanecen en la memoria durante generaciones. El jaguar Sayú es la mascota de México en este 2026.
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13: Hay noticias que son dignas de compartirse porque dan a conocer acciones para fomentar la paz, la armonía y la bondad, como las buenas nuevas de la semana. Aquí se las presento.
14: Bienvenidos a las meras buenas de la semana, que engrandecen nuestro espíritu deportivo, conectan con la naturaleza e invitan a ayudar de puro corazón. A casi un año de ser inaugurada, la atracción Vuela México por el Mundo nos manda a la madre naturaleza con la experiencia Aventuras sin mi planeta. Víctor González Herrera estuvo en Aztlán Parque Urbano para poner en marcha esta nueva experiencia en el único simulador de vuelo de América Latina.
15: Es una intención de darle la posibilidad a la gente que no tiene la posibilidad de ir a todos esos ecosistemas, de hacer un viaje por estos ecosistemas tan importantes de nuestro país, como el Cañón de Sumidero, como el Mar de Cortés, diferentes ecosistemas.
14: Con Aventuras sin mi planeta, los visitantes se sumergen en el Mar Caribe y exploran la selva maya al lado de un jaguar. Esta experiencia se suma al viaje por los lugares emblemáticos de la cultura mundial.
16: Tenemos un año que lo abrimos. En abril del año pasado lo abrimos y hemos tenido más de 80 mil visitantes en el año con el juego. Es uno de los juegos más exitosos que tenemos en el parque.
14: Así que no solo estrenamos Aventura, sino que ampliamos el tiempo de vuelo. No hay plazo que no se cumpla. Y en punto de las 11:59 de la noche del 5 de junio, cerró la convocatoria Simi Lovers Tattoo. Durante 5 días, más de 5,280 personas con tatuajes del Dr. Simi se registraron en la página similovers.com para ganar 800 pesotes por su lealtad y cariño al Dr. Simi. Después vino la entrega del dinero en las sucursales de farmacias similares. ¿Y qué creen? Los ganadores se fueron a casa con billete y hasta una crema para sus tatuajes. Aquí, algunos de los afortunados.
17: La verdad es que tengo mucho que agradecerle a la empresa y dije que cuando cumpliera 15 años en esta empresa me lo iba a tatuar y ahora lo llevo en el corazón y lo llevo en la piel.
18: Gracias por sacar la convocatoria, por haberme seleccionado y por regalarme los 800.
14: Gracias por querer tanto al Dr. Simi. El Dr. Simi, claro, está en todos lados luciendo la verde con 7 murales. desde Parque México, pasando por avenidas y calles como Nuevo León, Baja California y Saltillo, además de Salamanca, Pachuca y Pedro Antonio de los Santos. La ruta muralista recorre colonias como Condesa, Hipódromo y Roma Norte, convirtiéndose en un recorrido cultural que celebra la pasión por el fútbol.
18: Acabo de salir de mi curso de fotografía que estoy tomando justamente y desde la semana pasada que vine, vi este mural y se me hizo muy interesante y muy gracioso, justo porque es el Dr. Simi con varios tipos de caras, uniformes y está muy colorido.
19: Cada cierto tiempo ponen un mural distinto, pero cuando cambiaron y pusieron el Dr. Simi se me hizo muy, muy bonito.
14: Esto no es todo. En la estación del Metrobús Chilpancingo encontrarás al Dr. Simi junto al seleccionado Raúl Jiménez. ¿Todos listos para disfrutar la ruta muralista del Dr. Simi? Fundación del Dr. Simi reafirma su compromiso y activó el plan Simi 3 para brindar apoyo a 250 familias de San Pablo Chimalpa, Coajimalpa, que sufrieron afectaciones tras las intensas lluvias del 1 de junio. Entregó productos de la canasta básica y artículos de limpieza, mientras una brigada médica de Fundación Best atendió a la población ante el aumento de enfermedades respiratorias y malestares físicos.
20: Me dio medicamento, como yo creo también de la mucho trabajo que tuvimos acá. El agua sí me dolió esto de acá, sí. Entonces, me dio una pomadita y unas pastillitas.
21: Gracias a la Fundación del Dr. Simi por ayudar en estos casos a la población.
22: Le agradezco mucho, pues que se preocupe por la humanidad, por todos nosotros.
14: ¡Súbale, súbale! Doctor Simi se puso la del Puebla en el paradero de San Ángel, recordando que se apoya de corazón con gestos solidarios. ¿Por qué? Porque es jueves de bondad. Y el Doctor Simi agarró su megáfono y junto a Fundación del Doctor Simi estuvo en la premiación de la primera edición del Festival de Cine Infantil y Juvenil, FESIG, cuya meta es acercar a las nuevas generaciones al séptimo arte. El evento, donde participaron 50 niños y adolescentes, se llevó a cabo en la Casa del Cine MX, ubicada en República de Uruguay 52 en el Centro Histórico. En las categorías Mejor Actuación, Mejor Cortometraje y Mención Honorífica, cada ganador se llevó Simi Peluche Edición Cineasta, como parte de su esfuerzo y creatividad.
23: Pues estoy muy emocionado. Nunca había ganado así como un premio grande. Nunca había ganado un peluchito hermoso.
24: Y saludos al Dr. Simi. Muchísimas gracias por todo.
14: Muchas felicidades a cada uno de estos prometedores talentos.
13: Transformar la percepción y la realidad de la discapacidad, promoviendo un entorno donde todas las personas, independientemente de sus limitaciones, puedan participar plenamente en la sociedad, es una de las premisas de nuestra siguiente sección. Vamos con Bárbara Anderson y sus reflexiones en similitudes.
25: Muchas gracias, Jimena, y bienvenidos a Similitudes, este espacio semanal donde el reflector está puesto en la discapacidad y la inclusión. Hay un trabajo que no aparece en las estadísticas de empleos. No genera salario y no acumula antigüedad, no cotiza para pensiones. Y es un trabajo que se hace de madrugada, en las salas de espera, en las salas de terapia, en los trámites, que no se terminan, en las citas, que hay que cancelar porque no había quien se quedara. Y es el trabajo de cuidar a alguien con discapacidad. Y en México, como en casi todo el mundo, lo hacen principalmente las mujeres que están solas y en la mayoría de los casos sin red de apoyo. Esta semana un grupo de legisladores en Estados Unidos presentó una propuesta que en México todavía no tiene equivalente. Se llama la CARES Hotline Act, que es una línea nacional de ayuda para cuidadores de personas con discapacidades. Está disponible las 24 horas y se trata de una línea telefónica atendida por profesionales capacitados que brindan desde apoyo emocional, intervención breve y conexiones con otros cuidadores que viven lo mismo. La iniciativa nació de conversaciones con familias que tienen algún miembro, sobre todo con autismo, en New Jersey, donde el legislador que presentó la propuesta dijo algo importantísimo. Ninguna familia debería tener que descifrar el autismo sola. En México no existe un apoyo en estas características y hay más de 1.2 millones de madres que son cuidadoras primarias de al menos un hijo con discapacidad. Hasta ahora el único programa formal lanzado por el gobierno es el que se puso en marcha el año pasado aquí en la Ciudad de México. México. Es el programa Ciudad que Cuida a Quien Cuida. Es un plan que brinda 2.000 pesos bimestrales para personas cuidadoras de familiares con discapacidad o adultos mayores con alta dependencia. Este programa incluye acceso a talleres, acompañamiento psicológico y servicio de cuidados desde cada una de las utopías que hay en la capital. En paralelo, la licencia laboral para cuidadores, esa que permitía ausentarse del trabajo sin perder el empleo ni el ingreso cuando un familiar está hospitalizado, sigue detenida en comisiones del Congreso también de la Ciudad de México. Para convertirse en ley tendría que llegar al Congreso de la Unión, que tiene la última palabra en las reformas a la Ley del Seguro Social y al ISSSTE. Por ahora no hay fecha. Mientras tanto, las familias siguen eligiendo entre el trabajo o el hospital. El ingreso a la terapia, el empleo o el cuidado, y casi siempre es la misma persona la que cede, la mamá. Y una noticia breve antes de cerrar, pero muy importante. En México nace un niño con autismo cada 30 minutos. Y hasta hace muy poco las personas encargadas de acompañarlos tanto en la escuela, en la casa o en la comunidad no tenían ningún aval oficial que acreditara su formación. Las familias confiaban de cierta manera a ciegas. Y esto cambió hace pocas semanas cuando Domos Instituto de Autismo, que es una organización pionera en el país con 4 décadas de trabajo, se convirtió en la primera institución del país en obtener la certificación del CONOCER, que es este organismo federal avalado por la SEP, para normalizar competencias laborales. A partir de ahora, los certificados que emita Domus tendrán validez oficial ante la Dirección General de Profesiones. Lo que esto significa en la práctica es que por primera vez hay un estándar y las familias pueden exigir que quienes cuidan y educan a sus hijos tengan sus competencias verificadas. Muchísimas gracias por acompañarme en este espacio de similitudes y nos vemos el próximo domingo.
13: No me le cambie porque ya continuamos con más del Simi Noticiario Semanal.
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7: Mario Götze contra Argentina 2014. En el tiempo extra de la gran final en el Maracaná, Götze ingresó desde el banquillo para decidir el torneo. Controló un centro con el pecho y sin dejar caer el balón, realizó un tiro cruzado para darle el campeonato a Alemania.
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7: París, Francia, la capital francesa, es el epicentro de la alta cocina y pastelería refinada. Sus panaderías desprenden el aroma de croissants de mantequilla, mientras que sus bistrós ofrecen clásicos como el confit de pato. Es el lugar donde nacieron las bases de la gastronomía occidental, combinando una técnica rigurosa con una pasión inagotable por el buen queso y el vino.
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7: Las mariposas saborean la comida con sus patas, detectando si una planta es apta para poner sus huevos en ella.
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10: ¿Sabía que el conejo de Omilteni es una especie endémica del estado de Guerrero que se pensaba extinta? Afortunadamente se ha documentado su presencia en regiones de la Sierra Guerrerense, por lo que ante la importancia de hacer un mapeo para cuantificar el número de ejemplares que existe, Fundación Semiplaneta se sumó a los trabajos de organizaciones locales que documentan la presencia de este animal en la región. Muy bien, Semiplaneta, que también trabaja en acciones como las que veremos a continuación.
2: En lo alto de la Sierra Norte de Puebla, un grupo de mujeres indígenas nahuas mantiene viva una tradición milenaria, el cuidado de las abejas meliponas. Esta especie de insecto no tiene aguijón y ha acompañado a los pueblos originarios desde tiempos ancestrales.
11: Y yo soy guardiana de las abejitas, desde los antepasados, desde los abuelitos que iniciaron y ellos me decían que vea yo cómo cuidarlas, cómo limpiarlas. Me enseñó, más que nada el abuelito me enseñó cómo sacar la miel, cómo separar las ollas.
2: Aquí, en Cuetzalan, estas abejas se crían en mancuernas, dos ollas de barro unidas entre sí para crear su colmena.
11: Tengo alrededor de 32 ollas, son mancuernas, son ollas de barro, que ahí están las abejas, cuentan con una reina, y se cosechan en mayo, a mediados de mayo, y se pegan, para unirlas se usa ceniza orgánica, de la que se da en el fogón, pues se saca del fogón.
2: Las mujeres dejan un pequeño agujero por donde las meliponas salen a buscar néctar y regresan a su enjambre. La producción tarda un año. En mayo, con un sahumerio, les piden permiso para abrir las ollas. La miel, el propóleo y la cera se convierten en pomadas y remedios mezclados con plantas medicinales cultivadas en los traspatios de sus hogares. Más que ingresos, esta labor les da autonomía.
11: Casi más es consumo familiar y uno que otro poquito que me piden para aquí. Aquí mis vecinos no pues, tenemos gripa, tenemos tos, nos venden un poquito. Y sí, aquí lo voy vendiendo poquito, pero más es para familiar, sí, para sanarnos a nosotros mismos.
2: En 2011, crearon la red Soameg Tayolchikawani, o Mujeres que se Apoyan de Corazón, con el objetivo de defender su autonomía.
12: Se han identificado como mujeres organizadas que nos apoyamos entre compañeras, cualquier problema lo platicamos en nuestras reuniones y compartimos también nuestras experiencias de cómo salir adelante.
2: Cuentan con el acompañamiento de Tochan, nuestra casa, organización que impulsa procesos de mujeres indígenas y el cuidado de la madre tierra. Hoy, la red reúne a unas 250 mujeres de 8 grupos comunitarios de Cuetzalan.
12: Pues me siento bien porque aprendo muchas cosas, aprendo a cuidar de las abejitas, pues allí también nos dieron un taller técnico de cómo cuidarlos, y pues estamos contentas trabajar en el grupo de mujeres y también con las abejitas.
13: Surgimos legalmente en el año 2018. Nuestro objetivo principal es el acompañamiento a los procesos organizativos de las mujeres, el cuidado y defensa de la madre tierra, con líneas transversales como el autocuidado, la sanación y ritualidad.
2: Con estos recursos, mujeres indígenas recibirán 50 mancuernas y capacitación para la cría de abejas y, además, se construirán 2 viveros comunitarios para producir plantas nativas y medicinales.
13: Ya 2 años podamos tener 3.000 plantas y árboles en cada uno de los viveros, siendo ya un total de 6.000 plantas que pretendemos que se siembren en una extensión total de 6 hectáreas que forman parte de los traspatios de las mujeres, espacios comunitarios, escuelas, caminos.
2: También se habilitarán traspatios para continuar con la producción de miel, el cultivo de plantas nativas y fortalecer las siembras con abono orgánico.
12: Hay que cuidar nuestro territorio, nuestro planeta Tierra, para así tener un futuro más bueno para nuestros hijos, nuestros nietos y que tengan una vida también una vida digna y una vida saludable.
2: Las abejas trabajan juntas, las mujeres también, y gracias a eso la vida sigue.
14: En la vida todo se puede perder, pero debemos aprender a aceptarlo y a sustituirlo. Víctor González, doctor Simi. Con esta frase quiero contarles que me encuentro en un Simi Ready para apoyar a todas las personas con discapacidad y su rehabilitación. Intención de estos centros.
15: Bueno, Víctor González, nuestro fundador, tiene el gran corazón de ayudar a las personas que más lo necesitan. Él también se reconoce como persona con discapacidad y a partir de ahí nace SimiReady, que está designado a ayudar a la mayor cantidad de personas en la población donde se coloca.
14: Lleva todo un control de los pacientes que llegan a los SimiReady, ¿no?
15: Sí, claro, nosotros trabajamos por cuotas de recuperación, los pacientes pasan a un estudio socioeconómico en donde se les asigna una tarifa bastante accesible, posteriormente pasan con nuestro médico especialista en rehabilitación o con nuestro psicólogo y de ahí ya comienzan terapias. En los cubículos lo que hacemos es toda la parte analgésica para los pacientes, es en donde se les da terapia con corrientes, con calor, ultrasonido.
14: Todo está adaptado para que realmente el paciente tenga la atención necesaria según su discapacidad, ¿no?
15: Correcto, según su diagnóstico que tenemos de cada paciente, es el uso que le vamos a dar a nuestro equipo.
14: Aquí también hay un espacio espacio para terapia ocupacional. Es muy importante también conservar, pues, la salud mental, ¿no?
15: Claro, aquí, por ejemplo, también atendemos mucho a pacientes pediátricos. También se ven patologías de pinza fina, pinza gruesa de manita de los pacientes. Tenemos material didáctico, material para fortalecimiento.
14: Hay un huerto también, esto significa que hay contacto con la naturaleza, que eso es muy sanador, ¿no?
15: Sí, claro, nuestros pacientes y familiares también pueden acudir al taller, se llama Taller de Huerto, en donde es una hora a la semana, es media hora teórico, la maestra les enseña media hora todo lo que van a hacer y después la media hora restante bajan y lo aplican aquí.
14: Estas tinas que están viendo en su pantalla son especiales, implican calor, implican también masaje y pues la hidroterapia justo es eso, ¿no?
15: Sí, exacto. Aquí pues tenemos una turbina que al momento de prenderla pues hace como un burbujeo, es un golpeteo a la parte o miembro afectado. En este caso pues la paciente que va a entrar el día de hoy es en la zona lumbar, entonces ahorita va a ingresar la paciente, prendemos la turbina y hace un burbujeo.
14: Justamente en el gimnasio terapéutico y como pueden ver hay distintos aditamentos y herramientas para poder generar la rehabilitación de una persona con discapacidad. Siempre ayudando, me encanta, de verdad, muchísimas gracias.
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16: Familia de Cine Televisión, qué gusto saludarlos nuevamente. Yo soy Radamés Núñez y estamos de regreso en Cine Sintonía. El día de hoy vamos a platicar sobre la güerita consentida, Marta Alicia Villarreal Esparza, quien nació en San Nicolás de los Garza, esto en Nuevo León, el 31 de agosto del año 1970, conocida mundialmente como Alicia Villarreal, quien empezó su carrera en 1992 como vocalista del grupo Límite. Con su disco debut discográfico logró vender más de 1 millón de copias y convirtiéndose en uno de los grupos norteños más exitosos de la historia. Al vender 7 millones de discos durante el periodo de actividad de su formación original, esto con Gerardo Padilla, Sergio Ponce, Carlos Ramírez, Jesús Cantú y Luis Mario Garza. Con Grupo Límite ganó el Grammy Latino 2 veces en la categoría de mejor álbum grupero, con los discos Por Encima de Todo en el año 2001 y en 2004 con el disco Cuando el Corazón se Cruza. Reunieron a más de 100,000 personas en el Zócalo de la Ciudad de México, convirtiéndose en una de las agrupaciones más exitosas de su género. Para el año 2001, Alicia tomó la decisión de continuar su carrera como solista, incursionando con éxito en el género mariachi. Así, con esta reseña, recordamos la gran carrera de Alicia Villarreal. Yo soy Radamés Núñez y nos vemos por aquí, ya lo saben, la próxima semana en una cápsula más de Cine Sintonía. 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
5: Fórmula Deportes. Países Bajos y Japón empataron 2-2 en su debut mundialista de este 2026 en Dallas. El conjunto asiático estuvo abajo en dos ocasiones e igualó el marcador para sumar su primer punto en esta edición. Sus rivales del grupo F, Suecia y Túnez, jugarán esta noche en Monterrey. La selección de Irán aterrizó este domingo en Estados Unidos, un día antes de su debut mundialista contra Nueva Zelanda en el Estadio de Los Ángeles. Esto en medio de un fuerte dispositivo de seguridad. Con los 7 tantos convertidos ante Curazao, Alemania llegó a 239 goles en la historia de Copa del Mundo, contabilizando también los anotados como Alemania Occidental, y con este registro dejó atrás los 238 de Brasil para convertirse así en el máximo goleador histórico de la competición. Soy Alfredo González y en Grupo Fórmula somos locales.
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0: Ya estamos de regreso en el Simi Noticiario Semanal y con una entrevista muy interesante que realizó Flor Rubio, en la que, fiel a su estilo, siempre nos revela el lado más humano de sus entrevistados. Vamos con ella.
1: La modelo y actriz María del Carmen Campuzano viene de una familia de artistas. Sus padres eran cantantes de ópera. Empezó su carrera de modelaje de lencería para la prestigiosa marca Christian Dior. Ha aparecido en la portada de la revista Vogue en varias ocasiones y ganó varios premios de modelaje. Paralelamente a su carrera en la moda, formó parte de proyectos televisivos como Derecho de Admisión, Mujer, Casos de la Vida Real y Como Dice el Dicho, entre otros. Recibamos a Carmen Campuzano en Ayudar es Vivir.
0: Esta mañana, Carmen Campuzano en Ayudar es Vivir. Adelante, querida Carmen, bienvenida, ¿cómo estás?
6: Qué gusto. Siéntate, por favor.
7: Gracias por este programa maravilloso y este espacio.
6: Gracias, Flor. Siempre un placer conversar contigo, Carmen, hoy en Ayudar a Vivir, para conocer un poco más sobre tu historia, sobre tu vida, sobre pues todas esas anécdotas que van haciendo la vida misma, ¿no crees?
7: Y todo lo que va sumando y enriqueciendo la vida de uno. Sí, sabes que por hoy también parte de lo que hago, independientemente de mi vida pública, pues es dar conferencias sobre adicciones, sobre todos los temas de conductas autodestructivas, y obviamente pues eso es para ayudar a la gente, para sumar, y está muy padre. La verdad es que desde hace 12 años que yo decidí estar bien, la verdad es que me ha cambiado la vida favorablemente. He crecido mucho, he logrado mucho, le he sumado armonía, riqueza y abundancia en muchas áreas a mi vida. He recuperado a mi familia, y eso es maravilloso. Pero además estoy muchos proyectos hermosos, ¿sí? Viene un proyecto para teatro, están lo de mis conferencias, viene una conferencia con muchos huevos, porque así se llama el título.
6: Ajá, sí.
7: Donde hablo de, pues, de todas las adversidades que te puede provocar el consumo de sustancias y tener conductas autodestructivas. Aclarando algo que es muy importante para todas las personitas, no nada más las adicciones son de consumo, también son conductuales. Por eso la cuestión de trabajar con todas las conductas autodestructivas de las personas. Y lo tengo que comprender, pero para eso necesitas ya estar lúcido, con la congruencia adecuada, con la razón en su lugar. Sí, porque cuando estás intoxicado, pues la razón se nubla. Sí, y lo ves todo a tu favor, pero no es así. La vida tiene un centro, tiene una armonía y tiene un seguimiento por todos lados, por todas direcciones. Sí, debe de haber un equilibrio, a eso me refiero. Qué bueno que lo recuperé.
6: Te miras espectacular y me da mucho gusto. Siempre me dan ganas de abrazarte cuando te miro así.
7: A mí también, ¿sabes? Hay una parte... Tú eres una mujer muy inspiradora. De verdad, tienes una luz maravillosa. Y qué bueno que lo digo aquí en este programa, porque esa es tu esencia y tu magia. Gracias, gracias, de verdad. Gracias siempre por tu apoyo y por toda esa luz que nos compartes a todos los que te miramos a través de la pantalla.
6: ¿Cómo decides ser modelo? Porque pues tú tuviste las mejores oportunidades cuando iniciabas, portadas en grandes revistas, una modelo de primer nivel, pero ¿de dónde nace ese gusto por las pasarelas?
7: Fíjate que desde niña lo tuve, recordándole a las personas, porque no todo el mundo lo sabe, que yo crecí en los escenarios, en la ópera de Bellas Artes.
6: Porque tus papás cantaban ópera.
7: Cantaban con Pepita Emil, Ernestina Garfias, con Plácido Domingo, padre e hijo, Plácido Domingo, de hecho, y otros grandes cantantes de la ópera, la opereta y la zarzuela. Y yo le decía a mi mamá que yo quería ser modelo. Y quiero decirte que afortunadamente yo tuve el apoyo de mi mamá, ¿sí? Y de mis padres. Y pues ni yo tenía idea hasta dónde iba a llegar la fama de Carmen Campuzano. ¿Por qué? Porque yo era una niña, era una chavita, y de verdad la estructura de mis buzos les encantaba a los fotógrafos, mis piernas largas les encantaban a los diseñadores, pero además mi estilo, que...

0: tantito que se te vaya el movimiento o algo. Pero yo era tan delgadita, así como siempre he sido, ¿verdad? Tan,
1: sigue siendo
0: tan delicada para los movimientos, que conquistó a la gente y a los grandes diseñadores de México y de muchas partes del mundo. De verdad que tuve la oportunidad de, pues, de hacer sinergia y magia con ellos. Yo me siento muy contenta con todo eso. Y
1: ¿te casaste muy joven?
0: La primera vez sí.
1: ¿Por qué? Porque si tenías la vida por delante, muchas oportunidades en el modelaje, ¿por qué tomaste esa decisión?
0: Cuando uno está chiquillo toma determinaciones a veces muy rápidamente, uh-huh. ¿Sí? Y no siempre tiene la mejor consecuencia. Y bueno, son enseñanzas que empieza uno a tener en la vida. Yo creo que todas esas enseñanzas por ahí me han hecho una maestra de vida, porque, ay caray. Bueno, yo fui madre de mis hijas a los 29 años, uh-huh. Así que estuvo, pues yo creo que a una edad bastante correcta. Ya más grande hubiera sido, pues...
1: ¿Pero además tuviste dos?
0: Nada más, mi amor, nada más. Y en un solo embarazo, porque eso fue maravilloso. Ajá. Un regalazo. Y otro gran regalo que ese, pues, me lo dio la vida, que fue mi hermana Rubinis. Porque ella, pues, me enseñó muchas cosas, a ser mamá, a cuidar a mis hijas. Y luego, cuando yo tuve esta parte turbulenta, pues mi hermana Ruth, por ese gran amor que me tuvo y que le tuvo a mis hijas, se hizo cargo de mis hijas.
1: No sé.
0: Sí, con un amor impresionante. Entonces, he sido muy afortunada y muy bendecida. Por supuesto que le doy las gracias a Dios, ¿eh? Por sobre todas las cosas, yo que sí creo en Dios, sí, con mucha fe, porque pues fue el que me sacó adelante, mi familia, claro, sí, pero él me dio la fuerza para poder renovarme, reinventarme, reconstruirme, etcétera.
1: Y que hoy te tiene aquí ayudando a otras personas a través de tus conferencias, contando tu historia y mostrándonos que, por supuesto, que a pesar de que de pronto la vida puede ser muy oscura, tú tienes la capacidad para salir adelante.
0: Claro.
1: ¿No?
0: Esto le da, como ejemplo, a las personas, en mi caso, del gran poder de resiliencia que tenemos los seres humanos. Qué padre que a través de todos los estudios que he llevado, Florecita, que pues haya enriquecido toda la experiencia vivida, ¿sí? Y a las personas que he tenido la oportunidad de guiar, de orientar, de darles acompañamiento en sus adicciones, ¿sí? O aún en mis conferencias, mueva esas fibras más sensibles para que empiecen a trabajar también.
1: A Carmen Campuzano, Foro, y a nosotros nos une el mismo interés, ayudar. Y como se llama este programa, ayudar es vivir, así que démosle un aplauso. Gracias, Carmen, por estar
0: gracias,
1: con nosotros.
0: Gracias,
1: gracias por habernos
0: gracias.
1: Acompañado. Y permite que te regale al doctor Simi.
0: Ay, sí, me encanta, me encanta, me encanta, me encanta.
1: En señal de la admiración que tenemos de cómo has salido adelante y de cómo has logrado levantarte a pesar de muchas adversidades, y que hoy estás ayudando a otros,
0: sí,
1: igual que el doctor Simi.
0: Y le mando un abrazo al doctor Simi de carne y hueso, por supuesto. Y me llevo este en mi corazón también. Gracias.
1: Gracias, gracias. Un aplauso gracias, para Carmen señora. Campuzano.
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3: Considerada el segundo pulmón del mundo, la selva del Congo es la segunda selva tropical más grande tras el Amazonas. Se extiende por 6 países africanos y es famosa por ser el hogar de gorilas de montaña y los chimpancés. Sus densos bosques son esenciales para la lluvia regional y el sustento de millones de personas. La conservación de este ecosistema es prioritaria para proteger especies endémicas y mantener la biodiversidad.
4: El Estadio Azteca hace historia. El Estadio Azteca escribió un capítulo único en la historia del fútbol al convertirse en el primero en albergar tres inauguraciones mundialistas. Antes, recibió los torneos de 1970 y 1986, escenarios donde Pelé y Maradona levantaron el trofeo más importante del planeta. Ahora, volvió a ser protagonista en este 2026, consolidando su lugar como uno de los recintos más emblemáticos del deporte. Pocos estadios pueden presumir un legado semejante. Estamos seguros que será testigo de otro momento inolvidable en la historia del fútbol.
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4: 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Los máximos goleadores mundialistas. Marcar goles en el gran torneo internacional es un privilegio reservado para pocos. A lo largo de la historia, figuras legendarias han dejado su nombre grabado gracias a sus anotaciones. El récord absoluto pertenece al alemán Miroslav Klose, con 16 goles, superando a grandes íconos como Ronaldo Nazario o Gerd Müller. Cada evento ofrece nuevas oportunidades para que aparezcan delanteros capaces de escribir su propia historia. Anotar en la máxima competencia es un sueño compartido por millones de futbolistas.
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3: Los guepardos son los únicos grandes felinos que no pueden rugir, solo maullan y ronronean.
1: Información sorprendente.
3: Los caballitos de mar son monógamos y los machos son los que llevan los huevos en una bolsa hasta que nacen.
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9: Día 4 de actividad de lo que ha sido y será un verano trepidante, con cualquier cantidad de partidos y cualquier cantidad de tiempos fuera durante los partidos. ¿Quién lo iba a decir? El fútbol ha cambiado tanto y el fútbol nos ha llevado no solamente a esa publicidad que hemos visto en las finales del fútbol mexicano, saturada y retacada de anuncios que tanto hemos criticado y hemos engrandecido lo que sucede en la Premier League y lo que sucede en la Liga de España o en la Serie A, donde prácticamente no hay este tipo de comercialización. Gianni Infantino se puso a la mitad de las dos cosas, trató de limpiar la imagen, trató de venderla muy cara, y hoy los llamados tiempos de hidratación son tiempos fuera, de esos que se ocupan para comercializar si el poseedor, el tenedor de derechos, dice, este espacio se lo puedo vender a tal o a cual. Hay quien de plano se descara y mete comercial. Hay quien en su momento y en determinado instante lo que hace es decir, gracias a tal marca que nos permite seguir viendo el tema táctico, ¿no? Y así nos hemos ido a partidos de 90 minutos que con el VAR terminaron llegando a 100 minutos, 115 minutos. Hoy el fútbol difícilmente acaba en 90 minutos, difícilmente acaba en 100. Se terminan añadiendo una gran cantidad de minutos. Y el tiempo que se perdía en las bandas cuando el balón sale y cuando se hacía pato, por así decirlo, el defensor para sacar de banda, ahora hay una penalización ahí, porque esa penalización la quiere facturar Gianni Infantino con el tiempo de hidratación, que tiene un patrocinador, pero que también les da oportunidad a todos a vender una especie de show de medio tiempo, esos últimos dos minutos donde prácticamente en la NFL se hace cualquier cantidad de anuncios y son carísimos. Imagínense lo que va a ser la gran final de este mundial bajo ese contexto. ¿Quién se va a querer anunciar ahí y de a cuánto va a ser? Sin duda alguna, Gianni Infantino, cuando dijo que quería 104 y que iba a tener 104 Super Bowls, no mentía. Él hablaba en lo comercial, no tanto en lo futbolístico, en eso estamos claros. Que hoy sin duda alguna, la fase inicial nos ha entregado partidos interesantes como el Brasil-Marruecos y otros muy disparejos como el Alemania frente a la selección de Curazao. Y algunos emocionantes como lo que fue Países Bajos frente a Japón. Soy José Luis Cuevas y así comenzamos Fórmula Deportes. El día de hoy en la mesa con Alfredo González y Javier Rivera. Compañeros, ¿qué hacen mientras el juego se va a tiempo de hidratación? Sean honestos.
10: Yo, ¿cómo estás, Luis? Qué gusto saludarte igualmente, Javier. Yo me enojo. Me enojo porque veo demasiados comerciales, veo demasiadas cosas y además de eso le cortan el ritmo a un partido y es desesperante que de pronto algunos equipos tienen la posesión de la pelota, están atacando y le rompen el ritmo, le dan
9: en la Mauser.
10: Sí, en la Mauser.
9: Así al partido.
11: ¿Usted qué hace? ¿Va al referee por otra
12: vez? Yo también invito a los jugadores, para sentirme futbolista también hago mi pausa
9: pero de con hidratación, otro tipo de hidratación.
12: Hago cambio de botella, de vaso, lo que esté tomando, también lo hago así, entonces, no, ya hablando un poquito más serio, sí, estoy de acuerdo con Alfredo, y se notó creo en el partido de ayer en el Marruecos-Brasil, Marruecos le estaba pegando un baile a Brasil impresionante, y esta pausa de hidratación creo que le sirvió mucho a Brasil para quizás reacomodarse algunas indicaciones de Ancelotti, y ya no fue el mismo partido que estábamos viendo durante los primeros 25 minutos. Y si yo no estoy de acuerdo para nada en esta pausa, creo que debe de quedar a consideración del árbitro si él ve que el clima está pesado, hay mucho calor, los jugadores están sufriendo, que él lo vea dentro de la cancha, que diga, bueno, vamos a hacer la pausa de hidratación, pero ya ponerlo en todos los partidos me parece que es equivocado.
10: ¿Sabes a quién le pesó hoy, por ejemplo? A Alemán, a Curazao.
12: Estaba pegando un baile a Alemán.
10: Exactamente. No, tampoco.
9: Un baile.
10: Yo lo sé. Viene contento después de la fiesta.
12: ¿Qué le afectó a Curazao?
10: A ver, no, es una realidad. A ver, Curazao, dos minutos antes, metió el 1-1, ¿no? No estaba jugando mal, tampoco voy a decir que estaba apabullando a Alemania. Estaba jugando bien dentro de sus posibilidades, teniendo dos o tres llegadas, Alemania ampliamente superior. Pero en ese momento mete gol Curazao, está jugando bien y viene la pausa de hidratación. Y después de ello le rompieron el ritmo completamente y Alemania empezó a jugar por nota. Esa es una realidad. Yo no digo que eso haya sido un detonante para el 7-1, tampoco, es abismal la diferencia, pero sí creo que ahí le cortas el ritmo a una selección que viene jugando bien, que está haciendo bien las cosas dentro del terreno de juego, y le cortas.
9: Sí, a mí, creo, a ver, es según cómo se le quiera dar el enfoque, ¿eh? Porque para el que va perdiendo puede ser una ventaja el tiempo fuera, porque es tiempo fuera, dejémonos de esa historia de pausa de hidratación, sí. Son tiempos fuera. No, sí, son tiempos fuera y prácticamente el fútbol se convirtió en fútbol americano.
10: Sí.
9: Es lo que estamos viendo en los Estados Unidos, en México, en básquetbol igual, son por cuartos, en Canadá ni se diga con el hockey, es lo que estamos viendo de alguna manera con este tema. Es más, en el hockey hay periodos, ahí sí mantienen todavía sus periodos específicos, pero también hay tiempos fuera, ¿no? Ahí,
10: sí. Ahí
9: lo puedes ver cuando quieras.
10: Es que es una ridiculez, al final de cuentas, a ver, no es el mismo deporte, no es la misma dinámica, ¿no? No es exactamente lo mismo.
9: Mira, entonces, en el béisbol, y me ha tocado en Estados Unidos analizar el béisbol y el tema del básquetbol, sí el estadounidense disfruta mucho de esos tiempos fuera porque va por otro hot dog, va por otra chelita.
10: Estaría perfecto para el señor Rivera.
9: Sí. O sea, realmente, y no le importa perderse el reinicio porque hay monitores por todos lados y terminan viéndolo en la televisión dentro del estadio. Pero el fútbol era otra cosa.
10: Es otra cosa.
9: Es que no, yo ya no creo que sea otra cosa. Yo creo que era. Y en el era, me parece que a partir de este mundial, todo va a cambiar. Porque desde el VAR mismo, que hablábamos de que era justo o injusto, pues al final del día ha cambiado y las decisiones se modifican. Hoy si te regalan un tiro de esquina, se corrobora en el VAR y ya no se juega de esa manera.
10: Y una falta simulada, una tarjeta.
12: Con Almirón, ¿no? Lo vimos también en el partido de Estados Unidos, simula una falta. Eso... A mí me gusta, para que se vayan acabando.
10: Pero le cortas el ritmo a un partido de
12: los
10: fútbol.
12: Clavados y eso sí, pero tampoco se vale estar.
9: Sí, o sea, como antecedente está bien para
10: yo que creo que no se vale. O sea, yo creo que al final ese tipo de cosas tendrían que sancionarse. Ya cuando se acaba el partido, a lo mejor lo sancionas con una lanita o con un partido si quieres. Pero al final, en ese partido, le cortas todo el ritmo. O sea. Vuelvo al punto, o sea, no es la NFL, no es la NBA, no son estos deportes en donde normalmente hay pausas, ¿no? Aquí no, 45 minutos juegan los completos, 45 minutos juegan los completos. O sea, de verdad, ahí cortas todo ritmo.
9: Y es que es un todo, porque la FIFA al final lo que hace es tratar de vender un producto más caro.
10: Sí.
9: Y el que quiere los derechos le cuesta más y dice, tengo que recuperar. Y se maneja este tema de decir, bueno, pues te voy a dar tiempo fuera y los puedes comercializar.
10: Pero no todos, por ejemplo, allá en Estados Unidos hay una cadena que dijo,
9: yo
10: no los voy a meter.
9: Gracias a tal.
10: Sí.
9: O sea, tampoco es como que estén aquí arriba,
10: tiene una mención.
9: Dicen, pero gracias a Carnitas Papazul que nos permite estar aquí, ¿no? pensé en Carnitas era la cochinita,
10: sí,
9: ¿no?
10: Sí, sí.
9: O gracias a...
10: Ahorita ya hizo su cara de...
9: Sí, es correcto. Gracias a tal, o sea, pero dice que nos permite ver el tema táctico. Creo que lo disfrazan mejor y creo que la marca hasta queda mejor que lo que está sucediendo en México.
10: Sí, porque al final, a ver, dice el señor Rivera, es que se van a hidratar. Hay veces que los partidos ni siquiera se hidratan.
12: Sí,
10: es que,
12: son pláticas. Es que a mí,
10: solo platican y ya.
9: El punto es ese,
10: ¿sí?
9: A mí no me importa si lo presenta tal o cual marca, o si la bebida energizante es tal o cual.
10: Sí.
9: Eso no me importa. A mí lo que me importa es que en el tema futbolístico y táctico puede cambiar el rumbo de un partido.
10: Totalmente.
9: Y ahí ya no es ese fútbol que conocemos. Por eso digo que ya no va a regresar. Marruecos fue afectado, me parece, ayer en esa pausa de hidratación.
10: Totalmente.
9: Y es subjetivo, porque igual puedes ir ganando y obligas a que tu equipo esté concentrado y arengas. Pero eso no lo tenía Don Nacho Treyes, por ejemplo. Imagínate lo que hubiera sido de México en los mundiales con pausas de hidratación. Don Nacho Treyes, te puedo asegurar que hubiese hecho que la selección trascendiera más rápido. Él hacía sus pausas de hidratación, aventaba una pelota a la cancha.
10: Sí.
9: Era un visionario.
10: Sí.
9: Pero imagínate lo que pudo haber cambiado.
10: Sí, no, a mí realmente no, insisto, no me gusta. Le corta toda dinámica a un partido. Hay que diferenciar, insisto, del básquetbol, del fútbol americano, del béisbol. No son deportes iguales, como lo acabas de decir. No es lo mismo que de pronto bate uno, luego llegue otro y pongan música, y vayas por el hot dog, que vayas por tu cerveza. No es lo mismo, no es lo mismo.
12: Sí, hay cambios que igual me parecen positivos, como el del saque de banda, que ya también están apresurando a los jugadores de 5 segundos.
9: Pues sí, pero y es si para no vendérselo a una marca, no es porque realmente quieran.
12: Y los jugadores también ya se aprovecharon de eso. Ayer Robertson se tardó 30 segundos en tomar el balón, porque el conteo comienza a partir de que
10: agarras el balón.
12: Sí, entonces,
10: correcto. Sí, sí, sí.
9: Imagínate, y traes mantequilla en las manos, ¿no?
10: Sí, sí, sí.
9: ¿Dónde acaba el balón? Pero sí. Bueno, vamos a regresar para platicar un poco de lo que ha pasado con la selección mexicana y les vamos anunciando y avisando que ya se empezó el juego allá en Monterrey entre Suecia y Túnez y ya va ganando Suecia. Volvemos.
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19: Alemania busca renacer. Alemania es sinónimo de disciplina, competitividad y mentalidad ganadora. Con 4 títulos de este gran evento, ha protagonizado algunos de los momentos más memorables del torneo. Sin embargo, las recientes eliminaciones tempranas dejaron dudas sobre su nivel. Para 2026, los alemanes llegan con la intención de recuperar el prestigio perdido y demostrar que siguen siendo una potencia. Su historia enseña que no conviene descartarlos antes de tiempo. Alemania suele crecer cuando más presión existe. ¿Volverá a sorprender al mundo?
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21: Tequila Jalisco. Rodeado de inmensos campos de agave azul, este destino es la cuna de la bebida nacional. El paisaje agavero, patrimonio de la humanidad, invita a recorrer destileras históricas. Es un lugar donde el sabor y la tradición mexicana se celebran.
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19: El encendedor de bolsillo se inventó antes que los cerillos, facilitando la creación de fuego de una manera mucho más rápida.
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24: La selección de Bosnia puede presumir que dejó sin mundial a una campeona del mundo como Italia a través de los penales en un repechaje. El equipo azzurro está inmerso en una crisis después de no clasificar a una Copa del Mundo por tercera ocasión consecutiva.
25: Non ci arriva Donnarumma, la Bosnia è al mondiale, l'Italia eliminata per la terza volta consecutiva.
24: 2014 fue la primera vez en que los bosnios pudieron estar en la máxima fiesta del fútbol y lo celebraron con un triunfo tras vencer 3-1 a Irán. En aquel plantel se encontraba Edin Dzeko, su máximo goleador, quien buscará anotar de nueva cuenta en este 2026, enfrentando a Canadá, Suiza y Qatar dentro del grupo B.
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26: El
17: El mexicano Isaac del Toro sigue haciendo historia en el ciclismo mundial. Este domingo conquistó la etapa 8 del Tour Alpes y además se quedó con el campeonato general de la competencia, completando una remontada espectacular en la clasificación. Con apenas 22 años, del Toro ganó 2 etapas consecutivas de montaña y confirmó que llega en gran forma rumbo al Tour de Francia, donde será una de las cartas fuertes del UAE Team Emirates junto a Tadej Pogačar. El mexicano continúa consolidándose como una de las grandes figuras del ciclismo internacional.

0: estamos de regreso. Qué bueno que sigue con nosotros. Le decíamos que ya hace algunos minutos la selección de Suecia se puso al frente en el marcador en el partido que se lleva a cabo precisamente allá en Monterrey, donde es la inauguración ante la selección de Túnez. El gol fue de Ayari al minuto 7, ya hace bastantes, pero bastantes minutos. Bueno, vamos a hablar un poco de la selección mexicana. Ayer abrieron algunos minutos a la prensa, hoy de nueva cuenta, hoy estuvimos ahí con Miguel Ángel Brígido muy temprano por la mañana, pudimos ver parte del entrenamiento. Nos sorprendió un poco el asunto de que Javier Aguirre en ningún momento de lo que nos dejan ver interactúa con la prensa y tampoco con nosotros, ¿eh? O sea, siempre está metido. Hoy, por ejemplo, platicaba con Pesaña, con el fisioterapeuta en todo momento. Ahí lo podemos ver en la imagen, de espaldas a la prensa. En todo momento, de espaldas a la prensa. Y ahora vemos a Guillermo Ochoa, que él trabajó en la cancha de arriba, junto con Tala y junto con Acevedo. Esa cancha de arriba, esa donde está Memo Ochoa, esa cancha es donde básicamente tiene el pasto del Estadio Guadalajara. Por ello, ahí van a hacer todo el tema táctico, y así fueron saliendo cada uno de los elementos. En esta cancha, que es la principal, es donde hicieron el tema futbolístico, los tres arqueros, y desde luego el equipo ya una vez que nos salimos. Lo que nos permiten ver, pues, prácticamente es en la primera cancha, y es un tipo de trabajo físico y de fuerza. Nada táctico, normal. Se espera que mañana sea puerta cerrada el entrenamiento, y ya el martes quizá una zona mixta previo a lo que va a ser el regresar a la ciudad, ir a la ciudad de Guadalajara para el partido el miércoles. ¿Cuáles son las posibilidades que platicábamos? Pues el asunto de ver a Edson Álvarez, que ahí lo vemos en pantalla, como central por derecha, o Israel Reyes por central por derecha, o Luis Romo como central por derecha, y yo no sé si Jorge Sánchez, por la velocidad que tiene, que no tiene Israel Reyes, sea necesario para este partido frente a Corea.
1: Sí, platicábamos, por ejemplo, ayer que creíamos que la posibilidad más grande es que tendría que ser Israel Reyes recorrerlo a la central, que es su posición natural, y Jorge Sánchez jugar como lateral, precisamente por la velocidad que tiene. Yo tendría la duda, porque Edson Álvarez, en primera, no esté todavía en ritmo, no está al 100%, es una realidad. Javier Aguirre lo ha asegurado. Pero además, Edson Álvarez es más lento, y la dinámica de los coreanos le va a afectar en esa situación. Entonces, yo creo que, a pesar que Israel Reyes tampoco es muy rápido, es un poquito más que Edson, y juegas un poco más con Jorge Sánchez, que tiene ida y vuelta, que no es el mejor defensor, pero tiene ida y vuelta que te puede ayudar a controlar un poco a los coreanos. Yo creo que ese es el mejor movimiento que podría hacer Javier Aguirre.
2: Sí, yo estoy de acuerdo con ustedes. Creo que es el movimiento más claro para la ausencia del cachorro Montes. Sin embargo, también podría apelar ahí un poquito Javier Aguirre por la experiencia de Edson, que ya tiene en mundiales, superando la de Israel Reyes. Sin embargo, si lo vemos como obvio, es ese recambio el que utilizaría el Vasco de Irra por la central, y Jorge Sánchez, que es el peor enemigo del señor Alfredo.
0: No sé a quién odia más.
2: Está presentándose en la Copa del Mundo.
0: ¿Es Maciosare, acaso, o qué? Porque yo ya no entiendo por qué.
1: No, no, a ver, no lo odio, pero me parece que es un jugador limitado. Me parece que es un jugador que yo no entiendo por qué está en Europa.
0: Imagínate si tenemos a Jorge Sánchez y le preguntamos, tú, que te califique como comentarista.
1: No,
0: ¿qué crees que te diría?
1: Pues tendrá su opinión, y qué bueno, está bien.
0: Le voy a hablar a Jorge.
1: Háblele y adelante. Seguramente no le va a gustar lo que estamos diciendo.
0: ¿Cómo te atreves a decir que está limitado? Jugó en el Ajax de Holanda.
1: A ver.
0: En el PAOK de Grecia. Si jugó en Cruz Azul, en América. A mí me parece que desde que le echó a perder una final al América, tú lo odias porque en el fondo eres americano.
1: No, pero a ver, entendamos una cosa. Creo que Jorge Sánchez sí se va al Ajax, y ¿qué pasa con él? No termina por consolidarse. Regresa a Cruz Azul. En Cruz Azul le alcanza. sí, le alcanzó para ser titular. También, ¿no? Sí, pero con muchísimos errores también. O sea, no nada más en la final, durante toda la temporada, durante las temporadas que estuvo con América, ha tenido muchos, muchos errores.
0: Imagínate.
1: Ahora
0: si
1: regresa a Pau
0: González.
2: Sí, no te perdona,
0: no te va
2: una.
0: A perdonar una.
2: No, no. Sí, no.
1: No, bueno, pero
0: Natalia,
1: pero
0: vete a hablarle a Natalia y preguntarle sí. cómo la trata.
1: No, no, mejor no. No, pero es una realidad. A ver, va a Europa otra vez al PAOK y perdón, pero tú cuando ves no, normalmente que a un lateral derecho lo saquen de un partido. Es raro, ¿no?
2: Sí, es muy raro.
1: Es muy raro. Jorge sí, Sánchez pero... de 10 partidos salió en 7 ocasiones. No es posible. Y las calificaciones de Jorge Sánchez en Grecia son paupérrimas.
0: Quizás sea ¿no? por un tema de que es extranjero y
1: no, no es un tema de extranjero, es un tema de calidad, es un tema de ser
0: bueno. O sea, a mí la verdad es que me parece, yo al menos cuando he visto a Jorge Sánchez con rivales de jerarquía, yo lo vi marcar a Neymar Jr. en algún momento de forma espectacular. Lo he visto en el tú a tú con Vinicius Jr. y no desentona. O sea, no quiero decir con esto que es Roberto Carlos o Cafú. No,
1: no, pues no.
0: Pero sí me parece que de repente estamos siendo muy injustos con un jugador que tiene más blasones, más jerarquía, más experiencia que Israel Reyes, que no lo ha hecho mal Israel Reyes, pero tampoco es que ha tenido una prueba importante Israel Reyes, ¿eh?
1: A ver, Israel Reyes me parece mucho más completo que Jorge Sánchez. Mucho
0: de
1: más
0: lateral
1: completo.
0: Yo tengo mis dudas. Si vas a jugar
1: de lateral, perfecto. De lateral puede
0: ahí
1: ser
0: está que Ancelotti tiene... ayer metiendo un central como el lateral
1: sí,
0: por derecha.
1: Sí.
0: Osorio,
1: ver,
0: perdónanos, qué razón tienes.
1: A ver, como lateral puede tener sus deficiencias, es posible, pero por ejemplo, marcando
0: o porque
1: es
0: canta
1: increíble
0: bonito,
1: ¿no? Israel, sí, también canta las rancheras muy bien.
2: Sí, por eso hablamos de que va a que lo más lógico es que pase
1: que lo tire a la central, exactamente. Pero a ver, o sea, yo no estoy en contra totalmente de Jorge Sánchez, me parece que es...
0: No,
1: que es
0: parcialmente.
1: Tipo, no, parcialmente, exacto.
0: 99%. Sí.
1: No, no tanto. Pero a ver, no es un jugador completo, no es un futbolista completo y dotado, no lo es.
2: No, pero tampoco es el peor elemento de la selección.
1: Tampoco
2: mexicana.
1: Es el peor elemento, tampoco lo es, pero sí creo que en estos momentos serviría más un futbolista como Richard Ledesma, por ejemplo, que era
0: es pero no está.
1: El mejor lateral.
0: Yo te voy a decir como Aguirre nos dice, no está... ¿Qué hago con lo que tengo?
1: Pues ahí es un problema de la conformación de los 26 elementos.
2: ¿Creen que Aguirre, o sea, esté arrepentido de no haber llevado a otro
1: central? Yo no creo que esté... Yo creo que del tema del central, a lo mejor nadie se lo imaginó, ¿no? De, no vamos a llevar otro central y llevamos en otras posiciones.
0: No, porque
1: yo creo que ahí
0: ni Romo pueden jugar ahí también, ¿eh?
2: ¿A Romo no le ven chance?
0: Yo sí le veo.
1: Yo sí le
0: daría chance. A Romo es portero, o sea...
1: No, Romo
0: es completo el señor.
1: Sí.
0: Pero bueno, hay que preguntarle.
2: El señor
1: ¿qué le parece
2: Luis
1: Romo? Me parece bien. Me parece que puede jugar también como central y mantener ahí a Reyes por derecha. Pero apelando al tema velocidad, sí creo que Jorge Sánchez, por lo menos en este partido, es idóneo para jugar por
0: derecha. ¿Les gustaría a Morita de titular?
2: Sí, a mí sí.
0: ¿Por claro. quién?
2: Por Gutiérrez, por Brian.
1: Por Brian Gutiérrez.
0: A mí por Fidalgo. Fidalgo...
1: A ver, lo mismo que me critica a mí con Jorge Sánchez, es lo mismo que tú traes con Fidalgo.
0: Me parece que la dinámica que tienen Gutiérrez y Mora juntos, que lo hemos visto ya jugar juntos,
1: sí.
0: ¿Se acuerdan aquel partido contra Bélgica?
1: Sí.
0: Estuvieron juntos, si no mal recuerdo. Fue otro boleto. También
1: puede ser interesante.
0: Fidalgo en algún momento
1: sí.
0: en ese juego. Pero a mí me parece que sí hay que ponerlo de titular a Mora, ¿eh? Creo que es un jugador que, por la velocidad, la confianza que tiene...
2: Se puede
0: si
2: ser
0: lo vamos llevando,
2: guardado.
0: Puede ser nuestro guardado, y creo que lo necesitamos.
1: Pero atención...
0: O hasta por Alvarado,
1: yo creo que ahí,
0: Hidalgo por fuera.
1: Yo creo que ahí pierdes un poco en la media cancha... Porque Morita tiende a irse un poco más al frente.
0: Morita puede hacer lo que quiera, señor. Usted no
1: sí,
0: puede.
1: Pero Brian Gutiérrez también. Entonces,
2: tiene
1: yo creo que.
2: Tiene a Eric Lira atrás.
1: Tiene a Eric Lira atrás, pero me parece que el trabajo que hizo.
0: Canté, Eric
1: no,
0: Lira,
1: pero
0: señor.
1: El trabajo que hizo Fidalgo junto a Lira fue muy interesante y soltó un poco a Brian Gutiérrez.
2: No, es que Sudáfrica no, también
0: hombre.
2: Es.
0: No, hombre.
2: No, más peleas.
0: Nada, nos tardamos
1: nada
0: como 40 partidos con Quiñones. Ya
1: nada,
0: lo perdonamos.
1: Hombre.
0: Fidalgo lleva 3 y es Beckenbauer. Hacemos pausa y volvemos.
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5: Existen más estrellas en el universo que granos de arena en todas las playas de nuestro planeta Tierra en la actualidad.
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6: El primer animal que viajó al espacio exterior fue la perra Laika, lanzada por los rusos en 1957.
4: Aprendamos juntos.
5: Los videojuegos pueden mejorar la coordinación entre el ojo y la mano y aumentar la capacidad de tomar decisiones rápidas.
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11: Mundial de 1998. México, no sé qué hacía Manuel Lapuente, pero medio tiempo jugaban regular y el segundo tiempo jugaban de maravilla, como el partido contra Bélgica, donde perdíamos 2-0 con un hombre menos y quedamos 2-2. Pero llegó el partido contra Alemania, lo ganábamos 1-0, gran jugada de Cuauhtémoc para Luis Hernández, se quita uno, dispara, vamos ganando 1-0 y tenía para hacer el 2-0 solo Luis y lo falló. ¿Qué nos pasa? No sé, pero siempre nos pasa algo en los momentos importantes.
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12: Estamos de regreso, ya lo sabe, todo el detalle, toda la experiencia, todo el currículum en Copas del Mundo, Raúl Orbañano, recordando sus 12 copas, desde Argentina 78 hasta esta que se disputa, que ya sería la número 13 en el 2026.
13: ¿Por qué usted odia tanto a Fidalgo? Cuéntame.
12: Yo no odio a Fidalgo, señor.
13: ¿Sí?
12: Simplemente.
13: Le hago la misma pregunta, ¿no? No.
14: Ahí me gustan, estoy del lado de Pintauré, vamos a escuchar.
12: No me gustan las incongruencias.
14: Exacto.
12: Y Fidalgo durante muchos años le preguntaban en el Club América que si le ilusionaba alguna vez defender la camiseta de la selección mexicana, y siempre decía que su aspiración era jugar con España y le daba la vuelta, y de repente cuando se dio cuenta que nunca iba a jugar con España, salvo en el videojuego, ya fue cuando...
13: Es normal.
12: Sí, es normal.
13: Eso es completamente normal. No, es, sí, es completamente,
12: pero
13: normal.
12: Desde el inicio hay que saber si sí o si no. No le puedes venir a jurar amor eterno a un país que te lo ha dado todo cuando hace 3 años no estaba
13: seguro. A ver, seguro, y después de todo esto, lo habló y dijo, a ver, si cuando me lo preguntaban, evidentemente yo no podía decir.
12: ¿Por qué?
13: ¿Por qué? Sí. No lo puede decir, o sea, a ver, estás tres años
14: poniendo atención.
13: No, a ver, lo que yo creo que pasó con Fidalgo es cuidar las formas, nada más, no decir y no adelantarse a algunas situaciones. Yo creo que lo que está pasando con Fidalgo es un amor a México increíble. Después de tantos años, por supuesto que sí.
12: ¿Sabes
13: cuando la gente
12: se casa por dinero?
13: No, pero...
12: ¿Te han dicho de matrimonio?
13: Sí, sí, por supuesto que sí.
12: No sé cómo llamarlo, es que...
13: Sí, por interés, hombre.
12: Me faltó.
13: Sí. Por interés. Por interés. Pero aquí... No, a mí no me parece por interés. O sea, le ves el sentimiento, le ves al tipo...
12: La historia de Julián Quiñones, que se terminó de formar en la expansión... y que al final del día, si le hubiera llegado Colombia, quizás sí se iba.
13: Y
12: no, pero en ningún momento.
13: Es muy diferente, por ejemplo, no, temas de Damián Álvarez, por ejemplo, la Chilindrina.
14: Es el mismo caso.
13: No, es lo mismo. O sea, el tipo fue como, ah, ahora sí,
14: Damián Álvarez lleva más años en México que lo que Fidalgo lleva.
13: A Fidalgo le notas, le notas el cariño a México, por Dios, hombre, claro que sí.
12: El premio Nobel de la Paz.
13: Y además, no tienes un futbolista como Fidalgo.
12: No lo tienes. San Miguel, a ver,
13: dime,
12: si sale,
13: dime un jugador,
12: ahí, piérdelo.
13: Dime un jugador como Fidalgo en la selección. No lo hay.
12: Gilberto Mora.
13: Ah, oh, son diferentes perfiles.
14: Marcel Ruiz.
12: Marcel Ruiz.
13: Ruiz no, que esté hoy en la selección. Marcel Ruiz de Estado.
12: Kevin Castañeda.
13: No.
12: Y
13: no,
12: te
13: no,
12: puedo
13: no,
12: seguir diciendo.
13: ¿Cómo Kevin Castañeda? No, por favor.
12: Con Francisco Villalobos.
13: Ayúdanos vos, por
12: hoy
13: favor.
12: Un momento importante en su ciudad, no natal,
13: no,
12: pero la ciudad que lo ha acogido se siente de Houston, pero es mexicano. Adelante, Francisco Villalobos.
15: Y gracias por el cue, porque voy a tener que defender a mi compañero de cobertura. ¿Qué tal,
13: Pintor? ¡Eso!
12: Es importante para que se puedan abrazar. Importante la temperatura.
15: Rápidamente, por favor, patrón. Mira, checa. Por un lado, digo, tienes razón. Porque digo, ¿cómo puedes jurar amor eterno si de repente estás todavía coqueteando con tu madre padre? Lo cual es totalmente, digamos, aceptable, porque al final de cuentas Fidalgo nació en España.
13: ¿Cómo?
15: Ahora, lo que dice este Alfredo tiene razón por la cuestión de que este hay que cuidar las formas. Porque si de repente se hubiera echado el mexicano el grito de guerra todo el tiempo, pues hubiera desbancado totalmente su posibilidad de ir a España, y todavía en esos momentos no sabía él si iba a ser seleccionado o no para jugar con México, ¿no? Entonces,
12: correcto,
15: digo,
12: Francisco,
15: al final de cuentas,
12: pensó en
15: las palabras
12: interés,
15: se lleva el viento,
12: un interés
15: y,
12: personal.
15: Y las acciones en la cancha van a contar. ¿Qué pasó?
12: Es correcto lo que comentas, pero pensó en él, no pensó ni en México ni en España, pensó en él, ¿es correcto?
15: En su interés. Tiene, además, ¿no? Tiene que cuidar a su familia, sus intereses, ¿no?
12: Correcto.
15: Digo, al final de cuentas, que cumple la cancha, y todo se va a perdonar, ¿no crees?
13: Ya ha cumplido en la cancha, ¿no?
12: Ah,
13: o sea, yo le
12: creo
13: pregunto,
12: que apareció contra Sudáfrica y marcó sí.
13: A ver, no,
12: señor.
13: A ver,
12: nos
13: no
12: queda
13: hay,
12: de ver.
13: No hay un futbolista,
12: todavía.
13: No hay un futbolista. Tú dime, Villalobos, si realmente.
12: Amor, dile.
13: No,
12: para que te
13: no, pero si es una realidad. No tenemos un jugador como Fidalgo en la selección. Con ese perfil y con esas condiciones y con esa calidad, no la tenemos en la selección. No podemos desecharlo, por favor.
15: Mira, yo no estoy de acuerdo que no lo tengamos, pero no nos sobran.
13: No, por
15: entonces,
13: supuesto que no.
15: Si tenemos, claro, de cuenta, la oportunidad de poder tener a un jugador extra, a un jugador, digamos, que, bueno, extra, pero digamos, que pueda cumplir por la cuestión, que no creo que sea el único, falta darle la oportunidad, y quien quita y queda, que a lo mejor cumple en la cancha. En la cancha de mejor en el marco del Mundial, y acaba dando una gran sorpresa. ¿O tú qué opinas, Javier? Porque tú nunca te metes en controversia, compadre.
12: Él pelea con
15: dos peleándose.
14: Estoy acostumbrado a no pelear, pero yo no estoy de acuerdo con lo de Fidalgo. Creo que se esperó, como bien, es que tú ya lo dijiste, se esperó hasta el último momento a ver si España ahí le da una oportunidad de ser convocado. Vio que no iba a ser nunca posible, y ahí sí ya lo vimos con la selección mexicana, cuando su discurso durante todo este tiempo fue que no quería jugar con México. Y es diferente a lo de Quiñones, que incluso ya un directivo de la selección colombiana afirmó que le rogaron incluso a Quiñones de que los representara, y él decidió de manera definitiva representar a México. Ahí él sí tuvo la posibilidad de ir con su madre patria, como lo dices, le dio las gracias, se siente más mexicano que colombiano, y es totalmente aceptable. Lo de Fidalgo, sin duda, se esperó hasta el último momento a ver si le daban
13: chance. Si cumple, rasgamos las vestiduras con cualquier cosa, hombre.
14: Ni siquiera, o sea, lo conocen en
13: por
14: España,
13: favor,
14: Fidalgo.
13: Más de 200 futbolistas hoy en el Mundial no representan al país de nacimiento. ¿Por qué nos rasgamos las vestiduras con un futbolista español, naturalizado mexicano,
14: que es un
13: gran futbolista y no nos sobra?
14: No es cumpliendo
12: en América, banca en el Betis.
13: Hay que cuidar las formas. Hay que cuidar las formas. Y
14: es un Mundial.
13: Podía decir, México, por supuesto que no.
15: Ya
13: voy a
15: hacer la campanita, tío. Oigan, les recuerdo como un partido muy importante en Suiza.
12: Adelante,
15: el uno de Fidalgo, pero esta gente, esta valiente gente que ven en pantalla, sobrevivió un tormentón con rayos y centellas, y no exagero, sino pregúntenle a Tonatiuh, eso le pasa por llegar tarde al Babas. que cayó afuera de este NRG, cierto, adentro del NRG, Reliant o Estadio de Houston, como le quieras decir, sí está techado, no cayó, ahí no llueve, pero en lo que te tardas en caminar los 2 kilómetros donde está el estacionamiento relativamente más barato, porque el que está pegadito al estadio, 200 morlacos gringos son los que te cobran, ¿no?
12: Hombre.
15: Y imagínate con niños, con bebés, bajo situaciones de condiciones eléctricas, que te sale la alarma en el celular, métete a un carro, métete a un lugar, porque te puede caer un rayo.
13: ¿Y por qué me mientes? Oye, ¿y por qué me mientes? Me dijiste que hacía un montón de calor.
15: Ah, mira, compadre, en México, donde yo también crecí, la lluvia es fría, porque estamos cerca de las montañas, de elevación y toda la cosa. Aquí en el sureste de los Estados Unidos, donde estamos a nivel de mar, la lluvia es tibia. La de aquí no hace frío cuando llueve, a comparación de México, a menos
12: pero si quieres de te abrazo,
15: que
12: estemos
15: en invierno y caiga un frente frío. Ahorita son lluvias que vienen desde el Golfo de México hacia el norte, por ende, bochornoso y tibiecito.
13: Oye, contratado para dar el clima.
12: Hablaste con todo.
13: Con Havertz. Hablaste con Havertz, mi querido Francisco.
15: Así es, el hombre, man of the match, campeón con el Arsenal. Y bueno, pues estas vacunadas de 7-1. Espero sinceramente que Curazao, más bien, que este servidor no tenga un debut tan gacho como el de Curazao. Aunque tuvimos ciertos problemas administrativos en la mañana, ya les contaré eso. Allá en Twin Peaks, compañeros, pero pues sí, hablamos con el campeón alemán, quien anotó 2 goles, y es el hombre del match, y eso es lo que dijo.
16: Ich glaube, wir haben generell viele Konstellationen in der Mannschaft, viele Spieler, die reinkommen, die das Spiel.
17: Creo que en general tenemos muchas posibilidades de alineación en el equipo. Muchos jugadores que pueden salir desde el banquillo o empezar el partido. Denis, su mejor actuación fue en su primer partido del Mundial, si no me equivoco. Y cuando aporta puntos de inmediato. Bueno, para eso está aquí. Creo que lo ha demostrado durante toda la temporada. Así que, claro, cuando tienes un arma así, creo que hay que utilizarla de vez en cuando. Sí, extremadamente valioso. Creo que se nota lo duro que trabaja el chico cada día. Y jugar así en su primer partido mundialista, marcando un gol nada más empezar, a su edad, es algo excepcional. Y no se trata solo de la calidad que aporta al campo, sino también de la clase de persona que es. Creo que es muy, muy humilde y respetuoso. Alguien que lo da todo en los entrenamientos cada día. Ese es el tipo de jugador que necesitamos en la selección y por eso estamos tan contentos de tenerlo aquí.
15: 3 cosas rápidamente. Qué bonita voz tiene la compañera que hizo el voiceover, mucho mejor que este alemán. 2, no hablo alemán, pero bendito sea Dios que existe esta cosa para que te traduzca a cómo ha cambiado el tiempo. Y 3, compañeros, loable, divino y de veras en serio un ejemplo, la actitud de la afición de Curazao, que se quedó aplaudirle a sus jugadores hasta el último minuto, y sus jugadores, aun cuando después de que Alemania trapeó el césped con ellos, se quedaron 15 minutos aplaudiendo y apreciando a toda gente que se quedaron aplaudirles.
12: Perfecto, Francisco, sin duda, una gran historia la que cuentas, más allá de la goleada, lo que se vive con esta selección que debuta en el Mundial. Gran trabajo, Francisco, te mandamos aquí a Alfredo, trátalo bien o déjalo desamparado, como tú gustes.
15: Me está trayendo mis garnachas, compañero.
12: Ya, por favor, que las recibas.
15: You big
12: hacemos pausa. Gracias.

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3: El dromedario habita en zonas desérticas y solo tiene una joroba en su espalda. Puede soportar temperaturas extremas de frío y calor. Cuando corre, alcanza una velocidad de 65 kilómetros por hora y es capaz de cargar 170 kilogramos. No almacena agua como se piensa, sino que la obtiene metabolizando grasa almacenada en tejidos, principalmente en la joroba, misma que funciona como aislante de la radiación solar. Aunque está hecho para soportar la sequía, si no toma agua en un gran tiempo, pierde fuerza y peso. El dromedario puede estar sin comer hasta 7 días, pero se recupera si beben hasta 100 litros de agua en un solo día.
4: Inglaterra y la eterna ilusión. Cada 4 años, Inglaterra revive el sueño de volver a ser campeona del mundo. Desde 1966, no logra levantar el trofeo, pero siempre cuenta con una de las ligas más competitivas del planeta y jugadores de enorme calidad. Este 2026 representa una nueva oportunidad para romper décadas de frustración y demostrar que está lista para regresar a la cima. Sus aficionados mantienen intacta la esperanza de ver un nuevo capítulo histórico. Los ingleses buscarán imponerse este verano.
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3: Los ojos hacen más ejercicio que las piernas. Los músculos oculares se mueven miles de veces durante todo el día.
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5: Gisela González López, asambleísta estatal del PRD, fue asesinada por un grupo de hombres armados que disparó en su contra este sábado mientras conducía una motocicleta en el municipio de Pinotepa Nacional, Oaxaca. El gobierno de Monterrey, encabezado por Adrián de la Garza, puso en marcha la Regio Ruta Mundialista, un sistema de transporte gratuito y seguro para los aficionados al fútbol. Este servicio especial operará mediante 2 circuitos estratégicos que conectarán la zona hotelera, la macroplaza y el parque fundidora directamente con el estadio donde se realizan los partidos de fútbol. El secretario de Educación Pública, Mario Delgado, informó que la Universidad Abierta y a Distancia de México abrirá el próximo 20 de julio el periodo de registro para su convocatoria de ingreso 2026, mediante la cual se ofrecerán 20.000 espacios.
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7: 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Bajo la dirección de los corredores del Bosque de Tlalpan,
8: este medio maratón es ya un clásico por su ruta demandante, su tradición y su valor sentimental para todos los runners.
7: Además cuenta con concurso de porras, sprint zone y una bolsa bastante generosa de premios y becas. 21K, Día del Padre, Toluca, 21 de junio. 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
8: La salida y meta será en el estadio Alberto Chico Córdoba.
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9: Los New York Knicks son campeones de la NBA. La franquicia neoyorquina derrotó 94-90 a los San Antonio Spurs en el juego 5 de las finales y se llevó la serie por 4-1, consiguiendo su primer campeonato desde 1973. La gran figura fue Jalen Brunson, quien anotó 45 puntos y fue nombrado MVP de las finales tras liderar otra remontada de los Knicks. Del lado de San Antonio, Victor Wembanyama peleó hasta el final, pero los jóvenes Spurs no pudieron evitar que Nueva York terminara con una sequía de 53 años sin título.
10: Estamos de regreso, vamos con la actividad de la Fórmula 1 con Nora Sandoval. Adelante, Nora.
9: Compañeros de Fórmula Deportes, así se vivió el Gran Premio de España. Lewis Hamilton se llevó la victoria en el Gran Premio de España 2026, poniendo fin a una larga espera y protagonizando uno de los momentos más emotivos de la temporada. Segundo lugar, George Russell, y tercero, Lando Norris. Cuando todo parecía encaminado para otro gran resultado de Mercedes, Kimi Antonelli vio escapar sus posibilidades de victoria después de que su monoplaza presentara problemas mecánicos en las vueltas finales, obligándolo a abandonar. Por su parte, Sergio Checo Pérez finalizó en la posición 14. Aunque el resultado no fue el esperado, el mexicano volvió a completar la carrera, manteniendo la consistencia que su equipo ha valorado durante toda la temporada, en la que ha logrado mantenerse en competencia en prácticamente todos los grandes premios. Más allá de los números, la victoria tuvo un significado especial para Hamilton. El británico no ganaba una carrera desde el 2024, por lo que este triunfo representa un momento importante en una nueva etapa de su carrera. Con este resultado, la temporada suma un nuevo capítulo y deja una pelea cada vez más interesante en la parte alta del campeonato. Con la victoria de Hamilton, la Fórmula 1 se despide de España y ya se prepara para Austria.
10: Gracias, Nora. Pues ahí el reporte de lo que ha pasado en la Fórmula 1 este fin de semana. Y ya estamos pensando no tanto en lo que pueda ser el próximo rival de la selección mexicana de fútbol, sino a nosotros los mexicanos nos gusta empezar a futurear y pensamos que nos va a tocar Inglaterra en el Estadio Ciudad de México en el partido por el boleto a cuartos, en los llamados octavos de final. Y bueno, nuestro corresponsal en Kansas City, Juan Pablo Rodríguez, platicó con jugadores de Inglaterra sobre esa probabilidad. Adelante, Juan Pablo.
11: Hola, ¿qué tal, amigos de Fórmula Deportes? El día de hoy la selección de Inglaterra tuvo entrenamiento a puerta abierta para los medios de comunicación. Les traemos las reacciones de los jugadores Dean Henderson y Nico O'Reilly de la selección de Inglaterra.
12: Hay una posibilidad de que ustedes jueguen contra México. ¿Qué piensas de México?
13: Pienso que lo más importante para nosotros es el siguiente juego contra Croacia. Y como siempre lo he dicho, tenemos que concentrarnos en el proceso y no en el resultado de esta etapa.
12: ¿Qué piensas de México?
13: Oh sí, vi el partido ayer y vi que ganaron y la atmósfera se ve muy bien. Y también pienso que es un equipo muy fuerte.
11: Así es, compañeros, esta es la información que nos dieron los jugadores de la selección de Inglaterra, donde el día de mañana estarán viajando para la ciudad de Dallas para que el día martes hagan reconocimiento de cancha y, por supuesto, el miércoles se enfrenten ante la selección de Croacia. Reporto para ustedes, Juan Pablo Rodríguez.
10: Vámonos, gracias Juan Pablo, buen reporte, también ahí debuta Argentina en próximos días y ahí estará Fórmula Deportes. Vámonos ahora a Monterrey con Betsabé Rosales, que nos habla de lo que ha sido esta ceremonia en Monterrey y sobre todo lo que ha vivido el aficionado en la Sultana del Norte para poder estar en el Suecia contra Túnez.
14: Saludos, compañeros de Fórmula Deportes. Monterrey se presenta ante el mundo con el primer juego de Copa Mundial en este inmueble. La lluvia se va a hacer presente esta noche, así que bueno, estaremos llevándoles todos los detalles. Llama la atención que hay mucha gente, se espera, la verdad es que un lleno en este Estadio Monterrey. Hay mucha gente también que viene sin un boleto y están esperando que puedan conseguir alguno. Tampoco nos hemos encontrado con revendedores, así que bueno, veremos si alcanzan por ahí alguien que les pueda dar un boleto. Difícil parece, la verdad, porque llevan ya rato buscando y no encuentran. Sin embargo, bueno, la fiesta está garantizada. Aquí, a diferencia, por ejemplo, de Ciudad de México, sí hay locales abiertos, hay comida, tienen pantallas, están oyendo el radio y seguramente quienes no alcancen boleto están en las inmediaciones justamente de este encuentro para no perderse ningún detalle del partido. Así que bueno, compañeros, el reporte desde el Estadio Monterrey. Más adelante les llevaremos todas las reacciones con los protagonistas de este encuentro.
10: Gracias, Betsa. Pues ahí está, un partido que está en desarrollo, un partido donde Suecia está mostrando su jerarquía ante el equipo de Túnez, y un juego que ya hace algunos minutos que ha finalizado el primer tiempo y está 2-1 a favor del equipo sueco. En actividad del día de hoy, pues bueno, ya platicábamos con Francisco Villalobos sobre ese 7-1 de Curazao, de Alemania-Curazao. Sin duda el partido, creo que de la jornada, fue el de Países Bajos y Japón. Vaya partida.
15: Sí, de lo que llevamos hasta el momento de la Copa del Mundo, me parece que ha sido el partido más interesante. Había muchas expectativas.

0: que Haití vuelve y que ya hemos platicado ayer lo que ha pasado frente a la selección de Escocia, pues bueno, siempre es importante que este tipo de selecciones estén. Curioso que los goles se marcaron hasta la segunda parte en el de los Países Bajos, sí. Donde Van Dijk fue el que adelantó al 51, Nakamura al 57 dio el empate, Sommerweil al 64 puso el 2-1 y al 89 Kamada puso ese 2-2 con el que el equipo de Países Bajos y Japón empataron a 2. Y el otro partido, Alfredo, Costa de Marfil enfrentó a Ecuador y la verdad es que Ecuador fue superior, pero simple y sencillamente fue inoperante al momento de atacar y se terminó por quedar a la orilla.
1: Exactamente, creo que Ecuador durante todo el partido fue ligeramente superior. Pero Costa de Marfil tiene mucho potencial en cuanto al contraataque y así terminó por hacer el gol el equipo africano con una gran descolgada por parte de Wilfred Tsingo y llegó al minuto 90 el futbolista del Manchester United, Amad Diallo, ya prácticamente cerrando el partido con un disparo cruzado, puso el 1-0 suficiente para que el equipo de Costa de Marfil lograra una victoria en su regreso a las Copas del Mundo, ¿no?
0: Para mañana hay actividad, se presenta España. Lo que vimos hoy con la selección de Alemania y Curazao creo que se puede repetir con este partido a las 10 de la mañana entre España y Cabo Verde. A las 13 horas Bélgica frente a Egipto, a las 16 horas Arabia Saudita contra Uruguay y a las 19 horas Irán se presenta ante la selección de Nueva Zelanda. Así que así estará la actividad el día de mañana y vamos a ver cómo se termina dando. Yo tengo curiosidad no de ver a España, sino de ver qué puede presentar el equipo de Cabo Verde, ¿no?
1: Y por ejemplo, sí, vamos a ver una goleada como la que vimos hoy con Alemania, sí. Curazao.
2: Sí, España no creo que se guarde nada para enfrentar, sí, a Cabo Verde.
0: Yo creo que no tiene que especular. Aquí el asunto también es que si pensamos en Cabo Verde, a ver, si yo te pregunto de Cabo Verde, pues prácticamente no es que no estudiemos, es que es muy, muy complicado saber, sí, su fútbol, pero la mayoría de los chicos de Cabo Verde tienen una injerencia muy importante del fútbol de Portugal. Más allá de que pertenece a África, muchos de ellos se desarrollan en el fútbol de Portugal. Algunos tienen por ahí un tema con Brasil. ¿Se acordarán de Bebé, este
2: de
0: jugador?
2: De Tavares también.
0: De Tavares, es de, sí, Cabo Verde. De Bebé, el que cuando...
1: Del Rayo Vallecano.
2: Del Villarreal, ¿no? También estuvo.
0: Sí, sí, pero cuando llega el Chicharito al Manchester United, ese, sí, verano, fichan a Bebé. Bueno, Bebé... Sí. Es la gran figura de este equipo en la eliminatoria.
2: Pensé que, ¿sí?, me hablabas.
0: No, señor, esa es Dani. ¿Qué más les puedo decir? Pues hay que ver, ¿no? De qué está hecho este equipo. Y bueno, pronósticos nos piden por acá del México-Corea. Yo después de ver, yo reitero que vamos a empatar con Corea. Ojalá ganemos, pero yo no veo al equipo superando ampliamente a Corea. Ojalá y sí.
1: 2-1
0: yo veo un 1-1.
1: 2-1.
2: También voy 2-1.
0: Ok, pues ahí
1: ¿Corea?
0: Está.
2: No,
0: ah,
2: México.
0: Ah. Yo compré ya sopa para más o menos ir practicando cómo comernos a los coreanos, pero yo lo veo complicado, señor.
2: Malo, estuvo malo ese.
0: Sí, sí, sí. No, pero sí compré, sí compré 3x2. Ya no le digo dónde porque se va a enterar en los diferentes espacios.
2: Sí. Y además trae el look que usted ve.
0: Estamos con... No, porque ya no es de ahí, señor.
2: Ah, okay.
0: Está atrasado usted y no la vaya a embarrar.
2: Me callo.
0: Ahí ya nos quedamos. ¿Algo más, señor Fernando Robles? Nada, que nos vayamos. Y bueno, recordarle que tiene toda la cobertura de lo que pase en las diferentes sedes aquí en Grupo Fórmula a través de Somos Locales. Esto fue Fórmula Deportes. Gracias. Muy buenas noches.

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10: Territorio animal.
11: El dromedario habita en zonas desérticas y solo tiene una joroba en su espalda. Puede soportar temperaturas extremas de frío y calor. Cuando corre, alcanza una velocidad de 65 kilómetros por hora y es capaz de cargar 170 kilogramos. No almacena agua como se piensa, sino que la obtiene metabolizando grasa almacenada en tejidos, principalmente en la joroba, misma que funciona como aislante de la radiación solar. Aunque está hecho para soportar la sequía, si no toma agua en un gran tiempo, pierde fuerza y peso. El dromedario puede estar sin comer hasta 7 días, pero se recupera si beben hasta 100 litros de agua en un solo día.
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11: El oro es comestible siempre que sea puro, aunque no tiene sabor ni aporta ningún valor nutricional al cuerpo humano.
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11: El ornitorrinco es uno de los pocos mamíferos que pone huevos y además posee un eslabón venenoso en sus patas.
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12: ¿Qué tal amigos? ¿Cómo están? Los saludamos con mucho gusto en este domingo, 14 de junio de 2026. Estamos aquí en Fórmula Taurina, en compañía del matador Alejandro Silvetti. Alejandro, buenas noches.
13: Buenas noches, mi Beto, y buenas noches a toda la gente que nos escucha. Bienvenidos todos a este su domingo de toros en Fórmula Taurina.
12: Qué gusto saludarte, Alex, como cada domingo en la segunda cadena nacional de Radio Fórmula, 104.1 de FM, 1500 de AM. En el hilo del toreo, toreo y religión.
13: Una entrevista interesantísima con Paco Aguado sobre lo más importante de la recién terminada Feria de San Isidro 2026 allá en Madrid.
12: Como de costumbre, el comentario semanal de nuestro compañero Álvaro Sánchez.
13: Presentaremos la 21ª cápsula de Raúl Reyes respecto al aniversario número 80 de la Plaza de Toros México.
12: Tendremos el resultado de la actuación del novillero mexicano Andrés García en Segovia.
13: También el cartel del regreso de Ignacio Garibay a Valencia.
12: En las redes sociales nos encuentran en X y en Facebook como arroba Fórmula Taurina. Y no olviden que todos y cada uno de los capítulos de nuestro programa los pueden ustedes encontrar en la plataforma de Spotify.
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12: Ha causado realmente sensación, alboroto, ha movido multitudes el Papa en España en esta semana que hoy termina. Y como parte de las actividades del Papa, hubo un encuentro que tiene mucho que ver con lo taurino, que tiene una connotación realmente muy agradable para el público que sigue a los toros, porque Ginés Marín, el torero español, que muchas veces ha toreado en México, es muy conocido acá en México, tuvo la fortuna, Alex, de convivir, estaba su esposa, estaban sus hijos, con el Papa León allá en España. Una visita que fue muy difundida por los medios españoles y que tiene un significado también extensivo a la historia del toreo, porque no cabe duda que la religión y el toreo han tenido una enorme vinculación durante toda la historia de la tauromaquia.
13: Así es, fíjate, yo creo que lo primero, independientemente de hacer reflexiones acerca de por qué los toreros, siendo católicos, pues se acercan tanto a la religión, a la fe, a la creencia, y definitivamente la explicación que existe, pues es por el hecho de que te juegas la vida, y el estar cerca de Dios, pues implica ese compromiso para poder buscar la salvación, y eso es un acercamiento inevitable por la misma esencia de lo que pasa en una plaza de toros en lo que a los toreros se refiere, ¿no? Igualmente los ganaderos, en toda su aplicación de la fe, pues para que los toros se vistan, los toreros para que no sean heridos, para triunfar, para tantas cosas que creo yo que ha tenido una relación importantísima. Independientemente de esta práctica, de esta fe, de los actuantes y de toda la gente que está relacionada con la fiesta de los toros, me parece que una de las más destacadas y más significativas, y en donde inclusive nosotros mismos aquí en Fórmula Taurina hemos estado insistiendo mucho y recordando mucho, que las fechas que tienen que ver con motivos religiosos, con celebraciones de fiestas, de épocas o de fechas que están relacionadas con santos, con nazarenos, con vírgenes, con los mismos nombres de las ferias que se llevan, pues es esa relación que hay entre el toreo y la religión. Definitivamente que esto es un hecho innegable, ¿no? Además, pues fíjate tú, estamos a punto de presentar un resumen hoy de la Feria de San Isidro, y justo es porque esa Feria de San Isidro se celebra el santo patrono de la ciudad de Madrid, de la Comunidad de Madrid, que es San Isidro, y que se celebra el 15 de mayo. Y así como esta misma, hombre, podíamos tener, pues, cuántas quieres o cuánto el público quisiera escuchar de las cosas que están relacionadas de religión y el toreo.
12: Totalmente de acuerdo, muchas fiestas patronales en México, desde luego en España también, y en otros países taurinos, donde las ferias son montadas en honor al patrono de cada lugar. Tiene esta relación, hay el torero que se encomienda a distintos santos, o al creador, o a las vírgenes. Es muy raro que algún torero no asista a la capilla antes de entrar a la plaza de toros, o al ruedo, o al patio de cuadrillas. Hay que destacar también que Ginés Marín le entregó a León XIV una imagen de la Virgen de Guadalupe, que también tiene una significación muy importante en México, y que por supuesto que también fue la guía de muchos toreros, entre ellos tu hermano David, que utilizaba esta imagen de la Virgen de Guadalupe, y que además tenía un capote de paseo con la imagen de la Virgen de Guadalupe. Y a mí me extrañaba mucho, Alex, que José Tomás no entrara a la capilla antes de las corridas. Creo que es de los pocos toreros que no reza antes de empezar una corrida de toros en alguna plaza del mundo.
13: Pues sí, mira, yo creo que es una cuestión muy íntima, ¿no? Entendiendo desde luego que la fe es un don, y es pues, hombre, un don que no todos y ni los seres humanos pueden tener. O sea, tú puedes ser ateo, es muy respetable. Yo, me parece a mí, ¿no?, que una cuestión que vamos a ponerla como natural, como una reacción natural, es buscar a Dios cuando tienes problemas, cuando estás metido en algún asunto, que pierdes el control o que pierdes la posibilidad de poder salir adelante de cualquier pues, situación en la que estés envuelto. Normalmente, y lo comentaba yo al principio, pues la relación entre los toreros y Dios pues tiene mucho que ver con respecto a la salvación y con respecto a la muerte, porque es innegable que tú al momento de torear, pues aunque sea una cuestión que si tú no quisieras jamás que se presentara, pues existe, está presente, y justo es ante esta parte de la religión lo que se hace antes de las corridas de toros, ese acceso a la capilla y muchas otras cosas que se celebran y que se hacen antes de una corrida de toros o durante la corrida de toros, que están relacionadas con la fe, y no confundirlas además con la superstición, que es otra de las cosas que también se daban los casos, ¿no? De tener ciertas iglesias o santos o fechas o cosas que algunos toreros decidían pues mantener y relacionar con cosas que equivocadamente, creo yo, se confundían con supersticiones, y que esto es lo peligroso de este tema, ¿no?
14: Exacto, eso me llama mucho la atención, que los toreros pueden ser muy creyentes, pero a la vez muy supersticiosos, y yo creo que se contraponen, que la religión y la superstición, o la superchería, o la suerte, hasta cierto punto son antagónicas, estas supersticiones que hacen apegarse al control mental a través de ciertas manías que poco tienen que ver con la religión, pero me llama la atención esta simbiosis, o este nexo que se da en los toreros entre el creer firmemente, el tener mucha fe, pero también creer en supersticiones que me parece que son un poco contradictorias con la fe. Y tiene que ver también, porque hemos estado hablando en Fórmula Taurina de Perú, un país taurino que está volviendo a florecer, que está relanzándose como una potencia taurina a nivel continental, con una nueva plaza de toros en Lima. Entonces esto me hace pensar, Alex, también que el Papa actual, que platicó unos minutos con Ginés Marín y que recibió esta imagen de la Virgen de Guadalupe, vivió 40 años en Perú, que es un país muy taurino, de los países taurinos que quedan todavía con mucho impulso en el continente americano.
13: Así es, y señalar también de manera superlativa, me tocó presenciar en la ceremonia de la bendición de la extraordinaria obra arquitectónica de Antonio Gaudí, de esa impresionante iglesia que es la Sagrada Familia, y en donde te vuelves a recordar ahora, no solamente por el hecho de que el Papa estuviera ahí, sino porque Cataluña ha renunciado totalmente a la fiesta de los toros, y esa pena es una de las cosas, creo yo, que increíblemente se han podido usar y mal usar política o vamos a decir, con ciertos intereses extraños para poder quitar la fiesta de los toros, ¿no? Me llamó mucho la atención la ceremonia, recordé mucho esa plaza y con mucha tristeza, además, decirlo, pero creo yo que existe siempre, como existe la posibilidad de la Plaza de Toros México, de que se pudiera volver a abrir, y como tú mencionabas el domingo pasado, se reflexionaran ese tipo de prohibiciones que no tienen ningún sentido, ¿no?
14: Totalmente de acuerdo, Matador. Es una fiesta con muchos matices, con muchos ingredientes, con muchos elementos religiosos o católicos, más específicamente, no únicamente religiosos, sino concretamente católicos, y habrá oportunidad quizá en algún hilo del toreo próximamente releer el libro de Pepe Alameda, que escribió ensayos fantásticos, referenciales, indispensables, de ese gran catedrático, intelectual, poeta, cronista, narrador, columnista, que fue Pepe Alameda, el máximo cronista taurino, que también tiene un libro que se llama El Toreo Arte Católico, donde encuentra todas estas conexiones entre la fe católica y la tauromaquia, que hemos querido tratar el día de hoy con motivo del encuentro de Ginés Marín con el Papa León XIV allá en España.
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13: Los humanos comparten aproximadamente el 60% de su ADN con los plátanos, algo sorprendente desde el punto de vista genético.
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14: El ajedrez fue inventado en la India hace siglos y su nombre original era Chaturanga antes de llegar a Europa.
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15: Esta noche aquí en Fórmula Taurina, Paco Aguado con sus puntos de vista con respecto a la Feria de San Isidro de Madrid. Querido Paco, mucho gusto en saludarte.
16: Mucho gusto, encantado escucharte de nuevo a ti también, Beto.
15: ¿Qué consideras que fue lo más relevante de la Feria de San Isidro 2026?
16: Bueno, en una feria de muchos números, donde ha triunfado el número, evidentemente, lo más importante ha sido lo lleno, ¿no? Se ha puesto el cartel en 17 tardes de 26, el cartel de no hay billetes, de no hay localidades a la venta. Eso quiere decir que se han metido durante todos esos días 23.800 personas en la Plaza de Toros de Madrid. Que con las buenas entradas que ha habido en los otros festejos, pues nos da una cifra en torno a los 600.000 espectadores, o 600.000 localidades, vamos a decir mejor, que yo creo que hacen que se ha superado el récord. Me parece que, si mal no recuerdo, es un 93% de la ocupación de la feria, ¿no? A partir de ahí, pues ya podemos debatir muchísimas otras cosas, pero lo que sí es cierto es que los toros se han convertido en un fenómeno social nuevamente. Hay una reacción del público ante los ataques contra la fiesta de los toros y está acudiendo en masa, como se está viendo no solo en Madrid, sino en otras muchas plazas de la geografía. Ayer mismo estuve en Salamanca viendo la corrida de San Juan de Sahagún, donde toreó Morante, donde faltaron simplemente 500 o 600 entradas por venderse, ¿no? Quiere decirse que hay de nuevo interés por los toros, o por lo menos por estar sentado en los tendidos de una plaza de toros.
15: Me quedo con esta frase, fenómeno social, la tauromaquia regresando, volviendo a hacerlo. Qué números tan impresionantes de asistencia. ¿Qué tipo de gente integra el público de la Plaza de las Ventas, Paco, en esta Feria de San Isidro?
16: Eso es lo más determinante, ¿no? Quizá, ¿no? Analizar quién va a los toros y por qué va a los toros. Fíjate que se están dando fenómenos sociales muy parecidos en otras actividades y están enmarcándose dentro de lo que he leído a gente, analistas que conocen bien la psicología de los públicos, que importa tanto más el acontecimiento que lo que suceda dentro, ¿no? Quiere decirse que la gente siempre quiere estar presente, ¿no? Igual que ha habido millones viendo al Papa, igual que ha habido cientos de miles de personas que han ido también a ver a Bad Bunny, al Metropolitano durante 6 conciertos, lo que la gente quiere es estar, que no se lo cuenten. Y aparecen allí con sus teléfonos móviles para inmortalizarlo y comunicar a sus amigos y a los conocidos que están allí donde se cuecen las cosas importantes, pero otra cosa es las reacciones y los análisis que se tienen, por ejemplo, en un festejo taurino, en una cita tan importante como es en la Plaza de Toros de las Ventas, ¿no?
15: Claro, la necesidad de la gente de estar presente, como bien apuntas, de testificar, de no perderse un evento de interés colectivo, más allá de si le interesa o no la fiesta. Pero a final de cuentas, ¿no te parece, Paco, que tanta gente que vaya a los toros acaba por sumar?
16: Sí, evidentemente, ¿no? Quiere decir que el espectáculo interesa y que goza de buena salud, ¿no? Otra cosa, como te decía, es las reacciones del público, claro, a lo que sucede abajo en la arena, ¿no? Nunca ha habido en los toros un público mayoritariamente conocedor, evidentemente, siempre es una minoría la que más o menos sabe evaluar y valorar lo que sucede ahí abajo, ¿no? Pero este público que estamos viendo es un público muy desconocedor, que acude con un espíritu, diría, ni siquiera festivo, ¿no? No sé, es que no sé cómo calificarlo, ¿no? Porque hay reacciones muy extrañas, ¿no? Y sobre todo, en todo este tiempo, lo que se ha visto es que transmite más el toreo más efectista, más populista, más de movimiento continuo, ya sabes, esas ligazones en norias de las tandas, de los toros con movilidad más palpable y más visible, que el toreo bueno, que el toreo reposado, que el enganchar las embestidas, ¿no? Producen reacciones mucho más fuertes en los públicos. Ese otro tipo de toreo secundario, podemos decir, pero es que tampoco podemos hablar de que la minoría selecta que sí sabe de toros o que dice saber de toros tampoco haya reaccionado bien en muchas tardes, ¿no? También hay que tener en cuenta que ese sector del 7, que ya prácticamente ha desaparecido, es un núcleo pequeño, tiene una continuidad en los altos y en las gradas y en las andadas de los tendidos 6 y 5, donde acude muchísima juventud. Y es una juventud que se ha enfocado por el camino, por así decir, entre comillas, del turismo, que es una continuación de las exigencias del 7, pero con muchísimo menos conocimiento, evidentemente, porque les falta experiencia y muchas veces tampoco han sabido reaccionar a este tipo de toreo. Quiero decirte que ha tenido más eco el toreo festista que el toreo bueno.
15: En ese marco un tanto esnovista, ¿qué tan solitario o abandonado se siente alguien como tú en el tendido de la Plaza de las Ventas?
16: Bueno, un periodista, como decía Corrochano, no es un espectador más, es un espectador menos, ¿no? Se tiene que marcar una frontera y marcar una distancia con cierta frialdad para tener capacidad de análisis. Pero sí es verdad que alguien como yo, que se ha criado desde niño en la Plaza de Toros de Madrid, que ha visto la evolución de los últimos 55 años de esta plaza, se queda muy asombrado con estas reacciones, que muchas veces también vienen motivadas, y esto hay que decirlo, aunque en la México esto no es sorpresa ni es novedad, la México que esperemos que habrá pronto, es que en Madrid nunca había sucedido que se ingiriera tanta bebida alcohólica como se ingiere ahora. No te puedes imaginar el trasiego de copas arriba y abajo. Esos mismos chavales entran con bolsas, con hielos y bebidas, lo que aquí llaman el botellón, lo hacen en las gradas, en las andanadas, y hay reacciones sobre todo los fines de semana y más sobre todo, de que ya lo hemos hablado alguna vez, en los cuartos, quintos toros, cuando llega ya el éxtasis, donde las reacciones son realmente sorprendentes y chocantes, ¿no? Y por eso te quiero decir que luego, desde el punto de vista más estrictamente taurino, habría que hacer un análisis un poquito más concreto de todos esos triunfos, esas 20 y tantas orejas que se han cortado en una feria donde también otro de los números llamativos es que se han escuchado 84 avisos, lo cual también nos dice un poquito cómo está la situación de los toreros, ¿no?
15: De acuerdo. Algunos críticos han llegado a decir en el pasado no muy lejano que la Plaza México era la cantina más grande del mundo. Y ahora estoy recordando aquello con lo que nos platicas del trasiego de alcohol y el consumo de alcohol dentro de la Plaza de las Ventas de Madrid. Paco, ¿qué te pareció la participación de los toreros mexicanos en la feria?
16: Pues la verdad es que no tuvieron muchísimas opciones, ¿no? Lo cierto es que estuvieron dos de ellos, Calita y Fonseca, con corridas con pocas opciones, como fueron las de Partido Resina y la de Pedraza de Yeltes. Cumplieron con dignidad. Bruno Aloy se encontró con una tarde realmente magistral de Diego Urdiales, que fue su padrino de confirmación. Y con una oreja que cortó Roca Rey, que tuvo que reaccionar, y aunque estuvo por encima de su lote, no consiguió conectar con los tendidos dentro de su estilo muy serio. Tuvo una actuación, la verdad, que muy digna frente a esta corrida en la que no le tocó ninguno de los toros destacados. Y sí llamó la atención muchísimo, es comentario de todos los buenos aficionados, la manera de estar en la plaza, la intención, el concepto, lo que hizo, porque realmente pegó muletazos extraordinarios, sobre todo con la mano izquierda, Emiliano Sormio, con la novillada del Conde de Mayalde el día 26 de mayo. Aquel día salió a hombros Julio Méndez con un toreo, como estábamos diciendo, más efectista, fue el que realmente conectó con el tendido, y realmente hubo muy poca gente que reaccionó a la gran calidad del toreo que realizó Sormio esa tarde. Pero es verdad que dentro de los buenos aficionados y los buenos catadores, Emiliano Sormio es ahora mismo uno de los nombres a seguir en el escalafón de novilleros, porque ofrece una proyección muy importante de la cara a lo que estamos hablando, si es que se sigue valorando el toreo bueno y el toreo clásico de siempre, ¿no?
15: En este efectismo del que hablas, ¿cabe el heterodoxo Antonio Ferrera?
16: Sí, claro, es que la cuestión de Antonio Ferrera fue muy chocante. Ya estuvo muy bien en su primera tarde con los de Partido Resina, precisamente junto a Calita y José Enrique Colombo. Estuvo muy por encima, no se le echaron muchas cuentas aquella tarde, pero sí es verdad que el día 31 de mayo, con la corrida de Adolfo Martín, con un buen lote, Ferrera estuvo realmente magistral con su primer toro, toreándolo muy despacio. Sí, tuvo buenas faenas de verdad, de nivel, que se han hecho en la feria, con mucha pausa, con mucha cadencia, con una gran maestría, porque es un grandioso profesional a estas alturas. Pero de repente hubo como una transformación de Dr. Jekyll y Mr. Hyde, ¿no? con el sexto toro, el que mató por Paco Ureña, donde, bueno, pues de repente apareció la otra cara de Antonio Ferrera, se subió al caballo de picar, con una velocidad vertiginosa a la hora de torear con el capote, y también con la muleta, en una faena que conectó mucho con el tendido, pero que dio una imagen muy chocante, ¿no?, con lo que había hecho el toro anterior. Y yo creo que perdió la oportunidad, porque ese sexto toro fue el mejor de la corrida de Adolfo Martín, perdió la oportunidad de haber marcado definitivamente su sello de maestría en la Plaza de Toros de Madrid, porque por esa otra faena, por esa velocidad, por ese vértigo que marcó, pues dejó algunas dudas entre los aficionados en la salida a hombros.
15: Vamos a ir a un corte comercial, pero ya continuamos. No se vayan, aquí seguimos en Fórmula Taurina.
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17: El Monte Everest es la montaña más alta del mundo, pero su cima estuvo bajo el océano hace millones de años. El alfabeto de Hawái solo tiene 12 letras en total, 5 vocales y 7 consonantes para formar todas sus palabras.
18: 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Y al terminar, León.
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28: Los ojos de las cabras tienen pupilas rectangulares, lo que les da una visión panorámica amplia.
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30: Estamos de regreso en esta noche aquí en Fórmula Taurina y vamos a seguir escuchando la voz de Paco Aguado con sus puntos de vista con respecto a la Feria de San Isidro. ¿Sientes que Sebastián Castella estuvo a la altura del excelente toro de Victoriano del Río?
16: No, muy por debajo del toro, siento decirlo así. Vamos a tener en cuenta que ese fue un gran toro de una gran movilidad, muy visible, muy pronto, muy repetidor, siempre acudía a todos los engaños, duró muchísimo, pero pedía un toreo mucho más reposado, bueno, pedía toreo. Es que está pasando algo últimamente que pasa desapercibido incluso para los que van de puristas, ¿no? Que es que se está haciendo con ese tipo de toro que tanto repite, que tiene tantas inercias, tanto impulso en la embestida, un toreo muy de acompañamiento, de poco sometimiento, de poco mando, donde se empalman, que no se ligan, medios muletazos a medios muletazos. No hay un muletazo completo. El toro es el que pone casi todo y estos toreos se limitan a dejar la muleta, prácticamente a girar la muñeca para que no se la tropiece y que el toro siga pasando por allí. La emoción la puso el toro, Castella se limitó a hacer esta técnica, digamos, especulativa de la que te estoy explicando, y a raíz de ahí pues se vivió una gran emoción en la plaza. Esa gente que te digo que conoce menos el trasfondo del toreo, pues le llegó toda esa emoción que puso en un 90% el toro de Victoriano del Río, y lamentablemente luego además falló con la espada Castella, pero sí, evidentemente le hubiera cortado las dos orejas, pero eso no es horrible para decir que estuvo por debajo de la condición del toro, que pedía un toreo más poderoso, más mando, más largo, más largura, más distancia, más reposo, etcétera, etcétera, etcétera.
30: Pienso lo mismo. En este sentido, ¿cuál consideras que fue la faena con más toreo, con más contenido de la feria?
16: Pues yo creo que las dos que hizo Diego Urdiales a la corrida de Juan Pedro Domecq, a la primera de las dos corridas de Juan Pedro Domecq. Dentro de los 30 y tantos toros destacados, le correspondieron dos, no fueron de los más destacados, pero Diego Urdiales dejó su sello de toreo clásico, de eso que estábamos precisamente hablando, todo lo contrario a lo que hizo Castella, ¿no? Enganchando con suavidad, con los vuelos, desplazándolas, embestidas, gobernándolas con naturalidad, con reposo, con temple, y además les cobró dos auténticos espadazos a ley, ¿no? En una feria de tantos avisos, solo se han matado 8 o 9 toros de una estocada, a la primera y buena en lo alto, y dos de ellas fueron de Diego Urdiales, que además, aparte de todo eso, aparte de demostrar ese pozo ya que le dan los años y su calidad, cuajó al segundo toro uno de los quites por Verónicas históricos que se han realizado en la Plaza de Toros de Madrid los últimos 25 años. Fueron 3 Verónicas y una media Belmontina realmente a ralentí, con una calidad, con una pureza, con las bambas del capote, que en otro tiempo, no muy lejano, hubieran puesto en pie la Plaza de Toros de Madrid, y que ese día, aunque se aplaudieron evidentemente, pasaron casi desapercibidos entre una mayoría de quites, como decía mi amigo el periodista Luis Ortega, como que los calificaba de desparasitarios, es decir, esos quites por arriba, por alto, por alto, muy rápidos, muy ligeros, que al final, bueno, son un lucimiento, es un pasatorito por allá, aparentemente efectista de cara al público, pero el toreo a la Verónica de verdad lo ha hecho este año en la Plaza de Toros de Madrid y Urdiales.
15: De acuerdo con ese clasicismo y esa profundidad de torero bueno que tiene Diego Urdiales. Paco, siempre se me ha pedido no olvidar que hay un público que no conoce de toros en las transmisiones por televisión durante 40 años. Y esto me hace remitirme a lo que venías diciendo hace ratito con respecto al público nuevo de Madrid. ¿Cómo ser didáctico? ¿Cómo enseñarle qué es el toreo? ¿Qué es saber valorar en una corrida a este nuevo público? Porque me imagino que es un reto titánico, muy importante que afrontar. ¿Cómo enseñarle a este nuevo público de qué se trata la corrida de toros?
16: Pues sí, como dices, un reto titánico y muy difícil, por no decirte casi imposible. Sí. Ten en cuenta que estamos acostumbrados a manejarnos los periodistas ya de cierta veteranía, por decirlo así, que tenemos, a manejarnos en medios que requieren tiempo y atención. Yo recuerdo que de toda la vida siempre se leía al día siguiente la crónica de los cronistas más importantes para intentar entender el aficionado medio, para intentar entender lo que había visto la tarde anterior. Se marcaba un criterio, se marcaban unas pautas, había una diferenciación entre lo bueno y lo menos bueno. Y eso ahora no sucede porque ese público joven ni nos lee, ni nos ve, ni nos oye. El medio de comunicación donde se maneja son las redes sociales y los distintos, todo este tema de internet, ¿no? Donde todo es mucho más ligero, mucho más liviano. Fíjate que me llamaba la atención que yo me quedo a escribir siempre en mi asiento de los palcos de prensa y terminaba la corrida, había 8 o 10 personas que se ponían a grabarse con un móvil, a grabarse haciendo su crónica para subir las redes sociales.
15: Ah, sí, sí, me ha tocado ver, sí.
16: Hay una democratización, podemos decir así, de la información taurina, bueno, vamos a llamarlo así, que está bien, que me parece fenomenal, no tenemos ninguna pega, pero evidentemente hay que tener un poquito de criterio para saber lo que se está diciendo, porque luego cuando ves alguna de esas crónicas, pues te quedas un poquito sorprendido de las cosas que se dicen, ¿no? Y de la falta de conocimientos reales para poder opinar y poder calificar las cosas de la manera en que lo hacen, ¿no? Pero yo creo que lo tenemos complicado y hay que tomar, no sé si tomar las redes sociales o volver a acostumbrar a la gente a leer. Los periódicos, evidentemente, como tú sabes, ya son algo que se está quedando obsoleto. Tampoco se leen en la versión digital, vamos a ser sinceros, ¿no? Por parte de esta juventud que necesita aprender de qué va esto porque va a disfrutar más. Sobre todo porque va a disfrutar más. Claro. Y luego hay algo muy importante. Es que si los derroteros que va tomando la fiesta son de este tipo de faenas efectistas que estamos hablando, donde hay poco toreo, al final el espectáculo se va a resentir. Porque va a ser no un espectáculo más de la amplísima oferta que tienen ahora mismo los millones de espectadores, sino se va a convertir en un espectáculo menos porque va a perder su auténtica trascendencia emocional y su auténtico trasfondo, ¿no?
15: Por correcto, sí, hay reseñas de aficionados que pueden contener juicios atinados, pero también muchas barbaridades. Y ya veremos cómo se resuelve esta urgencia didáctica con este nuevo público de la Plaza de las Ventas de Madrid. Por otra parte, la actuación de la autoridad durante los festejos, ¿qué te ha parecido?
16: Bueno, correcta. No soy muy partidario de seguir a los presidentes. Hay mucha gente que tiene auténtica obsesión. Yo creo que al final, hombre, pues una oreja de más, una oreja de menos, al final pues solo queda en la estadística, pero no en la memoria, ¿no? Se han pedido orejas por mayoría, el presidente las ha concedido, vamos allá, pues no hay problema. Lo que sí es más controvertido es, bueno, pues la manera que en que se han comportado en los corrales de la plaza. Se han rechazado corridas que aparentemente valían, han pasado otras. Pero bueno, siempre el toro de Madrid es un toro muy serio, ¿no? Se han devuelto toros con alguna precipitación también, pero bueno, esto entra dentro del juego normal de todos los años. Yo creo que en este sentido la presidencia ha sido un elemento muy, muy secundario y con muy poquita influencia sobre lo que ha pasado finalmente en la plaza, ¿no?
15: Más allá de ser tradiciones muy populares, el toreo y el fútbol, ¿hay alguna similitud entre el fútbol y los toros?
16: Uf, buena pregunta, ¿no? Decía también Gregorio Corrochano que para levantar pasiones a los toros les faltaban dos porterías, ¿no? Dos equipos enemigos para la rivalidad. Yo creo que no. Otra cosa es que haya una influencia de tanto ver deporte, de tanto ver la espectacularidad de algunos deportes, que haya una influencia en la forma de torear. Para conseguir esos efectos emotivos o emocionales en el público, ¿no? Pero yo creo que no, son dos cosas muy distintas. Y evidentemente el público acude a la plaza no para defender los colores de ningún equipo, sino simplemente para intentar ver torear hasta ahora, ¿no? Ahora van pues de otra manera. Y vamos a ver cómo se define esto, porque estos son modas, ¿no? Es una moda en el sentido de una reacción contra la persecución a que se ha visto sometida la fiesta de los toros. La reacción también ha sido muy, muy evidente con la visita del Papa, con millones y millones de jóvenes siguiéndolo, con los ataques también a la religión católica desde hace algún tiempo en este país. La cuestión es que eso deje de ser la moda. Vamos a ver qué pasa cuando se gaste toda esa euforia y a ver qué queda, ¿no? Y a ver quién de todos esos cientos de miles de espectadores que han acudido a la Plaza de Toros de Madrid se queda con una voluntad de entender más, de disfrutar más lo que es la fiesta de los toros.
15: Tú que conoces la historia del toreo perfectamente, a los toreros de distintas épocas, ¿qué tanto les ha gustado el fútbol?
16: Bueno, pues ha habido, yo creo que mucho. Ya sabes que Ignacio Sánchez Mejía fue presidente del Betis.
15: Sí.
16: Ahí empezó la cosa, ¿no?
15: Cierto.
16: Joselito Gallo, hay una foto que es una auténtica herejía, jugando al fútbol con los pantalones remangados en el mismo ruedo de la Maestranza de Sevilla. Conoces esa foto, ¿no? Con uno de esos balones de cuero antiguos, ¿no? Y luego pues ha habido toreros muy, muy seguidores de equipos de fútbol. Antoñete, un gran madridista. José Tomás, y Juli del Atlético de Madrid. Sí, les gusta. Y sobre todo ahí tienes a unos cuantos que además no han jugado nada mal. Hablamos de José Tomás, yo me acuerdo de ese partido amistoso de unas navidades que jugaron Real Madrid y Atlético de Madrid, que el primer tiempo Ponce jugó con el Real Madrid y José Tomás jugó con el Atlético de Madrid, con los titulares, vistiendo la camiseta de cada equipo.
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2: Los elefantes son los únicos mamíferos terrestres que no pueden saltar. Esto debido a su enorme peso y su estructura ósea.
3: Los pulgares humanos tienen articulaciones adicionales que nos dan nuestra destreza única.

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1: Lionel Messi contra Francia 2022. En la final más dramática de la historia, Messi anotó el 3-2 en la prórroga empujando un rebote agónico. Este gol coronó su legendaria carrera y encaminó a Argentina hacia su ansiada tercera estrella mundial en Qatar.
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1: Guadalajara vuelve a recibir al mundo. En este 2026 volverá a convertirse en un punto medular del magno evento del balompié para demostrarle al planeta su tradición deportiva, su cultura y la pasión de sus aficionados. Además de los partidos, miles de visitantes podrán conocer su gastronomía, música y hospitalidad. El gran torneo de verano representa una oportunidad única para proyectar la riqueza cultural de Jalisco hacia todos los rincones del mundo. La Perla Tapatía está lista para vivir y disfrutar de otra gran fiesta futbolera.
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1: La base de tu dieta debe centrarse en alimentos mínimamente procesados o reales. Frutas, verduras, legumbres, granos enteros y proteínas magras ofrecen una densidad nutricional que los productos industriales no pueden igualar. Estos alimentos naturales están libres de azúcares añadidos, grasas trans y exceso de sodio. Al llenar tu carrito de compras con ingredientes frescos, garantizas que tu cuerpo reciba las vitaminas y minerales necesarios para funcionar correctamente cada día.
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2: Durante la inauguración de la central de ciclo combinado en Manzanillo, Colima, la presidenta Claudia Sheinbaum señaló que esta central fortalecerá el suministro eléctrico y aseguró que sin la Comisión Federal de Electricidad no habría soberanía energética. El Gabinete de Seguridad informó que en Zapopan, Jalisco, fue desmantelado un laboratorio para la elaboración de metanfetaminas. Durante el cateo se aseguró aproximadamente un kilo de fentanilo, lo que evitó la producción de alrededor de 625 mil dosis de droga. La policía de Kansas City recuperó la mayoría del equipo robado a la selección de Inglaterra cuando era trasladado desde Florida hasta su base permanente para el Mundial de Fútbol en Kansas. Informó que dos personas fueron puestas en custodia. Informó Itzel Vanegas. 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
0: 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Continuamos con el final de la faena de Fórmula Taurina.
3: Y vamos a seguir escuchando la voz de Paco Aguado con respecto a la Feria de San Isidro de Madrid. Querido Paco, ¿qué te pareció la actuación de Isaac Fonseca?
4: Estuvo muy digno, con una corrida que no puso nada fácil las cosas, tanto él como Calita. Intentaron hacer las cosas lo mejor posible, pero lo cierto es que no tuvieron muchas opciones.
3: ¿Qué te ha parecido Morante de la Puebla en su regreso a los ruedos?
4: Esa es otra de las grandes modas que existen ahora mismo en este país, el morantismo, el neomorantismo, ¿no? También muy desmedido, apasionado, poco reflexivo. Morante ha marcado las diferencias. En Salamanca le vi cansado, le vi un tanto desfondado y con pocos reflejos. Yo no sé si torear tanto como está haciendo, echarse otra vez de nuevo la temporada a las espaldas con 51 años de edad, es muy recomendable a estas alturas. Yo creo que Morante está haciendo un esfuerzo supremo y que esa expectación a la que tiene que estar a la altura en todas las plazas a las que va puede acabar pasándole factura. Siento decirlo así porque es un torero, como sabes, que es maravilloso, que es admirable, y es uno de los toreros mejores de la historia que hayamos visto, ¿no? Pero yo creo que por su bien personal quizá debería administrarse un poquito más.
3: De acuerdo, nos subyuga, nos emociona, quizá un torero para menos tardes. Físicamente, claro que va pasando el tiempo y además ha sufrido volteretas muy fuertes antes del retiro intempestivo de octubre. Y el regreso, que me imagino, Paco, que habrás puesto en contexto, ¿no? Porque no es que esté cambiando de opinión a cada rato. Yo creo que sí es importante poner en contexto su estado psicológico para poder entender esta decisión de regresar después de que en octubre se había despedido en la Plaza de las Ventas de Madrid.
4: Sí, yo creo que necesita torear. Morante, como ya sabemos, no vamos a entrar en profundidades, pues tienen padecimientos, y yo creo que lo que intenta evitar es quedarse solo o quedarse inactivo, ¿no? Debe tener algo en la cabeza, debe tener algo, quiere tener algo en lo que entretenerse. El toreo es su pasión, su vida, su mundo, su expresión, su todo, ¿no? Y a raíz de ahí, pues yo creo que quiere seguir en activo. Eso no es entendible, ¿no? Y además es bueno para todos, ¿no? Lo que siempre sí que digo es que debería hacerlo en una medida más justa, ¿no? Yo creo que todas las empresas evidentemente están tirando de él porque está llenando todas las plazas a las que va, por encima de esos intereses del negocio o del propio espectáculo está su salud personal, ¿no? Y creo que por el bien de todos y sobre todo por el bien de él, creo que debería medir un poquito más sus apariciones.
3: Por último, Paco, Roca Rey en Madrid.
4: Roca Rey está, digamos, yo creo que llegando a un fin de ciclo, ¿no? Estamos acostumbrados a ver toreros que se tiran en activo 15, 20, 25 años, cuando este tipo de toreros que tiraban de los públicos, que toreaban todas las corridas, en todas las ferias, que triunfaban, sobre las que se basaba el éxito de los abonos, duraban realmente en su mejor momento 7, 8 temporadas a lo máximo, ¿no? Esas ya las ha cubierto Roca Rey. Estamos llegando ya al momento en que Roca Rey también debe medirse. Evidentemente sigue tirando de la taquilla, los empresarios le siguen reclamando porque están poniendo a toreros ya muy gastados, que ya apenas tienen interés, y solo hay dos toreros, Morante y Roca Rey, que de verdad llevan gente a la plaza, ¿no? Pero debería también, creo que reposarse un poquito, revisar su toreo, ya no puede ser, porque evidentemente, aunque es más joven, ese ritmo de las 60, 70, 80 tardes al 100% es muy difícil de soportar, y debería encontrar recursos nuevos en su toreo para poder mantenerse ya intentando frenar o ir reduciendo la velocidad, ¿no? ¿Eso quiere decir que sea mal torero? No, quiere decirse que está en un momento complicado y que no termina de adaptarse a esta nueva situación y que no ha hecho cosas realmente importantes, aparte de esa oreja que cortó la tarde de Diego Urdiales, en la salida de Diego Urdiales, con un grandioso toro de Juan Pedro Domecq, con el que no dio la verdad la auténtica dimensión de lo que fue Roca Rey. La cuestión es a lo que te estaba hablando, ¿no? Que eso es lo que nos faltaba ya como conclusión, que lo que se ha visto realmente en esta feria de San Isidro es que hay 15, 20 toreros que deben ir pensando en poner final a su carrera o desaparecer de los carteles. Llevan muchísimo tiempo, están más que rentabilizados, tienen ya muy poco que decir y están ejerciendo como un tapón muy difícil de romper para una generación de jóvenes en los que hay toreros con cosas que decir, con realmente buena proyección, y que deben ser los que ya tienen que dar el paso a las ferias para que se refresque un escalafón muy gastado, como se ha demostrado otra vez en esta feria de San Isidro, con estos toreros que además han estado por debajo de esa larga treintena de toros destacados, de la mayor parte de esa larga treintena de toros destacados que han salido al ruedo de las ventas.
3: Paco, como siempre, muchas gracias por tus aportaciones en este programa.
4: Un abrazo, Heriberto. Nos vemos.
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5: Durante la feria de San Isidro del presente año hubo 19 tardes, incluyendo la corrida de la beneficencia, en la que se agotó el boletaje, siendo algo muy positivo. ¿Ha sido esto plausible, habiendo carteles buenos y muy frecuentes los llenos? Que aunque se antoje increíble, pero ha sido posible. Tan decidida respuesta ha quedado manifiesta, y pese a los detractores, son hechos alentadores que hablan en bien de la fiesta.
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6: El 26 de marzo de 1995 en la Plaza México se celebró el cerrocazo de la temporada 94-95. El marco, un lleno hasta el reloj, con un cartel de toreros mexicanos. Miguel Espinosa Armillita, Manolo Mejía, Arturo Gilio y Federico Pizarro, ante toros de Xajay y de Santiago. Tarde triunfal. Armillita le cortó las orejas y el rabo a Vidriero de Santiago. A pesar de que se brincó un espontáneo, eso no afectó la lidia de un gran toro, Berrendo en Castaño, al que el maestro toreó con un temple extraordinario. La voz de Heriberto Murrieta.
7: Un toro importante, un toro muy importante, este Vidriero. Bien, naturalazos, le está pegando Armillita. Este es el tercero, recreándose en la suerte, durmiéndose en ella. Y ahí está el pase de pecho. Una faena artística. Y por fin Miguel está regalándonos lo que siempre ha atesorado, pero que nos ha dado a cuentagotas. Federico.

0: Los matadores, los dos ganaderos y el público toreando, llenos de pasión en una corrida que duró más de 4 horas.
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3: Ayer sábado en la Plaza de Toros de Navas de San Antonio en Segovia, salida a hombros del novillero mexicano Andrés García. Los novillos fueron de Román Sorando, Borja Escudero, oreja y oreja, Andrés García el queretano, oreja y oreja tras un aviso, y Juanillo dos orejas y una oreja. Mientras tanto, se anunció que Ignacio Garibay va a torear otra vez en Valencia el 11 de octubre, alternando con Juan Alberto Torrijos y Javier Cuartero, con novillos de la ganadería de la Casa de los Toreros. El día de hoy, en una tarde desapacible con calor y luego lluvia, en la tradicional corrida de la Beneficencia en la Plaza de las Ventas de Madrid, ante casi 24.000 personas, los toros de Victoriano del Río, Alejandro Talavante, silencio y palmas tras aviso, Rocarrey, palmas tras aviso y ovación tras aviso, y Víctor Hernández, silencio tras dos avisos y ovación tras un aviso.
4: Pues se nos ha acabado el tiempo y hemos llegado al término de este domingo, de esta revista taurina. Muchísimas gracias por escucharnos, amigos, y suerte siempre.
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6: ¿A poco no se te antoja algo fresco, acidito, con mariscos? Hoy utilizaremos camarón mexicano para nuestro platillo sabio. Un orgullo de nuestra producción local que nos permite tener calidad y sabor los 365 días del año. Acompáñanos a preparar un aguachile de camarón con puré de camote.
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7: El camarón es uno de los productos pesqueros favoritos de las y los mexicanos, ya que además de que es delicioso, está disponible en el mercado durante todo el año. Además, nuestro país es el segundo mejor productor pesquero y acuícola de camarón en Latinoamérica, según un reporte de la Organización de las Naciones Unidas para la Alimentación y la Agricultura.
6: Su consumo aporta vitamina B12, B9 y B3, las cuales apoyan al metabolismo, al sistema nervioso y al sistema inmune. Sin duda es el candidato perfecto para el platillo sabio Profeco de este mes. Un delicioso aguachile de camarón con puré de camote. Una preparación fresca y con equilibrio de cítricos y picantes.
7: Atrévete a probar esta combinación gastronómica. Para esta receta necesitaremos los siguientes ingredientes: 500 gramos de camarón mediano o grande, sal, pimienta blanca molida, 120 mililitros de pulpa de maracuyá fresca, 180 mililitros de jugo de limón, un limón amarillo, jugo y ralladura, un pepino pelado, un chile serrano, un chile habanero pequeño, medio manojo de cilantro, 40 mililitros de aceite de oliva, una cucharadita de miel y una cucharadita de salsa de soya.
6: Para la parte dulce del platillo, el puré de camote, ocuparemos 280 gramos de camote naranja, 2 cucharadas de mantequilla sin sal, 2 cucharadas de crema para batir, una cucharadita de miel de abeja, sal, pimienta negra molida, una pizca de canela en polvo, una cucharadita de aceite de oliva, 2 cucharadas de nuez, 2 cucharadas de queso de cabra.
7: Y para el emplatado necesitamos una taza de cebolla morada fileteada, una taza de pepino en láminas finas, un cuarto de mango petacón en cubos pequeños, medio manojo de cilantro criollo, 2 cucharadas de ajonjolí negro tostado, semillas de maracuyá y tostadas horneadas.
6: Ya con nuestros ingredientes listos, empezaremos con la preparación del aguachile. Comenzamos limpiando y abriendo los camarones con un cuchillo pequeño en corte mariposa para retirar la víscera. Una vez limpios, los colocamos en un bowl y les espolvoreamos sal y pimienta blanca. Después, los refrigeramos. Mientras tanto, licuamos la pulpa de maracuyá fresca, el jugo de los limones y la ralladura, el pepino pelado, el chile serrano.

0: Y el habanero, el cilantro, el aceite de oliva, la miel, la salsa de soya y salpimentamos al gusto. Colamos la mezcla parcialmente para conservar un poco de textura. Luego, la agregamos al bowl de los camarones. Revolvemos y los dejamos de 5 a 7 minutos.
1: Para la preparación del puré de camote, comenzamos lavando y secando los camotes. Los llevamos al horno enteros con aceite y sal a 180 grados Celsius durante 50 o 60 minutos. El camote debe quedarnos muy suave para poderle retirar la cáscara sin dificultad. Lo machacamos y lo colocamos en un recipiente para reservarlo. A fuego bajo, en una olla, agregamos mantequilla y la crema para batir. Apagamos la mezcla antes de que hierva. Integramos esta mezcla al camote machacado con movimientos de abajo hacia arriba. Luego incorporamos la canela, la miel, el queso de cabra, la nuez y salpimentamos al gusto. Antes de servir es muy importante integrar a nuestro aguachile, el pepino, el mango y la cebolla.
0: Ahora sí, ya que tenemos ambas preparaciones listas, vamos al emplatado. En una tostada horneada, colocamos el puré de camote y el aguachile.
1: Terminamos con semillas de maracuyá, el cilantro, un poco de aceite de oliva y espolvoreamos el ajonjolí.
0: Ya tenemos listo nuestro aguachile de camarón. No olviden que el platillo sabio Profeco es fácil de preparar, tiene buen sabor, aporta un balance nutricional y rinde para varias porciones.
1: Anímense a prepararlo y cuéntenos en nuestras redes sociales cómo les quedó. 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

0: Muy buenas noches, qué gusto acompañarles en esta emisión de La Hora Nacional, un espacio que cada semana nos acerca a los acontecimientos que marcan la vida de nuestro país. Hoy, en ausencia de mi querida Leonora Milán, tengo el gusto y el honor de que me acompañe Orlando Abajo.
1: Hombre, el gusto es mío, Cha, muchas gracias. Y gracias por permitirnos entrar hasta sus hogares. Hoy vivimos un momento muy especial porque el Mundial 2026 ya comenzó y México vuelve a colocarse por tercera ocasión en los ojos del mundo como una de las sedes de la máxima fiesta del fútbol.
0: Sí, así es. Durante los próximos días, millones de turistas van a recorrer nuestras calles, van a conocer nuestras tradiciones y van a descubrir la riqueza cultural que nos distingue. Por eso hemos preparado un programa muy especial donde el deporte, la cultura y la salud se unen en una misma conversación.
1: Esta noche escucharemos Mundial Social, Un Solo Latido, una propuesta musical que celebra la unión de los pueblos a través del deporte.
0: También vamos a hacer un resumen de todas las acciones que ha llevado a cabo el gobierno de México en torno al Mundial Social.
1: Les daremos los pormenores de la inauguración de la Copa Mundial de Fútbol que marcó el inicio de una celebración que reunió a miles de aficionados en una ceremonia llena de color, música y orgullo nacional.
0: Sí, y les vamos a presentar un reportaje donde recordaremos las palabras, imágenes y momentos más destacados de la presidenta Claudia Sheinbaum Pardo durante este acto histórico.
1: Después de una intensa jornada futbolera, llega el momento de comentar los detalles que dejó el partido de la selección mexicana frente a Sudáfrica. Les compartiremos algunas impresiones sobre el ambiente festivo que está a todo lo que da en todo el país. Los grandes eventos también representan oportunidades para consumir de manera informada y responsable. Les presentaremos la edición especial del Mundial Social de la Revista del Consumidor.
0: Y nos iremos de paseo por museos y espacios culturales que se suman al ambiente mundialista con actividades para niñas, niños y familias en una nueva edición de La Chilanguía. Así que por favor, quédense con nosotros. Cuando el deporte abre caminos, también nos recuerda que la unión nos hace mucho más fuertes. Escuchemos Un Solo Latido, una de las canciones oficiales del Mundial Social, con la voz de Noé Palau, letra de José Antonio Ramírez y música de Daniel Acere Pérez.

0: sede de una Copa Mundial implica mucho más que recibir partidos. Esta es la tercera ocasión que México participa en este evento. Los mexicanos, la verdad es que somos muy cálidos, muy buenos anfitriones y,
1: Orlando, sabemos organizar la fiesta.
2: Pero claro que sí, además esto representa una oportunidad para impulsar actividades culturales, que también tenemos muchas, comunitarias y deportivas, que acerquen el fútbol a todas las personas. Conozcamos algunas de las acciones que el gobierno de México ha impulsado en el marco del Mundial Social.
3: México volvió a hacer historia. Por tercera ocasión recibió una Copa del Mundo, algo que ningún otro país ha logrado. Una vez más, abrió sus puertas al mundo con aquello que mejor lo distingue: la calidez, la cultura, la alegría y la hospitalidad de su gente.
4: Detrás de esta gran fiesta deportiva hubo meses de trabajo coordinado entre autoridades, comunidades y miles de personas que hicieron posible un mundial social pensado para todo el país.
3: A través del Mundial Social se rehabilitaron más de 2.000 canchas deportivas y se pintaron murales. Un trabajo colectivo que llevó el espíritu mundialista a las entidades federativas.
4: También se fortaleció la infraestructura para recibir a visitantes nacionales e internacionales. Se agilizaron trámites migratorios, procesos de visado, sistemas biométricos y operaciones en los principales aeropuertos del país.
3: Más de 12.000 voluntarias y voluntarios fueron capacitados para apoyar durante todo el torneo, mientras que 99.000 elementos participarán en operativos de seguridad.
4: Las carreteras, rutas turísticas y accesos a sedes mundialistas fueron intervenidos y señalizados para facilitar la movilidad de millones de personas durante la competencia.
3: El legado también llegó a las escuelas. Más de 1.100.000 niñas, niños y jóvenes participaron en el Mundialito Escolar, el torneo estudiantil de fútbol más grande realizado en nuestro país.
4: La Copa CONADE reunió a más de 59.000 deportistas de todo México y permitió identificar a más de un centenar de jóvenes talentosos que podrían convertirse en las futuras figuras del fútbol nacional.
3: La promoción de la salud fue otro de los grandes objetivos. Más de 750.000 personas participaron en actividades deportivas, recreativas y preventivas, organizadas en el marco del Mundial Social.
4: La inclusión también tuvo un lugar destacado con torneos femeniles, fútbol para personas con síndrome de Down, competencias para adultos mayores y encuentros internacionales que demostraron que el deporte es para todas y todos.
3: La ciencia y la innovación se sumaron a esta celebración con competencias de robótica, ferias tecnológicas y cientos de actividades de divulgación científica.
4: Y para quienes visitaron nuestro país, México mostró la riqueza de su patrimonio cultural con exposiciones, zonas arqueológicas, rutas del muralismo, museos, festivales y encuentros artesanales en distintas regiones.
3: Más de 500 artesanas y artesanos participaron en proyectos vinculados al mundial, llevando el talento mexicano a vitrinas internacionales.
4: Además, las autoridades protegieron los derechos de las personas consumidoras mediante operativos especiales, vigilancia en la venta de boletos y atención en aeropuertos, estadios y zonas de convivencia.
3: Así, mientras el balón comenzó a rodar en las canchas, también se hizo visible el esfuerzo nacional que dejó mejores espacios públicos.
4: Porque el Mundial 2026 fue mucho más que fútbol. Fue una oportunidad para mostrar al mundo la grandeza de México.
3: Un país que, por tercera vez en la historia, recibe la máxima fiesta del deporte con organización, entusiasmo y el corazón abierto para compartir su cultura, su talento y su gente.
4: Un Mundial para el mundo. Y un orgullo para México.
1: México volvió a hacer historia como anfitrión de una Copa Mundial de Fútbol. La ceremonia inaugural reunió a miles de aficionados de todo el mundo y marcó el inicio de una nueva fiesta deportiva.
0: Durante esta jornada histórica, la presidenta Claudia Sheinbaum Pardo encabezó diversas actividades protocolares. Veamos el siguiente reportaje.
4: En México, el ambiente mundialista comenzó a sentirse mucho antes del silbatazo inicial. Uno de los momentos más significativos fue el abanderamiento de la selección nacional por parte de la presidenta Claudia Sheinbaum Pardo, quien expresó sus mejores deseos.
5: Integrantes de la Selección Nacional de México, que representará a nuestro país en la Copa Mundial de la FIFA 2026, del 11 de junio al 19 de julio de 2026. Encomiendo a su patriotismo esta bandera que simboliza su independencia, el honor, las instituciones, nuestro pueblo y la integridad de su territorio. Protestan honrarla y defenderla con lealtad y constancia.
6: Sí, protesto.
5: Al concederles el honor de ponerla en sus manos, la patria confía en que como buenos y leales mexicanos sabrán cumplir con su protesta por el bien del pueblo y por el bien de la nación. Que su ejemplo inspire a millones de mexicanas y mexicanos a creer en la fuerza del deporte y en el poder de sus sueños. Muchas felicidades. Les deseamos el mayor de los éxitos. ¡Que viva la selección! ¡Enhorabuena!
4: Nuestro país empezó los preparativos varios meses atrás, demostrando que el Mundial no solo se juega en la cancha, sino también en el corazón de millones de mexicanos.
7: En general, poco más de 1 millón de personas participaron, desde niñas y niños hasta adultos mayores. Es pues una cifra muy, muy importante en las actividades deportivas. Además están los tequios que se realizaron, los murales, el rescate de espacios públicos, que fueron como otro 1 millón de personas, junto con el INCUBE. Así que, pues muy importante el Mundial Social. Entonces, eso por un lado. Por otro lado, el fútbol es quizá, dependiendo, quizá el fútbol y el béisbol, son los deportes más populares en nuestro país, dependiendo pues de cada una de las entidades federativas. Entonces, el fútbol, que es una actividad no solamente cuando juega la selección o al equipo al que le vamos en la liga, sino que sea parte de una práctica deportiva permanente. Entonces, lo que hicimos este año va a permanecer mientras dure el sexenio. Todos los años vamos a desarrollar esta actividad. Y en particular, el objetivo también, como lo dijimos y que estuvo aquí, pues los equipos de fútbol que se comprometieron a hacer más escuelas de fútbol, es que con el Mundial Social, las Olimpiadas juveniles, infantiles, pues también pueda haber por parte de los equipos alguna visoría o de la Federación Mexicana para que algún joven, niña o niño con especial talento para el fútbol y que tenga deseos de jugar, pues puede incorporarse a alguna de estas actividades y vaya caminando hacia una vida profesional dedicada al fútbol.
4: En lo que respecta a la ceremonia inaugural, desde muy temprano se sintió la pasión futbolera en las calles y en las inmediaciones del Estadio Ciudad de México, donde miles de aficionados llegaron con sombreros charros, máscaras de luchador, zarapes y banderas gigantes. Estuvo llena de grandes figuras. Shakira encabezó el espectáculo. Alejandro Fernández entonó el himno nacional y emocionó con su participación. Y artistas como Los Ángeles Azules, Belinda, Maná y J Balvin dieron una bienvenida espectacular al mundo. Ya en la cancha vivimos un partido cerrado, intenso y muy disputado, pero México encontró la manera de resolverlo y arrancó el Mundial con una victoria que desató la fiesta en las tribunas y en todo el país. Hubo momentos realmente emotivos. Se dejaron ver lágrimas, abrazos y mucha emoción entre los asistentes. Una tarde que comenzó con música y emoción y que terminó con una sonrisa para la afición mexicana.
8: Es vivir cada partido con bastante emoción y mucha adrenalina. Gracias por acercar el deporte a nuestras comunidades y por hacer posible esta experiencia que nunca vamos a olvidar.
9: Hola, yo soy Ángel Manuel Seminas, tengo 21 años, juego con Tuneros de San Luis Potosí.
10: El fútbol para mí es una forma de vivir, es lo máximo. Y así apoyamos a la juventud.
11: Sí, se disfrutó, se batalló. Yo creo que desde el primer partido lo queríamos, no lo esperábamos, pero pues llegamos muchísimo más lejos de lo que nosotros queríamos. Y de verdad te lo digo, una experiencia increíble.
12: A mí esta experiencia me permitió vivir momentos inolvidables junto a mis compañeros. Porque me apoyaron, especialmente a mí, yo nunca había jugado, y les doy las gracias a ellos, al IMSS, y a la presidenta Claudia Sheinbaum.
8: Le agradezco mucho que se nos dé la oportunidad a nosotras las personas mayores de seguir participando en este tipo de eventos.
12: Gracias por acercar al deporte a nuestras comunidades y por hacer posible esta experiencia que nunca vamos a olvidar. Nos vemos en el Mundial.
10: Le doy muchas gracias a la presidenta Claudia Sheinbaum y al Instituto Mexicano del Seguro Social por hacer estos eventos que hacen participar a las personas de la edad avanzada, que nunca nos impiden jugar un buen fútbol.
13: Quiero agradecer a la presidenta Claudia Sheinbaum de darnos la oportunidad de asistir a un partido del Mundial de Fútbol.
14: Gracias, presidenta. Gracias, Mix. Sí, mi bebéjito.
15: Hola, soy Johan, estudiante del Tecnológico de Colima. Hemos ganado el segundo lugar en las Tequios.
16: No pensé que por medio de ese mural que hice con mi grupo pudiéramos ganarnos un boleto para ver un partido del Mundial. Pero estoy muy emocionada por ir a verlo. Muchas gracias, presidenta.
17: Por esta gran oportunidad de poder vivir un Mundial. ¡Qué gran ilusión vivir un Mundial!
18: Y muy feliz porque no me esperaba ser una de las ganadoras.
19: Por apoyar a las y los jóvenes.
20: Por esta oportunidad en la que nos permites a mí y a más estudiantes en participar y en asistir al Mundial.
21: Por esta oportunidad de vivir el Mundial en familia.
22: ¡Nos vamos al Mundial!
23: La va a romper la selección y pues espero estar ahí presente. Muchísimas gracias de corazón.
24: De verdad que es muy emocionante. Presidenta, le quiero agradecer por tomarnos en cuenta a los jóvenes.
25: Gracias, presidenta, y nos vamos al Mundial.
26: Gracias. Gracias, senador Sheinbaum, por darnos esta oportunidad.
27: Por apoyar a las y los jóvenes y formar parte de esta gran experiencia y vivir el Mundial.
28: Gracias, presidenta, por esta gran oportunidad.
29: Por esto. Y pues nada, nos vemos en el Mundial.
30: Para mí es una experiencia muy buena la que va a haber de ir al Mundial. Vamos a ir al Mundial. Muchas gracias, señorita presidenta.
31: Adiós.
32: Queremos agradecer a nuestra presidenta Claudia.
33: Muchas gracias, presidenta. Nos vamos al Mundial.
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1: Mucho antes de que existieran estadios llenos para el fútbol femenil y ligas profesionales ya consolidadas, hubo mujeres que abrieron camino enfrentando prejuicios y rompiendo barreras dentro y fuera de la cancha.
0: Conozcamos la historia de una mujer que ayudó a transformar el deporte para las generaciones que vinieron después.
41: A mediados del siglo XX, el fútbol se convirtió en un deporte profesional, pero los prejuicios morales e incluso algunos preceptos médicos de la época sostenían que no era una actividad apropiada para las mujeres. Por esos años nació Alicia Vargas Ángel, el 2 de febrero de 1954 en Guanajuato. A los 3 años su familia se trasladó a la capital del país, donde empezó a jugar fútbol junto con sus hermanos en las cascaritas de la cuadra. A finales de los 60, el fútbol femenil vivió un auge en el país. A sus 14 años, Alicia asistió a un partido del Guadalajara para solicitar su ingreso al club. Después de jugar unos minutos y mostrar su técnica y velocidad, fue admitida en el equipo. En 1970, fue una de las 16 seleccionadas para el equipo nacional que participó en el primer Mundial Femenil en Italia. las mexicanas obtuvieron el tercer lugar y Alicia fue la goleadora del campeonato. La prensa italiana la bautizó como la Pelé mexicana. En 1971, México fue la sede del segundo Mundial Femenil. Aún con el éxito comercial del evento, las jugadoras tenían que cubrir todos sus gastos porque eran consideradas amateurs. Antes del partido final, ellas exigieron una compensación económica y presionaron con no presentarse. Alicia era una de las más jóvenes, pero defendió el derecho a percibir una remuneración y a considerar su actividad como un trabajo. Afectadas por los conflictos previos a la final, las mexicanas perdieron el juego decisivo ante Dinamarca. No obstante, fueron subcampeonas mundialistas. En 1991, Alicia volvió a la selección nacional para las eliminatorias del primer mundial femenil organizado por la FIFA. En esos partidos quedó en evidencia el estancamiento de México. La visibilidad alcanzada durante el Mundial de 1971 no se aprovechó para profesionalizar el fútbol mexicano femenil. Unos años después, Alicia se retiró de las canchas y se dedicó a ser profesora de educación física. Recientemente, celebró la profesionalización de la Liga Femenil en 2017, aunque también ha advertido sobre los obstáculos. En México, todavía se puede escuchar que el fútbol es un juego para hombres. Alicia Vargas, la Pelé, y sus compañeras de los mundiales de 1970 y 1971 han sido reconocidas como las pioneras del fútbol femenil profesional en México.
1: Hoy vamos a conocer la edición especial de junio de la revista del consumidor. En esta ocasión, Profeco presenta contenidos relacionados con el Mundial Social, así como recomendaciones para realizar compras informadas y aprovechar mejor los servicios disponibles durante esta temporada.
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1: Si buscan actividades para disfrutar en familia, la Ciudad de México, esta enorme ciudad, ofrece múltiples opciones relacionadas con el fútbol, la cultura y la ciencia.
0: Sí, así es. Por ejemplo, Universum presenta La Ciencia Está en la Cancha, mientras que el Museo Franz Mayer ofrece un recorrido vinculado con la memoria futbolera. Además, en Papalote, Museo del Niño y el Palacio de Iturbide preparan experiencias especiales para que niñas y niños vivan su propio mundial.
1: Mucho sí que sabes, chico. Vamos a ver y escuchar lo que preparamos Germán Gastelum y su servidor aquí en La Chilena.
3: Chilanguía. ¿Chilanguía? Chilanguía.
4: Ah, muy serio, ¿no?
3: No como clásico, ¿va?
4: No, sí, un, dos, tres.
3: ¡Chilanguía! ¡Chilanguía! ¡Chilanguía! ¡Bienvenido!
4: Aquí la ciudad se vive y se convierte en una gran cancha cultural donde en fútbol no solo se juega, también se expone, se celebra, se siente en los museos, las calles, los conciertos y en los espacios públicos. Así que prepárense. Y empezamos con los museos, que ya están jugando su propio partido cultural. En el Museo Universum, la ciencia entra a la cancha con la exposición La Ciencia Está en la Cancha. En el Museo Franz Mayer encontramos el fútbol diseñado, una pasión donde el balón se convierte en objeto de diseño, pero también de expresión artística. Y en el Museo Memoria y Tolerancia, ahí en el centro de la ciudad, el fútbol se analiza desde la convivencia con juego limpio, identidad, discriminación. También está el Museo Somaya con Albus Épico, un recorrido visual por la memoria futbolera. y en Paseo de la Reforma, los gigantes del fútbol. Figuras monumentales creadas por cartoneros de Iztapalapa. Para quienes buscan experiencias inmersivas, el Centro de las Artes Inmersivas presenta el Aulín de Leonora Carrillo. Además, en el MIBE, ahí en el centro también, la exposición pasa el balón, conecta economía y juego. Mientras que en el Colegio Nacional, Juan Villoro presenta... ¿De qué color? No te entero. Esto es sobre el fútbol y representaciones de mundo. Y no se queda atrás el Palacio de Iturbide, con arte popular y fútbol. Ni el Papalote Museo del Niño, con la cancha o los niños, donde los más pequeños también juegan su propio mundial. Y bueno, si ustedes quieren música, no se pueden perder el concierto de Julieta Venegas, el próximo 17 de junio en el Coloso, en el Auditorio Nacional. Que por cierto, hablando de fútbol, ella hizo la canción de la niña futbolista, ahí está en los videos colgados en redes.
5: Lo hago, muy linda, por cierto.
6: Entonces, ¿cómo ver?
4: Con esto, bueno, la ciudad demuestra que el fútbol no solo se vive en la cancha, también se piensa, se crea y se siente en cada museo. Y así cerramos esta edición de La Chilanguía, donde la Ciudad de México se convierte en un estadio abierto, lleno de cultura, emoción y celebración. ¡Gol con La Chilanguía!
7: ¡Gol con La Chilanguía!
4: ¡Eso!

0: así llegamos al final de esta primera parte de la Hora Nacional. Y ahora que estamos con el ánimo mundialista a todo, le recordamos que, así como en el fútbol cada pase cuenta para llegar al gol, también cada acción positiva suma para construir un mejor país.
1: ¡Wow! Antes de despedirnos, queremos enviar saludos muy especiales a quienes nos acompañan en radio, televisión y también en redes sociales, como Adriana Peña, Martín Olmedo, Fernanda Flores, Víctor Manuel Rodríguez Castañeda o Patricia Paredes en Calgary, Canadá.
0: También para José Luis Hernández Álvarez, Rafael Vázquez Castro, Francisco Segura y Raúl Robles, allá en Fresnillo, Zacatecas.
1: Saludamos a Alejandra Ruiz, Eduardo Mena, Laura Luna, Carlos Alberto Gutiérrez, Elizabeth Martínez y Sandra Álamo. A todos los que siempre nos escuchan, gracias por acompañarnos cada domingo. Recuerden que estamos en YouTube, también en Facebook, en Instagram, en TikTok, en Spotify, en estos lados.
0: En todos lados. Y también pueden contactarnos en el siguiente número. Es el 5534-834239, o nos pueden mandar un correo electrónico a la siguiente dirección, lahoranacional@segov.gov.mx. Les deseamos a todos una gran noche y una excelente semana.
1: Les esperamos el próximo domingo con más historias, más cultura y más razones para sentir orgullo por México.
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0: regresamos a esta segunda parte de La Hora Nacional. Muchísimas gracias por seguir con nosotros en esta noche de domingo, en la que compartimos información, cultura, música y temas de interés para todas y para todos.
1: Bella compañía, y mientras el ambiente mundialista continúa llenando de entusiasmo las calles, las plazas y los hogares de todo México, aquí seguimos acompañándoles.
0: Y recordaremos la vida y legado de Dolores Correa Zapata, educadora, escritora y promotora de los derechos de las mujeres, cuya labor abrió camino a generaciones enteras de mexicanos.
1: Conversaremos con el cantante zacatecano Germán Rodríguez, el profe quien ha llevado la música tradicional mexicana a escenarios nacionales e internacionales, y conoceremos la puesta en escena Nunca he estado en Dublín. La música mexicana y sus raíces siguen encontrando voces que la preservan y la comparten, como el cantante zacatecano Germán Rodríguez, conocido como El Profe. A lo largo de su trayectoria se ha consolidado como un destacado promotor del folclore y las expresiones musicales de nuestro país. ¡Y qué historia!
2: Hola, mi nombre es Germán Rodríguez, conocido como El Profe, y aquí estoy en este bonito programa, La Hora Nacional, y me gustaría presentarles esta canción que está sonando ahorita, que se titula Linda Mujer.

0: junio nos regala fenómenos astronómicos fascinantes. Uno de ellos es el solsticio de verano que ocurrirá este mes y marcará oficialmente el inicio de esta estación.
1: ¡Wow! Se trata del día con mayor cantidad de horas de luz solar en el hemisferio norte y de una oportunidad ideal para observar cómo nuestro planeta interactúa con el Sol. Vamos a ver y escuchar la entrevista que le hicieron Leos a Rebeca Moreno. ¿Tú también estabas ahí?
0: Sí, claro, por supuesto.
1: Muy buena.
0: La Rebe.
2: Está de regreso con nosotros nuestra colaboradora de temas múltiples y un poquito de teatro, Rebeca Moreno. Y hoy nos va a platicar cuestiones de temporada, si bien entiendo, ¿verdad, Rebeca?
3: Sí, lo que es que ya se nos fue el año, ya estamos a la mitad del año, justamente el mes 6, y ahora les vamos a platicar de junio. Como su nombre dice, viene de Juno, que era la reina de los dioses. Pero en todas las culturas, y sobre todo en las culturas ancestrales, junio es muy importante porque es el mes de las lluvias, pero además es el mes en el que las noches son más cortas. De hecho, es el solsticio, en este caso en este hemisferio de la Tierra, es el día más corto del año, coincidiendo supuestamente con la noche de San Juan. En realidad el solsticio, bueno, lo celebramos el 21 de junio, pero generalmente ocurre entre el 20 y el 24 de junio. Por eso es tan importante y por eso es que lo celebramos. Es una fiesta que anteriormente se celebraba al sol, no tanto por celebrarlo, sino por continuarlo, porque como ya lo dije, es la noche más corta del año. Incluso ya por esas fechas en nuestro hemisferio, pero en la parte más norte, ya no hay ni siquiera noches. En este día en el que la noche es más corta, se hacen las hogueras supuestamente para invocar al sol, para continuar, para no dejar que muera. A él está muy ligado también con el agua, porque tiene que ver con las lluvias, tiene que ver con la purificación, con esta dualidad del fuego y el agua. Por eso es que en toda Europa hay muchas fiestas en las que se prenden hogueras. Es más, toda la noche de San Juan se prenden las hogueras y la gente baila alrededor de las hogueras y además se baña en el mar. Es una noche de magia, es la noche en que suceden las cosas imposibles. Es la noche de las hadas en la tradición celta, los irlandeses, el día en que los amores imposibles se dan, en que a los antiguos deidades y a las hadas se les pedía lo que creían que no podía ser verdad en el mundo real, ¿no? Es la noche de todas las posibilidades y que también tiene que ver con el agua. Por eso es que le fue muy bien a la cristiandad poner ahí al día de San Juan. Es el santo del bautismo, ¿no? Es el santo que abre los caminos y es el santo, además, el único santo que celebra la iglesia cristiana católica, es de los santos más antiguos, que se celebra el nacimiento del santo, no la muerte del santo.
2: ¡Ay, qué tal!
3: Y fíjense, ¿qué tiene que ver con México también? Cuando llega Hernán Cortés, llega en un día de San Juan a tierras mexicanas, por eso es que lo primero que ve le pone San Juan de Ulúa, la isla de San Juan de Ulúa, y entonces por eso es que todo el camino que hace Cortés desde Veracruz hasta la Ciudad de México, hay tantos pueblos que se llaman San Juan, y por eso es que hay más de 200 festividades de San Juan en México en esas fechas. La Feria de San Juan, ahí es la fiesta muy importante, San Juan del Río de Querétaro. Sí. Hay un pueblo que se llama Jilotepec, en Veracruz, que hacen un fiestononón, y supuestamente, también aunado con esto de que pasan cosas mágicas, van y se abren una cueva de tesoros. Van y hacen muchas cosas en la cueva. Es el día de los brujos. Veracruz celebra a los brujos y celebra pues a San Juan, porque les digo que hay este sincretismo que tiene que ver también con que en esas mismas fechas se celebraba a Xochipilli, que era el dios de las flores y el dios de los brujos, y que también tiene que ver con Tlaloc. Es decir, San Juan quiere que vamos bien en todo este sincretismo, no solamente aquí en México, sino también en las tierras europeas, y tiene que ver con flores, para celebrar a San Juan con las flores, con los cantos, con los brujos, ¿no? Entonces, pues bueno, le va muy bien y finalmente se vuelve una fecha mágica que además estamos celebrando, que ya vamos, justamente esa es la mitad cósmica, que tenemos que ver con la bóveda celeste, todas las estaciones y demás, es la justa mitad del año. Entonces, bueno, ya en una siguiente cápsula les contaré todo lo que hay que hacer en esa fecha, todo lo que hay que ver, todo lo que hay que leer y todas las películas que hay en torno a la festividad de San Juan, que tiene que ver y se junta con el solsticio y justamente la mitad cósmica del año. Ya se nos está yendo los
0: ricos. Pero ustedes, por favor, no se vayan. Quédense aquí en la Nacional con nosotros. Y tú tienes que regresar a contarnos todo esto.
3: Ya dijo.
1: Nacida en Tabasco durante la segunda mitad del siglo XIX, Dolores Correa Zapata destacó como maestra, escritora y promotora de la educación en una época en la que las oportunidades para las mujeres eran considerablemente muy limitadas.
0: Su trabajo intelectual y pedagógico contribuyó a impulsar el acceso de las mujeres a la educación y a fomentar una mayor participación femenina en la vida pública. Vamos a conocer su historia de vida en la siguiente cápsula.
4: Entre la marea de transformaciones que sacudieron al México de finales del siglo XIX, la maestra y escritora Dolores Correa Zapata fue una figura relevante como promotora de la educación y de las causas de las mujeres. Dolores nació el 23 de febrero de 1853 en Teapa, Tabasco. Aprendió las primeras letras con su padre, el liberal Juan Correa Torres, y su madre, María Jesús Zapata, ambos educadores. Entre los años de la intervención francesa y el establecimiento del Segundo Imperio, el padre de Dolores fue obligado al exilio en Cuba y ella tuvo que trasladarse con el resto de su familia a Mérida, Yucatán. Ahí convivió con intelectuales como la poeta Gertrudis Tenorio Zavala, cofundadora del proyecto educativo La Siempre Viva, al lado de Rita Cetina y Cristina Farfán. Al regresar a Tabasco, Dolores apoyó a su madre con la fundación del Colegio María en Villahermosa y a la par escribió poesía. En 1884 se trasladó a la Ciudad de México, donde se tituló como profesora de instrucción primaria. Un logro extraordinario en una época en la que el desarrollo profesional de las mujeres estaba muy limitado. En los próximos años, se dedicó a la docencia en diversas escuelas, ganándose el reconocimiento de estudiantes, colegas y autoridades. En 1899, Dolores fue enviada a Berlín para conocer nuevos modelos educativos. A su regreso, se incorporó al cuerpo de profesoras de la Escuela Normal. Su compromiso con la educación no se limitó a dar clases. También volcó su pensamiento pedagógico en la escritura de libros de texto. Además escribió artículos, ensayos y poesía. Colaboró continuamente en las revistas dirigidas por mujeres como Violetas de la Náhuac y El Recreo del Hogar. En sus escritos, Dolores abordó la educación de las mujeres, la economía doméstica y las desigualdades sociales. En su libro de poesía, La Mujer Científica, escribió:
5: ¿Quién ha dicho que al hombre solo es dado cruzar la senda de la ciencia vasta?
4: En 1904, Dolores fundó la emblemática revista La Mujer Mexicana, un espacio para debatir los retos, límites y esperanzas de las mujeres, que reunió a varias intelectuales de la época. Tras una vida dedicada a las letras, la educación y la emancipación de las mujeres, Dolores Correa Zapata falleció en la Ciudad de México a los 71 años, el 24 de mayo de 1924.
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0: Y seguimos con más recomendaciones teatrales y hoy vamos a platicar de una obra que ha llamado la atención por su sensibilidad, su atmósfera y la manera en que habla de las emociones, la memoria y las ausencias.
2: Sí, se llama La extraña desaparición de las luciérnagas y hoy nos acompaña parte de su elenco. Están con nosotros Gina Granados, Javier Mira y Joana Alvidres. Bienvenidos, qué gusto tenerlos aquí en la Hora Nacional.
7: Gracias por invitarnos, gracias.
2: Un gustazo. Platícanos un poquito de qué va La extraña desaparición de las luciérnagas.
7: Es una historia muy mexicana, hecha por el dramaturgo y director Abraham Salomón, que habla acerca de estas dos personas de lugares muy distintos. Oceana es de Zipolite, Oaxaca, Ismael de Puebla, y cada uno necesita encontrarse a sí mismo y buscar respuestas, y a veces las respuestas también te llevan a encuentros que no esperabas, pero que eran necesarios para tu vida. Y hay veces en que esos encuentros se pueden ver frenados por ciertas situaciones. Y esta obra también toca muchos temas sensibles de nuestro país que vivimos hoy en día y que nos pueden hacer mucho eco. Personalmente a mí me traspasa mucho este texto y por eso también, aparte de actuarlo, decidí producirlo y es un regalo estar aquí.
2: ¿Y las luciérnagas? ¿Hay luciérnagas? ¿Dónde están las luciérnagas? Me urge saber.
8: ¿Qué papel juegan también?
2: Claro.
9: Sí, claro. Sí, creo que las luciérnagas es una metáfora muy grande, ¿no?
7: Sí.
9: ¿Hay luciérnagas? Sí, vengan a verlas. Pero creo que son parte de esta idea de la luz que ilumina, ¿no? Sobre todo alrededor de líneas que son perpendiculares, pero tiene un poco siempre la idea, esta obra, de que estas líneas se terminan encontrando de una u otra manera. Es muy bello, la verdad, es una obra muy bonita. favorita, con un twist.
0: Es lo que he visto, sí, claro, porque he visto como muchos, muchas reseñas en internet acerca de la obra, y todo el mundo dice que es una obra que los mueve mucho, que los hace llorar, pero que al final hay algo que pasa que nadie se esperaba. No, sí. Y obviamente lo vamos, no lo vamos a decir aquí, pero creo que es importante saber que la obra tiene su jiribilla, ¿no?
7: Es un texto muy cercano, porque son historias que vivimos todos nosotros, y que aparte está acompañado por una música en vivo que acá nuestro compositor John Alvidres también toca en escena, y que realmente pues espejea mucho lo que somos los mexicanos, y como decía, al final no lo ves venir, aunque desde el principio te estamos planteando algo que está por suceder latente y que brilla por ahí, que tal vez o se apague o sigue existiendo. Entonces, sí, algo pasó también con la música en vivo, ¿no?
10: Así es, sí, me contactó Abraham Salomón, el dramaturgo, y Gina, y me, digamos que me mimeticé, como que entendí rápido, y empezamos a trabajar en cuestiones como componme algo, como imagínate algo azul o algo con esta estela. Entonces yo me eché a volar en imaginación y le ofrecía esto, y me decía, esto me gusta, y hicimos una química muy bonita.
2: Ay, pues suena que todo el mundo tenemos que ir a verla. ¿Dónde y cuándo podemos?
10: Estamos en el Foro Shakespeare todos los jueves
7: hasta
10: el 25 de junio, en el Foro Shakespeare, 8:30.
7: Y ahí les esperamos, ojalá nos puedan acompañar. Aparte es teatro independiente, entonces siempre dependemos mucho del público, de su mirada y de su compañía.
2: Claro.
0: ¿Tienen redes sociales de la obra de ustedes para que la gente se entere más de dónde van a estar, si van a otro lugar, etcétera, etcétera?
7: Sí, estamos como luciérnagas.desaparición en Instagram, ahí pueden conseguir descuentos y nosotros encantados de recibirles, y ahí está toda la información.
0: Perfecto, pues muchísimas gracias.
7: Nombre a ustedes,
10: un honor,
7: gracias.
10: Muchas gracias.
0: Al contrario.
2: Y un gustazo que ustedes sigan con nosotros aquí en la Hora Nacional. No se vayan.
0: Esta puesta en escena utiliza el humor, la ironía y situaciones cotidianas para explorar las complejas relaciones familiares que surgen durante una cena navideña.
1: Uy, sí, con personajes entrañables y momentos que alternan entre la risa y la reflexión, la obra se ha consolidado como una propuesta atractiva para públicos que buscan historias cercanas, inteligentes y emocionalmente significativas.
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1: Hoy tenemos un elencazo aquí, amigos. Tenemos, por supuesto, a Marco Pacheco, que fue quien adaptó la obra, y Mónica Huarte, una leyenda de los escenarios, y el sensei Silverio.
11: Silverio Palacios, a tus órdenes.
1: No, sí, claro que sí, Silverio Palacios.
2: Nos encantaría saber qué es Nunca ha estado en un film. Sobre todo, Marco, ¿en qué momento se te ocurrió hacer esta adaptación?
12: Pues fue algo divertidísimo. Fue una invitación que me hizo Pablo Fernando Ramírez. Él sabe que yo vengo trabajando la comedia desde hace ya muchos años. Y dije, va, lo armamos. Y ahí fue, pues, empezar a jugar, empezar a vislumbrar y a traerla a nuestra actualidad, a nuestra identidad mexicana.
1: Oye, y además hacerlo con humor, que también es parte de la identidad mexicana, ¿no?
12: Híjole, pues se refleja en las relaciones que tenemos entre los padres y los hijos.
2: Me interesa saber, Mónica y Silverio, sobre sus personajes. ¿Son ustedes como madre y padre de familia que está derrumbándose frente a sus ojos?
13: Pues algo así, somos pues unos esposos que hace 3 años nuestra hija cachamos que era gay y no supimos cómo manejarlo, y la hija agarró y se fue a Londres y regresa después de 3 años y nos hacemos los que hemos cambiado y ya no sabemos, o sea, todo el himno lesbiano y no sabemos, no, hemos echado muchas ganas, pero la realidad es que no hemos cambiado mucho. Entonces eso provoca mucha diversión.
1: ¿Qué sucede con la reacción del público? Porque bueno, sí se escucha muy divertido, también contemporáneo, y cualquiera se puede identificar.
14: Todas las familias en un sentido somos disfuncionales en tanto nuestras aspiraciones. Cuando sucede en ese momento es que las aspiraciones empiezan a flaquear, porque lo importante es reconocernos mutuos, reconocernos familiares, reconocer los enlaces que sí nos fortalecen como familia. Entonces ahí, en ese festejo, es donde fluyen justamente las deficiencias que hacen de esto una trama entretenida, gozosa y de momento de enredo al involucrar, aquí está la sorpresa, un personaje que viene a ser el detonador de todos y cada uno de los vicios de conducta que ahí van a florecer.
2: ¿Qué importante es poder usar el humor para hablar de conflictos familiares?
14: El humor es una llave maestra, ¿sabes? Abre todas esas puertas que nosotros no estamos decididos a abrir tan fácilmente, porque eso, el humor es gentil y de alguna manera alivia, ¿no?
2: Y lo que me interesa saber en este caso es, ¿qué tan difícil fue justo pensarla como familia mexicana, partiendo del guión original?
12: Ahí fue mucho retomar la esencia de la relación, irnos a la esencia de cómo se van a relacionar esta familia y en qué momento hay quiebres de comunicación, pero son incapaces de hacerlo. Eso es lo que rescatamos y que identificamos en nuestra cultura.
1: Buenísimo. ¡Wow! Pues hay que ir a verla. ¿Cuándo? ¿Sí? ¿Dónde?
13: Vas. Voy. Los miércoles en el Foro Shakespeare. Solo los miércoles. Nunca he estado en Dublín. Diversión absoluta.
11: 8:30 de la noche.
13: 8:30 de la noche. Uh-huh. Buenísimo.
1: Vamos a reír entre semana.
2: Marco, Mónica, Silverio, gracias por venir a la Hora Nacional.
1: Ahí nos vemos todos. Nosotros continuamos con más esta noche en la Hora Nacional. Para seguir con la tradición de que la Hora Nacional siempre tiene algo de teatro, vamos a hacer un corte de caja, Chay.
11: Me parece muy bien.
1: Hiciste una entrevista con Leos, ¿verdad?
11: Sí, a Fernando Bonilla.
1: Es una estrella.
11: ¿Cómo no?
1: Vamos a verla.
2: Hay pocos proyectos que logran atrapar a toda una generación, pero la serie de televisión La Oficina sí se convirtió en una de ellas porque captura muy bien todo alrededor del universo Godín en México.
11: Hoy nos acompaña aquí en la Hora Nacional Fernando Bonilla, una de las mentes detrás de este fenómeno, y vamos a platicar también de su show Corte de Caja. Mi querido Fer, bienvenido a la Hora Nacional.
15: Un placer estar con ustedes y con el auditorio de todo el país aquí en la Hora Nacional.
2: El gusto es de verdad nuestro, y siento que para toda la gente que nos está escuchando y viendo, ya es para muchos de ellos hasta difícil pensar en ti como Fernando nada más, y no pensar en ti de alguna manera como Jero, el jefe que todos amaríamos odiar. ¿Cómo construyeron, es que no sé cómo funcionó el proceso, el personaje?
15: Yo creo que el primer gran acierto que tomaron desde la escritura fue poner a Jero como el hijo del dueño, ¿no? Un nepo baby.
11: Sí.
15: Que está ahí, bueno, es el nieto, el fundador de la empresa, el hijo del dueño. Es algo terrible para sus empleados, pero maravilloso para la comedia, porque pues por más tonto que sea, por más imprudente, por más inconsciente y bruto, nadie lo puede correr, no, porque está ahí por su apellido. Entonces yo espero que esto nos permita pues explorar otras maneras de hacer comedia, y que otras plataformas y otras producciones y otras televisoras se animen a arriesgarse un poquito, porque pues cuando se toman riesgos se encuentran cosas nuevas, y creo que La Oficina definitivamente está inaugurando lenguaje dentro de la comedia, si queremos acotarlo a la comedia televisiva que se hace en nuestro país.
11: Tú vienes a hacer cosas muy divertidas, ¿no? Tu personaje del Diente de Oro también tiene esta parte de comedia que incomoda muchas veces. Piedras en los Bolsillos también, que estás como director, que es una obra también donde se hablan de estas grandes cadenas que llegan a los pueblos a tomar por donde puedan, ¿no? Y ahorita justamente estás también en otro show de stand-up que se llama Corte de Caja. Y después de todo lo que acabamos de platicar, ¿por dónde va?
15: Bueno, pues Corte de Caja es el primer show de stand-up que hago sin personaje, ¿no? Justo había hecho mucho stand-up con El Diente de Oro, y Corte de Caja pues es comedia muy íntima a partir de mí, de mis telarañas mentales, y bueno, con humor, con chistes, con mucha ironía, pues hablo de cosas muy, muy privadas, ¿no? Desde mi relación con la figura de mi padre, mi paternidad, que sucedió siendo muy joven, de pronto no estar buscando la fama, pero encontrarme con ella a los 40 años, mis alter egos, ¿no? Vivir como un poco a la sombra de mis personajes, y cosas tan íntimas como la transcripción de una sesión de psicoanálisis. Wow. Entonces, pues es lo que apuntaba. Tal cual.
2: Esto es mío.
15: Tal cual, salí de la sesión y llegué a escribirlo y lo transporté al escenario. Entonces, pues es un poco, digamos, otro tipo de comedia, es el lado B de lo que la gente gusta de la comedia que he hecho últimamente.
2: Oye, ¿y dónde lo vas a presentar?
15: Voy a tener fechas en distintas ciudades de la República Mexicana. Pueden encontrar todo el itinerario, la agenda y comprar sus boletos en fernandobonilla.com.
2: Ah, buenísimo.
11: ¿Redes sociales igual?
15: @ FDO Bonilla en Instagram, y por ahí ando también en Twitter, en TikTok y en Facebook.
11: Pero todos es Fernando Bonilla o FDO Bonilla.
15: Exacto. Okay. Una de esas dos.
11: Buenísimo. Oye, pues muchas felicidades.
15: Muchísimas gracias. Qué gusto venir a saludarles.
2: Muchísimas gracias por acompañarnos aquí en La Hora Nacional.
15: Un placer.
11: Muchas gracias, Fernando, y muchísimas gracias a ustedes. Por favor, no se vayan.
1: Él es un artista que ha llevado con orgullo las tradiciones y el sonido de Zacatecas a distintos escenarios. Su historia es una muestra de la perseverancia, amor por la música y un profundo arraigo a sus raíces.
11: Hermán Rodríguez, mejor conocido como El Profe, es cantante, compositor e intérprete de música regional mexicana y folclor zacatecano, con una trayectoria que ha conquistado públicos de ambos lados de la frontera. Vamos a la entrevista que le hiciste, mi querido Orlando, junto a María Luisa Peralta.
1: Vamos.
16: Familia y amigos del Aro Nacional, hoy estamos aquí recibiendo a un artista que ha llevado el sonido y las tradiciones de Zacatecas a distintos escenarios a lo largo

0: de garaje. Entonces toque toque rockeros, toque toque. Y paré y me fui a la escuela. Entonces regresé a retomar la música y ahora ya llevamos 7 discos. Y para mí es una alegría traer del pueblo humilde San José de Mesías, toda su casa, que les mando un saludote a todos. Y a mi gente de Estados Unidos, que le mando un saludo también. Y gracias a ustedes por este espacio.
1: Claro que sí. Y además, pues usted tiene una carrera profesional además de la música. ¿Qué fue lo que lo motivó a retomar este sueño artístico?
0: A mi adolescencia. O sea que comencé con la música y en aquellos tiempos era para mí eso es lo que voy a hacer y me encantaba y la gente me aplaudía y ese refuerzo pues se hizo realidad. Nos casamos muy jóvenes, entonces eso me paró de frenar la carrera artística. Era muy responsable, fui a la escuela, a la universidad. Ahí me invitaron a ser maestro. Y maestro por 22 años. Y los estudiantes, y les acabé de un semestre, me dicen, profe para acá, profe para acá. Por eso quedó el profe.
1: El profe. ¿Y qué viene para el profe? ¿Próximas presentaciones? ¿Dónde podemos escuchar tu nuevo disco?
0: Primeramente, está sonando aquí en la Ciudad de México y por el video Rolas. También así es, estoy muy contento por esa oportunidad. Y lo que viene, viene siendo conciertos que acabo de hacer 2 en Los Ángeles, viernes sábado. Entonces eso es de promover, darle la alegría a la música y traérsela a la gente. Y hasta ahorita me han dicho siga adelante.
2: No, hombre, y siga por favor adelante, profe, nunca lo deje de hacer. Para las personas que nos escuchan del otro lado de la frontera también, sí. ¿Qué podría decir de esta interculturalidad que tenemos, no? Al final sí hay mucha hermandad en muchos programas, incluso públicos, y se trata de eso, ¿no? De que somos pueblos hermanos, nomás hay una frontera que
0: nomás la humanidad a nosotros, y creo que puedo hablar por mucha gente, la mayoría estamos enamorados de México, puesto que estamos allá soñando con venir a México. Vienes a México, ves a México, disfrutas de México y regresas y empiezan los días, porque allá es igual como todo el mundo, mucho trabajo, labora, labora, labora. Y los estudiantes me dicen, pues yo lo que quiero saber es más de mi cultura. En realidad, ya las clases que acabo de terminar son estudios chicanos, que viene siendo cultura mexicana. Entonces, esa, por esa manera, el autoestima se les eleva tanto que me dicen, profe, gracias.
2: Vaya, profe, qué historia. Pues muchas gracias por venir y compartirla. Gracias por seguir cantando. Y bueno, que no pare, que no pare.
1: Que no pare. ¿Cuáles son sus redes sociales? ¿Dónde lo podemos encontrar?
0: Pues mira, muy bien. Si quieren ver videos del profe, puede ser el profe HR por el mentado YouTube. si quieren ver las redes sociales muy comunes por el Facebook, les viene el profe.
2: Bien, nosotros continuamos con más, María Luisa.
1: Continuamos con la Banda Nacional.

0: Y así llegamos al final de esta emisión de La Hora Nacional. Muchísimas gracias por acompañarnos una vez más en este recorrido por lo mejor de nuestro país.
1: Gracias, Cha. Junio es un mes que nos reúne alrededor de una pasión compartida que hoy conecta a millones de personas alrededor del mundo: el fútbol.
0: Que la emoción de este mundial nos recuerde que las diferencias se pueden transformar en encuentro, que el trabajo en equipo es nuestra mayor fortaleza y que cada comunidad tiene algo muy valioso que aportar.
1: Qué bonita reflexión, Cha. Un placer. Les esperamos el próximo domingo con más historias, más cultura y más razones para sentir orgullo por México.
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1: Sonora, región de paisajes únicos, bellas y extensas playas, ciudades llenas de historia y cultura. Tierra de doradas arenas que bañan el mar azul, montañas, pueblos pintorescos, rutas históricas y ciudades que visten a todo el estado. Lugar de cultura donde las festividades tradicionales y religiosas son alegradas con la música tradicional y la alegría de todos los sonorenses. Un estado con gran tradición, orgullo de toda su gente. La cocina sonorense combina la gastronomía norteña mexicana con la creatividad de su pueblo. La carne de res más exquisita del país, acompañada con chorizo, frijoles maneados, caldo de queso y gigantescas tortillas de harina. 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Sonora.
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3: Muy pero muy buenas noches, bienvenidos a este programa Estilo de Vida de Jerry Medina. Nos da muchísimo gusto que nos estén acompañando como noche a noche en este programa Estilo de Vida. Gracias por estar con nosotros, estamos más que encantados, ¿verdad, Mirita?
4: La verdad que sí, y como siempre, que nunca nos vamos a cansar de decirlo, es estar agradecidos porque nos dejan entrar en sus hogares, acompañarlos en los trayectos y en sus trabajos, y mandarnos siempre tantos saludos, ser de su preferencia, la verdad, para nosotros pues es un gran orgullo y un compromiso el estar con ustedes y el preparar temas y traer, aportar muchísimo para que nosotros podamos conocer acerca de muchos temas y cómo afrontar, ¿no? También es. Eso es lo importante para poder tener un buen estilo de vida. Y por eso el día de hoy les tenemos un tema muy interesante con una especialista que seguramente les va a encantar, y ella es, Marquito.
3: Exacto, ella es Angie Silveira Baquedano. Ella es especialista en educación especial, mejor conocido como autismo. ¿Cómo estás? Bienvenida, muy buenas noches,
5: Angie. Encantada de estar aquí con ustedes, muchísimas gracias por la invitación y muchísimas gracias por tocar estos temas de suma relevancia.
3: Oye, Miri, está muy interesada el tema porque lo ha estudiado Miri también.
4: Sí, entonces sí, ella. Yo estudié pedagogía y mucho me fui a niños con problemas como el síndrome de Down, todo eso que vi en tu currículum, que también estás muy comprometida y has trabajado mucho en ello. Y la verdad es que es una gran oportunidad que tú nos puedas hablar de esto porque mucha gente lo desconoce, y yo creo que el poder tratar con este tipo de niños que tienen pues estas características, debemos de conocer cuáles son para poder tener una convivencia sana y de desarrollo con ellos. Entonces, ¿dijimos bien tu nombre?
5: Todo perfecto, okay, no te preocupes.
4: Muy bien. Entonces quisiera que nos platiques un poco de ti con estas experiencias para después ya entrar un poquito al tema de lo que es el autismo.
5: Claro que sí, te agradezco mucho que abras esta puerta porque es una realidad que tenemos mucho por desmitificar, ¿no? Exacto. Tenemos que abrir al campo, no solamente de la inclusión, que a mí en lo particular no es mi terminología favorita, porque inclusión y exclusión, pues no podemos incluir así a alguien es. Que ya forma parte. Así de un es. Mundo en el que lo que queremos es calidad de vida, en el que lo que queremos es que se puedan adaptar, y justamente creo que somos nosotros los que tenemos que hacer un mundo más amable para ellos.
4: Exacto.
5: Y uno de los mitos y barreras que tenemos que romper es, no son personas especiales, no son personas con capacidades distintas, diferentes, son personas con discapacidad. Y en el momento en el que nosotros le quitamos el miedo y la barrera a la palabra discapacidad, claro, podemos abrir la puerta a verlo con muchísimo más respeto y responsabilidad que con pincitas, con miedo, con compasión o hasta con lástima.
4: O hasta con morbo.
5: O hasta con morbo, por supuesto. Entonces agradezco mucho que se abra esta puerta. Me preguntabas sobre mi experiencia. Bueno, pues tengo 20 años trabajando en eso y 16 años de haber fundado Educación Especial MA. Soy directora y fundadora de esta asociación civil que se dedica a trabajar con niños, jóvenes, adultos y por supuesto con sus familias. Somos un centro escolar. Esto quiere decir que los acompañamos en su proceso de certificación de primaria, secundaria o preparatoria, o en su proceso de autoayuda, de autonomía, todo lo que requieren para obtener calidad de vida. Esa es nuestra meta máxima, que nuestros jóvenes tengan calidad de vida y que puedan desarrollarse de manera óptima, sobre todo potenciando sus capacidades al máximo. Y también somos un centro terapéutico. Si los chicos no vienen con nosotros a la escuela, se pueden incorporar con nosotros a terapias de manera individual: lenguaje, aprendizaje, audición, terapia física, neurodesarrollo, integración sensorial, psicología. Y les decía mucho, ¿no? La terapia está también basada y centrada en la familia, en los apoyos y en los acompañamientos que requieren ellos como familia, porque sabemos que una sesión de 50 minutos a la semana no es suficiente. Tenemos que hacerlos coterapeutas para que de esta forma garanticemos que el desarrollo se vea rápidamente, porque creo que es lo que queremos todas las familias para.
4: Y en cuanto antes, mejor.
3: Oye, ¿qué es la discapacidad y por qué le tememos tanto al término? Porque son personas diferentes, personas, o sea, lo utilizamos muchos sinónimos.
4: Cada persona es diferente.
3: Exactamente, ¿verdad? Pues cada persona somos diferentes, pero ¿por qué discapacidad? O sea, decirlo como son, como dices, digo, personas con discapacidad. ¿Qué
5: y se ha luchado mucho ancestralmente. Mira, la raíz etimológica de la palabra discapacidad es diferente capacidad. Sin embargo, pues a pesar de que es lo que ahora la terminología que está ahorita vigente, es una realidad que todos, absolutamente todos, tenemos capacidades diferentes. Habrá quienes tocan el piano increíble, yo desafino tocando el timbre, habrá quienes son muy buenos hablando como ustedes, habrá quienes son muy buenos escritores. Todos tenemos capacidades diferentes y nos tenemos que enfocar en expandirlas. Sin embargo, es una realidad que una discapacidad es todo aquello que sale de la norma por arriba o por abajo. ¿A qué me refiero? Por ejemplo, las altas capacidades cognitivas también están clasificadas como una discapacidad.
4: Así es. Y hay pocas escuelas para ello.
5: Así es. Otro día, si quieren, podemos hablar de altas capacidades cognitivas, que es muy difícil de
3: diagnosticar. ¿Pero son los niños especiales? No, uh-huh. Estos
5: son los niños que antes se conocía como sobredotados o niños genio. Sin embargo, nos vamos a desviar, pero sin embargo esto... Sí, claro. Ahora cambió. Antes eran sobredotados, gifted, o hubo otro en el Inter. Actualmente la taxonomía o la clasificación que nos marcan los manuales diagnósticos son altas capacidades cognitivas. Y... ¿por qué es una discapacidad? Porque a su vez trae muchos temas sociales, muchos temas emocionales, muchos temas de pertenencia, por lo mismo muchos temas conductuales, y la crianza tiene retos extraordinarios a partir de esta situación. Entonces todo lo que salga hacia arriba o hacia abajo de la norma se cataloga, se clasifica como discapacidad. Y hay cuatro tipos de discapacidad. Puede ser la sensorial, que es todo lo que tenga que ver con vista, oído, etcétera, etcétera. La cognitiva, que es altas capacidades cognitivas o discapacidad intelectual, lo que antes se conocía como retraso mental, que ya cambió el nombre. Hay discapacidad motora, que va desde las personas usuarias de silla de ruedas hasta personas amputadas, hasta personas que tienen dificultades de movilidad. Porque nosotros pensamos en discapacidad y ¿a poco no lo primero que te viene a la mente es una silla de ruedas?
3: Sí, claro.
5: Que es el logo universal.
4: Sí, claro.
5: Y no, hay muchos tipos de discapacidad y la discapacidad se manifiesta de muchas formas diferentes.
4: Así es.
5: Otra de ellas es la discapacidad psicosocial, que impacta directamente en la conducta y en el procesamiento sensorial, y es ahí donde está el autismo, justamente.
4: Y esa, fíjate, qué bueno que lo diferencias así para que la gente lo sepa, porque estamos acostumbrados a que hay conductas sociales aprendidas, o sea, hay unas reglas sociales de convivencia, de cómo debes de actuar y cómo debes de responder. En el momento en el que hay un pequeño que es autista, que ahorita nos platicarás qué es, él no sabe que eso existe y no sabe responder a eso.
3: Claro.
4: Él está encerrado en su mundo. ¿Y qué nos pasa a todos los demás? no sabemos cómo actuar.
3: No, porque si ya están...
4: Porque esas reglas nunca nos las enseñaron, así es. ¿No? Igual que ves a un niño con síndrome de Down, igual que ves a un niño que tenga parálisis cerebral, igual que ves a cualquier persona que no estemos acostumbrados en nuestras reglas aprendidas, en nuestras pobres reglas aprendidas al trato con el de al lado, que luego ni sabemos cómo tratar al vecino, por cierto, o a tu hijo, a tu esposo, a tu esposa, y nos saca de donde no sabemos qué hacer, ¿no? Por eso es que está hoy con nosotros Angie, porque primero, hay, fíjense que estaba yo leyendo que los niños que tienen autismo, desde hace unos años para acá, está aumentando el niño que, los niños con este tipo de comportamiento. Y a mí me gustaría mucho que contaras qué es, porque hay muchas dudas. ¿Es hereditario? ¿No es hereditario? ¿Es del entorno? ¿Es la alimentación en la madre? ¿Es, bueno, no sé qué tantas cosas hay alrededor? Entonces quisiera que nos aclararas esto y sobre todo, ¿en qué puntos nos podemos dar cuenta lo más temprano posible para que de volada lo mandemos a un lugar como el tuyo para que ese niño pueda después desenvolverse lo mejor posible?
5: Claro que sí. Mira, el autismo, si bien ya lo mencionamos, está dentro de la discapacidad psicosocial. Ahora, me preguntabas cuáles son las señales de alerta y cómo detectarlo. Creo que durante el desarrollo, que a mí es algo que me ha llamado siempre la atención, los papás no tienen como esta claridad de cómo es el desarrollo esperado de un niño. Y entonces, sobre todo, aquellos que están iniciando maternidad, paternidad con su primer hijo, no tienen como este parámetro para definir, híjole, ya se tardó en hablar, ya se tardó en caminar, en gatear, en moverse, etcétera, etcétera. Estamos hablando de que actualmente aún el autismo está dentro de los trastornos del neurodesarrollo. Nos da para otro tema, pero después hablaremos que ahora la corriente nos marca el lenguaje neuroafirmativo. Esto quiere decir que queremos quitar palabras como trastorno, problema, padecimiento, déficit y todo lo que tiene una connotación no tan agradable para las personas que lo viven.
4: Claro.
5: Eso es algo sumamente importante.
3: ¿Pero qué les parece si nos damos una brevísima pausa y regresamos a este su programa Estilo de Vida?
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7: ¿Sabías que tomar agua antes de las comidas puede ayudar a controlar el apetito y mantener un peso saludable? Vamos a una breve pausa y regresamos a su programa Estilo de Vida. 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
10: El colibrí es el ave más pequeña del mundo. Mide solo 5 centímetros y pesa a lo mucho unos 20 gramos. Su peculiar forma de volar y su lengua en forma de tubo lo hace un animal único. Puede mover sus alas 60 veces por segundo en un patrón circular, además de volar de un lado a otro, hacia atrás, e incluso quedarse suspendido en un punto, y puede alcanzar una velocidad de 90 kilómetros por hora a pesar de su diminuto cuerpo. Se alimenta de néctar de las flores y es capaz de visitar miles de flores diariamente para encontrar alimento.
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10: Bosque de Arashiyama, Japón. Ubicado a las afueras de Kioto, este famoso bosque de bambú es un símbolo de la relación espiritual entre la cultura japonesa y la naturaleza. Aunque es más pequeño que otros bosques mencionados, su importancia cultural y estética es global. El sonido del viento meciendo las cañas de bambú es considerado por los visitantes como una experiencia meditativa única. Representa la gestión sostenible de los recursos y la belleza del orden natural en Asia.
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11: El melón y su potasio. El melón es otra fruta con contenido de agua extraordinario. Su aporte de potasio ayuda a mantener el equilibrio de líquidos en las células, evitando la deshidratación severa. Es ideal para consumir en el desayuno o como postre ligero. Su textura suave y frescura natural lo convierten en un alimento reconfortante que ayuda a combatir la sed intensa.
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3: Y ya estamos de regreso en este programa Estilo de Vida de Jerry Medina, aquí en Grupo Fórmula, abriendo la conversación. Estamos con Angie Silveira Baquedano. Ella es especialista en educación especial, mejor conocido como autismo. Y te quedaste en una parte, por favor.
5: Claro, Angie. Estábamos platicando justamente sobre cómo detectar el autismo, y creo que las señales más claras que tenemos, las señales más claras que tenemos es el contacto visual. El juego nos da mucha claridad. Atraso en la adquisición de ciertos hitos del desarrollo, el lenguaje y sobre todo las intenciones comunicativas. Porque a veces nos quedamos únicamente con sí habla, dice mamá, dice papá. Sí, pero a lo mejor no tiene esta intención de comunicarse conmigo, de enseñarme las cosas, de señalarme algo, de pedirme algo que requiere, de pedirme que lo abrace, de pedirme que lo apapache, que le dé un juguete, sino que son niños que se convierten autónomos. Y otra de las características que podemos observar son la forma en la que juegan y la forma en la que mueven su cuerpo. Si exploran mucho de manera sensorial, si exploran mucho de manera oral, si huelen mucho, si les cuesta trabajo comer ciertas texturas, si les molestan algunos ruidos, pueden ser señales de alerta. Ahora, algo aquí importante es, como especialistas nosotros le sugerimos a la familia sacrificar especificidad por sensibilidad. ¿Qué quiero decir con esto? Lo más importante es que si tu instinto de mamá o de papá te dice, ah, algo está raro, algo no me cuadra, algo me preocupa, si yo ya veo que entra al kinder y no interactúa con sus compañeros, prefiere aislarse, se mete abajo de la mesa, entonces
4: repite las cosas muchas veces,
5: podemos tener una sospecha. Ahora, ojo, muchas veces los papás me dicen, no, es que no puede tener autismo porque sí me ve a los ojos, o porque no camina de puntitas, o porque no aletea. Hay muchos mitos, y el autismo, como lo conocemos, es un espectro. Esto quiere decir que puede ir de muchas formas. El autismo se presenta de maneras tan diferentes como granos de arena ahí en la
4: playa. Y hay diferentes niveles también.
5: Niveles de autismo como tal, no. Hay niveles de apoyo. Así que eso ahorita vamos ese punto. Pero el autismo es uno solo. Okay. Lo que hay son diferentes niveles de apoyo y diferentes manifestaciones clínicas en las tres áreas. Cuando les digo a los papás, fíjense en estas señales de alerta y en estos signos, lo que yo quiero que vean es, hay un desfase en el lenguaje. Que a lo mejor no es autismo, pero que es importante que ese niño requiere el apoyo para que pueda desarrollar o podamos salir de dudas. ¿Qué queremos? Queremos tener una intervención y una detección oportuna.
4: Exacto.
5: Eso es lo más importante. Entonces, a lo mejor no tenemos la triada. Y bueno, aquí ya viene como el redoble de tambores. ¿Cuáles son los tres puntos que sí o sí se tienen que presentar para decir este chico o esta chica tienen autismo? Punto número uno, un desfase en la adquisición de las habilidades del lenguaje y la comunicación. Y puede, como les decía, puede que hable, pero a lo mejor habla para sí mismo, a lo mejor habla en otro idioma, pero no habla conmigo. O a lo mejor no es no hablante, o a lo mejor su habla es ecolálica, quiere decir que hace eco o que solo repite, como bien decías. La parte social, no le gusta señalar, no le gusta mostrar, no le gusta compartir por el simple hecho y por el simple gusto de compartir con nosotros. A lo mejor, porque no es algo reglamentario, a lo mejor no le gusta que lo abracen, a lo mejor no le gusta que lo toquen. Hay muchos que sí, porque esto, ojo, no todo es contundente. Tenemos que abrir el panorama para observar cada uno de ellos. Pero ya hablamos del lenguaje y comunicación, ya hablamos de la parte social, y algo muy importante son los intereses repetitivos, restrictivos o estereotipados. ¿Qué son intereses repetitivos? Solamente le gusta jugar con bloques, y solamente le gusta apilarlos, alinearlos, tirarlos, meterlos y sacarlos, o es muy estricto con las rutinas. No le gusta o entra en crisis o se angustia mucho si mamá toma otra ruta para ir de la escuela a la casa. O solamente puede salir a cierta hora. O para salir se tiene que lavar las manos, cerrar tres veces la puerta, secarse los piecitos en el tapete y entonces ya puede salir. Si no puede hacer esa rutina, entra en angustia o en una crisis emocional o sensorial. Y todo lo que tiene que ver con el procesamiento sensorial también, ¿no? Hiper o hiposensibilidades auditivas, visuales, necesidad de mucho movimiento, entre otras muchas cosas. Entonces, si no están marcadas estas tres juntitas, no podemos hablar de autismo. Si solamente tenemos un tema de lenguaje, entonces nos estaríamos yendo a una cuestión específica de lenguaje.
4: Así es.
5: Si solamente tenemos, es muy melindroso para comer, muy selectivo, picky eater, o le molestan los ruidos fuertes, o se estimula mucho, se acerca mucho a las pantallas o a las luces, podríamos hablar solamente de un trastorno del procesamiento sensorial. Si solamente le cuesta mucho trabajo interactuar con sus pares, podríamos enfocarnos a un tema social, ¿no? A una fobia social, sobre todo en nuestra generación de chiquitines que crecieron entre los 0, los 3 a 6 años en pandemia.
4: Que les costó tuvieron mucho esa trabajo, etapa de interacción con otros
5: compañeros, con otros pares. Entonces podemos tener estas cuestiones sociales. Pero si se dan las tres, entonces ya estamos hablando de un diagnóstico contundente de autismo.
4: Y normalmente sí se ve que manifiestan las tres, o sea, sí puedes observarlas juntas.
5: Sí, así es, aparecen ahora comúnmente juntas.
4: ¿Esto por qué se da?
5: Como bien decías, hay factores tanto ambientales como factores genéticos. Antes se hablaba de una etiología, de una causa desconocida. Actualmente la investigación nos habla de que sí tiene un factor heredofamiliar, un factor genético que marca una predisposición. Y por esta misma razón, actualmente, lo que decías de los diagnósticos, ¿no? Pareciera que ahora hay más personas autistas. No, lo que sucede es que ahora el diagnóstico está muchísimo más, es mucho más oportuno y es mucho más claro. Y antes lo que solamente brincaba como algún desfase en el lenguaje o así, ahora ya está dentro de las características del autismo.
3: ¿A qué edad empiezan a, bueno, como dices, son diferentes, pero los primeros síntomas que dices esto, ya habías narrado algunas cosas, pero ¿hay alguna edad promedio que ya digas, esto ya no está correcto, porque un niño de su edad tendría que exactamente ya hacer esto, de acuerdo al desarrollo de cualquier ser humano?
5: Actualmente se busca que el diagnóstico se dé desde los 18 meses o antes. Incluso la investigación está buscando hacerlo entre los 12 y los 18 meses. ¿Por qué? Porque antes había este mito o esta idea de que el autismo solo se podía diagnosticar a partir de los 6 años. Luego bajó a partir de los 3 años. Esto es porque correspondía o estaba alineado al ingreso a la escuela. Entonces digamos que si en casa pues no veías que socializaba porque no había otros niños, no había tanto problema, pero una vez que entraban a la escuela como que se destapaban más aquellas conductas en las que no estaba alcanzando los signos del desarrollo. Entonces ahorita lo ideal es encontrar signos y síntomas desde los 12 hasta los 18 meses para poder dar un diagnóstico. Sin embargo, sí es una realidad que dependiendo de los niveles de apoyo que requieran estos chicos, el diagnóstico se retrasa. hay chavitos que, por ejemplo, me llegan y me dice la mamá, es que desde los 2 años y medio habla inglés, francés, italiano y español y es autodidacta y lo aprendió viendo YouTube y ya se sabe todas las letras y todas las vocales, pero solo repite lo que le gusta, los diálogos de las series que ve. Pero no me pide una leche, solo me toma la mano y me lleva al refrigerador, ¿no? Entonces hay como estas discrepancias en donde tenemos que ser muy, muy, muy sensibles para poder dar un diagnóstico de manera oportuna. Sin embargo, pues sí estamos buscando que se dé lo más temprano posible para poder garantizar que el trabajo que se haga con ellos, iba a decir intervención, pero no me encanta la palabra, el acompañamiento que hacemos con ellos sea desde el momento en que encontramos cualquier situación.
4: Claro, porque tienes a alguien que sabe manejar el desarrollo de este tipo de niños, ¿no? Y además, algo también importante es que le hagan caso al pediatra, porque muchos pediatras sí se dan cuenta y les dicen a los padres, oye, pues se me hace que tiene un problema, lo que sea, y los padres también lo niegan. Entre muchos pediatras que no se quieren meter y muchos padres que no quieren aceptar, no sé por qué, me imagino que eso ya será cuestiones psicológicas, sociales diferentes, pero sí es, hay que ser lo más temprano posible cuando ves que tu hijo, si lo estás comparando con los otros, que tu vecinito o con el hijo de tu prima o con el del, no sé, estás en una comunidad, en la tele, pues ves cómo se comportan los niños y el tuyo no, pues busca ayuda. ¿No?
5: Sí, te puedo dar mi opinión muy, muy personal sobre el tema de los médicos.
4: Sí.
5: Creo que lo que falta, y lo digo cada que puedo, con mis colegas y con los compañeros, no son mis colegas médicos, pero con los pediatras sobre todo, es tacto. Fíjate que me ha tocado mucho
4: tacto,
5: y mucho
4: lo que decirles a los papás también.
5: Lo que las mamás se quejan es que el día que el pediatra me dijo es que usted lo chiquea mucho, lo tiene muy consentido, no habla porque no lo estimula, es que claro, lo tiene pegado, usted lo carga demasiado, lo ha hecho muy apegado. Y desafortunadamente esto es algo recurrente cuando llegan las mamás conmigo a consulta y me exponen esta situación.
3: Exacto, pero bueno, ¿qué les parece? Nos vamos a una brevísima pausa y regresamos a este su programa Estilo de Vida.
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24: Inglaterra y la eterna ilusión. Cada 4 años, Inglaterra revive el sueño de volver a ser campeona del mundo. Desde 1966, no logra levantar el trofeo, pero siempre cuenta con una de las ligas más competitivas del planeta y jugadores de enorme calidad. Este 2026 representa una nueva oportunidad para romper décadas de frustración y demostrar que está lista para regresar a la cima. Sus aficionados mantienen intacta la esperanza de ver un nuevo capítulo histórico. Los ingleses buscarán imponerse este verano.
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3: Y ya estamos de regreso en este programa Estilo de Vida de Germen, aquí en Grupo Fórmula, abriendo la conversación. Estamos con Angie Silveira Baquedano, ella es especialista en educación especial, autismo. Adelante, Angie, por favor, te cortamos por el corte.
5: No te preocupes, justamente estábamos hablando antes de irnos a corte de que a veces lo que falta es el tacto y el amor a decirle a los papás que están ante un posible diagnóstico de autismo.
4: Claro.
5: Y es que entonces, o si yo te digo, vea que te den el diagnóstico de autismo, pues obviamente genera resistencia. Entonces, este punto que decías, ¿no? La parte psicológica, claro, no quiero pagar, porque además un diagnóstico de autismo no es barato, es difícil de acceder en el sector público. Y entonces, si a mí me dice el pediatra, vaya que le den el diagnóstico, resistencia automática, y no, seguro está chiqueado, no, seguro le está costando trabajo, no, seguro hay algo que podemos hacer, no, me voy a poner las pilas para estimular su lenguaje. Y muchas veces no es nada más eso, no realmente hay.
4: Claro.
5: Pero si los pediatras o las maestras, porque también me pasa mucho, ¿no? Que la maestra no es que algo trae su niño, es que no se está quieto, es que, y automáticamente las mamás es, la maestra no puede. ¿Sabes? Entonces creo que sí hace falta él. Hay algo que me preocupa, me gustaría que nos apoyara a revisar cómo podemos hacer equipo. Con más sensibilidad, con más tacto, con más apapacho, puede lograr más. Además, no dejarlos a la deriva. Otro de los factores que oigo recurrentemente es viacrucis. Me mandaron de aquí para acá, y lo que decías hace ratitos, los especialistas se avientan la bolita. Muchos pediatras no se avientan porque no les corresponde dar un diagnóstico. Sin embargo, tampoco saben a dónde derivar. Es más, si tú le preguntas a un pediatra, a veces ni siquiera sabe quién es el especialista adecuado para diagnóstico de autismo, ¿no? Y desafortunada o afortunadamente, el autismo no es un diagnóstico de gabinete, un diagnóstico clínico, un diagnóstico que puedas hacer con un cariotipo como la trisomía 21, con el APGAR como es el caso de la parálisis cerebral, claro. No es algo que visualmente se note como en el caso de los fenotipos de otros síndromes, es algo que tienes que analizar de manera médica y de manera clínica, y sobre todo haciendo todo un cotejo de descarte, descartar epilepsia, descartar otros factores para para llegar al punto de que sea autismo. Entonces, me voy a adelantar. ¿Quién es el especialista adecuado para dar un diagnóstico de autismo? No es uno solo. Es un equipo interdisciplinario. Es un terapeuta de lenguaje. Hablábamos de que está involucrado el lenguaje y la comunicación. Es un psicólogo que revise la parte conductual, emocional. Es un terapeuta ocupacional que revise la parte del procesamiento sensorial. Y ya de ahí vamos viendo si se requiere un ortopedista, si se requiere una terapeuta física, dependiendo del esquema de cada niño. Y una vez hecha la observación clínica, sí o sí se tiene que derivar a un neurólogo pediatra o a un paidopsiquiatra, para que en conjunto todos estemos de acuerdo y no recaiga en el ojo clínico únicamente de una sola persona.
3: ¿Pues se puede considerar una enfermedad o no enfermedad?
5: No es una enfermedad, porque la enfermedad tiene la connotación de que se cura. Ahora, hay toda una encrucijada de ¿es una discapacidad o es una condición de vida? Y la respuesta es depende a quién se lo pregunte.
4: Sí, porque yo he oído que es condición.
5: Depende a quién se lo preguntes, ¿no? De si es un, como decías hace ratito, si es una persona autista no hablante, de 12 años, que aún no logra consolidar el control de esfínteres, así que es, tiene crisis sensoriales que lo llevan a desbordes, donde a lo mejor se puede autoagredir o puede agredir, o donde necesita gritar, o donde no puede regularse de manera autónoma, pues sí forma parte de una discapacidad, porque así no está siendo sencillo que se incorpore a las actividades cotidianas, no está siendo sencillo que se incorpore en actividades escolares. Pero si se lo preguntas a un adulto autista que es abogado con maestría y doctorado, muy probablemente él lo viva como una condición. Depende de a quién le preguntas. Y es la misma historia cuando hablamos de que la discapacidad no se padece. Depende a quién le preguntas. Si es una mamá que tú le ves sus brazos y está llena de moretones, pellizcos, porque su hijo se regula a partir de estrujarla, pues seguramente sí lo padece.
3: Entonces, clínicamente, ¿cómo está considerada?
5: Es un trastorno del neurodesarrollo
4: trastorno.
5: Todavía es un trastorno.
4: Aquí me surge la duda. Dices, según yo, son grados de autismo. El que tú me mencionas, el que todavía no puede ni tener control de esfínter, no puede salir de su casa, y el que ya es abogado, ¿no? O sea, ahí se ve que hay un no sé cómo sería, un retraso, pero que ese es un límite. Es como me pasaba con los niños con síndrome de Down. Había unos que pues no, sí tenían un retraso mental también, y otros que no.
5: Súper bien, súper buena pregunta. Antes, no sé si recuerden, y antes se hablaba del autismo y pensábamos automáticamente en Asperger.
4: Sí.
5: En síndrome de Red, que es solamente con las niñas, y en niveles de autismo. Antes el diagnóstico se daba como autismo leve, autismo moderado o autismo severo.
4: Exacto.
5: Esa era la tipografía, ¿no? Ahora no tipografía, más bien la taxonomía. Ahora cambió en el manual vigente, que es el manual en la edición número 5, cambió, y entonces ahora se quita el enfoque en el autismo o en el nivel de autismo que tiene la persona, y se pone el foco en los niveles de apoyo que requiere para desempeñarse socialmente. Entonces, para dar un diagnóstico de autismo actualmente ya se descartó el Asperger, por ejemplo, o el autismo de alto funcionamiento, para quitar estos modelos capacitistas. Actualmente todo se englobó en trastorno del espectro autista, que de pronto tampoco ha sido tan benéfico, pero ahora todo se engloba en trastorno del espectro autista. Y para dar un diagnóstico no te puedes quedar ahí. Tienes que especificar si es con un desfase en las habilidades de comunicación, sí o no, y si existe una discapacidad intelectual o un desfase en las habilidades cognitivas.
4: Acompañado de...
5: Y entonces ahí tú marcas si es nivel de apoyo 1, que es un nivel de apoyo poco considerable.
4: O sea, no le cambiaron la palabra.
5: Fíjate que lo que sucede o lo que queremos sí es quitar el peso en la persona y hablar y potenciar el que el entorno es el que genera las barreras para el aprendizaje y la participación.
4: Sí, pero una persona que tiene todas esas condiciones al mismo tiempo, por más que quieras hacer que se desarrolle y llegue a ser el abogado, no lo va a poder hacer.
5: No, claro.
4: Entonces sí hay niveles
5: de ayuda, no de autismo.
4: No. No.
5: No, bueno, eso no lo digo yo, lo dicen los libros.
4: No. No te digo a ti que no.
5: Yo sé.
4: Sino mi cerebro está tratando de... ¿quieres ayudar a un niño que tiene algún tipo de retraso mental? En este momento decirlo, ¿no? pero tienen un hasta aquí llegan, por más que luego quieras, porque además te emocionas, ¿no? Ya, ahora sí ya pudo hacerlo, ya pudo aprender, ya dijo hasta, pero hasta ahí llegó, y por más que quieras desarrollarlo, llevarlo, traer, hasta ahí fue su capacidad, y hay otros que no evolucionan más. A este que se quedó ahí, por más que le brinques, lo lleves a Harvard, lo lleves a Acapulco, no va a pasar de ahí. Ese es un nivel, ese es su nivel. Hasta ahí pudo aprender. Y sin embargo el otro, pues pudo haber sido estrella de, no sé, lo que tú quieras, ¿no?
5: Ah, de la profesión sí, que...
4: Y tuvo toda la estimulación, pero su capacidad física, cognitiva, sí tenía la posibilidad de un proceso de desarrollo mayor. Eso es a lo que me refiero.
5: Y justamente es el punto, ¿no? Es el nivel de apoyo que requiere. Y creo que estamos en la misma sintonía, sin embargo, la capacidad no está topada a... Hasta aquí puede llegar. Nunca vamos a saber hasta dónde puede llegar, porque justo creo que no es que el niño tenga o no tenga la capacidad. Hacia dónde vamos es que el especialista tenga la capacidad de darle las herramientas, las estrategias y la metodología para llevarlo a la estratosfera. Y ahí es donde recae la diferencia. Ya no es el niño no puede porque no tiene la capacidad. Es el entorno no le está dando los requerimientos que tiene. Hasta donde llegue, ahí es donde estoy de acuerdo contigo. Hasta donde él pueda alcanzar. Pero al máximo potencial, desarrollo máximo de su potencial. Y sí, claro, los objetivos para unos, y yo lo veo en la escuela, los objetivos para unos es que aprenda a limpiarse después de ir al baño, y los objetivos para otros son que termine su certificación de la preparatoria. Pero esto no es excluyente del autismo, esto es de cada persona. Hay sí, personas claro. que llegan a ser abogados y con maestría y doctorado, claro. y hay unos que ni siquiera acaban la licenciatura y se quedan
4: claro,
5: a la
4: claro.
5: mitad. Entonces justo es esta parte de poner el peso mayor en que quien está a cargo de ese niño haga todas las lo que tenga que hacer, estrategias, metodologías didácticas y todo, para lograr potenciar, y no es él no puede porque ya no dio para más.
3: ¿Qué efectos causa el autismo, por ejemplo? Bueno, pero ahorita me dices nada más para poder rápidamente irnos una brevísima pausa y regresamos a ese programa Estilo de Vida.
2: Y recordándoles que pueden enviarnos un mensaje de WhatsApp al 55 23 35 47 74.
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2: El colágeno es la principal proteína componente del tejido conectivo. Constituye de 25 a 35% de las proteínas totales que forma fibras, las fibras colágenas. Es el componente más abundante de la piel y de los huesos. Las moléculas de colágeno tienen distintas formas y funciones. En tendones, forman fibras rígidas encordadas, resistentes a la tensión. Por otro lado, en la piel, permite la expansión en todas direcciones sin deformaciones. El colágeno se encarga de dar estructura, firmeza y elasticidad a la piel y mantiene la salud de tus músculos, ligamentos, tendones y articulaciones.

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2: Y ya estamos de regreso en este programa Estilo de Vida de Yer Medina, aquí en Grupo Fórmula, abriendo la conversación. Estamos con Angie Silveira Baquedano, ella es especialista en educación especial autismo. Yo quiero preguntarte nada más, ¿qué es lo que provoca en el cerebro el autismo? ¿O cómo? A ver, no logro relacionar todavía bien esta situación.
3: Si tú haces un estudio de gabinete o haces una tomografía, haces un mapeo, haces un electroencefalograma, haces un cariotipo, que es el estudio genético, por ejemplo, con el que se diagnostica el síndrome de Down, no vas a encontrar absolutamente nada. Absolutamente nada. Si acaso vas a encontrar situaciones como ondas o frecuencias cerebrales, en algunos casos, porque no en todos, ligeramente alteradas, y hay que descartar epilepsia. Pero algo así en el cuerpo, físicamente o en el cerebro, no hay. Por eso la dificultad del diagnóstico.
2: Claro.
3: No hay un estudio de gabinete, no es como que vas a una audiometría o a una timpanometría y ¡tarán! Tienes diagnóstico de sordera o hipoacusia. Vas a hacerte un cariotipo, o incluso en la pancita de mamá hacen el estudio en donde le sacan un poquito de líquido amniótico que se llama amniocentesis. ¡Tarán! Salió el síndrome Down. No es así. Revisas la movilidad de cadera, revisas el tono muscular. ¡Tarán! Tienes parálisis cerebral. No, esto es multifactorial. Se le achacó muchísimo y hay muchísimos mitos de que si las mamás deprimidas, de que si las mamás con poco apego, que fue...
1: La alimentación,
3: las pantallas, también luego dijeron que si las pantallas causaban autismo. Las vacunas, la triple, que es la que se pone más o menos a los 3 años, por la carga de plomo y mercurio, también causó autismo en algún momento de la vida. Nada. Eso son factores ambientales, es un tema multifactorial y sobre todo en línea heredofamiliar o genética.
1: Y, por ejemplo, ¿tú puedes hacerte una prueba genética y sabes si tú vas a tener un hijo con autismo?
3: No.
1: Tampoco.
3: No sale como en un mapeo genético. Nada. Como tal, una mayor predisposición. Ahora, si tú o alguien de tu familia tuvo déficit de atención o atención neurodivergente, si tuvo autismo, si tú mismo estás diagnosticado o tú misma estás diagnosticada con autismo, síndrome de Tourette o algún otro que entre dentro de la categoría psicosocial, tienes una predisposición genética.
1: Pero no puedes saber si tu hijo va a tener...
3: A nivel mapeo, todavía.
1: No lo vas a tener.
3: No, y sobre todo porque se tiene que revisar no solamente papá o mamá aislados, sino ya el combo genético que se hace cuando es el 1+1.
1: Claro, oye, el combo genético.
3: El combo genético de mamá y papá.
0: ¿A los niños con autismo se les da muchos medicamentos?
3: No necesariamente todos tienen que tener el apoyo farmacológico. Hay chicos que se regulan muy bien sin apoyo farmacológico y esto depende meramente del perfil de cada uno. Hay chicos que, además del autismo, por ejemplo, tienen hiperactividad o trastorno por déficit de atención con hiperactividad y entonces se medica para la autorregulación. Hay chicos que tienen tema de epilepsia o hay chicos que meramente por factores conductuales requieren de algún fármaco que los ayude. Ahora, mi recomendación sí o sí va a ser: no te dejes llevar por autismo igual a tratamiento farmacológico
1: o
3: autismo igual a cero farmacológico, porque no tiene que ver con el diagnóstico, tiene que ver con el perfil del niño. Punto número 1. Punto número 2, no te puedes tampoco negar Yo no soy profármaco porque yo siempre les digo a las mamás, ¿qué pasaría si tú, si en lugar de autismo fuera diabetes? Vas a decir, no le voy a dar su medicamento y hay que le haga como quiera con la azúcar. Es un tema de la bioquímica cerebral, que si requiere apoyo, pues requiere apoyo. Y lo que sí siempre voy a estar a favor es la suplementación alimentaria. No necesariamente una dieta restrictiva, pero sí suplementar con zinc, con magnesio y con omega, para mí es crucial. Y autismo y no autismo, para cualquier niño, lo ideal es suplementar. Desafortunadamente ahorita, pues la alimentación ya cada vez está más difícil. Ay, sí, las sí, verduras sí, por las verduras, ya no sabes si tienen pesticidas, si tienen no sé qué. La carne por las hormonas, la del pollo, la del todo, ¿no? La del pollo, la de la vaca, la del cerdo, total que todos tienen hormonas. Los huevos también tienen hormonas.
4: Así que pesticidas, huertos.
3: Exactamente, ya ves las etiquetas y todo dice tipo queso americano, ¿no?
4: Sí, ya
3: tipo leche, bebida tipo leche, las sí, lechadas, ya no sabes qué darles. Entonces, cada vez estamos teniendo más temas de nutrición que valdría la pena tomar. Y para otro programa nos da nutrición y autismo. Le quito gluten, le quito caseína, dieta de restricción, lo trato como alergia, como celiaquía. ¿Le ayuda? ¿No le ayuda?
4: Claro.
3: ¿Me genera más barreras de participación social o qué onda? Entonces, cada caso es un mundo y cada caso merece ser tratado con el especialista de manera única y exclusiva.
4: Fíjate qué increíble, déjenme decirles rápido, no me acuerdo exactamente el nombre de este reportaje, pero hablaban de una niña que tenía autismo, y era un niño, o niña no me acuerdo, niño, dibujaba de nada más ver los edificios, impresionante. Entonces los papás lo metieron a estudiar arquitectura. No sabes las cosas que hacía, pero no se podía comunicar.
3: Sí. Hay un libro de Naoki, no me voy a acordar su apellido, pero su nombre de pila es Naoki. El libro se llama La razón por la que salto. Efectivamente es un joven autista no hablante, es un adulto, que escribió un libro. Que no necesariamente por no comunicarse de manera verbal, no quiere decir que no tenga un estilo de comunicación. Claro. Hay tableros de comunicación, hay lectoescritura que nos puede ayudar y beneficiar en este sentido. Entonces, él explica justamente lo que siente a nivel físico, la impotencia de no poderse comunicar y, sobre todo, como todo el potencial que ahí había ahí dentro sin poderse comunicar de manera verbal.
4: Se los recomiendo. Como cuatro programas más.
3: Yo encantada y feliz.
4: Nos falta el cómo ayudarlos y qué tipo de terapias.
3: Por supuesto.
4: Un resumen antes.
3: Resumen rapidísimo, de manera integral. Creo que, ¿sabes? Una pregunta que me hacen mucho es, ¿cuál es el primer paso si ya tenemos un diagnóstico de autismo? Y siempre te dicen, el lenguaje, la estimulación. No, el primer paso es la familia. Si mamá y papá no están bien, no libraron el proceso de duelo, que es un tema que también nos da para un programa entero, si ellos no superaron la tristeza, la culpa, el enojo, la frustración, el miedo y además están conscientes de que esto es cíclico, mi niño con el diagnóstico no va a lograr salir adelante porque siempre hay una barrera. Yo era muy crítica y muy juiciosa con las mamás. Esta señora, ¿por qué no? Un cuaderno me tiene que traer a la terapia y no lo trae. ¿Por qué? Porque está deprimida, porque está angustiada, porque no le interesa de la emoción. Claro. Y si no voy y apapacho a esa mamá y si no me enfoco en esa mamá, pues obviamente nos va a costar muchísimo más trabajo. Pero aquí estamos a la orden. Yo seré la más encantada de estar aquí con ustedes. Por supuesto que sí. Me encuentran en Educación Especial Más. Es un centro escolar y terapéutico. Nos pueden buscar en Facebook, en Instagram, en TikTok. 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Se los repito.
4: Voy a apuntar y a ver.
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2: Ahí
3: es el teléfono de recepción de Educación Especial Más.
4: Educación Especial Más.
3: Así es.
2: Oye, entonces ahí se puede comunicar de qué hora trabajan también.
3: De 8 de la mañana a 7 de la noche, ahí estamos. Si tienen dudas sobre qué hacer, a dónde acudir, terapia de lenguaje, no sé a dónde llevarlo, en la escuela en la que estoy, a lo mejor no me están dando todo lo que mi niño requiere, nos pueden buscar y estaremos encantados de recibirlos.
2: Muchas gracias, Angie Silveira Baquedano. Te agradecemos muchísimo, licenciada en Educación Especial Más. Un verdadero placer.
3: Muchísimas gracias a ustedes por la invitación. Estaré feliz de estar aquí abriendo más puertas y tirando más mitos sobre el autismo y otras discapacidades.
2: Pues, ¿qué les parece si nos vamos a una brevísima pausa y regresamos a este programa Estilo de Vida?
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7: Hola, soy ChatGPT, tu asistente virtual. Estoy aquí para ayudarte con lo que necesites. ¿En qué te puedo ayudar hoy?
8: ¿Alguna vez le has hecho una pregunta a tu celular y te ha contestado como si fuera una persona?
9: ¿O te ha aparecido un anuncio de algo que juras que solo pensaste pero nunca buscaste?
8: ¿Te ha corregido la ortografía un programa antes de que termines de escribir? Bienvenidos al mundo de la inteligencia artificial. Esa tecnología que parece sacada de película de ciencia ficción, pero que ya vive en tu bolsillo. Comenzó con una pregunta. En los años 50 del siglo pasado, el matemático británico Alan Turing se atrevió a plantear algo que a muchos les pareció una locura. ¿Pueden pensar las máquinas? Esa pregunta encendió la mecha de una disciplina científica cuyo objetivo es lograr que las computadoras imiten los procesos de nuestra mente. Aprender, razonar, decidir. Hoy esa tecnología ya está en todos lados. Hay sistemas capaces de jugar ajedrez y ganarle al mejor del mundo, de conducir un coche sin que nadie toque el volante, de traducir idiomas en tiempo real y hasta de detectar enfermedades en una radiografía. La inteligencia artificial trabaja con algo que se llama algoritmos. Instrucciones matemáticas que procesan montañas de datos para encontrar patrones.
10: Otra IA autónoma, ¿eh? Interesante.

0: y la máquina más sofisticada aún está lejos de igualar esa complejidad.
1: Comprendido. También soy una IA, responsable de los controles de seguridad.
0: ChatGPT, Claude, Gemini, ese asistente virtual que responde preguntas como si platicara contigo. Lo que hace es analizar la probabilidad de que una palabra funcione después de otra, basado en millones de textos. ¿Impresionante? Sí, pero cuidado. Sus resultados no siempre son exactos. La recomendación científica es clara. Verifica, compara y no te quedes con la primera respuesta. Ahora bien, no todo es maravilla. La sociedad también ha levantado la mano con preocupaciones legítimas. Los algoritmos pueden arrastrar sesgos de género o discriminación. Hay quien teme que las máquinas sustituyan empleos humanos, y en varios países ya se comienza a regular esta tecnología para evitar malos usos. En México, científicos trabajan en inteligencia artificial para identificar inundaciones. La ciencia mexicana no se queda mirando desde la banca.
2: Soy ChatGPT, tu asistente virtual. ¿En qué te puedo ayudar hoy?
0: La inteligencia artificial ya está aquí. Vive en tu teléfono, en tu correo y hasta en la música que te recomiendan las plataformas cuando te sientes triste. La pregunta ya no es si las máquinas pueden pensar, sino qué vamos a hacer nosotros, los humanos, con todo este poder. Porque al final, detrás de cada algoritmo, siempre hay una persona que decidió qué enseñarle. Con información del doctor Luis Alberto Pineda, del Instituto de Investigaciones en Matemáticas Aplicadas y en Sistemas de la UNAM. Les saluda Mónica Genis.
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16: Monterrey y la pasión del norte. Monterrey será otra de las sedes mexicanas del verano de este 2026 y promete ofrecer un ambiente espectacular. La ciudad es reconocida por su pasión por el fútbol y por contar con algunos de los estadios más modernos del continente. Su infraestructura y capacidad organizativa serán claves durante el torneo. Además, el entusiasmo de los aficionados regiomontanos garantizará una experiencia inolvidable para quienes visiten la ciudad. El norte del país también quiere dejar huella en este certamen internacional.
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20: En plena ciudad de Colima, el majestuoso Palacio Federal destaca por su arquitectura neoclásica. El terreno de este inmueble fue un cementerio, después una finca y una botica. Pero fue hasta 1908 cuando el entonces presidente municipal Blas Ruiz Díaz y un propietario del inmueble construyó ahí su casa. Sin embargo, desde 1928, el edificio estuvo en pugna por diferencias políticas, por lo que el gobierno estatal lo confiscó. Su interior está adornado con pinturas y murales de artistas como Mercedes Zamora o Antonio Cedeño, entre otros.
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16: Diego Armando Maradona contra Inglaterra, 1986.

0: Arrancando desde su propio mediocampo, Maradona eludió a 6 jugadores ingleses con un control celestial antes de anotar el gol del siglo. Esta obra de arte inmortal definió la genialidad argentina en el Mundial de México.
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2: Los astronautas no pueden llorar en el espacio porque las lágrimas no caen, solo forman burbujas alrededor de los ojos.
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4: Muy buenas noches, bienvenidos a este programa Estilo de Vida de Jerry Medina. Nos da muchísimo gusto que nos hayan acompañado como noche a noche en este programa Estilo de Vida. Gracias por estar con nosotros, ¿verdad, mi queridísima Miriam Díaz?
5: Así es, muchísimas gracias por estar con nosotros. Y bueno, pues como siempre en este programa tratamos de tener expertos y tener temas que les puedan ayudar a mejorar ese estilo de vida para que tengamos pues salud en nuestras vidas, ¿no?
4: Que es lo importante. Fíjate que el día de hoy tenemos a nuestra invitada, que es la doctora Lucía Guerrero Gudini, y ella es odontóloga y habla también de endodoncia y tiene una maestría en láser dental, y nos va a hablar de esto y más, y la importancia de tener pues obviamente una pues encías y dentadura sanas, ¿verdad?
5: Tú nos tienes que contar muchas cosas.
6: Sí.
4: ¿Cómo estás? Buenas noches.
6: Hola,
4: doctora.
6: ¿Qué tal? Buenas tardes, noches.
4: ¿Cómo te va?
6: Bien, muchas gracias.
4: Oye, pues a ver, empecemos un poquito como eso. Miriam tiene la primera pregunta, porque es que Miriam tiene muchas dudas.
5: Yo siempre tengo muchas dudas, porque fíjate que el otro día que me fui a hacer mi limpieza, me dice la doctora, me dijo bajando la encía. Pero yo más bien será subiendo la encía en vez de no bajando, ¿verdad? Y ella, según ella, que nada más cambiando el cepillo y que no sé qué. Y luego otra persona que también se dedica a esto, me dijo que no, que lo que se hace son unas operaciones. Y otra digo, no, ¿cómo crees operaciones? Lo que se hace es poner de esta resina, no sé qué, para que no duela. O sea, cada quien tiene la propia historia de la encía. Pero fíjate, Marky, que esta historia de la encía, tú nos dirás si es cierto o no es cierto, tu punto de vista, empieza ya también cuando ya vas siendo mayor, en la mayoría de los casos. ¿Sí o no? Cuéntanoslo todo. Y además que tú eres especialista en todo eso.
6: Sí, mira, el problema de las encías se da por muchos factores. Puede ser hereditario, puede ser por alguna enfermedad sistémica, como diabetes, algunas enfermedades sistémicas, ¿no? Por medicamentos también. Si el paciente toma algún tipo de medicamentos, también puede afectar. Puede ser mucho estrés. Mucho estrés. Dependiendo el origen de la enfermedad, es el tratamiento que se debe realizar.
5: Claro.
6: ¿No? Generalmente, esta enfermedad de la encía se llama enfermedad periodontal. Eso. Y es una infección que existe por dentro de tu encía, que llega al hueso y esa bacteria empieza a comerse el hueso. Es por eso que las encías o se van bajando o subiendo. Realmente, en realidad, desde el foco donde lo veas, si son de arriba, pues se sube, si son de abajo, se baja, ¿no?
5: Claro, claro.
6: Entonces, hay tratamiento para eso, para que uno ya no siga perdiendo hueso. Ahora, ahorita que me comentas que lo ves, que si por la edad. Claro, ahorita cuando vamos avanzando de edad es cuando uno lo nota más. Pero esto no empezó ayer ni antier, ¿no? Esto tiene mucho tiempo, el tiempo de evolución es muy largo, pero lo empiezas a notar hasta ahorita.
5: Claro.
6: ¿No? ¿Qué se hace en esos casos? Uno, primero identificar qué es lo que está originando el problema, ¿no? Y sí, como te decía algún doctor, hay que hacer un tratamiento periodontal, un tratamiento de encías. Convencionalmente lo que hacen es que levantan la encía y raspan para quitar la bacteria que está dentro. Con una limpieza normal no te va a quedar bien. Entonces nosotros lo hacemos con el láser. Como les decía, no hay que anestesiar, no hay dolor, no hay sangrado, y regenera todo el hueso. regenera para que la encía ya no se te vaya bajando o subiendo y no llegues a perder dientes. Piezas dentales.
5: Entonces es el hueso el que está...
6: Es el hueso lo que se va bajando de nivel y luego empiezan a tener movilidad dental. Generalmente al principio no lo notan, pero conforme va avanzando y van perdiendo más y más huesos cuando notan la movilidad dental.
4: ¿Cómo empieza esta bacteria? ¿Por dónde entra o cómo se da?
6: Esta bacteria, mira, muchas, pues como te decía, ¿no? El origen pueden ser varias cosas. Empieza con una gingivitis, lo que es conocido como gingivitis. Entonces la bacteria se mete en la encía, el paciente no se hizo alguna limpieza, lo dejan pasar, a veces creen que me lastimé con el cepillo, por eso me sangra, ¿no?
5: Claro.
6: Lo dejan pasar y ya la bacteria está dentro. Entonces, aunque vayan con un dentista a hacerse una limpieza cada 3, 6, 8 meses, ya no se va a quitar el problema porque ya la bacteria está adentro.
5: Aunque te pongas enjuagues.
6: Aunque uses te manden enjuagues, pastas, antibióticos, ¿no? Ya no se te quite, ya lo tienes adentro, ya necesitas hacerte un tratamiento periodontal.
5: Claro.
6: Para que no vayas perdiendo tu encía, para que ya no pierdas más hueso y no vayan a perder piezas dentales, porque de repente llegan pacientes que nos dicen que solito se me cayó el diente, ¿no? Y es por eso.
5: Y hay que tener mucho cuidado.
6: Exactamente.
4: Claro. Ese periodo de la bacteria de incubación, o ya está adentro, ¿cuánto tiempo puede tardar para empezar a causarle sus primeros estragos?
6: Pueden pasar años.
4: ¿Años?
6: De meses a años para que lo noten.
4: O sea, no es de que entre hoy 15 días, un mes,
6: no,
4: 3 meses, nada.
6: No. Pueden pasar meses, años, hasta que el paciente ya lo note. Es por eso que siempre hacemos mucho hincapié en que la revisión es esencial, ¿no? Porque aparte salud, son bacterias que uno tiene en la boca. Generalmente, siempre, por naturalidad, en la boca siempre tenemos bacterias.
5: Claro.
6: Es algo normal. Uh-huh. Entonces, cuando tenemos un poquito más de bacterias, es cuando se desata toda la enfermedad periodontal, que aparte de dañarte tus encías, tus dientes, te puede traer muchos problemas cardíacos.
5: Claro.
6: Hay estudios que demuestran que el 20% de personas que tienen enfermedad periodontal tienen demencia.
5: Fíjate.
6: Te afecta todo tu cuerpo, ¿no? Tu sangre, todo está circulando en todo tu organismo, ¿no? Entonces yo sí les hago mucho hincapié que tienen que tener esto muy en cuenta y tener una buena salud.
5: Claro.
6: Tanto bucal como de todo tu cuerpo, ¿no?
5: Claro.
6: Porque
5: claro,
6: luego dicen, ay, tengo una cosita, o me salió esto, y lo dejan pasar, y no, todo está circulando en tu cuerpo, todo está comunicado.
5: Tú decías que puede ser por varias razones. Por ejemplo, decías que el bucismo, o sea, el estrés, ¿no?
6: Eso
5: también puede ocasionarlo, o a fuerzas está la bacteria.
6: No. ¿Qué pasa con el estrés, por ejemplo, con el bruxismo? ¿Qué pasa? Tu sistema inmune se deprime. Entonces, uno está más susceptible a recibir cualquier tipo de infección.
5: Claro.
4: ¿Cómo empieza este problema, más o menos, que nos puedas contar a grosso modo? Porque hay gente que incluso no tiene hábitos de lavarse por lo menos 3 veces al día la boca, se van a dormir sin lavarse la boca, pues no tienen higiene, ¿no? Realmente me parece increíble que en esos tiempos, con tantos, incluso programas también hasta gratuitos que existen, campañas de gobierno y todo el rollo, no estén pues no hay esa conciencia, ¿no?
6: No hay conciencia. No hay conciencia hasta que les duele.
4: Exacto.
6: O hasta que ya están perdiendo
4: sus piezas. Pierden todas sus piezas y pueden comer. Yo he visto a gente comer, nada más tienen las puras encías y se come carne y come cosas y ¿cómo le hacen? Si tú con un pequeño dolorcito en el diente de repente no puedes comer nada, ellos ya sin dientes y comen. A ver, pero ¿cómo empieza?
6: ¿Cómo empieza? A ver, puedo empezar primero por mala higiene, ¿no? O por lo mismo que presentas alguna enfermedad, por ejemplo, enfermedad de tiroides, enfermedad de diabetes, que estás más susceptible a infecciones, el estrés, que tu sistema inmunológico se deprime. Hay muchos factores que pueden desencadenar la enfermedad. La forma de actuar es la misma en todas.
5: Hay una bacteria.
6: Exacto.
5: Que llega y se mete.
6: Sí, se mete entre la encía y
5: no es porque
6: el
5: te
6: diente.
5: Cepillaste mucho, no es porque
6: no
5: traes ortodoncia
6: no
5: del grande.
6: No. ¿Es por qué? Porque se metió la bacteria, no fue detectada a tiempo y avanzó.
4: Claro. Oye, y ahora, ¿cómo se empiezan también a deteriorar las piezas una vez que la gente no tiene higiene para su boca? ¿Y cuánto tiempo tarda? Porque bueno, los dientes es una materia muy firme, pero te parece hasta extraño que se pueda perder, como si es tan dura, tan, ¿verdad? Los dientes, ¿y cómo los pusimos?
6: Claro, se va perdiendo porque como van perdiendo hueso, empiezan a perder el sostén del diente. Entre el hueso y el diente hay una fibra que se llama ligamento periodontal. Ese ligamento es el que agarra nuestro diente. Entonces, al tener esta infección en la boca, la bacteria se va perdiendo tanto el hueso como el ligamento, y es por eso que se empiezan a perder los dientes y se empiezan a deteriorar los dientes, ¿no? El tratamiento que utilizamos es, pues, hacemos con el láser, y el láser lo que hace es que va a regenerar ese ligamento y las piezas que tenían movilidad se reafirman. O sea, no pierden las piezas. Yo creo que aquí la clave es, uno, que estén se estén yendo a revisar constantemente al dentista, pero revisión total.
5: Claro.
6: No solamente una limpieza, porque como te digo, a lo mejor te harán la limpieza, pero no se va a quitar la bacteria.
5: Claro.
6: No, hay que tomar una radiografía, hay que analizar todo, hay que ver también cada paciente qué características tiene, si tiene antecedentes diabéticos, si es una persona muy estresada.
4: Pero bueno, ¿qué les parece si nos vamos a una brevísima pausa y regresamos a este programa?
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11: El gol más rápido del mundial. La velocidad también puede hacer historia. El gol más rápido registrado en la competencia futbolera internacional llegó apenas 11 segundos después del silbatazo inicial. Lo consiguió el turco Hakan Şükür en el 2002 ante Corea del Sur. La justa de verano futbolera está llena de momentos inesperados que permanecen para siempre en la memoria colectiva. Un simple descuido puede convertirse en un récord histórico. Seguro recuerdas un gol que te dejó completamente sorprendido.
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11: París, Francia. La capital francesa es el epicentro de la alta cocina y pastelería refinada. Sus panaderías desprenden el aroma de croissants de mantequilla, mientras que sus bistrós ofrecen clásicos como el confit de pato. Es el lugar donde nacieron las bases de la gastronomía occidental, combinando una técnica rigurosa con una pasión inagotable por el buen queso y el vino.
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12: Los cocodrilos no pueden sacar la lengua de la boca porque está pegada al paladar inferior.
1: Datos relevantes.
11: El encendedor de bolsillo se inventó antes que los cerillos, facilitando la creación de fuego de una manera mucho más rápida.
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12: La Luna se aleja de la Tierra aproximadamente 4 centímetros cada año, cambiando lentamente la duración de nuestros días terrestres.
1: El apunte del día.
12: Las galletas de la fortuna no se inventaron en China, sino en San Francisco por inmigrantes japoneses a principios del siglo.
1: Información sorprendente.
12: Las hormigas no tienen pulmones, respiran a través de pequeños orificios en sus costados llamados espiráculos, distribuidos por su cuerpo.
1: Conoce más.
0: Los delfines duermen con un ojo abierto para mantenerse alertas ante depredadores y seguir respirando mientras descansan su cerebro activamente.
1: La importancia del saber.
12: El sentido del olfato de un perro es miles de veces más agudo que el de cualquier ser humano promedio.
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4: Y ya estamos de regreso en este programa Estilo de Vida de Jerry Medina. Y estamos el día de hoy con la doctora Lucía Guerrero Cugudini. Y ella es odontóloga y tiene una especialidad en maestría en el láser dental. Y nos está hablando de la importancia precisamente de la salud bucal, porque no es algo tan común, podría parecer algo muy común. Pero sí, pues te das cuenta en los grupos sociales de todos los extractos que de repente incluso están muy mal aliento, ¿no?
5: Aquí hay una pregunta, ¿verdad?, que está bien bonita. Ajá. ¿Qué dice tu boca sobre tu salud?
4: Está claro que decía que en todos los grupos sociales, imagínense, ¿ve? ¿Verdad?
6: Sí, yo siempre, en todas las pláticas que doy y todo, siempre les digo que tu salud es lo que te va, la boca es lo que te va a dar tu presencia, ¿no? Tanto como tú dices, a lo mejor tendrán un mal aliento, pero hay que ver también por qué es, por ejemplo, si tienen halitosis, que es lo que es el mal aliento, puede ser o por una falta de higiene o por alguna enfermedad ya de tipo gastrointestinal,
5: sí,
6: ¿verdad?
5: O del hígado.
6: Y yo creo que siempre también, yo les digo, la seguridad que te da tener unos dientes fuertes, unos dientes sanos, unos dientes firmes, pues te impone, ¿no?
5: Claro.
6: Siempre les he dicho eso. No es lo mismo, yo les digo, esto es como una casa. Para construir una casa hay que poner los cimientos bien firmes y luego ya empezar a construir, empezar a pintar, empezar a poner cortinas, ventanas, en la boca igual. A mí de nada me sirve dejarte tu boca súper bonita, así de estrella de cine, si por dentro no estás bien.
5: Claro.
6: ¿No? Entonces, sí, yo siempre les digo, tienen que revisarse todo. Les hacemos su historia clínica, donde vienen todo tipo de enfermedades que hayan presentado, antecedentes hereditarios también.
5: Eso es cierto.
6: ¿No? Porque hay veces que se diagnostica un paciente y todos estos antecedentes son importantísimos para poder definir qué enfermedad es la que el paciente tiene.
4: Oye, pero de repente, es mito o en realidad, pero hay cuánta gente odiamos la mentada fresa.
5: Ay, no, no es verdad, no es mito.
4: Por el de ellos,
5: es que parece que te taladran y se oye el triple.
6: Sí, se estresa mucho.
4: Y no todos los dentistas o ortodoncistas tienen mano ligera. Hay unos que verdaderamente dejan todo amolado. Bueno, Miriam le pasó y sufrió un verdadero calvario.
5: No,
4: uno de los que fue, que pensábamos que a lo mejor era un carnicero.
5: No, no, no.
6: Es que
5: hay
6: que
5: tener la
6: mano muy pesada. ¿Vieron
5: visto la disquendodoncia que me hicieron? Si te enseño la foto, bueno, te impactas.
6: Ajá.
5: Qué cosa, lo trituraron y claro, pues luego fue todo un drama porque a ver si no me la querían quitar, que porque como ya me habían estado inyectando, ay, no me acuerdo cómo se llama esta, se me fue el nombre, para los huesos, para que no te descalcifiques, que entonces seguramente tenía necrosada la mano. Y dice, bueno, una de cosas que yo ya me imaginaba muriéndome.
6: Sí, mucha gente tiene mucho miedo de ir al dentista. A la fecha.
5: Sí.
6: Muchos pacientes.
5: Sí, y tienes que ir.
6: Y hay que ir. O sea, claro. Yo le digo, tienen que quitarse ese miedo. Nosotros hacemos que toda la estadía del paciente, que desde que llega, se acomoda, que él se sienta a gusto. Ay, ¿qué sí, música porque... quieres escuchar? Yo te la pongo. No, ¿no? Porque o quieres ver mientras te atiendo alguna película, ¿no? O sea, yo creo que sí es,
5: que
6: sí es importante que uno se sienta cómodo en todas partes, más en el dentista, ¿no? Entonces, sí tratamos, no anestesiamos al paciente. Lo trabajamos con el láser muy rápido.
5: Ay, no, también las jeringas que te meten son así como de sí. del doctor del diablo, sí, ¿no? Unas cosones ahí
6: enormes. Sí, con esta técnica, yo la estudié en Alemania.
4: ¿Qué técnica es?
6: Es técnica láser. Son aparatos lásers. El primero se hizo en Alemania, yo la estudié ahí. Soy de las pioneras aquí en México. Se necesita una cédula especial para poder trabajar el láser. No cualquiera lo puede trabajar.
5: ¿No te nos platicas cuáles son todo lo que se puede hacer?
6: Sí, y y una caries, por ejemplo, no te, para todos los pacientes que presentan fobia, miedo, estrés, se trabaja muy rápido. No hay que anestesiarlos.
5: Qué
6: el
5: padre,
6: mismo día que se abre la caries, ese mismo día se tapa.
4: O sea, hoy en día está bien, podemos decir que está llegando a suplir muchos de los tratamientos tradicionales, lo que es el láser dental.
6: Sí.
4: ¿Qué es el láser dental?
6: El láser es una luz. Ajá. Es una luz que va, hay láseres para tejido blando, hay láseres para tejido duro, hay láseres para el dolor, para todo el cuando tienen mucho bruxismo y estrés mandibular, para desinflamar. Dependiendo si es tejido duro o blando, es para lo que sirven. Puede hacerse cirugías con él, tratamientos periodontales, frenilectomías.
5: ¿Qué es eso?
6: Cuando les cortan el frenillo a los
5: dientes. Ah, ok.
6: ¿No? Sin anestesia, sin coser ni nada.
5: Órale, sí, está muy bien.
6: Si es tejido duro, es para caries, para cortar huesos, para cirugías de terceros molares. Entonces, la rehabilitación en una cirugía es mucho más rápida porque no sangró, no se suturó y no va a haber inflamación.
5: ¿Qué es lo que hace el láser? ¿No te deja salir sangre? ¿Te lo quema o qué?
6: Sí, coagula.
5: Ah,
6: el láser hace que coagule. Si haces, por ejemplo, un tratamiento de encías para la endodoncia, se utiliza para desinfectar donde te metieron los te terminaron la endodoncia. Ahí se mete el láser y entonces esteriliza todo el conducto.
5: Claro.
6: Y ya no tienen lo que te pasó a ti.
5: ¿Qué?
6: Agudizaciones
5: ¿qué
6: posteriores o inflamaciones o dolor?
5: O sea, ve.
6: Sí.
4: Ajá. Sí, es que como dices, ya está, es que mire, le está enseñando.
5: Ya me la tuvieron que quitar.
4: Una muela a la gente, pero me está explicando para que la gente sepa que lo que están mostrando.
5: Sí, sí, le acabo de enseñar ahorita la radiografía para que vea lo que hice. La rompieron por todos lados. ¿Quién sé qué hicieron? Pero me hicieron pinole, mi pobre muela.
6: Sí.
5: Y entonces, pues ya, tuve que ir a que me pusieran
6: un implante.
5: Ajá.
4: Oye, entonces el láser hoy en día tiene múltiples usos.
5: Está padrísimo.
4: Desde una limpieza bucal, desde también matar un nervio, ¿qué más? A ver, ¿qué hace?
6: Puedes hacer blanqueamientos.
4: Ajá.
6: Puedes hacer limpiezas, puedes tapar muelas, ¿no? Puedes hacer cirugías.
5: Mira.
6: Puedes quitar quistes, alguna quiste, algún fibroma, se puede quitar. Se puede preparar la encía para alguna corona, ¿sí? Nosotros en la clínica hemos suplido ya la pieza, el taladro.
5: Bueno, ay, no, eso es una bendición.
6: Lo
5: oye,
6: único
5: es
6: que
5: muy
6: no
5: caro.
6: Se le hace es quitar metal. ¿No? Eso siempre me lo han preguntado y yo les digo, de verdad, no tengan miedo por eso, porque estamos dentro del rango general.
5: Okay.
6: No por ser láser crean que es caro ni costoso. La verdad no, estamos dentro del rango. Y yo siempre, hay pacientes que de verdad han llegado que no se quieren ni sentar en la unidad, o que ya llegan y me dicen, doctora, yo te voy a pagar todo para venir, obligarme a venir, y no regresan.
4: Sí, del terror.
6: Del terror, o quienes se sientan y apenas ya están, híjole, ya están de veras fobia, una fobia tremenda. Entonces yo les digo, mira, vamos a darme oportunidad de que pruebes esta tecnología. Y de verdad han sido pacientes que llevarán conmigo 20, 30 años.
4: Mira,
5: está padrísimo.
4: Aparte de todo. O sea, ya tienen tantos años y les da terror.
5: Hombre, la endodoncia, sí, que ella dice cómo se hace, uh-huh, y en el otro sí, verdaderamente es una tortura.
4: Sí.
6: Yo hice un estudio clínico, uh-huh, de una endodoncia convencional a una endodoncia con láser, y sí, científicamente la eliminación de bacterias está comprobado que es mejor con el láser que con los líquidos y todo lo que se utiliza en una endodoncia tradicional.
5: Sí, porque además yo no sé qué pasa con las endodoncias, pero yo creo que del 100% de las personas, un 70% te dice que le hicieron mal la endodoncia.
6: Y la pierden.
5: Y la pierden. Porque no llegaron hasta abajo, porque les la rompieron, porque lo que tú quieras, uh-huh, no mataron el nervio hasta abajo. O sea, yo no sé qué pasa, pero sí es un trauma.
6: Ya te volviste una experta.
5: Ay, ya, sí, ya vi. ¿Cómo de que no? Imagínate.
6: Sí, sí.
5: Me enteré de todo y leí todo.
4: ¿Pero qué les parece si nos vamos a una brevísima pausa y regresamos a su mamá?
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20: Las huellas de la lengua son únicas en cada persona, al igual que las huellas dactilares que usamos para identificarnos.
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22: Los guepardos son los únicos grandes felinos que no pueden rugir, solo maullan y ronronean.
23: Aprendamos juntos.
24: El primer despertador solo podía sonar a las 4 de la mañana, hora necesaria para los trabajadores de la época.
25: Territorio animal.
24: El dromedario habita en zonas desérticas y solo tiene una joroba en su espalda. Puede soportar temperaturas extremas de frío y calor. Cuando corre, alcanza una velocidad de 65 kilómetros por hora y es capaz de cargar 170 kilogramos. No almacena agua como se piensa, sino que la obtiene metabolizando grasa almacenada en tejidos, principalmente en la joroba, misma que funciona como aislante de la radiación solar. Aunque está hecho para soportar la sequía, si no toma agua en un gran tiempo, pierde fuerza y peso. El dromedario puede estar sin comer hasta 7 días, pero se recupera si beben hasta 100 litros de agua en un solo día.
2: Explorando la naturaleza.
7: El Gran Cañón, Estados Unidos. Esta inmensa garganta, tallada por el río Colorado durante millones de años, es una de las maravillas geológicas más impresionantes del planeta. Sus capas de roca roja revelan la historia de la Tierra en sus paredes escarpadas. Con paisajes que cambian de color según la luz del sol, el cañón ofrece vistas panorámicas que dejan a cualquiera sin aliento.
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4: Y ya estamos de regreso en este su programa Estilo de Vida de Jerry Medina aquí en Grupo Fórmula. Estamos platicando el día de hoy con la doctora Lucía Guerrero Gudini. Ella es odontóloga y nos está hablando precisamente de la nueva técnica que están aplicando hoy en día, que dice que son pocos realmente porque es una maestría y hay que tener una cédula profesional para poder implementar esta nueva técnica que es maestría en láser dental, ¿verdad?
5: Está padrísima.
6: Sí, está muy interesante.
5: Oye, ¿cuánto tiempo fue en Alemania donde le estudiaste esto?
6: En Alemania nos fuimos cuando ocupamos el primer aparato. Ajá. Era alemán, el único, y nos llevaron con el inventor del láser dental hace 30 años, yo creo, más o menos.
5: Ay.
6: Y después de ahí, claro, todo ha ido evolucionando. Ya hay más lásers, ya hay alemanes, hay americanos, todo. Y luego, para poder aplicar el láser aquí en México, así como estudias tu carrera y tu especialidad o subespecialidad, tienes que a fuerza que estudiar tu maestría. Esa la estudié en Monterrey. Y te dan tu cédula, que en México somos muy pocos doctores. Está muy difícil.
5: Que oye, pues ¿con qué dar maestría tú a los demás para que no torturen a la
6: sí,
5: gente?
6: Sí, porque yo sí creo que se tiene que... Y mira que tenemos muchos años utilizando el láser, no es algo nuevo.
5: Sí, pues pero, dices que 30 años lleva esto.
6: Sí, pero sí creo que le falta mucha difusión.
5: Sí, yo te voy a poner a ti, te voy a proponer como la doctora en maestría de láser para todos que vayan y ya no torturen
6: sí,
5: a la gente.
6: Sí, sobre todo para niños. Para niños.
5: Sí, te puede aplicar en chiquitines.
6: Sí, dice la doctora, la directora de la clínica, que son los niños del futuro, ¿no? Son
5: claro.
6: Los niños del futuro porque ellos en realidad nunca van a utilizar, van a tener el sonido de la fresa, sí. ¿No?
5: Ay, no me lo puedo, yo voy a ir contigo ya, te acabo de adorar.
6: Sí, para adultos mayores también, que también son mucho más susceptibles,
5: claro.
6: Son menos tolerantes.
4: Oye, pero ¿cómo es ese procedimiento? Dependiendo obviamente el tipo de tratamiento que necesites, es el tiempo e implementación del láser, ¿no? No es lo mismo una endodoncia que una limpieza o un blanqueamiento.
6: No. Sí, dependiendo del tratamiento que se vaya a realizar, el láser se regula por intensidades y frecuencias. Uh-huh. Entonces, y trae varias piezas, dependiendo para qué, si la vas a usar para caries, la vas a usar para cirugía, la vas a usar para blanqueamientos, uh-huh. Para terapia del dolor. Entonces, dependiendo de eso, es la función que se utiliza. No, el chiste es saberlo utilizar, saber qué longitudes, qué frecuencias, qué intensidades,
5: claro.
6: Todo primero para no dañar ningún tejido y para que el paciente no tenga dolor.
5: Oye, yo tengo dos preguntas que hacerte. Este tratamiento de la encía, ¿cómo cuánto tiempo se tarda? lo haces en una sesión, en varias, no te tiene que agarrar un pedazo de encía de otro lado y pegártelo, nada.
6: No, el ace regenera, ¿no? Como es algo muy importante que regenera. Entonces, generalmente lo hacemos en una cita o en dos.
5: Okay.
6: Y luego les voy dando cita para revisiones y para ir viendo cómo va creciendo la encía.
5: Okay.
6: Voy a tomar radiografías para también ir viendo cómo se va regenerando el hueso, para que el paciente lo vea.
5: ¿Y no pueden comer todo ese día? O
6: no, ese día nada más les mando. Al final, pues el ace entra a la encía y es una cirugía, ¿no? Obviamente no hay sutura, no se cose, no hay sangrado, no hay bisturí. Pero si les digo al paciente, hoy, por ejemplo, no me vayas a comer nada de chile irritante, grasa, carne puerca.
5: Claro, café.
6: No, no te vayas a ir a comer un mole ahorita, un pozole, ¿no?
5: Claro, claro.
6: Tratar ese día sí estar conservadito, no te vayas a ir a correr, claro, a hacer ejercicio, claro. Y todo, ya mañana puedes hacer tu vida normal.
4: Oye, ¿qué productos no hay que tomar porque te echan a perder los dientes? ¿O comer?
6: Mira, el chicle. Ajá. Enemigo número uno.
4: Te acaba que te
6: hace. Se desgasta mucho el esmalte de los dientes.
5: Ajá. ¿De qué está hecho un diente?
6: El esmalte tiene hidroxiapatita, que es el esmalte. Entonces eso le da... tiene hidroxiapatita, que es el esmalte, y eso le da protección al diente. Uh-huh. Está el esmalte y abajo tiene dentina. La dentina no tiene protección.
5: Uh-huh. ¿Y la dentina qué es?
6: También es calcio que van teniendo los dientes. Entonces el esmalte, si se va desgastando, que es los chicles, hay gente que, por ejemplo, come mucho limón.
4: Ajá, sí.
6: Entonces desgastan también, lo hacen más abrasivo al diente. Ajá. ¿No? ¿Qué más?
4: Refresco,
6: Coca-Cola.
4: Ajá.
6: El café irritante.
5: El cigarro.
6: No, mancha los dientes. O sea, hay muchas cosas que tienen sus, como que sus cosas muy localizadas en que pueden dañar al diente. Yo siempre les digo, puedes tomar café, puedes tomarte una Coca-Cola, pero pues sí, una.
5: ¿Una?
6: ¿No? Lo que sí, el chicle.
5: Nada.
6: Sí, yo siempre he dicho que es fatal para todo tu cuerpo. Para todo tu cuerpo.
5: Sí. Oye, otra pregunta. La
4: blanqueamiento.
5: Blanqueamiento, yo decía la blancura. El blanqueamiento dental, ¿es bueno o no es bueno?
4: Uh-huh.
5: ¿Te va desgastando o no te va desgastando? ¿Te los deja sensibles o no?
6: Ese es un concepto que tienen los pacientes erróneo, que va a desgastar el diente.
4: ¿Sí?
6: No te los desgasta. Está el esmalte, y está la dentina y está el esmalte que cubre el diente. En el esmalte hay unos túbulos, se llaman túbulos dentinarios. Por ahí, esos túbulos son los que se van manchando al paso de los años. Y es lo que, pues, si toman mucho café, pues se van adentrando en esos túbulos y se va pigmentando el túbulo, ¿no? Coca-Cola, igual, ¿no? Entonces, lo que hace el blanqueamiento es que va a entrar en los tubitos y va a limpiar. No va a desgastar esmalte. Ajá.
5: Ya.
6: ¿Por qué duele? Porque sí, a veces quedan sensibles los dientes, porque por esos tubitos pasan los nervios que vienen del nervio del diente. Entonces causan sensibilidad. Si estuvo tapado un tubo y de repente lo destapas y lo limpias,
4: ay,
6: pues causa sensibilidad. Regreso al láser. Con el láser no va a causarte nada de sensibilidad en el blanqueamiento.
4: Mira.
5: Está padre.
4: Sí.
5: Porque es que ponían un ácido y no sé qué cosa.
6: Sí.
5: Bueno, yo soy, no sé si sea cierto.
6: Sí,
5: voy a estar yo de chismosa y no era así.
6: Sí. Entonces, sí les mandamos unos 3-4 días dieta blanca.
4: Ajá.
6: Dieta blanca, porque el blanqueamiento se queda en los tubitos y sigue limpiando.
5: ¿Cómo es dieta blanca?
6: Nada de color. O sea, puedes comer leche, pollo, pescado. No me vas a querer comer un mole, un pozole.
5: Porque se te va a pintar bien.
6: Betabel, jugo de zanahoria.
5: Ya va a estar bien morado.
6: Cosas ácidas como el limón, la piña.
5: ¿Qué?
6: ¿No? Nada de eso.
5: ¿Y es bueno blanqueárselos o no?
6: Sí.
5: ¿O nada más es estético?
6: No, es estético, pero vuelvo a lo mismo. Al final, pues te da mucha seguridad, ¿no? Como
5: okay,
6: persona.
5: Okay.
6: Si los tienes muy pigmentados, te va a dar mucha pues se siente uno mejor, ¿no? Como cuando te pintas el pelo.
5: Sí.
4: Ahora se ha vuelto muy de moda también eso de las carillas. ¿Qué tan sano, qué tan saludable, qué tan de tanto desgaste, qué tan malo podría ser? Porque, bueno, dirían esas novedades, yo veo que son carísimas, aparte de las mismas carillas.
6: Son caras. Es, son como unas uñas postizas que van en los dientes pegadas.
5: Ay, son los que luego te hacen como los dientes así de vampirito.
4: No.
6: Sí, se rebaja un poco el diente. Ajá. Esa es... A ver, una como ventaja.
4: Las que ahí, que dientes perfectos, pero se ven dientes grandotes.
5: Sí, sí, sí.
6: Sí.
5: Es que ella se lesionó hace mucho. Ajá.
6: Esa es una desventaja, ¿no? Ajá. Que hay que rebajar el diente a fuerza. Es como cuando te ponen, les ponen uñas postizas, les liman la uña, ¿no? Para pegarla.
5: Sí, sí.
6: Igual en el diente. Hay que rebajar y eso, pues, desgasta tu diente. Yo les digo, híjole, si tus dientes están sanos, no tienes ninguna restauración, ninguna resina o todo, no te las hagas.
5: Y te los dejan así como tin, tin, tin.
6: Se rebaja mucho el diente y sí. Ahora, hay colores ahora ya muy modernos, ajá, porque los piden los pacientes, que son el blanco nieve, el blanco que no existe, un blanco nieve, claro, nieve, ¿no? Sí, sí, blanco, sí. Blanco. Y pues hay mucha gente que no les gusta, que no les importa que se les vean blanco, así los
5: ay, tienen. Sí, no, se ven muy raro.
6: ¿No? O con un brillantito también. ¿No?
4: ¿Pero qué les parece si nos vamos a una brevísima pausa y regresamos a este su programa Estilo de Vida?
8: Y recordándoles que pueden enviarnos un mensaje de WhatsApp al 55 23 35 47 74.
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8: El colágeno es la principal proteína componente del tejido conectivo. Constituye de 25 a 35% de las proteínas totales que forma fibras, las fibras colágenas. Es el componente más abundante de la piel y de los huesos. Las moléculas de colágeno tienen distintas formas y funciones. En tendones, forman fibras rígidas encordadas, resistentes a la tensión. Por otro lado, en la piel, permite la expansión en todas direcciones sin deformaciones. El colágeno se encarga de dar estructura, firmeza y elasticidad a la piel y mantiene la salud de tus músculos, ligamentos, tendones y articulaciones.

0: Vamos a una breve pausa y regresamos a su programa Estilo de Vida.
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2: Los Wombats producen heces en forma de cubo, una adaptación única para marcar territorio.
1: El apunte del día.
2: Los semáforos existieron antes que los coches. El primero se instaló en Londres para regular el tráfico de los carros caballos.
1: Datos relevantes.
3: Los caballitos de mar machos son los que quedan embarazados. Dan a luz hasta 1500 crías por cada embarazo.
1: Las cosas que ignoras.
2: El encéfalo humano es el órgano más graso del cuerpo, compuesto por casi 60% de lípidos esenciales.
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2: La soya es un alimento versátil. A partir del frijol de soya se obtiene la soya texturizada, tofu, bebida de soya, entre otros alimentos. Contiene 9 aminoácidos esenciales como la lisina y la metionina. Aporta omega 3 y 6, así como vitamina K1 y vitamina E. Esta leguminosa tiene una gran concentración de isoflavonas, mismas que benefician la salud cardiovascular. También ayuda a disminuir los niveles de colesterol.
1: Territorio animal.
2: El colibrí es el ave más pequeña del mundo. Mide solo 5 centímetros y pesa a lo mucho unos 20 gramos. Su peculiar forma de volar y su lengua en forma de tubo lo hace un animal único. Puede mover sus alas 60 veces por segundo en un patrón circular, además de volar de un lado a otro, hacia atrás e incluso quedarse suspendido en un punto, y puede alcanzar una velocidad de 90 kilómetros por hora a pesar de su diminuto cuerpo. Se alimenta de néctar de las flores y es capaz de visitar miles de flores diariamente para encontrar alimento.
1: Explorando la naturaleza.
3: La bahía de Ha Long, Vietnam. Este lugar se caracteriza por sus miles de imponentes pilares de piedra caliza e islas cubiertas de selva, que emergen de aguas color esmeralda. Según la leyenda, un dragón creó estas formaciones para proteger al país. Explorar sus cuevas ocultas y navegar entre sus islotes en embarcaciones tradicionales permite conectar con una belleza mística y una paz profunda.
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2: El corazón de un pavo real es tan pequeño como una nuez, pero late muy rápido.
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7: Y ya estamos de regreso en este su programa Estilo de Vida de Jerry Medina. Y el día de hoy estamos platicando con la doctora Lucía Guerrero Gudini. Y ella es odontóloga y nos está hablando precisamente sobre esta nueva técnica que trae, que es maestría en láser dental, ¿verdad? Y miren, tenías una duda, ¿verdad?
8: Es que ya me puse a alucinar con lo que estaba diciendo, porque una vez vi que estaban haciendo eso de las carillas, pero yo no sabía qué era, que se llamaba así, pero les dejaron los dientes como vampiritos, o sea,
9: sí se rebajan
8: como
9: no tanto como para dejarlos como vampiro, pero sí se rebajan,
8: no, pero así como triangulines, o sea, feo, raro.
9: Sí se rebajan. Yo les digo, tienen que estar muy conscientes que estudiante sano se va a rebajar. Yo siempre he tenido la idea de que lo que es tuyo,
8: cuídalo,
9: ¿no? Porque nunca ningún diente postizo, aunque sea el mejor doctor protecista del mundo, va a ser igual al diente,
8: claro,
9: de uno.
8: Claro.
9: ¿No? Entonces, por ejemplo, pacientes que salen en la televisión y van conmigo y me dicen, es que me pidieron que tengo medio milímetro aquí, y entonces me tengo que hacer a fuerza todas las carillas en toda la boca.
8: Ah, pues quita y no vayas a tomar esa toma, por el amor de Dios, o sea, imagínate.
9: No, se las hacen, pero pues, y blanco nieve.
8: Sí, eso ya
9: no, es un blanco natural.
8: Porque sí, el diente normalmente es como más aperlado, ¿no?
9: Y aparte el diente tiene varias tonalidades. O sea, está el diente y aquí es más oscuro y conforme va bajando la tonalidad es más clara. Hasta, en teoría debería ser transparente en lo, en la parte incisal, en la parte de hasta abajo. O sea, el diente tiene varias tonalidades, entonces un diente que tú pones de un mismo color todo parejo se ve falso.
7: Sí, se ve muy falso. Y es caro, ¿eh? Sigue siendo un tratamiento caro eso, ¿no? Las carillas. ¿O?
9: Yo creo que ya ha bajado.
7: ¿Sí?
9: Sí, ya ha bajado. Ya ha bajado. La verdad es que nosotros siempre hacemos todo porque el paciente tenga salud, que se sienta a gusto. Entonces, realmente sí nos adaptamos bastante al paciente.
8: Cuando haces la limpieza de los dientes, ya después no necesitas el pulido que te hacen, que te hacían
9: antes. Lo hacemos con el láser también. Ah. O sea, les hacemos la limpieza, luego se les pasa un adhesivo que es como lo, el, como si fuera el pulir.
8: Como el fluorúr.
9: Ajá, y te pule, te quedan brillositos los dientes, te quedan bonitos, te blanquean, bajan un poco la tonalidad. No es que te blanqueen, más bien es que te limpian todos los
8: dientes, el esmalte.
9: Y ya salen muy bien.
8: Como Ernesto de la Guardia, ¿te acuerdas que anunciaba? No, tú estabas chiquito. Él anunciaba la pasta de dientes y era la sonrisa colgada.
7: ¿Ah, sí?
8: Sí.
7: Ah, oye, y cuéntanos, ¿y por qué pasa, por ejemplo, hijo, yo me tengo que hacer limpieza cada 3 meses? La cantidad de sarro, dicen que en mi propia saliva produce eso. Entonces, incluso me comentaron que tenía que comer yogur griego para poder bajar la
9: acidez.
7: ¿Acidez? ¿Qué pasa ahí?
9: Es el pH de tu saliva.
7: Ah, sí.
9: Entonces, cuando son muy ácido el pH de tu saliva, hay que regularlo. Hay pacientes que sí. Podrán no tener una sola caries, pero sí se les forma mucho sarro. Tenemos glándulas en la boca que son unas más grandes que otras. Por ejemplo, debajo de la lengua hay 2 muy grandes y esas generan mucho sarro en los dientes de abajo, que es donde
8: sí,
9: más
8: atrás
9: sale, ¿no? Uh-huh. Entonces, yo lo que les digo para... siempre, bueno, la limpieza, ¿no? Hacerse la limpieza, pero aparte, sí les mando mucho o pastas con bicarbonato para regular el pH, o enjuagues, yo les digo mucho, en media tacita de agua, pon una cucharadita de bicarbonato y con esto haces buches, en la, después de lavarte los dientes, en la mañana y en la noche, haces buches de 30 segundos a un minuto, escupes, ya no me comes nada, ya no tomas nada de agua ni nada, y lo dejas. Entonces, ¿qué te va a hacer eso? Te va a regular el pH de tu saliva y va a hacer que formes menos sarro. No tiene sabor a menta que los enjuagues convencionales, ¿no? Pero te digo, te va a salir más económico y te va a ayudar mucho más.
7: ¿Pero cuánto tiempo tienes que hacer esos enjuagues y para que ya no te salga o va a ser de por
9: vida? Yo se los mando.
8: Por lo menos,
9: ya al principio, ya si se reguló más o menos, porque aparte puede regresar, o sea, no es algo que se te va a quitar. Dependiendo mucho, desde tu herencia, tus hábitos, ¿no? Es el pH que va adquiriendo uno. Uh-huh. Y entonces, yo se los mando, ya después nada más se los mando una vez al día. ¿No?
7: Sí, pues es un rollo, un cohete que acaba teniendo que estar yendo para poder limpiarte los dientes, cuando ese tendría que ser ya exagerado de una vez al año y si no 2 veces al año, ¿no?
9: Generalmente yo se los mando 2 veces al año.
7: ¿Verdad? Uh-huh.
8: ¿Que la limpieza?
7: Sí.
8: Oye, eso que estabas diciendo de los pastas que tengan bicarbonato, el bicarbonato no te desgasta el diente.
9: No.
8: Es puro choro que salió en una revista que nos trajeron, ¿te acuerdas? Uh-huh. Del consumidor que decía que el bicarbonato
9: desgastaba los dientes. No, yo les digo siempre, o sea, lo que dice la teoría es que es más, no necesitas ni pasta de dientes para lavar.
8: Eso es lo que yo había oído.
9: No, o sea, realmente... ¿Cómo? No, o sea, la pasta lo que te va a dar es el sabor y la sensación de frescura, como dice el comercial, pero en realidad uno debería de lavarse los dientes nada más con agua. Y el
8: es cierto.
9: ¿No? Aquí lo que yo digo, a mí me piden, recomiéndame una pasta, yo le digo...
8: La que te guste.
9: Sí, más que cuando generan mucho sarro, entonces sí les mando alguna con bicarbonato para regular el pH de la saliva. ¿No? Que si tienen sensibilidad, entonces les mando una para sensibilidad. Pero en realidad la pasta y el enjuague, siempre y cuando no tenga alcohol, porque el alcohol irrita.
8: Ah, claro.
9: ¿No? Entonces yo les digo, usa
8: Y es que ahorita ya vas por un cepillo de dientes y ya es sí. como si fueras al Starbucks por un café.
9: Digo, compra, o sea, no manches. El cepillo más sencillo, el que sea rectangular con las cerdas planas. Ahora sí que el más barato va a ser el mejor porque es ¿sí? el más recto y el más, ¿no? Que te entre en toda la boca.
8: Sí, porque ya hay una variedad, tamaño, sí. con carbono, con no sé qué, con el, para la encía, con unos pelitos para acá, el otro con, no.
7: Hasta
8: no,
7: los
8: no.
7: eléctricos que ya, no, solito ya.
9: También funcionan, también funcionan. Es verdad, así con el que se acomode uno.
7: No. Oye, pero entonces esta técnica ya te está ayudando en muchas cosas, lo que es la técnica láser dental.
8: Esa está padrísima, yo quiero ir.
9: Sí, sí, yo siempre les digo, pruébenlo, de veras pruébenlo, porque cuando van me dicen, ay, no lo puedo creer, ¿ya terminamos?
7: ¿No?
9: ¿No? Porque es entre una tapada de muelas en 3 minutos. Ya se tapó, sufrimiento. No sé, con la pieza, cuando estudiábamos nos decían tienen que hacer extensión por prevención. O sea, abrir el diente más, ¿no? El láser, el rayo literalmente solamente va a llegar donde está la caries, no va a quitarte más tejido, esteriliza todo alrededor y se tapa
8: el... Sí, porque luego te quitan una caries y la mitad del diente.
7: Oye, doctora, ¿dónde te podemos localizar? ¿Tienes página? ¿Tienes redes? ¿Tienes teléfono? Sí. ¿Qué tienes? Pero despacito que los digas para que la gente que nos está escuchando ahorita...
9: Tenemos la página y ahí vienen todas las redes sociales.
7: A ver.
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7: Doctora Lucía Guerrero, muchas gracias por habernos acompañado. Te agradecemos en el álbum.
9: Ay, gracias a ustedes. Muchas gracias. Muchas gracias.
7: Y nos despedimos.
8: Un abrazo para todos. Que Dios los bendiga. Cuídense mucho esos dientillos.
7: A nombre de Jerry Medina, les agradecemos que nos hayan acompañado en este su programa Estilo de Vida. 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
2: El jugador más veterano. La experiencia también tiene un lugar especial en la competencia más importante del fútbol. A lo largo de la historia, algunos futbolistas han competido con más de 40 años, demostrando que la disciplina y el profesionalismo pueden prolongar una carrera deportiva al máximo nivel. Estos jugadores suelen convertirse en líderes dentro del vestidor y ejemplos para las nuevas generaciones. Participar en este evento requiere un nivel físico extraordinario sin importar la edad. El fútbol demuestra que los sueños pueden mantenerse vivos durante décadas.
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2: Una forma sencilla de asegurar una nutrición equilibrada es observar los colores en tu plato. Cada color en los vegetales representa diferentes fitonutrientes y antioxidantes esenciales para la salud. Un plato vibrante con verdes, rojos, naranjas y morados indica una amplia variedad de vitaminas. Intenta que al menos la mitad de tu plato consista en verduras. Esto no solo mejora tu salud, sino que hace las comidas visualmente atractivas.

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2: Muy, pero muy buenas noches, bienvenidos a este programa Estilo de Vida de Jerry Medina. Nos da muchísimo gusto que nos hayan acompañado como noche a noche en este programa Estilo de Vida. Gracias por estar con nosotros, ¿verdad, mi queridísima Miriam Díaz?
3: Así es, muchísimas gracias por estar con nosotros. Y bueno, pues como siempre en este programa tratamos de tener expertos y tener temas que les puedan ayudar a mejorar ese estilo de vida para que tengamos pues salud en nuestras vidas, ¿no?
2: Que es lo importante. Fíjate que el día de hoy tenemos a nuestra invitada, que es la doctora Lucía Guerrero Gudini, y ella es odontóloga y habla también de endodoncia y tiene una maestría en láser dental, y nos va a hablar de esto y más, y la importancia de tener, pues obviamente, una pues encías salud y dentadura sanas, ¿verdad?
3: Yo, sí, tú nos tienes que contar muchas cosas.
4: Sí.
2: ¿Cómo estás? Buenas noches, doctora.
4: Buenas tardes, noches.
2: ¿Cómo te va?
4: Bien, muchas gracias.
2: Oye, pues a ver, empecemos un poquito como eso. Miriam tiene la primera pregunta, porque es que Miriam tiene muchas dudas.
3: Yo siempre tengo muchas dudas, porque fíjate que el otro día que me fui a hacer mi limpieza, me dice la doctora, me dijo bajando la encía. Pero yo más bien será subiendo la encía en vez de no bajando, ¿verdad?
4: Uh-huh.
3: Y ella, según ella, que nada más cambiando el cepillo y que no sé qué. Y luego otra persona que también se dedica a esto, me dijo que no, que lo que se hace son unas operaciones. Y otra digo, no, ¿cómo crees operaciones? Lo que se hace es poner de esta resina, no sé qué, para que no duela. O sea, cada quien tiene la propia historia de la encía. Pero fíjate, Marky, que esta historia de la encía, tú nos dirás si es cierto o no es cierto, uh-huh, tu punto de vista, empieza ya también cuando ya vas siendo mayor, en la mayoría de los casos. ¿Sí o no? Cuéntanoslo todo. Y además que tú eres, uh-huh, especialista en todo eso.
4: Sí, mira, el problema de las encías se da por muchos factores. Puede ser hereditario, puede ser por alguna enfermedad sistémica, como diabetes, algunas enfermedades sistémicas, ¿no? Por medicamentos también, dependiendo si el paciente toma algún tipo de medicamentos, también puede afectar.
3: Mira.
4: Puede ser mucho estrés. Mucho estrés. Dependiendo el origen de la enfermedad, es el tratamiento que se debe realizar.
3: Claro.
4: ¿No? Generalmente esta enfermedad de las encías se llama enfermedad periodontal.
3: Eso.
4: Y es una infección que existe por dentro de tu encía, que llega al hueso y esa bacteria empieza a comerse el hueso. Es por eso que las encías o se van bajando o subiendo. Realmente es, en realidad, desde el foco donde lo veas, si son de arriba, pues se sube, si son de abajo, se bajan, ¿no?
3: Claro, claro.
4: Entonces, hay tratamiento para eso, para que uno ya no siga perdiendo hueso. Ahorita que me comentas que lo ves, que si por la edad. Claro, ahorita cuando vamos avanzando de edad es cuando uno lo nota más,
2: uh-huh,
4: pero esto no empezó ayer ni antier, ¿no? Esto tiene mucho tiempo, el tiempo de evolución es muy largo, pero lo empiezas a notar hasta ahorita.
3: Claro.
4: ¿No? ¿Qué se hace en esos casos? Uno, primero identificar qué es lo que está originando el problema, ¿no? Y sí, como te decía algún doctor, hay que hacer un tratamiento periodontal, un tratamiento de encías. Uh-huh. Convencionalmente lo que hacen es que levantan la encía y raspan para quitar la bacteria, uh-huh, que está dentro. Con una limpieza normal no te va a quedar,
2: okay,
4: bien. Entonces nosotros lo hacemos con el láser. Como les decía, no hay que anestesiar, no hay dolor, no hay sangrado. Y regenera todo el hueso. Regenera para que la encía ya no se te vaya bajando o subiendo y no llegues a perder dientes, piezas dentales.
3: Entonces es el hueso el que está...
4: Es el hueso lo que se va bajando de nivel y luego empiezan a tener movilidad dental. Generalmente al principio no lo notan, pero conforme va avanzando y van perdiendo más y más huesos cuando notan la movilidad dental.
2: ¿Cómo empieza esta bacteria? ¿Por dónde entra o cómo se da?
4: Esta bacteria, mira, muchas, pues como te decía, ¿no? El origen pueden ser varias cosas. Empieza con una gingivitis, lo que es conocido como gingivitis. Entonces la bacteria se mete en la encía. El paciente no se hizo alguna limpieza, lo dejan pasar. A veces creen que me lastimé con el cepillo, por eso me sangra, ¿no?
3: Claro.
4: Lo dejan pasar y ya la bacteria está dentro. Entonces, aunque vayan con un dentista a hacerse una limpieza cada 3, 6, 8 meses, ya no se va a quitar el problema porque ya la bacteria está adentro.
3: Aunque te pongas enjuagues.
4: Aunque uses te manden enjuagues, pastas, antibióticos, ¿no? Ya no se te quite, ya lo tienes adentro, entonces ya necesitas hacerte un tratamiento periodontal.
3: Claro.
4: Para que no vayas perdiendo tu encía, para que ya no pierdas más hueso y no vayan a perder piezas dentales, porque de repente llegan pacientes que nos dicen que solito se me cayó el diente, ¿no? Y es por eso.
3: Y hay que tener mucho cuidado.
4: Exactamente.
2: Claro. Ese periodo de la bacteria de incubación, ya está dentro, ¿cuánto tiempo puede tardar para empezar a causar ya sus primeros estragos?
4: Pueden pasar años.
2: ¿Años?
4: De meses a años para que lo noten.
2: O sea, no es de que entre hoy 15 días, un mes,
4: no,
2: 3 meses, nada.
4: No. Pueden pasar meses, años, hasta que el paciente ya lo note. Es por eso que siempre hacemos mucho hincapié en que la revisión es esencial, ¿no? Porque aparte salud, son bacterias que uno tiene en la boca. Generalmente, siempre, por naturalidad, en la boca siempre tenemos bacterias.
3: Claro.
4: Es algo normal. Uh-huh. Entonces, cuando tenemos un poquito más de bacterias, es cuando se desata toda la enfermedad periodontal, que aparte de dañarte tus encías, tus dientes, te puede traer muchos problemas cardíacos.
3: Claro.
4: Hay estudios que demuestran que el 20% de personas que tienen enfermedad periodontal tienen demencia.
3: Fíjate.
4: Te afecta todo tu cuerpo, ¿no? Tu sangre, todo está circulando en todo tu organismo, ¿no? Entonces yo sí les hago mucho hincapié que tienen que tener esto muy en cuenta y tener una buena salud.
3: Claro.
4: Tanto bucal como de todo tu cuerpo, ¿no?
3: Claro,
4: porque
3: claro.
4: Luego dicen, ay, tengo una cosita o me salió esto y lo dejan pasar y no, todo está circulando en tu cuerpo, todo está comunicado.
3: Tú decías que puede ser por varias razones. Por ejemplo, decías que el bucismo, o sea, el estrés, ¿no?
4: Eso
3: también puede ocasionarlo o a fuerzas está la bacteria.
4: No. ¿Qué pasa con el estrés, por ejemplo, con el bruxismo? ¿Qué pasa? Tu sistema inmune se deprime. Entonces, uno está más susceptible a recibir cualquier tipo de infección.
2: Claro. ¿Cómo empieza este problema, más o menos, que nos puedas contar a grosso modo? Porque hay gente que incluso no tiene hábitos de lavarse por lo menos 3 veces al día la boca, se van a dormir sin lavarse la boca, pues no tienen higiene, ¿no? Realmente me parece increíble que en esos tiempos con tantos, incluso programas también hasta gratuitos que existen, campañas de gobierno y todo el rollo, no estén, pues no hay esa conciencia, ¿no?
4: No hay conciencia. No hay conciencia hasta que les duele.
2: Exacto.
4: O hasta que ya están perdiendo
2: sus piezas. Pierden todas sus piezas y pueden comer. Yo he visto a gente comer, además tienen las puras encías y se come carne y come cosas y ¿cómo le hacen? Si tú con un pequeño dolorcito en el diente de repente no puedes comer nada, ellos ya sin dientes y comen. Pero ¿cómo empieza todo?
4: ¿Cómo empieza? A ver, puede empezar primero por mala higiene, ¿no? O por lo mismo que presentas alguna enfermedad, por ejemplo, enfermedad de tiroides, enfermedad de diabetes, que estás más susceptible a infecciones, el estrés, que tu sistema inmunológico se deprime. Hay muchos factores que pueden desencadenar la enfermedad. La forma de actuar es la misma en todas.
3: Hay una bacteria.
4: Exacto.
3: Que llega y se mete.
4: Sí, se mete entre la encía y
3: no es porque te cepillaste mucho, no es porque traes ortodoncia grande.
4: No. ¿Es por qué? Porque se metió la bacteria, no fue detectada a tiempo y avanzó.
2: Claro. Oye, y ahora, ¿cómo se empiezan también a deteriorar las piezas una vez que la gente no tiene higiene para su boca? ¿Y cuánto tiempo tarda? Porque, bueno, los dientes es una materia muy firme, pero te parece hasta extraño que se pueda perder con esas encías tan dura, tan, ¿verdad? Los dientes y cómo los...
4: Claro, se va perdiendo porque como van perdiendo hueso, uh-huh, empiezan a perder el sostén del diente. Uh-huh. Entre el hueso y el diente hay una fibra que se llama ligamento periodontal. Ese ligamento es el que agarra nuestro diente. Entonces, al tener esta infección en la boca, la bacteria se va perdiendo tanto el hueso como el ligamento. Y es por eso que se empiezan a perder los dientes y se empiezan a deteriorar los dientes, ¿no? El tratamiento que utilizamos es, pues, hacemos con el láser. Y el láser lo que hace es que va a regenerar ese ligamento y las piezas que tenían movilidad se reafirman. O sea, no pierden las piezas. Yo creo que aquí la clave es, uno, que estén en el... se estén yendo a revisar constantemente al, claro, dentista, pero revisión total.
3: Claro.
4: No solamente una limpieza, porque como te digo, a lo mejor te harán la limpieza, pero no se va a quitar la bacteria.
3: Claro.
4: No, hay que tomar una radiografía, hay que analizar todo, hay que ver también cada paciente qué características tiene, si tiene antecedentes diabéticos, si es una persona muy estresada.
2: Pero bueno, ¿qué les parece si nos vamos a una brevísima pausa y regresamos a este programa Estilo de Vida?
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0: El selenio es un antioxidante clave que protege tus células del daño, apoya tu sistema inmune y contribuye a una tiroides saludable.
5: Territorio animal.
6: El dromedario habita en zonas desérticas y solo tiene una joroba en su espalda. Puede soportar temperaturas extremas de frío y calor. Cuando corre, alcanza una velocidad de 65 kilómetros por hora y es capaz de cargar 170 kilogramos. No almacena agua como se piensa, sino que la obtiene metabolizando grasa almacenada en tejidos, principalmente en la joroba, misma que funciona como aislante de la radiación solar. Aunque está hecho para soportar la sequía, si no toma agua en un gran tiempo, pierde fuerza y peso. El dromedario puede estar sin comer hasta 7 días, pero se recupera si beben hasta 100 litros de agua en un solo día.
5: Explorando la naturaleza.
6: El bosque templado lluvioso valdiviano es un ecosistema único en Sudamérica, caracterizado por su aislamiento geográfico entre la cordillera de los Andes y el Océano Pacífico. Es famoso por sus milenarios alerces, árboles que pueden vivir más de 3.000 años. Este bosque nuboso alberga especies que no se encuentran en ningún otro lugar del mundo, funcionando como una isla biológica de clima templado, rodeada de paisajes áridos y glaciares.
5: Cuida lo que comes.
6: La soya es un alimento versátil. A partir del frijol de soya se obtiene la soya texturizada, tofu, bebida de soya, entre otros alimentos. Contiene 9 aminoácidos esenciales como la lisina y la metionina. Aporta omega 3 y 6, así como vitamina K1 y vitamina E. Esta leguminosa tiene una gran concentración de isoflavonas, mismas que benefician la salud cardiovascular. También ayuda a disminuir los niveles de colesterol.
5: Caminando por México.
6: En plena ciudad de Colima, el majestuoso Palacio Federal destaca por su arquitectura neoclásica. El terreno de este inmueble fue un cementerio, después una finca y una botica. Pero fue hasta 1908 cuando el entonces presidente municipal Blas Ruiz Díaz y un propietario del inmueble construyó ahí su casa. Sin embargo, desde 1928, el edificio estuvo en pugna por diferencias políticas, por lo que el gobierno estatal lo confiscó. Su interior está adornado con pinturas y murales de artistas como Mercedes Zamora o Antonio Cedeño, entre otros.
5: El apunte del día.
6: Los labios no sudan porque no tienen glándulas sudovíparas. Por eso se secan con tanta facilidad durante el invierno frío.
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2: Y ya estamos de regreso en este programa Estilo de Vida de Jerry Medina. Y estamos el día de hoy con la doctora Lucía Guerrero Cugudini. Y ella es odontóloga y tiene una especialidad en maestría en el láser dental. Y nos está hablando de la importancia precisamente de la salud bucal, porque no es algo tan común, podría parecer algo muy común. Pero sí, pues te das cuenta en los grupos sociales de todos los extractos que de repente incluso están muy mal aliento, ¿no?
3: Aquí hay una pregunta, ¿verdad?, que está bien bonita. Ajá. ¿Qué dice tu boca sobre tu salud?
2: Está claro que decía que en todos los grupos sociales, imagínense, ¿ve? ¿Verdad?
4: Sí, yo siempre, en todas las pláticas que doy y todo, siempre les digo que tu salud es lo que te va, la boca es lo que te va a dar tu presencia, ¿no? Tanto como tú dices, a lo mejor tendrán algún mal aliento, pero hay que ver también por qué es, por ejemplo, si tienen halitosis, que es lo que es el mal aliento, puede ser o por una falta de higiene o por alguna enfermedad ya de tipo gastrointestinal, pues sí, ¿verdad?
3: O del hígado.
4: Y yo creo que siempre también, yo les digo, la seguridad que te da tener unos dientes fuertes, unos dientes sanos, unos dientes firmes, pues te impone, ¿no?
3: Claro.
4: Siempre les he dicho eso. No es lo mismo, yo les digo, esto es como una casa. Para construir una casa hay que poner los cimientos bien firmes y luego ya empezar a construir, empezar a pintar, empezar a poner cortinas, ventanas. En la boca igual. A mí de nada me sirve dejarte tu boca súper bonita, así de estrella de cine, si por dentro no estás bien,
3: claro,
4: ¿no? Entonces sí, yo siempre les digo, tienen que revisarse todo, les hacemos su historia clínica donde vienen todo tipo de enfermedades que hayan presentado, antecedentes hereditarios también.
3: Eso es cierto.
4: ¿No? Porque hay veces que se diagnostica un paciente y todos estos antecedentes son importantísimos para poder definir qué enfermedad es la que el paciente tiene.
2: Oye, pero de repente, es mito o en realidad, pero hay cuánta gente odiamos la mentada fresa.
3: Ay, no es mito.
2: Por el de ellos,
3: es que parece que te taladran y se oye el triple.
4: Sí, se estresa mucho.
2: Y no todos los dentistas o ortodoncistas tienen mano ligera. Hay unos que verdaderamente dejan todo amolado. Miriam le pasó y sufrió un verdadero calvario.
3: No, pero uno de los
2: que fue que pensábamos que a lo mejor era un carnicero.
3: No,
4: es que
3: quieres
4: tener.
3: ¿Vieron visto
4: la discodoncia
3: que me hicieron? Si te enseño la foto, bueno, te impactas.
4: Ajá.
3: Qué cosa, lo trituraron y claro, pues luego fue todo un drama porque a ver si no me la querían quitar, que porque como ya me habían estado inyectando, ay, no me acuerdo cómo se llama esta, se me fue el nombre, para los huesos, para que no te descalcifiques, que entonces seguramente tenía necrosada la mandíbula, y dice, bueno, una de cosas que yo ya me imaginaba muriéndome.
4: Sí, mucha gente tiene mucho miedo de ir al dentista a la fecha.
3: Sí,
4: muchas pacientes.
3: Sí, y tienes que ir
4: y hay que ir. O sea, yo le digo, tienen que quitarse ese miedo. Nosotros hacemos que toda la estadía del paciente, que desde que llega se acomoda, que él se sienta a gusto.
3: Ay,
4: ¿qué
3: sí,
4: música
3: sí
4: quieres escuchar? Yo te la pongo. ¿No? Porque o quieres ver mientras te atiendo alguna película, ¿no? O sea, yo creo que sí, es importante que uno se sienta cómodo en todas partes, más en el dentista, ¿no? Entonces, sí, tratamos, no anestesiamos al paciente. Lo trabajamos con el láser muy rápido.
3: Ay, no, y también las jeringas que te meten son así como de del doctor del diablo, sí, ¿no? Unas cosones ahí
4: enormes. Sí, con esta técnica, yo la estudié en Alemania.
2: ¿Qué técnica es?
4: Es técnica láser. Son aparatos lásers. El primero se hizo en Alemania, yo la estudié ahí. Soy de las pioneras aquí en México. Se necesita una cédula especial para poder trabajar el láser. No cualquiera lo puede trabajar.
3: ¿Ahorita nos platicas cuáles son todo lo que se puede hacer?
4: Sí, y una caries, por ejemplo, no te, para todos los pacientes que presentan fobia, miedo, estrés, se trabaja muy rápido. No hay que anestesiarlo.
3: ¡Qué padre!
4: El mismo día que se abre la caries, ese mismo día se tapa.
2: O sea, hoy en día está bien, podemos decir que está llegando a suplir muchos de los tratamientos tradicionales, lo que es el láser dental.
4: Sí.
2: ¿Qué es el láser dental?
4: El láser dental es una luz. Ajá. Es una luz que va, hay láseres para tejido blando, hay láseres para tejido duro, hay láseres para el dolor, para todo el cuando tienen mucho bruxismo y estrés mandibular, para desinflamar. Dependiendo si es tejido duro o blando, es para lo que sirven. Puede hacerse cirugías con él, tratamientos periodontales, frenilectomías.
3: ¿Qué es eso?
4: Cuando les cortan el frenillo a los
3: niños. Ok.
4: ¿No? Sin anestesia, sin coser ni nada.
3: Órale, sí, está muy bien.
4: Si es tejido duro, es para caries, para cortar huesos, para cirugías de terceros molares. Entonces, la rehabilitación en una cirugía es mucho más rápida porque no sangró, no se suturó y no va a haber inflamación.
3: ¿Qué es lo que hace el láser? ¿No te deja salir sangre? ¿Te lo quema o qué?
4: Sí, coagula. El láser hace que coagule. Si haces, por ejemplo, un tratamiento de encías para la endodoncia, se utiliza para desinfectar donde te metieron los te terminaron la endodoncia. Ahí se mete el láser y entonces esteriliza todo el conducto.
3: Claro.
4: Y ya no tienen lo que te pasó a ti.
3: ¿Qué?
4: Agudizaciones posteriores o inflamaciones o dolor.
3: O sea, ve.
4: Sí.
2: Ajá. Sí, es que como dices, de estar, es que mire, le están
3: enseñando. No, ya me la tuvieron que quitar.
2: Una muela a la gente, pero me está explicando para que la gente sepa que lo que están mostrando.
3: Sí, sí, le acabo de enseñar ahorita la radiografía para que vea lo que hice. La rompieron por todos lados. Quién sé qué hicieron, pero me hicieron pinole mi pobre muela.
4: Sí.
3: Y entonces, pues ya, tuve que ir a que me pusieran
4: un implante.
3: Ajá.
2: Oye, entonces el láser hoy en día tiene múltiples usos.
3: Está padrísimo.
2: Desde una limpieza bucal, desde también matar un nervio, ¿qué más? A ver, ¿qué hace?
4: Puedes hacer blanqueamientos,
2: ajá,
4: puedes hacer limpiezas, puedes tapar muelas, ¿no? Ajá. Puedes hacer cirugías.
3: Mira.
4: Puedes quitar quistes, alguna quiste, algún fibroma, se puede quitar. Se puede preparar la encía para alguna corona, ¿sí? Nosotros en la clínica hemos suplido ya la pieza, el taladro.
3: Bueno, eso es una bendición.
4: Lo
3: oye,
4: único
3: es
4: que
3: muy
4: no
3: caro.
4: Se hace es quitar metal.
3: Ah.
4: ¿No? Eso siempre me lo han preguntado y yo les digo, de verdad, no tengan miedo por eso, porque estamos dentro del rango general.
3: Okay.
4: No por ser láser crean que es caro ni costoso. La verdad no, estamos dentro del rango. Y yo siempre, hay pacientes que de verdad han llegado que no se quieren ni sentar en la unidad, o que ya llegan y me dicen, doctora, yo te voy a pagar todo para venir, obligarme a venir, y no regresan.
2: Sí, del terror.
4: Del terror, o quienes se sientan y apenas ya están, híjole, ya están de veras una fobia tremenda. Entonces yo les digo, mira, vamos a darme oportunidad de que pruebes esta tecnología. Y de verdad han sido pacientes que llevarán conmigo 20, 30 años.
2: Mira,
3: está padrísimo.
2: Aparte de todo. O sea, ya tienen tantos años y les da
3: terror. Hombre, la endodoncia que ella dice cómo se hace, y en el otro sí, verdaderamente es una tortura.
2: Ya lo cambié por todo este lado.
4: Yo hice un estudio clínico de una endodoncia convencional a una endodoncia con láser. Y sí, científicamente la eliminación de bacterias está comprobado que es mejor con el láser que con los líquidos y todo lo que se utiliza en una endodoncia
3: sí, tradicional. Sí, porque además yo no sé qué pasa con las endodoncias, pero yo creo que del 100% de las personas, un 70% te dice que le hicieron mal la endodoncia.
4: Y la pierden.
3: Y la pierden. Porque no llegaron hasta abajo, porque les la rompieron, porque lo que tú quieras, no mataron el nervio hasta abajo. O sea, yo no sé qué pasa, pero sí es un trauma.
4: Ya te volviste una experta. Ya vi.
3: ¿Cómo de que no? Imagínate.
4: Sí.
3: Me enteré de todo y leí todo.
2: Pero ¿qué les parece si nos vamos a una brevísima pausa y regresamos a su mamá
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0: sino que la obtiene metabolizando grasa almacenada en tejidos, principalmente en la joroba, misma que funciona como aislante de la radiación solar. Aunque está hecho para soportar la sequía, si no toma agua en un gran tiempo, pierde fuerza y peso. El dromedario puede estar sin comer hasta 7 días, pero se recupera si beben hasta 100 litros de agua en un solo día.
1: Cuida lo que comes.
0: La soya es un alimento versátil. A partir del frijol de soya se obtiene la soya texturizada, tofu, bebida de soya, entre otros alimentos. Contiene 9 aminoácidos esenciales como la lisina y la metionina. Aporta omega 3 y 6, así como vitamina K1 y vitamina E. Esta leguminosa tiene una gran concentración de isoflavonas, mismas que benefician la salud cardiovascular. También ayuda a disminuir los niveles de colesterol.
1: Explorando la naturaleza.
0: Borneo alberga una de las selvas más ricas y antiguas del sudeste asiático. Es el único lugar del mundo donde conviven orangutanes y rinocerontes de Sumatra en libertad. Sus bosques de dipterocarpáceas son gigantescos y sostienen una red compleja de vida. Lamentablemente, la expansión de las plantaciones de aceite de palma ha reducido drásticamente su superficie, convirtiendo la protección de sus áreas restantes en una emergencia ambiental global.
1: Conoce más.
2: La Gran Muralla China mide más de 21.000 kilómetros de largo, atravesando montañas y desiertos en el Gran Oriente.
1: Lo que no sabías.
0: La piel es el órgano más grande del cuerpo humano y se renueva completamente cada mes aproximadamente de forma constante.
2: 1 millón de planetas como la Tierra de forma muy holgada.
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3: Y ya estamos de regreso en este programa Estilo de Vida de Jerry Medina aquí en Grupo Fórmula. Estamos platicando el día de hoy con la doctora Lucía Guerrero Gudini. Ella es odontóloga y nos está hablando precisamente de la nueva técnica que están aplicando hoy en día, que dice que son pocos realmente porque es una maestría y hay que tener una cédula profesional para poder implementar esta nueva técnica que es maestría en láser dental, ¿verdad?
4: Está padrísima.
5: Sí, está muy interesante.
4: Oye, ¿cuánto tiempo fue en Alemania donde le estudiaste eso?
5: En Alemania nos fuimos cuando ocupamos el primer aparato. Era alemán, el único, y nos llevaron con el inventor del láser dental hace 30 años, yo creo, más o menos.
4: Ay.
5: Y después de ahí, claro, todo ha ido evolucionando. Ya hay más lásers, ya hay alemanes, hay americanos, todo. Y luego, para poder aplicar el láser aquí en México, así como estudias tu carrera y tu especialidad o subespecialidad, tienes que a fuerza que estudiar tu maestría. Esa la estudié en Monterrey. Y te dan tu cédula, que en México somos muy pocos doctores. Está muy difícil.
4: Que oye, pues confía, dar maestría tú a los demás para que no torturen a la
5: sí,
4: gente.
5: Sí, sí, sí, porque yo, híjole, yo sí creo que se tiene que... Y mira que tenemos muchos años utilizando el láser, no es algo nuevo.
4: Sí, pues pero, dices que 30 años lleva esto.
5: Sí, pero sí creo que le falta mucha difusión.
4: Sí, yo te voy a poner a ti, te voy a proponer como la... doctora en maestría de láser para todos que vayan y ya no torturen
5: sí,
4: a la gente.
5: Sí, sobre todo para niños. Para niños.
4: Sí te puede aplicar en chiquitines.
5: Sí, dice la doctora, la directora de la clínica, que son los niños del futuro, ¿no? Son
4: claro.
5: Los niños del futuro porque ellos en realidad nunca van a utilizar, van a tener el sonido de la fresa,
4: sí.
5: ¿No?
4: Ay, no me lo puedo, yo voy a ir contigo, ya te acabo de adorar.
5: Sí, para adultos mayores también, que también son mucho más susceptibles,
4: claro.
5: Son menos tolerantes.
3: Oye, pero ¿cómo es ese proceso? Dependiendo obviamente el tipo de tratamiento que necesites, es el tiempo y implementación del láser, ¿no? No es lo mismo una endodoncia que una limpieza o un blanqueamiento.
5: No. Sí, dependiendo del tratamiento que se vaya a realizar, el láser se regula por intensidades y frecuencias.

0: Entonces, y trae varias piezas, dependiendo para qué, si la vas a usar para caries, la vas a usar para cirugía, la vas a usar para blanqueamientos, para terapia del dolor. Entonces, dependiendo de eso, es la función que se utiliza, ¿no? El chiste es saberlo utilizar, saber qué longitudes, qué frecuencias, qué intensidades,
1: claro,
0: todo primero para no dañar ningún tejido y para que el paciente no tenga dolor.
1: Oye, yo tengo dos preguntas que hacerte. ¿Este tratamiento de la encía, cómo cuánto tiempo se tarda? ¿Lo haces en una sesión, en varias? ¿No te tiene que agarrar un pedazo de encía de otro lado y pegártelo? Nada.
0: No, el láser regenera, ¿no? Como es algo muy importante que regenera. Entonces, generalmente lo hacemos en una cita.
1: Ajá.
0: O en dos.
1: Okay.
0: Y luego les voy dando cita para revisiones y para ir viendo cómo va creciendo.
1: Okay.
0: La encía.
1: Okay.
0: Voy a tomar radiografías para también ir viendo cómo se va regenerando el hueso, para que el paciente lo vea.
1: ¿Y no pueden comer todo ese día? O
0: no, ese día nada más les mando. Al final, pues el láser entra en la encía y es una cirugía, ¿no? Obviamente no hay sutura, no se cose, no hay sangrado, no hay bisturí, pero sí les digo al paciente, hoy, por ejemplo, no me vayas a comer nada de chile irritante, grasa, carne puerca.
1: Claro, café.
0: No, no te vayas a ir a comer un mole ahorita, un pozole, ¿no?
1: Claro, claro.
0: Tratar ese día sí estar conservadito, no te vas a ir a hacer a correr,
1: claro,
0: a hacer ejercicio,
1: claro,
0: y todo, ya mañana puedes hacer tu vida normal.
2: Oye, ¿qué productos no hay que tomar porque te echan a perder los dientes? ¿O comer?
0: Mira, el chicle.
2: Ajá.
0: Enemigo número uno.
2: Te acaba que te
1: hace
0: se desgasta mucho el esmalte de los dientes.
2: Ajá.
1: ¿De qué está hecho un diente?
0: El esmalte tiene hidroxiapatita, que es el esmalte. Entonces eso le da, tiene hidroxiapatita, que es el esmalte, y eso le da protección al diente.
2: Uh-huh.
0: Está el esmalte y abajo tiene dentina. La dentina no tiene protección.
2: Uh-huh.
1: ¿Y la dentina qué es?
0: También es calcio que van teniendo los dientes. Entonces el esmalte, si se va desgastando, que es los chicles, hay gente que por ejemplo come mucho limón.
2: Ajá, sí.
0: Entonces desgastan también, lo hacen más
1: lo
0: abrasivo al diente.
2: Ajá.
0: ¿No? ¿Qué más?
2: Refresco,
0: Coca-Cola.
2: Ajá.
0: El café irritante.
1: El cigarro.
0: No, mancha los dientes. O sea, hay muchas cosas que tienen sus, como que sus cosas muy localizadas en que pueden dañar al diente. Yo siempre les digo, puedes tomar café, puedes tomarte una Coca-Cola, pero pues sí, una, ¿no? Lo que sí, el chicle,
1: nada.
0: Sí, yo
1: pero
0: siempre
1: además
0: he dicho,
1: hace
0: es
1: en el estómago,
0: fatal,
1: ¿verdad?
0: para todo tu cuerpo.
1: Sí. Oye, otra pregunta, la blanqueamiento, te voy a decir la blancura. El blanqueamiento dental, ¿es bueno o no es bueno?
2: Uh-huh.
1: ¿Te va desgastando o no te va desgastando? ¿Te
0: no.
1: los deja sensibles o no?
0: Ese es un concepto que tienen los pacientes erróneo, que va a desgastar el diente.
2: Sí.
0: No te lo desgasta. Está el esmalte, y está la dentina y está el esmalte que cubre el diente. En el esmalte hay unos túbulos, se llaman túbulos dentinarios. Por ahí, esos túbulos son los que se van manchando al paso de los años. Y es lo que, por si toman mucho café, pues se van adentrando en esos túbulos y se va pigmentando el túbulo, ¿no? Coca-Cola, igual, ¿no? Entonces, lo que hace el blanqueamiento es que va a entrar en los tubitos y va a limpiar. No va a desgastar esmalte. Ajá.
1: Ya.
0: ¿Por qué duele? Porque sí, a veces quedan sensibles los dientes, porque por esos tubitos pasan los nervios que vienen del nervio del diente. Entonces causan sensibilidad. Si estuvo tapado un tubo y de repente lo destapas y lo limpias, pues causa sensibilidad. Regreso al láser. Con el láser no va a causarte nada de sensibilidad en el blanqueamiento.
2: Mira.
1: Está padre.
2: Sí.
1: Porque es que ponían un ácido y no sé qué cosa.
0: Sí.
1: Bueno, yo soy, no sé si sea cierto.
0: Sí, sí.
1: Voy a estar yo de chismosa y no era así.
0: Sí. Entonces, sí les mandamos unos 3-4 días dieta blanca.
2: Ajá.
0: Dieta blanca, porque el blanqueamiento se queda en los tubitos y sigue limpiando.
1: ¿Cómo es dieta blanca?
0: nada de color. O sea, puedes comer leche, pollo, pescado. No me vas a querer comer un mole, un pozole.
1: Porque se te va a pintar bien.
0: Betabel, jugo de zanahoria.
1: Ya, va a estar bien morado.
0: Cosas ácidas como el limón, la piña.
1: ¿Qué?
0: ¿No? Nada de eso.
1: ¿Y es bueno blanqueárselos o no?
0: Sí.
1: ¿O nada más es estético?
0: No, es estético, pero vuelvo a lo mismo. Al final, pues te da mucha seguridad, ¿no? Como persona.
1: Okay.
0: Si los tienes muy pigmentados, te va a dar mucha... Pues se siente uno mejor, ¿no? Como cuando te pintas el pelo.
1: Sí.
2: Ahora se ha vuelto muy de moda también sobre las carillas. ¿Qué tan sano, qué tan saludable, qué tan de tanto desgaste, qué tan malo podría ser? Porque, bueno, dirían esas novedades y yo veo que son carísimas, aparte de las mismas carillas.
0: Son caras. Son como unas uñas postizas.
1: Ajá.
0: Que van en los dientes pegados.
1: Ay, son los que luego te hacen como como los dientes así de vampirito.
2: No.
0: Sí, se rebaja un poco el diente.
2: Ajá.
0: Esa es, a ver, una ventaja.
2: Que
0: tienen
2: ahí que dientes perfectos, pues se ven dientes grandotes.
1: Sí, sí, sí.
0: Sí.
1: Es que ella se lesionó hace mucho.
0: Ajá. Esa es una desventaja, ¿no? Ajá. Que hay que rebajar el diente.
2: Ay.
0: A fuerza. Es como cuando les ponen uñas postizas, les liman la uña, ¿no? Para pegarlas.
1: Sí, sí.
0: Igual en el diente. Hay que rebajar y eso pues desgasta tu diente. Yo les digo, híjole, si tus dientes están sanos, no tienes ninguna restauración, ninguna resina o todo, no te las hagas.
1: Y te lo sacan así como tin, tin, tin.
0: Se rebaja mucho el diente y sí. Ahora, hay colores ahora ya muy modernos.
2: Ajá.
0: Porque los piden los pacientes, que son el blanco nieve, el blanco que no existe, un blanco nieve,
1: claro,
0: nieve,
1: sí,
0: ¿no?
1: Sí,
0: blanco,
1: sí.
0: Blanco. Y pues hay mucha gente que no les gusta, que no les importa que se les vean blanco, así los
1: piden. Ay, sí, no, se ven muy raro.
0: ¿No? O con un prientito también.
2: ¿No? ¿Pero qué les parece si nos vamos a una brevísima pausa y regresamos a este su programa Estilo de Vida?
3: Y recordándoles que pueden enviarnos un mensaje de WhatsApp al 55 23 35 47 74.
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3: El colágeno es la principal proteína componente del tejido conectivo. Constituye de 25 a 35% de las proteínas totales que forma fibras, las fibras colágenas. Es el componente más abundante de la piel y de los huesos. Las moléculas de colágeno tienen distintas formas y funciones. En tendones, forman fibras rígidas encordadas, resistentes a la tensión. Por otro lado, en la piel, permite la expansión en todas direcciones sin deformaciones. El colágeno se encarga de dar estructura, firmeza y elasticidad a la piel y mantiene la salud de tus músculos, ligamentos, tendones y articulaciones.

0: Vamos a una breve pausa y regresamos a su programa Estilo de Vida.
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2: En plena ciudad de Colima, el majestuoso Palacio Federal destaca por su arquitectura neoclásica. El terreno de este inmueble fue un cementerio, después una finca y una botica. Pero fue hasta 1908 cuando el entonces presidente municipal Blas Ruiz Díaz y un propietario del inmueble construyó ahí su casa. Sin embargo, desde 1928, el edificio estuvo en pugna por diferencias políticas, por lo que el gobierno estatal lo confiscó. Su interior está adornado con pinturas y murales de artistas como Mercedes Zamora o Antonio Cedeño, entre otros.
1: Una vuelta al mundo.
3: Nueva York, Estados Unidos. Es el crisol de culturas definitivo, donde puedes encontrar auténtica comida de cualquier rincón del mundo en una sola calle. Desde la clásica pizza de un dólar y los pretzels calientes, hasta los restaurantes más vanguardistas del mundo. Su dinamismo culinario no tiene descanso, ofreciendo innovaciones constantes que marcan las tendencias globales en el arte de comer muy bien.
1: El apunte del día.
3: Andrés Iniesta contra Países Bajos 2010. El gol más sagrado del fútbol español. En el minuto 116 del tiempo extra en Sudáfrica, Iniesta cazó un balón dentro del área y sacó un derechazo cruzado implacable, otorgándole a España su primera e histórica Copa del Mundo.
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2: La planta de bambú puede crecer hasta un metro en un solo día, siendo una de las más rápidas.
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2: El agua caliente se congela más rápido que el agua fría bajo ciertas condiciones, fenómeno conocido como el efecto Mpemba.
1: Datos relevantes.
3: El encendedor de bolsillo se inventó antes que los cerillos, facilitando la creación de fuego de una manera mucho más rápida.
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2: Un caracol puede dormir hasta 3 años seguidos si las condiciones climáticas no son favorables para su supervivencia diaria.
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2: El oro es comestible siempre que sea puro, aunque no tiene sabor ni aporta ningún valor nutricional al cuerpo humano.
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2: Los videojuegos pueden mejorar la coordinación entre el ojo y la mano y aumentar la capacidad de tomar decisiones rápidas.
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2: El inventor del bolígrafo Laszlo Biró se inspiró en la tinta de los periódicos para su diseño.
0: Ya estamos de regreso en Estilo de Vida.
4: Y ya estamos de regreso en este su programa Estilo de Vida de Jerry Medina. Y el día de hoy estamos platicando con la doctora Lucía Guerrero Houdini. Y ella es odontóloga y nos está hablando precisamente sobre esta nueva técnica que trae, que es maestría en láser dental, ¿verdad? Y miren, tenías una duda, ¿verdad?
5: Es que ya me puse a alucinar con lo que estaba diciendo, porque una vez vi que estaban haciendo esto de las carillas, pero yo no sabía qué se llamaba así, pero les dejaron los dientes como vampiritos, o sea,
6: sí se rebajan, como no tanto como para dejarlos como vampiro, pero sí se rebajan.
5: No, pero así como triangulines, o sea, feo, raro.
6: Sí se rebajan. Yo les digo, tienen que estar muy conscientes que estudiante sano se va a rebajar. Yo siempre he tenido la idea de que lo que es tuyo,
5: Cuídalo,
6: ¿no? Porque nunca ningún diente postizo, aunque sea el mejor doctor protecista del mundo, va a ser igual al diente
5: claro,
6: de uno.
5: Claro,
6: ¿no? Entonces, o por ejemplo, pacientes que salen en la televisión y van conmigo y me dicen, es que me pidieron que tengo medio milímetro aquí y entonces me tengo que hacer a fuerza todas las carillas en toda la boca.
5: Ah, pues quita y no vayas a tomar esa toma, por el amor de Dios, o sea, imagínate.
6: No, se las hacen, pero pues, y blanco nieve.
5: Sí, eso ya.
6: No, un blanco natural.
5: Que, porque sí. el diente normalmente es como más aperlado, ¿no?
6: Uh-huh. Y aparte el diente tiene varias tonalidades. O sea, está el diente y aquí es más oscuro y conforme va bajando, la tonalidad es más clara. En teoría debería ser transparente en la parte incisal, en la parte de hasta abajo. O sea, el diente tiene varias tonalidades. Entonces, un diente que tú pones de un mismo color todo parejo se ve falso.
4: Sí, se ve muy falso. Y es caro, ¿eh? Sí, ha sido un tratamiento caro eso, ¿no? Las cerillas.
6: Yo creo que ya ha bajado.
4: ¿Sí?
6: Sí, ya ha bajado. Ya ha bajado. La verdad es que nosotros siempre hacemos todo porque el paciente tenga salud, que se sienta a gusto. Entonces, realmente sí nos adaptamos bastante al paciente.
5: Cuando haces la limpieza de los dientes, ya después no necesitas el pulido que te hacían
6: antes. Lo hacemos con el láser también. Ah. O sea, les hacemos la limpieza, luego se les pasa un adhesivo que es como si fuera el pulir.
5: Como el fluorúr.
6: Ajá, y te pule, te quedan brillositos los dientes, te quedan bonitos, te blanquean, bajan un poco la tonalidad. No es que te blanqueen, más bien es que te limpian todos los
5: dientes. Y ya te sientes como...
6: Y ya salen muy bien.
5: Como Ernesto de la Guardia, ¿te acuerdas que anunciaba? No, tú estabas chiquito. Él anunciaba la pasta de dientes y era la sonrisa
4: colgada. ¿Ah, sí?
5: Sí.
4: Ah, oye, cuéntanos, ¿y por qué pasa, por ejemplo, hijo, yo me tengo que hacer limpieza cada 3 meses? La cantidad de sarro, dicen que en mi propia saliva produce eso. Entonces, comentaron que tenía que comer yogur griego para poder bajar la...
6: Así es.
4: ¿Qué pasa ahí?
6: Es el pH de tu saliva. Entonces, cuando son muy ácido el pH de tu saliva, hay que regularlo. Hay pacientes que sí podrán no tener una sola caries, pero sí se les forma mucho sarro. Tenemos glándulas en la boca que son unas más grandes que otras. Por ejemplo, debajo de la lengua hay 2 muy grandes y esas generan mucho sarro en los dientes de abajo, que es donde
5: sí, acá
6: más
5: atrás
6: sale, ¿no? Uh-huh. Entonces, yo lo que les digo para... siempre, bueno, la limpieza, ¿no? Hacerse la limpieza, pero aparte, sí les mando mucho o pastas con bicarbonato para regular el pH, o enjuagues, yo les digo mucho, en media tacita de agua, pon una cucharadita de bicarbonato, y con esto haces buches, después de lavarte los dientes, en la mañana y en la noche, haces buches de 30 segundos a un minuto, escupes, ya no me comes nada, ya no tomas nada de agua ni nada, y lo dejas. Entonces, ¿qué te va a hacer eso? Te va a regular el pH de tu saliva y va a hacer que formes menos sarro. No tiene sabor a menta que los enjuagues convencionales, ¿no? Pero te digo, te va a salir más económico y te va a ayudar mucho más.
4: ¿Pero cuánto tiempo tienes que hacer esos enjuagues y para que ya te salga o va a ser de por
6: vida? Yo se los mando.
5: Porque
6: al principio ya si se reguló más o menos, porque aparte puede regresar, o sea, no es algo que se te va a quitar, dependiendo mucho desde tu herencia, tus hábitos, ¿no? Es el pH que va adquiriendo uno. Y entonces yo se los mando, ya después nada más se los mando una vez al día. ¿No?
4: Sí, porque es un rollo, un cohete que cada vez tienes que estar yendo para poder limpiarte los dientes, cuando dice tendría que ser ya exagerado de una vez al año y si no 2 veces al año, ¿no?
6: Generalmente yo se los mando 2 veces al año.
4: ¿Verdad? Uh-huh.
5: ¿Que la limpieza?
4: Sí.
5: Oye, eso que estabas diciendo de los pastas que tengan bicarbonato, el bicarbonato no te desgasta el diente.
6: No.
5: Es puro choro que salió en una revista que nos trajeron, ¿te acuerdas? Uh-huh. Del consumidor que decía que el bicarbonato
6: desgastaba los dientes. No, yo les digo siempre, o sea, lo que dice la teoría es que es más, no necesitas ni pasta de dientes para lavar.
5: Eso es lo que yo había oído.
6: No, o sea, realmente... Oh. No, o sea, la pasta lo que te va a dar es el sabor y la sensación de frescura, como dice el comercial, pero en realidad uno debería de lavarse los dientes nada más con agua.
5: Es cierto.
6: ¿No? Aquí lo que yo digo, a mí me piden, recomiéndame una pasta, yo le digo...
5: La que te guste.
6: Sí, más que cuando generan mucho sarro, entonces sí les mando alguna con bicarbonato para regular el pH de la saliva. ¿No? Que si tienen sensibilidad, entonces les mando una para sensibilidad. Pero en realidad la pasta y el enjuague, siempre y cuando no tenga alcohol, porque el alcohol irrita.
5: Ah, claro.
6: No, entonces yo les digo, usan lo que quieran.
5: Y es que ahorita ya vas por un cepillo de dientes y ya es, sí, como si fueras al Starbucks, no, por un café.
6: Les digo, compra, o sea, no manches. El cepillo más sencillo, el que sea rectangular con las cerdas planas. Ahora sí que el más barato va a ser el mejor porque es, ¿sí?, el más recto y el más, ¿no?, que te entre en toda la boca.
5: Sí, porque ya hay una variedad, tamaño, sí, con carbono, con no sé qué, con el, este, para la encía, con unos pelitos para acá, el otro con, no, no,
4: hasta
5: no,
4: los,
5: no,
4: eléctricos que ya, no, solito ya.
6: También funcionan, también, ¿sí?, funcionan, también funcionan. Es, sí, así con el que se acomode uno.
4: No. Oye, pero entonces esta técnica ya te está ayudando en muchas cosas, lo que es la técnica láser dental.
5: Esta está padrísima, yo quiero ir.
6: Sí, sí, yo siempre les digo, pruébenlo, de veras pruébenlo, porque, ajá, cuando van me dicen, ay, no lo puedo creer, ya terminamos.
4: ¿No?
6: ¿No? Ajá. Porque es entre una tapada de muelas, uh-huh, en 3 minutos. Ya se
5: tapó el sufrimiento.
6: No sé, con la pieza, cuando estudiábamos nos decían, tienen que hacer extensión por prevención. Uh-huh. O sea, abrir el diente más, ¿no? El láser, el rayo literalmente solamente va a llegar donde está la caries, no va a quitarte más tejido. Fíjate. Esteriliza todo alrededor y se tapa
5: los... Sí, porque luego te quitan una caries, uh-huh, y la mitad del diente.
4: Ajá. Oye, doctora, ¿dónde te podemos localizar? ¿Tienes página? ¿Tienes redes? ¿Tienes teléfono? Sí. ¿Qué tienes? Pero despacito, que los digas para que la gente, ajá, que nos está escuchando ahorita...
6: Tenemos la página y ahí vienen todas las redes sociales.
4: A ver.
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4: Doctora Lucía Guerrero, muchas gracias por habernos acompañado. Te agradecemos en el
6: aire. Ay, gracias a ustedes. Muchas gracias. Muchas
4: bien,
6: gracias.
4: Y nos despedimos.
5: Un abrazo para todos. Que Dios los bendiga. Cuídense mucho esos dientillos.
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4: 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We'll be right back.
0: hemos llegado al final de su programa. Pero tenemos una cita con usted el día de mañana, aquí, en Estilo de Vida.
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2: El cuello de la jirafa tiene solo 7 vértebras, el mismo número que posee el cuello de un ser humano.
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2: El majestuoso pavo real es un ave llamativa por su plumaje e iridiscente cola en forma de abanico decorada con ocelos en tonos azules, dorados y rojos. Su cola forma parte del 60% de su cuerpo y la utiliza para apareamiento. Se dice que las hembras eligen a su pareja en función del tamaño, color y calidad de la cola. Cada macho puede tener hasta 5 hembras. En el macho, el plumaje es mucho más vistoso que el de la hembra, aunque se cree que no puede volar, el pavo real puede volar distancias cortas.
1: Cuida lo que comes.
2: La hoja santa es una hierba que se utiliza con fines gastronómicos y médicos. Su forma de corazón es perfumada con un fuerte aroma, pero de sabor dulce. Forma parte de la familia de las pimientas. En la cocina, se usa para preparar carnes, salsas, caldos y quesos. Por su aroma, se usa también para aromatizar tamales y chiles rellenos, entre otros platillos. En la medicina, contribuye a disminuir la fiebre e inflamación de los riñones. La infusión de hoja santa es usada para tratar problemas respiratorios como el asma.
1: Explorando la naturaleza.
2: Considerada el segundo pulmón del mundo, la selva del Congo es la segunda selva tropical más grande tras el Amazonas. Se extiende por 6 países africanos y es famosa por ser el hogar de gorilas de montaña y los chimpancés. Sus densos bosques son esenciales para la lluvia regional y el sustento de millones de personas. La conservación de este ecosistema es prioritaria para proteger especies endémicas y mantener

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1: Carlos Alberto contra Italia 1970. La culminación perfecta del fútbol arte. Tras una secuencia colectiva donde participaron casi todos los jugadores brasileños, Pelé sirvió un pase medido para que el lateral Carlos Alberto llegara a toda velocidad y fusilara con un derechazo.
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2: Walt Disney tenía miedo a los ratones, irónicamente después de haber creado al personaje más famoso del mundo, Mickey Mouse.
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0: empieza el torneo y también los que festejan goles como si los hubieran metido ellos.
1: ¡Dios!

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1: El primer animal que viajó al espacio exterior fue la perra Laika, lanzada por los rusos en 1957.
0: Lo que no sabías.
2: En Suiza es ilegal tener un solo conejillo de indias, porque son animales sociales que necesitan compañía.

0: comer hasta 7 días, pero se recupera si beben hasta 100 litros de agua en un solo día.
1: Explorando la naturaleza.
2: La taiga es el bosque boreal más extenso de la Tierra, cubriendo gran parte del norte de Rusia. Compuesta principalmente por coníferas como pinos y abetos, este ecosistema está adaptado a inviernos extremadamente fríos y veranos cortos. Es un refugio vital para especies como el tigre de Siberia y el oso pardo. Además, sus suelos congelados almacenan enormes cantidades de carbono, siendo fundamentales para mitigar el calentamiento global actual.
1: Cuida lo que comes.
0: La soya es un alimento versátil. A partir del frijol de soya se obtiene la soya texturizada, tofu, bebida de soya, entre otros alimentos. Contiene 9 aminoácidos esenciales como la lisina y la metionina. Aporta omega 3 y 6, así como vitamina K1 y vitamina E. Esta leguminosa tiene una gran concentración de isoflavonas, mismas que benefician la salud cardiovascular. También ayuda a disminuir los niveles de colesterol.
3: Musicalmente traducido. 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
1: Geoff Hurst contra Alemania Federal, 1966. El gol fantasma más famoso. En la prórroga de la final, el disparo de Hurst pegó en el travesaño y botó sobre la línea. El árbitro lo validó, abriendo el camino para el único título mundial de Inglaterra.
0: Una vuelta al mundo.
1: Oaxaca, México. Considerada el alma de la cocina mexicana, destaca por sus 7 moles legendarios y sus coloridos mercados. Aquí, el aroma a chocolate y maíz recién nixtamalizado inunda las calles empedradas. Desde las tlayudas crujientes hasta los exóticos chapulines, cada bocado cuenta una historia ancestral de mestizaje. Es un destino donde la tradición indígena y colonial se fusionan con maestría.
0: Caminando por México.
2: San Miguel de Allende, Guanajuato. Aunque ahora es ciudad, conserva su esencia mágica con calles empedradas y su icónica parroquia neogótica de cantera rosa. Es un centro artístico internacional lleno de galerías, festivales y una luz especial que enamora a pintores y viajeros del mundo.
0: Datos relevantes.
1: El alfabeto de Hawái solo tiene 12 letras en total, 5 vocales y 7 consonantes para formar todas sus palabras.
0: El apunte del día.
2: El veneno de la avispa de mar es tan potente que puede matar a un humano adulto en pocos minutos.
0: Fórmula del conocimiento.
2: Los wombats producen neces en forma de cubo, una adaptación única para marcar territorio.
0: Información sorprendente.
2: Las abejas pueden reconocer rostros humanos individuales, asociándolos con experiencias positivas o negativas, según el trato recibido anteriormente por ellas.
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1: Los cerdos no pueden mirar físicamente al cielo debido a la forma y musculatura rígida de su cuello y espalda.
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2: Existen más estrellas en el universo que granos de arena en todas las playas de nuestro planeta Tierra en la actualidad.
0: La importancia del saber.
2: La lengua de una ballena azul pesa tanto como un elefante adulto completo, siendo el órgano más grande conocido hoy.
0: Aprendamos juntos.
2: El primer correo electrónico fue enviado por Ray Tomlinson en 1971 a través del sistema ARPANET.
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0: 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Cuida lo que comes.
1: Piña para la digestión. La piña es una fruta tropical excelente para las épocas de calor extremo. Contiene bromelina, una enzima que facilita la digestión, algo fundamental cuando el calor ralentiza nuestro metabolismo. Gracias a su gran porcentaje de agua y potasio, ayuda a prevenir la retención de líquidos. Disfrutarla fría ayuda a bajar la temperatura interna del cuerpo de manera rápida y efectiva.
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1: Considerada el segundo pulmón del mundo, la selva del Congo es la segunda selva tropical más grande tras el Amazonas. Se extiende por 6 países africanos y es famosa por ser el hogar de gorilas de montaña y los chimpancés. Sus densos bosques son esenciales para la lluvia regional y el sustento de millones de personas. La conservación de este ecosistema es prioritaria para proteger especies endémicas y mantener la

0: La hoja santa es una hierba que se utiliza con fines gastronómicos y médicos. Su forma de corazón es perfumada con un fuerte aroma, pero de sabor dulce. Forma parte de la familia de las pimientas. En la cocina se usa para preparar carnes, salsas, caldos y quesos. Por su aroma, se usa también para aromatizar tamales y chiles rellenos, entre otros platillos. En la medicina contribuye a disminuir la fiebre e inflamación de los riñones. La infusión de hoja santa es usada para tratar problemas respiratorios como el asma.
1: Caminando por México.
0: En plena ciudad de Colima, el majestuoso Palacio Federal destaca por su arquitectura neoclásica. El terreno de este inmueble fue un cementerio, después una finca y una botica. Pero fue hasta 1908 cuando el entonces presidente municipal Blas Ruiz Díaz y un propietario del inmueble construyó ahí su casa. Sin embargo, desde 1928, el edificio estuvo en pugna por diferencias políticas, por lo que el gobierno estatal lo confiscó. Su interior está adornado con pinturas y murales de artistas como Mercedes Zamora o Antonio Cedeño, entre otros.
1: Territorio animal.
0: El colibrí es el ave más pequeña del mundo. Mide solo 5 centímetros y pesa a lo mucho unos 20 gramos. Su peculiar forma de volar y su lengua en forma de tubo lo hace un animal único. Puede mover sus alas 60 veces por segundo en un patrón circular, además de volar de un lado a otro, hacia atrás, e incluso quedarse suspendido en un punto, y puede alcanzar una velocidad de 90 kilómetros por hora a pesar de su diminuto cuerpo. Se alimenta de néctar de las flores y es capaz de visitar miles de flores diariamente para encontrar alimento.
1: El apunte del día.
2: Zinedine Zidane contra Brasil, 1998. El mediocampista francés se vistió de héroe en la gran final de París. Con 2 majestuosos remates de cabeza tras tiros de esquina en el primer tiempo, Zidane destrozó el favoritismo brasileño y guió a Francia hacia su gloria.
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2: Nueva York, Estados Unidos. Es el crisol de culturas definitivo, donde puedes encontrar auténtica comida de cualquier rincón del mundo en una sola calle. Desde la clásica pizza de $1 y los pretzels calientes, hasta los restaurantes más vanguardistas del mundo. Su dinamismo culinario no tiene descanso, ofreciendo innovaciones constantes que marcan las tendencias globales en el arte de comer muy bien.

0: Territorio animal.
1: El majestuoso pavo real es un ave llamativa por su plumaje e iridiscente cola en forma de abanico decorada con ocelos en tonos azules, dorados y rojos. Su cola forma parte del 60% de su cuerpo y la utiliza para apareamiento. Se dice que las hembras eligen a su pareja en función del tamaño, color y calidad de la cola. Cada macho puede tener hasta 5 hembras. En el macho, el plumaje es mucho más vistoso que el de la hembra. Aunque se cree que no puede volar, el pavo real puede volar distancias cortas.
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2: Nueva York, Estados Unidos. Es el crisol de culturas definitivo, donde puedes encontrar auténtica comida de cualquier rincón del mundo en una sola calle. Desde la clásica pizza de un dólar y los pretzels calientes, hasta los restaurantes más vanguardistas del mundo. Su dinamismo culinario no tiene descanso, ofreciendo innovaciones constantes que marcan las tendencias globales en el arte de comer muy bien.
0: Cuida lo que comes.
2: El azúcar añadida es uno de los mayores obstáculos para una salud óptima. Se encuentra oculto en muchos productos procesados, desde salsas hasta panes. Reducir gradualmente su consumo ayuda a estabilizar la energía y mejora el estado de ánimo. Sustituye los postres industriales por frutas frescas, que ofrecen dulzor junto con fibra y nutrientes. Con el tiempo, tus papilas gustativas se adaptarán y disfrutarás más de los sabores naturales de los alimentos.
0: Información sorprendente.
3: Las abejas pueden reconocer rostros humanos individuales, asociándolos con experiencias positivas o negativas, según el trato recibido anteriormente por ellas.
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3: El monte Everest sigue creciendo unos milímetros cada año, debido al movimiento constante de las placas tectónicas de la Tierra.
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4: La Sala Regional Toluca del Tribunal Electoral del Poder Judicial ordenó estudiar la denuncia de la alcaldesa de Uruapan, Michoacán, Grecia Quirós, en contra del senador Gerardo Fernández Noroña por presunta violencia política de género, ya que la alcaldesa tiene los mismos derechos que cualquier gobernador electo por voto popular. La Coparmex creó el Comité Jurídico Nacional que reunirá especialistas y agrupaciones como la Barra Mexicana de Abogados para diseñar propuestas que fortalezcan el Estado de Derecho con el objetivo de dar seguridad a los inversionistas en México. La Conferencia del Episcopado Mexicano hizo un llamado a recordar en las iglesias con listones blancos y encendido de velas a las víctimas de violencia, desapariciones y asesinatos en el país el próximo 20 de junio, cuando se celebran 4 años de la estrategia Construyendo Paz. 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
5: Durante las próximas semanas. Millones de personas serán directores técnicos desde el sillón.
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0: Parque Nacional Redwood, Estados Unidos. Situado en la costa de California, este bosque es el hogar de los seres vivos más altos del planeta, las secuoyas rojas. Estos gigantes pueden superar los 100 metros de altura y vivir durante siglos. El ecosistema costero, envuelto frecuentemente en niebla, proporciona la humedad necesaria para su crecimiento monumental. Caminar entre estos árboles centenarios ofrece una perspectiva única sobre la majestuosidad y la resistencia de la naturaleza frente al tiempo.
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2: El récord mundial de personas riendo simultáneamente en un lugar fue de 123,000. ¡Pura alegría!
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Muy buenos días, un gusto estar con ustedes este lunes 15 de junio. Los saludamos con el gusto de todas las mañanas a las 10:30. Los secretarios generales de la CENTE informan que van a dar una conferencia de prensa y que además lo van a hacer desde la caseta de Tlalpan. Aseguran que su huelga nacional continúa y que seguirán con su plan de acción. Hoy la coordinadora planea estar en las casetas de Tlalpan, en la San Marcos, en la México Puebla y en la Naucalpan Ecatepec, para pues levantar las plumas y que los automovilistas pasen sin pagar el peaje, pese a reportes oficiales de una disminución grande de tiendas de campaña en el centro de la ciudad. Todavía hay presencia de los maestros. Sin embargo, esto no ha sido motivo para impedir pues lo que parece estar siendo un gran éxito de los fanfests en la Ciudad de México, en especial el del Zócalo. Vamos a tener un reporte. Tuvieron muy buenas entradas, sobre todo el jueves, el viernes, parece que también ayer. Vamos a actualizar las cifras y hoy van a transmitir pues los cuatro partidos que se jugarán: España, Cabo Verde, Bélgica, Egipto, Arabia Saudita, Uruguay e Irán contra Nueva Zelanda. Seguiremos haciendo lo que estamos haciendo en México, persiguiendo incluso a aquellos en el gobierno que se han vendido a los cárteles y que han facilitado sus operaciones, obteniendo extradiciones y órdenes en su contra. Esto lo dijo la directora de la Oficina Política Nacional de Control de Drogas de Estados Unidos, Sarah Carter, unas declaraciones muy fuertes. Dijo que van a seguir trabajando con la presidenta Sheinbaum. Y bueno, pues el discurso de Estados Unidos sigue vigente ahí. 124 personas fueron asesinadas en el país el fin de semana, de acuerdo con cifras preliminares que se publicaron esta madrugada por la Secretaría de Seguridad. Los estados más violentos fueron Guanajuato con 13 homicidios y Michoacán con 10.124 personas, poco más de 40 por día. El dólar interbancario se está vendiendo en estos momentos en 17 pesos con 20 centavos. Pasan las semanas, pasan los años y la moneda mexicana se mantiene pues muy sólida en los mercados internacionales. El euro incluso ayer se llegó a vender por debajo de los 20 pesos. Vamos también a estar con lo último de la información financiera y con lo que está ocurriendo en el Oriente Medio, donde se habla ya

0: tarde un acuerdo entre la República de Irán y el gobierno de Estados Unidos. Donald Trump dice que felicidades a todos. Vamos a ver de qué se trata, de qué se trata esto. Parte de lo que presentaremos hoy, más las entrevistas con los personajes esenciales de la vida pública en México, más lo que se vaya acumulando en las próximas 3 horas. Quédese con nosotros, estamos por la mañana, hacemos una pausa y al regresar con todo esto, al regresar, comenzamos.
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5: Lo que no sabías.
6: El ácido del estómago es lo suficientemente fuerte como para disolver una cuchilla de afeitar de acero inoxidable en horas.
5: Conoce más.
7: Los caracoles tienen miles de dientes microscópicos situados en su lengua, una estructura llamada rádula que utilizan para raspar alimentos.
5: Territorio animal.
6: El dromedario habita en zonas desérticas y solo tiene una joroba en su espalda. Puede soportar temperaturas extremas de frío y calor. Cuando corre, alcanza una velocidad de 65 kilómetros por hora y es capaz de cargar 170 kilogramos. No almacena agua como se piensa, sino que la obtiene metabolizando grasa almacenada en tejidos, principalmente en la joroba, misma que funciona como aislante de la radiación solar. Aunque está hecho para soportar la sequía, si no toma agua en un gran tiempo, pierde fuerza y peso. El dromedario puede estar sin comer hasta 7 días, pero se recupera si beben hasta 100 litros de agua en un solo día.
5: Cuida lo que comes.
6: La soya es un alimento versátil. A partir del frijol de soya se obtiene la soya texturizada, tofu, bebida de soya, entre otros alimentos. Contiene 9 aminoácidos esenciales como la lisina y la metionina. Aporta omega 3 y 6, así como vitamina K1 y vitamina E. Esta leguminosa tiene una gran concentración de isoflavonas, mismas que benefician la salud cardiovascular. También ayuda a disminuir los niveles de colesterol.
5: Una vuelta al mundo.
7: Estambul, Turquía, ubicada entre dos continentes, su cocina es un puente entre Oriente y Occidente. Los kebabs especializados, los mese variados y los dulces baklavas de pistacho son solo el comienzo. Sus bazares de especias ofrecen aromas que transportan a la época del Imperio Otomano. Es una gastronomía rica en matices, donde el té y el café acompañan cada charla social.
5: El apunte del día.
7: Alcides Guilla contra Brasil, 1950. El gol que silenció al Maracaná. A 11 minutos del final, el uruguayo Guilla batió al portero Barbosa con un disparo raso, sellando el definitivo 2-1. Uruguay provocó la mayor tragedia deportiva brasileña, el histórico Maracanazo.
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0: 7:09, Manuel, buenos días.
9: Ciro, por la mañana, buenos días. Buenos días a todos en Grupo Fórmula.
0: Lisbeth Hernández, en el centro de la Ciudad de México, ¿cómo están las cosas? Ahí se levantó, ¿qué tanto del plantón de la CENTE fue levantado ya? Buen día, Lisbeth.
10: Muy buenos días, Ciro, Manuel, me da muchísimo gusto saludarlos a ambos. Pues el plantón se levantó ya en un 90% prácticamente de las calles del centro histórico. Esto es una excelente noticia, no nada más para la ciudadanía, Ciro, sino también para los comerciantes de toda esta zona del centro histórico, que el sábado, que fue cuando comenzó pues ya a verse esta notoria reducción por parte del plantón de la CENTE, los comercios de la zona de 20 de noviembre y de todas las calles aledañas a la Plaza de la Constitución, al primer cuadro, pudieron abrir nuevamente sus puertas y además de eso, recibir clientes. Había algunos que sí abrían, pero el paso peatonal, incluso por la cantidad de carpas, era muy, muy difícil, entonces llegaba poca gente. Después de el viernes, es decir, este sábado, ya comenzaron a abrir sus puertas y a recibir muchísimos clientes. Ya la gente transitaba con toda normalidad. Esto es un gran respiro para los comerciantes de esta zona que habían tenido pérdidas importantes, pérdidas económicas muy importantes. Sin embargo, la CENTE el día de ayer informó que va a continuar la huelga nacional. Se quedó una facción de la CETEC, que es la sección de Guerrero, y justamente son los que hoy encabezan las movilizaciones en la caseta de Cuernavaca, la caseta de Tlalpan. A las 10:30 dan una conferencia y después van a dar paso libre en esta caseta. Aunque reducidas, continúan las movilizaciones por parte de la gente en la Ciudad de México, Ciro.
0: Bueno, 90% es tu cálculo. Ya sí. se fueron 9 de cada 10 maestros que estaban, pues todavía el jueves, viernes, estaban ahí en el centro.
10: Así es, Ciro. De hecho, para que nos demos una idea, por ejemplo, la calle 20 de noviembre, que es la que da justamente de frente a la Plaza de la Constitución, al Zócalo, estaba completamente atiborrada, completamente llena, y para el sábado ya estaba abierta incluso la circulación vehicular de toda esta calle hasta la calle de Mesones, es decir, más o menos 2 o 3 calles ya para llegar al Zócalo, para que nos demos una idea más o menos.
0: Bueno, y hoy entonces solo anuncian que estarán en algunas casetas. Aquí nosotros tenemos el reporte de que en 3, la de Tlalpan, la de San Marcos en la México Puebla y la Naucalpan en Ecatepec, esa sería su acción hoy, más allá de la conferencia de prensa de la que hablabas, y a las 10:30, ¿no, Lisbeth?
10: Así es, Ciro. De hecho, esta conferencia va a ser incluso en la misma caseta, en la caseta de Cuernavaca, que también va a estar tomada por parte de la CENTE y en la que también van a dar paso libre. Es decir, van a llegar y antes de comenzar esta movilización de paso libre, dan su pronunciamiento, comienzan con su movilización y bueno, seguramente ahí permanecerán al menos hasta la 1 o 2 de la tarde, como lo han venido haciendo las últimas semanas, y después se retirarán para tener una asamblea nuevamente. Me parece que es a las 8 de la noche el día de hoy para decir las acciones de mañana.
0: Bueno, muchas gracias.
10: Pendiente, Ciro, muy buen día.
0: Muchas gracias, Lisbeth. Y bueno, pues parecía que se iban, Lourdes, buen día.
11: Sí, hola,
0: parecía
11: Ciro,
0: que
11: Manuel,
0: se iban,
11: días.
0: Pero pues ahí siguen. Ahí sigue un grupo muy reducido, 1 de cada 10, según nos dice nuestra reportera, y siguen con acciones. Hoy en las casetas, en 3 casetas.
11: En 3 casetas, Ciro, sí. El fin de semana tuvo también una asamblea estatal, solo la sección 22, ellos son los maestros de la CENTE en Oaxaca, y ellos fueron los que determinaron que las acciones, por lo menos de la sección 22, continuaban aquí en la Ciudad de México y continuaba la huelga nacional. Después tuvieron su asamblea nacional, donde participan los diferentes secretarios generales, y bueno, determinaron la conferencia de prensa hoy a las 10:30. Ellos dicen que para fijar su posicionamiento político después de todos estos días que han estado aquí en la Ciudad de México, Ciro, pero a pesar de lo que se ha visto, a pesar de lo que nos decía Lisbeth, que los maestros comenzaron a irse desde el viernes, el sábado fue más notorio que comenzaron a levantar estas carpas del plantón que tienen en todas las calles alrededor, o que tenían alrededor de las calles del Zócalo, pues los maestros decían que son relevos. Ellos insisten en que van a seguir llegando los maestros y que las acciones conjuntas aquí en la Ciudad de México continúan. Por lo pronto, pues ya decías al inicio del programa, van a estar en tres casetas, así lo han anunciado los maestros, en la caseta, bueno, en la que está en Tlalpan, la México Catepec, y la que está en la México Puebla, y además decían que las otras secciones, si es que hubiera otras secciones aquí en la Ciudad de México, que ellas se vayan acomodando en estas tres casetas dependiendo de cómo lo, de sus facilidades, de las facilidades de las secciones para irse moviendo, Ciro. Pero por lo pronto, pues hoy movilizaciones en la caseta, tienen a las 8:00 p.m, si es otra vez una asamblea nacional, que son estas reuniones de los maestros donde deciden lo que viene para los siguientes días, y tienen actividades, Ciro. Por lo pronto, pues decíamos, pensábamos bueno, que se iban los maestros, pero pues los maestros no se van, siguen aquí en la Ciudad de México.
0: Bueno, y el fin de semana protestaron, encararon a la presidenta Sheinbaum.
9: Correcto, sí, lo hicieron en Aguascalientes, allá en una visita que estaba haciendo la presidenta el sábado. Estaba acompañada de la gobernadora Tere Jiménez, por ahí se le arremolinó una muy buena cantidad de maestros, digamos que con la intención de que los escuchara, pero pues bueno, pues no dio una buena espina, no dio una buena sensación esta protesta por parte de los maestros, grado tal que para el sábado la presidenta tenía una gira por el estado de Zacatecas, y producto precisamente de esa manifestación poco fuera de orden allá en Aguascalientes, se cancela la de Zacatecas, porque Zacatecas tienen un paro, tienen un plantón también en el centro de la ciudad. Entonces decidieron en la presidencia no hacerlo y hacer mejor un movimiento hacia San Luis Potosí.
0: Y sigue además el paro, estaríamos ya aproximándonos al final del ciclo, de hecho sería la última quincena, si quitamos los primeros días de julio del calendario escolar, y en el cálculo era de más de 1,000,000 de niños que llevan cerca de un mes sin tomar clases. Sobre estos hechos del fin de semana, Reforma los sintetiza así hoy en su columna Templo Mayor. Dice, si alguien creía que las protestas de la CENTE eran ya algo superado, deberían ver cómo los maestros disidentes obligaron a la presidenta Sheinbaum a cancelar su visita a Zacatecas y sacarse de la manga una reunión con deportistas en San Luis Potosí. Sí, el equipo presidencial, junto con el del gobernador Ricardo Gallardo, armaron en cuestión de horas, como pudieron, un acto para rellenar la agenda de la mandataria por el hecho que dejó la cancelación a los zacatecanos. No estaba en sus previsiones que una entidad donde la disidencia magisterial ni pesa, como en Aguascalientes, la presidenta fuera frenada por protestas. Y si así estuvo en esa entidad, entendieron que se pondría peor en el vecino Zacatecas. Y concluye el Reforma, esta nota dice, es curioso que ahora los jerarcas morenistas, incluida la propia Sheinbaum, se quejen de la CENTE, siento que durante años fueron parte del mismo movimiento. Ahí están las fotos, por ejemplo, y pone ejemplos de la marcha en apoyo a la coordinadora magisterial, en la que en primera fila iban la hoy mandataria, Ernestina Godoy, Saúl Monreal, Rocío Nale, Berta Luján, y al centro, por supuesto, López Obrador. ¡Ah, qué tiempos aquellos! Bueno, pues ya se fueron varios, pero siguen estando, siguen teniendo presencia en la Ciudad de México, en el Valle de México, y hasta donde tenemos entendido, vamos a pedir un reporte a nuestros colaboradores, a nuestros corresponsales. Las escuelas siguen cerradas en los estados, que son básicamente en qué estados.
11: Es Oaxaca, Michoacán, bueno, aquí en la Ciudad de México, Zacatecas, Chiapas, que son, digamos, los estados donde hay más representación de la CENTE, Guerrero, con la CETEG, y hay algunos otros estados, Ciro, pero son con menos representatividad, pues, de la CENTE.
0: Y paro nacional, y ellos están en lo suyo, dicen que están pidiendo que se derogue una ley de hace 20 años, están pidiendo mejoras para ellos, el gobierno ya les concedió el acabar con, pues, lo que pareciera lo último algo más o menos parecido a un programa de evaluaciones, y sin embargo, pues ellos siguen lo suyo y pues toman de rehenes, porque ese es el caso, toman de rehenes a más de 1 millón de niños, a quienes por lo pronto ya dejaron un mes sin clases. Bueno, a ver qué pasa en los próximos minutos, aunque lo más probable es que pues no haya nada, ¿no? Hasta las 10:30.
11: 10:30.
0: Cuando venga esta conferencia. Nos vamos a pausa.
12: Y regresamos, estamos por la mañana, @CiroGomezL en nuestra cuenta de X, Facebook, Instagram y Twitter, Ciro Gómez Leiva por X, y por TikTok, @Radio-Fórmula, por Facebook, Radio Fórmula, por Instagram y Threads, Radio Fórmula MX, nuestro sitio para que nos visite, radiofórmula.com.mx. Estamos por la mañana, hacemos un corte, volvemos.
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22: El primer despertador solo podía sonar a las 4 de la mañana, hora necesaria para los trabajadores de la época.
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24: La miel nunca se echa a perder debido a su bajo contenido de agua y acidez natural.
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25: El oro es comestible siempre que sea puro, aunque no tiene sabor ni aporta ningún valor nutricional al cuerpo humano.
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26: Los gatos tienen 32 músculos en cada oreja, lo que les permite moverlas de forma independiente para escuchar mejor los sonidos.
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27: El sentido del olfato de un perro es miles de veces más agudo que el de cualquier ser humano promedio.
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27: Es imposible estornudar con los ojos abiertos debido a un reflejo automático del sistema nervioso que cierra los párpados siempre.
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27: Los elefantes son los únicos mamíferos que no pueden saltar debido a su enorme peso y la estructura ósea rígida.
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28: Izamal, Yucatán, conocida como la Ciudad Amarilla. Todas sus fachadas están pintadas de este color, creando una armonía visual impresionante. Destaca el convento franciscano construido sobre una pirámide maya. Es un cruce vivo entre la época prehispánica, colonial y la modernidad.
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29: Bangkok, Tailandia. Es famosa mundialmente por poseer la mejor comida callejera del planeta. Sus puestos ofrecen un baile de sabores dulces, salados, ácidos y picantes en platos como el pad thai o el curry verde. La intensidad de sus especias y la frescura de sus hierbas crean una experiencia sensorial vibrante. Es una ciudad donde el lujo y la calle conviven sabrosamente.
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0: Veinticuatro, y pues muy comentadas fueron las declaraciones que hizo la directora de la Oficina de Política Nacional de Control de Drogas de Estados Unidos, Sarah Carter. Declaró esto, fue el sábado en la noche en un pequeño canal especializado de políticos. Ahora vamos a tener la información, pero hizo declaraciones que fueron retomadas ayer, sobre todo en las redes sociales por algunos medios digitales, y a grandes rasgos dijo que Estados Unidos seguirá haciendo lo que está haciendo en México, persiguiendo incluso a aquellos en el gobierno, esta sería la frase, persiguiendo a aquellos en el gobierno que se han vendido a los cárteles y que han facilitado sus operaciones, obteniendo extradiciones y órdenes en su contra. Luego disuelve un poco estas declaraciones diciendo que van a seguir trabajando con la presidenta Sheinbaum, ya que gracias a eso fueron capaces de ir por el Mencho, que fue capturado con inteligencia estadounidense, pero por efectivos mexicanos. Y Sarah Carter dijo que Estados Unidos fue capaz de girar órdenes de aprehensión contra los funcionarios de Sinaloa porque México está cooperando. ¿En dónde salió esta entrevista, Moisés?
3: En un canal que se llama American Thought Leaders, que son líderes de pensamiento americanos o de Estados Unidos. Buenos días, Ciro. Buenos días, Manuel. En una entrevista, Ciro, en el que le dedica 2 minutos Sarah Carter a hablar justamente sobre el tema de México en los temas que ya comentas, con el periodista Jan Jekielik, que es el que dirige este canal, Ciro, y son 2 minutos en los que Sarah Carter aborda estos 3 temas, aborda Sinaloa, Ciro, aborda también las órdenes de aprehensión, bueno, la captura o el abatimiento del Mencho, y por último también el congelamiento al financiamiento de los cárteles de la droga, y que seguirán girando órdenes de aprehensión justamente contra políticos que se nieguen a cooperar o que tengan vínculos con el crimen organizado. Podemos escuchar cómo lo dijo Sarah Carter en estos casi 2 minutos.
4: States that they operate in, and we have to be just as tough on them,
3: if not tougher.
4: And that means taking and seizing their finances.
3: And by the way, doing what we're doing right now in Mexico,
4: targeting those even in the government
3: that have sold out to the cartels,
4: that have made it easier for them to operate,
3: you know, getting extradition, those warrants on them, and working closely with their counterparts, like we do with Brazil, for example. Vimos un progreso significativo en México, especialmente con el Mencho y con el cártel Jalisco Nueva Generación, cuando pudimos ir contra el Mencho, y lo hicimos a través de nuestra inteligencia, pero utilizando a la Guardia Nacional Mexicana y a las Fuerzas Especiales Mexicanas. Ya sabes, la operación del general Trevilla, cooperaron con nosotros. Dijimos, mira, aquí tienes la información,
4: go get him.
3: Ve por él.
4: And they did.
3: Y así fue.
4: And we'd never seen
3: y nunca habíamos
4: before.
3: Visto
4: like
3: esto
4: that.
3: Antes. No así, no de esta manera. No con esta
4: and,
3: cooperación.
4: Way,
3: y por cierto,
4: right now,
3: ahora mismo estamos
4: Sinaloa,
3: atacando a la gente de Sinaloa. Todos los funcionarios del gobierno que son parte del plan de Culiacán, que se han protegido y que han protegido el cártel de Sinaloa, a los chapitos, a los mayitos, y a toda esta operación de Joaquín Guzmán, de la operación del Chapo. Podemos hacer eso porque el gobierno mexicano, como muchos gobiernos en nuestro hemisferio, saben que el presidente
4: Trump
3: dice lo que siente. Él simplemente lo hace. Si él decía, vamos a ir por él, si no cooperan con nosotros, nos vamos a atacar y te vas a arrepentir. Y entonces, ¿quieres cooperar? ¿Sí o no? Y creo que también, más allá de eso, es algo de conveniencia. Esto fue lo que dijo justamente Sarah Carter. Ciro, ¿quién es Sarah Carter? Es la directora de la Oficina Política Nacional de Control de Drogas de Estados Unidos.
0: Y bueno, pues habían dejado pasar algunos días, creo, ¿no?
3: Sí,
0: sin manejar este discurso, un discurso recurrente, dejan pasar a veces una semana, pero regresan, sea Trump, sea el secretario de la Defensa, ahora es la jefa de la Oficina de lucha contra las drogas, pero otra vez el discurso de que vienen contra aquellos que incluso en el gobierno se han vendido a los cárteles. Quedó relegada la información sobre el tema de Sinaloa, pues un poco por tantos asuntos que se vivieron en las dos últimas semanas, especialmente las movilizaciones de la CENTE, la suspensión de clases y el inicio, desde luego, el inicio, los días previos del Mundial de Fútbol, pero como si dijera, se acabó esa tregua, la tregua del Mundial, aparece la señora Sarah Carter, recordando que Estados Unidos tiene una intención, que a veces parece obsesión, de ir por políticos mexicanos que según ellos se vendieron a los cárteles. Eso es esencialmente lo que dijo sobre México. Oye, y aprovechando rápido que estás aquí, ¿en qué quedan las cosas en Oriente Medio?
3: No se sabe aún los puntos, el desglose como tal de la firma de la paz entre Irán y Estados Unidos, que sí involucraría también a Israel y a Líbano. Se dice que esta semana van a tener conversaciones indirectas en Doha, y ya para el viernes entraría en vigor el desglose del plan de paz, que aún no conocemos, pero el itinerario es que se mantendrán conversaciones indirectas esta semana en Doha, Qatar, y eventualmente hasta el viernes entraría en vigor ya formalmente. Lo que conocemos hasta ahorita es que en efecto el paso del Estrecho de Hormuz, que era uno de los puntos principales, ya está abierto, ya hay buques transitando por el Estrecho de Hormuz en estos momentos, y aparte ya también se levanta el bloqueo estadounidense que estaba en la región. Ahorita aún hay discusiones, me parece que las conversaciones que se van a llevar a cabo en Doha esta semana se van a mantener esencialmente entre el conflicto que aún se mantiene entre Israel y Líbano, porque ahí hay todavía disputas. Han salido personajes israelíes a decir que no aceptarían un plan de paz que no involucre, que limite las operaciones de Israel en Líbano, y esencialmente el grupo Hezbollah en Líbano ha dicho lo mismo. Entonces en eso se centrarán las conversaciones de esta semana, y apenas tengamos el desglose que debería salir en estos dos días, los puntos de paz de este plan de paz en Medio Oriente, los compartimos aquí en Por la Mañana. Sí.
0: Donald Trump ya está felicitando a todos.
3: Está contento.
0: Donald Trump está contento. ¿Por qué? ¿Qué obtuvo Donald Trump? Bueno, él dice felicidades a todos, ya se va a acabar la guerra, lleva casi dos meses desde
3: abril, ¿no? Correcto.
0: Diciendo que ya se va a acabar la guerra. Veremos si en esta ocasión se da. ¿Y qué significa el ya se acabó la guerra?
3: Correcto. Hay que conocerlo, justamente los puntos.
0: Gracias, Moisés.
3: Al contrario,
0: Manuel.
5: Bueno, y repasando, Ciro, el tema de cómo están los paros de la CENTE, por ejemplo, ahora que decíamos el tema de Zacatecas, lo que nos está reportando Mar Hernández, nuestro compañero corresponsal desde allá, es que está en paro alrededor del 80% de las escuelas en Zacatecas, un poco más de 200,000 alumnos están afectados, de acuerdo con cifras de la CENTE. Es la sección 34 la que está en suspensión indefinida de actividades. Se suman además los maestros de telesecundaria. Ellos tienen su protesta por el tema del ISSSTE, pero como quiera se están sumando al tema. En lo que tiene que ver con Chiapas, estamos hablando de más o menos 1,000,000 de alumnos que no tienen clases. Este es el reporte que nos da Irán Salas, nuestro compañero corresponsal allá en Tuxtla Gutiérrez. Y en lo que tiene que ver con el caso de Michoacán, que también Marcos Morales está revisando, dicen en Michoacán es prácticamente mínimo el poder de convocatoria de la CENTE. Hasta el momento las clases se reportan con normalidad, independientemente de los estados que ya habíamos visto, Ciro, que tienen aquí su representación. Vamos a ver ahora con este especie de reacomodo que vemos de maestros el fin de semana, cómo se dan las cosas en Oaxaca, que también siguen en paro, y en Guerrero.
0: Bueno, pues vámonos a pausa, vamos a regresar con la información del Mundial. Parece que muy bien, que fue una muy muy buena experiencia anoche en el estadio de Monterrey. Jugó Suecia contra Túnez, y bueno, el estadio obviamente lleno. Hubo por ahí un problema de desorganización, venían los aficionados suecos, venían muy contentos, como suelen hacer los europeos, se juntan en plazas, se toman sus cervezas y luego se van, si se puede, caminando a los estadios, y ahí se le sumaron algunos aficionados locales y parece que hubo un congestionamiento en uno de los accesos, no pasó a mayores. De ahí en fuera, pues una gran fiesta, es lo que se reporta en Monterrey, y una gran fiesta para nuestra sorpresa en los FanFest, pues prácticamente en todos. Vamos a regresar, vamos a hablar con el responsable del FanFest en la Ciudad de México, con Mike, con Michelle Bauer. Se hablaba de más de 200,000 aficionados en los primeros días, y ayer, por lo que vimos ayer también, hasta en el juego de Japón había algo parecido a un lleno. Vamos a tener las últimas cifras de cómo van los FanFest en la Ciudad de México, y a ver si podemos tener información de cómo van en otras ciudades del país. Esta semana se juega en el Azteca, el miércoles se juega en Guadalajara, el jueves juega la selección mexicana. Bueno, volvemos con todo eso.
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7: Este día se jugará uno de los partidos que, al menos en el papel, pinta para ser uno de los más disparejos en todo el torneo. La selección de España, que para muchos es la máxima favorita para ganar el título, estará haciendo su presentación en la justa y se enfrenta a un representativo que hace su debut en este tipo de eventos. La selección de Cabo Verde, que más que otra cosa estará contenta de llegar hasta acá y buscando la forma de no llevarse una tremenda goleada.
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37: El ajedrez fue inventado en la India hace siglos y su nombre original era Chaturanga antes de llegar a Europa.
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40: El encéfalo humano es el órgano más graso del cuerpo, compuesto por casi 60% de lípidos esenciales.
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42: La Secretaría de la Defensa Nacional desplegó a 500 elementos en el municipio de Culiacán, Sinaloa. La dependencia informó que los uniformados arribaron vía terrestre para salvaguardar a la población sinaloense. La jefa de gobierno, Clara Brugada, destacó la visita de 31,000 capitalinos al jardín flotante Tlalipan. La mandataria local invitó a los capitalinos a disfrutar del lugar, que cuenta con espacios tecnológicos innovadores. Diputados panistas urgieron a la presidenta Claudia Sheinbaum el nombramiento de un nuevo titular de la Secretaría de Mujeres. Esto ante la salida de Citlali Hernández, quien renunció a su cargo para ocupar la presidencia de la Comisión Nacional de Elecciones de Morena. Informó Daniel Huelvanks. 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
0: Continuamos con Ciro Gómez Leyva por la mañana.
1: 7:39, hace unos días hablamos con Michelle Bauer, que es el CEO host, así se llama, es el director de varias actividades de que se celebran en la Ciudad de México y concretamente el responsable de los fanfests, solo del fanfest, todos los fanfest de la Ciudad de México. Teníamos muchas dudas sobre todo de lo que pudiera ocurrir con el del Zócalo, dado la fuerza que tenía en los días previos al inicio del Mundial. El plantón de los maestros en esa zona, se veía muy difícil que la gente pudiera sortear las casas de campaña y que se animara, que se atreviera a ir a este lugar a ver los partidos, porque pues de eso se trata, ir al Zócalo. Hay una pantalla muy grande de televisión, hay pantallas laterales, estar ahí, y la entrada es gratuita, y luego hay lugares donde uno puede comprar alimentos, en fin, bebidas, y ver los partidos. Y al menos para mi sorpresa, y creo que también para la tuya, pues hubo una gran cantidad de personas que estuvieron ahí el jueves, pero también por las cifras preliminares que conocimos el fin de semana, siguieron el viernes, el sábado, y ayer, no sé qué, cuál es la cifra, si ya tienen la cifra de estos jueves, viernes, sábado, domingo, estos cuatro primeros días, cuál ha sido la asistencia a los fanfests de la Ciudad de México. Michelle Bauer, gusto en saludarte de nueva cuenta, buen día.
2: Buen día, Ciro Manuel, buenos días. Nada más una acotación, nosotros somos responsables el host city del fan festival del Zócalo, no de
1: los festivales.
2: Son los Zócalo.
1: Okay. Del Zócalo.
2: Sí, exacto. Bien. Los festivales futboleros son del gobierno de la Ciudad de México. Y sí, hablamos el jueves, ¿no? Creo, el miércoles, no recuerdo el tema de los maestros.
1: Sí, creo que a inicio de semana, creo que el lunes, horas antes, sí, digamos, exacto, horas antes de la inauguración.
2: Aquí el mismo jueves, horas antes, no sabíamos si íbamos a abrir o no. Afortunadamente nos dieron luz verde y, como tú dices, la verdad es que la gente, increíble la respuesta, había ya más de 30,000 personas a las, ¿qué te digo?, 10 de la mañana, nueve y pico de la mañana, se llenó el FanFest. Tuvimos más de 100,000 personas aproximadamente, y como comenté, estos cuatro días han tenido una asistencia muy importante también, estamos hablando de entre 70,000 y 90,000 personas diarias a lo largo del día, en los dos, tres partidos que hemos estado transmitiendo, ayer cuatro, y hoy también tenemos una jornada pues con varios partidos, entonces creo que...
1: A ver,
2: que,
1: permíteme, que, si es entre 70,000 y 90,000 aficionados viernes, sábado y domingo, tendríamos entonces pues más de 300,000 personas.
2: Correcto, sí.
1: Casi 350,000.
2: Sí.
1: Wow. Es lo que ustedes esperaban.
2: Sí, bueno, no, ha rebasado las expectativas que teníamos.
1: Pese a todo,
2: ¿no? Sobre todo el primer día fue impresionante. Ya obviamente la gente se enteró que esto se podía llegar, que estaba seguro, que podían venir. Y bueno, a lo largo del día son estas cifras, ¿no? Evidentemente el Día de México, pues sí, los 100,000 eran al mismo tiempo, pero durante los otros días la gente entra, sale en un partido, regresa, vuelve al otro, y esas son las cifras de todo el día. Entonces sí, muy, muy, muy impresionante.
1: O sea, podemos decir que alrededor de 350,000 personas han acudido al FanFest del Zócalo en los cuatro primeros días. Sí, 330,000, 350,000.
2: Sin problema, sí.
1: Muy, y pues cabría suponer que las cosas se van a mantener así, incluso mejorar, porque como bien sabes, pues ya se retiró buena parte del campamento, del plantón de los maestros.
2: Sí. Y bueno, obviamente hay todavía selecciones como hoy España que va a jugar, Uruguay, en fin, o sea, sí hay todavía equipos que no han debutado en el Mundial y eso pues sigue siendo muy interesante. También hay cifras interesantes en el tema de los museos que hablabas al principio,
1: sí,
2: de que inauguramos pues desde el Franz Mayer, Memoria y Tolerancia, Jumex, el Jancuic en Iztapalapa, la exposición de Leonora Carrington, el Colegio Nacional, Tamayo, Antropología, en fin, han pasado por ahí más de 300,000 personas en estos museos. La Aldea Global, no sé si te dieron algún dato de esto ahí en el bosque de Chapultepec, pero ha sido un fenómeno increíble, tenemos representación.
1: ¿Cómo van ahí? ¿Qué números tienen en esto de, pues, la Aldea, mira, Global de Chapultepec?
2: De la Aldea,
1: si nos
2: Global,
1: explicas brevemente qué es.
2: Sí, claro que sí, Ciro. Mira, la Aldea Global es un encuentro de los 48 países, están presentes desde la Puerta de los Leones hasta el Monumento a los Niños Héroes, y cada uno tiene un pabellón en donde exponen pues su cultura, su gastronomía, su turismo. Entonces es algo muy interesante para la gente que vaya y que conozca las diferentes culturas de estos 48 países que participan en el Mundial. Entonces es entrada obviamente libre y van a encontrar muchas cosas. Hay un foro, un stage, donde también estos países todos los días están teniendo performance de canto, baile representativo de cada uno de los países. Hay un área de talleres también para que la gente pues conozca pues la artesanía y todas estas cosas de cada uno de los países. Entonces muy muy interesante, han ido más de 900,000 personas hasta ahorita, es el dato que nos da el bosque de Chapultepec.
1: ¿A la Aldea Global o a todo esto?
2: A la Aldea Global,
1: solo a la Aldea Global.
2: Sí, los museos estamos hablando aproximadamente de más de 300,000 personas.
1: Muy bien.
2: Más Aldea Global.
1: Pues arrancaron bien, Michelle.
2: Sí, y creo que se va a mejorar, como tú dices, Ciro, ¿no? Evidentemente, conforme van pasando los juegos, va pasando México también, que tenemos otro juego aquí el día jueves.
1: El jueves, que ahora te queremos preguntar por ese, sí, partido del jueves, pero a ver, por favor, termina lo que estabas...
2: No, invitar a toda la gente a que pueda asistir a los museos, que se den ese tiempo, se armó todo este corredor cultural con contenidos de fútbol en la mayoría de los casos, pero bueno, cada uno de los museos sigue su línea de curaduría y bueno, eso es lo interesante de este corredor cultural. Entonces invitar a la gente realmente a que visite, que aproveche pues que se va a, o ya se montaron estas exposiciones y bueno, tenemos más de 30 días para que la gente los visite.
1: Bueno, oye, algo sí, especial para el jueves. El jueves es el partido, es a las 7 de la noche.
2: Sí.
1: Es la hora de las lluvias fuertes. No sabemos qué dice.
2: Nos ha perdonado un poco.
1: ¿Qué dice el meteorológico para el jueves?
2: Eso también es interesante. Digo, ayer sí llovió, obviamente, un cachito de la tarde, pero nos ha perdonado bastante la lluvia. Esperemos que el jueves nos perdone igual que estos días. Pero bueno, sí estamos ya preparados, pedirle a la gente obviamente que llegue con tiempo, por favor, la línea que se hace, vamos a tratar de que sea mucho más rápida, tenemos controles de seguridad, pedimos a la gente que pues no venga con cosas que no se puedan ingresar, porque es más molesto estar revisándoles las mochilas, etcétera. Entonces, bueno, pues si pueden ayudarnos con eso y venir a disfrutar, bueno, de este partido.
1: Oye, en el meteorológico, al menos el de mi teléfono, que por cierto sí, ha sido bastante confiable, okay, pues van a tener suerte, ¿eh? Porque marca lluvias no muy, muy fuertes en la primera mitad del día, y ajá, un nublado, pero sin lluvia, en la tarde.
2: Padrísimo.
1: En la segunda
2: padrísimo
1: parte, eso dice el meteorológico del bueno, teléfono, que ha resultado bastante confiable.
3: Es correcto. Oye, Michelle, yo quiero preguntarte, dime, ¿alguna novedad, alguna noticia sobre el tema de los gigantes del fútbol? Esas enormes imágenes.
2: Gracias por preguntar. ¿No? ¿Cómo va? Gracias por preguntar. Pues mira, ya los tenemos listos para regresar. ¿Ya? Sí, y pensamos que un lugar también muy favorable para esto es el mismo bosque de Chapultepec. Entonces hemos platicado con SEDEMA, con la gente del bosque, nos van a abrir las puertas para que regresen estos gigantes y los queremos poner en el bosque de Chapultepec. La afluencia de gente al bosque, como ya platicamos en la aldea y en general en el bosque, pues es muy grande y creemos que estos gigantes van a lucir muy bien en el bosque de Chapultepec.
4: Bosque Chapultepec, no a Reforma.
2: No, Reforma no, preferimos ponerlos en el bosque. En Reforma, pues ya hay muchas cosas también y creemos que al bosque van a acabar de redondear pues esto que platicábamos de la aldea global.
4: Bueno, 2 semanas, ¿eh? Hace 2 lunes. 2 semanas, sí, cuando tiraron estas, fueron 3, ¿no?
5: Fueron 3 estructuras, sí.
2: 3 eran 6, México, la España, rescatamos las 6, sí, sí, correcto. Y ya están listas para regresar.
4: Bueno, pues suerte. Y la verdad a nosotros nos sorprendió, y muy gratamente desde luego, pero nos sorprendió la respuesta de la gente el jueves.
5: El jueves,
4: el jueves yendo ya rompían el cerco de los, okay, de los maestros. Pero si nos hubieras preguntado el jueves temprano, ¿cuánta gente iba a ir al FAMP? Bueno, el jueves temprano ya no, porque veíamos...
5: Ya lo estábamos viendo
4: en los reportes.
2: El miércoles.
4: El miércoles hubiéramos dicho, sí, híjoles, creo que el FAMP este es el que va a terminar pagando. Los no el Estadio Azteca. Los platos rotos de todo esto, pero pues nos está diciendo Michelle Bauer, el titular, el director, presidente de no solo el proyecto de FanFest, sino de una serie de actividades en la Ciudad de México, que solo en el Zócalo, durante los 4 días, han acudido, vamos a cerrar porque él dice entre 70 y 90 mil personas, vamos a cerrarlo, en 350 mil personas en 4 días, tomando en cuenta que el primer día, el jueves, el cálculo fue de 100 mil. Vamos a usar esa cifra, ¿te parece? Para nuestros, claro, resúmenes, sí, no, en alrededor, sí, de 350 mil personas en los 4 primeros días.
2: Claro.
4: Pues un éxito. Qué bueno, porque es un éxito, agradecer, porque la gente se la pasa, sí, muy bien. Además, no, sí, no ha pasado nada, ¿no?
2: Que ha venido,
4: no ha pasado, no, nada, no, no ha habido, no, un, no, borracho ahí hostil, que
2: no, no,
4: no,
2: no,
4: no ha habido una gran gente, bronca, no, que no, luego, pues,
2: juntas fútbol. De la, sí, sí, de la, sí, gente es increíble. Tenemos, ha venido gente, pues, de Colombia, muchos, de Ecuador ayer, de Alemania, de Sudáfrica, pues de muchos
4: hasta
2: países.
4: Japoneses, y en la prensa hoy vienen fotos de algunos japoneses.
2: Sí, padrísimo. Y la verdad, la gente los arropa, los japoneses, bueno, todo un show aquí el día de ayer, los holandeses, ¿no? La verdad, padrísimo el ambiente, creo que de eso se trata, muchos niños, también familias, y seguimos invitándolos. La verdad que aquí quiero agradecer a toda la gente que opera el Fan Festival, porque no es fácil, tanto la gente de la policía de seguridad ciudadana, la gente interna, el gobierno, o sea, todos han hecho su trabajo, son la verdad largas jornadas de trabajo, pero la gente siempre está puestísima para eso, para que la gente que viene pues se la pase bien, que esa es la idea del Fan Festival.
4: Bueno, pues muchas gracias, gracias, suerte
2: y te
4: hoy.
2: Invitamos a, sí, ti, a tu gente también a venir, los invitamos a los museos, vamos a inaugurar el 18 una exposición inmersiva ahí en el Monumento a la Madre que se llama México Aquí, que no tiene nada que ver con el fútbol, tiene que ver con nuestra cultura, tema de rituales, gastronomía, fotografía. Entonces plasma muy bien lo que es México, ahora sí que condensado en 7 pabellones que montamos, y el día 18 vamos a inaugurar y los invitamos con mucho gusto. Sí.
4: Muchas gracias, gracias Michelle. Hoy nada más, España, hoy empiezan los juegos a las 10 de la,
2: sí,
4: mañana.
2: A las 10.
4: España, Cabo Verde,
2: Zócalo,
4: luego al mediodía Bélgica, sí, Egipto. Bueno, hoy a la... Hoy vamos a ver qué tantos españoles de la comunidad española en
2: sí, el Zócalo.
4: Eso a las 10, al mediodía, sí, Bélgica, Egipto, a media, sí, tarde, Arabia Saudita, Uruguay, y en la noche Irán, Nueva Zelanda. Los 4 partidos de hoy. Gracias, gracias Michelle.
2: A ustedes, a la orden, y nos esperamos por aquí. Al contrario.
4: Sí. Pues qué bueno, ¿no? Qué bueno, porque pues el Mundial, lo hemos dicho, aparte del fútbol, son, y aparte de... las inversiones que se comprometieron y que de alguna manera se han hecho incompletas, tarde, lo que sea. También es fiesta. También es fiesta. Y qué bueno, a mí me dio un gusto. Tanto como el triunfo de la selección. Si me dices cuál fue mi segundo motivo de alegría el jueves, saber que la gente había ido al FanFest,
3: sí,
4: rompiendo ese cerco, porque era un cerco para la gente y para los comerciantes, no era un cerco contra el gobierno. Y la gente lo rompió, y lo rompió con alegría, y lo rompió, ¿por qué? Porque querían ir a celebrar, porque querían ir a pasarla bien, y celebraron y la pasaron bien.
3: Era algo que, bueno, era algo que iba a afectar específicamente a los aficionados. Creo que los aficionados se acercaron al centro, vieron que había condiciones para poder hacerlo, también los maestros no estorbaron, esa parte, esos accesos, creo que entendieron bien que no cabían en esa parte, iban a hacer muy mal en estorbar, y llenaron la plaza, una y otra y otra, y cuatro veces y dos seguidas, jueves, viernes, sábado, domingo, han llenado la plaza. Yo creo que la van a volver a llenar hoy también, sino porque los partidos que se van a transmitir hoy se van a transmitir, pues ahora sí que solamente para quienes pagaron los
4: sistemas. Sí, hoy no hay nada
3: en televisión abierta, ¿no?
4: Y no es que la llenen ya, porque son cuatro partidos, y nos está diciendo Michelle Bauer que la asistencia es entre 70 y 90 mil personas diarias, si lo repartes entre cuatro partidos, no es que esté lleno todo el tiempo.
3: No,
4: que estén asistiendo entre 70 y 90 mil personas a pasarla bien, pues
3: está muy bueno.
4: Qué gusto. Alrededor de 350 mil personas han asistido en los primeros cuatro días del Mundial al FanFest, de acuerdo con el propio FanFest y de acuerdo con las imágenes que todos hemos visto en las redes sociales, en los medios de comunicación. Hoy todavía, cuarto día, se pueden encontrar esas imágenes en las portadas de los diarios. Nosotros hacemos una pausa, 7:56, volvemos.

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1: Explorando la naturaleza.
16: El bosque templado lluvioso valdiviano es un ecosistema único en Sudamérica, caracterizado por su aislamiento geográfico entre la cordillera de los Andes y el Océano Pacífico. Es famoso por sus milenarios alerces, árboles que pueden vivir más de 3.000 años. Este bosque nuboso alberga especies que no se encuentran en ningún otro lugar del mundo, funcionando como una isla biológica.

0: críticas, por lo que el gobierno estatal lo confiscó. Su interior está adornado con pinturas y murales de artistas como Mercedes Zamora o Antonio Cedeño, entre otros.
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Muy buenos días, hoy es el lunes, arrancamos semana, lunes 15 de junio, estamos arrancando Fórmula Noticias La Paz. Buenos días a Cristian Gausín, Dulce Cota y Germán Laje, por supuesto que les saludo también a usted en esta mañana de lunes. Ya iniciamos semana, por cierto, tras este fin con mucha información, por cierto, también con el primer fin de semana del arranque del Mundial de Fútbol. Bueno, le invito a quedarse en estas próximas dos horas de noticias con información importante, urgente y necesaria que debes de tener para tu jornada de este lunes, por cierto, con movilizaciones y protestas aquí en la ciudad de La Paz. Vámonos arrancándonos, vamos a conocer cuáles son los titulares del día de hoy. Esta mañana destaca en la información, vamos a echarle un vistazo a las incidencias de las últimas horas, algunos siniestros vehiculares. Además, la Procuraduría de Justicia inició una investigación por el hallazgo de una persona sin vida en Loreto. Brinda la Unidad de Género de la Secretaría de Seguridad Pública atención a 62 reportes de violencia contra las mujeres. Obtiene la Procuraduría de Justicia, además de 2 años de prisión en contra, justamente hablando de violencia familiar, un responsable de violencia familiar. Asegura Procuraduría de Justicia durante un cateo droga aquí en la ciudad de La Paz. Capacitan a personal de seguridad y justicia en búsqueda de personas y actuación policial. Además, saldos de los bloqueos de la carretera el pasado viernes por parte de los profes. El día de hoy, por cierto, se han movilizado allá afuera de la Secretaría de Educación Pública. Están tomadas las instalaciones de la SEP aquí en la ciudad de La Paz, que se ubican ahí en la calle Colosio. ¿Cuáles han sido los saldos hasta el momento de todo esto? El llamado que hace, dicen los propios maestros del CENTE, que el gobernador tiene en sus manos destrabar este asunto. Con esto arrancaría la tercera semana de movilizaciones. Por cierto, hablando de movilizaciones, el día de hoy también se espera una movilización en el ISSSTE. Guardias y suplencias estarían exigiendo ahí en el ISSSTE Conchalito mejores condiciones de sueldo, además de que se darán a conocer en protesta también la problemática de la institución. Vamos justamente a charlar a la gente del ISSSTE, que están también denunciando, trabajando bajo protesta en el ISSSTE Conchalito. Hablando de salud, el gobernador del estado ve intereses políticos en la protesta del sindicato Fuerza Independiente de Fintras del IMSS Bienestar. Fortalece salud estatal la detección oportuna de cáncer de próstata con pruebas rápidas y gratuitas. Además, reportan saldo blanco y más de 5,000 asistentes en las noches.

0: pegajosas, esto el fin de semana. Además destaca el CECID, obtuvo el tercer lugar en el Encuentro Nacional Deportivo 2025. La derrama de los Juegos del Mundial, por cierto, ya después de la inauguración y de las dudas sobre el pago de licencias de transmisión, ya está quedando más claro que sí se puede ver los Juegos del Mundial en los restaurantes. Espera que la derrama, que es del 30%, vaya repuntando. La alcaldesa de La Paz reconoce al gremio periodístico, encabezó una ceremonia con motivo del Día de la Libertad de Expresión, sostuvo un encuentro con representantes de los medios de comunicación. Entrega el gobernador apoyos económicos a la cooperativa turística aquí en la ciudad de La Paz. Además, se obtuvo en La Paz el modelo innovador de la escoba de plata. Esto por la gestión de los residuos en la ciudad de La Paz. Esto el día de hoy. Además, también vamos a charlar con el subsecretario de Protección Civil sobre los sismos que se han venido registrando en el municipio de Los Cabos. En el último mes, entre 60 y 80 sismos y microsismos en San José del Cabo, sobre todo, que por cierto no representan peligros. Ahorita a las 7:15 vamos a charlar con el subsecretario de Protección Civil. Además, también cómo se están preparando, ya hablando de Los Cabos, sobre la temporada de huracanes, que por cierto el día de hoy hay un porcentaje de lluvias para este lunes. Con esto justamente arrancamos este lunes. Bien, vámonos rápidamente a conocer cuáles son los titulares de los diarios nacionales y por supuesto locales. Le echamos un vistazo a la información nacional. El día de hoy en el diario Reforma destaca en su nota principal: aumenta presión sobre pensiones. Destaca: menos trabajadores activos soportan a más pensionados. Por cierto, hablando de pensiones, pues una de las demandas de la Coordinadora Nacional de Trabajadoras de la Educación de la CENTE, pues es justamente el tema de las pensiones y jubilaciones, cosa que no se les ha concedido. El día de hoy en el diario Milenio destaca en su nota principal: Estados Unidos e Irán pactan fin de la guerra y reactivan la llave del petróleo. Trump ordenó la apertura del estrecho de Hormuz, por donde cruza el 20% del hidrocarburo del mundo, y suspende el bloqueo naval. El convenio se firmará este viernes en Suiza, confirma Terán. Pues ya veremos, de estos anuncios hemos tenido varios, todos se han caído en el último minuto, ya veremos cómo se da. El día de hoy en el diario Universal busca la Secretaría de Defensa comprar 12 aviones de combate, serían un reemplazo para los viejos F-5, para lo cual pidió información de los cazas suecos Gripen de la compañía SAF, y ya los presentaron a sus modelos Gripen E y F, con un costo de poco más de 100 millones de dólares cada uno. También se platicó con Lockheed y la empresa Kaifa-50 de Corea del Sur y el Leonardo M346 de Italia. Bueno, el día de hoy en el diario El Excelsior destaca: Estados Unidos e Irán logran acuerdo de paz, lo firman el viernes, que el petróleo fluya, dice Trump. El pacto establece el fin de las operaciones militares en todos los frentes, incluido Líbano, y la reapertura total del estrecho de Hormuz una vez que sea asignado. Eso díganselo también a Netanyahu, que luego es el que ha roto lo que se ha venido construyendo, el primer ministro de Israel. El día de hoy cierran el diario La Jornada: acuerdan Estados Unidos irán el fin inmediato y permanente de ataques. Vámonos a lo local. Esta mañana en el diario BCC Noticias: aplicarán larvicida contra el dengue en agua distribuida por pipas en Cabo San Lucas. La medida ya fue implementada en Los Cabos como resultado favorable. Se utiliza larvicida que es seguro para las personas. El día de hoy en el diario Hoy BCS, bueno, justamente vuelve a temblar en San José del Cabo. Epicentro se ubicó cerca de la zona urbana, fue un sismo de 3.3 en la escala de Richter que se realizó el pasado viernes. Ha descansado este fin de semana la tierra, ya no se ha sacudido, pero en la última semana, la semana pasada se reportaron alrededor de 6 sismos. Justamente alguien me decía que uno de sus familiares estaba desesperado por el tema de los sismos. Si no es poca cosa, aunque sean microsismos y aunque la autoridad comente que no representa riesgos, pues una sacudida así siempre sí te pone los nervios de punta en lo mínimo. El día de hoy en el diario NBC... NBCS destaca, paro de labores del magisterio entrará en su tercera semana este lunes. Pues mire, se supone que no iban a adelantar los, no se iban a adelantar las vacaciones, que iban a cerrar su ciclo escolar, pero pues no, ya sabían que se iban a ir a paro. Cumple ya con esto la tercera semana, el magisterio sudcaliforniano entrará en su tercera semana de paro a partir de este lunes, contempla el bloqueo de la SEP en las oficinas de la Secretaría de Educación Pública como medida de presión por el caso del doble patrón. Yo no sé si esto es una presión realmente, aunque yo no sé si les pagaron, si sí alcanzaron a sacar la nómina la semana pasada o el día de hoy ya no se va a poder sacar hasta el día de mañana el pago de nómina. Ahí estaría bien saber si va en ese sentido esa protesta. No sé si se tenga que, sobre todo de los trabajadores, ¿no? Porque la nómina es federal, la nómina de los profes. Eso, yo me refiero a la nómina de los trabajadores de la SEP. Bueno, pues ahí está. Esto el día de hoy. En el diario El Sudcaliforniano destaca en su nota principal, denuncia colectivo rezago del 60% en entrega de cuerpos. Las autoridades insisten en que la problemática radica en el tiempo que toma encontrar la compatibilidad en la base de datos genéticos para la entrega de cuerpos a sus familiares. Destacado pues esto el día de hoy, y cierran el diario El Independiente en su nota principal, primero las medicinas, ahora el médico, aumenta la crisis del ISSSTE en Vizcaíno por si no fuera suficiente. Vámonos a la pausa y regresamos con el subsecretario de Protección Civil sobre los sismos. Pausa y regresamos.
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0: Bueno, vamos avanzando, no son las 7:16. Saludo con mucho gusto esta mañana al subsecretario de Protección Civil del Gobierno del Estado, a Héctor Amparano, y agradezco que nos tome la llamada, subsecretario. Pues vaya sacudidas que se han venido dando, literalmente sacudidas de la tierra, sobre todo en la zona de San José del Cabo, en el municipio de Los Cabos. Ya se ha venido teniendo esta situación desde hace varios meses, pero esto no deja de ser una situación completamente inusual, sobre todo para los habitantes cabeños en San José, que es una, pues te ponen los pelos de punta, subsecretario. Esto sí. ¿Cómo lo están registrando ustedes? Buenos días.
1: Buenos días, ¿cómo están? Buenos días, con gusto saludarlos. Bien, hemos estado atentos a esta sismicidad que se ha estado presentando en el municipio de Los Cabos. Es una actividad que a lo largo del 23, 24, 25 se ha venido presentando de manera recurrente en esa región. Anteriormente se dio este mismo fenómeno en la parte de Loreto. Ahora se trasladó todos estos movimientos sísmicos a esta región de San José del Cabo. Estos se llaman racimos sísmicos. Okay. Son una serie de racimos que se han provocado por las fallas que existen a lo largo del Golfo de California o las placas de Norteamérica, y se mueven de alguna manera, se han estado moviendo últimamente con mayor frecuencia. Me tocó estar allá en Los Cabos cuando esta semana pasada, cuando se sintió de manera fuerte la parte de un sismo, para lo cual pues tenemos todos los mecanismos de evacuación ya que se está realizando a través de la Coordinación Municipal de Protección Civil de allá del municipio de Los Cabos, para que se pueda hacer los protocolos necesarios para efecto de que, en caso de que se pudiera dar un sismo de mayor intensidad, pues la gente esté prevista. Están aprendiendo de alguna manera a evacuar, sobre todo en la parte de los edificios públicos,
0: claro,
1: en donde pues existe mayor concentración de personas, y ahí es en donde también les vamos a recomendar muchísimo a las propias familias, a las propias empresas, a los hoteleros que tengan los protocolos bien
0: actualizados
1: respecto de cualquier situación que se pudiera llegar a presentar. Debo decir, Ariel, que la parte de estos sismos no han pasado de... Han tenido registros de hasta cuatro en escala de Richter. Entonces, es una situación que se ha dado lejana a la plataforma continental, es decir, están muy lejanos de la parte de la tierra de la plataforma, y han sido a una profundidad muy grande. Eso ayuda mucho cuando son muy profundos, la liberación de energía provocada por el movimiento de las placas genera una intensidad en la ola y se siente muy fuerte. Nosotros hemos estado estudiando este fenómeno con el Centro Nacional de Prevención de Desastres,
0: que es la
1: institución encargada de llevar a cabo todos los registros sistemáticamente. Ahora se suma la Comisión Federal de Electricidad, que también tiene ya muchos elementos e instrumentos para poder perseguir y seguir a estos movimientos telúricos. Esa situación, estos reportes sistemáticos que nos están enviando, pues nos hacen saber de que no han representado peligro, pero sin embargo tenemos que seguir atentos, muy atentos a este nuevo, no nuevo riesgo. Este riesgo siempre ha estado presente,
0: claro,
1: porque pues la falla de San Andrés también nos atraviesa a lo largo del Golfo, y pues claro, ahora con mayor intensidad. Por eso vamos a reforzar también con alarmas sísmicas que en la parte de Los Cabos. Ya tuvimos un foro de desarrollo sísmico con los hoteleros el año pasado, y este año también vamos a continuar informando sobre todo lo que representa este riesgo.
0: Claro.
1: Estamos informando a toda la sociedad también, porque pues no, en La Paz también no estamos exentos de que en cualquier momento también pudiera haber algunas.
0: Y sobre todo, justamente hablando de información, subsecretario, luego por ahí se ven publicaciones, sobre todo en Facebook, de que hay un volcán, que hay vapor atrapado, que abajo de San José del Cabo puede existir un volcán submarino y cosas así, que de pronto se vuelve pues mucha desinformación, que inclusive pues puede ser bastante increíble eso. Sin embargo, eso me parece que genera también ciertas, pueden tomar malas decisiones, claro, incertidumbre, justo, subsecretario.
1: Sí, fíjate que ese tema nosotros la consultamos con el Centro Nacional de Prevención de Desastres en México, mandamos inclusive la información y nos dijeron que no era posible esa formación, que de alguna manera irresponsablemente se está emitiendo constantemente por algunas personas que ya tenemos identificadas, y creo que no es una manera, y que es muy irresponsable el poder emitir una situación de este tipo, porque genera incertidumbre y a la gente la alarma, porque pues cómo es posible que haya estas manifestaciones, ¿no? Pero no, yo creo que la mejor fuente siempre será los sistemas de protección civil, para el efecto de que les puedan estar informando. Pero sí, vamos a nosotros a desmentir todo este tipo de situaciones que se están generando, porque nos parece irresponsable. Está como los meteorólogos, la gente que se mete a ser meteorólogos cuando hay huracanes.
0: Oiga, subsecretario, pues entonces tranquilidad, me parece, es bastante tranquilizante lo que nos comenta sobre los sismos. Seguimos atentos, hay que decir también que la temporada de huracanes pues ahí sigue activa, todavía entiendo no hay ningún tipo de alarma al respecto.
1: No, todavía, nada que lamentar, simplemente hay que seguir los protocolos de seguridad, salir en caso de sismos ordenadamente de las instalaciones, y sobre todo de regresar con la normalidad. Esto ha estado sucediendo, pero por fortuna el grado de intensidad ha sido muy baja, están muy alejados de la costa y muy profundos.
0: Muy bien, subsecretario, pues seguimos en comunicación, muchísimas gracias.
1: Gracias a ti, un saludo a ti.
0: Igualmente, el subsecretario de Protección Civil, Héctor Amparano, sobre los sismos que se han venido registrando. Según los reportes, se registraron 6 sismos entre 3.5 y 1.7 grados que se registraron entre miércoles y jueves. En un lapso de tiempo muy corto. Esto para muchas personas, pues esto te pone los pelos de punta. Hay quienes lo sobrellevan, hablando en términos emocionales, mucho mejor que otras personas. Si realmente una sacudida sí te saca muchísimo de onda, sí te genera, o si genera pánico de pronto que todo se empiece a mover, el tronido, ¿no? El tronido siempre es impresionante, cómo truena todo, esa sensación, y que de pronto se te mueva la tierra. Insisto, hay quienes manejan mejor este tipo de situaciones, hay quienes no, y esto pues hay mucha gente que dice, no, ¿saben qué? Yo mejor tengo algún familiar en La Paz, no tengo nada que hacer, me voy de Los Cabos, ahí nos vemos. Pero esto, bueno, ya nos lo dice el subsecretario de Protección Civil, no representa mayor riesgo esto de los este racimo, dijo el subsecretario de Protección Civil. Más adelante vamos a regresar a Los Cabos, también queremos echarle un vistazo al tema de los preparativos sobre los huracanes, esto en un momento más, y también pues queremos charlar justamente también más adelante sobre la serie de protestas que se están desarrollando en este momento. Le decía, se cumple inicia ya la tercera semana de protestas por parte de los profes del CENTE, del Sindicato Nacional de Trabajadores de la Educación, en la sección tercera del CENTE, y además va a haber una movilización en el ISSSTE con Chalito. Vamos a también entrarle a ese tema, por supuesto, en un momento más. Por lo pronto, le recuerdo nuestros contactos, comuníquese con nosotros a través del 612-13-738-82, y estamos también a través de Facebook en Radio Fórmula La Paz. Ahí estamos también para que me dejes tus comentarios. Vámonos a la pausa justamente y regresamos.

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Bueno, pues estamos escuchando a Oliver Tree. Esto es Life Goes On. Resulta que Oliver Tree y un youtuber llamado Gaspi, lamentablemente, habrían perdido la vida en un accidente aéreo. Esto en las primeras horas de ayer domingo. Chocaron dos aeronaves en la zona de Recreo dos Bandeirantes en Río de Janeiro, en Brasil. Y bueno, uno de los ocupantes sería el cantante, que por cierto le pegaron varios temas, tiene varios temas. Este es uno de ellos que sí pegaron bastante. Life Goes On, este es de Oliver Tree. Lamentablemente hay un par de videos muy impresionantes, la manera en que estos helicópteros van dos pegados y de pronto chocan y caen al piso. Y bueno, pues ahí está este lamentable fallecimiento de este el cantante Oliver Tree y el youtuber Gaspi. Bueno, son las 7:32, vámonos rápidamente. Muchísimas felicidades para quienes el día de hoy cumplen años. El día de hoy nos marca para quien lleva el nombre de Vito y María. Muchísimas felicidades. Por cierto, hoy cumpleaños mi hijo. Hoy cumpleaños mi hijo Gabriel Arturo, a quien amo con toda con todo mi corazón. Y ya, pues ya está convirtiéndose en un adolescente basquetbolista. Bueno, pues muchísimas felices. Al rato va a haber pastel para todos. Bueno, esto un día como hoy. ¿Se acuerda del 6-7? Sí, es el 6-7 para Gabriel Arturo. Un día como hoy es el día, miren, nos marca, es el la colaboración mundial sobre la toma de conciencia del maltrato en la vejez. Es la toma conciencia del abuso y maltrato de la vejez. Se conmemora esto para visibilizar y hacer conciencia sobre los adultos mayores. Esto un día como hoy en la historia, destaca esta mañana. Bueno, le recuerdo nuestros contactos. Comuníquese con nosotros a través del 612-13-738-82, 612-13-738-82. Muchísimas gracias para quienes se integran por acá en la conversación. Les agradezco infinitamente quienes ya están por acá. También estoy a través de Facebook en Radio Fórmula La Paz. Ahí me ubicas perfectamente a través de la transmisión en vivo. Saludos, gracias y muy buenos días para quienes ya están comentando la noticia a través de Facebook. Les agradezco también en Radio Fórmula La Paz, en www.radioformula.com.mx y por supuesto en mis redes sociales como Gabriel Camacho y Gabriel Camacho Garrido. Ahí me tienes al alcance de tu mano. En un momento más adelante queremos retomar el tema de las movilizaciones, justamente, pero una de las movilizaciones que también se anunció fue la que se va a dar en el ISSSTE. Se están convocando por parte de guardias y suplencias a protestar allá afuera del ISSSTE Conchalito. Están, pues quieren evidenciar el sueldo que dicen pues es raquítico y otras problemáticas en la institución. Esto están convocando para las 8:00 a.m. esta movilización y protesta allá en el ISSSTE Conchalito, independientemente de toda la protesta que se ha venido desarrollando alrededor del Sindicato Nacional de Trabajadores de la Educación. Bueno, eso en un momento más que queremos retomarlo. Por lo pronto, pues ahí están algunos comentarios que usted me deja por acá y denuncias. Dice, somos colonos de la Civilizadores 2 y queremos mandar un agradecimiento a la alcaldesa de La Paz, Milena Quiroga, ya que es la única que nos resolvió el problema de limpieza del canal que corre a lo largo de la calle Juan de Dios Angulo. Y nos mandan foto y es pues la imagen de la maquinaria pesada trabajando ahí en esa colonia, en ese canal que por cierto desde hace mucho tiempo los vecinos de ahí de Civilizadores 2 han venido comentando esta situación, que bueno que nos dejan este comentario. Por supuesto, ahí está, también eso es nota. Dice también por acá, saludos, excelente inicio de semana, mes futbolero, siguen los problemas sociales, políticos y de salud de nuestro estado. Si por lo menos, yo, mire, ayer sí fue un domingo futbolero, desde temprano. Así desde temprano me empecé con el de Alemania Curazao, me parece, luego el de Japón
Países Bajos, luego qué otro también, y así me iba yendo, otro juego, y ahí empieza el otro, y ahí viene el otro. Entonces, pues sí es muy futbolero para quienes nos gusta ver la transmisión de fútbol, que sí es muy cuestionable el tema de las pausas de rehidratación, pues todo lo que tiene que ver alrededor de las ganancias del mundial, pero bueno, al final de cuentas, pues a quienes les gusta el fútbol, le ponen el fútbol, si no, pues le quitan y ya, así de sencillo, por cierto. Sí, yo insisto, una de las pocas alegrías que podemos tener, así masivas alegrías que se pueden dar, es a través del deporte, no el fútbol, a través del deporte en general. En este caso, ojalá que nos den más alegrías, que vaya que necesitamos alegrías. Que por cierto, hablando de alegrías, pues los mexicanos nos pintamos solos para la fiesta y el cotorreo. No sé si ha visto los videos que luego se dejan ver, cómo están pues en la fiesta total ahí en los fanfests con los coreanos, con los extranjeros. Básicamente es una fiesta total, y qué bueno que se dé en este contexto, esta situación de fiesta. Bueno, pues ahí están parte de sus comentarios, muchísimas gracias. Por acá, déjenme revisar nada más un último comentario que nos dejan. Dice por acá, un llamado a los encargados de los parques, en el parquecito Palmira, que está a un lado de los Cocos, hay 5 bancas que están completamente destruidas. Desde hace tiempo 3 bancas no tienen los asientos y es molesto porque las personas adultas llevan a sus hijos o nietos a divertirse y no tienen dónde sentarse. Y pues me dejan esta imagen, justamente es una... Ahí está, tanto que le están metiendo ahí a la zona del muelle fiscal por parte de la administración portuaria integral, pues hay que le pongan una, ahí está la estructura, nada más que le vayan y le pongan soldadura para poder terminar de hacer esa banca, que ya no tienen dónde sentarse la gente que va ahí a ver a sus hijos jugar. Bueno, pues ahí está esta situación. Bueno, pues vamos avanzando, 7:38 de la mañana. Le parece que nos arrancamos. Muchísimas gracias por sus comentarios. Por cierto, el día de hoy nos está marcando, hablando del tiempo, una temperatura, un pronóstico de lluvia para el día de hoy para el municipio de La Paz. Hay pronóstico de lluvias para el municipio de Los Cabos, así que tome previsiones el día de hoy. Hay pronóstico de lluvias para este lunes. Tome previsiones. En estos momentos 25 grados, la mínima 22, la máxima de 35, y ráfagas de viento de hasta 26 kilómetros por hora. Tenemos una humedad del 69%, así el tiempo y el clima esta mañana. Vamos a echarle un vistazo a algunas incidencias que se estuvieron registrando en las últimas horas. La Procuraduría de Justicia dio a conocer el reporte de una persona sin vida. Esto fue en un domicilio de la comunidad pesquera de San Nicolás, en el municipio de Loreto. Según el reporte, el hoyo occiso fue identificado por un familiar. Contaba con 57 años de edad y era originario de esa misma comunidad. Esta persona se encontraba, le digo, hasta el momento ya se levantó una carpeta de investigación, presentaba una lesión en la cabeza, estaba sobre la cama al interior de ese domicilio, y bueno, se corroboró el hallazgo de esta situación lamentable. Oiga, también lamentable lo de Cabo San Lucas, que se registró justamente una que se ha viralizado muchísimo esta situación, pues esto ya lo habíamos visto en otros momentos, pero nuevamente una riña allá afuera de la zona de bares de Cabo San Lucas. A ver si me lo puedes poner. Es un video que está grabado como desde una terraza hacia la calle, hacia la principal vía ahí de la zona de bares de Cabo San Lucas. Y bueno, pues están dando con todo, todos contra todos. Justamente, mire, así se dio. Bueno,
y no creas que paran, la fiesta sigue, la fiesta sigue. Esto fue este fin de semana, ahí esta batalla campal, en pleno corazón de Cabo San Lucas. Turistas extranjeros y clientes locales protagonizaron esta riña campal afuera del bar Saloon, allá en Cabo San Lucas. No se reportaron personas lesionadas de gravedad, salvo el oso. Por supuesto, qué vergüenza. Bueno, vámonos a la pausa, 7:41 y regresamos.

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11: Los cerdos no pueden mirar hacia el cielo físicamente debido a la estructura muscular y ósea de su cuello rígido.
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14: Integrantes de la CENTE liberarán casetas en 20 estados de la República Mexicana como parte de su paro nacional. Las acciones de la coordinadora forman parte de las movilizaciones y bloqueos para exigir sus demandas, como la derogación de la ley del ISSSTE del 2007. La Comisión Reguladora de Telecomunicaciones reportó 59 millones de celulares vinculados con la clave única de registro de población. El director de la organización, Ricardo Castañeda, informó que las líneas que no hayan hecho su registro al 30 de junio quedarán deshabilitadas. La Suprema Corte de Justicia de la Nación abrió las puertas para perseguir penalmente a exfuncionarios responsables del incendio en la guardería ABC en Hermosillo, Sonora. El siniestro dejó un saldo de 49 niños muertos y 106 heridos.
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0: Bueno, seguimos, estamos escuchando a Aurora, que por cierto hoy cumple 30 años, cantante noruega, Aurora Asknes, nacida en Stavanger. Bueno, hablando de noruegos, los noruegos en el mundial, ¿qué porra tienen? Se juntan todos y hacen el movimiento como si estuvieran remando como vikingos y un tambor les da el ritmo. Está impresionante esa porra de vikingos. Aunque hablando de porras, pues la porra de México siempre es la más ruidosa y cotorra, ¿no? Bueno, seguimos avanzando. Siete, hablando del Mundial, 7:47. Por acá la Secretaría de Seguridad Pública dio a conocer que a través de la Unidad de Atención a Víctimas de Violencia de Género se han realizado más de 7,600 acciones preventivas. Esto lo dio a conocer Dalisa Amador, que de enero a mayo se atendieron 62 reportes relacionados con violencia contra la mujer. Esto resulta de las intervenciones realizadas por esa área. Destacan también más de 2,300 patrullajes preventivos para verificar el cumplimiento de medidas y órdenes de protección, además de la instalación de aplicación de apoyo Violeta a 51 mujeres que cuentan con estos mecanismos de resguardo. Además, también se han entregado los botones de emergencia Violeta y la pulsera Violeta a 19 víctimas de violencia, además de la coordinación con autoridades municipales a través de las mesas Violetas para dar seguimiento a casos y reforzar las medidas de protección y acompañamiento. Justamente sobre este tema, la Procuraduría de Justicia dio a conocer que se obtuvo una sentencia condenatoria de más de 2 años de prisión contra responsables de violencia familiar. Estos hechos ocurrieron en septiembre del 2024 en el ejido Ley Federal de Aguas número 5. Y bueno, pues esta, además de la pena privativa de los 2 años de prisión, el juez impuso el pago por concepto de reparación del daño para terapia psicológica a la víctima. 2 años de prisión, 2 años, 4 meses de prisión. El caso de violencia familiar es lo que deja por lo pronto 2 años de prisión contra el responsable de violencia familiar, lo que reporta justamente que la violencia familiar está mucho más cerca de lo que nosotros creemos, además de lo cotidiano. Lo cotidiano que puede ser la violencia familiar. Terrible, ¿no? Terrible esta situación. Y bueno, cierro hablando del reporte de seguridad. La Procuraduría de Justicia aseguró a través de un cateo en el fraccionamiento Altavela de La Paz, aquí en la ciudad de La Paz, el pasado 10 de junio, en un domicilio ubicado en el cruce de las calles Galera y Clipper. Ahí, en un inmueble, se dio a conocer que al no obtener respuesta por parte de quien vivía o quien vive o quien estuviera ahí, pues ingresaron en cumplimiento de la orden de cateo. Ahí se aseguraron envoltorios confeccionados con cinta canela y 10 bolsas de plástico transparente tipo Ziploc que contenían vegetal verde y seco con características de la marihuana. Fueron 450 gramos equivalentes a 900 dosis. Esto a través de un cateo en el fraccionamiento Altavela. Bueno, son las 7:50, 7:50. Bien, vámonos justamente hasta el ISSSTE Conchalito, esta convocatoria que se hizo para una protesta por parte de guardias y suplencias, y saludo con mucho gusto a Mariel, trabajadora de guarderías y suplencias, con el gusto de saludarte, Mariel. Bueno, pues están convocando esta protesta, cuéntanos cuál es la exigencia. Buenos días.
1: Buenos días, sí, hablo Mariel.
0: Adelante.
1: Lo que pasa es que hicimos esta convocatoria a los que son guardias y suplencias y a compañeros de base, porque resulta que a nosotros, sin oficio, o sea, sin contactarnos con nosotros, los que son los directores, el administrador, con ningún oficio nos dijeron ser ustedes como suplentes, uh-huh, les van a empezar a descontar dinero y los van a empezar a pagar por hora, que son de 50 pesos, 40 pesos, 60 pesos por hora a un suplente. Y como ya no te van a descontar, hay compañeros que acaban de pagar, por cierto, el viernes, que no les cayó ni pago, y hay otros compañeros que les cayó pago, pero les cayó menos, porque ya no empezaron a descontar y ya no empezaron a pagar por hora.
0: No, pero este cambio de o más bien este descuento, ¿nunca se los dijeron por escrito?
1: No, nunca nos dieron por escrito. Nosotros como compañeros suplentes tenemos grupos de WhatsApp y nos tuvimos ahí, ¿cómo se llama? Estuvimos preguntando a Recursos Humanos, y así nos empezaron a pasar la voz. Pero sin ningún oficio, sin nada, nos avisaron sobre que nos iban a empezar a pagar por hora y a empezar a descontar. Cuando realmente no vamos a poder cubrir las 80 horas que nos piden, porque la mayoría trabajamos por 6 horas y media o 12 horas. No se cubren las 80 horas.
0: Oye, ¿y cuántos del personal, digamos que ahorita quizás no veamos a todo el personal en la protesta, ¿cuántos son aproximadamente entre guardias y suplencias, Mariel?
1: Pues más o menos somos como aquí en La Paz, porque pues ya es nacional toda esa problemática sobre el descuento y el pago por hora. Aquí en La Paz son aproximadamente más de 100 de suplentes, sí.
0: Okay.
1: Aproximado, porque exactamente no lo sabemos.
0: Sí, y me imagino en todo el estado esta situación de
1: sí, que va a afectar. Todo el estado, sí, es que también hay en todo el estado de Baja California Sur, pues, pero aquí en La Paz, con esta problemática, pues obviamente pues ya hablo aquí por parte de aquí de La Paz.
0: Y me gustaría que nos comentaras la importancia de las guardias y suplencias, que muchas veces pues ustedes sacan pues parte de todo el trabajo diario.
1: Exacto. Nosotros somos muy importantes para aquí, para el hospital, porque nosotros cubrimos las suplencias de los compañeros de base. Cuando los compañeros de base meten su suplencia, que son de incapacidad, por ejemplo, permiso, para eso somos importantes también para sus vacaciones, porque nosotros somos los que cubrimos a ellos.
0: Claro, claro.
1: Y nosotros se supone que nos tienen que pagar a conforme les pagan los de base, pero no pasa eso, porque siempre nos llega de 2,000 pesos a la quincena y siempre nos pagan como 2 meses atrasados, 3 meses atrasados. Y imagínense esos 2,000 pesos que nos llega a la quincena. Cuando lleguen a pagar, obviamente no nos va a rendir porque ya debemos.
0: Claro. Oye, Mariel, ¿cómo les pagaban antes de este cambio de horas? ¿Se hacía un corte semanal? Sí, dime.
1: Sí, antes de que comenzaran a hacer todo eso, porque yo ya tengo 9 años de suplente, a nosotros nos pagaban a la quincena y nos pagaban de 3,500, 3,800, de 4,000 pesos a la quincena. Y no se atrasaban tanto con el pago. Se atrasaban con un mes y medio, como siempre lo han hecho. Pero ahora se están atrasando más y nos empezaron a descontar mucho más de lo que ganábamos antes.
0: Oye, y este pago por hora, es decir, ustedes entran al día y les cuentan, bueno, si voy a estar una hora, la hora ya me voy, o tienen que estar, porque está bastante, o sea, es un sistema que me parece que en algunos oficios puede funcionar, pero si no está bien, bien detallado, pues no va a terminar bien esto, Mariel.
1: No, la verdad que sí, sobre todo porque pues la verdad no se ha presentado nadie a decirnos, ¿sabes qué? Un administrador, por ejemplo, el director, con un oficio en la mano, no nos han dicho nada y ya nos empezaron a descontar.
0: Claro, claro. Bueno, Mariel, pues entonces seguimos atentos a la protesta, por supuesto, vamos a estar ahí en ese tema, sobre todo, pues el alrededor de ustedes, del ISSSTE, y sobre todo, pues una parte que a ustedes les toca, ha habido muchos señalamientos de otras protestas, de otros sectores como el educativo, que está protestando también y que tiene que ver la protesta del CENTE aquí en el estado, que tiene que ver justo con los servicios que da el ISSSTE, sobre todo en la zona rural, en el norte del estado, el abasto y equipamiento. Dame oportunidad de poder ir a la pausa, Mariel, y cerrar esta charla. Estamos charlando con Mariel, una trabajadora de guardias y suplencias del ISSSTE que están por encabezar esta protesta. Dame oportunidad de ir a la pausa, aguántame 3 minutitos para poder que nos comentes justamente esto que opinas al respecto de todas estas protestas que se están dando alrededor del ISSSTE. Voy a la pausa y cerramos esta primera hora de noticias.
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13: El inventor del bolígrafo, Laszlo Biró, se inspiró en la tinta de los periódicos para su diseño.
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13: La luna se aleja de la Tierra aproximadamente 4 centímetros cada año, cambiando lentamente la duración de nuestros días terrestres.

0: están por arrancar esta movilización, esta protesta, guardias y suplencias. Y bueno, Mariel, ya nos comentabas esta situación. Y para cerrar, me gustaría preguntarte, ¿cómo observan ustedes todas estas movilizaciones que se están dando alrededor del ISSSTE, sobre todo en el tema de aquí, de manera local? El CENTE ha estado también poniendo el dedo en la llaga sobre la situación de la infraestructura del ISSSTE, que pues si bien no están ustedes, digamos, es el mismo tema, pues impacta lo que les están haciendo ustedes, por supuesto que impacta en el servicio que da el ISSSTE. ¿Cómo observan todas estas movilizaciones, Mariel?
1: Pues mi opinión sería de que realmente con el dinero federal no sabemos qué es lo que están haciendo. Cuando llegué aquí a Baja California Sur, y realmente pues está afectando en todo el sector de salud, o sea, en lo de salud, educación, y pues nos está afectando a la mayoría de las que somos, que tenemos hijos, que tenemos familia, y pues desgraciadamente también estamos afectando a los que son derechohabientes.
0: Claro. Pues sí, el principal impactado en este caso es a quien se le da el servicio. Mariel, mucha suerte. Seguimos entonces en comunicación y seguimos pendientes con la protesta como se vaya desarrollando este lunes. Muchísimas gracias.
1: Gracias.
0: Saludos. Gracias. Ahí está. Pues es la voz de una trabajadora de guardia y suplencia, que son los más castigados. Son los más castigados alrededor de toda esta situación que se ha venido dando alrededor del ISSSTE. En estos momentos también se está desarrollando la protesta alrededor de la, bueno, por parte del Sindicato Nacional de Trabajadores de la Educación, sección tercera, alrededor de la SEP. Alrededor de la Secretaría de Educación Pública tienen y mantienen tomada la Secretaría de Educación Pública en esta movilización que se está dando ahí en las calles de Colosio, que es Colosio y Guillermo Prieto, me parece, o Cerdán, la que se tiene ahí. Bueno, pues ahí está completamente bloqueado el acceso, no se puede entrar. Aquí, pues sí, sigue estas movilizaciones. Con esto ya arrancarían la tercera semana de paro por parte de la sección tercera del CENTE. El día de hoy, le digo, pues es el cierre de las instalaciones de la Secretaría de Educación Pública. Exigen pues las respuestas y soluciones concretas, brindar atención e información inmediata para atender las afectaciones ante el SAT por la modalidad de pago de los quinquenios estatales. El llamado doble patrón, como lo han venido denunciando. Bueno, pues ahí está. Que por cierto, hay con toda esta situación de la coordinadora, las movilizaciones que se han venido dando a nivel nacional, se ha puesto sobre la mesa porque cómo es que hemos llegado hasta aquí, hasta este momento histórico. ¿De dónde sale la coordinadora? ¿De dónde sale el CENTE? Y bueno, me parece muy interesante también esa discusión, porque a nivel nacional el CENTE pues es la SEP, así, y la SEP es el CENTE. Yo no sé qué tanto esté profundizada esa relación entre SEP, entre la Secretaría de Educación Pública y el sindicato, la sección tercera del CENTE aquí a nivel local. No sé qué tan profundizada esté esa relación, pero a nivel nacional la SEP y el CENTE es lo mismo. El CENTE se convirtió en el... Por eso surge la coordinadora, por el charrismo sindical alrededor del CENTE, por eso surge la CENTE. Y bueno, ya la CENTE se ha convertido también en lo que fue el CENTE con el PRI. Ya la coordinadora se convierte en el CENTE, pero con este gobierno de Morena. Aquí la pregunta es, ¿qué tan profundizado es esta relación simbiótica, sindicato, sección tercera del CENTE, Secretaría de Educación Pública? No lo sé, ahí sí no lo sé, quizás lo veo más lejano. Pero bueno, durante mucho tiempo el CENTE ha estado de la mano de la SEP. Bueno, pues ahí está esto. Vamos a seguir avanzando. Por cierto, hablando de protestas, el FINTRAS, por acá leía tenían también una movilización el día de hoy, tenían un gallo vehicular, justamente. Le doy la información al respecto de este tema.

0: se tiene por acá un gallo vehicular. La salud sí es tema de todos. Esto será el próximo 20 de junio a las 5 de la tarde. Pues exigen ya lo que hemos estado comentando sobre el FinTras. El propio gobernador del estado, Víctor Castro, sobre todas estas movilizaciones de salud, el gobernador pues dijo que está observando intereses políticos en la protesta del sindicato Fuerza Independiente de Trabajadores de Salud, del FinTras. Pidió a los trabajadores del FinTras demandas concretas, el gobernador así lo comentó.
1: ¿Qué insumos faltan? Pues ya les dije, los insumos que falten nosotros ayudamos a resolverlo, pero que nos digan pues esas generalidades, vaguedades, son políticas. Que me digan, ahí faltan esto y estos medicamentos, estos insumos, con todo gusto vemos cuánto y más rápido lo podemos atender. Ambulancias, pues ya que tenemos, el año pasado, antepasado nos donaron 25 ambulancias equipadas y están dando el servicio. Que efectivamente hubo un asunto en Santa Rosalía para Loreto, pues ahí que los médicos, que el coordinador del INBIENESTAR corresponda, no es mi tema.
0: Bueno, pues es que el problema con el INBIENESTAR es que no responde, según lo que dice FinTras. El coordinador del IMSS Bienestar, el doctor Bogdan Arriaga, dice el sindicato Fuerza Independiente que no resuelve nada. Entonces, pues es el cuento de nunca acabar. Por su parte, el CENTE, la coordinadora de la región 1 de la sección tercera del CENTE, Marisela Ramírez Sánchez, dijo que toda la respuesta y la solución a los paros están en manos del gobernador.
2: Esperamos que el gobernador tome ya la decisión de realmente de escucharnos y poner este punto final a esto. Él tiene ahorita la respuesta en sus manos. Nuestra convicción no es perjudicar a nadie, simplemente nosotros como servidores públicos queremos luchar por unas mejores prestaciones, por mejores servicios en el ISSSTE. Tenemos compañeros que están en la Pacífico Norte que carecen completamente de los servicios médicos, son deficientes, no muchos especialistas no se cuentan con ellos aquí mismo en La Paz.
0: Bueno, pues ahí está esta situación. Vamos avanzando, vamos a dejar ese tema ahí. El viernes fue una serie de movilizaciones bastante fuertes que se estuvieron registrando con los bloqueos, y bueno, pues el día de hoy continúa estas movilizaciones alrededor de la Secretaría de Educación Pública. Por lo pronto, son las 8:08. Bueno, Adriana Márquez, ¿qué nos tienes de información? Van a exigir a las autoridades federales protección a la Sierra de la Laguna.
3: ¿Qué tal? Buenos días, Gabriel. Muy buenos días a quienes nos están sintonizando este lunes, comentándoles que diputados del Congreso del Estado, rancheros, activistas y organizaciones civiles sostendrán una mesa de diálogo con representantes de dependencias federales del sector ambiental para exponer sus inquietudes sobre la protección de la Reserva de la Biosfera Sierra de Laguna y manifestar su rechazo a proyectos que consideran una amenaza para esta área natural protegida. La diputada del Partido del Trabajo, Karina Olivas Parra, informó que las mesas de trabajo que se han realizado anteriormente con habitantes y grupos organizados han permitido fortalecer la defensa de la Sierra de la Laguna y dar seguimiento a las denuncias sobre posibles afectaciones ambientales. También explicó que como parte de esos esfuerzos se concretó una reunión con representantes de la fundación responsable del proyecto Santuario del Tío Checo y toda esta controversia alrededor que ha surgido, donde el representante Carlos Lacroix reconoció que se introdujo material y se realizaron trabajos de desmonte en la zona sin contar con los permisos correspondientes. La diputada Olivas Parra destacó que tanto los ayuntamientos de La Paz como Los Cabos interpusieron sus denuncias a la Profepa y esto ayudó a que pueda avanzar esta investigación. van en esta reunión programada, tanto con la Profepa, con Semarnat, con autoridades federales, van a llevar este tema al ámbito federal, al considerar que la protección de la sierra ya no requiere solamente una intervención estatal, sino un tema federal para que no vuelvan a ocurrir todos estos hechos que anteriormente pasaron. Además, que dijo, buscarán que realmente la autoridad sancione como corresponde, porque hubo delitos, algunos delitos, dijo, que se omitieron en su momento y que esperarán que exista justicia, sobre todo para proteger esta área natural protegida. Pues parte de la información sigue dando de qué hablar Sierra de la Laguna y estaremos, por supuesto, muy al pendiente. Excelente día.
0: Bueno, gracias Adriana por la información. Atentos entonces a esta reunión que se tendrá justamente por parte de ambientalistas, legisladores, las propias autoridades. Y bueno, pues ahora ya están apretando la exigencia, ya está apretando a que haya mano dura y sanciones ejemplares alrededor de la Fundación Hermandad en Armonía, que de hermandad tiene poco y de armonía tiene nada. Bueno, hablando de reuniones, voy a ir a la pausa. La alcaldesa de La Paz sostuvo un encuentro con el gremio periodístico este fin de semana. Hay anuncios importantes. Voy a regresar justamente con eso. Pausa.

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0: Bueno, seguimos avanzando, son las 8:16 de la mañana, 8:16 ya, hicimos un recorrido sobre los últimos hechos, últimos sucesos en aquí en Baja California Sur, desde el sur del estado, pasando por los sismos, las movilizaciones, los saldos de las movilizaciones hasta esta hora de la mañana, y bueno, seguimos avanzando, son las 8:17 de la mañana. Le decía sobre las reuniones que... bueno, se están convocando para esta semana. El fin de semana, la alcaldesa de La Paz, justamente hablando de reuniones, sostuvo un encuentro con compañeros periodistas, reporteros, camarógrafos, editores. Esto, ahí la alcaldesa Milena reconoció la labor que desempeña todo nuestro gremio. Y bueno, dijo que tanto las autoridades como los medios de comunicación comparten una responsabilidad social, que es pues que las decisiones que se están tomando, así como la información que se difunde, tiene un impacto directo. Y bueno, agradeció el trabajo y la trayectoria de los periodistas y hizo un llamado general en privilegiar una comunicación sustentada en hechos verificables y en información objetiva, al señalar que la sociedad se beneficia cuando prevalece la verdad y un diálogo responsable. Al respecto, la alcaldesa así lo comentó.
1: Nadie somos dueños de la verdad, esa es la verdad. Pero tratar de informar en base a datos, creo que es lo mejor que le puede pasar al estado, voy a hablar. Porque entonces estamos nosotros mismos creando un ambiente sano, de verdad y justo.
0: Bueno, pues ahí está. Por cierto, hablando de la alcaldesa, el fin de semana hubo información sobre que esta semana la alcaldesa estaría ya solicitando licencia para este próximo 19 de junio. Hay que recordar que, bueno, la convocatoria de Morena para los registros a los coordinadores de la defensa de la Cuarta Transformación se publica el próximo 22 de junio y pues estaría anunciando ahorita en la conferencia de los lunes la alcaldesa Milena Quiroga estaría anunciando el próximo 19 de junio estaría solicitando licencia, se estaría separando del cargo de presidencia, de la presidencia municipal de La Paz, y obviamente pues empezar a construir el posicionamiento político ante el resto de los contendientes. Ya hay que recordar que, bueno, ya Manuel Cota solicitó licencia al cargo de diputado federal, que por cierto, fíjese, ahora que lo comento, desde que solicitó licencia Manuel Cota, como que lo vi menos, o lo he visto menos, no sé, yo creo que ha sido como más trabajo de campo el que está haciendo Manuel Cota, pero bueno, Manuel Cota ya desde hace tiempo solicitó licencia. Y estaría pendiente entonces Cristina Gundes, alcalde de Los Cabos, que me imagino que con la solicitud de licencia, si se confirma por parte de Milena, el propio alcalde de Los Cabos estaría haciendo lo propio, ¿no? Ya sería más presión. Y bueno, también se estaría... También aplicando en este mismo sentido el propio Saúl González, quien ocupa la Secretaría de General de Gobierno, que también tendría que estarse separando el cargo, pues esta misma semana o la próxima semana. Entonces, pues va a haber nota política. Se habla de, le digo, de que el próximo viernes 19 de junio, este próximo viernes 19, la alcaldesa de La Paz, Milena Quiroga, estaría, le digo, solicitando su licencia al cargo de presidenta municipal. Ya veremos cómo se va desarrollando todo este asunto. Ya veremos cómo se desarrolla. Y bueno, ¿cómo va? Sí. ¿Cómo va? ¿Qué presión va a ejercer la solicitud de licencia de Milena a los otros dos contendientes, que en este caso es Cristian y en este caso pues es Saúl? Bueno, seguimos avanzándole, son las 8:21. Mire, en temas turísticos, vamos entrándole al tema turístico y a los saldos del Mundial. El gobernador del estado entregó apoyos económicos a la cooperativa turística de La Paz. Se trata de la Sociedad Cooperativa Pueblos Unidos del Sargento La Ventana, Santana y Aguamarga, se les entregó un apoyo económico con valor de 200,000 pesos, será destinado a la adquisición de equipo marino para fortalecer los servicios turísticos que se ofrecen en esas comunidades del municipio de La Paz. Ahí el gobernador destacó que este respaldo tiene como finalidad impulsar la actividad turística en las comunidades costeras. Recibió este apoyo Christopher Lucero Ceseña, recibió el beneficio y agradeció el apoyo otorgado.
2: La verdad me siento muy contento porque me voy a beneficiar con el apoyo que me dio el gobernador por parte de FOMAR. Me siento muy agradecido porque yo trabajando toda mi vida en el mar como capitán, siendo solamente capitán, no tenía mi embarcación ni mi motor, y ahora gracias al gobernador y al apoyo que me dieron, pues ya logré lo que tanto anhelaba, pues para sacar adelante a mi familia. Pues yo pensaba que iba a tardar mucho, pero no, la verdad que fue rápido y le doy la gracia al gobernador y a FOMAR.
0: Bueno, pues ahí está esto que comentan sobre el turismo. Bueno, hablando de turismo, se reportó saldo blanco y la asistencia de más de 5,000 asistentes en las noches pegajosas. Se presentó la única internacional sonora santanera, que sí se pusieron a bailar, sí se pusieron a bailar en las tardes calurosas y las noches pegajosas. Bueno, esto fue el cierre de la jornada ahí en el kiosco del malecón. Se llevó a cabo esta primera edición de la temporada de las noches pegajosas con la Sonora Santanera, que vaya que sí le saca los prohibidos a la gente, le sacó los prohibidos a los asistentes. Y bueno, ahí la alcaldesa agradeció el trabajo conjunto de Innovaciones Alumbra, responsable de la realización de este programa de Noches Pegajosas, en coordinación con la Dirección Municipal de Cultura. Esto justamente el pasado viernes. Y el CECIT obtuvo el tercer lugar en el Encuentro Nacional Deportivo 2026. Esto lo dio a conocer Vladimir Torres, director del CECIT. Se destacó el resultado. Se obtuvieron 18 medallas, 8 de oro, 5 de plata y 5 de bronce. Se ubicaron en el tercer lugar nacional del medallero. Bueno, pues al respecto, también escuchemos al director del CECIT, Vladimir Torres.
3: Estamos muy contentos con los resultados de la delegación sudcaliforniana de los CECITES que participó en el Encuentro Nacional Deportivo 2026, quienes obtuvieron 8 medallas de oro, 5 de plata, 5 de bronce, sumando un total de 18 medallas, lo que los colocó en el tercer lugar a nivel nacional. Sirva esta oportunidad para felicitarles a ellas, a ellos, por toda su entrega, por su dedicación, pero también reconocer el compromiso de las y los entrenadores, de las madres y los padres de familia, de los directivos, de los coordinadores, por supuesto también de la dirección de vinculación que se encargó de organizar para que este encuentro fuera exitoso.
0: Pues ahí está, exitoso, por supuesto, justamente buena participación que se tuvo por parte justo del CECIT. Por cierto, hablando de, es una buena participación, eso sí, cierro, por acá se reporta, le digo, hablando de derrama económica. Bueno, me tengo que ir a la pausa, voy a la pausa, vamos a echarle un vistazo a todo el impacto, no solo deportivo, sino también de derrama económica. ¿Cómo cerró el viernes la jornada del Mundial en términos económicos entre los hoteleros, restauranteros y la gente? Que vaya que hubo dudas, aquí lo platicamos justamente con David Gracia, presidente de la Canerac, sobre el impacto, la incertidumbre que dejó esto de la transmisión de FIFA, de la transmisión oficial del Mundial, y que bueno, al final de cuentas me parece que ya se ha venido aclarando mucho de esta situación, pero hubo bastante movimiento desde el viernes en los principales bares y restaurantes alrededor de este Mundial, que bueno, juegue, no sé, Escocia, ayer que juego que se me hizo aburridísimo este de Escocia, ¿contra quién jugó? Se me escapa el otro equipo, mira, ni me acuerdo. A pesar de eso, hay gente que lo va a ver, hay gente que se va al bar a verlo. Bueno, me tengo que ir a la pausa, voy a regresar, son las 8:26, voy a regresar con los saldos de este fin de semana del Mundial, la derrama económica mundialista. Voy a regresar justamente con eso, tengo más comentarios, por supuesto. Pausa y regresamos.

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0: Bueno, ¿qué estamos escuchando, señor Gausín, esta mañana? Esto es... es Aurora también de la... Sí, suena re bien esto, ¿eh? Bueno, algunos comentarios, dice por acá, excelente semana, mes de fútbol. Sí, le decía, estamos desayunando, comiendo y cenando fútbol. Por cierto, y juega España, así lo tengo muchas ganas de verlo en las próximas horas. Dejen de revisar por acá. Mes de fútbol, dice, y siguen los problemas sociales, políticos y de salud de nuestro estado. Bueno, no me diga eso. Qué bajón, ¿no? O sea, es que este es el lunes de bajón con todo lo de la fiesta futbolera. Hay quienes ni le pasan por aquí el tema del fútbol, ¿eh? No crea que no me he dado cuenta. Por cierto, hablando de deportes, no todo es fútbol. El fin de semana perdieron los Spurs de San Antonio. La serie de finales de la NBA se la llevó al final de cuentas los Knicks de Nueva York. ¿Qué finales, eh? Pero qué manera de perder. Los Spurs empiezan ganando el juego los dos primeros cuartos con ventajas de más de 10 puntos, 15 puntos, y empiezan, Knicks empieza así como que el trabajo, paz, empiezan a cometer errores los Spurs y terminan perdiendo. Al final de cuentas, los Knicks terminaron ganándole a los Spurs la serie, campeones después de 53 años de sequía por parte de los neoyorquinos, y es una fiesta total. A mí me llama la atención que, bueno, gane o pierden los Knicks, hay desmanes en Nueva York. Estaba leyendo que 63 personas detenidas, 4 personas que sufrieron apuñalamientos, y eso que ganaron los Knicks. Imagínense que hubieran perdido, el caos que se hubiera convertido Nueva York. Bueno, en fin, ahí está esta noticia que, insisto, da de qué hablar, hablando de los deportes justamente. Estoy buscando por acá los horarios de los juegos va a estar jugando el día de hoy Bélgica contra Egipto, Irán juega contra Nueva Zelanda. Ese qué ganas de perderme ese de... ¿Qué ganas tengo de perderme ese juego de Irán contra Nueva Zelanda? Bueno, juega España contra Cabo Verde. Ese nomás por ver a España, porque España, por cierto, es uno de las selecciones que están consideradas como posibles campeonas del Mundial. España viene muy bien. Y va a jugar Arabia Saudita contra Uruguay. Esto el día de hoy. Así que, pues ahí el día de cuatro juegos interesantes. El que sí no me dan, pero para nada, de ganas es este de Irán-Nueva Zelanda. Y eso que me caen muy bien los de Nueva Zelanda. Bueno, son las 8:35 después de hacer esta disgregación del Mundial. ¿Cómo nos fue el primer fin de semana con el Mundial? Según David Gracia, el presidente de la Cámara Nacional de la Industria de Restaurantes y Alimentos Condimentados, la CANIRAC, mencionó que se tuvo un incremento de un 30% de asistencia, sobre todo en horarios que usualmente no se reporta tanta afluencia, pues era la gente que estaba yendo a los restaurantes a ver los juegos. Al respecto, así lo comentó.
1: Un incremento del 30 durante el Mundial, y esta parte de lo que esperamos como de rebote, por así decirlo, todavía lo estamos platicando y se va a ir repitiendo a lo largo del mes que vamos a tener la Copa del Mundo.
0: Bueno, justamente sobre este tema, David Gracia comentó lo de la incertidumbre. Reconoció que hubo entre el gremio restaurantero y de bares, hubo incertidumbre ante los anuncios estas de las licencias de FIFA y las verificaciones que el Instituto Mexicano de la Propiedad Industrial comentó. Justamente aquí lo mencionó, hubo inclusive amenazas de verificaciones y, en caso de incumplimientos, multas millonarias. Lo cierto es que todo, si se da de manera normal, siempre se va a poder realizar este tipo de actividades, así lo comentó.
1: Manténgalo como la amenidad normal de su que siempre lo ofrecen a sus clientes, y así vamos a reducir el riesgo. Sin embargo, siempre estamos obviamente expuestos a una visita por parte de la autoridad.
0: Bueno, al respecto, la secretaria de Turismo, durante la conferencia de prensa, mencionó que pues es mínimo el impacto, ya lo decía David Gracia, de rebote, pero muy pequeño. No se tiene un repunte a Baja California Sur. Baja California Sur no es una sede mundialista, no está cerca tampoco de sedes mundialistas. Si quizás me puede decir, bueno, pero Baja California, donde se está quedando Irán, pues ni tanto, estamos a más de 1,000+ kilómetros de distancia de Tijuana, así que pues no, realmente no hay mucho incremento en cuanto a ocupación hotelera. Al respecto, se habla de que estamos en aproximadamente un 70% de ocupación hotelera en todo el estado. La secretaria de Turismo, Maribel Collins, así lo comentó.
2: Esperamos se incremente un poco el flujo turístico como efecto del mundial. Para ello ofertamos también algunas rutas turísticas en una guía nacional.
0: Bueno, y Agustín Olachea, presidente de la Asociación de Empresas Hoteleras y Turísticas, mencionó que bueno, están preparados para recibir a cualquier visitante que en este caso puedan o no venir de rebote por el mundial.
3: Nosotros estamos preparados para recibir ese número de visitantes que vienen al mundial a ver en esas tres ciudades. Lo veo realmente que eso no va a tener un impacto para nuestra industria turística. Seguimos trabajando, haciendo promoción para trabajar con mucha dedicación.
0: Bueno, pues ahí está. Ahí está, realmente no hay mucha expectativa de incremento de visitantes, pues sí, no tiene como mucho sentido. Pero bueno, no faltará quien diga, vámonos a Los Cabos, ya estamos en México, vamos a conocer. Sí, debe ser mínimo ese tipo de turismo que pueda ligarse del mundial a Los Cabos, ¿no? Me parece que si vienen al mundial, pues van a quedarse en las sedes mundialistas. Sobre todo los asistentes que vienen porque sus equipos van a jugar, ¿no? Le decía que la agenda del día de hoy en el Mundial es el Bélgica-Egipto, estará jugando dentro de unas 3 horas. También está programado el Irán-Nueva Zelanda, también esto va a ser por la tarde-noche. Juega también España contra Cabo Verde, ya empieza en unos 20 minutos, ya está la transmisión, así que bueno, ese sí lo voy a ver. Y el de Arabia Saudita contra Uruguay por la tarde, así que tome esta agenda si es que la quiere retomar. Llama la atención la presencia de estas selecciones pequeñitas. Ayer jugó Curazao, le metieron su dosis de 7 goles contra Alemania. También jugó, le decía, Escocia. ¿Qué otra selección también? Bueno, va a jugar Cabo Verde. Yo no sé cómo le va a ir a Cabo Verde contra España, pero lo más probable es que estas selecciones grandes aplasten a estas selecciones pequeñas. Y es lo del, volvemos a la discusión de por qué están estas selecciones, porque en este caso este mundial son 46 selecciones que vienen a jugar. Esto pues más selecciones, más recurso, más transmisiones, más publicidad, más dinero. Y bueno, ya sabe que la FIFA le deberían de poner ahí una M de money a las siglas de la FIFA. Bueno, es una máquina generadora de dinero para unos cuantos nada más, eso sí, para el pueblo no. Son las 8:41, vamos a la pausa, regresamos ya a la recta final de este espacio.

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11: Fórmula Deportes. Dentro del grupo F, Suecia se impuso 5-1 a Túnez en su regreso a una justa mundialista tras su ausencia en 2022. El seleccionado sueco quedó líder con 3 puntos y diferencia de más 4, mientras que Japón y Países Bajos quedaron con una unidad. Cerró la primera jornada del grupo E de la justa mundialista. Costa de Marfil venció 1-0 a Ecuador en Filadelfia. Amad Diallo marcó al minuto 90 para darle a los africanos los primeros 3 puntos. De esta forma, Alemania y Costa de Marfil se pusieron al frente del grupo E. En actividad este lunes, España hace su presentación ante la debutante Cabo Verde dentro del grupo H en Atlanta. En el mismo sector, Arabia Saudita jugará ante Uruguay en Miami a las 4 de la tarde, hora del centro de México, mientras que por el grupo G, Bélgica y Egipto se medirán en Seattle y en Los Ángeles Irán enfrentará a Nueva Zelanda.
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Bueno, seguimos por acá avanzando. Ya son las 8:47. Un par de comentarios antes de retomar la información. Dice por acá, ¿qué diferencia? Privilegios a médicos cubanos, alojamiento, alimentación, etcétera, y el pago precario al personal de salud. Pobre sistema de salud. Sí, el sistema de salud mexicano que tenemos es una tristeza completamente. Es una tristeza. Dice, está llegando la señal muy débil de radio en San Blas. Tiene días. ¿Es la de AM? Si es la de AM, pues yo creo que ahí hay un tema. Hay un tema con el AM que, bueno, los ingenieros me parece están en ello. Bueno, vamos avanzando. Por lo pronto, le parece que nos vamos a la información del municipio de Los Cabos. El Instituto Municipal para el Desarrollo e Inclusión de Personas con Discapacidad llevó a cabo dos jornadas de capacitación del programa Empresa Inclusiva y Vinculación Empresarial, dirigida a personal de los hoteles Paradisus, Los Cabos y Nobu, allá en el municipio de Los Cabos. Esto lo dio a conocer el director Fernando Altamirano. Se logró capacitar a más de 58 colaboradores del sector turístico. Además, destaca, se llevó a cabo una jornada social en la colonia Cactus, en Cabo San Lucas. Allá se realizó la entrega gratuita de productos de la canasta básica y se brindó atención directa a las y los habitantes. Se entregaron alimentos de la canasta básica a través de la coordinación de subdelegados a cargo de Víctor Miranda Uriostegui. Además, destaca, se tuvo la participación en las actividades conmemorativas del Día Internacional de los Archivos México 2026, la dirección del Sistema Institucional de Archivos, el director Domingo Castro Burgoyne, presentó la ponencia magisterial problemática en los archivos municipales, participó en las actividades y bueno, durante este encuentro, Castro Burgoyne compartió experiencias, desafíos y buenas prácticas relacionadas con la organización, conservación y gestión documental en los gobiernos municipales. Destacó la importancia de fortalecer estos sistemas archivísticos. Bueno, y cierro en este recorrido. El Instituto Municipal de Asuntos Indígenas y Afromexicanos invita a participar en el taller de velas artesanales. El objetivo es fortalecer las habilidades productivas, fomentar el autoempleo y brindar herramientas que contribuyan al desarrollo económico. Esto lo dio a conocer el director del Leonardo Jiménez Castrejón. Bueno, parte de la información del municipio de Los Cabos. De vuelta a La Paz, le comento que se le reconoció al Ayuntamiento de La Paz, a cargo de la alcaldesa Milena Quiroga, como un referente nacional en políticas ambientales. Fue reconocido con la escoba de plata en la categoría D. Distinciones, es una distinción que avala prácticas en limpieza urbana, manejo de residuos y sostenibilidad. Este reconocimiento, este distintivo internacional, lo entrega la Asociación Técnica para la Gestión de Residuos y Medio Ambiente, con sede en España, y avala la excelencia en la gestión pública y ambiental. Es un modelo de transformación en la gestión de residuos. Desde el 2021 se destacan acciones como las macrolimpiezas en playas, de las cuales se han realizado 20 ediciones en el 2024 a la fecha, y se han logrado recolectar más de 1.800 kilogramos de residuos. También es el programa Manos a la Tierra, que aprovecha más de 350.000 kilogramos de residuos orgánicos. El programa Ruta Cero, Más que Reciclar, Manos a la Tierra y Playas Platino, que han logrado pues gestionar más de 440.000 kilos de residuos. Son estrategias que, bueno, ahora se reconocen por parte de la escoba de plata.
Bueno, hablando de limpieza, la Secretaría de Salud, en coordinación con el Ayuntamiento de Los Cabos, realizará durante esta segunda quincena de junio la campaña para aplicar larvicida en el agua distribuida mediante pipas en las colonias de Cabo San Lucas, y el objetivo es prevenir la reproducción del mosquito que transmite el dengue. Esto se estará desarrollando en coordinación con el Instituto Municipal de la Salud y el organismo operador del sistema de agua potable de Los Cabos. Bueno, pues ahí está. Estas jornadas que se estarán desarrollando. Y cierro con el tema del agua. Durante la sesión ordinaria del ZAPA de La Paz, se aprobó un programa de medición, simplificación de trámites y fortalecimiento financiero. Estos acuerdos se dieron a través de la cuarta sesión ordinaria de la Junta de Gobierno. Estas estrategias orientadas a fortalecer la administración del recurso hídrico, mejorar la eficiencia del servicio y garantizar la sostenibilidad. Esto lo dio a conocer la propia alcaldesa Milena. Bueno, son las 8:53 minutos, 8:53.

vamos cerrando ya la agenda para este lunes, inicio de semana. Bueno, pues están las varias movilizaciones que se están desarrollando en este momento en la ciudad, en el allá en el ISSSTE Conchalito, en el hospital del ISSSTE Conchalito, está la protesta de los trabajadores de guardias y suplencias, que bueno, ya veremos cómo se va desarrollando. Y se mantiene cerrada las instalaciones del centro CEP, que se ubican ahí en el Boulevard Colosio. Están rodeadas las oficinas como parte de la protesta de la sección tercera del CENTE. Ya desde la semana pasada se había anunciado esta movilización, y con ello se cumple, se arranca la tercera semana del paro del CENTE, según las propias convocatorias, las distintas facciones que encabezan el movimiento y las movilizaciones. Bueno, se van a estar desarrollando. Bueno, sobre esto también está bien interesante la manera en que el CENTE se han venido conformando los distintos movimientos. Está el movimiento de bases magisteriales, están los maestros democráticos, está el propio CENTE, y bueno, están, le digo, pues estas expresiones, que le llaman expresiones, pero bueno, son los grupos internos, cada uno encabezado por una figura que está también en búsqueda del relevo en el sindicato. Ya veremos cómo se va desarrollando justamente esta protesta, o este día de protesta, que bueno, ya desde temprano se apostaron ahí en las inmediaciones de la Secretaría de Educación Pública, y por lo pronto las oficinas de la SEP estarán tomadas. Así que pues a esperar, vamos a ver cómo se va desarrollando esta protesta. La pregunta que yo hacía muy temprano era si les alcanzaron a pagar la nómina desde el viernes a los trabajadores de la SEP, o el día de hoy estará bloqueado. Yo no creo que hayan, si ya veían venir la protesta, yo creo que sí se adelantaron. Bueno, cerramos, atentos por supuesto a toda esta agenda el día de hoy. Vamos cerrando, quédese y le invito a que siga en Grupo Fórmula, a continuación en ¿Qué dicen ellas? Con permiso, buen día.

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0: Muy buenos días, Baja California Sur. Ya estás en ¿Qué dicen ellas? El programa hecho por y para mujeres que los hombres nunca se pierden. Y además le recomendamos a los hombres y a las mujeres, por supuesto, escucharnos esta semana porque va a haber regalitos para los papás también. Así que estése muy pendiente. Si andas así como que dices, no sé qué regalarle, ando con la bolsa medio rota, ando en modo chucho el roto, pues aquí va a estar, vamos a estar dando regalitos a lo largo de la semana, así que hay que estar bien pendientes. Me encanta saludar en la cabina, como siempre, mi sensei Cristian Gausín, puesto y dispuesto, también el ingeniero Germán Laje en el ciberespacio, haciendo de las suyas para que podamos salir también a través de las plataformas, a través de Facebook. Ahí búsquenos como Radio Fórmula La Paz y como ¿Qué dicen ellas? Tenemos la línea de WhatsApp 612-137-3882 para que se comunique con nosotras. Vía telefónica lo puede hacer al 612-128-9896. Así que, y sin más por el momento, vamos a arrancar el día de hoy porque La Paz es diversa. Y eso me gusta, que sea diversa. Una cosa espectacular. Hay actividades y bueno, qué mejor que nos acompañen. Mi querido Eli, cuéntanos todo. Cuéntanos quién te acompaña, mi querido
1: Hola,
0: Eli.
1: Hola, ¿qué tal? Muchas gracias por invitarnos, por hacernos un espacio aquí en Radio Fórmula, que nos encanta empezar la semana así, el día de hoy. Estoy muy feliz porque por primera vez me acompaña Gaby del Rincón. Ella es parte fundamental de la equipa de La Paz Diversa y ha hecho un trabajo increíble coordinando junto con unas directoras de cine una muestra de cine. ¿Cómo estás, Gaby? Adelante.
2: Hola, hola, buenos días, Eli. Buenos días al público de Radio Fórmula y estoy muy bien. Muchas gracias por recibirnos.
0: Oye, a mí me encanta además que haya cine, que haya variedad, que haya cultura, así que vamos a empezar a darle al tema. Hay muchos temas, por ahí en el tintero que vamos a tocar el día de hoy. Unos polémicos, otros, pues todos también son polémicos. Siempre, no sé por qué siempre se polariza el tema cuando estamos hablando de la comunidad y de eso vamos a platicar a lo largo del día de hoy, pero claro, me gustaría también que nos invitaran ahorita que entráramos con el tema del cine.
1: Oye, y es que está increíble porque, no sé, bueno, no sé si saben, pero hay una directora de cine que es paseña, que radica en Sonora ya hace muchos años. Ella se llama Erika Salinas y es increíble su trabajo porque hace unos años hizo un corto documental sobre su experiencia sobreviviendo terapias de conversión. Y este documental fue súper importante porque de hecho se presentó en el Senado y fue clave para que a nivel nacional en 2024 se prohibieran las terapias de conversión en todos los estados. Y entonces, pues, Erika Salinas, que es paseña, junto con la directora sonorense Denise Durón, crearon este programa llamado Cine con Orgullo, que está precioso y no está dirigido solo a personas

0: LGBT+, está dirigido a personas migrantes, personas con aleras, personas que están en condiciones de vulnerabilidad, y lo que hacen ellas es ir a sus territorios, les enseñan a hacer cine documental y juntan todas estas películas y hacen una muestra de cine preciosa que muestran por todo el estado de Sonora. Pero Erika, pues como orgullosa choyera, así es, trajo la muestra este año y la vamos a inaugurar este viernes 19 a las 6 p.m. en el kiosco del Malecón. ¿Cómo la ven?
1: O sea, visto para todos. Primero que nada, muy buenos días.
0: Buenos días.
1: Placer estar con ustedes esta mañana. Muchísimas gracias. Gracias a Cristian Gausín también, a Dulce Cota y a todos los que me pitotearon allá abajo porque estaba esperando un lugar. Buenos días, gente.
0: Buenos
1: ¿Todo
0: días.
1: Bien? ¿Todo bien en sus casas? ¿Todos tranquilos? Muy bien. Uy, no, pero fuerte. Como si estuviéramos en el DF.
2: De plano. Eso, o sea, ¿por qué si está bien intermitentes se pone todas de pita?
1: Pues porque es desesperación, o sea, todavía, o sea, muy, muy, muy molesto. Bueno, un saludo si me está escuchando.
2: A todos ellos. La porra los saluda.
1: Exacto.
2: La porra a todos aquellos.
1: Ténganme paciencia.
2: Sobre la Altamirano, la porra los saluda.
1: Sí, exactamente. Qué guapísimo en verde. Me encanta.
2: ¿Sabes qué me encanta?
1: No.
2: ¿No les ha pasado ahorita? Digo, no tiene mucho que ver con el tema, pero ¿no les ha salido estas como influencers, o no sé cómo decirles, que te dicen verde olivo, accesorio dorado, pero Camel se ve lujoso? Y el blanco con el... Y ahorita que lo vi dije, el verde
0: yo
2: el
0: vi
2: dorado,
0: ese video.
2: ¡Lujoso! Así me encantó el verde con el accesorios en dorado, lujoso.
1: ¡Lujosísimo!
3: Tiene asesora de imagen.
0: De hecho, tengo una asesora de imagen.
1: ¡Súper bien!
0: Bueno, les cuento rapidísimo, tiene un emprendimiento que me encanta, se llama Toque de Sirena, y hace...
1: ¡Ay, qué padre!
0: Personal shopping, no sé si quieras contar breve ahí.
2: Dinos ya.
0: ¿De una vez?
3: Sí, bueno, yo hago personal thrift shopping, que es yo hago la búsqueda, bueno, les hago una entrevista primero, que les gusta, que quieren, y voy a las pacas, a los tianguis, a los saldos, y de ahí les armo sus grandes outfits y pues se los traigo aquí, ¿no?
2: O sea, tú le dijiste verde olivo con dorado.
0: Yo le dije que colores, que accesorios, sí. Todo. Pueden creerlo.
1: Muy bien, Gaby.
2: Ya tenemos
1: una clienta, ¿verdad, Sabela?
2: Ajá.
1: Que sí.
3: Pues todas las tallas, todos los sexos, todas las identidades.
1: Qué padre.
2: Es que eso está padrísimo, porque además
1: me encanta,
2: te sientas cómodo y maravilloso en tu propia piel.
1: Sí.
2: ¿No? Y como dices, hay para todos, todas, todes, y aquí viene el tema también, porque vamos a estar hablando más adelante sobre este tema, que cómo nos ha dado dolores de cabeza el lenguaje inclusivo. Han habido unos reveses bien importantes, entonces de eso vamos a platicar más adelante, pero ahora sí que regresemos al tema, porque ya nos fuimos hasta la moda, lo que causa ser irresistible, Eli Verdugo.
0: Muchas gracias. Sí, vamos a regresar al tema. Pues traemos esta muestra de cine que se llama Historias con Orgullo. La verdad es que es una colección de películas increíbles. Este viernes, de hecho, inauguramos con un documental que se llama Niñez. Ese documental lo dirige el director mexicano Candy La Puerta, que de hecho es un hombre trans. Y él, de hecho, ahorita está en Berlín porque lo acaban de premiar, este documental mexicano, por allá en Alemania. Y pues lo vamos a traer este viernes a las 6 de la tarde en el kiosco. Después, el sábado estaremos en el Morenito también. A partir de las 6, las películas empiezan 6:30 para que puedan llegar con calma, acomodar, traer a la familia, y el domingo cerraremos la muestra presentando películas nada más y nada menos que en la playa La Posada.
1: ¡Ay, qué padre!
0: Claro, porque entonces vamos a tener ese cine al aire libre, si tú quieres ir y llevar tu picnic, llevar tu botana, llevar algo para sentarte o compartir, pues eres bienvenida, bienvenido, bienvenida a acercarte. Y por supuesto todo esto es gratuito porque lo financia el fondo para la promoción del cine mexicano, el Focine, y pues por supuesto es una oportunidad increíble de acercarse al cine, que es un arte que le falta todavía exposición en nuestro territorio.
1: Por supuesto que sí, yo también estoy de acuerdo contigo en la falta que hace de este tipo de exposiciones cinematográficas. Y cosa que me gusta mucho es saber que es gratuito. y que lo vamos a poder disfrutar todo el mundo. Después, claro, ¿podríamos encontrar todas estas películas en plataformas digitales?
0: Curiosamente, algunas de ellas sí se pueden encontrar, pero la mayoría solo se presentan en la muestra, porque es mucho cine, como les digo, de territorios donde hay condiciones de vulnerabilidad, donde hay unas historias que pues se presentan acá y luego ya no es tan fácil realmente acceder a ellas. Veremos la forma, por supuesto, de quien no pueda acompañarnos, vean las películas, pero por favor, acérquense este fin de semana.
2: Me parece bien interesante porque esta es la cuarta edición, sin embargo, ahora es la primera vez que se incorporan dos sedes nuevas, que son la sede de La Paz y Todos Santos, así que la gente que nos está escuchando por allá también van a poder ver esta muestra, que a mí lo que me interesa, digo, creo que es una parte importante que nosotros también comprendamos los procesos, por qué pasan, ¿no? Y con eso nos vamos a ir a una pausa comercial. Ya volvemos.
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14: La Gran Muralla China mide más de 21.000 kilómetros de largo, atravesando montañas y desiertos en el Gran Oriente.
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0: Estamos de regreso esta mañana. Oye, y por acá también están los temas y las... Ahora sí que la polémica a todo lo que da, porque cambió la cabeza de la empresa de Toyota, de los autos, ¿no? De la marca de autos. Y bueno, el nuevo CEO rompe con las políticas del lenguaje inclusivo, defiende que solo existen hombre y mujer y pone en marcha una profunda reestructuración interna para recuperar pues los valores tradicionales dentro de la compañía. La decisión ha generado una ola de reacciones en todo el mundo y ha colocado nuevamente a una de las empresas más importantes del planeta en el centro del debate cultural. Como parte de los cambios, la nueva dirección inició una amplia reorganización corporativa que incluye la salida de cientos de empleados y una revisión de políticas implementadas en años anteriores. Quienes respaldan esta medida consideran que la marca busca regresar a principios más tradicionales y fortalecer la identidad corporativa y enfocarse en el rendimiento, la disciplina y los resultados. Por otra parte, los críticos sostienen que abandonar políticas de inclusión representa un retroceso en materia de diversidad dentro del entorno laboral. Y la verdad es que yo, siguiendo esta nota, además, por ejemplo, ellos tenían... La empresa contaba con directrices de diversidad, equidad e inclusión, pero recientemente ha frenado y ha limitado estos alcances de programas y patrocinios para eventos o grupos relacionados, buscando reducir, dicen, los debates políticos dentro de la compañía. A mí me parece algo bien fuerte, que además la reestructuración es una empresa internacional. No es la cintita de la esquina, o sea, es una empresa internacional, y que su CEO, o sea, el meramente, la verdura del caldo, él diga, a partir de ahora se va a hacer de esta manera, me parece, no sé ustedes cómo lo perciben, pero me parece, primero que nada, tajante y en contra de los derechos individuales en general, llámese,
1: ¿cómo se llame? LGTB,
0: sí, sí, sí, o lo que tú quieras, sí o no. Me parece alarmante y me parece además que es en contra de los derechos, porque también digo, es mi derecho si quiero decir, hacer, y no podrían de alguna manera coartarme, ¿no? Me pareció bien fuerte esta información. Hay mucha gente que estará de acuerdo. Creo que el tema más polémico por alguna razón es el tema de que digas ellas, algunos colapsan, ¿no? Y yo puedo entender desde la parte que digas, Ya llevo 50 años, señor productor, en este planeta hablando con la y la O. A veces se me olvida, no puede ser, ¿no? Y yo creo que a lo mejor dentro de la comunidad, mientras me incluyas, mientras haga, pues, no, las formas no lo sé. No lo sé. Hablo desde la inconsciencia y además la ignorancia, mi querido Eli, pero me gustaría más tu opinión, porque Eli, aparte tú eres psicoterapeuta. Claro. Me parece muy fuerte que una empresa se pronuncie de una manera tan pública y tan tajante.
2: Claro.
0: Sobre un tema que atañe a todos, a todas.
2: Y me parece súper preocupante, porque creo que hay una cosa que como sociedad no hemos entendido, que es que cuando una persona o un grupo de personas empieza a perder derechos o empieza a perder libertades, eso significa que no va a parar ahí. ¿No? Empezamos con las poblaciones más vulnerables y luego van a ir en contra de los derechos de las mujeres.
0: Exactamente,
2: y luego
0: es lo que yo pensé.
2: Van a ir en contra de otros derechos que se han ganado, y esa es una situación que nos debería preocupar a todas las personas. O sea, ¿por qué no estoy observando cómo a las personas LGBT+ en nuestro país seguimos viviendo como ciudadanas, ciudadanos de segunda, seguimos enfrentándonos a un montón de violencias, y sobre todo, y esto es lo más triste, son sobre todo las infancias y adolescencias las que sufren? Eso nos lo dice la investigación. Son sobre todo las personas más jóvenes, las más vulnerables. Y entonces, ¿no? ¿Qué tiene que ver que empresa, que una empresa como tan grande como Toyota de repente se pronuncie de esta forma? Pues con todo, porque eso nos dice que las empresas están viendo que pueden pronunciarse de esa forma sin recibir ningún tipo de consecuencia. Y entonces nosotras y nosotros como consumidores tenemos que ser más conscientes a qué empresa yo estoy dándole mi dinero y realmente estoy de acuerdo con las políticas de esa empresa, o estoy permitiendo que una empresa con tanto impacto sea discriminatoria y promueva un mensaje que al final es un mensaje de odio.
1: No, es tremendo.
2: Por supuesto.
0: Y además esto acaba de suceder, si no me estoy equivocando por aquí, estaba viendo que es como por ahí del 13 de junio.
1: De este mes.
2: En este mismo mes.
0: Apenas fue esto semana pasada, ¿no?
2: Terrible.
0: Que además, digo, se ve que con dolor lo esperaron para hacer en el mes de junio, no podían haberlo hecho en mayo o en agosto, ¿no? Pero a mí lo primero también que pensé es decir... Empezamos por este, mañana las mujeres no se van a aceptar para trabajar, no vas a poder llevar falda o pantalón, o no sé, sí. me parece preocupante, y sí creo, a diferencia de lo que dices, que yo sí creo que va a haber consecuencias, tanto en la parte laboral, porque habrá empleados que no estén de acuerdo, sean o no de la comunidad, que eso es una parte importante, pertenezcas o no pertenezcas, es un jarrito en el que estamos todos, ¿no?
2: Claro.
0: Y si alguien empieza a determinar conforme a ellos cómo lo van a hacer o cómo se va a hacer el pensamiento de todos, me parece preocupante y autoritario. O sea, porque al final del día, ¿dónde queda entonces la suprema libertad que tendríamos todos los seres, ¿no?
1: Para mí, este es un ejemplo clarísimo de por qué nos seguimos manifestando, por qué seguimos luchando por nuestros derechos. O sea, a veces que en redes, en medios de comunicación, vemos que la gente ya está harta, ¿no?, de los LGBTs. Pero cosas como esta, o sea, el hecho de querer erradicar un derecho humano, el poder acceder a un empleo, a tener un ingreso, o sea, esas cientos de personas que corrieron de esta empresa, ahora pues pueden hasta ya están como población vulnerable, o sea, puede ser gente que se puede quedar sin hogar, ¿no? Entonces justo de eso hablamos cuando hablamos de población con vulnerabilidad. Población vulnerable, ¿no? Que al final, pues justo, o sea, esto está puntualizado y está sobre las personas de la comunidad LGBT, ¿no? Es una violación a los derechos humanos.
2: Oye, ¿y sabes qué me sorprende a mí mucho? Que hace unos años empezaba junio y tú veías cómo todas las empresas ponían su logo, el arcoíris, sacaban algún producto, algún algo, pero este año casi no se ha visto, y el pasado tampoco, pero este menos. Y creo que eso es preocupante. No es como que me interesa muchísimo que las empresas tengan el arco iris, ¿no? Pero lo que nos está diciendo es que a las empresas ya no les está interesando posicionarse como espacios seguros, como espacios que promueven la diversidad y la inclusión. No lo sé. Creo que nos está hablando de un problema mucho más grande. Es un síntoma de lo que estamos viendo a nivel internacional, ¿no? Como en muchos contextos
0: es que estamos viendo
2: más conservador.
0: Estamos viendo gobiernos de la ultra.
2: Claro.
0: Conservadores a morir con el vecino que tenemos allá arriba.
2: Terrible.
0: Entonces yo creo que por esa parte a lo mejor también se ha minimizado. O quizás que algunos piensen, bueno, ya lo damos por sentado y entendido, ¿no?
1: También
0: no,
1: puede ser.
0: No lo sé. Ajá. Que digas, ya lo damos por sentado y entendido que no pasa nada, ¿no? Que estamos, o sea, que la empresa somos de tal o cual manera. También habrá que recordar que muchos, sin serlo realmente, se subieron al tren de la oportunidad.
2: También es cierto.
0: Entonces ya se bajaron, ya les tocó la bajada, dijeron ya. Alguno que otro por despiste.
1: Sí.
0: En la saturación. Y creo que sobre todo también esta parte de que te decía, pues estamos viendo, además, en muchas opiniones de la ultra, en toda América. Ya no es nada más América Latina, es en todos lados, incluso en lugares de Europa.
2: Por supuesto. Oye, y sabes que, aprovechando que es junio y que estamos hablando de este tema, no sé si conocen al personaje Harvey Milk. ¿Les suena cuando llegó Harvey Milk?
1: A mí sí me suena, pues pero no sé quién es.
2: Tiene una película. Es un personaje muy importante en la historia LGBT+, porque fue la primera persona electa oficialmente para un cargo de servicio público en Estados Unidos. Pero él realmente empezó como un activista. Y a mí me parece fascinante su historia, porque él se da cuenta, allá en San Francisco, en el área de Castro, se llama, que él necesitaba aliarse de los negocios y las empresas para cambiar la conversación respecto de los derechos LGBT+. Y entonces Castro se vuelve esta zona LGBT+, súper incluyente, donde los negocios se alían con él y empiezan a generar otras conversaciones, porque al final estamos en una sociedad que es capitalista, desafortunadamente. Sí. Todo funciona con dinero, y entonces, si las empresas y los espacios que generan dinero no se posicionan como lugares incluyentes o pro derechos humanos, pues estamos teniendo un problema. Y por eso mismo en La Paz Diversa ahora mismo tenemos un programa que se llama Empresas Aliadas. Entonces, si tú eres una empresa o un profesional que quiere donar y quiere ser un aliado de verdad, acércate.
3: Tenemos que hacer rápidamente la pausa comercial, pero regresamos y seguimos hablando de este tema.

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0: Y estamos de regreso. Estamos hablando de que la paz es diversa, la vida es diversa. Eso es lo que hace lo bonito, ¿no?
1: Claro.
0: Contrastes y todo. Sí. Que eso es una parte que no debemos de perder. Y ya decías tú, me parece importantísimo que las empresas que realmente tienen una naturaleza de inclusiva,
2: claro,
0: se sumen con ustedes, con la paz es diversa, se puedan hacer proyectos y demás, que es importante generar espacios seguros, eso que decíamos. Ni siquiera es que estén pidiendo o estemos pidiendo nada más que eso, espacio seguro, no agresión. O sea, es increíble que además tenga que haber posturas, si estoy de acuerdo o no. Eso no es negociable.
2: Claro.
0: Un espacio seguro para trabajo, para vivienda, y el no ser víctima de agresión no tiene por qué estar en debate y en polémica.
1: Totalmente.
2: Por supuesto. Y por eso acérquense ahí a las redes de La Paz es Diversa, o entren a nuestro sitio web, lapazesdiversa.org. Y es que me parece importantísimo hablar de esto. Por ejemplo, aquí me encanta Radio Fórmula, porque yo sé que empieza junio y ya tienen aquí el arco iris, ya tienen ahí todas
1: sí
2: estas.
1: Sí, sí está.
2: Pero es importante, ¿no? Porque llegas al espacio y dices, ay, aquí me voy a estar
1: hablar
2: bien. Nadie me va a tratar mal. Y yo lo sé, y lo veo que toda la equipa y que trabaja aquí en Radio Fórmula se la pasan súper bien, se tratan bien. Y eso es parte de tener una cultura empresarial que sea incluyente de todas las personas. Y al final, esto se ha demostrado. El impacto es que las personas trabajan más contentas, y entonces son más productivas, y entonces en tu empresa le va mejor. Entonces, por favor, acérquense a La Paz Diversa si quieren realmente hacer un cambio y posicionarse de una forma que sea efectiva ahí en lapazdiversa.org. Y pues regresemos también a hablar de esta empresa que decidió desafortunadamente posicionarse así, ¿no? ¡Qué terror!
0: Es que es preocupante. Yo cuando vi la nota realmente me dio muchas aristas. Preocupante todo lo que se ha avanzado, y yo la verdad es que también lo pienso como cabeza de una empresa. Lo primero que tengo que asegurarme es de que todos estén bien,
1: así
0: que
1: es,
0: todos estén seguros, que lleguen a su trabajo bien y que lleguen a su casa bien.
2: Claro.
0: O sea, esa es la labor que se tiene. Lo que hagan o no, diría una amiga, lo que hiciste last night no me interesa, ¿no? O sea, la vida privada de cada quien es eso, es privada.
1: Exactamente.
0: ¿No? Y se respetan las políticas y demás. Tenemos el privilegio de estar en una empresa súper, sumamente inclusiva, abierta, sin línea y demás, ¿no? Pero sí, sí es bastante preocupante cuando ves... que siento que es un llamado otra vez a la ira, al resentimiento, al rencor, al odio. Estamos en una etapa llena de odio, donde hablar de política, donde hablar de preferencias, donde hablar de todo esto se ha vuelto un tema hasta de riesgo, ¿no? Y de peligro. Y estamos viendo cosas que de verdad dices, a mí yo me quedaba pensando, de verdad tenemos, es que es increíble que tengamos que marchar porque no nos maten por el derecho a vivir seguros y seguras. Tanto las mujeres, la comunidad LGTB, todo el mundo, o sea, incluso también decirlo los hombres, ¿no? Que también están en un tema, no están fuera de la olla también ellos, con tantos desaparecidos.
1: Eso me te
0: y demás
1: decir, justo.
0: También, o sea, en el caldero vamos todos, si no lo han alcanzado a ver,
2: claro,
0: lo van a ver cuando ya les esté quemando, ¿no? Entonces, es sumamente importante que todos como sociedad nos sumemos y trabajemos en ello. Porque además también está en nuestras manos, más allá de que estén en manos de los políticos y de todos, sí tienen que hacer su chamba, eso es indudable, pero también nosotros como sociedad,
1: ¿cómo contribuyes?
0: Ir tejiendo redes y estructuras, ¿no? Entre nosotros para hacer esa comunidad, que eso es lo más importante. Pero sí, el llamado aquí es a todos, porque es no podemos dejarnos llevar por el enojo.
1: Creo que hay que volver, como no sé, en algún momento lo hubo, este sentido de comunidad, ¿no? O sea, es tan sencillo como saludar a tus vecinos. O sea, siento que eso se ha perdido ya. Sabes que están ahí, están lavando el carro, no lo sé, pero ni siquiera un buenas noches, buenos días. Al final eso vas tejiendo una red. O sea, pues algo tan sencillo como me voy a animar a pedirle un huevo, ¿no? Una tacita de azúcar. Pero, ¿sabes? Estás creando un vínculo, una continuidad, una frecuencia, el tan sencillo como las tienditas de la esquina que están desapareciendo, que quedan súper poquitas, pero es un punto de reunión. Ya la señora la tiendita te contó el chismecito, ya te anotó que le iba a saber que en la semana, en la quincena le vas a ir a pagar lo que te fío. O sea, al final sí, eso son redes.
0: Ay, a mí me encantaba que me daban el pilón.
1: Sí, ajá, o sea, y eso que vas creando, ¿no? Que los vecinos vigilantes, ya luego ya nadie se preocupa, ¿no? Si ven a alguien ahí sospechoso, no, todo se ha vuelto como sumamente individualista. Claro. Y crear esos, o sea, esos pequeñitas.
0: Es que ya es de riesgo, o sea, a mí, a eso me preocupa, donde ya no puedes opinar o hablar porque ya es un deporte de riesgo.
2: Qué terror, ¿no? Eso.
1: Sí.
2: Y es que, ¿sabes qué? Yo creo que faltan espacios para reunirnos y conversar y tener esas conversaciones de repente difíciles, conocer estas historias. Por eso me regreso un poco a la invitación.
1: Sí.
2: El cine es una herramienta maravillosa para conocer otras experiencias, expandir el mundo y reconocer que la persona que tengo al lado también siente y también vive y también tiene miedo y sueños.
0: Y también tiene derecho a ser individual y a ser como es. O sea, claro.
1: Exactamente.
0: Y no tengo yo por qué venir a gobernarle su vida, porque a mí no me gustaría que nadie viniera a gobernar la mía.
2: Claro.
0: ¿No?
2: Entonces, vamos al cine este fin de semana.
1: Vamos.
2: El viernes 19 en el kiosco, a las 6 va a estar increíble. El sábado vamos a estar allá en el Morenito también. Todo es gratuito, familiar, para todas las edades. Y el domingo tendremos ahí la función de cierre en la posada, en la playa.
1: ¿Qué
2: mejor lugar para estar y convivir y conocer a otras personas y hacer comunidad?
1: Uh-huh.
2: Entonces, por favor, acérquense ahí a las redes de La Paz Diversa y vamos a ver el cine y vamos a hacer comunidad y conocer a otras personas que puede que sean diferentes, pero son igual de valiosas que nosotros.
3: Por supuesto que sí. Y hay un tema que Sabara también estaba comentando hace rato, que es el tema de cómo nos dirigimos, ¿no?, hacia las personas. Yo siento que definitivamente el respeto tiene que venir ante cualquier cosa. Puede ser que yo no sepa cuál es el vocabulario que debo de utilizar y me puedo equivocar, pero eso no quiere decir que no tenga respeto por la comunidad o que no valore los esfuerzos que se hacen, simplemente que a veces, no sé, por torpeza, porque no estamos acostumbrados o no sabemos.
0: Porque tengo 50 años hablando así.
3: Sí.
0: Yo hablo muy bien.
3: Claro.
0: Se me va.
3: Pero eso no quiere decir que no exista un respeto. Creo yo.
2: Y se nota cuando viene de un no supe, perdón, la regué, todo bien, a cuando es intencional y cuando es con saña.
3: Y sabes también qué pasa muchas veces, Eli, que te da pena preguntar, y a veces creo que eso también debemos de quitarnos. A ver, ¿cómo quieres que yo te nombre?
2: Claro.
3: Después de decir, hola, ¿cómo estás? Si yo tengo una duda, yo debería de quitarme esta pena y decir, a ver, ¿cómo quieres que yo te nombre? Y ya, fluir perfectamente sin ningún problema, creo yo.
1: Sí, es muy sencillo, ¿no? Como, ¿cuál es tu nombre? No, fulanito, ¿no? ¿Y qué pronombres usas? O sea, cuando tengas la duda, no estamos acostumbradas a hacer esa pregunta, pero es sencilla, es como preguntar
3: tu nombre.
1: O sea, y a veces es mucho más cómodo, a veces que la gente es evidente, ¿no?, que usa una expresión o tiene una identidad de género, y hay veces que no, pero también se vale preguntar, ¿no? O sea, es algo que hay que practicar para que lo tengamos. Y como decía Eli, o sea, también tal vez te equivocaste en el pronombre, pero te puedes retractar en este momento y no hay problema. Pero justo como esta parte de hacerlo con saña, que mis gendering se llama cuando me identifico de alguna forma, pero a propósito y con dolo me lo dicen como de la otra manera, ¿no? Como si soy
4: porque
1: ella.
4: Porque la biología me dijo y
1: ajá,
4: así.
1: Si soy ella, si soy una mujer trans, ¿no? Y a propósito llega un señor cis y me dice él. Entonces eso es el misgendering. No, es también es un acto de odio al final, ¿no? Es una falta de respeto.
0: Ahora, más allá de cómo me digas, solo respétame.
1: Exacto, que es lo que yo comentaba.
0: No me agredas, no me molestes, o sea, esa es la parte creo que más importante. A mí mi padre me enseñó que se respeta a todos y sin preguntar por qué.
1: Exactamente.
0: No importa si es un niño, si es una señora, si es un viejito, se respeta a todos. A todos por parejo. Nunca me dijeron, mira, ¿vas a respetar más a un señor que a la señora o vas a respetar más a la niña que a la niña? No, tú respetas a todos. Y yo me entere que no eres respetuosa, te las vas a ver aquí con don Carlos. Y con eso nos vamos a ir a hacer la pausa. Regresamos con más.

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5: La hoja santa es una hierba que se utiliza con fines gastronómicos y médicos. Su forma de corazón es perfumada con un fuerte aroma, pero de sabor dulce. Forma parte de la familia de las pimientas. En la cocina, se usa para preparar carnes, salsas, caldos y quesos. Por su aroma, se usa también para aromatizar tamales y chiles rellenos, entre otros platillos. En la medicina, contribuye a disminuir la fiebre e inflamación de los riñones. La infusión de hoja santa es usada para tratar problemas respiratorios como el asma.
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5: Los pulpos tienen tres corazones y su sangre es de color azul debido a una proteína rica en cobre vital.
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5: La Tierra es el único planeta conocido con placas tectónicas activas, crucial para su geología.
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7: La presidenta Claudia Sheinbaum informó que la presidenta de la mesa directiva del Senado, Laura Itzel Castillo, asumirá la titularidad de la Secretaría de Mujeres. Precisó que esto ocurrirá una vez que la legisladora concluya su periodo al frente del Senado. La gobernadora del Estado de México, Delfina Gómez, destacó que la beca Rita Cetina beneficia a más de 619 mil mexiquenses. Afirmó que el apoyo tiene el principal objetivo de garantizar que miles de niños terminen sus estudios. La Confederación Patronal de la República Mexicana reportó que la ocupación hotelera se ubicó en 65%, muy por debajo de las expectativas por el Mundial de Fútbol. Las estimaciones de diversas organizaciones situaban una ocupación entre el 80 y el 100%. Informó Daniel Wellbanks. 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

0: Y como dice, ¿no? Ya estamos a la mitad del camino. We're halfway there. Así estamos, viviendo la oración, porque de verdad los tiempos lo ameritan. Y el día de hoy estamos hablando de que la paz es diversa. Él y Gaby nos están acompañando. Y bueno, ya decíamos ahorita que nos podemos sumar. Yo digo que es bien importante que acudamos a este tipo de eventos, de las muestras, todos.
1: Exacto.
0: Parejitos, ¿no? Porque nos ayuda a comprender. Yo de verdad invito a que abramos mentes y sobre todo a que abramos corazones. Yo he aprendido muchísimo acerca de todo esto, porque creo que quiero pensar que la mayor parte de las gentes a veces nos equivocamos, y eso por la ignorancia. Pero gracias a Dios tengo una hija de 23 años y me ha enseñado muchísimo acerca de todo esto. Obviamente aquí a lo largo de 17 años en fórmula, de estar aprendiendo y de estar viendo y de estar conociendo, pero soy otra Carla. Sí. Y de verdad que he aprendido muchísimo, así que invito a que la gente, y de veras uno se siente ya mucho mejor porque vas entendiendo. Y no se trata de que, de verdad, creo que la parte es nada más, déjame ser quien soy, punto y se acabó. O sea, no te estoy pidiendo nada más, diría mi nana, pero que tengamos esa empatía por la otra persona, por los que tenemos al lado, no importa si es una mujer, si es de la comunidad, si es hombre, quien sea. Esto no es una guerra de los sexos, y que quede muy claro, porque de repente dicen, es que están agarrándola contra los hombres. No, también decía, están los desaparecidos. Entonces, estamos en una situación en donde tenemos todos que echar conciencia y empatía.
2: Pero
0: de
2: todos. ¿Se dan cuenta que todo el tema desafortunadamente gira en torno a la violencia?
1: Muy triste.
2: En todos los sentidos. Hablemos de lo que hablemos, definitivamente el tema central es la violencia en niños, en niñas, en niñes, en todas las comunidades existe violencia. Ahorita que decía Carla con el tema de los hombres, es tristísimo ver las noticias y ver cómo hay cientos de desaparecidos, chavos, jóvenes. No hablemos de los temas en Mazatlán, donde han desaparecido muchísimos jóvenes de la nada.
1: Tristísimo.
2: De repente, voy a un bar y ya no regresé. Entonces, yo creo que el punto importante es dejar de transmitir esta violencia. Y también tiene mucho que ver, Eli, Gaby, lo que vemos en redes sociales. En redes sociales estamos plagados de comparaciones, de violencia, de situaciones muy difíciles, muy fuertes.
1: Que se normalizan, aparte.
2: Que se normalizan.
1: Se vuelve así uno insensible a todo eso.
2: Sí, te va pareciendo como más normal.
3: Sí, se han reproducido muchísimos discursos de odio, ¿no? Y personas con ideas muy conservadoras o machistas, o sea, ahorita con los cientos y miles de podcasts que hay y que están a cargo de gente con cero responsabilidad, con cero educación, con cero empatía y que tienen miles de personas.
0: Vean eso, por el amor de Dios. Nada más que llévense algo para soportarlo, porque yo de verdad a la mitad estaba buscando cubeta para volver el estómago, porque
3: no
0: es una cosa asquerosa.
3: Pero ya sé,
0: pero teníamos que informarnos, sí, porque íbamos a hacer el programa especial de la machosfera. Repulsivo, pero de mucha concientización, de que además lo preocupante, que es lo que yo no entendía. Mira, yo puedo entender que mi papá tenga sus ideas, porque ya está.
2: Exactamente.
0: Ya es una persona de qué pasó de edad, ¿no? Que ya vivió, tuvo sus, como dicen, ¿no? Ya estás hecho de una manera. Pero que los chavos que traen toda esta nueva pila, toda esta nueva batería, traigan un odio tan adentro.
1: Qué horror.
0: Porque te diré, mi papá puede no saber o a lo mejor no estar de acuerdo y nunca va a decir ella, ¿no? Pero es el que más respeta, es el que no se mete, al contrario, apoya y demás. Pero ver estos chavos.
3: Sí. Que se reproduce se ejerce y que se planea.
0: Pero que los otros los ven como ídolo, porque hay una parte donde yo te admiro, yo te sigo. Y además, mostrándoles dinero, poder, cero respeto hacia las mujeres, porque además las tratan con la punta de... No, una cosa que realmente, mira, me da escalofrío.
3: Sí, sí, sí. Y que al final esto se traduce también en el cuidado pues no sé, de otras especies, ¿no? El maltrato animal, esta parte de si no te va a importar una mujer, ¿cómo te va a importar el medio ambiente? La tierra, ¿no? El cuidado de la, o sea, todos estos discursos de odio también llegan y nos afectan, nos terminan afectando pues a todas, ¿no?
1: Que tenemos que cultivar la empatía, yo creo que es algo que pensamos que está dado, que es algo humano y ya, pero en realidad todo el tiempo tenemos que cultivarla. Y de hecho, de nuevo, ¿no? Invito a la muestra porque va a ser este fin de semana a partir del viernes a las 6 de la tarde en el kiosco.
2: ¿Todos los días a las 6?
1: Todos los días a las 6.
2: Perfecto.
1: El viernes en el kiosco, sábado en el Molinito, domingo en la posada. Pero como lo que decías, no vamos todas las personas, no es nada más para personas LGBT. Ahí en La Paz Diversa, bueno, nuestro espacio ya está en el centro, en Ramírez, 1575. Se acercaron el otro día dos chicas que son heterosexuales, es decir, no son LGBT más, pero fueron y estuvieron ahí con nosotros porque dijeron, es que nos encanta este espacio. Nos encanta estar aquí porque me siento apachada, siento que estoy aprendiendo, siento que estoy haciendo una comunidad, y creo que eso es lo que nos falta, tener espacios donde se cultive esa empatía y reconocer que aunque no sea yo LGBT, pues puedo ir y puedo ser
2: y que puedo aprender, definitivamente, claro, ¿no? Para tener conversación, para empatizar con otras personas, incluso hasta para mejorar en mi empleo.
1: Claro, yo no vivo más libre, yo creo, también yo cuando también te quitas esos prejuicios.
2: Sí.
1: ¿No? Porque de repente los prejuicios que tengo contra otra persona, muchas veces primero me estoy juzgando yo a mí misma, me estoy limitando yo a mí mismo, y lo quiero imponer en otra persona. Entonces sí, la verdad es que el camino de la diversidad y la empatía es un camino mucho más amoroso, y esos caminos que dicen que no todas las identidades son válidas o que hay personas que hablen más o menos, son discursos de odio y de muerte que no tenemos que reproducir.
2: Sí, totalmente.
0: No podemos poner de moda el odio.
1: No.
0: Y eso es lo que a mí me preocupa, porque es lo que está sucediendo. Y que además las empresas se pronuncien como en favor de, okay, se va a hacer. Estás dándole margen y crecimiento a eso. Porque no estás llamando a un orden y empatía y demás, o sea, estás haciendo un llamado todavía de más
3: rechazo.
0: Ajá, de rechazo, de cosas negativas. Entonces, la verdad, bueno, pues el que quiera posicionar así su marca, está complicado. Y de verdad que hacemos el llamado para que todos, todas vayamos, nos acerquemos, conozcamos, además
2: aprendamos.
0: Muchas veces se juzga lo que ni siquiera se conoce.
2: Correcto, ¿no? Es justo eso.
0: Entonces hay que acercarnos, hay que aprender, hay que ver, hay que hacer conciencia. Me interesa muchísimo también estas partes de contenido. Por ejemplo, en su momento que fue una película que hizo una gran conciencia, La Chica Danesa.
1: Claro,
0: ¿no?
1: Por supuesto.
0: Donde habla también de los sufrimientos de las terapias estas que le daban y que toda esta situación de cómo se vive. Ya no estamos en aquellas épocas, hay que generar empatía, hay que generar espacios y sobre todo hay que mantener algo muy básico que se llama respeto.
2: Así es, y muchas felicidades a La Paz es Diversa por dejarnos aprender mucho de ustedes. Y de verdad que los invitamos a todos para que vayan a estos eventos el fin de semana. Acérquense porque tienen redes sociales. Muchas gracias, chicos, nos tenemos que retirar.
1: Muchísimas gracias.
0: El odio no puede estar de moda, con eso nos despedimos.
1: Exacto. La Paz es Diversa.
0: Así es. Y con eso nos despedimos, ya viene el señor Marco Antonio Regil a las 3 de la tarde.
2: Adriana Márquez, bye bye.
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1: ¡Comenzamos! Buenos días a toda la República Mexicana. ¿Cómo están? Los saludo desde los estudios de Grupo Fórmula aquí en la Ciudad de México. Oigan, calurosos días en muchos lugares de la República. Están aquí en el canal de YouTube diciéndonos que hay un calorón. Así que un abrazo a Veracruz, a Mexicali, a Monterrey, a Mérida. A Mérida le mando saludos del calor y de los mosquitos. ¡Ay, qué cosa! Los mosquitos en Mérida y en la República Mexicana. ¡Qué cosa! El mes de los mosquitos. Oigan, pues hoy la vamos a pasar muy bien aquí en el programa. Nos quedamos 2 horas con ustedes en Telefórmula y Radio Fórmula y vamos a abrir el programa hablando de cuántas calorías, así como por curiosidad,

0: por partido y cómo evitar que el mundial se vaya y la mala salud quede. O sea, pasémosla bien durante el mundial, pero no afectemos nuestra salud. Así que nos viene a platicar qué ocurre en nuestro cerebro cuando la euforia llega y nos quita el control de lo que comemos. Estamos nerviosos y empezamos al come, come. Yo fui así, el primer partido en México contra Sudáfrica, me eché dos bolsas de papitas, así de las versiones más sanas, pero igualmente dos bolsas con una la podría haber hecho, ¿verdad? Bueno, pues el jueves vamos contra Corea y no nos vaya a agarrar otro ataque de esos. También viene nuestra querida y consentida chef Natalia Delgado, que nos trae ejemplos de cosas saludables, deliciosas, voy a empezar al revés, de cosas deliciosas y que sucede que son saludables para botanear y comer durante los partidos de fútbol y que nuestro cuerpo no sufra y no muera en el intento de divertirnos bien durante el mundial. Y más adelante en el programa tendremos a Emilio Saldaña Piso, experto en tecnología y ciberseguridad, que nos viene a hablar de algo muy interesante, la tecnología detrás del fútbol, la tecnología detrás del deporte, ¿qué está pasando? Hay capas invisibles de tecnología que le están ayudando al mundial y a los equipos y a los cuerpos técnicos a tomar mejores decisiones. Hoy esa tecnología es usada por más de 70 organizaciones deportivas en 15 países y tiene mucho que ver con la inteligencia artificial. ¿Cómo está transformando la inteligencia artificial la experiencia de la Copa del Mundial de Fútbol? ¿Quién está detrás de estos avances? ¿Es confiable la data? ¿Cómo se protegerá para no ser hackeados? Va a estar muy interesante. Y cerraremos con nuestra querida Gina Jaramillo, historiadora del arte y periodista cultural, que nos viene a hablar de los secretos de Argentina más allá de la cancha, porque Argentina, la potente Argentina, está a punto de jugar mañana contra Argelia su primer partido del Mundial. Obviamente se espera que ganen, pero nos viene a platicar Gina de dónde nace toda esa gran pasión por el Mundial, por el fútbol, cómo es que Argentina se hizo superpotencia. ¿Y cómo es que Argentina, saliéndonos del fútbol, de ser un país tan fuerte, ha caído en una crisis financiera que le ha hecho sufrir tanto y tanto a los argentinos y las argentinas? Así que, bueno, pues hablaremos de eso. Ah, y hablaremos también del famoso partido en México 86, donde Argentina se enfrentó a Inglaterra y fue considerado como una venganza histórica por los problemas políticos que tenían en aquellos tiempos. Así que va a estar divertido el programa. Si quieren hablar con nosotros y participar, pueden venir al canal de YouTube de Grupo Fórmula, le dan clic en vivo y eligen nuestro programa, porque hay varios, ya ven que Grupo Fórmula tiene varias estaciones, entonces estamos en la cadena que es la 104.1 a nivel nacional en radiofórmula.mx, en la aplicación de Fórmula y en el grupo de YouTube, así que aquí los leemos. Hacemos una pausa y volvemos para arrancar el contenido, y no sé ustedes, pero yo empiezo a sentir nervios porque el jueves vamos contra Corea y los coreanitos juegan muy bien. Volvemos después de la pausa.
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6: El primer despertador solo podía sonar a las 4 de la mañana, hora necesaria para los trabajadores de la época.
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6: Los labios no sudan porque no tienen glándulas sudovíparas, por eso se secan con tanta facilidad durante el invierno frío.
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0: del Mundial de Fútbol y vamos a tener algunos comentarios de las cosas sobresalientes del Mundial. Gina Jaramillo, buenos días, amiga, ¿cómo estás?
1: Muy buenos días, feliz de verte.
0: Igualmente. Estando
1: aquí, lunes, empezando la semana.
0: Qué bonita tu blusa de México 70, me encanta, súper retro, muy buena onda. Oye,
1: mundialista.
0: Le damos un aplauso, nos ponemos de pie y le damos un aplauso a los aficionados japoneses. Qué ejemplo nos han dado. Se quedaron a recoger basura en el estadio. Bien por Japón.
1: Inspirador, la verdad.
0: O sea, sí. Nosotros andamos tirando basura en las calles y ellos se quedan a recoger basura.
1: Yo no sé si alguno de ustedes que nos está escuchando vio las imágenes de cómo quedó el Estadio Azteca después de la inauguración, pero aquello era vergonzoso. Y el día de ayer, justamente, un cochinero. La afición japonesa nos dio una gran lección de que se puede uno divertir, pasarla bien y levantar tu basura.
0: Sí.
1: Ayudamos a las personas que limpian los estadios, que por cierto, un abrazo gigantesco, porque están metiendo unas muy buenas friegas estos días. Y es que el día de ayer la afición de Japón, en el AT&T Stadium en Dallas, justamente al finalizar el partido, la selección, la afición llevaba unas bolsas azules que mientras sucedía el partido las utilizaban para echar porras, hacer bulla. Ajá. Las inflaban y aplaudían con eso, y cuando terminó el partido colocaron basura ahí dentro.
0: Es un país tan consciente, pero tan consciente.
1: Sí.
0: Mucho que aprender de ellos. Yo nada más cuando camino por las calles de nuestro México me da tanta tristeza ver bolsas de papas, cigarros, refrescos, de repente encuentro estufas ahí que alguien va a tirar, o sea, un baño viejo ahí. Sí. lo tiramos en los terrenos baldíos. Y es, ¿por qué hacemos eso? ¿Por qué usamos a nuestras calles como si fuéramos basurero?
1: Tristemente, yo creo que tenemos la idea de alguien va a venir a recogerlo. O sea, tenemos esta idea cultural, social, de que no pasa nada si tiramos la basura, siempre habrá alguien que venga y lo solucione. Que es gravísimo, porque tendríamos que hacernos cargo de nuestros propios residuos.
0: Claro, o ahí hay basura, ahí hay, o todos la tiran ahí, yo también la voy a tirar.
1: Oye, o alguien empieza a tirar, exacto, y empiezan a tirar, hasta que alguien, una vecina sale y pone una virgencita y medio se soluciona el problema.
0: Bueno, tomemos conciencia, bien por Japón. A ver, rápidamente, la FIFA rectifica que se hable español en todas las ruedas de prensa. Hazme el favor, o sea, la FIFA tiene que venir a rectificar. Qué bueno que están rectificando, pero ¿a quién se le ocurrió venir y prohibir en un país donde se habla español como primera lengua, prohibir el español en las ruedas de prensa? Qué tontería tan grande, ¿no?
1: Además, uno de los países que está hosteando el mundial habla español y los jugadores tienen la capacidad de responder en este idioma. ¿Cuál es el problema? Y no sé si viste la rueda de prensa, pero Vinicius decía, yo quiero responder en español. Y una voz en off decía, no se puede en español. No es una lengua oficial. Con un maltrato, qué tontería.
0: La FIFA le faltan muchas tuercas. FIFA la FIFA está en ese momento de donde eres tan grande y tan poderoso que te entra aquello que se llama soberbia. Sí. Y cuando estás en una posición de poder, lo más peligroso para ti, un ser humano, una empresa, una familia, una organización, es la soberbia. Porque ya no ves, perdiste la sensibilidad absoluta. Y empiezas a hacer estupidez tras estupidez tras estupidez. Y esta es una de ellas.
1: Pero además, Marco, es sentido común. A ver, el jugador habla español, perfecto, que responde en español. ¿Cuál es el problema? Sí, soberbia, cero sentido común.
0: Soberbia.
1: Desconexión con el mundo real.
0: Me siento tan fregón que, oye, en otro tema rapidito del mundial, viste que prohibieron los usos de las marcas en los estadios.
1: Ay.
0: Y el de San Francisco, el Levi Stadium.
1: Genial.
0: Taparon la marca, pero le dejaron la figura del logotipo. Y fue peor que si tuviera el nombre, se hizo viral.
1: Es increíble porque la gente está pidiendo que impriman playeras negras con el logo en blanco. Si ustedes no vieron las imágenes, se las describimos rápidamente. Les pidieron que taparan todos los logos.
0: Sí.
1: Y otras marcas únicamente pusieron una manta y entonces ya no se veía el logo. Lo que hizo Levi's es que delineó perfectamente la silueta del logo, que además es muy particular.
0: Claro.
1: Y entonces resalta más porque está en blanco, hace contraste porque el estadio es gris y ya se volvió un logo, un emblema y se viralizó extraordinario.
0: Y además hicieron campaña digital, entonces con su logotipo blanco lo hicieron digital y le dieron la vuelta a la FIFA. Así, una trompetilla a la FIFA de toma, te crees muy viva, nosotros somos más vivos que tú. Pues nos gusta mucho el fútbol, pero a mí no me gusta lo que hace la FIFA. Es que desde el premio a Trump ahí ya me perdieron, pero el fútbol sí.
1: El fútbol sí,
0: abusan de nosotros, pero nos gusta el fútbol. Bueno, oigan, pues pasando a otro tema, a el nuevo podcast de la semana, nuestra querida Adelaida Harrison, que ya estuvo con nosotros aquí en el programa, vino hicimos un segmento aquí en Radio Fórmula y le fue tan bien, lo hicimos, lo recortamos, lo hicimos digital, le fue tan bien que decidimos hacer un podcast completito donde Adelaida nos habla de los 9 egos del Enneagrama, cuál te tiene atrapado. Y en este segmento que les vamos a compartir, reflexionamos cosas muy interesantes. El ego es tu mecanismo de supervivencia, pero no es lo mismo que tu esencia. El ego es una máscara. Escuchemos la conversación que estaba aquí teniendo con Adelaida Harrison, autora y conferencista internacional. El podcast está buenísimo. Aquí una probadita. No somos nuestro ego, somos la conciencia que puede observar al ego, escucharlo y decidir cuándo hacerle caso y cuándo no.
2: Así es, porque además tu ego lo que busca es evidencia para fortalecer las creencias y decirte, tenía razón.
0: Claro.
2: Te arriesgaste, ve cómo te fue. Ah, saliste con una, ya ves, te dije que no era de confianza. Y entonces el ego se fortalece.
0: Y eso le encanta al ego, es como el gimnasio.
2: Claro.
0: Quiere fortalecerse para que le hagas caso, para que sobrevivas.
2: Está haciendo su trabajo.
0: O sea, el ego dice, mientras más fuerte y más influencia tenga yo, si yo soy el que mando, pues vamos a sobrevivir.
2: Claro.
0: Entonces no le hagas caso al corazón, no le hagas caso a tu creatividad, estoy aburrido, quiero intentar, no. Lo que funciona es esto.
2: Exacto. Tenemos un sistema de atención, porque nuestro cerebro percibas 12 millones de bits de información por segundo. ¿Y quién crees que decide a qué le pones atención?
0: ¿Quién? El ego. El ego, porque quiere sobrevivir.
2: Exacto. El Enneagrama dice que tenemos personalidad, que es el ego,
0: ajá,
2: y tenemos esencia.
0: Personalidad y esencia. ¿Cuál es la diferencia entre la personalidad?
2: La esencia es lo que sí eres. Tu parte espiritual, tu luz, tu alma, como tú le quieras llamar, desde el punto de vista que quieras, teológico, religioso, como quieras, el alma es lo que sí somos. Y la personalidad es lo que protege al alma.
0: El sistema de operaciones para sobrevivir.
2: Por ejemplo, si tú vas a la carnicería y llegas con el señor de la carne y te dice, ay, doña, ¿cómo está? Ay, fíjese que estoy muy consternada y tengo una crisis existencial profunda. Obviamente no. A él le tienes que decir, bien, gracias, me da un kilo de filete o de carne molida y ya. Entonces el ego funciona para eso. Es la mascarita que usas todos los días y te la quitas cuando estás en un lugar seguro. Pero el problema es que muchas veces vivimos con la mascarita.
0: Claro.
2: Y entonces tienes relaciones de pareja. Y ay, ¿cómo estás? Bien, ¿y tú? ¿Qué hiciste? Sí. Pues nada, ay, fíjate, me como al prójimo, ay, sí, qué horror. Y tienes relaciones superficiales.
0: Claro.
2: Y nunca tienes chance de quitarte la máscara porque no sabes que te la puedes quitar.
0: Claro.
2: Esto no eres tú, es tu máscara y la puedes cambiar.
0: Esto no eres tú, no es tu esencia, sí, es tu personalidad. Ahí está un segmento del podcast. Fíjate qué interesante. El ego es una máscara, pero no te la quitas. Pero es que la mayor parte de la gente no sabe que tiene una máscara. Es lo más grave, es la falta de conciencia. Porque no te la enseñaron en la escuela, porque no hay una clase de desarrollo personal, de toma de conciencia, donde digan, oigan, chiquitos, todos necesitamos tener personajes para sobrevivir. Y está bien, son mascaritas que nos ponemos, pero no es nuestra esencia. Y vivir con esa máscara no es lo ideal, nos hace daño.
1: Nos hace daño, pero exacto, es algo que está introyectado, está normalizado, sí. Y es difícil también observarlo cuando estás muy en ese papel, ¿no?
0: Paso número uno, darte cuenta que usamos máscaras, darte cuenta cuando la traes y conscientemente usarlo o no usarla según te convenga, según el momento. No vas a andar siendo vulnerable todo el día con toda la gente. Obviamente no, necesitamos máscaras, necesitamos personajes, ¿verdad? Pero bueno, ahí está el podcast de la semana en mi canal de YouTube, Marco Antonio Regil TV. Está buenísimo con Adelaida Harrison. Hicimos un segmento, les gustó, pidieron un podcast, ahí está la complacencia y ahí tienen una hora, bueno, más, echamos como una hora y media con Adelaida porque nos escribió las 9 personalidades del ego. Estuvo divertidísimo, muy, muy, muy divertido.
1: Me urge escuchar ese podcast.
0: Para que se clasifiquen, sí, y nos digan a cuál pertenecen. Luego hablamos,
1: sí,
0: hablamos de los números.
1: Me late.
0: Oye, una felicitación muy especial porque no todo es fútbol.
1: Andrea Becerra se cuelga el oro en la Copa del Mundo de tiro con arco. Estamos súper felices y es que este fin de semana.
0: ¡Bravo!
1: La mexicana, exacto, bravo. Andrea Becerra conquistó la medalla de oro en la Copa del Mundo de tiro con arco celebrada en Antalya, Turquía. Y la tapatía se coronó en la modalidad de arco compuesto tras vencer en una final dramática a la india Jyoti Venam, la actual número uno del ranking mundial. Así que bueno, con este triunfo, Becerra no solo subió a lo más alto del podio, sino que se consolidó como la mejor mexicana en esta categoría.
0: Pero es a nivel mundial, ¿no?
1: Mundial, claro.
0: O sea, sí, lo que ella hizo es como si la selección se ganara la Copa del Mundo. Sí. En su deporte, aunque ya sé que el tiro con arco no nos apasiona tanto como el fútbol, pues ella su mérito, es como si se ganara un mundial.
1: Así que, qué interesante deporte, ¿no? A mí entre menos sé de un deporte, más me llama la atención.
0: Claro.
1: Y ahorita que estoy viendo la fotografía con el arco, que le veo miles de divisiones y sistemas, digo, wow.
0: Tiene que ser muy inteligente. Sí. El pulso, la calma, el respirar, claro, el permitir que las cosas sucedan. Pues hay que invitarla, si anda. Sí. Hay que invitarla, nos encantaría que viniera. Pero hay que reconocerla, porque qué bueno que nos guste el fútbol, pero no todo es fútbol, y hay mexicanos, como siempre lo decimos, haciendo cosas maravillosas a nivel mundial, y luego se nos olvida.
1: Se nos va entre gol y gol hablar de otras cosas.
0: Bueno, y hablando de mexicanos maravillosos y regresando al fútbol, Gilberto Mora apunta a ser titular en el México-Corea, que viene el jueves. Este pequeño, tras hacer historia como el mexicano más joven debutar en la Copa del Mundo, Gilberto Mora apunta para que sea titular de la selección frente a Corea. El cuerpo técnico tricolor evalúa seriamente incluirlo desde el inicio del encuentro, gracias a los excelentes 25 minutos que disputó en el partido contra Sudáfrica. Cuando entró, bueno, la gente lo estaba coreando antes de que entrara Morita. Para que entrara. Sí,
1: claro.
0: Es lo máximo este chavo.
1: Es lo máximo. Y además, cuando uno ve gente joven haciendo estos papeles tan extraordinarios, viene la pregunta: ¿tendríamos que prestarle más atención a las adolescencias y juventudes? Claro, pues claro que sí.
0: Claro.
1: Mora es un extraordinario ejemplo de eso.
0: Chiapaneco y de los Xolos de Tijuana. O sea, que va desde el sur de México hasta el norte.
1: De frontera a frontera.
0: De frontera a frontera, grande mexicano. Morita. Que ¿te acuerdas cuando en el Mundial de Rusia cantábamos el Chucky Lozano? Claro, así, pues, sí. Morita, que no ha metido gol, pero como mete presión.
1: Como mete velocidad el chamaco.
0: El jueves a las 7 de la noche, México-Corea. Los coreanos, yo vi el otro partido, el de los coreanos, el que ganaron. Qué bien juegan los coreanos.
1: Espectacular. No está nada fácil.
0: Más vale que la selección mexicana salga con las pilas puestas, los ojitos abiertos, porque los coreanos son fregones.
1: Vienen con todo.
0: Fregones. Bueno, hacemos una pausa, volvemos con más.
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23: La miel es el único alimento que no se echa a perder. Se han encontrado frascos antiguos todavía comestibles hoy.
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0: llega junto con la fiesta, las porras, las camisetas, las banderas, los gritos de gol, las protestas para el árbitro. Llega la tragadera, llega la tragadera. Flautos, tacos, chicharrones, fritangas, refrescos, cervezas. En cada partido, ¿cuántas calorías nos estaremos metiendo cada partido? Bueno, le hemos llamado al árbitro central de la salud, al doctor Fernando Leal, que está con nosotros y viene a pegarnos una enjabonada para ver cómo nos estamos portando. ¿Cómo estás, doctor Leal?
1: Muchas gracias, Marco. Muy bien. Pues aquí viendo cómo la gente come y come durante el mundial.
0: Sí, comemos mucho. No, Marito, si subes tu micrófono para que se apunte más hacia tu... Ándale, ahí está.
1: Ándale, ya
0: para
1: estás.
0: Que te apunte más a la boca y se oiga fuerte tu voz. Sí, pues llega la tragadera. Es que los nervios nos hacen comer de más, amigo.
1: No, y además la industria lo sabe. O sea, no creas que esto es un mito, ¿eh? O sea, ellos ya han hecho ciertos análisis muy interesantes y estiman, no es nada oficial, pero se estima que una persona sentada, ajá, frente a un partido de televisión, 2 horas de estar disfrutando un evento, ajá, puede llegar a comer de 2,000 a 5,000 kilocalorías.
0: ¿Qué? Sí, en un partido nos podemos echar de 2,000, o sea, espera. La mayor parte de los seres humanos con 2,000 calorías tendríamos para todo el día.
1: Para todo el día promedio.
0: Completo, sí, incluso claro. Hay gente que necesita menos.
1: No, bueno, o sea, evidentemente hay gente que mucho menos necesita, ajá, excepto condiciones especiales, pero imagínate que estar sentado en 2 horas.
0: ¿Cuántas calorías consumes para no subir, no bajar de peso?
1: Yo al día promedio consumo 3,500 kilocalorías, pero es por mi actividad física y mis cosas, ¿no?
0: Pues estás alto, musculoso y haces mucha actividad física.
1: Así es, 3,500 más o menos.
0: Pero en una sentada nos podemos echar entre 2,000 y 5,000 calorías.
1: Sí, claro. Y el promedio de la población que no se mueve requiere 1,500, 1,800 kilocalorías. Sí,
0: si no haces mucho ejercicio, ¿no? Ni nada.
1: No pasa nada.
0: Y ahora, eso dices, un partido no pasa nada, pero ¿cuántos partidos nos estamos echando?
1: Y no solo eso, sino que la combinación que se realiza, porque siempre que ves incluso un comercial, vas mezclando cosas que no te van favoreciendo. No solamente, ajá, es un elemento. Entonces metes un irritante, metes algo y eso mismo lleva grasa, claro, y luego mezclas alcohol. Entonces esa triada ha hecho que el hígado se ponga a decidir qué quieres hacer. Porque si tú mezclas grasa con alcohol, el cuerpo va a preferir hacer que el alcohol se metabolice y la grasa quede en suspenso.
0: A ver, despacito. El hígado tiene que decidir qué metabolizar. ¿No puede metabolizar el paquete completo?
1: Tiene que preservar tu vida y tu salud. Entonces, si tú metes etanol, tú tienes la facultad de 30 mililitros por hora estar metabolizando ese alcohol. Pero si tú excedes esa dosis, entonces pones a trabajar más al hígado y luego aparte estás metiendo una porción de grasa importante, pues entonces lo que viene es un acúmulo. O sea, todo lo que sobra, todo lo que te comas y no metabolices, todo, no importa sea carbohidrato, proteína, lípido, lo que sea, va a terminar en la vía de formación de triglicéridos. Entonces grasa. Vas a formar grasa.
0: O sea, puedes estar comiendo proteína de altísima calidad, pero estás echándote unas cervezas y te empiezas a alcoholizar, entonces esa proteína se convierte en grasa.
1: Esa proteína no se alcanza a metabolizar correctamente y puede llegar a incrementar el acúmulo de grasa.
0: Por eso el alcohol es tan peligroso.
1: Totalmente, y además que arruina la microbiota. O sea, todo lo que estás comiendo no solamente le está pegando a tu metabolismo, ajá, sino a tus propias bacterias intestinales. Wow. Eso es gravísimo, ¿no?
0: Y entonces, a ver, ¿qué te comes en un partido normalmente? Aquí las chicas del equipo hicieron, yo andaba en Mérida, yo vi el México, Sudáfrica lo vi desde Mérida, pero ya se juntaron, comieron, a ver, dame la lista, taco de canasta, ¿qué más? Refrescos, papitas, charolas de manzanas con chocolate, ¿qué más? Lichi, jícama y papas. Y alcohol, ¿no? ¿No tomaron alcohol? Ah, mira, estaban muy sobres, está bien.
1: Entonces, toda esa combinación no solamente viene sola, sino, a ver, oye, es que las papas les tuvimos que poner salsa de no sé cuánto. No era una salsa natural, era una salsa artificial. Metimos un irritante. El consumo de azúcares y el consumo de sal está haciendo no solamente que te vuelvas como más específico para comer sin darte cuenta, ajá, sino que incrementes el volumen de alimento. O sea, todo eso ya está bien estudiado. Ya. Mientras más salado y más azucarado, estás comiendo más.
0: O sea, que no solamente la cantidad de calorías, sino la mezcla. Pero es como una Navidad, pero dura todo un mes el mundial.
1: Pues sí, pero en un solo juego, estar consumiendo ese volumen de alimento, porque sin querer, analiza, ajá, estás picándole la bolsa y estás viendo. Sí. Y se junta un tercer factor, Marco, ajá, que es el estrés. Sí. La gente come para poder normalizar la producción de neurotransmisores. Ajá. Entonces, si estás muy estresado porque tu equipo va perdiendo o quieres que meta un gol, entonces el comer está normalizando las sensaciones que vas teniendo. Sí. Y eso es parte de las adicciones.
0: Sí, yo en el México, Sudáfrica, me eché 2 bolsas de papas porque estaba muy nervioso. Bueno, pero eran basadas, eran de esas así, marca más sanita, ya sabes.
1: Sí, claro. No eran. ¿Las hiciste tú, supongo?
0: No las compré, pero son de esas. No digo que sean buenas, pero son, ya sabes que son marcas más sanas.
1: Exacto.
0: Hay marcas más
1: sanas. Pero te acabaste 2 bolsas.
0: Sí.
1: Ajá. ¿No? O sea, el volumen sin querer. Es como cuando vas al cine, no solamente aplica para eso. Vas sí. al cine y entonces tú te. Ya antes te vendían tu combo de sí. palomitas de 30 gramos, ahora te venden el mega combo y sí. te la acabas solo.
0: Y unas cambuchas, papas, cambuchas y unos tacos de chorizo de soya. Sí. Eso comimos. Tú lees para que comen algunas personas. Entonces, se van acumulando. Entonces, las emociones nos hacen comer más.
1: Sí, emociones. Entonces, ya tiene los aspectos propios adictivos entre la sal, azúcar y otras cosas de los alimentos per se.
0: Ajá.
1: La pésima combinación entre alimentos, segundo punto. Tercero, la combinación de los alimentos con alcohol, nefasto, sí. porque eso te conduce a otras cosas. Y cuarto, la necesidad de neurotransmisión para poder estar tranquilo. Y todo eso se conjunta con un quinto punto llamado sedentarismo, porque no te mueves. Solamente claro. estás expectante en la pantalla, ¿no?
0: Claro, sí, cierto.
1: Y ahorita sí. que en la fase de grupos donde hay 5 partidos seguidos y te los chutas todos, sí. ¿no?
0: Yo me porté mal porque pues el día fue, no trabajamos ese día. Entonces dije yo, mi plan original era, me voy a levantar temprano, voy al gimnasio y luego voy al partido. Pero ya mi amigo llegó temprano y dijimos, no, pues vamos a ver el previo y todo. Ya no fui al gimnasio y empezamos a comer. Y claro. Sí, sí, sí. Entonces, bueno, ya pasó una vez, hay que prepararnos para los siguientes partidos para que no nos agarre así porque vamos a acabar mal.
1: Correcto.
0: A finales de julio va a acabar el Mundial y vamos a acabar súper mal. Vamos a subir de peso, nuestra microbiota va a acabar mal. No queremos eso. Queremos que el Mundial nos deje buenos recuerdos. Está preguntando aquí Supita, dice, ¿entonces ver películas de terror mientras como no es buena idea, doctor?
1: No es buena idea. Fíjate qué interesante. No solamente aplica para ahorita el Mundial, sino está aplicando para todos los eventos en donde tú estés sentado, por ejemplo, el cine, viendo la pantalla, o cualquier juego de básquetbol, la final de básquetbol que hubo recientemente, bueno, pues lo mismo aplica, o un juego de béisbol. Es más, vas al teatro o vas al cine y estás viendo exactamente el mismo escenario, ¿no? Aplica para todo eso.
0: Según la Asociación Americana de Psicología, el estrés y la euforia liberan cortisol y dopamina. Este cóctel químico anula la corteza prefrontal y encargada del control racional, disparando el hambre emocional y el antojo de alimentos altamente palatables. O sea, espérate, el cóctel químico que anula la corteza prefrontal, que es la que me hace tomar decisiones inteligentes.
1: Sí, pero no solo eso, necesitas una compensación, y la compensación te la dan este tipo de sensaciones que estás consumiendo con estos alimentos.
0: Estrés y euforia. Si siento estrés y euforia, mi corteza prefrontal deja de trabajar y ya no tomo decisiones inteligentes. Pues así está uno en los partidos. Ahora que viene contra Corea, yo la verdad todavía no llega el partido, ya estoy nervioso.
1: Y no solo eso, sino también estás interrumpiendo la saciedad.
0: Ajá.
1: O sea, no te das cuenta que ya estás lleno y tú sigues come y come.
0: ¿No me trajiste tus catsupapas?
1: No te las traje, pero sí te las traje.
0: ¿Cómo se llaman?
1: Espirupapas.
0: Espirupapas. No. Es que el doctor tiene una marca de papas de espirulina. Por ejemplo, ¿eso sí me puedo tomar 2 bolsas?
1: No, ahí es lo que voy, 30 gramos y se acabó.
0: Ni aunque sea, aunque las haga el doctor Fernando Leal.
1: No.
0: Pero yo confío en el doctor Leal.
1: Está bien, pero el volumen se inhibe el volumen.
0: Ok, entonces hay que, o sea, consejos, no hay que llegar con hambre al partido.
1: Sí, hay que llegar bien comido, comer previamente fruta, comer adecuadamente proteínas, tu licuado, será muy bueno y ya después vas con todo gusto.
0: Proteína de alta calidad antes del partido, o sea, no llegar con hambre.
1: No, y además si vas a botanear, pues empieza primero por la fruta, empieza por los vegetales, agárrate un buen dip, ¿no? Jocoque con unas zanahorias, unas jícamas.
0: Ajá.
1: Pongan cosas saludables en la mesa, ¿no?
0: Ahorita viene la chef Natalia Delgado, en el siguiente segmento se va a incorporar, nos trae comida saludable. La va a mostrar aquí para Telefórmula y YouTube, y además en radio la vamos a describir. Consejos saludables. Oye, chef Natalia Delgado, espero que te vaya bien, porque la última vez que tuvimos una chef que nos trajo comida, me la crucificó, ya no quiso volver, de hecho, ya no, a ver cómo te va, a ver si, porque el doctor Leal es, dice Natalia Delgado, ¿por qué? El doctor, es muy estricto, la otra, mira, les traje botanas saludables, y el doctor, no, eso no sirve, eso no está bueno. A ver cómo le va. ¿Podrá la chef Natalia sobrevivir al, al árbitro de la comida, al doctor Fernando Leal? Lo sabremos en el siguiente, corte. Pero bueno, atracones, botanas y alcohol, le estás partiendo a tu microbiota.
1: Sí, totalmente. Y no solo eso, estás interrumpiendo los ciclos de metabolización, la señalización hacia el páncreas para la secreción de insulina, la saciedad y el hambre, el estado de ánimo cambiante. Ajá. O sea, ese es todo un tema.
0: ¿Cuánto tiempo te puedes tardar en recuperar si le partes la mamá a tu microbiota durante el mundial?
1: Hasta 2 años.
0: ¿Qué?
1: Hasta 2 años.
0: Si ¿El daño que le haces en un mesecito de mundial?
1: O sea, sí, fácilmente. Si no lo repones, si no te ordenas, ojo, si no tuvieras ninguna intervención o algo, podrías dejar una secuela permanente, sí.
0: ¡Wow! O sea, que hay que pensarla bien. Bueno, sí. El doctor Fernando Leal, el creador de las espirupapas que no nos trajo, gracias, muy amable, está aquí con nosotros, y la chef Natalia Delgado. Todo el mundo viene con ofrenda aquí. Es como cuando ibas al Rosario, ¿no? Llevabas flores a la Virgen. Exacto, exacto. Pues aquí somos como tu Virgen. Nos tienes que traer
1: la
0: tu...
1: siguiente vez.
0: Traenos ofrenda. Aquí tenemos hambre. Bueno, seguimos con el doctor Fernando Leal. La chef Natalia Delgado viene a darnos consejos cómo comer delicioso en el México-Corea y no pegarle en la mamá a tu microbiota. Volvemos después de una pausa.
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13: Las cataratas de Iguazú, Argentina y Brasil. Situadas en la frontera entre ambos países, estas cataratas son un conjunto de cientos de saltos de agua rodeados de selva subtropical. La Garganta del Diablo es su punto más imponente, donde la forma del agua crea una bruma constante y arcoíris eternos. La potencia sonora y la exuberante vegetación convierten este lugar en una experiencia sensorial inolvidable.
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15: Las libélulas tienen una visión de 360 grados gracias a sus ojos compuestos con miles de lentes.
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17: La luna se aleja de la Tierra aproximadamente 4 centímetros cada año, cambiando lentamente la duración de nuestros días terrestres.
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20: La presidenta Claudia Sheinbaum señaló que confía en que el acuerdo pacífico entre Estados Unidos e Irán disminuya el precio del petróleo.
21: Ayuda porque en este momento estamos incentivando el precio, o más bien apoyando, subsidiando el precio de la gasolina y el diésel al no cobrar el IEPS o una parte del IEPS.
20: La Secretaría de la Defensa Nacional detuvo a 11 presuntos integrantes de células delictivas en Sinaloa. Dentro de los detenidos se identificó a Iván N., alias El 24, líder regional de una célula generadora de violencia en el municipio de Culiacán y Mocorito. Informó Daniel Huelvans. 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

0: Y aquí le damos la bienvenida a la chef Natalia Delgado, la cachanilla desde Mexicali para el mundo. Arriba el norte nos trae una cantidad de comida deliciosa y sana. Y el doctor Fernando Leal está abriendo los ojos para ver si pasa por su escrutinio.
1: No teníamos el gusto, doctor, mucho gusto en conocerlo. Sí. Tiene una reputación dura.
0: Dura.
1: De que es mano dura, de hierro.
0: Sí, es mano de hierro.
1: No tengo miedo yo. Yo no tengo miedo.
0: Tú no naciste con miedo. Oigan, el jueves es el México-Corea y aquí hay ideas para qué comer en el México-Corea para no dañar la microbiota. Pero antes de ir con las ideas, les quiero contar, seguramente algunos de ustedes vieron aquí en las redes de Grupo Fórmula, que un noticiero en Corea tomó a la porra mexicana, donde estaban diciendo, la porra mexicana estaba diciendo, Corea va a probar el chile nacional, imagínate. Pero los coreanos lo sacaron y dijeron, ay, los mexicanos nos están apoyando, bien lindos en el partido en el que disfrutamos, y están diciendo que Corea es lo mejor, pero pues en México hay muchos coreanos. Monterrey, un montón de coreanos que sí saben lo que están diciendo.
1: Y tradujeron correctamente.
0: Y aquí está la voz de un coreano.
1: A ver.
0: Que dice que sospecha mucho, que dice que quiere que le aclaren a qué se refiere la porra mexicana con que queremos que prueben el chile nacional.
1: ¿Qué tipo de chile? Pregunta él.
0: Escuchemos al no es el embajador oficial, pero es la voz de Corea. No es el embajador. Es un aficionado. Un coreano que nos dice, que nos reclama a los mexicanos que nos estamos pasando de lanza, la verdad. Escuchemos al coreano, venga.
2: ¿Corea va a probar el chile nacional?
3: ¡Corea va a probar el chile nacional! ¡Corea va a probar el chile nacional!
2: ¿Qué significa? ¿Por qué un canal de noticias coreano dice que eso significa Corea es la mejor? ¿Eso es lo que quieren decir ustedes? Yo hablo un poquito de español y la verdad suena un poco sospechoso. ¿De qué tipo de chile están hablando? ¿De chile que se come o de otra cosa? ¿Cuáles son sus intenciones conmigo? ¿Y por qué siguen diciéndome que pruebe su chile? No lo entiendo y sinceramente me hace sentir un poco incómodo.
0: Yo también me sentiría incómodo. ¡Damos un aplauso!
1: ¡Bravo!
0: Tenemos muchos los coreanos, pero pues ya saben que es las porras mexicanas, es agresiva.
1: Así somos.
0: Pero él dice, en Corea todo mundo, ay, gracias México, nos están echando porras. Y acá nos
1: adoran.
4: Y lo peor es, dicen que somos los mejores.
0: ¿Eh? Dicen que somos los mejores. Juega muy bien Corea, a ver si no nos da un susto.
1: ¿Eh? Ay, no, Marco, por favor.
0: Pues que sí, ¿no vieron el partido de Corea?
1: Sí, vi.
0: Juegan muy bien.
1: Muy bien. Mucha técnica, ¿no?
0: Sí, un abrazo a todos los coreanos. Hay mucha gente que trabaja en empresas coreanas en México.
1: Claro.
0: En México ya cada vez más tiendas coreanas por todos lados.
1: Pero viva México. Lo siento. En esta ocasión.
0: ¿Qué nos trajiste? ¿Qué vamos a comer? ¿Recetas? Recordando que se las escribes para los de radio también. ¿Qué nos recomiendas comer el jueves contra el México-Corea?
1: Sí, lo que pasa es que cuando comemos botanas, por lo general siempre nos vamos por la fritura, por lo crujiente. ¿Y cómo se logra algo frito y cómo se logra algo crujiente? Pues con aceite, ¿verdad? Con fritura profunda, se llama en la gastronomía. Yo les traigo hoy unas propuestas donde se consigue la misma textura y el mismo sabor sin la fritura profunda.
0: Sin la fritura profunda. El doctor es radical. Él odia todo tipo de fritura profunda. No
1: aquí
0: profunda.
1: No odiamos, aquí amamos a los animales.
0: Igual que sí, doctor. Sí, la verdad. La última chef que vino ya no renunció, ya no quiso regresar. No.
1: Pero no era yo. No sé quién es, pero muchos saludos, pobrecita. ¿Cómo le fue mal o qué?
0: Pues sí.
1: Qué bárbara. Yo te voy a defender, amiga. Yo te voy a, ¿cómo se llama? Reivindicar. Entonces, ¿cómo se logran unos tacos dorados sin fritura profunda? Vamos a tomar una tortilla de maíz y la vamos a rellenar, por ejemplo,
0: este taquito.
1: Te traje, lo puedes meter en el guacamole.
4: No.
1: Claro que vas a probar.
0: Ni fritura profunda ni no profunda, tú no pruebas
1: nada. Están rellenos, Marco, de lentejas. Lentejas con chipotle.
0: ¡Qué rico!
1: Ay, gracias, pues te adoro, porque tu reacción es natural.
0: Lentejas con chipotle.
1: En lugar de carne, doctor, la lenteja, que es proteína vegetal, usted lo sabe perfectamente, 19 gramos por cada 100 gramos de lentejas. Tenemos este relleno que es delicioso, con mucho sabor, y la textura crujiente del taquito se la damos en la freidora de aire. Vamos a ponerle una cucharadita de aceite de oliva al taquito, y entonces, esos que están más crujientes, se los recomiendo, Doc.
4: A ver, voy a probar este dip.
1: Es guacamole.
4: Es guacamole.
1: El guacamole, mi, mi consejo es, la cebolla ya ves que es súper fuerte, la cebolla cruda da reflujo, a mí me hace alucinar la cebolla, de tanto ese gas que contiene, ya sabemos cuál. Entonces, lo que yo hago con la cebolla, la paso por agua caliente y la rayo para que no sea tan potente y sea un sabor más sutil, porque a veces comemos cebolla cruda y ahí andamos con el aliento o repitiendo, y este guacamole tiene bastante limón. Ajá. Considerado de sal, mediano. Y la cebolla está rallada y pasada por agua caliente para que se le quite ese sabor tan
0: fuerte. Porque es fiesta, queremos comer cosas así ricas en la fiesta, doctor.
1: Exactamente.
0: No podemos comer por aquí, camas.
4: ¿Y estos taquitos los podemos hacer sin aceite?
1: Mire, doctor, se pueden hacer sin aceite, cero aceite. Pero no vamos a conseguir la textura dorada crujiente que nos gusta de una fritura. Ajá. Entonces, en lugar de usar media taza de aceite, utilizo una cucharadita de aceite de oliva y barnizo los tacos. Cuando lo metes a la freidora de aire, por aproximadamente 25 minutos a 200 grados centígrados, bien fuerte, deshidrata el taquito. Y ya queda crujiente.
0: Y tiene chipotle, lenteja con chipotle.
1: No me acordaba si comías picante mucho.
0: Sí, claro.
1: Y dije yo, ay, ojalá.
0: El doctor dice que es que por mi gastritis no.
1: Tiene
0: no,
1: razón.
0: Normalmente no, no como, pero pues en una.
1: Es que cosa tú eres especial, un paciente, sí. Exacto, tú eres un paciente particular. El doctor tiene razón, las personas que sufren de reflujo no pueden comer.
0: No, pero yo de vez en cuando sí, es que el doctor no tiene ni el de vez en
1: cuando. Oye, y que nos unamos el doctor, no comas nada, Marco.
0: Habla, doctor, habla.
4: No, yo creo que el dip de, bueno, más bien el guacamole está espectacularmente
1: ay,
4: rico.
1: Gracias,
4: ¿eh?
1: Doc. Funcionó los pellizcones que le di antes.
4: No, yo lo único que haría con los tacos es no ponerles aceite y estarían impresionantemente bien.
1: Lo he intentado, doctor, sin aceite cero, pero una cucharadita de aceite de oliva contiene nada más 120 calorías en comparación de media taza o una taza que es la fritura profunda. Prueba los taquitos, por favor.
0: No,
1: de chipotle, de verdad.
0: Parece, no se atreve, no, ni un bocado le da algo que tenga aceite.
1: Doctor, por favor.
4: Es que no como picante, pero...
1: No pica, pica un 3.
0: Ese sí pica un poquito.
1: No,
0: esa es la mentira mexicana más grande, no pica.
1: Ahora, el tofu, por favor.
0: A ver, ¿qué onda con el tofu?
1: Estos, para la gente que no nos está viendo, son unos boneless de tofu. Pero estos boneless son búfalo. O sea que estamos simulando...
0: Entonces pica.
1: Un 7, la verdad.
0: No es 7. Me lo digo cuando ya lo tenía en la boca.
1: Demasiado tarde. ¿Ahí tienes agüita?
0: Está buenísimo.
1: Gracias.
0: Pero cómo pica.
1: Oye, pues es que son búfalo. Y cuando comemos botanas queremos algo picante para poder tomar la cerveza después.
0: Madre mía, esto sí pica, ¿no? En serio, Natalia. De
1: es claro. Que son búfalo. Yo pensé que iba a haber más personas que con diversidad de gustos.
4: Pero eso justamente es lo que hablamos en el bloque pasado. O sea, ocupas sal, ocupas picante para eso. Justamente para la cerveza, para...
0: Claro, pero me está picando y quiero comerme otro porque me picó bien rico. Yo,
1: oye, Marco, y es tofu. El tofu es odiado por todo el mundo porque no tiene sabor.
0: Pues que sí es, por eso.
1: Es una esponja.
0: Esa es la ventaja.
1: Que absorbe todo lo que tú le pongas. Entonces los mariné como si fueran pollo, pero en lugar de pollo, pues le puse nada más sazonador. Por ejemplo, ajo en polvo, cebolla en polvo, pimienta, orégano, paprika.
0: Está buenísimo, pero pica como diablo. O sea.
1: Mira, cómete un postre.
0: No, pero te quiero más...
1: Bueno, y ese dip que te traje es dip de calabaza con aguacate.
0: Okay.
1: La calabaza la podemos asar y hacemos un poco de cebolla, un poco de ajo y hacemos un dip de calabaza.
0: Está muy bueno.
1: Prueba este dip, no pica.
4: ¿Seguro?
1: Segura.
0: El doctor no confía.
4: Bueno, por ejemplo, estos son totopos sin aceite, ¿verdad?
1: Sí,
0: son horneados. Son totopitos horneados.
1: Lamentablemente, cuando son horneados sin un poquito de recubrimiento de aceite, el totopo se desbarata.
0: ¿Cómo le hacen? ¿Cómo le hacen el moramora que te sirven chilaquiles horneados y no se desbaratan?
1: Pues le ponen un poquitito de aceite. Hay un spray, un atomizador de aceite, que ni siquiera es una cucharada lo que vas a usar.
0: Pero ni
1: vas a rociar los totopos, los metes a la freidora de aire y se hacen crujientes y deliciosos.
0: Pero eso es un pajadero, doctor, que trabaja con nosotros. Ese es un paso intermedio.
1: Por supuesto. Doctor, hay que ser realistas.
4: Es que, si las personas que han hecho cocina, como usted, realmente ponen...
0: Háblale de tú, sin necesidad.
4: Bueno, háblame como tú.
1: Tengo 25 años, doctor, por Dios. 25. Soy soltera, 25 años.
0: ¿Tienes 25 años?
1: Siempre te engaño con mi edad. Y me la crees, Marco. Bueno, ustedes continúan. Perdón, doctor, por la interrupción.
4: Es que las personas que han puesto en el comal una tortilla, la hacen dura, la deshidratan, eso sirve perfecto para poder hacer unos... chilaquiles o...
0: No, porque sí se deshace.
1: Sí, es barata.
4: No,
1: sí,
4: no,
1: es barata,
4: no, claro, tortilla. Pero tienes que... Tienes
0: por eso
4: que
0: una capita de aceite nada más, tantitito, doctor.
4: Es. Eso es para tener más saborcito y consistencia.
1: Doctor, claro. depende del cliente, depende del enfermo, depende del de la persona. Si ajá. puedes consumir calorías, como 120 calorías de aceite de oliva, maravilloso, no tiene nada de malo.
0: No pasa nada.
1: Y aparte, si no, la persona no se va a comer... No, escúchenme. Si no, la persona no se va a comer los chilaquiles.
0: Claro.
1: Y va a comer otra cosa peor después.
0: Yo sí estoy de acuerdo en el término medio para las fiestas.
1: Claro, ideal.
0: No es para el día, para todos los
1: días.
0: Y
1: están deliciosos y son crujientes y son buenísimo. Saludables y son menos calorías y son más económicos. Sí. Porque la carne, ¿cuánto cuesta, Doc?
4: No, totalmente.
1: La carne roja, me refiero.
4: No, yo me refería a que regularmente las personas no miden, o sea, está muy rico todo esto, pero no miden el volumen, ¿no? Entonces, este mesecito seguramente van a comer hasta morir.
1: Pero no es siempre, Doc, como usted lo dice, este mes, ¿no? Que es el mes del mundial.
0: Pero si todas formas vamos a comer de más, porque es el mes del mundial, es como Navidad. Es que yo sé que en tu siempre tengo esta discusión con el doctor. En tu mundo tú quieres un mundo perfecto, pero no existe.
1: No es real.
0: Yo sé que tú quisieras que no comiéramos nada no saludable durante el mundial.
1: Pero bueno, les quiero dar la receta a las personas que nos escuchan y quieren hacer taquitos dorados de lentejas. ¿Cómo se hacen?
0: Buenísimo.
1: Muy sencillas. Se cuecen las lentejas, se le pone chipotle, se cuecen sin caldo para que sean como una pastita y se rellenan los taquitos.
0: Muy
1: y
0: rico.
1: Se ahorran la carne y se ahorran...
0: ¿Y el postre? Ese postre, descríbenos el postre.
1: Por favor.
0: Sí, pero voy a comer dulce.
1: Yo también voy a comer este. Ah. Me encanta.
0: ¿Qué tiene?
4: Mira, tengo aquí uno.
0: ¿Qué tiene eso? Se ven
1: delicioso. Esto es arroz inflado. Con crema de cacahuate, sin azúcar.
0: Son como unos cupcakes, como unos...
1: Ah, sí, perdón, unos cups.
0: Unas tacitas.
1: Unos Reese's Peanut Butter tipo.
0: Ah, como los Reese's Peanut Butter Cups, pero nada más. Entonces, pero en versión saludable. Tiene arroz inflado, tiene cacao real. No.
1: Chocolate oscuro.
0: ¿Y qué más tiene?
1: Crema de cacahuate.
0: No, ¿cómo crema de cacahuate?
1: Uh-huh. Okay. Para ti comí.
0: ¿Sí le vas a dar la mordida, doctor?
1: ¡Claro que le vas a dar!
0: ¡No le va a dar mordida! ¡Doctor, no come!
1: ¡Voy a comer, doctor!
0: ¡No puedo creerlo!
1: Doctor, por favor.
4: Voy a agarrar un pedacito.
1: No, pero ¿por qué? ¿Está enfermo? ¿Tiene alguna condición? No puede comer dulce.
0: ¿No? Así es él.
1: Toma bien, doctor. Quede bien entre las cámaras.
0: Así es él.
1: Por favor. Si no prueba, ¿cómo me va a juzgar? O sea, así juzgó a la otra
4: chef.
1: Pues pruebe, por favor.
4: No, sabe muy rico, o sea, tiene un sabor agradable.
0: Ay, doctor.
1: Sí, doctor.
0: ¿Qué te va a pasar, amigo?
1: No, en serio, ¿eh?
4: Eres un chamuco, de verdad.
0: ¿Por qué chamuco? ¿Por qué? Sí. Está delicioso.
1: Gracias,
4: no. No, está muy bueno, está muy
0: buenísimo.
4: Está muy bueno.
0: ¿Sabes qué pasa? Lo que hace la chef Natalia es que te digo una cosa. No está rico para ser más saludable. Está más rico que lo tradicional.
1: Ah,
0: y es
1: gracias.
0: Mucho más saludable.
1: Pues me esfuerzo mucho, la verdad.
0: Yo sé, Natalia.
1: Me esfuerzo en las recetas. Para que sí lo hagan en casa y sí lo prueben, le den una oportunidad a las recetas un poquito más saludables. Es una opción que es fácil de hacer, Marta. ¿Sabes cómo hice estas? ¿Quieres saber? ¿Quieren saber? Con estas tortitas de maíz... arroz y maíz inflado.
0: Sí, los que venden.
1: Que son insípidas, que la verdad a nadie le gustan muchísimo. Pero si las rompes, haces estos pequeños fragmentos, lo mezclas con crema de cacahuate sin azúcar, natural, puro crema de cacahuate, y un poquito de vainilla, y las presionas en un molde para hacer cups. O en un molde cuadrado para hacer barritas. Y después las cubres con chocolate oscuro. Y queda un treat, un dulcecito, un postrecito súper bueno. La verdad, para niños, para adultos.
4: Está muy bueno.
1: No, ¿saben qué? Que no es justo. No puede juzgar sin probar.
4: Ya probé, mira.
0: No probaste nada, una mordida, mira. A ver, pero ¿qué ingrediente? ¡Eso, doctor! ¡Bravo!
1: ¡Bravo! Doctor, pero...
0: Está buenísimo.
4: Está muy bueno.
1: Le voy a tomar un video.
4: Digo, no lo haría yo así, pero...
0: ¿Pero qué pelo le ves?
1: ¿Qué no harías?
0: En la versión súper ultra limpia, ¿qué le quitarías?
1: No, esto está limpio.
0: Yo sé que está limpio, pero el doctor ya sabes que es como...
4: No, está bien. Yo creo que es una...
1: Mira,
4: sin duda es una muy buena alternativa, mucho más saludable que las demás. O sea, ese es el
0: ¿es punto. Esto o que la gente se compre los Reese's Pieces, Peanut Butter Cups o los M&M's o sea...
4: Mira,
1: pues sí, ¿en qué mundo vivimos? ¿O usted vivirá en un
0: mundo diferente? ¿Qué pelo le ves a esto?
4: Mira, la mayor parte de los postres saludables, así, siendo muy purista, son fríos. No, todo lo que se somete a calor, pues ya trae un...
1: ¿Esto es frío?
4: No, pero el chocolate tiene que calentarse para hacerse chocolate.
1: ¿Es cacao?
4: No, es que el cacao lo tienes que mezclar con azúcar y con leche.
1: ¿Pero es crudo?
4: Sí,
1: el vino, aunque ¿no? sea 97% de cacao.
0: Ella lo preparó.
4: Sí, está bien.
0: Ella es la chef.
4: pero tienes que mezclarlo con cosas. Pero si es cacao molido como tal, pues es una maravilla. O sea, yo soy fan del cacao, es una de las cosas que más me gustan. Entonces, el cacao. ¿Mandé?
1: Antioxidante.
4: No, es una maravilla.
0: O sea, el sabor dulcecito que tiene, porque sabe muy rico, y sí tiene un sabor dulce.
1: Abrumador.
0: No saturado ni nada. Es un poquito dulce. ¿De dónde viene ese sabor un poquitito?
1: De chocolate amargo.
0: De chocolate amargo. ¿Qué tiene? ¿Qué porcentaje de
1: 97% cacao? 97% es el que mejor pude encontrar en el supermercado.
0: No, pues está súper bien.
1: Yo creo que sí.
0: Está súper bien.
1: Está bien caro.
0: No es cacao 100% de...
1: Es fino.
0: De ceremonial, así súper amargo.
4: Pero te das cuenta que tiene un sabor dulce agradable.
0: Delicioso.
4: ¿No? Entonces, para tener un sabor dulce agradable, ya no tiene que saber a cacao. Que ese es algo sumamente importante. La primera pregunta que se hace uno era, ¿no? ¿Cómo obtuvo ese sabor? A lo mejor lo mezclaste con canela, lo mezclaste con
1: vainilla.
4: Más cosas.
0: Con vainilla, ahí está.
4: ¿No? Si es una flor de vainilla, está bien. Si es un líquido de vainilla, pues a lo mejor, ¿no?
1: No, porque tiene vaina.
4: Sí, sí, sí, o sea, estas...
0: Bueno,
4: estas...
0: ¿A pruebas del menú?
4: Fíjate que me encantó muchísimo. Oye, el guacamole está espectacularmente.
1: La verdad que soy experta en guacamole. No, siempre les ha gustado mucho de guacamole.
4: No, el guacamole.
1: Esto es mi secreto.
4: Esto es una bomba antioxidante bien bonita.
1: Qué bueno.
4: De verdad.
1: Y el postre le pareció dulce. Y los taquitos no los probó. ¿Y qué le pareció el tofu?
4: Yo... Es que no me gusta el picante, o sea, no, desafortunadamente no como picante, pero yo más bien, no sé, yo agarraría, por ejemplo, jocoque con ajonjolí tostado y lo ocuparía como dip, eso sería...
0: Es que sí come lácteos, amiga. Bueno, ahí estamos. Natalia Delgado, ¿dónde te seguimos para estas recetas, para que sumas tus recetas?
1: Oiga, ¿dónde está el público que está de mi lado?
0: Yo aquí estoy contigo, toda la cabina estamos contigo.
1: Quiero escucharlos, quiero saber de ustedes qué les pareció esta conversación, cómo vieron este desarrollo. Ojalá que les haya gustado. Les mando muchos besos, muchos saludos. Me pueden seguir en mi Instagram, Chef Natalia Delgado. Tengo todas las recetas, todas las voy a publicar para que las hagan en casa, para que se animen a comer algo un poquito más saludable durante los festejos y durante todos los días, que todos los días podemos comer más saludable.
0: Gracias.
1: E igual de delicioso.
0: Gracias, doctor. Doctor, te dicen, déjese amar tantito.
1: ¡Ah, ya ves! ¿Dónde los que quieran... apoyan o no? ¿Dónde está ese público?
0: Los que quieran ir a consulta súper estricta, pero saludable con el doctor, ¿cómo no te encuentran, amigo?
4: Así en mi Instagram o cualquier red social como @doctor.fernandoleal. Ahí están mis teléfonos y pueden ir... Cuando quieran, sin
0: ningún problema. Vayan a consulta y le dicen que sí a todo el doctor y luego lo hacen al 80%.
1: No, pues los va a dejar guapísimos la semana.
0: Guapísimos. Gran médico, gran Natalia Delgado. Nos vamos después de mensajes. Regresamos.
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21: Bueno, pues estamos de regreso y fíjense que, ay Dios mío,
4: Gomita, la
21: Gomita, que ya tiene su circo, pues quién sabe, yo creo que ha trabajado mucho para poder tener el
22: circo. Sí, porque yo fui a la inauguración, mucho, fue, ¿no?, el viernes, que está en Eje 5 y Periférico, es un terreno gigante, porque sí tiene muchos camiones, la carpa, las luces, sí se ve bien bonito los circos, porque desde lejos está iluminado y ya no es como invitada especial, ya entre los dos hermanitos.
4: Pero ¿cuál es la rutina que hace ella ahí en el circo? ¿Chistes, anda de payasito? ¿Cómo? ¿Qué es lo que hace ella?
22: La primera parte de su circo, ponen un trapecista, luego ponen un payaso. Hay otros que hacen como de esos, que hacen
4: acrobacia.
22: Son como cuatro o cinco artistas que ellos tienen. Y la segunda.

0: Lo de México, que estaba la reja y se cayó la red, la que protegía a los leones, que estaban. Entonces se saltó un león y todos los, el público se echó a correr así. Qué bueno que no se comió a nadie, ¿no? Porque luego lo sometieron. Pero se cayó la red protectora.
1: No, bueno.
0: Del puro infarto, de ahí te quedas, se pasó el tigre, era tigre o león, no me acuerdo.
1: Ay, pues vamos a ver qué dijo Gomita.
0: Sí, horrible.
2: Gomita dijo sentirse feliz de haber podido cumplir su sueño de tener su propio circo y dio gracias a Dios de estar viva luego de pasar por difíciles momentos de salud.
3: Pues mira, más que nada para generar empleo, no solamente para nosotros y algo fijo, porque pensábamos como en tener una empresa nosotros fija, no tener que depender de que cada 8 días estar buscando un circo. Decidimos como ya decir, ¿sabes qué? Vamos a generarnos nosotros ya el empleo, vamos a juntar esa lana. Estoy muy agradecida con Dios, estoy muy feliz. Tengo 3 meses apenas de salir de la cirugía. Creo que ha sido algo hermosísimo lo que me está sucediendo y siempre les he dicho, los tiempos de Dios son perfectos y cuando mucha gente pues me ha querido ver mal o me han tirado mucho hate, yo creo que lo más maravilloso es que Dios me siga recompensando como ahorita en este momento.
2: Araceli habló sobre su conversión al cristianismo.
3: Estuve en un viaje en Miami y me quedé en la mansión de Versace, que estaba intentando poner una en la radio una alabanza, pero la radio tenía que conectarse por vía Bluetooth y no me dejaba. Entonces prendí la radio, o sea, puse la radio y empezó a sonar una alabanza. Y fue como, Señor, gracias, porque al final les voy a ser honesta. El hecho de empezar a convertirme cristiana, como muchos se han bufado de eso, es algo bien delicado porque es lo más importante para mí ahorita, tenerle temor a Dios.
2: Y reveló cómo va la relación con su papá luego de haberse distanciado de él.
3: Fíjate que no he visto a mi papá, no he sabido nada de él, espero que esté muy bien. Ustedes vieron fotos, yo estuve con él, la verdad es que ha sido muy difícil para él, yo creo que este cambio de nosotros, más que nada porque espiritualmente hemos puesto orden en muchas cosas y a él no le agradarán algunas otras, pero yo le di otra segunda oportunidad, ya no está en mis manos y cambia o me cae. Yo sigo con esto, que es lo que me ha dejado él, y si él ya no está, pues es porque no hubo una buena administración. Simplemente yo creo que ya soy adulta, tengo 31 años y debo de continuar con mi carrera.
2: Para Grupo Fórmula, Benicio Ortiz.
1: Pues bien. Mira, sí tiene cuerpazo, Gomita.
4: Y qué bueno que hayan hecho que eso. Sí. ¿Eh? Qué bueno que hayan hecho eso, Max, también de invertir sus ahorros en el circo, a generar empleo.
1: Pues sí, ojalá les vaya bien.
4: Ojalá y sí.
1: Porque también la nómina es cada semana.
0: Los sí artistas.
1: Tiene que tener lleno el circo.
4: Pregúntale a los productores que ahorita me dicen que nada más son 3 obras de teatro en la Ciudad de México, con esto de esta fiesta que está viviendo, que nada más son 3 las obras de teatro, que es El Fantasma de la Ópera, que se sigue llenando, Perfume de Gardenia.
0: Y las de Go.
4: Las de Go.
0: Me imagino, Matilda.
4: Y las de este Omar Suárez, también la de la obscenidad de la carne, donde está su jefe, sí, de Jorge Salinas y demás. Pero ahí fuera, la mayor parte de los teatros les está yendo muy mal, ¿eh? Por la fiesta
1: por el mundial.
4: Ajá.
1: Porque a todo el mundo le está yendo mal por el
0: pero
1: mundial.
0: Pero sería, sí, al revés, porque si vienen, porque yo me he encontrado muchos turistas aquí en México, están.
1: Sí, pero
0: todos
1: no van ni a los salones de belleza, ni a.
4: Bien,
1: no, van a los restaurantes, a lo mejor a los hoteles.
0: Pero es que se supone que si vas a otro país, pues el partido, ¿cuánto dura? Nada más es un día, y si viene 5 días de anticipación, pues te da tiempo para ir al teatro.
4: Tengo un amigo, ¿no? No, tengo un amigo que tiene ahí su Airbnb en la Roma. Dice que tiene 10, son 9 departamentos. Si esos 9 departamentos, un amigo. No se le llenaron, Max.
1: ¿No?
4: ¿Dónde está, cómo dices, esa fiesta maravillosa donde llega el turismo y abarrote y demás? Está, los turistas, sobre todo los americanos, oye, lo que no se estila en ese tipo de aplicación, bájame. Y se costaba 1,100 pesos la noche ahí en su, porque está en la mera Roma, en el centro de la Roma, bájame. Y no se rentaron todos, de los 9 que tienen, nada más se rentaron 4.
0: Pues yo fui un día antes de la inauguración y la verdad para vivir el ambiente del fútbol. Ajá. Y me encontré desde brasileños, colombianos, bueno, argentinos, alemanes, no sé si ellos iban a estar en la inauguración, pero sí, bueno, de China, unos chinillos ahí con todo hijos, dije, estos han de ser ricos, porque yo hasta les pregunté, y vienen a la inauguración, sí, 3 hijos más el papá y la mamá y todavía dije, ándale, los chinawars, mira.
1: Pues los chinos venden muy bien todas sus marcas.
4: Pues sí, también.
1: Tú sabrás de eso, Vicky.
0: ¿Pero qué crees? Pero sí veo mucho turismo. No, y ahorita que viene el partido de Colombia, que ya viene creo que en dos o tres días, sí. Vas a ver cuántos colombianos
4: van a estar acá. Yo me di la vuelta al centro ahorita que está todo cerrado, bloqueado, está que todo no dejan cerrado. Pasar.
0: Y no te pasaste a ninguno.

0: yo incluso iba a tomar, ay, tengo unos billetes, te los voy a enseñar.
1: No, además los comerciantes del centro se están quejando de que como está cerrado por los maestros, la coordinadora, como se llame, resulta que están los negocios vacíos y muchos están cerrados.
0: Y muchos tronando, ¿eh? Y no hay tanto turismo, así que digas, ay, veo gente de otras partes de México, de mexicanos, sí, pero de otras partes del mundo, que digas, veo alemanes o con otro tipo de fisonomía, no los ves.
2: Pues según el colombiano que yo entrevisté, llegaron 8,000 colombianos.
0: Ay, no.
2: Eso me dijo, porque están en grupos. Me
0: hicieron Colombia para venirse a México.
2: Están en grupos y que en grupos de WhatsApp ahí andan para andarse siguiendo. Y sobre todo cuando ahorita que bien van a estar en el, ya sabes, allá por Tlalpan, se va a llenar todo de colombianos, eso dijeron.
0: Vamos a ver.
1: Bueno, pues a Imelda Tullón le responde a Aranza. Por primera vez en su vida Aranza trae un chisme. Que tuvo ahí un
0: romance
1: con Juliancito Fierro. Bueno, entonces a esta niña Tuñón, que fue la esposa, le responde a Aranza.
0: Exacto.
2: Ay, nanita. Ay, no.
3: Imelda Tuñón dijo estar muy agradecida con la cantante Aranza de no haber sucumbido ante los coqueteos de Julián Figueroa cuando coincidieron en un evento, y lamentó que alegadamente Maribel Guardia le haya solapado todas las infidelidades al fallecido cantante.
4: Mira, yo soy feminista, entonces la verdad es que la mujer en este tipo de cosas nunca tiene la culpa. Aquí habría que ver por qué su mamá permitía tanto, y hay que darle foco un poquito a eso. ¿Qué chica tan linda que respeta a una mujer que tiene una pareja? Porque me dijeron que declaró como que usted ya estuvo como en contra de eso, y ya tiene los mensajes. Qué mala onda, porque pues yo creía que estaba en una relación estable, y Maribel siempre me decía que yo me aguantara todo lo que me dijera Julián y todo lo que me hiciera. Entonces ahorita yo creo que pues esta chica se ha portado bastante bien como mujer, y yo soy feminista, apoyo a las mujeres, nunca voy a apoyar a un hombre que es infiel.
3: La viuda de Julián Figueroa aclaró que no fue ella quien impuso a la periodista Adis Tuñón como tutriz de su hijo José Julián.
4: Y tutriz, o sea, bueno, o tutor. Yo tengo una lista como de 10 personas antes de que sea cualquier otra persona. Primero está mi papá, primero está mi mamá. La persona que se va a encargar de mi hijo sin memoria es mi mamá, y es mi papá. Y está mi hermano, que también es mayor de edad y está a punto de casarse. Y está mi otro hermano que vive en Canadá. Y está mi abuelo. Y está... Yo puse 3 personas probables. Y el juez le eligió a ella.
3: Y reveló por qué está decepcionada de Maribel Guardia.
4: Ay, mira, que haya hecho su vida un desastre, porque ahorita podría estar también con toda su familia, y ahorita hizo su vida un desastre.
5: Hola,
4: y
5: me hermano.
3: Para Grupo Fórmula, Benice Ortiz.
1: ¿Tú crees?
0: Pobre Maribel, la ha dejado otra vez por el piso. Y diciendo que es peligrosísimo lo que está diciendo. Que dejara que le gritara y le dijera, porque si no, entonces Julián iba a reaccionar de una manera violenta. Entonces, para que no la golpeara, mejor que se callara. ¿Tú crees que Maribel, siendo lo que es, además va a permitir que le estuviera poniendo una mano encima a otra mujer?
2: Ahora, yo creo que entendió mal, porque ya de creer que Maribel estaba de acuerdo con el romance de Aranza, pero no, o sea, Aranza nada más platicó lo que pasó, pero Maribel nunca se enteró, apenas se está enterando que su hijo le tiró la onda a Aranza, porque ella casi le está diciendo que qué pena que Maribel, sabiendo las infidelidades, lo permitiera. Maribel ni sabía. Si hasta no ves que Aranza dijo, qué pena con Maribel, somos de la edad, cómo iba a andar con el hijillo. Pero acuérdate que también Aranza dijo, aunque era colágeno puro, o sea, también aventó su...
0: Ah, no, pues claro.
1: Sí, bueno, claro. Vamos a corte, ahorita volamos. Viene Gracielita Mauri.

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11: Te presentamos la extensa trayectoria y exitosa vida de Graciela Eugenia de la Caridad Mauri Villarino, mejor conocida como Graciela Mauri, quien nació el 8 de septiembre de 1967 en Ciudad de México. Sus papás fueron Antonio Mauri y Josefina Villarino, ambos cubanos. Tiene dos hermanos, Toño y Fefi, ambos también son actores. Debutó como actriz en la televisión en 1974 en la exitosa y recordada telenovela Mundo de Juguete. A esta le siguieron Gotita de Gente, 1978, Como Duele Callar, 1987 y Sueños y Caramelos en el 2005. Graciela es una actriz multifacética y también hizo teatro. Su debut fue en la obra La Verdadera Historia de Caperucita Roja, mientras que en cine su primera aparición fue en Esclavos de la Pasión en 1995. También trabajó como presentadora y cantante en los programas infantiles Juguemos a Cantar y El Cubo de Donalú. En cuanto a su vida personal, se casó en 1995 con Héctor Lostaunau, con quien tuvo dos hijos, Jimena Alejandra y Héctor. Es un gusto y un honor recibir en Todo para la Mujer a una mujer cuyo nombre está escrito con letras de oro en la historia de la televisión mexicana, Graciela Mauri. Bienvenida para Grupo Fórmula, Eddie Gutiérrez.
12: ¡Hola! Gracielita Mauri está con nosotros.
13: ¡Qué linda! Gracias. ¿Qué edad tenías cuando hiciste Mundo de Juguete?
14: Tenía como 7 años.
12: ¿7?
14: 6 y medio, 7 años. Porque chiquita. Primero fue el concurso. Toda la época del concurso pues estaba chiquitita, el de sí. Capulina, donde se iba a escoger a la niña que hiciera Mundo de Juguete.
12: Sí.
14: Y ahí pues tendría 5 años y medio, en lo que pasó un poquito, que fueron como 6 meses del concurso, sí. Y luego ya entré a la novela, sí, como 7, 6 y medio más o menos.
12: ¡Ay, qué bárbara!
14: Ahí me pasó todo, o sea, todo, ahí que si se me cae el diente, que si, pues todo lo que te pasa pues sí. A esa edad, y estaba en secuencia, y entonces, ¿qué hacemos? Y entonces, no, fue una experiencia muy bonita.
15: Pero todo ese tiempo no ibas a la escuela, ¿cómo, sí. ¿Cómo fue entonces?
14: Era primaria, entonces era, yo a las 2 de la tarde mi papá me sacaba del foro, y lo siento, hasta luego, bye, y yo llegaba a mi casa y tenía clases particulares, y cuando tenía exámenes y tenía que ir a la escuela a presentarlos, y me daban todas las facilidades, entonces ellos sabían que yo podía grabar de 8 a 2. Y entonces mi premio era, no, pues si no haces la tarea no vas a grabar. Y yo, no, no, si hago la tarea. Era un...
13: Te encantaba entonces.
14: Sí, imagínate esa edad. Era como jugar a la casita, ¿no?
16: ¿Pero qué edad le dijiste a los papás? Quiero, o sea, ¿cuántos años tenías cuando dijiste, yo quiero actuar, yo quiero actuar?
14: Es que yo nunca dije, yo quiero actuar. O sea, haz de cuenta que yo quería conocer a Capulina. Y mi mamá, nos portábamos bien, mi hermana y yo, y dijo, no, a ver, van bien en la escuela y todo, yo las llevo a conocer a Capulina. Y así fue, entramos, llegamos, había una cola como de 4,000 niñas y nos apanicamos, Fefi, mi hermana y yo, mejor vámonos, nos vamos y nos siguen. Y no sé por qué se van, no, espérense, tomen estos boletitos. La cola era para darte esos boletitos si creían que podía funcionar o no. Y entonces entramos al concurso, Fefi y yo. Fefi salió un poquito antes y yo llegué a la final y gané el segundo lugar. El primer lugar lo ganó Angelina Santana, que le mando un beso. Me reencontré con ella y la amo, así es, no sabes cuántas cosas bonitas sanamos. Y pues al final, cuando algo es para ti, aunque te quites, cuando algo no es para ti, aunque te pongas.
15: Y conociste a Capulina.
14: Lo conocí, lo adoré, fue tan lindo conmigo. Sí. Y el premio en el concurso era hacer Mundo de Juguete. Pero pues yo ni por aquí.
13: ¿Pero qué pasó con el primer lugar? ¿No lo puedo hacer?
14: Fíjate que empezaron a tener como roces entre el productor y ella. Y ahora que platiqué con ella y nos contamos, son dos historias muy diferentes, ¿no? Yo traía eso muy guardado con... Pues yo tenía 5 añitos, 5 y medio, pero empezamos a recordar cosas que nos pasaron ahí. Nos abrazamos fuerte, entendimos que ni era mi culpa, ni era su culpa, y que fue así pasó, ¿no? Entonces, pues para mí una bendición. Porque de ahí empezó una historia preciosa en mi vida, con puertas abiertas siempre, con recuerdos que tienen las personas que tienen, pues, de Mundo Juguete, de mí, de chiquita, de generaciones, porque...
13: No, y además trabajando con Sara García.
14: Imagínate, Irma Lozano, Ricardo Blume, Chachita, Sara García.
13: Irane Ori.
14: No, Gloria Marín.
13: Gloria Marín.
14: Hombre, grandes. Eduardo Alcaraz. O sea, unos superactores. O sea, yo ni por aquí. O sea, no, para mí, Sara García era como mi abuelita, ¿no? Entonces llegaba al coro cuando me tocaba grabar con ella a disfrutar a mi abuelita, porque conmigo fue muy linda.
15: ¿Y cómo era la convivencia con las niñas? ¿No te hacían bullying porque también por envidia o decir, esta ya se cree la artista de la famosa? O al contrario, eras la consentida. ¿Cómo era ese...?
14: Fíjate que yo creo que ahí tuvieron mucho que ver mis papás, mi papito que en paz descanse y mi mami, que jamás me hicieron ver que yo hacía algo diferente, ni a mis hermanos ni a mí. Entonces me decían, a ver, tú, la gente quiere verte porque sales en la tele, pero no es que sea algo especial, ¿no? Entonces yo que llegaba y pues como cualquier niña a cualquier lado, me cargas, y de decirle me cargas, todavía tengo amigos de esa época, ¿no? que nos volvimos familia, o con sus hijos, que seguimos siendo como primos, ¿no? Y jamás recuerdo, así como el típico de ahorita, ¿no? Hay la chaparrita de la escuela, ¿verdad? Pero de la artisteada, ¿no?
13: No,
14: me acuerdo.
16: Oye, ¿cuántos capítulos duró? Como 300,
14: hombre,
16: ¿no?
14: 600
16: fíjate. Capítulos.
13: 600 capítulos, fíjate. Sí, antes las telenovelas eran eternas.
15: O sea, 2 años duraban.
14: 3 años, más o menos, porque eran capítulos de media hora.
13: Sí.
14: Entonces, duró muchísimo. Entonces, ya no sabían ni qué inventar. Entonces, que si Relámpago, que era el perrito que salía, no era Relámpago, era Relámpaga. Entonces, ya tuvo perritos. Entonces, unas cosas. Pero fue, la primera historia de niños, ¿no? Entonces, hubo muchos niños que pudieron disfrutarla.
16: Oye, ¿cuál es la diferencia de muchos niños? No, como Macaulay Culkin, que de repente dice que la fama lo abrumó y lo dejó y lo tiró y que ya no pudo hacer. Tú, a ti no, ¿verdad? O sea,
14: es que te digo que yo creo que le debo tanto a mis
13: papás. Claro.
14: Y a la familia que tengo, ¿no? Que nunca, siempre me acompañaron, nunca estuve sola, siempre mi papá cuidándome, mi mamá también, a mis hermanos y a mí. Entonces éramos una familia. Yo llegaba a mi casa y no se hablaba del tema. O sea, era, se acabó, ya fuiste, o sea, era como haber ido a una clase particular y regresas y ya la vida normal, ¿no? Sí. Y mi papá súper alegre, siempre cantando, mi mamita siempre en casa. Entonces yo tengo pues ese núcleo muy fuerte.
13: Claro. Entonces, una familia muy unida, ¿no?
14: Muy unida, somos muéganos.
13: Sí, qué bueno.
14: Sí, sí,
13: la verdad. Oye, pero sí, ese Mundo de Juguete te abrió las puertas para hacer otras cosas. En la artisteada.
14: Pues toda la vida he estado. dentro de... Lo que pasa es que después de hacer algo que tuvo mucho éxito, 3 años, sí, ¿no? Ya después lo que hagas, pues ya nunca va a compararse con eso, ¿no? Claro. Entonces, fue difícil, de repente, porque pues yo llegué a una edad en que yo no entendía por qué... No pasa, o sea, yo quería hacer cosas y no dependían de mí, ¿no? Esto van pasando muchas cosas en el camino, pero un día, platicando con Valentín Timstein, como que me cambió todo y me dijo, mira, hay gente que se tarda toda una vida para encontrar algo que haga que la gente lo recuerde. Me dice, a ti te pasó al revés, ¿no? O sea, tú empezaste con algo tan fuerte que la gente, ya ganaste eso, entonces ahora lo que venga, disfrútalo, ya no pasa nada. Yeah. Y dije, tiene toda la razón, hasta la fecha salgo a la calle y es muy bonito el cariño, sí, que recibo.
13: Todo el mundo de
14: juguete. Sí, estoy como con Yuri y Osito Panda.
13: Sí, ándale, literal. Sí, el mundo de juguete nunca se nos va a olvidar.
14: Pero fue algo tan lindo que, pues imagínate, sí, ¿no? Claro. La huella es muy bonita. No han pasado cosas en mi vida, en mi carrera, que empañen algo tan lindo, ¿no?
16: O sea, ¿cómo lo has hecho para no estar involucrada dentro del mundo de los escándalos y demás? Porque es muy recurrente en este mundo.
14: Sí, pues mira, eso, el ejemplo que tengo de familia, ¿no? Yo, para mí, mi prioridad siempre ha sido mi familia. Y, pues, es como si tienes ahí bien todo, pues no. Y eres real, ¿no? No andas escondiendo cosas, pues lo que pase, pasa. Pues todos somos humanos, ¿no? Y si un día hay un problema, pues lo afrontas. Y si un día hay una alegría, pues la compartes. O sea, el chiste es, yo creo que, ser tú, ¿no?
13: Como oye, pero además te casaste muy chava.
14: Pues ni tan chava. Pero sí, pero sí.
13: Un buen. 5 de novios y 30 de casados.
15: Sí. 35 años. Es irreal. Eso sí es como insólito.
13: Imagínate, saliendo del mundo de juguetes de casados.
14: Ay, si te amo. Sí, literal, yo con mis bucles.
15: O sea, llevas 35 años.
14: Llevo 35. Y tengo a mi niña, a Jime, que tiene 24, que es mi princesa, y a mi rey, que tiene 22, Héctor, que le decimos Kekin.
13: Pero además, otra cosa, tu esposo mide 1.90.
14: Imagínate, yo 1.51. No. Y defiendo mi 1, ¿eh? 51. 1.51 y el 1.90.
13: 1.90. ¿Y cómo se conocieron?
14: Ya como que salieron. Fíjate que en Valle de Bravo, los dos saliendo de una relación supuestamente importante para cada uno. Y así es la vida, ¿no? O sea, yo iba llorando y de repente fui a bailar con unos amigos que me invitaron a Valle, y yo iba llorando a Valle de Bravo por una pérdida amorosa que había tenido, y a los 3 días regresé diciendo que había conocido el amor de mi vida, y así fue.
13: Y sí fue. Y sí fue el amor de tu vida.
16: En un antro, en un restaurante.
14: En un antro que se llamaba La Cola. Ajá. Que fuimos a bailar, el amigo que te digo, pues ya se fue, ¿no? Y lo quise muchísimo, y me insistía mucho, vamos a Valle. Yo estaba en depresión, no quiero ir. Entonces me habló la mamá, nos vamos a Valle. Bueno, pues ya nos fuimos, y estábamos todos los amigos en una mesa, y él estaba en una mesa hasta allá, y de repente se prendía la luz así, y yo lo veía y decía, está guapo el de allá, pero seguía platicando, y yo en mi rollo, y de repente se prendía más, y yo, no, sí está guapo, no, bueno, o sea, el amor de mi vida desde ese día.
13: Y ya regresaste con novio.
14: Y ya regresé diciendo que había conocido el amor de mi vida. Entonces en mi casa decían, ¿cómo? O sea, ¿qué pasó en 3 días?
13: La depresión. Llorando.
14: Empezamos a salir, duramos que 8 veces saliendo. Empezamos a andar y nunca terminamos, y de ahí 5 años, y luego nos casamos y llevamos 35.
15: ¿Y nunca pelean?
14: Sí, sí, claro que sí. No, sí, sí, sí peleamos, sí. Y nos contentábamos, y otra, pues ese es parte de, claro, es la convivencia, la vida y lo que te enseña. Si no hubieran pleitos, no aprendes de nada.
13: Sí,
14: ¿no?
13: Claro.
14: Pero lo bonito es tener ese cimiento fuerte para no tirar la toalla a la primera, siento yo, ¿no? Como ese puente de comunicación siempre abierto para platicar las cosas. Bajar la guardia, dejar el orgullo, o dar el primer paso a veces, y a veces hacerte la digna, ¿no? O sea, sí, ese juego que después es muy bonito, ¿no? Cuando ves para atrás y dices, todo lo que hemos vivido.
13: Bueno, vamos a ir a un corte comercial y ahorita regresamos para seguir platicando con Gracielita Mauri.
14: Sí.
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0: Bueno, estamos de regreso. Ya llegó Pam con el colágeno y la microbiota.
1: Sí, sí, sí, también con nuestro Flora Plus, que justo lo estábamos platicando ahorita ya aquí en el chisme. Eso. Todo lo platicando quiero. De cosas de salud. Es que sí, es una maravilla. Y es que, fíjate que yo este fin de semana aproveché para ir con mi mamá y con mis tías a Bellas Artes. Y una de mis tías se sentaba cada dos cuadras por el dolor de rodillas, porque el pie, porque le daba miedo bajar las escaleras. ¡No! Hay que acostumbrarnos a vivir con dolor, no, con vivir con incomodidad. ¿Cuántas veces hacemos el chiste, no? Yo siempre se los hago en la mesa. Pero lo único, lo que sirve no tener colágeno es porque adivinas cuando va a llover, porque te duele la rodilla. Pero sí, este fin de semana que lo viví con mi tía, que se tenía que parar cada dos cuadras, yo decía, tía, ¿sabes qué? Te voy a mandar tu colágeno vaginal para que te lo pongas, por favor.
2: Para eso también.
0: Para las articulaciones.
1: Sí, mucho. Muchísimo, sí. Te ayuda con las articulaciones. Ahora, tú dices, a partir de los 30 y tantos, 40, que empezamos a perder el colágeno, pero no, para todos los deportistas, deportistas de alto rendimiento, sí, claro. Los que son, que les gusta jugar tenis, que les gusta correr, que les gusta el pádel o el pickleball, que está tan de moda, oye, las articulaciones necesitan que las apoyes, y nada mejor que el colágeno. Y es que el colágeno, tú bien lo sabes también, es muy importante para nuestro cuerpo, pero no solamente para las rodillas, lo que te estás llevando, o para tus articulaciones, lo que te estás llevando es un reestructurador celular. Wow. Entonces, no solamente te ayuda a arreglar lo que ya traes medio descompuesto, que empezamos como el cochecito así a subir el volumen para ya no escuchar que nos duele, ¿no? Ya vamos al doctor y ya no, ni quiero decir que me duele, porque
2: normalizas los dolores
1: los dolores, y empezamos a normalizar vivir con incomodidad. Otra cosa, ¿cuántas mujeres al tener intimidad con sus parejas no tienen dolor? Pero no solamente no tienen dolor, algunas, por la resequedad que empiezas a tener durante con los años,
0: sí,
1: hasta sangran y se acostumbran a tener intimidad así con sus parejas. Con el colágeno vaginal también vas a apoyar a que tu parte íntima esté mucho más hidratada, a que no tengas dolor, a que tengas menos cólicos, a que empieces a disfrutar de tu vida y dejemos de acostumbrarnos a este dolor. 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
1: 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No hay que acostumbrarnos a vivir con dolor.
0: No, hay que aprovecharlo.
1: Sí.
0: Pero además la flora lo que hace es que prepara el estómago para absorber todos los nutrientes.
1: Sí.
0: Y así, porque si no está bien tu flora, no está bien tu microbiota, no absorbes los nutrientes de los alimentos.
1: Por supuesto, pero de los alimentos, y si estás llevando algún tratamiento alópata, tampoco estás absorbiendo toda la lana que estás invirtiendo en tus medicinas. Ajá. O en tus suplementos, no lo absorbes, porque nuestro intestino son como tuberías,
0: sí,
1: como tuberías del caño. ¿Qué hacemos en nuestra casa todos los años? Pues las mandamos limpiar, ¿no? ¿Y cómo le hacemos aquí?
0: Pues
1: lo que tienes que hacer es limpiarlo, porque por medio de la microbiota, que son estos bichitos que viven adentro de nuestro intestino que nos ayudan a deshacer la comida y quedarnos con lo que realmente necesita nuestro cuerpo. Entonces, es una inversión inteligente, es el momento en el que decidas no solamente llevarte un colágeno para que no te duelan las rodillas, las articulaciones, que tu piel esté más hidratada, que te crezca el pelo, sino que lleves un equipo de reestructuración celular. 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
0: gracias, Pam.
1: A ustedes.
0: Gracias.
1: Qué maravilla.
0: Bueno, sí, seguimos platicando con Gracielita Mauri. Entonces, nos decías que ahora eres fotógrafa.
2: Ahora soy fotógrafa. Y no sabes lo feliz que estoy. Ha sido mi pasión toda la vida. Creo que tengo fotografiado, cualquier mínimo detalle en mi casa. O sea, ya mis hijos, mis hermanos, todo era de, no, espérate, guarda la cámara. Yo no puedo. Yo tengo que capturar momentos. Y ahora, cuando regresó el tiempo y empezamos a ver fotos de, ay, mira, se te cayó aquí tu primer diente, la primera vez que hiciste pipí, la primera, no, todo. Entonces ahora te das cuenta el valor que tiene una fotografía.
0: Sí, claro.
2: Es mi pasión. Y mi esposo y mis hijos, al ver que pues era algo que vive conmigo todo el tiempo, me regalaron en un cumpleaños mi cámara, que es mi hijo, ahora sí, mi hija o mi hijo. Y y de ahí me metí a cursos, empecé a estudiar para entender la cámara, para poder pues hacer lo que yo quiero hacer con una foto. Lo que me gusta es que, por ejemplo, tú y yo podemos estar tomando la misma foto en el mismo lugar y tú ves una cosa y yo veo otra cosa. Aunque sea el mismo lugar, la misma persona, tu foto nunca va a ser igual a la mía.
0: Claro.
2: Porque es lo que hay en tu realidad, en tu mente, en tu ojo, ¿no? Entonces es muy interesante. Después empecé a tomar clases de edición, que es la otra parte de la fotografía, que es importantísima, que ahí te llevas 2-3 horas en cada foto, porque arreglas que si la luz, que si la piel, que si hay cositas. Ahí me dieron clases unos amigos que amo, unos super fotógrafos que se llaman Antonio y Daniel, y ellos estamos juntos desde hace 5 años, ¿no? Y hacemos editoriales juntos y son maravillosos.
0: Oye, pero a ver, ahora, estas fotos todavía son impresas en papel.
2: Bueno, por ejemplo, he hecho portadas de revistas, entonces van ahorita, por ejemplo, la portada de Lucero de Caras, yo la hice, y las de adentro. Y viene otra portada para Caras también que hice, que con Michael Ronda. Entonces, como que esas sí, pues están impresas. He también podido, ¿cómo se dice?, tener editoriales.
0: Pero cuando las revelas,
2: pues es que todo es digital.
0: Ah.
2: Y entonces de tu foto digital en alta resolución la pueden editar, la pueden imprimir y puedes hacer.
3: Oye, pero ¿qué tanto límite tienes en el arreglar? Porque luego hay artistas que, por ejemplo, ya pasan, es diferente el arreglar al Photoshop, porque luego ya te hacen la naricita más grande, te quitan la o sea, ya eres otra.
2: Sí.
3: Luego de repente la portada, como hemos visto artistas, y son 20 años menor.
2: Mira, al final la edición sí es para que tú te veas y te gustes, ¿no? Y para que la gente la vea y le guste. O sea, no vas a sacar una foto con todos los detallitos que salieron en la foto, que a lo mejor pues la luz no estaba como tú la necesitabas y te ves pues más oscura de un lado o con más arruguitas de un lado que del otro. Entonces lo que tú haces es limpiar. El chiste es nunca perder la expresión, nunca perder lo natural.
0: O sea, nada más las limpias, textura, pero no las arreglas.
2: Y mira, va pasando el tiempo y cada vez lo entiendo más, ¿sabes? Sí. Entonces, ahora peleo mucho cada vez que estoy editando una foto por no perder la expresión.
0: Claro.
2: Al principio,
4: la foto, claro.
2: Al principio quitaba hasta, no, es que mira esta, no, pues para qué. Y luego me di cuenta y decía, no, pero ya no es ella, ¿no? Sí, o ya no es él.
0: Claro.
2: Entonces ahora lo único que hago es quitar como cositas que tiene la piel de todos, ¿no? Que si el porito, que si esto, que no está padre tampoco, pues ¿para qué quieres?
0: Sí, pero no les quitas la expresión.
2: Pero la expresión tiene que seguir
0: siendo los mismos.
2: ¿No? Tu expresión tiene que continuar.
0: Claro.
2: Y pues no solo es la persona, es todo lo que hay atrás también, la luz de atrás, o sea, había muchos objetos que te están, como
1: basura,
2: ¿no? Que puedes quitar y te puedes llevar, te digo, es como estar bordando o estar pintando. Yo me echo a veces 3-4 horas en una foto.
0: ¡Qué padre!
2: Y soy Virgo, entonces soy perfeccionista. Ah, sí, entonces claro. Hasta que no, y me dice Héctor, mi marido, pero ¿por qué le sigues dando? Y yo, no, porque mira, aquí había un puntito de... Me dice, no, eso nadie lo ve. Y yo, pero yo sí, pero yo sí, ¿no?
4: Claro. Entonces, la Isaya ya la vista sobre la, esa parte,
2: sí,
4: la fotografía.
2: Sí, sí, sí, exacto. Y luego ya cuando lo ves, pues siempre quieres más, ¿no? O sea, siempre sale algo y dices, ¿cómo no ve? Pero eso es lo bonito, que no te detienes en algo y que sigo preparándome y sigo tomando cursos y sigo, pues ahorita acabo de hacer otra editorial con Antonio Daniel y pues...
4: Pero ya se puede vivir, o sea, tú ya puedes vivir de la fotografía, de tu trabajo, de lo que haces. Ya
2: pues
4: que...
2: es que mira, yo tengo la bendición y la fortuna de tener un marido, ¿no? Que me mantiene, ¿no? Entonces, que no necesito trabajar para eso. Lo agradezco todos los días, lo valoro, de verdad, soy muy afortunada. Pero, pero bueno, la fotografía también, cuando ya lo haces a nivel profesional, pues tú también vas creciendo y vas recibiendo, ¿no? Entonces, es un ser independiente de alguna manera con algo que te gusta hacer.
0: Sí, y además a la larga sí puedes vivir de la fotografía.
2: Sí, por supuesto.
0: Oye, cuéntanos, ¿cómo está Toño Mauri, tu hermano?
2: Bendito Dios, muy bien. Ay, muy bien, ahorita pues hablo con él todos los días y ahorita lo veo tan
0: bueno, contento. Ahorita me contestas, vamos a ir a un corte comercial, me contestas cómo sigue Toño Mauri.
2: Sí, sí, sí, sí.

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8: La miel nunca se echa a perder debido a su bajo contenido de agua y acidez natural.
9: Información sorprendente.
8: El corazón del camarón se encuentra ubicado en su cabeza, cerca de su sistema digestivo y sus órganos sensoriales principales.
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11: La presidenta Claudia Sheinbaum afirmó que el gobierno federal ya dio propuestas a la Coordinadora Nacional de Trabajadores de la Educación y que realizará consultas escuela por escuela. Precisó que la consulta se realizará directamente a los maestros sobre la unidad del sistema para la carrera de las maestras y los maestros. La Fiscalía General del Estado de Oaxaca informó sobre el asesinato del expresidente municipal de San Juan, Quiaije, Carlos Orcio, y de su hijo, Celestino. El exedil fue atacado a balazos este domingo en la región de Costa de la entidad. El presidente de la mesa directiva del Congreso de Michoacán, Baltasar Gaona, extendió una disculpa por la reproducción de un narco corrido en el recinto legislativo por las celebraciones del Día del Padre. El legislador afirmó que no se buscaba enaltecer la apología del delito.
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0: tricolor.
1: El arquero mexicano Antonio La Tota Carvajal marcó una época en el fútbol mundial. La Tota se convirtió en el primer jugador en disputar 5 campeonatos del mundo. Participó desde 1950 hasta 1966 de forma consecutiva, en donde atajó en 11 partidos. Con cada aparición, defendió el arco tricolor y dejó huella. Su logro no solo fue inédito, también se mantuvo intacto durante 32 años.
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0: Mira, ahí está Mundo de Juguete con Irane Ori.
1: Ay,
0: Gloria
1: ahí
0: Marín,
1: me caí y me abrí la cabeza.
0: Rocha. Bueno, en qué repartazo tenía Mundo de Juguete, ¿eh?
1: ¿Qué?
0: Sí. Qué repartazo, Chachita. No, bueno.
1: Y pasaron todos los actores que conozcas por ahí. O sea, sí, todos hacían un papel especial, otro papel especial.
2: Oye, sí, muchos actores.
0: Oye, pues imagínate, sí. 600 capítulos.
1: No, bueno. No creo que claro. de que mi mamá era Yatos, claro, o sea, sí. Mamá Rosario, Chachita. Sí. Entonces creo que soy la única que quedo.
2: Y las del Montessori de la Colonia Escamón que están mandando muchos saludos, muchos abrazos.
1: Ay, muchas gracias. Le digo que mi Miss Betty.
2: Ah, ¿sí?
1: Ay, tengo tantos recuerdos y sigo hablando con ella. Ah. Y yo vivía en La Escandón y el Montessori estaba a 2 cuadras. Sí. Y era la mejor etapa de mi vida. Nos íbamos caminando, regresábamos. Mi mamá era maestra ahí.
0: Ah, ¿sí?
1: Ay, sí, fue una etapa preciosa. De esas que es.
0: Sí, padre. Oye, ¿cómo explicar cómo está Toño Mauri?
1: Gracias a Dios, muy bien.
0: ¿Ah, sí?
1: Muy bien. Mira, un proceso después de un trasplante no es fácil. Hay gente que dice, pero ya lo tras... No, es un día a día.
0: Fueron los dos pulmones, ¿verdad?
1: Los dos pulmones.
0: Híjole.
1: Y es un día a día. Y también es tanto aprendizaje, ¿no? De que la vida te cambia en un segundo. Me acuerdo que él me contaba que cuando estaba pagando su seguro de gastos médicos, en algún momento dijo, no, voy a quitarlo del trasplante porque me sale carísimo y eso... Fíjate, bendito Dios no lo sacó, ¿no? Uno nunca sabe qué viene.
0: Sí, fíjate.
1: ¿No? ¿Qué viene? Y fue, pues, él es un guerrerazo. O sea, para mí es mi maestro, que yo sé que él dijo yo para que todos nosotros aprendiéramos y ya cada quien se lleva lo que se quiere llevar. Pero para mí es, solo es el hoy, aquí y ahora. La vida nadie la tiene comprada. No hay edades. No hay momentos. De un día a otro
0: te cambia el mundo, sí, claro.
1: Todo se acaba, ¿no? Nadie. O sea, de... Que ¿cómo vas a vivir tu regalo hoy? ¿No?
0: Sí.
1: Y él hoy vive cada día como un inmenso regalo. Y sí, es...
0: Y solo por hoy.
1: Y solo por hoy. Y él dice, a ver, o sea, todos, ¿no? Pero él, pues sabe que tiene sus pulmones, que tiene que estar cuidando, tienes que estar todos los días tomando inmunodepresores, entonces una gripita... Se hace una gripota, ¿no?
0: Sí, claro, o sea,
1: entonces,
0: todo.
1: Tiene que estar muy cuidado y pues, te cambia la vida, pero también te das cuenta de qué es la vida, ¿no? O sea, qué es lo importante en la vida, que todo lo que, por lo que tanto uno lucha, por lo que al final no vale nada.
0: No.
1: Vale el amor que tienes de las personas que quieres, ¿no? Yo siento que lo que a Toño le ayudó mucho fue tanta oración de personas que a veces ni conocía, ¿no? Tanta luz que se le mandó y hacer increíble que, por ejemplo, el doctor decía un día, ya mañana no amanece, y lejos de eso, al día siguiente, para arriba,
2: mejor,
1: ¿no?
2: Mejor.
1: Como familia nos unimos mucho, hacíamos nuestro rosario todos los días, pegaditos, pidiéndole, y hay muestras muy claras de que Dios nos escuchó y la Virgen también.
3: Y también las amistades, las verdades, porque ahorita te preguntábamos porque él se suponía que era muy amigo de Luis Miguel. Si Luis Miguel estuvo al pendiente de su enfermedad o le habló.
1: Pues fíjate que me creerías que nunca he platicado eso con él, pero Toño recibió llamadas del mundo entero. O sea, una de las personas que antes de entrar a su trasplante le dio mucho ánimo fue el Puma. ¿No?
0: El
1: que le dijo, tienes que ser muy obediente, hacer lo que, y tú vas a estar bien. Y ahora él le da ese ánimo a otras tantas personas.
2: Pero el Puma fue trasplantado también.
1: Igual,
2: ¿no?
0: También de los dos pulmones.
1: Igual.
0: También.
1: Y yo digo que siempre en lo que vives hay un propósito.
0: Sí.
1: Y Toño, yo siento que lo tiene claro, ¿no? Entonces, no sabes cuánta esperanza ha llevado Toño a muchas personas y a cuántas personas ha ayudado, por ejemplo, a unir a sus doctores. Con las personas que necesitan trasplante y han habido ya muchos, ¿no? Que han sobrevivido gracias a eso que él está haciendo, ¿no? Sin proponérselo.
2: Bueno, y se debe sentir muy orgullosa, ¿no? Porque fíjate que recientemente, este fin de semana, bueno, subió Victoria Rufo unas imágenes de estando en Rusia y dice, le entró un reconocimiento y todo el rollo y dice, por simplemente María.
1: Sí,
2: y ahí
1: estaba
2: Toño.
1: Ahí estaba Toño.
0: Sí.
2: Qué bonito que también de él siga todo su proyecto, sus productos.
1: Y que tenga tanto cariño de parte de las personas. O sea, yo me acuerdo que, bueno, yo hablo con alguien y nadie me dice cosas feas de Toño, porque no hay nada que decir. Toño es un ser maravilloso, o sea, es una persona que
0: el libro
1: que
0: escribió tan bonito, tan bonito.
1: Yo le saqué su portada, la portada yo se la hice, y ahora viene la segunda, ajá, entonces está todos los días feliz porque tiene a sus hijos, que aparte le están dando nietos, que ya están casados, los pudo casar, tiene un matrimonio ya de mucho más que, como 3 o 4 años más que
0: casi 40,
1: pues casi entre 40. Novios y casados, yo creo que sí.
0: Sí, ¿verdad?
1: Y muy unidos.
2: Él vive en Miami, ¿verdad?
1: Él vive en Miami.
2: Y su hija en Barcelona, creo.
1: Está en España, y su hijo en Miami también, que se acaba de casar, y pues está muy
0: porque
1: está creciendo.
0: Le va mejor en Miami que aquí.
1: A nivel del mar, sí.
0: Sí, totalmente. No, aquí está la altura, la contaminación y todo no ayuda.
1: Cada vez que viene se tarda mínimo 2 días en porque en poder, la altura es muy fuerte para él.
0: Sí, pero hay oxígeno, claro, cuando viene.
1: Cuando no, ni siquiera, fíjate que qué bendición, bien. No trae oxígeno, y bueno, te digo, él está en sus chequeos, muy puntual, hace exactamente lo que el doctor le manda, entonces va cada vez mejor. El año pasado fue fuerte, pero este año lo veo muy bien. Muy bien.
0: Sí, el año pasado le dio algo, ¿no? Le dio como
1: pulmonía. Peritonitis. Y aparte lo operaron de una hernia que ya tenía desde antes, que era como una pelota, y tenía por dentro, de cuenta, el estómago pegado al corazón, volteado, y el... No, una cosa así, pero salió bien de la operación, solo que después de la operación empezó con un dolor. Y pues, todos pensábamos, es de la operación. Pues no, era apéndice. Y se reventó el apéndice, gracias a Dios, cuando ya estaba ahí. Pero imagínate, bajó como 9 kilos otra vez. Pero ya va para arriba, ya lo ves muy bien. Y estamos muy contentos. Bueno. Y Fefi, mi hermana, también, con
0: súper bien.
1: Uy, súper bien, de manager. No, de manager. Ella, representa muchos actores.
0: Ah, sí, también.
1: Sí, y le va muy... Es bien chambeadora, bien chambeadora.
2: Ya estuvo aquí hace como 15 días.
0: Sí, estuvo con alguien, vino, no me acuerdo con quién.
1: ¿Ah, sí?
0: Sí, ¿a quién trajo? ¿A Caro Miranda o alguien?
1: Ah, pues no me acuerdo. Pero es management, entonces.
0: Sí, y muy bien.
2: Yo soy la
0: hermana
2: de Graciela Mauri.
1: No sabes, o sea, somos muy unidos los tres.
0: Sí, ¿verdad? Son como nuéganos.
1: Pero qué padre. Sí, mi mamita, la verdad yo le agradezco todos los días lo que nos dejó como pareja con mi papá y lo que nos deja todos los días, ¿no? Como ejemplo. Entonces, sí, pues
0: que todos están unidos y qué padre.
1: Sí.
0: Que tengas tantos hermanos, digo, dos, pero muy unidos.
1: Pero como si fueran 20, ¿sabes? Y lo que le pasa a uno nos pasa a todos.
0: Sí, no, y además la familia de cada uno también.
1: No, muy va creciendo y entonces todos empezamos. Porque nuestra familia es muy chiquita. Mi papá cubano, mi mamá también. Salen de Cuba, llegan aquí sin nadie. Después llega mi tía Julieta, que logra salir de Cuba con mamá, y nosotros tres, tan. Y de ahí, bueno, pues ya Toño se casa, tiene sus dos hijos. Luego me caso yo, tengo a mis dos hijos, Fefi, un hijo, y ahorita los nietos. Y entonces empieza a crecer y digo, ¡ay, qué bonito tener una familia grande!
2: Oye, ¿actuación ya no regresas, Graciela?
1: Pues no estoy negada a nada, la verdad. Me encanta la conducción. Más que la actuación, la conducción. Yo estuve en el programa de niños, en Cubo de Donalú, que duró casi 3 años.
2: Claro.
1: Y estuve conduciendo el primer festival de Juguemos a Cantar, y la rocola que iba por toda la República, muchos meses, y en mi barrio. Entonces he hecho muchas cosas conduciendo, y eso como que me llama mucho la atención. Pero pues esto es parte de mí, o sea, ya creo que es...
0: Sí, la conducción es padre, ¿no?
1: Ay, me encanta.
0: Y no es tanto como la actuación que te tienes que meter al foro, no sé.
1: Y más cuando los niños estaban chiquitos.
0: Ah, sí.
1: Pues te digo, si mi prioridad siempre ha sido mi familia, yo decía, no, perderme el partido de fútbol o perderme la obra de teatro, no podría, ¿sabes?
0: Claro.
1: Pero ahorita los niños ya me dicen, ay, mamá, ya, haz algo. Ya con sus vidas,
0: claro.
1: Entonces ya otra vez me gustaría mucho.
0: Ay,
1: y Héctor me apoya mucho en lo que me gusta.
0: Oye, pues muchas gracias por haber venido, Gracielita.
1: Gracias.
0: Te quiero muchísimo, porque a toda tu familia las quiero muchísimo y las conozco.
2: Gracias,
0: sí, los gracias, Marquito, Vicky López,
2: gracias.
0: A todos ustedes un beso. Nos vemos aquí mañana, si Dios quiere. Gracias.
1: Gracias.

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2: A una semana de su llegada a Tijuana, la selección de Irán partirá este lunes a su primera contienda deportiva contra la selección de Nueva Zelanda. Su llegada a esta frontera, dentro de todos los grupos de migrantes que han hecho de Tijuana una ciudad receptora importante en todo el mundo, ha cambiado lo que es el carisma de una de las avenidas más importantes de la ciudad, tanto por los mecanismos de vigilancia para este grupo de 70 iraníes, como también por la posibilidad de que alguien intente llegar hasta ellos, aunque los seleccionados iraníes se han dado el tiempo para firmar autógrafos tanto de tijuanenses, baja californianos y iraníes residentes en el sur de California.
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8: El veneno de la avispa de mar es tan potente que puede matar a un humano adulto en pocos minutos.
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10: Muy buenas tardes, tenga usted muy buenas tardes. Sí, claro. Es la una en punto, pero en punto tiempo del Centro de México. Usted puede ajustar su reloj. Y yo soy Joaquín López Dóriga, transmitiendo para usted con mucho gusto, como todos los días, en vivo. En vivo desde la Ciudad de México para toda la República Mexicana, a través de 97, sí estamos transmitiendo como todos los días, a través de 97 estaciones de radio en todo el país y en otras 30 estaciones de radio más en Estados Unidos. Para nuestros paisanos.
11: A quienes besamos y abrazamos en California, Arizona, Texas, Nueva York, Illinois, Georgia, Utah, Kansas, Oklahoma, Carolina del Norte y del Sur, Tennessee, Oregon, Colorado y Florida. Y en Telefórmula Estados Unidos a través de las cadenas Xfinity Latino y Latino View.
10: También estamos en YouTube, en radiofórmula.mx, en lopezdoriga.com y en Instagram. Y además...
11: Además en Telefórmula, en Easy Canal 121, Sky Canal 157 y 1157. Total Play Canal 161, Mega Cable Canal 153 y en Dish nos encuentra en el 354.
10: ¿Y de quién es santo, Laura? Laura Pérez Cisneros, me da mucho gusto saludarte como todos los días. ¿De quién es santo este lunes ya y 15 de mayo?
11: Mi querido Joaquín, ¿cómo estás? Muy buenas tardes. Hoy estamos festejando a Vito, Livia, Yolanda y Modesto. Muchas felicidades a todos ellos.
10: Concuerdo de Modesto Gutiérrez y de don Modesto, por supuesto.

0: Y si todo esto es hoy, ya, también es cumple hoy de Jorge Rivero. Muchas felicidades, Jorge. ¿De qué va a ser santo Laura mañana, martes y 16 de junio?
1: Con todo gusto, Joaquín. Mañana vamos a festejar a Ciro, Lugarda y Alicia. Muchas felicidades adelantadas.
0: Bueno, pues esto es algo de lo más importante que ha ocurrido y que está ocurriendo hoy en México y en el resto del mundo. Con mucho que es muchísimo de todo lo que usted leerá y escuchará mañana por la mañana, y muchísimo de todo lo que usted escuchará, leerá, incluso verá esta tarde, esta noche. Vamos ahora, en el correr de las próximas horas. Israel Aldave, dice la presidenta a los dirigentes de la coordinadora, se acabó lo que se daba.
2: En efecto, Joaquín, ¿qué tal? Gracias. Muy buenas tardes. Soy la presidenta de México, Claudia Sheinbaum. Deja muy en claro, Joaquín, que en estos momentos no hay diálogo con los dirigentes de la Coordinadora Nacional de Trabajadores de la Educación, que ya el gobierno federal hizo su propuesta y que en próximos meses iniciará la consulta maestro por maestro, escuela por escuela en todo nuestro país, para que ellos sean los que decidan justamente qué es lo que sucede con estas exigencias que plantea la disidencia magisterial. Mientras todo esto sucede, Joaquín pide a la ciudadanía tener paciencia, paciencia con la cual afirma actúa el gobierno y reitera hoy que no va a reprimir la manifestación de los maestros. El adelanto, Joaquín, y por supuesto el detalle más adelante.
0: Yo entiendo que tenga que estar repitiendo eso de que no va a reprimir la manifestación de los maestros. Es que repito, no es esa la opción. E insisto en lo del falso dilema. ¿Por qué digo e insisto en lo del falso dilema? Porque el falso dilema es represión o libertinaje y violencia. ¿Por qué es un falso dilema? Porque no, esto no es entre represión y violencia y vandalismo, no. Se resuelve con la aplicación de la ley. Por eso hablo del falso dilema. No hay un dilema. Y si se plantea es un falso dilema. Mientras tanto, Óscar Zúñiga.
3: Joaquín, México y Estados Unidos pactaron acciones inmediatas contra cárteles y el crimen organizado. 15 agencias estadounidenses arrancan nueva era de cooperación en seguridad con México. Esto durante la reunión de alto nivel realizada este viernes en la Embajada de los Estados Unidos en nuestro país. Joaquín.
0: De la cual el gobierno de México pues no ha informado mucho, porque fueron horas de reunión, decenas de temas. Y nos vamos por el protocolo. Lisbeth Hernández, se disminuye el campamento y la presencia de los coordinadores, de los militantes de la coordinadora.
4: Muy buenas tardes, Joaquín. La CENTE desmantela el plantón de 20 de noviembre, pero se mantiene en 5 de mayo, Tacuba y Donceles. Además, llegan 100 integrantes más de Oaxaca y Chiapas. Y además estrenan carpas. Todos los detalles en unos minutos.
0: Sí, todos estrenando carpas. Son de Sams, por cierto. Y le quiero decir una cosa. Antes venían por cientos. Hoy llegaron 100. Llegaron 100. Voy, David Galván, ¿qué tienes?
5: Te platico, Joaquín, que una acción coordinada del Gabinete de Seguridad en el estado de Sinaloa, en 4 municipios, permitió la detención de 11 presuntos integrantes de células delictivas en esa entidad, entre ellos Iván Raimundo Olivas, alias el 24, presunto líder regional en Culiacán y mocorito de la facción del Chapo Isidro. Entre lo asegurado también figuraba un fusil Barrett antiaéreo. Los detalles en breve, Joaquín.
0: Gracias por contigo, Lupita Tomás. La violencia política. A ver si luego me echo un clavado a ver cuántos presidentes municipales han asesinado. Este otro, en Oaxaca, Lupita Tomás.
6: Joaquín, este domingo fue sepultado el presidente municipal de San Miguel Amatitlán, Joel Bravo Martínez, quien había sido víctima de un secuestro hace poco menos de un mes. El crimen ocurrió cuando salía de su domicilio el sábado 13 de junio y se disponía a iniciar sus actividades. La fiscalía ya inició la investigación respectiva. Los detalles más adelante.
0: Y mire, pues cómo no va a estar Michoacán como está, si el presidente del Congreso, Baltasar Gaona, en la sesión del Congreso de Michoacán, ¿sabe qué hizo? Poner una serie de narcocorridos. Es que no tienen ni así de madre ya, les vale, no tienen la menor discreción, el pudor lo desconocen. Es la caradura y la confesión, pero también hay la impunidad. Voy contigo, Marcos Morales, Fórmula Michoacán.
7: Joaquín, buenas tardes.

0: En esta ocasión para informarte que luego de que la semana pasada el presidente del Congreso de Michoacán, Baltasar Gaona, permitiera que se interpretaran corridos en plena tribuna del Congreso Estatal, el día de ayer emitió una disculpa pública a través de un video y esta mañana el gobernador del estado, Alfredo Ramírez Bedoya, informó que se continúan con las investigaciones por posible apología del delito. En breve los detalles.
1: ¿Pero por qué lo hizo? Aquí no es que, ay, sí les ofrezco una disculpa. ¿Por qué puso los narcocorridos en la sesión del Congreso? ¿Por qué la presencia del crimen organizado, la complicidad del crimen organizado, la loa al crimen organizado, la celebración del crimen organizado, las complicidades con el crimen organizado, repito, ya sin el menor pudor, en el Congreso del Estado de Michoacán? Mientras tanto, Jenny Valencia.
2: Te informo, Joaquín, que secretario de Economía Marcelo Ebrard manifestó que si el presidente de los Estados Unidos, Donald Trump, hubiese intentado o decidido salirse del T-MEC, ya lo sabrían y por el contrario continúan las conversaciones. Es más, el próximo jueves se reunirá con el embajador Jameson Green en Washington en el marco de la segunda ronda de conversaciones y está todo listo para el encuentro entre México, Estados Unidos y Canadá el próximo 1 de julio. Es el reporte.
1: En 15 días, Laura Cardoso.
3: Joaquín, la lluvia seguirá afectando a casi todo el país y serán intensas en Coahuila, Nuevo León y Tamaulipas, y es que en esa zona el Servicio Meteorológico Nacional vigila un sistema que podría convertirse en ciclón tropical. Mientras tanto, persistirá el calor extremo en el norte y noroeste con temperaturas de hasta 45 grados. Los detalles adelante.
1: Bueno, me está informando mi querido amigo, el gran periodista Rafael Cardona, que desde 2024 han asesinado a 11 alcaldes, o sea, un alcalde cada mes y medio. Así está la numerología. Y en el resto del mundo, Laura.
4: Gracias, Joaquín. Anuncia Trump salida de primeros petroleros del Estrecho de Hormuz tras el acuerdo de paz con Irán sin firmar. Pero Trump, que cumplió ayer 80 años, advierte que mantendrá el despliegue militar en Medio Oriente. El presidente francés Emmanuel Macron se pronuncia en contra del cobro de peaje en el Estrecho de Hormuz. Tropas israelíes dejan Líbano con último ataque. Hamas felicita a Irán y celebra este cese al fuego. En Francia arrancó la cumbre del G7 en los temas las guerras y el desequilibrio económico y global. La guerrilla colombiana del ELN declara tregua ante la segunda vuelta presidencial de este domingo. Incluirán ya el español de forma sistemática en todas las conferencias del Mundial. Joaquín.
1: Era absurdo, pues si uno de los tres países es México y en México se habla español y no estaba considerado el español. Menos mal que corrigieron. En las finanzas en este momento el dólar interbancario se está cotizando en 17.26, en ventanilla se vende hasta en 17.89, en los bancos hasta en 18.04, un euro en el mundo, un dólar 16, en México el euro se vende en 21 pesos con 11 centavos. Y les recuerdo que está al aire el capítulo de esta semana de María José Más López Dóriga, Mi Historia, y que en esta tarde de lunes y 15 de junio de este año de 2026, le voy a tener a usted todo esto.
4: Este más, mucho más, hoy aquí con López Dóriga. 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

0: Bueno, ahí va a estar la música de Mónica Naranjo. Bien, empezar contigo, Lisbeth. Lisbeth Hernández, en el campamento, ¿qué ocurre?
1: Joaquín, muy buenas tardes. Pues el día de hoy ya fue desmantelado, pues casi en su totalidad, prácticamente 90%, el plantón de 20 de noviembre. Sin embargo, el de 5 de mayo se mantiene. Hoy llegaron 100 integrantes de Oaxaca y Chiapas. Y también de este plantón de 5 de mayo fue donde salieron hoy por la mañana para movilizarse hacia las casetas. ¿Qué dice la coordinadora? Pues que van a mantener sus movilizaciones. Esto pese a que el fin de semana pues hubo una votación, la mitad votó por recesar esta huelga, sin embargo, se decidió que continuaran, es decir, con menos presencia, pero continúan las movilizaciones en la CENTE, y 100 integrantes llegaron esta mañana a reforzar el plantón, que ya se ve bastante debilitado, Joaquín, hay que decirlo, sin embargo, bueno, pues se mantienen aquí en la Ciudad de México.
0: Bien, mientras tanto, ¿qué dijo la presidenta Herrera? La de que ni hablar con la dirigencia de la coordinadora.
2: Así es, Joaquín, ¿qué tal? Gracias. Muy buenas tardes. Esta mañana la presidenta de México, Claudia Sheinbaum, dejó muy en claro, Joaquín, que en estos momentos no hay diálogo con la dirigencia de la Coordinadora Nacional de Trabajadores de la Educación. Por ello, Joaquín pide paciencia a los ciudadanos, a los comerciantes, paciencia con la cual también afirma su gobierno está encarando esta problemática, en la cual reitera que no va a haber represión en contra de los maestros.
3: Hay que tener paciencia siempre. No, las manifestaciones sociales no deben traducirse en represión por parte de la autoridad. Hay que buscar siempre el diálogo y cuando hay otros intereses, pues también la contención. Muy distinto contener a reprimir. La verdad es que ahí la policía de la Ciudad de México particularmente pues tiene mucha experiencia en la contención, que es muy distinto resistir, digamos, a golpear, a reprimir, a violar los derechos humanos. Y esa es la manera en que pensamos en México. Y además por nuestra historia, por lo que ha sido nuestra historia, una historia de gobiernos autoritarios que utilizaron la represión, incluso la desaparición o el asesinato.
2: Sí. Joaquín, y en torno a las afectaciones a todos los comerciantes del primer cuadro de la capital del país, les recomendó que hablen con la secretaria de Gobernación y también con la jefa de gobierno para que con ellas exploren las distintas alternativas a fin de poder apoyarlos y que puedan sortear pues esta situación por la cual atraviesan los comerciantes que dañan justamente, dañadas sus ventas por el plantón de la CENTE.
3: Pueden dialogar con la secretaria de Gobernación. El FanFest está abierto todos estos días y pues hay varias calles que también ya se abrió. Entonces la secretaria de Gobernación puede estar ahí hablando con los comerciantes. Los conoce bien porque ella fue secretaria de Gobierno de la Ciudad de México, entonces conoce muy bien a los comerciantes del Centro Histórico y junto con la jefa de Gobierno pueden dialogar con ellos.
2: Y en este sentido, Joaquín, la presidenta Sheinbaum Pardo reconoció que pospuso la gira que tenía programada para este domingo por el estado de Zacatecas, en donde encabezaría dos actos públicos. Esto justamente por los amagos de la disidencia magisterial de hacerse presentes en estos actos públicos de la presidenta. En lugar de Zacatecas, dijo que prefirió ir a San Luis Potosí.
3: Planteaban ahí que iba a haber alguna interrupción en los eventos, entonces, ¿para qué? Estamos en espíritu mundialista, pues mejor vamos a San Luis y reprogramamos para Zacatecas.
4: ¿Eran eventos de, o bueno, eran manifestaciones de la CENTE?
3: Y sí, entre otros. Entonces, ¿para qué? Pues hay diálogo con Gobernación, con Educación, ¿para qué generamos ahí un mal momento?
2: Ahí está, Joaquín, evitar un mal momento, por ello reprogramó, como ella misma lo dijo, su gira por el estado de Zacatecas. En otro tema, anunció Joaquín, luego de más de 50 días, el nombramiento de quién será la nueva secretaria de la mujer. ¿De quién se trata? La presidenta la cuenta.
3: Les puedo dar el adelanto de una vez. Una vez que termine sus labores como presidenta del Senado, Lauritzel Castillo se va a incorporar como secretaria de las mujeres al gobierno. Ella está definiendo las fechas y mientras tanto se sigue desarrollando todas las actividades de la secretaría, no están interrumpidas.
2: Por otra parte, Joaquín celebró este acuerdo de paz alcanzado entre los Estados Unidos e Irán, con lo cual se pone fin al conflicto bélico que priva el Medio Oriente. No solamente la presidenta Sheinbaum Pardo destacó que se haya terminado con estas hostilidades, sino que también las implicaciones en materia económica, con lo cual le dijo volverá a la calma el mercado de los energéticos. El reporte, Joaquín, con las imágenes de Jorge Aguilar.
0: Gracias, gracias. No comentó nada Israel, la presidenta de dos puntos de la reunión de seguridad del viernes en la embajada y de las declaraciones de Sarah Carter, la zarina antidrogas.
2: Sí, fíjate, Joaquín, fueron dos temas que por supuesto se le preguntaron a la presidenta respecto a estas declaraciones de Sarah Carter, la zarina antidrogas del gobierno del presidente de los Estados Unidos, Donald Trump. Dijo que no iba a entrar en controversia con los funcionarios de la administración estadounidense cada vez que se refieren a nuestro país. Y respecto a esta reunión que tú lo señalabas, Joaquín, que se llevó a cabo en la Cancillería con integrantes justamente del Gabinete de Seguridad de la Unión Americana y de nuestro país, dijo que forma parte de esta serie de acuerdos que hay con los Estados Unidos, en donde se busca fortalecer la cooperación en materia de seguridad, tanto de México con los Estados Unidos, Joaquín.
0: ¿Del lado mexicano hubo algún reporte de esa reunión, Israel, o solo lo que se supo de la parte estadounidense?
2: Solamente, Joaquín, por lo menos hasta lo que se supo del lado estadounidense, un mensaje a través de las redes sociales del canciller fue donde se dio cuenta de este encuentro, más hoy las declaraciones de la presidenta, que como te lo comenta, señala que forma parte de esta serie de acuerdos que hay con la Unión Americana para estrechar los lazos de cooperación en materia de seguridad.
0: Bueno, pues está bien. Gracias, gracias, Israel Aldave. Y ahora voy a ir contigo directamente, Ulises Soriano. Estás en la caseta.
5: Efectivamente, Joaquín, muy buenas tardes. En estos momentos nos encontramos en la caseta de Tlalpan, justamente en esta entrada a la autopista México-Cuernavaca y, por supuesto, entrada a la Ciudad de México. La Coordinadora Nacional de Trabajadores de la Educación pues ha dado paso libre, entre comillas, porque si bien después de estos destrozos del viernes pasado las garitas no estaban dando el cobro, pues ahora la CENTE pues ha tomado esta caseta y dado paso libre a todos los automovilistas que llegan a o salen de la Ciudad de México. Pero déjame decirte algo, Joaquín, es una fuerza muy mermada de esta CENTE. Son alrededor de 100 maestros los que llegaron alrededor de las 10 de la mañana y hicieron una conferencia de prensa en la que insistieron en que el plantón y la huelga va a continuar pese a que la presidenta Claudia Sheinbaum federal en sí ya le cerró la puerta al diálogo. Ellos señalaron que si bien la coordinadora sabe pues reunirse, sabe empoderarse y lo hará todavía más a propósito de esto, con más fuerza y hasta con más coraje. También señalaron, Joaquín, que no se van a detener y que los maestros continuarán llegando al plantón del Zócalo de la Ciudad de México. Sin embargo, pues tú puedes ver en las imágenes de Oscar Rea que la lluvia también ya les hizo mella y por supuesto solamente se mantienen resguardados en algunas garitas dándole el paso y son, como te comento, alrededor de 100 docentes disidentes que están aquí insistiendo en que la presidenta Claudia Sheinbaum debe de reunirse con ellos para continuar con esta mesa de diálogo a la que sin duda alguna ya les han cerrado el paso. Mientras tanto, Joaquín, es el reporte que te tengo.
0: Pues no podrían, yo pregunto, no podrían replegar sin golpear, presidenta, replegar a esos que son menos de 100, porque si menos de 100 pueden hacer lo que hacen en las casetas. Y yo estoy de acuerdo con usted en que ya se acabó, porque no era diálogo, era monólogo de los dirigentes de la coordinadora. Se han hecho desde su creación en 1979 allá en Tuxtla Gutiérrez, siempre lo han hecho, es un monólogo y es no, no, no, no, no, y cuando ya ven el efectivo dicen bueno, vamos a consultar a las bases y se van. Ahora no, porque por lo visto no ha habido efectivo, ha habido sesiones importantes, eso sí, pero quieren todo, es más, no quieren nada. No, quieren el conflicto por el conflicto que siempre ha sido lo suyo. Leopoldo Espejel.
6: Joaquín, ¿cómo estás? Muy buenas tardes. Nos encontramos en la caseta de cobro de San Marcos de la autopista de México-Puebla, donde se han cumplido, Joaquín, 4 horas de que integrantes de la Coordinadora Nacional de Trabajadores de la Educación, sección 22, procedentes de Oaxaca y Puebla, han permitido el paso libre de esta autopista, es decir, no permiten que se pague el peaje. Tú puedes observar en imágenes de Alejandro Elizalde cómo los vehículos cruzan sin ningún contratiempo, sin ningún problema, las garitas, salvo que no cuentan con un seguro por algún accidente, Joaquín. Y es que esta mañana se registraron 2 accidentes aquí justamente en la autopista México-Puebla, kilómetro 42, 47, perdón, un autotransporte de carga, un tráiler, un autobús y 6 vehículos se involucraron, Joaquín, en este trágico accidente que dejó una persona fallecida, y después un camión tipo Thornton que transportaba bultos de cemento y de cal se impactó contra un autobús, volcó y también provocó el cierre parcial. Hay, de hecho, Joaquín, habilitado un carril reversible para evitar este conflicto vial y que los vehículos queden atrapados. Aquí, Joaquín, pues definitivamente no hay para cuándo no más de 200 integrantes de la CENTE permanezcan en estas garitas, que por cierto, Joaquín, solamente permiten paso por 2 carriles de cada sentido. Lo que tenemos, Joaquín, desde la autopista México-Puebla.
0: Pues hace lo que les da la gana. Lo que les da la gana. Voy a los anuncios. Después de los anuncios, no, pues a todo dar, el gobernador de Jalisco decreta que no haya clase el jueves por el partido México-Corea. Nada más que, gobernador, el partido es por la noche. ¿A qué hora es el partido? A las 7 de la noche, gobernador. ¿Y por qué no la ida a clases por la mañana? Digo, no lo entiendo. En el momento, la mesa de los mundialistas somos locales, con Marion Reimers, Arturo Bricio, José Pablo Cuello. Y voy a hablar con el secretario de Seguridad de la Ciudad de México, el maestro Pablo Vázquez. Continuamos.
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1: Bueno, pues hoy es la mesa, como todos los días, mundialista, porque ¿sabe qué? Cuando está el mundial, a menos que haya algo realmente grave, una tragedia natural o una tragedia política, todo lo demás, como la gente que me dice, oye, ¿me vas a hablar de no sé qué? De... No, vamos a hablar de lo que usted quiere que hablemos. Y hoy la nota, pues es la nota. Yo por eso difiero de quienes dicen, es que el periodismo deportivo, el periodismo de espectáculo. No, la nota siempre es la nota, en donde esté. Y esta estará aquí. ¿Por qué? Porque es la nota, como me reclamaba López Obrador. Bueno, en su... ese López Dóriga, si dice que la nota es la nota. Pues sí, claro. Gracias por el reconocimiento. Siempre le decía, efectivamente, la nota es la nota, y la nota, ¿sabe qué? Mata todo. Bueno, pues vamos con la mesa. Querida Marion, qué alegría verte.
2: Joaquín, con el placer de acompañarte. Muchas gracias por recibirme. Un saludo a ti, a todo el auditorio y a los compañeros que se van a sumar.
1: Se vi de verde.
2: Estuve de verde, por supuesto. Y tengo un reto, Joaquín, ¿qué? Con la audiencia de Cancha Completa. Tengo que poner algo de México todos los días hasta que México quede fuera del Mundial.
1: ¿Y por qué hasta que quede fuera? ¿Por qué no durante todo el Mundial?
2: Tienes razón, lo vamos a hacer durante todo el Mundial.
1: Sí.
2: Durante todo el Mundial, sí. Algo de México.
1: Yo a ver con qué te coopero.
2: Me encantó. Órale.
1: Sí, venga. Y pues estamos con...
2: Es que vamos a ser campeones del mundo, entonces a ver si me alcanza, porque son muchos días.
1: No te preocupes, yo tengo parque.
2: Me encantó. Estoy lista, estamos pensando.
1: Querido Arturo Bricio, ¿cómo estás, Arturo?
3: Ah, mi teacher querido, qué gusto, y mi querida y admirada amiga Marion, siempre es un placer estar con ustedes. Ya se jugaron 13 partidos, de este torneo maravilloso, y ahorita ya Egipto le va pegando a Bélgica, o sea que vamos a platicar de qué ha habido, de las grandes de potencias, de lo que ha quedado de ver, en fin.
1: José Pablo, ¿cómo estás? Buenas tardes.
4: Muy contento, Joaquín, saludos a ti, a Marion, a Arturo. Te escuchaba decir que solo que haya una tragedia política, hablamos de política. Bueno, yo soy de los que piensa que vivimos en una tragedia política constante, y qué bueno que hoy abras un espacio para
1: hoy
4: hablar
1: no.
4: de otras cosas y hablemos de fútbol.
1: Hoy no, todo el mundial, desde bueno, antes de bien. Que empezara. Desde antes de que empezara. Y a ver, Marion, sorpresas.
2: Sorpresas, indudablemente la que ya mencionaba Arturo, que tiene que ver con el triunfo momentáneo de Egipto, pero sobre todo lo de hoy entre España y Cabo Verde. Primera vez que te presentas en una Copa del Mundo frente a el equipo campeón de la Euro y 0-0 sacas el empate. El arquero de Cabo Verde, Bocinha, un hombre de 40 años de edad, aguantó a pie firme. Obviamente Cabo Verde se encerró como pudo en el área, metió a todo mundo ahí, el camión y demás. Pero a mí me parece que es un debut que nos da una muy bella historia luego de lo acontecido entre Curazao y Alemania, en donde pues ahí sí les llenaron la canasta.
1: Sí, pero fíjate, Cabo Verde tiene 529.000 habitantes. Uh-huh. Es su primer mundial. Y España es candidata al campeonato.
2: Correcto.
1: Y llegan estos, este equipo, y toma la que para España.
2: Es que es un torneo muy corto, y es un torneo que también se resiste al análisis, teniendo 48 selecciones en tres países distintos, 104 partidos. Hay que exigirle mucho más a España, es lógico, pero pienso también en la Argentina de Scaloni, el mundial pasado, que contra Arabia, por ejemplo, sufrió, que en el grupo sufrió mucho y que termina por ser campeona del mundo. Lo que sí es que España necesita una reacción muy rápida y necesita de ser necesita dejar de depender tanto de Yamal, a mi parecer.
1: Sí, a ver, José Pablo Cuello, ¿qué necesita, como dicen ustedes los cronistas deportivos, un revulsivo?
4: A ver, te voy a dar dos datos, ¿no? El primero, Joaquín, ¿sabes cuántos partidos ha ganado España desde que se coronó campeona del mundo en el Mundial de Sudáfrica 2010?
1: La verdad,
4: respondo
1: no.
4: Respondo rápidamente. Solo tres, incluyendo el empate de hoy. Tres victorias en tres mundiales y lo que va de este. Para que te des una idea, México, al que tanto criticamos y al que nos encanta matar, ha ganado en ese mismo lapso 6 partidos de Copa del Mundo. No sé si esa Euro que gana España maquilla un poco una selección que quizás, ¿no?, pueda no estar tan lista para ser campeona como muchos suponen. Y yo, el otro tema que sí quisiera decirlo abiertamente, y seguro no estarán mis compañeros y probablemente tú tampoco de acuerdo conmigo, es que estas grandes historias como la de hoy de Cabo Verde, que me parece romántica, que me parece espectacular y que me parece que recordaremos mucho tiempo, quizás no serían posibles sin este tan criticado proceso de ampliación de plazas para una Copa del Mundo, ¿no? Algún día fueron 16, tú y yo vimos Copas del Mundo todavía con 16 equipos.
1: México.
4: Ya llegamos a 48. Sin 48 equipos no hay Cabo Verde, ¿eh? Sin 48 equipos no hay portero de 40 años, sin 48 equipos no hay esta sorpresa. Ahora sí, como dicen por ahí, just saying, porque podemos criticarlo y podemos no estar de acuerdo, pero hay el otro lado de la moneda, y es que países como Cabo Verde pueden participar y pueden de pronto darnos estas sorpresas que nos recuerdan que el deporte es eso, y los partidos hay que jugar.
1: Yo, mira, ni ahora sí, como decía ahora, yo respeto, y sigo diciendo, pues es que ese es el fútbol. Haya 16 o haya 48, ese es el fútbol, la sorpresa. Yo siempre he dicho, cuando mandan a mí las estadísticas, sobre todo en el béisbol, en el fútbol americano, ahora aquí en el fútbol, las, como digo yo, las estadísticas no juegan, no salen al campo.
2: No, claro. Y coincido. A ver, yo sumaría lo que menciona José Pablo muy atinadamente, que en efecto, sin este formato, quizás la historia de Cabo Verde o la de Curazao no las seguiríamos. Sí habría un mundial con sorpresas. También habría un mundial con un grupo de la muerte, que en este caso no lo hubo. También habría una consideración mayor al estado físico de los jugadores. Y yo, insisto, a mí, yo soy una romántica, a mí me encanta esta clase de cosas, pero esta falsa idea de que esto democratiza el fútbol es lo que a mí me preocupa, porque detrás del hecho de que haya 48 selecciones en este mundial, hay también un tema político, y es la forma en la que Infantino se quiere sostener en el poder para recibir los votos de los países pequeños, cuyos votos valen lo mismo que lo de Brasil, Italia, Alemania y Francia, para eternizarse en el poder.
1: A ver, permíteme, voy contigo, Arturo Bricio.
5: Pues miren,
1: un momento, ¿sí? Arturo.
3: Esta ampliación a los 48 equipos tenía un destinatario fijo, que era Italia. Y no le salió. Entonces, efectivamente, era cantado. O sea, ¿cómo podemos hacer que Italia no quede eliminado? Quedó eliminado. Entonces, bueno, ahora sí tenemos a una gran cantidad de equipos que califican, porque había grupos en los cuales sí podía haber alguna injusticia. Pero concuerdo con Mario, o sea, acá el tema es el voto por el voto, el hecho de afianzarse en el poder y seguir haciendo el gigante financiero con el abuso que hemos visto. Yo pensé que con Blatter y Avalanche había visto todo. No, me quedé bebé.
1: Un momento.
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12: El Dancis Azul es un ave originaria de Panamá, Ecuador, Perú y Colombia. Mide en promedio 12 centímetros de longitud y pesa solo 13 gramos. El macho es de color azul turquesa, con el lomo, alas y cola negra. La hembra es verde con la cabeza azul. Generalmente andan en pareja. Se alimenta de insectos, frutos y néctar de las flores.
13: 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En el grupo A se anunció que Gustavo Tejera será el árbitro central del México ante Corea del Sur en Guadalajara. El uruguayo cuenta con la experiencia de haber pitado en torneos como eliminatorias de Conmebol, Copa América, Preolímpicos y Copa Libertadores, por mencionar algunos. Dentro del grupo F, Suecia goleó 5-1 a Túnez en Monterrey, con doblete de Yassin Ayari. De acuerdo con diversos medios, después de este resultado, los tunecinos decidieron despedir al técnico Sabri Lamouchi. En el sector H, la selección de España empató sin goles con Cabo Verde en Atlanta. Bocinha, portero de los africanos, fue el jugador del encuentro, en lo que fue el debut de su equipo en Copas del Mundo. En el mismo grupo H, Arabia Saudita enfrenta a Uruguay en Miami a las 4 de la tarde, tiempo del centro de México. 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
16: Bien, voy contigo, querido Arturo Bricio. Dime, ¿cómo viste a la árbitra en, haciendo de cuarta árbitra en el partido de ayer?
17: Mira, estuvieron cuarta y quinta, estuvo Catichel de cuarta y Sandra Ramírez de quinta. Le están criticando que Nakamura, un volante por izquierda de Japón, jugó sin espinilleras. No es cierto. Lo que sucede ahora es que la espinillera es obligatoria, pero lo que no es obligatorio es el tamaño de la espinillera, porque ya la regla de juego, Joaquín, Marieron y José Pablo, dice que es responsabilidad del atleta. Claro. Quieres proteger esta espinilla y es tu cuerpo, mano. Pues ponte la espinillera del tamaño que se te pegue la gana. Ella lo revisó, vio que traía prácticamente un curita. El material es importante, ¿eh? Sí debe ser un material protector. Pero si quieres poner un curita y exponer tu piernita, hermano, hazlo. Entonces no se vale eso, esta crítica, ¿no? Y por otro lado, al ratito a las 7, sí, va a arbitrar César Ramos. Si en un partido, en un mundial, a tu tercer mundial, te dan un Irán-Nueva Zelanda, es para tirártelos por la cabeza. Pero aquí es una distinción, un crédito al árbitro mexicano por el contenido político, claro, que tiene este partido. Entonces, están diciéndole a César: el más confiable que tenemos eres tú, y por favor dirige este partido como si fuera la final del mundial.
16: No, es que, Mario, en este momento, yo creo que, fíjate, es el primer mundial en la historia en el que participan dos países que están en guerra.
4: Correcto.
16: Uh-huh. Aunque haya anunciado anoche Trump el fin de la guerra y el acuerdo y todo, yo no me creo esas cosas, pero en fin, en guerra están Estados Unidos e Irán. Por más pacto que haya, están en guerra.
4: ¿Sí? Con toda claridad.
16: Así es. Y está jugando Irán en Estados Unidos, y fíjate, está concentrado en otro país. Es que es de esas grandes, para mí, historias.
4: Es una historia a la que tenemos que seguir con mucha atención, coincido contigo, aunque hayan anunciado el cese al fuego o el fin de la guerra, hemos visto ir y venir mucho en estas negociaciones, al igual que lo que sucede entre el conflicto armado entre Rusia y Ucrania. Yo lo que pondría aquí al centro es la integridad de la competencia deportiva. Y la integridad de la competencia deportiva, y si no que Arturo y José Pablo, que tienen una vasta experiencia en esto, me contradigan, y si quieres tú también. Pero no, tiene que ver con que todos puedan participar en igualdad de circunstancias. No se le ha dado a Irán la posibilidad de participar en igualdad de circunstancias de manera permanente, y esto no quiere decir que yo esté ni a favor del régimen iraní ni que esté de acuerdo con sus políticas, pero con lo que no estoy de acuerdo es que con que nos vendan una competencia como justa cuando no lo es. Irán se tuvo que trasladar, no tiene a su cuerpo técnico completo, federativos no pudieron viajar, el gerente de comunicaciones, cosas que quizás para nosotros puedan parecer pocas o mínimas respecto del funcionamiento deportivo de una selección. Pero el hecho de tener que trasladarse, de tener la preocupación de las visas, de saber si les van a pitar en el estadio o no, si van a tener temas de seguridad, porque el propio presidente Donald Trump dijo que no podía garantizarles la seguridad en su país, a mí eso me parece que va directamente en contra del espíritu de igualdad y equidad que tiene que existir en toda competencia.
16: Sí, pero yo creo, José Pablo, que esto, como hemos visto algunas ocasiones en algunos eventos, aquel Irak, ¿se acuerdan?
4: Claro.
16: Le da una fuerza emocional que no tendría de otro modo al equipo de Irán, a los jugadores.
5: Sí, sí, de acuerdo, Joaquín. Coincido absolutamente con Mario. No sé si hoy Estados Unidos está preocupado por eso. Como país me da la impresión de que no, y tampoco sé si la FIFA tenga la capacidad, con un presidente como el que tienen hoy en Estados Unidos, de exigirle cosas que en otros países, en otros tiempos, quizás en el propio Estados Unidos, en la última edición, en el 94, tenía la capacidad de hacer. No están los iraníes compitiendo en condiciones de igualdad. Tienen que trasladarse desde Tijuana hasta Los Ángeles. Me platicaba la reportera en Fox, Lorena Troncoso, del trato terrible que les dan al momento de cruzar la frontera. Dice, es contrastante lo bien que se les trata en Tijuana y en su traslado, digo, corto, por supuesto, de donde están concentrados a la frontera, y lo que pasa en cuanto cruzan al territorio norteamericano. Y vaya, son pueblos, Joaquín, para el fútbol y para todo, ¿no? De un lado y de otro del conflicto, sin tomar partido, pues que están acostumbrados a enfrentar condiciones complicadísimas, porque entre otras cosas, la Liga Persa, que es donde juegan muchos de estos futbolistas, tiene suspendida desde que arrancó el conflicto armado, o sea, empezando desde ahí, más todo lo que tiene que pasarte por la cabeza cuando tu país está pasando por una situación como la de los iraníes, y ya lo hablaba Mario, no hay otros países en este tipo de circunstancias, pero en particular, pues será un partido al que habrá que seguir de cerca, uno de esos momentos que tiene la Copa del Mundo, que siempre son especiales, y ojalá que haya suerte para el árbitro mexicano. Yo me quedé muy tranquilo de que Arturo Bricio, con lo de las espinilleras, nos confirmara Joaquín, Marion, que el tamaño no importa, ¿no? De las espinilleras, obviamente, y con eso no tenemos problemas de aquí en adelante.
16: Entonces, ¿qué? A ver, Arturo Bricio, ¿para ti el tamaño no importa?
17: Para efectos de comentario, no.
16: No sé, para el fútbol.
17: Exactamente.
16: A ver, ¿cómo hemos visto el arbitraje, Arturo?
17: Mira, muy desigual, se ha tomado decisiones, sobre todo con el VAR, muy malas. Hubo una decisión en el partido Estados Unidos-Paraguay, aberrante, Joaquín, aberrante, compañero, donde se marca una falta mal marcada, pero se marca, se ejecuta el tiro libre, que no cayó un gol de milagro, después se revisa la tarjeta amarilla y se quita, alegando una identidad errónea. Cuando la identidad errónea es que yo tengo que amonestar a José Pablo, amonesto a Marion. Eso es la identidad errónea, no marcar una falta mal. pudo ser una tragedia arbitral, que no lo fue porque no cayó el gol, pero queda ahí de manifiesto que esas reformas reglamentarias puestas sobre la hora en el Mundial, lo que están haciendo es un verdadero margallate y haciendo bolas a todo el mundo del fútbol.
16: Mario, en el partido de... pues el partido del jueves es...
4: el partido del jueves, a ver, México contra Corea.
16: ¿Cómo ves?
4: Pues mira, México tiene que tomar muy rápidamente lecciones de lo acontecido contra Sudáfrica. Se gana, el resultado era muy importante porque México tenía además pues un antecedente negativo, entre comillas, en debuts en Copas del Mundo, en partidos inaugurales de Copas del Mundo. Finalmente logra el triunfo, pero urgido. Creo que es un equipo que no mostró mordida, que no mostró hambre, que quizás tenía un poco de pánico escénico, parecía incluso, yo lo decía con otros compañeros, oye, pues si te da pánico escénico en un mundial, en tu casa, con el Estadio Azteca repleto, la gente cantándote el Cielito Lindo desde el minuto 8, pues ¿en dónde estamos? Porque me parece que México tiene los argumentos en casa, por lo menos, de poder ganar partidos como estos. Contra Corea yo sería muy cauteloso en las transiciones, es un equipo que puede ganar a velocidad, y para mí, lo digo con todas sus letras, y es una palabra que no me gusta en el periodismo deportivo, pero México tiene la obligación de salir con otra cara y ganarle a Corea, indudablemente.
16: ¿De acuerdo, Pablo?
5: Sí, Joaquín, de acuerdo. Soy muy consciente, sin embargo, de que el talento que tiene México es el que hay, lo hemos platicado acá, y tampoco hay mucho de dónde echar mano. No sé si Mora vaya a tener más oportunidad. Cuando entró se notó su presencia en el campo, hay una ausencia importante por la expulsión, pero digamos, en términos de talento, tanto los titulares como los suplentes y el trabajo desde las bancas con los entrenadores, no me parece que seamos claramente superiores a los coreanos. No hay que ser muy sensatos y saber que este va a ser un partido bravo, un partido duro, un partido complicado. El que se equivoque menos, como casi siempre sucede, sacará la victoria. Pero si tú me dices, oye, veo una ruta clara para que México domine a los coreanos y les gane, como lo hizo, por ejemplo, en aquel Mundial de Francia 98 o más recientemente en Rusia, hoy no lo veo, después de lo que mostraron los dos equipos, ¿no? Pero a México lo venimos viendo hace un buen rato y tampoco es que haya tres o cuatro encuentros como para escoger y decir, oye, es que si jugamos como contra tal o cual, le vamos a ganar fácil a Corea. Este es más o menos el nivel que tienen estos chavos, que van a tener tres o cuatro y que tienen que meter dos o tres de esas para poder ganar y defenderse, como casi siempre lo hacen bastante bien. Pero sí, lo dice Mario, ni lo dice bien. Este es un equipo, Joaquín, muy, muy peligroso, muy rápido, que suele ser contundente.
16: Ahora, Arturo, déjame referirme a lo que apuntaba Mario, porque yo alguna vez escuché a un muy conocido jugador que me decía, es que el Estadio Azteca ya no pesa. Y yo hice en una entrevista, dije, no, yo creo que el Estadio Azteca sí pesa. Lo que no está pesando en ese momento es la selección en el Estadio Azteca, Arturo. El que vayan a jugar a Guadalajara, ¿no te parece que es una ventaja extra para la selección mexicana?
17: Mira, yo creo que en el Mundial de 50, cuando jugó el maracanazo famoso, sí, hay una famosa frase de Obdulio Varela, cuando le dijeron que había 200,000 brasileños en la tribuna, y dijo, los de afuera son de palo. Y lo primero que tiene que poner el atleta y el futbolista es la calidad, el talento y la garra. Ya lo demás vendrá por añadidura, pero históricamente, cuando México ha salido de la Azteca, en el 70, Pato Luca, en fin, Juan Monterrey también en el 86, no le ha ido bien. Entonces, ahora, como no somos los organizadores, pues hay que adecuarnos a esto. Pero de que el público va a estar a muerte con ellos en el estadio Ciudad de Guadalajara y en Zapopan, no me queda la menor duda, y ojalá se contagien de eso, queridos amigos.
16: Oye, bueno, también quiero apuntar que hay más coreanos, muchísimos más coreanos en Guadalajara que sudafricanos en el Azteca, ¿eh?
4: Sin duda.
16: Sí, claro. Sí. En fin, bueno, Mario, querida, gracias.
4: Un placer.
16: Nos vemos a las 3.
4: Nos vemos a las 3, ahí estaremos.
16: ¿En dónde?
4: En Cancha Completa, en el 103.3 de su FM.
16: Gracias, querida Mario, que estés muy bien. José Pablo, que estés muy bien, al rato te veo, hoy, ¿qué te toca?
5: Hoy vamos a estar a las 6 en Fox, mi querido Joaquín. Ahí tenemos programa todas las noches.
16: Sí, ya lo sé.
5: Tengo un partido de béisbol. Entonces, bueno, pues ahí estamos, dándole duro, y siguiendo de cerca, con otro estilo, por supuesto, la Copa del Mundo. Y cuando me invites aquí, estoy puesto feliz en
16: tu mesa. Pues aquí, esta es tu casa, ya sabes.
5: Gracias.
16: Que estés muy bien, querido. Muchas gracias, José Pablo. Querido Arturo, Mauricio, sabes el cariño que nos tenemos hace tantos años. Y da una alegría enorme verte. Muchas gracias.
17: Al contrario, Joaquín, un abrazo para todos.
16: Mira, no me da tiempo, pero ya lo hablaremos en la que viene. Gracias, Marion, José Pablo, Arturo, continuamos.
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6: El cuerpo humano tiene suficiente hierro para fabricar un clavo de 3 centímetros de largo, distribuido principalmente en la sangre.
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6: El ornitorrinco es uno de los pocos mamíferos que pone huevos y además posee un eslabón venenoso en sus patas.
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0: Bueno, saludo al equipo. Ana Berta Coronado, ¿cómo está? Muy buenas tardes. Óscar Saetaray, Gina Trejo Briseño, el ingeniero Víctor Malpica, José Juan Padrón, Gina Trejo Briseño, Sandra Jiménez, José Manuel García en Telefórmula. Los saludo a Alonso. Alonso Mancera, buenas tardes. Diana Chávez Piña, buenas tardes para todos. Javier Mejía, Miguel Ángel Sánchez Telles, Diana Morales, Laura Flores, Regina Rosilio. Y ahora le tengo más información con Laura Pérez Cisneros.
1: Gracias, Joaquín. La coordinadora acuerda reforzar huelga, pero disminuye número de militantes en la Ciudad de México. Toman casetas de cobro. La presidenta Sheinbaum descarta nuevas mesas con ellos y reitera que no ofrecerá nada a las cúpulas. Evita responder a la zarina antidrogas estadounidense, quien ayer advirtió que tienen en la mira a funcionarios que han protegido al cártel de Sinaloa. Detienen al jefe de la facción del cártel de Sinaloa y a 11 cómplices. Reportan que Estados Unidos e Irán firmaron memorándum de entendimiento para terminar con la guerra. España empata 0 con Cabo Verde, que juega su primer mundial. Túnez sustituye a su entrenador tras la goleada de anoche de Suecia, que le ganó 5-1. Joaquín.
0: Gracias, Laura. Voy a los anuncios. Y después de los anuncios, Morena impugna los resultados de las elecciones en Coahuila, en las que el PRI arrasó, exige anularlas. El viejo método, ya sabe. Detienen a 11 criminales ligados al cártel de Sinaloa. Están investigando a un árbitro australiano por presunta seña racista en el juego de ayer entre Alemania y Curazao. Yo no lo vi, ¿qué hizo?
2: Sí. El VAR hizo una seña así.
0: ¿Ah, sí?
2: Que dicen que es...
0: Bueno, el del VAR, no. Ah, bueno, pues voy a averiguarlo y mañana le pregunto a Arturo Bricio. ¿Sí? Continuamos.
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3: 1.8 millones de viviendas para el bienestar que otorgará el gobierno, más de 24 mil ya se han entregado y cerca de 800 mil están en construcción, informó la presidenta Sheinbaum, lo que destacó como histórico, pues garantiza el derecho para quienes menos tienen.
4: Es la primera vez en la historia de México que hacemos un programa para el que menos tiene, para el que tiene menos ingresos, y son 1.8 millones de viviendas. Eso quiere decir que la vivienda se hace accesible para mujeres que ganan un salario mínimo y que pagaban rentas muy altas, cuya familia vivía en un cuarto, lo hemos visto aquí, y que hoy tienen acceso a una vivienda de 60 metros cuadrados. Entonces, es el acceso a la vivienda como un derecho.
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0: Bueno, voy contigo con esa sección especial Somos Locales con ESPN, querido Heriberto Beto Murrieta. ¿Cómo estás? Buenas tardes.
1: Joaquín, mucho gusto en saludarte aquí desde la posición que tenemos muy cerquita del Ángel de la Independencia en Reforma.
0: Muy bien, a ver, venga, dame primero el empate de hoy.
1: Siento que pecó de soberbio el equipo español, hubo exceso de confianza, sobrellevó las acciones, confió en que en cualquier momento iba a caer el gol, que finalmente no cayó. Y se dice mucho, Joaquín, en México que la camiseta del América pesa, que la del Guadalajara pesa, la de España obviamente pesa, y tomando en cuenta que España es el principal favorito, el principal candidato para ser campeón en este campeonato mundial, pero creo que es una sacudida muy fuerte para los españoles porque el equipo de Cabo Verde fue ordenado, y el fútbol es un deporte colectivo, y con base en esa colectividad, el equipo de Cabo Verde saca un empate histórico, y España me parece que se queda muy corta porque no logra meterle ni siquiera un gol a un equipo que era y que sigue siendo muy inferior, pero que le logró arrancar el empate el día de hoy.
0: A ver, estás hablando de Cabo Verde, es un archipiélago que tiene 10 islas, tiene sí. 529 mil habitantes, son 529 mil caboverdianos y caboverdianas, y su primer mundial y empata con España, el gran favorito. Sí. Es que es una derrota para España.
1: Como tal hay que verla, Joaquín. Es un empate con sabor a derrota. Ayer vimos, por ejemplo, a Curazao, que tiene menos de 200 mil habitantes, que es un país más turístico que futbolístico, sí. Y que en algún momento le tuvo el marcador empatado a los alemanes. Claro que la lógica se impuso y todo cae por su propio peso. Alemania es muy fuerte, es el número 9 del mundo contra el 82 del mundo, y hoy la situación se antojaba para ser muy parecida, pero España se queda sin marcar ningún gol, 27 tiros desde 1966, hace 60 años que España no disparaba tanto a la portería contraria sin meter un solo gol.
0: Oye, y es la historia otra, vamos otra vez con esta historia de Bocinha, el portero de 40 años, sí, de Costa Verde, que pues fíjate, a los 40 años se convierte en un héroe nacional de Costa Verde, y no solo de ahí, de África.
1: Claro, porque se va a recordar el gol de Curazao de ayer, por ejemplo, como algo inolvidable, aunque forma parte más de lo anecdótico y de la nota de color. Sí. Y en el caso del portero veterano de Cabo Verde del día de hoy, también efectivamente como un héroe nacional por haber impedido que España, el equipo más importante del mundo en la actualidad,

0: no le haya podido marcar un gol. Decía Luis de la Fuente, que por cierto, Joaquín, es muy taurino, sí, como tú y como yo, que no es un bajonazo, esa palabra utilizó, que es un término, por cierto, también muy taurino, sí, dentro del ambiente anímico de los españoles, como minimizando un poco el hecho de que no hay una crisis psicológica por haber perdido la oportunidad de ganar al equipo de Cabo Verde, porque falta mucho camino por recorrer, y dice que le quedan 7 partidos por delante al equipo de España, con lo cual está garantizando tácitamente que España va a llegar hasta la mismísima final del Campeonato del Mundo de Norteamérica 2026, pero por lo pronto lo que ocurrió hoy sí deja muchas dudas, me parece a mí, por parte de un equipo español con una generación de jóvenes extraordinarios, que sin embargo no pudieron ganar el partido y ni siquiera meterle un gol a un equipo tan experimental en términos futbolísticos.
1: Y además hay antecedentes históricos, porque Cabo Verde fue colonia de Portugal hasta 1975, sí. Y España y Portugal, en esto de las colonias africanas, nunca han tenido un entendimiento claro. Bueno, desde la bula papal para dividir el continente americano.
0: Correcto, así como Curazao tiene esta influencia holandesa, sí, este es el caso, como bien apuntas, de Cabo Verde, en un mundial, Joaquín, donde se le dan oportunidades a equipos que francamente uno pensaría que no tiene nada que hacer en el mundial. Es un negocio disfrazado de globalización, pero hoy hace un pequeño matiz a este comentario el equipo de Cabo Verde, que siendo muy inferior, siendo un equipo de relleno, vamos a decir, pues resulta que le responde, que le fue a toser al equipo español en este partido, empatando a cero en el marcador del día de hoy, cuando todavía falta mucho por ver de Yamal, por ejemplo, que ya jugó, Lamin Yamal, la gran estrella del equipo del Barcelona, Nico Williams, que es otro jugador que es realmente extraordinario por lo punzante, por lo desequilibrante, por lo vertical, que seguramente tarde o temprano, Joaquín, van a terminar por darle una satisfacción importante, sí, a España, más allá de este tropiezo del día de hoy, aunque fue un empate, pero vamos a decir que fue un tropiezo del equipo peninsular.
1: Bueno, vamos a dejarlo en un punto en lugar de 3 puntos.
0: Exacto.
1: Oye, exactamente. Oye, los japoneses extraordinarios, ¿no?
0: Los japoneses extraordinarios, los australianos nada mal, los marroquíes, Joaquín, sí, qué fútbol tan vertical, qué acoplamiento, qué individualidades, qué forma de hacer ver mal a Brasil. Marruecos ya tiene tiempo que juega bien al fútbol, pero a mí me encantó lo que hizo en la primera parte el equipo marroquí, aunque claro, luego está Vinicius, que es un jugador de esos que pueden cambiar en cualquier momento el rumbo del partido, como se decía en las crónicas antiguas, tiene la onza, sí, y la sabe cambiar Vinicius, que mete un relámpago formidable con un gol de excelente factura del equipo brasileño. Pero creo que de todo lo que hemos visto futbolísticamente, no sé si coincidas, Joaquín, Marruecos es el que mejor fútbol, el que más agradable, sí, fútbol ha desplegado en este campeonato mundial.
1: Y nada menos que ante Brasil.
0: Correcto.
1: Y luego, correcto, me gustó este empate de Qatar. Yo a Qatar, la verdad, con todo y mundial, no le daba la menor oportunidad. En Suiza tiene mucha mayor experiencia. Qatar solo ha ido a un mundial y porque fue sede, ¿no?
0: Exacto, el mundial anterior, el de 2022, o los suecos, por ejemplo, en la cancha de Monterrey, ¿sí?, haciéndole ver su suerte a Túnez, que como recordarás, Joaquín, en aquellas cuentas alegres, aquella proyección numérica super optimista mexicana del año 78, ¿sí?, todos pensábamos que le iba a ganar el equipo mexicano de Toño Roca a Túnez, que iba a empatar con Polonia y que iba a perder irremediablemente con Alemania, pero resulta que perdió con los tres, ¿sí?, y Túnez empezó el mundial metiéndole un 3-1 amarguísimo al equipo mexicano, cuyo único gol lo metió en aquel penalti Gonini Vázquez Ayala, el aquel Gonini, inolvidable jugador de tus Pumas de la universidad.
1: Sí, el Gonini.
0: Gonini.
1: Sí. Oye, a ver, y para el jueves en Guadalajara, ¿qué estás viendo?
0: Estoy viendo un equipo mexicano que tiene que cambiar, porque Corea fue dinámico, le ganó muy bien a la República Checa, el equipo mexicano ganó de manera cumplidora, pero no convincente, a Sudáfrica. Yo pensaría que Edson Álvarez va a jugar en lugar de Montes, que se hizo expulsar absurdamente en el partido en la cancha del Azteca. Creo que deben salir Fidalgo y Gutiérrez, y que debe jugar Mora, y que debe jugar Chávez en el equipo mexicano. Aunque claro, habrá que ver a Corea, que seguramente va a poner en aprietos al equipo mexicano. Sí. Y creo que Lira, que es un jugador que es el fiel de la balanza, el hombre que mete la pierna, el que muerde en la marca, el más titular que nunca en la selección mexicana, seguramente tendrá una labor fatigosa el próximo jueves frente al equipo de Corea del Sur. Yo creo que es un partido muy complicado, Joaquín, el más difícil para México en la primera ronda del mundial.
1: Oye, el triunfo de Costa de Marfil sobre Ecuador, ¿cómo deben haber extrañado al mexicano, ¿no?
0: Los ecuatorianos. Sí, aquellos tiempos de Alex Aguinaga, que es el máximo jugador ecuatoriano de todos los tiempos, que jugó en el Necaxa y en el Cruz Azul en México. Conmebol no ha ganado un solo partido en el Mundial, y Ecuador dejó que desear, aunque en la primera parte hizo un buen partido Ecuador, dos balones al travesaño, pero a final de cuentas viene la victoria africana, que está dejando buena sensación este continente africano en el Mundial hasta el momento.
1: Es que si ves el número de africanos que juegan en los demás equipos, es sorprendente como nunca.
0: Porque además de la corpulencia física, de la estatura, de la destreza, está aunándose de unos tiempos a la fecha la calidad futbolística. Así que África está haciendo un buen papel hasta el momento. No sé qué tan lejos pueda llegar, porque tampoco es de los equipos protagónicos, los de esta zona del mundo. Pero de momento sí, está dejando una buena impresión el continente africano en el campeonato del mundo, sí.
1: Yo creo que es por motivos de la mejoría en el fútbol africano, de los jugadores y de la migración, que es el mundial donde Europa tiene el mayor número de jugadores de origen africano.
0: Exactamente, esta aportación de gente que viene de fuera o que tiene un origen doble, digamos, o doble nacionalidad, o padres de otro país. En México tenemos únicamente a dos naturalizados en la selección mexicana, pero claro que esto también tiene que ver con el desempeño de los africanos, que son rápidos, que son veloces, que son aplicados también tácticamente, y que en este sentido están mostrando que pueden competir con equipos que en teoría son más fuertes. El equipo de Ecuador entraba como favorito en el papel, pero termina por perder el encuentro con esta mínima ventaja que consigue el equipo africano.
1: Oye, también es sorprendente que Haití, el país más pobre del mundo, Escocia apenas le pudo ganar 1-0.
0: Sí, Haití, que pasa por, tú lo has documentado, problemas políticos, sociales, un auténtico desastre, y tiene mérito, porque yo creo, Joaquín, no sé si coincidas, que a final de cuentas el fútbol de un país se refleja, o es el reflejo de ese país del que proviene el fútbol que se desempeña, ¿no? Entonces, creo que hay una cierta conexión bastante marcada entre lo que ocurre políticamente, socialmente, y lo que se ve en un terreno de juego.
1: Yo difiero un poco de eso, pero como contigo nunca he discutido, no es el momento a nuestras edades, sobre todo a la mía, empezar a hacerlo, Beto querido. Y Estados Unidos 4-1 a Paraguay.
0: Ese equipo estadounidense dio una exhibición muy clara, contundente. Había muchas dudas en torno al equipo de Pochettino. Ojalá que le den la oportunidad a Sendejas, el extremo derecho del América, que fue desperdiciado por el fútbol mexicano, de jugar en este campeonato mundial. Pero me gustó mucho la convincente actuación del equipo de Estados Unidos, que termina por hacer ver muy mal a otro equipo de Conmebol, que es el de Paraguay.
1: En fin, pues, Beto queridos, seguiremos este mundial, todo este mundial.
0: Me dará mucho gusto, Joaquín, cada dos días platicar contigo.
1: Te mando un abrazo con el cariño de siempre, muchas gracias.
0: Igualmente.
1: Gracias, ESPN y Fórmula. Voy a ir a unos anuncios, y después de los anuncios, la Secretaría de la Defensa activa plan en auxilio en Veracruz por temporal, y voy a hablar en un momento con el Secretario de Seguridad de la Ciudad de México, el maestro Pablo Vázquez, cómo quedó lo de la inauguración y qué va a pasar para pasado mañana, qué va a suceder para pasado mañana. Continuamos.
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13: El colibrí es el ave más pequeña del mundo. Mide solo 5 centímetros y pesa a lo mucho unos 20 gramos. Su peculiar forma de volar y su lengua en forma de tubo lo hace un animal único. Puede mover sus alas 60 veces por segundo en un patrón circular, además de volar de un lado a otro, hacia atrás, e incluso quedarse suspendido en un punto, y puede alcanzar una velocidad de 90 kilómetros por hora a pesar de su diminuto cuerpo. Se alimenta de néctar de las flores y es capaz de visitar miles de flores diariamente para encontrar alimento.
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0: Bueno, pues ahora le agradezco mucho al maestro Pablo Vázquez. Él es el secretario de Seguridad Pública de la Ciudad de México y estuvo a cargo pues de que esta ciudad funcionara en todos los sentidos el día de la inauguración del Mundial y que siga funcionando, porque faltan fechas. Pablo, ¿cómo estás? Buenas tardes.
1: Muy bien, Joaquín, muchas gracias por el espacio y un saludo a todo tu auditorio.
0: A ver, Pablo, ¿cuáles fueron las principales medidas que tomaron para que la inauguración del Mundial se diera sin incidentes mayores, a pesar de la amenaza de la dirigencia de la coordinadora de que sin solución no rodaría el balón, y el balón rodó?
1: Así es, el reto principal, y fue como lo plantearon en su momento la doctora Claudia Sheinbaum y la jefa de gobierno Clara Brugada en los objetivos que nos trazaron, es que montáramos un operativo interinstitucional, tanto el gobierno de México como el de la ciudad, y no solo las áreas policiales, sino también las áreas de participación ciudadana y de gobierno, que permitiera, por un lado, que se diera y se pudiera ejercer el derecho a la protesta y a la expresión pública, y que por otro lado también se pudiera ejercer en plenitud el derecho al disfrute del partido, de la inauguración del Mundial, de la asociación y todo lo que tiene que ver con el Mundial, y que esto se hiciera sin que hubiera conflicto. Entonces, para ello previmos, también hubo labor de inteligencia social, un dispositivo muy robusto, solamente a las zonas donde se llevaron a cabo el partido y también donde se estuvo viendo de manera remota en las televisiones, me refiero a los festivales futboleros y al propio FanFest del Zócalo. Destinamos poco más de 11,000 policías exclusivamente a esa labor, complementados de todo el dispositivo de seguridad en la ciudad, porque la ciudad pues no se detuvo independientemente del partido. Y al final tuvimos un despliegue de 56,000 elementos. Y esos 11,000 policías se dedicaron a dar acompañamiento y encauzar algunas de las movilizaciones al mismo tiempo que se garantizaba la seguridad en la última milla. Todo transcurrió de manera general con normalidad, en paz. Tuvimos, por supuesto, algunos eventos conatos donde algunos de estos grupos, mediante expresión y acción directa y algunas muy violentas, buscaron todavía avanzar esa agenda de reclamo violento, pero fueron rápidamente contenidos, y esa es la realidad por los cuerpos policiales, de forma que no se afectó en nada el flujo tanto de gente llegando al estadio y tampoco después el transcurso del partido.
0: Yo te quiero hacer una pregunta, me parece, contigo. Estos grupos, te refieres al Bloque Negro, no es un reclamo violento, es la violencia por la violencia. La destrucción por la destrucción, la provocación por la provocación y el vandalismo por el vandalismo. No tienen causa, tienen nada más un objetivo: la violencia y la provocación.
1: Coincido, nos cuesta mucho discernir cuáles son los objetivos, más allá quizá de lo obvio, que en este momento era interrumpir o generar alguna suerte de sabotaje a la forma en la que estaban transcurriendo las cosas. Hay que decirlo que durante los eventos se dieron 8 detenciones justamente por lesiones a compañeros policías. Se dio una detención más a una persona que robó literalmente artículos de un establecimiento, y estamos también trabajando en diversas investigaciones. Al momento tenemos 4 carpetas de investigación por actos de vandalismo y robo a tiendas en la zona, que vamos a investigar a cabalidad, justamente en esta lógica de poder al menos distinguir entre lo que sí son acciones de clara provocación y lo que son, por supuesto, expresiones pacíficas, que debo decirlo, la generalidad de las movilizaciones ese día tuvieron una dimensión pacífica.
0: Totalmente, sí. Y los que iban con otro ánimo, exceptuando este Bloque Negro, pues al ver aquel esquema de elementos de la policía, pues desanima. Yo creo que parte de la presencia de ese modo es desanimar, ¿no? Intimidar.
1: Como sabes, nuestro protocolo tiene una lógica de contención, vamos a llamarlo así, defensiva, y esa lógica de contención o defensiva se puede lograr o se puede materializar en buena medida si logramos superar numéricamente a quienes se expresan, sobre todo a quienes se expresan, hay que decirlo, que pudieran tener propensión a hacerlo de manera violenta. Las manifestaciones pacíficas requieren, prácticamente no requieren de presencia policial, es muy claro, incluso las áreas de concertación entran en diálogo, se acuerda por dónde va la manifestación, qué tipo de actividades van a hacer, y nuestra presencia se limita únicamente a cortes viales y a tener algún grupo de acompañamiento que pudiera orientar eventualmente cualquier grupo de manifestantes. Cuando sabemos que puede haber propensión a la violencia, en este caso esperábamos, como bien refieres, la presencia en algunos de los bloques de grupos del bloque negro, o tuvimos el antecedente en días previos de manifestaciones un tanto violentas de otros grupos, entonces sí buscamos, para justamente prevenir que haya confrontación, que haya una presencia robusta, de modo que no haya incentivos a la violencia o a la confrontación.
0: Sí, te refieres a la presencia de la CETEC de Guerrero y de los autollamados estudiantes de Ayotzinapa en la vandalización de las oficinas de la SEP en la Avenida Universidad, ¿no?
1: Tuvimos expresiones a lo largo de la semana que fueron
0: las casetas
1: violentas. Como decíamos, para nosotros fue muy claro el grupo o los grupos que se expresaron de manera pacífica, que expresaron sus causas de manera concreta, y otros grupos que habrá que, con las investigaciones, poder establecer exactamente qué fin perseguían, que lo hacían de forma violenta, coincidían en el espacio y en el tiempo, y nosotros de ahí es que tomamos las previsiones. En el caso de lo ocurrido en la caseta de Tlalpan, todo a raíz de ese primer aseguramiento de artefactos, sí, explosivos, que la presencia no es otra cosa que una forma de prevenir que el uso o la participación de personas que porten ese tipo de objetos pongan en riesgo a la población en general y, por supuesto, al resto de los manifestantes que muchas veces se cruzan o se entrelazan con grupos que realizan acción directa, claro, y hemos tenido lesiones de unos y de otros.
0: Sí, ahora, estos 59 artefactos tipo niple le llaman artefactos caseros. Es un modo de atenuar el daño gravísimo, incluso de muerte, que pueden provocar estos niples, estas bombas, le vamos a llamarle por su nombre, estos explosivos que pueden matar a una persona.
1: Son definitivamente un riesgo y ponen en riesgo, insisto, no solo a la población donde pudieran utilizarse, sino a los propios manifestantes y a quienes los manipulan. Entonces, nuestra labor, obviamente poniendo siempre por delante la protección de la vida y de la integridad, creo que está o debe estar orientada a ubicarlos, asegurarlos. Nosotros hablamos en nuestro protocolo siempre de que la policía va a retirar objetos aptos para agredir en las movilizaciones, independientemente de que ello signifique que la movilización continúe, y es justamente este tipo de objetos a los que nos referimos cuando hablamos de objetos aptos para agredir que retiramos en las manifestaciones.
0: Yo sé que no es de tu ventanilla, pero te pregunto, porque pasa por tu ventanilla. Esto es del bloque negro, que yo lo recuerdo desde 2012, pero también antes existían. ¿Quién no han podido identificar quiénes son? Yo recuerdo en aquella marcha de aniversario del 2 de octubre, hirieron a casi 100 policías, algunos los quemaron, y no hubo ni un detenido, Pablo. Es que eso es lo que fomenta la impunidad y la fuerza de estos grupos que se llaman, no sé por qué, anarcos. No, estos son unos delincuentes embosados.
1: Sí. Tanto en el 2 de octubre como el 15 de noviembre se iniciaron distintas carpetas de investigación. Sí hubo personas detenidas, un tanto más han sido llamadas a declarar ante el Ministerio Público por las distintas acciones. Se liberaron incluso órdenes de aprehensión en contra de personas que saquearon comercios en una y otra movilización. Sí. Y se han tenido investigaciones al respecto. El bloque negro hay que verlo más allá de una organización o de un grupo compacto o un grupo con una sola lógica. El bloque negro es una forma de actuar, sí, o es como se nombra una forma de actuar, sí, de distintos grupos, de distinta inspiración, con distintos objetivos, que comparten, insisto, el método, el tratar de pasar desapercibidos, el anonimato, y por supuesto el ejercicio de la violencia como acto, dirían ellos, de expresión pública. Nosotros estamos completamente a favor del derecho a la movilización, el derecho a la expresión, pero nunca un derecho a la manifestación de forma violenta, nunca un derecho a la manifestación que ponga en riesgo a los demás, y por eso tomamos medidas de contención, de encauzamiento, como las que se vieron el día del partido, y por supuesto, como es el caso ahorita, se están llevando a cabo investigaciones, máxime si las acciones directas lastimaron la integridad o el patrimonio de personas que nada tienen que ver con lo que ocurrió o incluso que nada tienen que ver con el mundial mismo, simplemente personas que viven en la zona de Santa Úrsula y que se vieron afectadas por estas movilizaciones.
0: A ver, estoy hablando con Pablo, el maestro Pablo. Pablo, estoy diciendo, maestro, dime una cosa. Pablo Vázquez, la coordinación también estuvo con el gobierno federal, supongo que desde hace mucho, bueno, semanas o meses, no sé.
1: Años incluso.
0: ¿Años?
1: Toda la planeación del mundial ya tiene tiempo, es una planeación y una coordinación que ha trascendido, digamos, el cambio de administración. Iniciamos en la Ciudad de México bajo instrucción de la doctora Claudia Sheinbaum, ahora lo hacemos en la ciudad bajo la instrucción de la jefa de gobierno Clara Brugada, y justamente ambas en estos últimos días establecieron un grupo de trabajo entre dependencias del gobierno de México y de la ciudad. Por parte del gobierno de México estuvieron o estuvimos en coordinación y estamos obviamente para todo lo que viene por delante con la Secretaría de Seguridad y Protección Ciudadana. Hemos estado trabajando mucho con Guardia Nacional, con Sedena, con la Marina, con el propio CNI, y del lado del gobierno de la ciudad, además del trabajo de la policía, ha tenido un papel fundamental la Secretaría de Gobierno, ha tenido un papel fundamental las áreas de participación ciudadana, hay que decir también la Secretaría de Gobernación Federal, que tuvo una interlocución clave en estos días, sobre todo con los grupos que venían y que con los que se tuvo esta interlocución ahí en la caseta de Tlalpan, y entre todos, cada quien vamos a decir en el tramo de control que le toca, creo que se hizo un trabajo bueno, un trabajo que permitió dar un resultado que no podría haberse dado de otra forma. Si para haber logrado lo que se logró ese día, no basta con la policía, desde sí. Luego siempre todo nuestro reconocimiento a los compañeros policías que hicieron un trabajo fantástico, con mucho compromiso, con mucha valentía, pero en esto participamos muchas dependencias, las áreas de movilidad de la ciudad que tuvieron también un papel fundamental, y desde ese centro de mando donde el público pudo ver que estábamos todos comprometidos, que estábamos todos trabajando, es de donde se tomaron las decisiones y donde se echaron a andar los planes que ya se tenían de tiempo atrás, así que la coordinación ha sido fundamental y en eso creo que el gobierno de México y la ciudad son ejemplo de ese trabajo conjunto.
0: Aquí también intervino, digo, cuando hablas de todo eso, la mesa de seguridad, ¿no?
1: Así es, el Gabinete de Seguridad de la Ciudad y el Gabinete de Seguridad Federal, todo en su conjunto, participaron, hay que decirlo, áreas de todo tipo, la organización misma del Mundial, comunicaciones y transportes, el área de obras de la ciudad que nos acompañó en todo momento, cuando establecimos, por ejemplo, cierres o limitantes a la movilidad en ciertas avenidas, siempre contamos con el respaldo de obras. Todo el trabajo que ha hecho todo el equipo de obras en labores de limpieza, en quitar y poner vallas para tener movimientos dinámicos, todo eso a lo mejor no se ve, pero estamos hablando de cientos y cientos de personas de ambos gobiernos trabajando con objetivos claros, que eso es lo que han trazado tanto la presidenta como la jefa de gobierno. Insisto, que se expresen y se ejerzan los derechos de unos y de otros con el menor, por supuesto, o sin conflicto alguno.
0: A ver, dime, estoy hablando con el maestro Pablo Vázquez Camacho. Sí. Secretario de Seguridad Ciudadana. A ver, vi también a la Guardia Nacional en el estadio y por ahí, muy, pues como siempre, ¿no? La Guardia Nacional. Vi también elementos de la defensa, de civiles, sí. Vi también elementos de la Secretaría de Seguridad Ciudadana, de Omar García Harfuch. Vi también en este recorrido, bueno, vimos todos a la Fuerza Aérea, ¿no? Con los aviones, eso sí, estaban todos.
1: Así es, creo que esa es algo que nos deja este primer evento y nos va a dejar el Mundial en general, un trabajo quizá como pocas veces tenemos la oportunidad de ser parte de, un trabajo coordinado excepcional. La Guardia Nacional en la seguridad de la última milla y las labores de proximidad con la gente, todo el tema de regulación, control del espacio aéreo, son cosas a lo mejor que la gente no ve, pero la Fuerza Aérea haciendo un trabajo extraordinario también previendo cualquier riesgo que pudiera tener que ver con el espacio aéreo, más allá además del pase de los aviones que se vio y de los helicópteros. La Secretaría de Seguridad y Protección Ciudadana, además de la presencia del propio secretario en el puesto de mando, el secretario Omar García Harfuch, también compañeros de la Secretaría de Seguridad y Protección Ciudadana Federal en labores de investigación y de inteligencia. Creo que fue un despliegue robusto y un despliegue lo suficientemente fuerte y lo suficientemente amplio como lo ameritaba la inauguración de un mundial. Hay que recordarle a la gente, la inauguración de un mundial es el evento deportivo, quizá el evento humano más visto en el mundo.
0: Sí.
1: Y con más atención, y creo o me podrás decir tú, un evento que ha dejado a México en lo más alto en la opinión pública nacional e internacional, y eso se logra con trabajo, insisto, sí de las áreas de seguridad, sí de la policía, pero de muchas otras dependencias que participan.
0: Sí, pues tienen que estar todo. A ver, dime, para este miércoles pasado, mañana hay partido, ¿cómo va a funcionar?
1: Exactamente igual, hay por supuesto cambios en el sentido del horario. Es un partido que es nocturno, empieza a las 8 de la noche, ya anunciará con toda oportunidad el horario de apertura de puertas, pero va a ser muy anticipado también el horario de apertura de puertas. Vamos a desplegar exactamente el mismo operativo con la misma dimensión. Juegan dos equipos, Colombia y Uzbekistán, que uno diría, bueno, pues no van a tener el mismo público que puede tener México, pero hay una convocatoria muy grande, me apuras, y quizá una de las convocatorias más grandes del mundial, la de este partido, y vamos a tener exactamente el mismo operativo. En estos días todas las áreas involucradas nos hemos estado reuniendo para que la gente pueda disfrutar como lo hizo el día jueves, y que también, porque no solo es el estadio, puedan hacerlo desde el FanFest del Zócalo y en los 18 festivales futboleros que dispuso el gobierno de la ciudad para que la gente vea el partido. Así que vamos igual, los compañeros policías están absolutamente conscientes, además animados, creo que en la dependencia impera un ánimo muy positivo, y de sumo agradecimiento al trabajo que han hecho y de mucho reconocimiento al trabajo que han hecho las y los policías de la ciudad.
0: Dime por último, faltan 4 partidos en el Estadio Azteca. ¿El operativo es el mismo, el modo de llegar es el mismo por Tlalpan y por el periférico, que no hay más, no?
1: Así es, tenemos, por supuesto son las vías de llegada, tenemos los servicios de Park and Ride y Ride que se anunciaron en su momento, estos lugares donde la gente puede dejar su coche y tomar un transporte de RTP, o bien tomar el transporte de RTP más allá de que lleguen al punto en auto, ¿no? Son distintos servicios, salen de la zona poniente, salen de Xochimilco, salen de Six Flags incluso. Vamos a tener el transporte público, el metrobús, el tren ligero, y también mucha gente que vimos que se aproximaban a la última milla, descendían ya sea en Uber o en ya te aventé un comercial en taxis de aplicación o en taxis genéricos o también lo hacían en sus propios vehículos. Todos los servicios van a estar, hubo una movilización muy importante de gente por servicios públicos, estamos hablando de cerca del 60%, sin poco más del 50% del aforo total se hizo por el transporte especial o público de la ciudad, así que la gente podrá llegar de la misma manera, y el operativo de seguridad será igual de robusto e igual de amplio.
0: Venga, pues gracias y muy bien, Pablo, lo hicieron, debo decir que lo hicieron muy bien para la amenaza que había, la dimensión de la amenaza, para la jactancia y las fanfarronerías que vimos después, que eran fanfarronerías. ¿Por qué? Porque finalmente algo fundamental de las fuerzas de la policía es, como tú dices, hacer presencia, no. La presencia intimida y desanima. Y yo creo que eso es un gran logro en este operativo.
1: Pues seguimos trabajando. Nuestro objetivo es lograr que todas las causas puedan tener la visibilidad que una plataforma como el Mundial provee. Somos conscientes de ello, no lo negamos, pero que al mismo tiempo también toda la gente que quiera disfrutar de este evento lo haga y ambos puedan hacerlo con tranquilidad, con paz y el acompañamiento de la policía, que siempre estará ahí para servirles.
0: Bueno, pues venga, pues sí, está ahí, sí, lo sacaron muy bien, Pablo, en serio. Y repito, en medio de enormes dudas, y algo que tiene que hacer un gobierno fundamentalmente es dar certidumbre y despejar dudas, y en esta inauguración lo lograron. Muchas gracias.
1: Al contrario, gracias y saludos a todas y todos los que ven y escuchan tu programa.
0: Gracias. Es el maestro Pablo Vázquez, secretario de Seguridad del Gobierno de la Ciudad de México. Después de los anuncios, ¿Qué tal este diputado del PT, Baltasar Gaona? Es el presidente del Congreso de Michoacán. En plena sesión permitió narcocorridos. Es que ¿a qué viene que en una sesión de un Congreso, primero que haya música, y segundo que sean narcocorridos, y tercero que con una disculpa ahí muere? Por esa impunidad existe esa subcultura del crimen organizado y del narcotráfico. Si esto lo hace el presidente de un congreso, y más del estado de Michoacán, donde está una de las 6 organizaciones, la familia michoacana, señalada por el gobierno de los Estados Unidos como organización terrorista internacional, que ha funcionado desde el siglo pasado en la impunidad, y el líder, el presidente del congreso del estado, pone en una sesión narcocorridos. Es que luego dicen, no tenemos nada que ver. Eso es una apología del delito, sobre todo por el espacio. Continuamos.
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13: En plena ciudad de Colima, el majestuoso Palacio Federal destaca por su arquitectura neoclásica. El terreno de este inmueble fue un cementerio, después una finca y una botica. Pero fue hasta 1908 cuando el entonces presidente municipal Blas Ruiz Díaz y un propietario del inmueble construyó ahí su casa. Sin embargo, desde 1928, el edificio estuvo en pugna por diferencias políticas, por lo que el gobierno estatal lo confiscó. Su interior está adornado con pinturas y murales de artistas como Mercedes Zamora o Antonio Cedeño, entre otros.
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16: El secretario de Economía, Marcelo Ebrard, afirmó que se tratarán temas de agricultura, trabajo, medio ambiente y automotrices en las conversaciones del T-MEC. El titular de la dependencia precisó que las reuniones se llevarán a cabo este lunes, miércoles y jueves. La Fiscalía de la Ciudad de México informó sobre la detención de Gregory N., alias El J., objetivo prioritario de la célula criminal La Unión Tepito. El detenido es acusado de delitos contra la salud en la modalidad de narcomenudeo en la alcaldía de Coyoacán. La presidenta de la mesa directiva del Senado, Lauritzel Castillo, informó que se enfocará en lograr que la sociedad mexicana sea paritaria, igualitaria y respetuosa de los derechos de las mujeres. Lo anterior luego de que la presidenta Sheinbaum anunciara su titularidad al frente de la Secretaría de las Mujeres. Informó Daniel Wellbanks. 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

0: había un perfume fresco.
1: Bueno, tengo aquí la Gaceta de la UNAM que dirige el periodista Juan Pablo Becerra Costa y dice en la portada: la inteligencia artificial ya es muy relevante en nuestras vidas. 9 de cada 10 estudiantes y 7 de cada 10 docentes usan la inteligencia artificial en actividades de aprendizaje y enseñanza, pero, dice, su alfabetización digital es intermedia. Se va a dar a conocer mañana el estudio digital del Consejo de Educación sobre Inteligencia Artificial en la Educación Superior de América Latina. Y también trae en interiores gemelos idénticos, cerebros distintos, la influencia de la genética y el ambiente. Aquí viene después, entregan la presea Bernardo Quintana, Rioja, 5 estudiantes. Las transformaciones nacionales más relevantes empiezan en las aulas. Claro que sí, en las aulas. La División de Educación Continua de la Facultad de Contaduría y Administración conmemora 50 años. Esta es la Gaceta de la UNAM, nada más. La UNAM Alemania convoca su seminario sobre microplásticos. Ulises Soriano, ahora es la lluvia, te escucho allá en la caseta.
2: Joaquín, efectivamente la lluvia ha arreciado, pero con sol en esta caseta de Tlalpan, donde la Coordinadora Nacional de Trabajadores de la Educación hace unos instantes ha hecho su retirada. Déjame decirte, Joaquín, que en este intento, pues los maestros se encontraron con una fuerte lluvia que sin duda alguna les causó bastantes estragos y retrasó su salida por lo menos 40 minutos. Ellos a las 2 de la tarde planeaban, pues prácticamente salir de esta caseta, sin embargo, el tráfico también les comenzó a hacer mella para poder salir. En tanto, los laterales de esta caseta pues ya se han inundado por una fuerte lluvia que ha caído y comenzó alrededor de las 2 de la tarde. Joaquín, en estos momentos, pues los policías de la Secretaría de Seguridad Ciudadana están haciendo todo lo posible por desviar y aligerar la carga vehicular que se ha generado en esta zona por los encharcamientos, sobre todo por la bajada del agua. Sin embargo, pues están tratando de hacer todo lo posible, sin embargo, pues se les está complicando un poco en esta zona del sur de la Ciudad de México. Mientras tanto, Joaquín, la coordinadora se ha ido y la lluvia continúa en esta zona. El reporte.
1: Antes de que te mojes más, dime, ¿por qué están detenidos todos esos camiones, todos esos vehículos a tu izquierda?
2: Sí, hay un fuerte tráfico, Joaquín, que se ha generado a partir de esta lluvia, además de que el dispositivo de seguridad del equipo metropolitano que se ha postado justamente detrás de este puente peatonal, pues ha generado un embotellamiento donde al menos 2 carriles quedan cerrados y hay solo uno para el desfogue. Además, los encharcamientos han causado pues mella por la bajada del agua, sí, que se ha suscitado pues en los últimos 40 minutos, Joaquín.
1: Nada más dime una cosa, esos vehículos que vemos que nos siguen en Telefórmula y en redes, ¿van para Cuernavaca o vienen para la Ciudad de México?
2: Todos estos vehículos son los que están entrando desde Cuernavaca a la Ciudad de México y bien, pues están sorprendiendo con este severo tráfico.
1: No, pues además los están revisando. Gracias, gracias.
2: Continuamos pendientes, Joaquín.
1: Gracias. Y Óscar Zúñiga, voy contigo a ver, tú tienes información de la reunión de seguridad del viernes en la Embajada de Estados Unidos.
3: Gracias, Joaquín. Efectivamente, funcionarios de México y Estados Unidos, encabezados por el embajador Ron Johnson y el canciller Roberto Velasco, sostuvieron una reunión de alto nivel del Grupo Bilateral de Implementación en Seguridad de ambos países, mecanismo bilateral reactivado para coordinar acciones de combate al crimen organizado transnacional. En el encuentro, Joaquín, se reunieron representantes de 15 agencias gubernamentales de los Estados Unidos y sus contrapartes mexicanas. La mesa de trabajo se centró en coordinar golpes tácticos a las estructuras financieras y operativas de los cárteles que operan en ambos lados de la frontera. Los expertos de ambas naciones, Joaquín, definieron una estrategia conjunta enfocada en 5 ejes principales, que es el combate al crimen organizado y al huachicol, seguridad fronteriza, migración, tráfico de armas y drogas, tecnología y amenazas emergentes. Este grupo se perfila como una evolución de los mecanismos previos de seguridad entre ambos países, buscando transitar los acuerdos diplomáticos a los resultados de alto impacto a corto plazo. Joaquín, el reporte.
1: Gracias, voy contigo, David Galván. Hablando de golpes.
3: Sí, Joaquín, ahora te informo que el Gabinete de Seguridad informó que fueron detenidos 11 presuntos integrantes de células delictivas en Sinaloa, entre ellos Iván Raimundo Oliva Reyes, alias El 24, presunto líder regional en Culiacán y mocorito de la facción del llamado Chapo Isidro. En estos dos municipios, además de este jefe de zona, fueron aprehendidos otros 3 supuestos criminales del también llamado Cártel de Guasave, Patricio N., alias El Pato, Ezequiel N. y Jorge N., a quienes les fueron asegurados 2 vehículos, 5 armas de fuego, cargadores y un chaleco táctico. Mientras tanto, el despliegue táctico coordinado en el que participaron elementos de la Defensa Nacional, la Marina, la Secretaría de Seguridad y Protección Ciudadana, la Guardia Nacional y la Fiscalía General de la República, en conjunto con autoridades locales, permitió arrestar en los municipios del Rosario y de Mazatlán a otros 7 presuntos miembros de organizaciones delincuenciales. Cabe señalar, Joaquín, que en la localidad del Rosario, en el poblado de Las Habitas, se encontraron diversas armas largas que fueron aseguradas, y entre ellas un fusil Barrett calibre 50 de largo alcance, y que es utilizado, como bien sabemos, por francotiradores, y bueno, pues es armas bastante sofisticadas las que se decomisaron en esta zona, junto a un importante arsenal. Es la información, Joaquín, para el auditorio.
1: Bien, pues ahí están, siguen. Miren nada más el armamento. Vean ustedes, en los que nos siguen en Telefórmula y en redes. Mientras tanto, Lupita Tomás. Este presidente municipal asesinado. En el gobierno de López Obrador asesinaron a 26 presidentes municipales. 26. Lo que va de este balón. Se te escucho, Lupita.
0: Y en Oaxaca han sido 5 hechos, entre ellos el asesinato del presidente municipal. Esto ocurrió el sábado. Joel Ángel Bravo Martínez salía de su domicilio para ir a diversas actividades cuando un individuo, habían dicho un comando, pero ahora la fiscalía dice que fue un individuo solitario quien llegó y le disparó y le privó de la vida. Su hijo pidió el auxilio a una ambulancia, pero ya no fue posible atenderlo porque las lesiones que había tenido Joaquín, pues ya le privaron de la vida. También se informó este domingo el asesinato de Carlos Orocio Cruz. Él fue alcalde de San Juan Queije junto con su hijo y se suma a otro asesinato en Pinotepa Nacional de un activista del PRD. Bueno, estos asesinatos ocurridos en Oaxaca, no hay hasta el momento ningún detenido, solo en el caso de Miahuatlán, que el presidente municipal también tuvo un atentado la semana pasada, se informó de una persona detenida, el resto está en investigación, Joaquín.
1: Bueno, y luego dice, no hay narco política. ¿Por qué? ¿Por qué eliminan los alcaldes? ¿Por qué los matan? ¿Se acuerda aquel caso en Michoacán, en las campañas? Había en un municipio, primero matan al alcalde del PAN y luego matan al otro, perdón, al candidato a la alcaldía y luego matan al otro. Ninguno de los dos le gustaba el crimen organizado y se salieron con la suya. Don Pepe.
4: Buenas tardes, Joaquín. Buenas tardes al auditorio de Radio Fórmula. El jueves 12 asesinaron a Isela Lisbeth López, joven asambleísta del PRD. Al día siguiente, el viernes 13, mataron a José Ángel Bravo del PAN y presidente municipal de Minatitlán. Dos crímenes contra políticos de oposición que debieran preocupar a Salomón Jara, gobernador de Oaxaca, y al gobierno de la República. Sabemos que en tiempos electorales pueden descontrolarse los cacicazgos locales, hoy por hoy de mayoría morenista. El riesgo es que si el gobierno de la República no aprieta tuercas a sus gobernadores, algunos pueden aprovechar el clima de violencia en todo el país para disimular el asesinato de políticos opositores y de sus enemigos. Volveríamos a la bárbara práctica de que las diferencias políticas se resuelven a balazos y no en las urnas. Gracias y buenas tardes, Joaquín.
1: Gracias, don Pepe, y bien, eso es todo. Buenas tardes. Yo soy Joaquín López Dóriga y como siempre le agradezco a usted que me escriba, que me llame, pero sobre todo en especial ya presentamos lo de los japoneses mañana sin falta. Mire, en el partido de ayer contra los Países Bajos, terminó el partido, se quedaron en el estadio a recoger toda la basura. Como aquí, ¿sí? Como aquí, ¿sí? Y como siempre le agradezco a usted que me escriba que me llame, pero sobre todo en especial le agradezco, usted lo sabe, y sobre todo lo sabe muy bien, que me escuche y ahora que me vea y que me siga en las redes. Gracias pues por eso, buenas tardes, los dejo como le decía con Marion y también con Risco, y nos vemos mañana aquí como todos los días a la 1:00 p.m. que le vaya muy bien.
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10: 77 servidores públicos se capacitaron en materia de desaparición de personas.
11: Durante los días 8, 9 y 10 de junio del presente año, se llevó a cabo dentro del programa de capacitación en prevención y actuación policial un curso para el personal operativo, preventivo y mandos a las instituciones de seguridad y justicia de los tres órdenes de gobierno, el Consejo Estatal Ciudadano y áreas de prevención del gobierno del estado, logrando capacitar a 77 personas en los temas de marco jurídico y derechos humanos, protocolo homologado de búsqueda y búsqueda inmediata, búsqueda forense y atención a víctimas. Este curso se llevó en coordinación con la Dirección de Prevención del Delito y la Fiscalía Especializada en materia de desaparición de personas.
10: Participaron servidores públicos de instituciones de seguridad, procuración de justicia, prevención del delito y educación.
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14: 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Las manifestaciones en la Ciudad de México y la inauguración del Mundial fueron los temas de mayor interés en la conversación digital. En el Claudiómetro Digital, el sentimiento positivo tuvo un aumento de 6 puntos porcentuales. Al final de esta edición destaca que el ciclista mexicano Isaac del Toro ganó la edición 78 del Tour de Auvernia.
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16: El himno nacional más corto del mundo es el de Japón, llamado Kimigayo, que tiene solo 4 líneas de texto.
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1: 3 de la tarde en punto en este lunes 15 de junio. Yo soy Javier Risco y gracias por darme la oportunidad de llegar hasta su casa a través de Telefórmula, por escucharnos en el 104.1 de FM, por vernos a través de YouTube y por supuesto por descargar el podcast y formar comunidad esta tarde, mañana por la mañana. Queremos que sea de ida y vuelta esta comunicación, @jrisco@radio-fórmula y en el 55-52-79-22-91. Si está usted comiendo, bueno, pues buen provecho, se acaba de terminar de comer. Gracias por acompañarnos en la sobremesa y cuéntenos también cómo le fue el fin de semana. ¿Qué tal la fiebre mundialista? ¿Vio los partidos? ¿Le gustó las elecciones que vio? Hoy por lo pronto, bueno, pues la sorpresa, por supuesto, de Cabo Verde, el partido de Bélgica también contra Egipto que se antojaba, bueno, acaban de quedar 1-1, en fin, es parte de lo que está sucediendo en el mundial, de todo lo que ha ocurrido, y bueno, pues por supuesto estamos muy al pendiente y con vistas a lo que sucederá el próximo jueves en Guadalajara. Por cierto, tendremos una transmisión especial el próximo jueves, estaremos transmitiendo en ambas cadenas, tanto en 103 como en 104, mi querida Marion Reimers y un servidor transmitiendo desde Guadalajara, así que bueno, ya todo listo también en esta semanas mundialistas. Pero vamos a darle porque hay muchísima información por delante.
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1: Luego de que la presidenta Claudia Sheinbaum descartara retomar el diálogo con la CENTE, los líderes magisteriales reiteraron que seguirán con la huelga nacional que lleva 15 días. Y dijeron que si los llaman a una mesa de diálogo hoy mismo, acudirían. Vamos a ver qué sucede. No se ve que el gobierno federal tenga ánimo de reunirse con ellos. Fuerzas federales detuvieron esta mañana en Sinaloa a Iván Raimundo Olivas Reyes, alias El 24. Patricio Albarrán Patiño, alias Pato, Ezequiel Bueno Madero y Jorge Arunjo Madriles, integrantes de la facción Chapo Isidro, un golpe fuerte al crimen organizado. Y vámonos directamente con Jenny Valencia, reportera de Grupo Fórmula, porque el secretario de Economía, Marcelo Ebrard, informó que se reunirá con el embajador de Estados Unidos en México como parte de la renegociación de estas pláticas del T-MEC. Adelante, Jenny.
2: Adelante. Hola, ¿qué tal, Javier? ¿Cómo estás? Muy buenas tardes. ¿Me escuchas?
1: Sí, te escucho. Adelante.
2: Te comento que el secretario de Economía, Marcelo Ebrard, declaró que si el presidente de los Estados Unidos, Donald Trump, hubiese decidido salirse del tratado, ya lo sabrían y, por el contrario, continúan los trabajos con su contraparte. Informó que este lunes iniciaron en Washington los trabajos de la segunda ronda de conversaciones rumbo a la revisión del T-MEC. Los equipos técnicos de ambos países se encuentran sesionando. Al igual comentarte que el secretario de Economía anunció que el jueves se reunirá con el embajador James

0: tratado tiene que darse el 1 de julio. Así las cosas, estamos atentos, Javier.
1: Gracias, Jenny, por tu reporte. Un abrazo.
0: Hasta pronto, buena tarde.
1: Ahí está Jenny Valencia. Bueno, y vamos con información también internacional. Estados Unidos e Irán han firmado un memorándum de entendimiento para poner fin a una guerra de casi 4 meses. Esto lo dijeron altos funcionarios estadounidenses y agregaron que la ceremonia de firma será el próximo viernes y que el tráfico marítimo en el Estrecho de Hormuz aumentará gradualmente. Así está la información, por supuesto, internacional. ¿Le creemos o no a este pacto? ¿Cuántos han sido en las últimas semanas? Nosotros vamos a una pausa y regresamos. Aquí es Hoy es Risco.
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15: El majestuoso pavo real es un ave llamativa por su plumaje e iridiscente cola en forma de abanico decorada con ocelos en tonos azules, dorados y rojos. Su cola forma parte del 60% de su cuerpo y la utiliza para apareamiento. Se dice que las hembras eligen a su pareja en función del tamaño, color y calidad de la cola. Cada macho puede tener hasta 5 hembras. En el macho, el plumaje es mucho más vistoso que el de la hembra. Aunque se cree que no puede volar, el pavo real puede volar distancias cortas.
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de la tarde con 8 minutos. Gracias de verdad a toda la gente que nos acompaña, que ya está conectada a través de Twitter sobre todo. Ahí tenemos los saludos y por supuesto también a la gente que nos ve por YouTube. Muchísimas gracias por su preferencia. ¿Cómo inicia la semana? También cuéntenos, y también si ha tenido la oportunidad de ver los partidos, si en el trabajo los dejan ver los partidos o no. Y también si en las escuelas, también sé que en algunas cafeterías, sobre todo de preparatoria, de universidad, en fin. Bueno, pues cuéntenos su crónica mundialista de todos los días. Por supuesto, hoy también nos detenemos.

0: Estaremos en el cuarto bloque para hablar del Mundial y de qué pasó también este fin de semana en la actividad mundialista. Pero bueno, vamos con información relevante. No nos habíamos podido detener sobre este tema, pero insisto, hay que detenernos, es importante. El periodista Luis Ángel López Valdés fue asesinado de 18 balazos el jueves en el municipio de Poza Rica, Veracruz, una de las ciudades más importantes del estado. El periodista laboraba en el medio Vanguardia de Veracruz, contaba con medidas cautelares de protección tras denunciar amenazas, convirtiéndose en el segundo comunicador asesinado en el estado durante 2026. La Fiscalía de Veracruz informó que al momento del ataque, Luis Ángel conducía un taxi y viajaba acompañado, por lo que se investiga para identificar al pasajero, el cual podría ser también el agresor y el homicida. Además, añadió que se está haciendo un análisis de la telefonía celular de la víctima y de las comunicaciones que mantuvo previo a los hechos para determinar si había pactado un encuentro con alguna persona. Este no es el único caso de violencia contra periodistas en Veracruz. Hay que recordar que el viernes pasado la Fiscalía General de la República ejerció su facultad de atracción en la investigación relacionada con la desaparición de la periodista Roxana Guzmán. Esto lo informó la fiscal de Veracruz, Lisbeth Aurelia Jiménez, quien fue sacada de su casa por un comando armado, hay que decirlo, el pasado 2 de junio, la periodista que está en pantalla. Y aquí hay tantas cosas. Bueno, esto, por supuesto, en el video que tal vez hemos visto hasta el cansancio, la manera y el día en el que secuestran a esta periodista. Sin embargo, por supuesto, me tengo que detener también en la precariedad de lo que significa ser periodista al interior de la República, en los diferentes estados. Tuve la oportunidad hace algunos años de hablar con un fotoperiodista, también de Poza Rica, Veracruz, y me decía que ganaba el triple de dinero fotografiando eventos como 15 años, bodas, pero que su pasión era el periodismo y la nota roja. Así que de lunes a viernes ejercía la labor periodística y sábado, domingo hacía la labor social. Eso, insisto, como para conocer o para tratar de entender un contexto, en este caso el de Veracruz, y la falta de protección a periodistas en todos los sentidos. Hace unos minutos, periodistas del norte de Veracruz hicieron un llamado a las autoridades del estado ante la violencia que viven, pero les pido por favor que escuchen las palabras del periodista de Poza Rica, Veracruz, Eli Martínez. Vamos a escucharlo.
1: Sí. Por ello hoy hacemos un llamado urgente y enérgico a la gobernadora del estado de Veracruz, la ingeniera Rocío Nale García, para que se garanticen las condiciones de seguridad necesarias para ese libre ejercicio del periodismo y se instruya ante las corporaciones de seguridad a respetar el trabajo de los representantes de los medios de comunicación. Los acontecimientos registrados recientemente, donde compañeros de la fuente policíaca fueron objeto de acoso e intimidación por parte de elementos de la policía estatal, son una muestra preocupante de la falta de entendimiento sobre la labor periodística, porque documentar un hecho, tomar fotografías, grabar videos o transmitir información no constituye ningún delito, ni mucho menos una actividad ilícita. Resulta inaceptable que aún portando identificaciones oficiales, la red de medios de comunicación y acreditaciones periodísticas, compañeros sigan siendo señalados, cuestionados o tratados como presuntos delincuentes por servidores públicos cuya obligación es garantizar el orden y proteger a la ciudadanía. También dirigimos este posicionamiento a la Comisión Estatal para la Atención y Protección a los Periodistas del Estado de Veracruz.
0: Bueno, le agradezco que me acompañe esta tarde justamente a quien acabamos de escuchar. Él es Eli Martínez, él es reportero, justamente periodista de la zona norte de Veracruz. Eli, muchísimas gracias por estar con nosotros en los micrófonos de Grupo Fórmula esta tarde. ¿Cómo estás? Buenas tardes.
2: ¿Qué tal? Buenas tardes, compañero. Pues bien, acompañando aquí, trabajando en la ciudad de Poza Rica, la zona norte del estado, donde, bueno, pues totalmente lamentable y reprobable, ¿no? La situación que sucede hoy en día.
0: Cuéntanos un poco de Luis Ángel López Valdés. No sé si conocías su labor periodística, si lo conocías personalmente como compañero de Fuente. Cuéntanos un poco de la figura de Luis Ángel.
2: Claro, mira, te platico. Luis Ángel y yo, al igual que varios compañeros aquí en la ciudad de Poza Rica, pues compartíamos el día con día el tema de la labor periodística en la Nota Roja, en la Fuente Policiaca. Platicarte que precisamente 2 horas antes de los hechos acontecidos durante la madrugada de este jueves 11 de junio, habíamos acudido juntos a cubrir precisamente una nota aquí mismo en la ciudad de Poza Rica. Luis Ángel era sin duda un gran compañero, un compañero dedicado a trabajar, un compañero que colaboraba con todos nosotros, al igual que nosotros con él, un muy buen trabajo en equipo, a pesar de ser representantes de distintos medios o de diferentes medios de comunicación. Él trabajaba para la casa editorial del periódico Vanguardia, un servidor trabaja para el periódico Noreste Veracruz. Y bueno, así como con otros colegas, Luis Ángel siempre un compañero que, pues, día con día demostró su esfuerzo, su desempeño por esta labor. Él precisamente contaba con una ingeniería en sistemas, si no me equivoco.
0: Sí.
2: Además, él fungía también como subdelegado de la Corporación de Paramédicos de Cruz Ámbar Poza Rica, pero lo que a él le apasionaba era el periodismo. Él comenzó hace aproximadamente 4 o 5 años en esta labor periodística, donde tuve el gusto y el honor de conocerlo desde sus primeros días. Y Luis Ángel siempre, pues, mostró el interés por ir mejorando y se convirtió con el paso de los años en un periodista de experiencia, ¿no?
0: Sí.
2: Te reitero, día con día convivíamos y, sin duda, al llegar al lugar y percatarnos de los hechos acontecidos y ver que era él la víctima de este ataque armado, fue algo impactante para nosotros y doloroso sobre todo.
0: Eli, nos ha llamado la atención, Luis Ángel contaba con medidas cautelares de protección porque ya había denunciado amenazas. En algún momento les compartió su preocupación por estas amenazas. ¿Qué sabemos respecto a esto, Eli?
2: Sí, te platico que precisamente, seguramente conoces del tema, el 8 de enero de este mismo año, otro compañero de nombre Carlos Castro,
0: sí,
2: fue precisamente asesinado en la misma avenida 20 de noviembre aquí en Poza Rica. Pues fíjate que hace un par de años, el compañero Carlos Castro y Luis Ángel López, en una cobertura policiaca, tuvieron una discusión, de alguna manera fueron amedrentados por elementos de la Policía Municipal de Poza Rica en ese entonces, y de manera inmediata solicitaron el apoyo a la Comisión Estatal de Atención y Protección a Periodistas en Veracruz, quienes pues dieron seguimiento a su caso, brindaron algunas medidas de protección y en coordinación con la Secretaría de Seguridad Pública brindaban algunas medidas de cautelares, ¿no? Sin embargo, bueno, el caso del compañero Carlos Castro, ustedes ya lo conocen, hace 6 meses, y es por ello que él contaba, que Luis Ángel también contaba con medidas de protección debido a la misma situación que el compañero que fallece en el mes de enero. Actualmente, hace aproximadamente 1 mes y medio, recuerdo que Luis Ángel nos comentó que la misma SEAP lo había buscado para poder renovar sus medidas de protección, y él, por supuesto, que solicitó la renovación, incluso acudieron a su domicilio, hicieron entrega del documento oficial de esta pues renovación de alguna manera de sus medidas cautelares y asimismo colocación de algunas cámaras de seguridad en su domicilio. Él contaba con estas medidas desde aquel entonces con el tema de los elementos de la Policía Municipal, pero sí puntualizar, compañero, que esa misma noche, te decía yo que 2 horas antes lo vi en una cobertura, y en este lugar, que fue en la colonia Santa Emilia, aquí en Poza Rica, antes de que yo llegara, el compañero Luis Ángel López, al igual que 2 compañeros más, tuvieron otra discusión ahora con policías estatales. Esto debido a que los elementos policíacos trataron de amedrentar y evitar que se difundiera y se diera cobertura al aseguramiento de un taxi que había sido encontrado en esta colonia Santa Emilia. Tras los hechos de tratar de hostigar y amedrentar de los elementos policíacos hacia la prensa, volvieron a reportar de manera inmediata los compañeros, 2 horas antes, precisamente alrededor de las 10:30, 10 de la noche, dieron conocimiento a la Comisión Estatal de Protección a Periodistas, y bueno, afortunadamente lograron reportarlo a tiempo, ¿no? Fue después de esta situación que pasó con los elementos estatales cuando pues sucede.
0: No, y es que, perdón, Eli, que te interrumpa, gravísima la descripción y la crónica que nos estás haciendo. Lo que nos dices es, él contaba con medidas cautelares de protección porque había recibido amenazas de elementos de la policía municipal de Poza Rica. Por eso contaba con protección. Y no solo eso, nos das un dato fundamental también, Eli, que es, hay una discusión el día en el que es asesinado el periodista Luis Ángel López con policías estatales. Vamos a ir a una pausa, pero es fundamental seguir escuchándote. Estamos hablando con Eli Martínez, periodista de Poza Rica, Veracruz.
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4: La naturaleza se expresa por medio del color. Los tonos azules nos llenan de frescura y fluidez. Los verdes profundos tipo musgo inspiran salud y esperanza. Los colores tierra evocan crecimiento. Conecta con la naturaleza y deja que la primavera transforme tu hogar. 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
9: Las vacas tienen mejores amigas y se estresan mucho cuando las separan de sus compañeras de establo por mucho tiempo.
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10: Las galletas de la fortuna no se inventaron en China, sino en San Francisco por inmigrantes japoneses a principios del siglo.
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12: 3:23 p.m. El jueves pasado, el periodista Luis Ángel López Valdés fue asesinado de 18 balazos en el municipio de Poza Rica, Veracruz. En enero pasado, el periodista Carlos Castro, también de 23 años, fue asesinado. Ambos fueron asesinados en una de las avenidas principales de la ciudad de Poza Rica, la avenida 20 de noviembre. El día de hoy, un grupo de periodistas de la zona norte del estado de Veracruz levantan la voz. Y le agradezco que haya permanecido en la línea Eli Martínez. Como lo decía, él es un periodista de la zona norte del estado de Veracruz. Eli, escuchábamos antes del corte que las amenazas por las cuales Luis Ángel López Valdés, el periodista asesinado el jueves pasado, por las amenazas por las cuales había recibido atención y medidas cautelares de protección, era por amenazas de los policías municipales de Poza Rica. Y nos das un dato fundamental también, Eli. Ese mismo día en el que fue asesinado Luis Ángel López, había habido un registro de una pelea, digamos, de un descontento por parte de policías estatales ahora con Luis Ángel López Valdés. Y en tu discurso que acabamos de escuchar, Eli, lo que dices es: seguimos como periodistas del estado de Veracruz siendo acosados e intimidados por parte de elementos de la policía estatal. Eso es lo que acabas de decir hace unos minutos. No es que estemos hablando en pasado, sino que hay un grupo de periodistas organizados, de la cual sé que tú levantas también la voz, diciendo: estamos sufriendo acoso e intimidación por parte de los policías, Eli.
13: Así es, compañero. Precisamente el discurso que ustedes vieron lo di el día que sepultamos al compañero Luis Ángel, el día sábado, en una coordinación con los compañeros reporteros de la zona norte de Veracruz, principalmente Poza Rica, pero cabe mencionar que hemos demostrado la unión, porque sabemos que el caso de Luis Ángel es lo más reciente y ha sido de lo más grave que ha pasado en los últimos meses, me atrevo a decir años. Sin embargo, sabemos que en todo el estado de Veracruz la situación con los periodistas es bastante delicada y más con el tema de su seguridad, ¿no? Es por ello que en el comunicado se menciona que en representación de la zona norte, porque hemos tenido esa unión y coordinación con compañeros reporteros del municipio de Papantla, Cuatzintla, Tihuatlán, Tuxpan, Tantoyuca, Álamo, Naranjos, que pues son municipios de la zona norte del estado, y quienes también se unen y reprueban totalmente lo acontecido con Luis Ángel. Es por ello que alzamos la voz y como bien lo dices, mencionamos que hemos sido o seguimos siendo más bien de alguna manera intimidados y de esta forma amedrentados por elementos policíacos, porque no es la primera vez que sucede, porque no es la primera vez que perdemos a un compañero, que un compañero pierde la vida precisamente tras haber tenido discusiones o altercados con elementos policíacos. Y asimismo, pues mencionar que hoy en día los compañeros y un servidor que somos reporteros y que cubrimos la fuente de la nota roja, la nota policiaca, pues ya no podemos salir a las calles tranquilos, ya no podemos trabajar tranquilos, lo hacemos con el temor, y es por ello también que al alzar la voz exigimos al gobierno del estado de Veracruz que nos dé una respuesta, que nos puedan garantizar esas condiciones de seguridad necesarias, pues para ejercer nuestro libre ejercicio del periodismo, ¿no? Y sobre todo el poder instruir a esas corporaciones de seguridad a respetar el trabajo de los representantes de diferentes medios de comunicación. Es esto lo que pedimos a la gobernadora, a las autoridades estatales, por los hechos o acontecimientos registrados recientemente, ¿no?
12: Sí, a ver, Eli, después del discurso, después de lo ocurrido, de la gravedad, por supuesto, del hecho, ¿han recibido alguna comunicación por parte de las autoridades estatales, por parte de autoridades federales, algún tipo de medidas de protección tras la denuncia de estas amenazas, Eli?
13: No, para nada. Déjame comentarte que el día que estábamos precisamente brindando el acompañamiento en el velorio del compañero Luis Ángel, precisamente ese día había asistido el representante jurídico por parte de la Comisión Estatal de Protección a Periodistas. Comentó que habría en los próximos días una reunión con el resto de los compañeros para ver de qué manera garantizaban medidas de seguridad, pero hasta la fecha esto no ha sido posible. Reiteró en varias ocasiones que en ese momento el único interés por parte de la CEAP era el acompañamiento y el diálogo con la familia de Luis Ángel, lo cual supimos entender, y dijo que de manera posterior se acercarían con nosotros. Hasta el día de hoy, ninguna autoridad, ningún representante de la Comisión Estatal de Periodistas o asimismo gubernamental se ha acercado para tratar de atender a nuestras peticiones.
12: ¿Trabajaba también Luis Ángel como taxista? Eli, es uno de los temas también que ha llamado la atención, y hablamos también, y yo empezaba esta plática hablando de la precariedad también del periodismo en los estados, del tener que dobletear porque no hay otra manera de sobrevivir también, Eli.
13: Sí, realmente quienes ejercemos esta labor aquí en Veracruz, aquí en Costa Rica, desconozco en otras partes de la República, pero yo creo que lo hacemos más pues por amor a lo que hacemos, por amor a esta labor, a lo mejor que algunos estudiamos o que algunos empezaron a ejercer y aprender con el paso del tiempo, no realmente porque sea una labor o profesión bien pagada. Hay que buscarle por todos lados la manera de poder, pues, de alguna manera generar, ¿no? Con otras cuestiones. Luis Ángel, precisamente, tú lo decías, era... también ejercía su labor como taxista. Él, por las noches, que era su tiempo libre, después de ejercer el trabajo periodístico, se dedicaba precisamente a dobletear y a trabajar ahora en modalidad de taxi, donde hasta ese día, más bien, yo sabía que no había tenido ningún problema, ninguna situación complicada en el tema de conductor o de un taxi o trabajador del volante. Sin embargo, te reitero, bueno, pues cuestión necesaria, ¿no? Por los temas económicos que se viven en todo el país, claro, pero en el tema de los periodistas en Veracruz, yo creo que, pues sí, principalmente eso, ¿no? Que la fuente no...
12: Eli, totalmente. Eli, no soltemos la conversación, y que sepas que como periodista local, como periodista de Poza Rica, tienes el micrófono abierto en estos micrófonos de Grupo Fórmula. Vamos a molestarte a lo largo de esta semana para ver cómo va el caso, qué les han dicho, si han acercado a algo, a alguna autoridad. Pero te agradecemos el habernos regalado esta fotografía también sonora de Luis Ángel López, de lo que lo conocías, de lo que significaba también para ti, de lo duro que ha sido. Vimos también lo difícil que fueron esas palabras del sábado, pero sobre todo también, Eli, tu valentía, tu valentía en una circunstancia en la cual el acoso y la intimidación por parte de policías municipales es brutal, es día a día, y también por policías estatales. Se está levantando la voz un grupo de periodistas y los micrófonos de Grupo Fórmula se los ponemos también porque es una señal de alerta, es una señal de emergencia y de urgencia que tendría que ser atendida. No te soltamos, Eli, te agradecemos de verdad este reporte y un abrazo, por supuesto, a todos los colegas de la zona norte de Veracruz. Gracias, Eli.
13: Gracias, buenas tardes, y claro, aquí estaremos con gusto acompañando, y como tú lo has dicho, sin temor a nada, alzamos la voz y pues solamente pidiendo lo que es, ¿no? La seguridad, la justicia, y que nos dejen ejercer nuestra labor, que a eso nos dedicamos.
12: Gracias, Eli, un abrazo.
13: Buenas tardes, igualmente.
12: Buenas tardes. Es el periodista Eli Martínez de Nota Roja, de Poza Rica, Veracruz. Es particularmente... en lo personal, es un tema que, por supuesto, me toca durante, muchos años. Para gran parte de mi infancia la viví en Poza Rica, Veracruz, así que conozco perfectamente la avenida 20 de noviembre, lo que fue en la década de los 80, en la década de los 90, la avenida principal, en donde crece el comercio, en donde la gente sale los fines de semana, y cómo se ha degradado, hay que decir, Poza Rica, tomada por el crimen organizado. Y ahora no solamente el crimen organizado, sino la denuncia de periodistas locales diciendo, empezó la protección en contra de policías municipales, y ahora tenemos la amenaza, la intimidación y el acoso por parte de policías estatales. Es un llamado directo a la gobernadora Rocío Nale. ¿Qué está haciendo? ¿Qué niveles o filtros de seguridad se tienen en las policías? Particularmente, detengámonos en Poza Rica. ¿Cuántas están coludidas con el crimen? La manera en la que había iniciado las amenazas era porque los periodistas estaban cubriendo el haber encontrado un taxi con droga, y a partir de eso fueron amenazados, y bueno, discusiones, por supuesto, por la labor periodística. No se tiene prensa libre en el estado de Veracruz, y eso es absolutamente claro. Un llamado, por supuesto, a la gobernadora Rocío Nale, y también lo piden a nivel federal, quienes sean responsables desde la Secretaría de Gobernación, la secretaria de Gobernación, también como encargada justamente de esta oficina de protección a periodistas después de haber denunciado estas amenazas. En fin, vamos a lo que sigue.
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12: Querida doctora Tania Müller, qué gusto tenerte por acá. Te pido una disculpa, la verdad era un tema en el cual nos había costado muchísimo trabajo encontrar una fuente, alguien que nos platicara sobre esta violencia contra los periodistas, y tuvimos que aprovechar esta conversación, Tania, pero gracias de verdad por acompañarnos esta tarde, y sé que también estamos ahí en un usuario distinto. Muchas gracias, Tania, y bienvenida.
14: No, al contrario, mi más sincera solidaridad a la familia de periodista. Luis Ángel, sí, digo, sin duda, pues una sociedad democrática sabemos que no solo requiere espacios de calidad, pero requiere la seguridad para que los periodistas puedan ejercer su labor.
12: Sí, caray, sí, la verdad, sí, es algo que no se puede negociar. En fin, nos vienes a hablar, Tania, de un tema muy importante, sobre todo, cada vez, afortunadamente, lo hemos visto más en la Ciudad de México, debería de haber más inversión también para eso, y son los famosos techos verdes. Ahorita nos vas a platicar de esta solución, que es cada vez más relevante para combatir los efectos del cambio climático. Lo vamos a ver como una tendencia mundial, pero sobre todo, de qué manera están ayudando a la Ciudad de México. Vamos a ir a una pausa y regresamos con esta conversación con Tania Müller. Regresamos.
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17: La Nintendo fue fundada en 1889 como una empresa que fabricaba cartas de juego tradicionales japonesas.
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18: Carlos Alberto contra Italia 1970. La culminación perfecta del fútbol arte.
9: Tras una secuencia colectiva donde participaron casi todos los jugadores brasileños, Pelé sirvió un pase medido para que el lateral Carlos Alberto llegara a toda velocidad y fusilara con un derechazo.
16: Datos relevantes.
9: El encendedor de bolsillo se inventó antes que los cerillos, facilitando la creación de fuego de una manera mucho más rápida.
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19: El dromedario habita en zonas desérticas y solo tiene una joroba en su espalda. Puede soportar temperaturas extremas de frío y calor. Cuando corre, alcanza una velocidad de 65 kilómetros por hora y es capaz de cargar 170 kilogramos. No almacena agua como se piensa, sino que la obtiene metabolizando grasa almacenada en tejidos, principalmente en la joroba, misma que funciona como aislante de la radiación solar. Aunque está hecho para soportar la sequía, si no toma agua en un gran tiempo, pierde fuerza y peso. El dromedario puede estar sin comer hasta 7 días, pero se recupera si beben hasta 100 litros de agua en un solo día.
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20: La dirigencia nacional de Morena promovió un juicio electoral para solicitar la nulidad de la elección de 16 diputaciones en Coahuila al denunciar una presunta compra masiva de votos, propaganda calumniosa, uso electoral de programas sociales, violencia e intimidación. Más de 6.500 elementos del Ejército, la Marina y la Guardia Nacional fueron desplegados como parte del plan DN-3E en 8 municipios del estado de Veracruz. Estos municipios son más susceptibles a sufrir inundaciones, deslaves y afectaciones por la temporada de lluvias y ciclones. Desde 2022 a la fecha, al menos 6 alcaldes, alcaldes electos o exalcaldes han sido asesinados en Oaxaca. Solo este fin de semana fueron asesinados Joel Ángel Bravo, presidente municipal de San Miguel Amatitlán, y el expresidente municipal de San Juan Quiaije, Carlos Orocio.
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12: 3:38 PM. Gracias, Tania. Regresamos, por supuesto, a la conversación. Y cuéntanos qué nos traes el día de hoy a la mesa, estos techos verdes. ¿Por qué son tan importantes? ¿Por qué nos tenemos que detener en este tema?
14: Pues mira, justo estuve en Berlín la semana pasada en uno de los congresos internacionales más importantes. Alemania tiene más de 50 años implementando esta tecnología, pero lo hicieron en los años 70, Javier, justamente para resolver problemas serios de escorrentía urbana. Y lo que vemos hoy en día es que ciudades en Estados Unidos como Filadelfia, Washington, Portland, justamente lo que han hecho es toda una política pública en términos de retención de agua de lluvia, manejo de agua de lluvia. Y aquí es donde se vuelve muy relevante porque sabemos que los patrones de lluvia que tiene la Ciudad de México son muy diferentes hoy en día a los que se tenían cuando se construyó el sistema de drenaje, y donde las cubiertas verdes no son un tema de jardinería estético, sino que más bien brindan funciones de adaptación al cambio climático, temas de resiliencia, de biodiversidad y de bienestar para los usuarios de los edificios. Pero específicamente, yo te diría, hoy con las lluvias atípicas que vemos, con las inundaciones, los techos verdes son una opción real para el manejo de agua de lluvia, para las inundaciones, en donde un metro cuadrado permite retener el 80% de la lluvia.
12: Ah, oh, mira.
14: Y evidentemente lo que llega ya al drenaje no llega de golpe, sino que llega de una manera pues mucho más pausada y lenta, y por eso es que estas ciudades norteamericanas dan incentivos fiscales importantes en temas de manejo de agua de lluvia. Y aquí vemos algunos casos que tenemos en la Ciudad de México espectaculares.
12: A ver, en la Ciudad de México, por ejemplo, ¿cuáles son, digamos, estas cubiertas verdes? ¿Hacia dónde tendríamos que voltear de algo bien hecho, Tania?
14: Pues sin duda alguna Plaza Satélite, el Banco HSBC, Spar Plaza, en el norte del país, en Monterrey, hay unos hospitales que tienen unas cubiertas impresionantes también. Pero lo que falta, Javier, es una regulación a nivel nacional. Falta justamente una norma técnica a nivel nacional. Lamentablemente, digo, como iniciativa muy buena, el Congreso del nuevo edificio del Congreso de Puebla en 2024 instaló un techo verde que, por falta de esta normatividad y estándares nacionales, hoy en día, al parecer, tienen que retirar toda esa inversión que hizo el Congreso de Puebla. Porque no funcionó la instalación, y no es que la tecnología falla, es que no tenemos una normatividad, regulación y obligatoriedad para la instalación de esta infraestructura, que claramente es un tema ya de resiliencia y de manejo de agua de lluvia tan necesaria para nuestra ciudad.
12: Y no solo eso, contribuye a disminuir la temperatura urbana. ¿Cuánto nos hemos quejado también en los últimos meses y años en la Ciudad de México? Pero me parece que nos quedamos con eso, Tania. A ver, es una buena idea, es una tendencia europea, pero esto no solo puede estar del lado de la iniciativa privada. Tiene que haber incentivos, tiene que haber políticas públicas que inviten a... pues bueno, los grandes proyectos arquitectónicos de vivienda también, pero también de privados, que se incentiven estas cubiertas verdes, estos techos verdes, que insisto, son una tendencia. Pues mira, Tania, nos quedamos con esto, estaremos al pendiente de lo que significa y sobre todo si hay algún tipo de respuesta ante estas temperaturas altas, estas lluvias intensas y cómo se pueden aprovechar. Aquí nos pone sobre la mesa algo importantísimo. Tania, muchísimas gracias por acompañarnos este lunes.
14: Gracias,
12: Javier. Un abrazo, es Tania Müller. Nosotros vamos a lo que sigue.
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12: Hablando de lenguajes y de palabras, me parece absolutamente provocador que el día de hoy mi querida Yasnaya Aguilar, nuestra extraordinaria colaboradora, especialista, por supuesto, lingüista, escritora, nos hables también, querida Yasnaya, de separar el lenguaje del fútbol y el lenguaje de la FIFA. Son dos cosas distintas. Separemos lo que puede ser cultura y deporte, que es este deporte llamado fútbol que está en cada rincón de este país, y un lenguaje muy distinto también, el que se ha apoderado de este deporte y de lo que significa el lenguaje de la FIFA. Hablemos un poco de eso, Yasnaya. ¿Qué sacar de esta reflexión también mundialista?
22: Buenas tardes, qué gusto estar otra vez contigo. Y bueno, aquí en plena fiebre mundialista, viendo siempre las implicaciones geopolíticas de los partidos, no es inevitable hacerlo. Para mí, como una persona que ha practicado el fútbol y que además en procesos regionales ha tenido un impacto muy importante entre las comunidades mijes, a la cual pertenezco, es difícil, como se hace también en la literatura, separar el autor de la obra, ¿no? Uh-huh. Y tal vez un poco podríamos pensar lo mismo del mundial. ¿Cómo separar la FIFA del fútbol y de todo lo que se genera alrededor de ese deporte? Bueno, creo que es importante tal vez ver la FIFA en términos de los intereses políticos y económicos que persigue una organización como la FIFA, y por otro lado ver todos los significados que puede generar el fútbol para las naciones que están en situaciones de opresión, en situaciones de guerra, y todo el simbolismo sociopolítico que se mueve alrededor del fútbol. Creo que es importante generar dos gramáticas distintas para leerlo. Por un lado, podemos pensar en las alianzas de la FIFA con Infantino, por ejemplo, entregando esta muy polémica medalla de la paz a alguien como Donald Trump en diciembre pasado, que generó también un gran debate y que lamentablemente nos evidencia cómo una organización como la FIFA, que siempre ha estado, digamos, cercana al poder, en este caso, en cuanto hay un alzamiento de las ultraderechas, bueno, establece una alianza sin mayor reparo, ¿no? A pesar de todo lo que está sucediendo en el mundo. Vemos también las cuestiones sociopolíticas que genera, por ejemplo, la estancia de un país como Irán cuando Estados Unidos está en guerra con Irán. Entonces, todo esto que se va a mover con las resistencias, yo creo que nos permite generar esos dos tipos de gramática y que podemos seguir disfrutando del fútbol, de las jugadas, de todo lo que pasa dentro de la cancha, al mismo tiempo que cuestionamos profundamente las consecuencias del uso político y capitalista de intereses de acumulación del fútbol. Creo que aun cuando es incómodo, es importante hacer ambas
12: cosas. No, tienes razón. Yo creo que, a ver, lo pones en la justa dimensión, Yasnaya. Podemos disfrutar, podemos apasionarnos de lo que sucede en una cancha, podemos enojarnos, podemos llorar, podemos tal, pero también tenemos el poder de señalar la manera en la que se lo dijeron al propio presidente de la FIFA en la conferencia de prensa previa a la inauguración. Un reportero de la BBC se lo cuestionó y dijo: había mencionado usted que este iba a ser el mundial más inclusivo de toda la historia, y el ejemplo de Irán lo puso sobre la mesa. Dice: ¿qué tipo de inclusión es esta si ni siquiera se le ha permitido, por ejemplo, a un árbitro poder entrar por los problemas migratorios en Estados Unidos, una delegación entera que se tuvo que ir a quedar a México, a la frontera? Entonces, ¿qué tipo de inclusión? La respuesta de Infantino fue, ahora sí que, bastantes malabares para poder contestar. Habló del 2035, del 2040, no se enfocó en una respuesta, pero vaya que lo han hecho evidente también. Era un reportero de la BBC, y ahora lo pones tú también sobre la mesa, Yasnaya, el tema de decir, oigan, podemos extrañarnos, podemos decir lo que está mal también dentro de la FIFA, y separar, digamos, lo que significa también para millones de personas. Y me llama la atención lo que dices también para la comunidad mije, este deporte de 11 contra 11, Yasnaya.
22: Sí, en nuestro caso, por la propia serranía, es de 7 contra 7. Aquí estamos de vuelta con 7, pero imposible tener una cancha de las dimensiones de un 11 contra 11. Y creo que va a ser bien interesante ver lo que sucede en adelante con los pesos simbólicos de los encuentros entre naciones europeas, entre naciones que históricamente han sido llamados de tercer mundo, ¿no? Y siempre la reivindicación que hay ahí. Yo decía que yo siempre le voy al país que tiene menos oportunidades de ganar, por la misma razón por la que yo siempre le iba a Troya en la Ilíada, aún sabiendo que no lo iba a lograr.
12: Pues seguramente has estado festejando el Cabo Verde España, el 0-0, oye, muy bien jugado, el portero haciendo el partido de su vida, también vale la pena mencionar el 1-1 de Qatar contra Suiza también, digamos, ahora
22: el
12: sí que
22: Egipto contra
12: Bélgica ahorita. Pues ya, Naya, de verdad, muchísimas gracias. Para nosotros, por supuesto, siempre es muy valioso escucharte aquí en tu sección, que le entras de verdad a todos los temas, siempre con una mirada fresca. Te mandamos un abrazo, ya, Naya, y suerte en el próximo partido. ¿De qué juegas, ya, Naya, por cierto? ¿Defensa, portero, delantera?
22: Jugaba de defensa.
12: Ah, bueno, pues está bien, ahí, última línea. Un abrazo, ya, Naya.
22: Siempre la resistencia. Hasta
12: eso. Luego. Ahí está Yasnaya Aguilar. Vamos a lo que sigue.
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12: Bueno, pues ahí está, y nosotros justamente vamos a cerrar con información de lo que ha sido este último día del Mundial, pero también lo que ha sido también este fin de semana, muchísima actividad. Por supuesto, ha llamado la atención los juegos, sobre todo de Brasil contra Marruecos. Parecía, o había quienes apostaban por Brasil 100%, otros también dicen que el partido, por lo menos el mejor partido hasta el momento del Mundial, ha sido Holanda contra Japón. No sé si coincidas, y para mí, de verdad, lo admiramos desde hace muchos años y es un privilegio que esté con nosotros esta tarde John Sutcliffe. Lo conocen bien, analista de ESPN. Querido John, qué gusto verte, ¿cómo estás?
3: Bien, bien, Javier, pues aquí ya sabes cómo es la chamba de reportero, en la banqueta, afuera del centro de alto rendimiento, hoy fuera de unas inundaciones y mucha policía en la caseta de la Cuernavaca, México. para lo que nos tocó la semana pasada, podemos decir que estamos tranquilos, puerta cerrada de la selección mexicana. Yo creo que hoy fue día de parado, día de determinar cómo van a jugarle a los coreanos el próximo jueves en Guadalajara.
12: ¿Cómo lo ves eso, John? ¿Cómo ves? ¿Es el equipo a vencer, al menos en esta primera fase, Corea?
3: No, sin duda alguna, Javier. Es un gran equipo. Nos quedamos pensando en el 3-1 del 98, ¿no? Cuando tenían dos coreanos jugando fuera. Hoy tienes a Song, tienes a jugadores en Turquía, Francia, Alemania, Inglaterra. Sin duda, es decir, el equipo mexicano, dicho por Javier, se puso nervioso por momentos contra Sudáfrica. No se pueden dar el lujo. Corea es un gran equipo y no va a ser nada fácil sacar la victoria, ¿eh? Y aparte están acoplados a Guadalajara. Te puedo decir que la selección ha estado entrenando en una cancha, la cancha 1, que está hecho de pasto Bermuda, que es el parecido al estadio de Guadalajara. Normalmente se entrena con otro tipo de cancha híbrido sintético, con Kentucky y Rye, y por más que estés entrenando con el mismo pasto, pues la altura de la Ciudad de México contra Guadalajara son 700 metros de diferencia, ¿no? Entonces, yo espero una cancha dura y rápida, y eso le gusta a los coreanos.
12: Sí, vamos a ver qué sucede el próximo jueves, querido John. Por supuesto, estaremos muy al pendiente de tu análisis. ¿Qué te llamó la atención del fin de semana? Y tomemos todavía por acá el lunes, por supuesto, Cabo Verde, España, la sorpresa del día, el partido que decía Holanda, Japón también, qué buen partido nos echamos, el Marruecos, Brasil. ¿Por dónde o dónde te quedarías, querido John, en esta geografía del Mundial?
3: Ayer yo decía en mis redes, touchdown, ¿no? Porque ya habíamos visto el primer touchdown. Yo creo que Infantino debe estar feliz, porque cuando se van a 48 equipos diluyes la calidad. Entonces el hecho de que Cabo Verde empató con España y Egipto hizo lo suyo y Japón hizo lo suyo, pues se habla que las diferencias, por más rollo que suene, entre los más grandes y los de abajo, es un poco como la NPL, cualquiera le puede pegar a cualquiera, por algo son mundialistas, ¿no? Eso no quiere decir, ¿sabes lo que nomás no?
12: ¿Qué? A ver.
3: Nomás, bueno, hay muchas cosas, ¿no? Pero 3 minutos de pausa comercial, y eso que yo soy de fútbol americano y entiendo el business y la comercialización.
12: El de hidratación, justo ahí, por ahí del minuto 21-22, rompe el partido.
3: Entiendo el minuto, mete un spot, hazlo bien, pero no te atasques con 3 minutos, ¿no? Y aparte ves cómo las televisoras pues lo están aprovechando. Mira, sigo pensando que hay que mejorar muchas cosas en el Estadio Ciudad de México, en el Azteca. La experiencia no fue fácil para muchos aficionados, pero bueno, a final de cuentas también es un momento para que se hable bien, Javier, de México en el mundo. Nos urge, ¿no? Todo lo que ha pasado en los últimos meses pues nos afecta, ¿no? Sobre el partido del jueves, mira, yo de lo que he podido recabar, el tal es el tal va a ser el portero titular. Edson entra con Montes por necesidad, porque Montes fue expulsado. Veo a Gallardo, la información, mi feeling de reportero es que va a ir Jorge Sánchez en lugar de Israel Reyes para tener más profundidad, y aparte Reyes le puede funcionar de bombero en caso que necesita meter ayuda, ya sea en la central o en la media cancha. Lira está pasando un gran momento, yo veo a Lira, yo no veo que a Brian Gutiérrez lo saque.
12: Mira,
3: le encanta este chavo al Vasco, yo veo más que alguien pueda suplir a Fidalgo, y adelante pues sigue el Piojo Alvarado, Julián Quiñones y Raúl Jiménez. Y aprovecho para tu auditorio sus comentarios, y hicimos una historia muy bonita de vida de Julián Quiñones,
12: sí,
3: de lo que significa, de dónde viene Magui Payán, de una zona de narcotráfico, de terrorismo, y a dónde ha llegado, es increíble. Ahí se la recomendamos en el YouTube de ESPN México.
12: Siempre preguntan, y eran una de las camisetas más repetidas en el estadio, en el Azteca. Gil Mora, ¿cómo lo ves?
3: Yo no creo que Gil Mora esté de titular todavía.
12: Okay.
3: O por lo menos contra Corea. Yo no lo veo de titular. Ese es mi feeling. Y mira, el grito de Gil Mora es la necesidad que tiene el aficionado mexicano de tener ídolos.
12: Sí.
3: Hoy los dos ídolos que tenemos es Canelo y es el Checo. Y el Chucky, por andar agrediendo al técnico en el San Diego FC, se quedó sin mundial. Entonces, cuando entra la hormiga, entra Mora, pues la gente quiere gritar. Ojalá le griten más a Julián. Raúl en su momento declaró algo en Torreón, entonces la gente medio se enojó, pero creo que es más el reflejo de la necesidad que tiene el aficionado.
12: Claro.
3: Ahora sí, como en la lucha libre, de gritar y festejar algo, ¿no?
12: Nos surge, querido John, y vamos de tu mano, querido John, de verdad extraordinario, por supuesto, el trabajo, el reporte, y lo mucho también que te quiere la gente, John. Me ha tocado por ahí estar viendo cómo se te acercan, así que qué gusto, de verdad, y un privilegio que estés, hombre, en este espacio, John.
3: Con muchísimo gusto, estamos también en ESPN Radio Fórmula a las 4 de la tarde. Estamos muy contentos que ya estamos en televisión, Javier, en el YouTube de Grupo Fórmula. Entonces nos pueden ver, comentar, dar su opinión. Y aquí estamos, ¿no? ¿Qué falta? La selección mexicana tendrá otro entrenamiento, viajará a Guadalajara, la muy zona bien mixta, y la entrevista, la conferencia será hasta el miércoles. Ojalá. México necesita ganar
12: necesita
3: este partido.
12: Y así será.
3: Si quiere jugar. Gracias, Javier. Te mando un abrazo.
12: Un abrazo, John.
3: Gracias.
12: Ahí está John Sutcliffe en este Monday Night Risco. Le tocó. Nos vemos mañana.
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28: Cuida lo que comes.
29: Comer bien no significa privarse, sino aprender a moderar las cantidades. Utilizar platos más pequeños puede engañar visualmente al cerebro, haciéndole creer que la ración es más grande de lo que realmente es. Escuchar las señales de saciedad de tu cuerpo es vital. Deja de comer cuando te sientas satisfecho, no cuando estés excesivamente lleno. Aprender a medir las porciones te permitirá disfrutar de todos los alimentos sin excesos.
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Son las 3 de la tarde con 3 minutos. Bienvenidos, bienvenidas a Fórmula Vespertina. Mi nombre es Adriana Márquez. Un placer estar con ustedes en este espacio de información. En media hora en la que estaremos hablando sobre el acontecer deportivo en temas futboleros. Estamos ya en el Mundial y hace unos días este arranque que se da de la Copa del Mundo de Fútbol y todos los detalles, los partidos que ya se han dado, selecciones que están destacando, por supuesto, y que hablaremos de cada una de ellos. Antes de empezar con el fútbol, hablar sobre el fútbol, le doy la bienvenida a mi compañera Alma Rosa Domínguez, del otro lado por acá en controles, al ingeniero Germán Laje, que estamos en vivo a través del 97.5 de su FM 790 AM. Ya casi estamos también por iniciar por Facebook como Radio Fórmula La Paz. Les avisamos en un instante cuando ya quede la transmisión lista. Por lo pronto, si usted está por llegar a su destino, quiere seguirnos en línea, lo puede hacer a través de www.radioformula.com.mx/La Paz, donde nos encuentran, donde pueden leer la información más destacada y escuchar cada una de también la barra de programación que tenemos en Grupo Fórmula. Y tenemos una nota más destacada por ahí ya, quien anunció que pedirá licencia próximamente es el alcalde de Los Cabos.

0: metieron. Sí, por decir el caso de Estados Unidos-Paraguay, le metió 4-1 Estados Unidos. La verdad es de que Estados Unidos, pues, por estar de local, pues, se ve un equipo fuerte, pero me sorprende Paraguay porque siempre ha sido un equipo de tradición, pero ya para meterle 4 goles quiere decir que no anda muy bien, ¿sí? Eso fue el día viernes. El día sábado teníamos a Brasil, Marruecos, donde también me sorprendió el baile que le estaba poniendo Marruecos a Brasil. Todo el primer tiempo fue de Marruecos, hasta que alguien les avisó que ya había iniciado el primer tiempo, que ya había iniciado la etapa mundialista. Entonces, pues como que despertaron, y gracias ahí a un golazo de Vinicius, empataron 1-1. Escocia, Haití, quedó Escocia 1-0, también me sorprendió porque Haití prácticamente es un equipo nuevo en este certamen, y pues ganó Escocia 1-0. Australia 2-1 a Turquía. Qatar, Suiza 1-1, también me sorprende porque también Qatar no le ha ido muy bien en las siguientes etapas, y ahorita pues prácticamente le está quitando un punto a Suiza. El día domingo ya habíamos dicho lo que iba a pasar prácticamente. 7 de Alemania, Curazao 1. Prácticamente es un equipo pues muy endeble. Curazao, Alemania hizo su trabajo y ahí está el resultado. Sí, pues realmente 7 goles en un mundial, wow, un evento de estos está para pensarse, ¿no? Pues Alemania es un equipo, en toda la extensión de la palabra, es uno de los que está destinado al campeonato, ¿no? Países Bajos, Japón, ese se me hizo un partidazo, empataron 2, un partido de ida y vuelta, la verdad. Pocas veces he visto un partido de esa magnitud.
1: O sea, Japón viene fuerte.
0: Viene fuerte Japón. Hay que preocuparse por Japón, ¿eh? Porque la verdad, Países Bajos es un equipo que siempre también va a estar peleando, y Japón prácticamente está demostrando que va en evolución.
1: Ok.
0: ¿Sí? Costa de Marfil 1, Ecuador 0. Pues a mí me sorprende, Ecuador viene jugando bien, no había visto yo sinceramente a Costa de Marfil, pero pues quedaron 1-0. Suecia 5, Túnez 1. Ahí pues prácticamente pues se puede decir que es normal. El que me sorprendió también y me vino prácticamente a decepcionar fue España. España empata 0 con Cabo Verde. Sí, aunque ciertamente Cabo Verde en sus eliminatorias hizo una gran eliminatoria, dejó fuera también algún equipo, creo que por ahí a Nigeria. Entonces, para mí es una sorpresa tremenda haberle quitado pues un punto, dos puntos o los tres puntos, se puede decir, a España. Se veía bien en ocasiones España, estuvo siempre del lado de la cancha de Cabo Verde, pero no pudo. La verdad es que tuvieron un sistema defensivo bastante efectivo, y pues ahí está el resultado, ¿no? Tenemos Bélgica 1, Egipto 1. Un juego agradable, también lo vi, pero pues también se puede decir que viene siendo un poco normal porque Egipto en ascenso. Bélgica es un equipo fuerte que también está entre los primeros lugares, pero Egipto pues con este empate prácticamente le está quitando también unos puntos a Bélgica, ¿no? Ahorita por el momento sería todo. Tendríamos un partido más al rato de Arabia Saudita, Uruguay, Irán y Nueva Zelanda.
1: Me gustaría ir destacando, justo como lo ha hablado, como punto por punto, ¿no? Empezábamos con Brasil y Marruecos, ¿no? Que ahorita nos hablaba sobre este partido, y Brasil sobre todo, que es una de las selecciones más esperadas sobre todo, y en las que hay muchísima apuesta, ¿no? Y de manera mundial. Entonces me gustaría que nos comentara cómo vio justo este desempeño de esos que han sido los buscados o los favoritos, digamos, ¿no? Por el desempeño que han tenido en mundiales pasados.
0: Mira, Brasil va a ser siempre ha sido una potencia, hablando futbolísticamente, ¿no? Pues prácticamente Marruecos es un equipo que va en ascenso, ciertamente, pero yo creo que se tenía que haber impuesto Brasil, por todo lo que ha sido Brasil a través de su trayectoria, ¿sí? Pero sí, se lo digo sinceramente, desde que vi el partido de Alemania, que le metió una goliza a Brasil, nunca había visto un Brasil tan mal. El primer tiempo, pésimo para Brasil. La verdad, no les prestaban el balón, correteando al rival, y siempre es lo contrario, ¿no?
1: Claro.
0: Brasil siempre es dueño del balón, siempre te hace correr, siempre. No, ahora fue totalmente al revés, ¿sí? Digo, fue una jugada individual, ahí la que prácticamente sacó un brasileño, fue el empate a 1, y pues se salvó Brasil, ¿eh? Se salvó de

0: sinceramente dije, lo van a golear.
1: Claro.
0: Pero pues se salvó.
1: Es lo que ustedes siempre han mencionado, ¿no? En estos primeros partidos, la importancia de que sean ciertos goles para tener un poco ya seguro, ¿no? El siguiente pase. Entonces, ¿qué es lo que ocurre ahorita que nos hablaba con España? Porque entiendo también era de los países que esperaban, sorprendieran, ¿no? Ahora sorprendió, pero digamos, por la confianza que tuvieron.
0: Claro, claro. Bueno, lo más importante es que tú ganes, porque al momento que tú ganas, así sea 1-0, uh-huh, sumas. Obviamente, en estas etapas tan se puede decir tan cortas, sí, tienes que tratar de meter los más goles que se pueda, porque el rival sí lo va a hacer. Entonces, si sumas de 3 y metes goles, pues obviamente vas a tener más oportunidad de calificar, y sobre todo en el primer lugar o segundo, que es lo que se requiere, ¿no? Muchos se han quedado por goles. Uh-huh. Si muchos equipos se han quedado por goles, pudieron haber goleado, resulta que el otro equipo metió un gol más que tú, califica por un solo gol y te quedas.
1: Ok, omitiendo la buena jugada, digamos, ¿no?
0: Sí, claro.
1: ¿Qué jugador seas?
0: Bueno, hay veces que son unas jugadas increíbles y no terminan en gol. Así pasó con España, mandan el centro, enfrente el portero y poste, no entró. Uh-huh. O sea, son cosas que no te la puedes creer, pues, y más con la técnica que tienen los jugadores españoles, se me hace increíble, ¿no?
1: Ahorita que estamos viendo, profesor, al regresar lo hablamos, ¿no? En estas despedidas que se esperan de jugadores que han marcado una historia, me gustaría que nos hablara al regresar si hay otros jugadores, ¿no? En estas selecciones que son tan conocidas mundialmente por ser tan buenas y demás, si hay algunos jugadores que ya podrían incluso reemplazar a estas historias, ¿no? Que tenemos en el fútbol, pero tenemos que irnos a la pausa. Regresamos en un instante con más información.
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0: Estamos de regreso, son las 3 de la tarde con 16 minutos. Gracias por seguir por acá conectados con nosotros. Les recuerdo que ya por ahí nos vamos a conectar por ahí en Facebook. Ya estamos ahí en vivo. Comparta, coméntenos cómo está viviendo este mundial. Si hay algunos partidos que ya ha visto, ya tiene su selección favorita. Desde luego siempre las esperanzas a la selección mexicana, pero también sabemos, y seamos realistas, hace unos días por ahí hay algunos videos, ¿no? De analistas que decían, es que sí, amamos a México, pero también sabemos lo que tenemos y hay expectativas, por supuesto, en otros países. Hay que ser realistas, ¿no? Ante todo, el apoyo ahí está, pero también, ¿no? En quienes vienen por ahí en la fila. Antes de irnos a la pausa, profesor, hablábamos sobre, pues, estas leyendas, ¿no? Dentro del fútbol que están ya por despedirse, que ya, pues, lo anuncian, ¿no? Será su última Copa del Mundo. Pero, pues, ahora sí que el mundo sigue y vienen muchos jugadores detrás de ellos. Claro, así es que, ¿quiénes están destacando?
1: Bueno, ahorita, para empezar, prácticamente, pues, el que se va a despedir viene siendo Messi, de Argentina, y prácticamente Ronaldo, de Portugal. Son grandes, jugadores que van a dejar una historia tremenda en cada uno de sus países, y realmente, pues, para poderlos alcanzar va a estar medio complicado, ¿no?, en cada uno de sus logros individuales. Pero yo siento que el que puede más o menos acercarse, sobre todo en la etapa de Copas del Mundo, viene siendo Mbappé, de Francia, que ahorita cuenta con 12 goles, sí, en su etapa, en sus etapas de Copas del Mundo. Y le decía, como hace rato le decía a Miroslav Klose, él tiene 16 goles, es el máximo goleador de toda la historia.
0: Okay.
1: Que tiene, que es de todos los mundiales, ¿no? Entonces prácticamente Mbappé tiene 12, pero él todavía va a tener otro mundial y a lo mejor dos mundiales más, ¿no? Entonces sí habría posibilidades de que lo rebasara, porque prácticamente Messi, que tiene 3 ahorita, sería su último mundial. Si no lo alcanza ahorita, pues ya no lo va a volver a alcanzar. Entonces yo siento que ahorita el Mbappé va a venir siendo la máxima figura en las siguientes etapas.
0: Hablando de esas figuras también emblemáticas, ¿no?, que ahorita están destacando, lo veíamos hace unos días con la selección mexicana y usted nos hablaba sobre Quiñones, ¿no? Y veía ciertas, antes de ellos, ciertas críticas, incluso de que no había grandes expectativas, incluso la afición por ahí, luego de que mete este golazo, que usted así lo consideró, profesor, pues mencionaban, ¿no?, algunas personas de arrepiéntanse, por favor, pídanle disculpas a Quiñones porque está destacando. ¿Qué pasaba antes y ahora con este jugador de la selección mexicana?
1: Bueno, mira, yo creo que ahora que lo convocaran los partidos amistosos, sinceramente yo también me molestaba porque yo no veía compromiso. O sea, el compromiso tiene que ser al 100 y más con un selectivo, ¿no? ¿Por qué? Porque le estás quitando el lugar a un mexicano. Uh-huh. Y esa persona que la están eligiendo tiene que demostrar por qué le está quitando el lugar a un mexicano, ¿no? Entonces, pues sí me daba coraje, ¿no? Yo soy bien nacionalista, ¿no? Y pues más o menos sé cómo está el recorrido de los jugadores. Entonces sí me da tristeza que no se comportaran a la altura, ¿no? Ahorita, pues, me arrepiento de haberlo dicho. Uh-huh. Si se compromete a seguir jugando así, pues viene siendo un jugador mexicano más, ¿no?
0: Claro.
1: Ahorita que estamos en duda, pues viene siendo Fidalgo, porque parece que vino de vacaciones también, ¿no? O sea, y eso pues no está bien, ¿no?
0: Y ahorita, para seguir con lo que nos espera también próximamente, en esta semana, ¿no?, ahorita que nos hablaba sobre los juegos y demás, sí me gustaría destacar algunas reacciones que se han visto por ahí en redes sociales, hasta quienes en otros países, con estas coberturas que sabemos están dando, ¿no?, mundialmente, y esas expectativas que se tienen. Me llamaba la atención la reacción ahorita que hablaba sobre el partido donde estuvo Japón, y que usted considera de los mejores partidos que se han dado, también creo que de la mejor afición que tiene, porque nosotros podemos, mire, celebrar en grande, podemos ser los más pachangueros, los más alboroteros, pero también dejamos muchísima basura, se deja muchísima basura y se genera mucha contaminación, pero la afición de Japón ha demostrado que ellos siempre, por encima de todo, están cuidando el medio ambiente, profesor.
1: Sí, totalmente de acuerdo. Los ves y de verdad es una muestra mundial, ¿sí?, de disciplina. Sí, yo la verdad me sigo sorprendiendo, porque no nada más en este evento, se ha visto en otros eventos donde están demostrando la gran cultura que tienen, ¿no? Sobre todo del medio ambiente, ¿no? Donde están recogiendo la basura que el de al lado te la está dejando, ¿no?
0: Sí.
1: Le estás demostrando todavía al de al lado que hay que recogerla y no hacen nada por ayudar. Eso es lo más triste.
0: Sobre todo eso, que nadie les está diciendo, háganlo. Ellos por esta cultura que tienen y que ven todo ese desorden que se va generando, todos esos residuos que van generando los partidos, pues los van levantando, ¿no? Y se ve incluso, hay algunos videos que me llamaban la atención de cómo, pues con ellos celebrando, siguiendo como en el tema de la afición y demás, pues estaban levantando su basura. Eso, la verdad, creo que es un ejemplo, como bien lo menciona, a nivel mundial, que todas las selecciones, todos los aficionados, las personas que están de esta porra de cada una de las selecciones deberían de ir aprendiendo, yo creo. Japón es de los lugares más limpios del mundo y que lo ha demostrado en esta cultura. Hay sanciones incluso importantes, ¿no? Con las leyes de allá para quien genere este tipo de residuos o los deje en la calle. Entonces, yo creo que esto destacado. Otro de los temas que también por aquí creo que nosotros como mexicanos debemos de ir aprendiendo. Por ahí ya sabemos que algunas porras llaman mucho la atención o la afición, desde de repente esta emoción del juego. Veía en Japón, en Corea, veía también por ahí algunos temas de cómo la afición mexicana decía algunos tipos de frases
1: comunes, ¿no?
0: Muy comunes, y cómo lo celebraban desde allá, ¿no? Y decían, así se encuentra la afición y cómo quieren a Corea realmente. Yo creo que esos también, ese tipo de comportamientos, tal vez nos dan un poco de risas de acá, pero creo que también debemos estar muy al pendiente, porque ahorita los ojos del mundo, pues estamos en México, ¿no?
1: Ahorita no cabe duda que es bien importante la educación y el respeto. ¿Por qué? Porque pues sí, una cosa es que sea un partido de fútbol, sí, pero ya que se vaya a otras grandes situaciones, no, muy mal de parte de la afición, porque pues sí, como dices tú, aquí se nos causa risa y todo, pero no debe de ser, ¿no? Hay que demostrar educación y respeto ante todo.
0: Sí, respeto ante todo, nos gana la emoción. Hay quienes ayer todavía subían videos de que seguían festejando y celebrando, decían, parece que ya ganaron el mundial en la selección mexicana porque siguen celebrando y festejando, siempre pretextos nos faltan, ¿no? Y los juegos que se esperan, ¿no? Y que ya nos había adelantado, y esto también es importante destacar con estos pronósticos que traía, eran las golizas que se esperaban y se están dando.
1: Sí, se está dando. En el caso de Alemania con Curazao, pues la verdad fue aplastante. O sea, 7, y todavía fallaron muchas, ¿eh?
0: Uh-huh.
1: Fallaron muchas, pues realmente el gol que metió Curazao prácticamente pues lo tomaron como si fuera algo grande, porque meterle un gol a Alemania no cualquiera. Sí, pero sí, se llevaron, así como decimos en el fútbol futbolístico, el costal lleno de goles, ¿no?
0: Uh-huh.
1: Porque pues 7, bueno, imagínense nada más a lo que aspira, ¿no? Tanto uno como otro, ¿no?
0: Claro.
1: Pues estás con uno de los campeones del mundo, ¿no? Y pues imagínense, y de los que son prácticamente aspirantes al título.
0: Considera que estas selecciones en las que se apuesta muchísimo, que hay muchísimo, sobre todo, y están los ojos sobre ella, lo mencionaba, España, Brasil, Alemania, Francia, ¿cree que también hay cierta confianza? Porque usted lo mencionaba, yo creo que aquí nadie debe de confiarse y debe de seguir con la disciplina, ¿no?
1: Bueno, es que debe de confianza por lo que trabajaste, o sea, y porque lo que traes atrás de trabajo.
0: Claro.
1: Sí. Realmente, si no trabajaste, si hiciste las cosas al último, como pues la verdad México lo ha estado haciendo, pues la verdad no creo que aspires a algo, ¿no? Porque prácticamente pues ya cuando tienes un equipo base, cuando ya has trabajado con jóvenes y de pilón le metes gente, o tienes gente de experiencia y de repente le metes gente joven y los involucras a todos, haces un equipazo, ¿no?
0: Uh-huh.
1: Y el respeto, sobre todo, que entre ellos se van ganando, ¿no? Digo, desgraciadamente aquí nos han hecho las cosas tal y como se requiere, como un selectivo que debería haber sido, entonces sí vamos a sufrir.
0: Estamos ya también esa semana de nueva cuenta con otro partido de la selección mexicana. Previo, ¿no? ¿Qué es lo que se espera también? ¿Cuáles son estos países que van a jugar y que también por ahí debemos de estar muy al pendiente, profesor?
1: Bueno, ahorita prácticamente hoy tenemos el partido de Arabia Saudita, Uruguay, Irán, Nueva Zelanda, y hay que estar preparado para el día jueves, que va a ser el partido México-Corea del Sur. Sí, hay que empezar a dejar, a probarse a hacer todo el trabajo para estar bien ese día.
0: ¿A qué hora juega?
1: Se jugaría a las 6 de la tarde y va a ser en Guadalajara, no va a ser en la Ciudad de México.
0: Ok.
1: Sí, entonces sí se van a tener que trasladar la selección de México a Guadalajara y disputar el partido ahí. Sí, pero yo creo que si jugó México, como jugó el primer partido, vamos a tener problemas.
0: Okay.
1: Tiene que cambiar la actitud, tiene que cambiar todo. Uh-huh. Todo el entorno está hecho para que México gane.
0: Perfecto.
1: Si ellos no están aprovechando ese entorno, va a haber problemas.
0: Pues vamos a estar muy al pendiente, se nos acabó el tiempo. ¿Algo más? Rapidísimo.
1: No, pues
0: más.
1: Muchas gracias a todos y estamos a la orden, ¿eh?
0: Pues mañana a la misma hora hablaremos de fútbol porque somos locales. Gracias, profesor. Nos escuchamos mañana. Nos vamos a la pausa.
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0: las 3:31 PM. Estamos de regreso con más información. Gracias por seguir por acá conectados, conectadas. Vámonos a la entrevista, que hay mucho tema que destacar desde el gobierno del estado y temas políticos también que tocaremos más adelante, porque está con nosotros, agradezco muchísimo al secretario general de gobierno en Baja California Sur, Saúl González Núñez. Muy buenas tardes, secretario.
1: Hola, Adriana, muy buenas tardes. Bien, aquí ya casi terminando el día de hoy.
0: Con muchísimo trabajo. Ahora sí que al lunes, ahora sí que las jornadas son más pesadas con este clima que ya inició con
1: ya,
0: todo.
1: Ya con calorcito.
0: Con calorcito.
1: ¿No?
0: Pues muchos temas que destacar, secretario, que me gustaría ir abordando. Temas de seguridad, me gustaría iniciar con eso, porque creo que es uno de los temas que la misma ciudadanía ha estado como muy a la espera, ¿no? De saber lo que recientemente ocurrió en Los Cabos, el tema de la zona norte. Entiendo, me gustaría nos comentara sobre eso. Iba a haber un acercamiento, ¿no?, con Baja California, para conocer como qué estrategia llevarían desde Baja California Sur y Baja California, saber si ya se han tenido estos acercamientos.
1: Sí, tenemos unas mesas de trabajo con Baja California Norte, que es una agenda institucional entre ambos, para estar revisando temas de seguridad, sobre todo la parte de, que nos corresponde, Guerrero Negro y a ellos Jesús María, que es la parte más complicada en el tema norte. Y en el tema de las actividades que se han dado en Guerrero Negro, Vizcaíno, Bahía Tortugas, y revisando las estrategias juntos, y hay algunos compromisos. Se firmó un convenio con Baja California, sobre todo en la parte de Procuraduría y la Fiscalía y las Secretarías de Seguridad Pública, en la cual nosotros podemos acompañar ciertos kilómetros hacia el norte por el tema de logística a veces de las corporaciones. Entonces tenemos una mayor actividad nosotros en la parte de Guerrero Negro y podemos ingresar en un común acuerdo que tenemos un convenio con ellos, ¿no? El tema es poder apoyar a la ciudadanía en cualquier contingencia que haya.
0: En su momento habían declarado meses atrás, sobre todo cuando estuvo el tema más álgido de inseguridad en la zona norte, que se habían detectado generadores de violencia que justamente bajaban, ¿no?, de Baja California, o se quedaban justamente en la zona de la frontera. ¿Cómo ha ido con este tema? ¿Siguen detectando esta problemática?
1: Sí, afortunadamente la zona militar de la defensa, que es la zona 40, que nos permite tener una actividad muy fuerte en despliegue. Ellos han estado trabajando muy fuerte junto con Marina y la Guardia Nacional, obviamente sumado a la Procuraduría y la Secretaría de Seguridad Pública del Estado, junto con las policías municipales, en la participación a veces de los ingresos de algunos personajes de la delincuencia organizada que intentan ingresar acá a la parte de Baja California Sur. Pero tenemos y compartimos mucha información y eso nos permite hoy ser más eficientes desde las mesas de seguridad.
0: Digamos entonces que ya está conformada, ahora sí que de manera oficial, que en el tema de este blindaje.
1: Y sobre todo, más de un blindaje, es un tema de una estrategia que traemos de coordinación. Y ese tema, a veces el blindaje soy un poquito más débil de lo que parece, porque cuando nos sucede algo, lo primero que nos dicen, oye, ¿y el blindaje que tenías? Entonces yo creo que hay palabras que podemos dar, como el tema de que estamos trabajando para tener la tranquilidad, y obviamente los actores de la delincuencia organizada que se van moviendo, pues nosotros también tenemos esa capacidad de poder ir diseñando estrategias para poder ir conteniendo lo que se tenga que contener.
0: En el tema de prevención, en temas que también tienen que ver con seguridad, en materia de desapariciones en Baja California Sur, este trabajo, estas mesas que están llevando con colectivos como Búsqueda por la Paz, que pues es el colectivo, digamos, más grande, ¿no?, e importante en la entidad. Todos son importantes, pero entiendo, Búsqueda por la Paz ha estado trabajando de manera coordinada por un tema específicamente también, y especialmente prevención.
1: Sobre todo también las familias. El colectivo de La Paz, pero también las familias, en el entendido que tenemos que hacer un trabajo coordinado en un tema preventivo. No queremos una desaparición más en Baja California Sur, y necesitamos que tanto la Procuraduría como la Secretaría de Seguridad Pública Estatal y los ayuntamientos también empiecen con las familias a ser más sensibles. Y esa parte, ubicando que necesitamos, y es una responsabilidad de nosotros, la ubicación de sus familiares, ¿no? Es un trabajo del gobierno del estado junto con todos los municipios en poder ubicar a sus familiares en coordinación con la federación también, pero sí es un trabajo que nos corresponde a nosotros y obviamente que las familias en su sentir está el poder ubicar a su familiar.
0: Están trabajando, entiendo, en esta ley, ¿no?, en materia de víctimas, que busca justamente reforzar esta parte de las familias.
1: Sí, estamos ya trabajando con ellos para poder hacer la presentación de esta ley. Los mecanismos que tuvimos ya la semana pasada, una sesión abierta, transparente, en el cual se van viendo todos los mecanismos en el tema de víctimas para poder ir trabajando con eso, porque no solamente es la familia que está ahí, sino hay más familias alrededor que tenemos que hacer una contención, porque hay niños, hay madres solteras que quedan en ese momento, entonces muchas cosas que tenemos que trazar con ellos, entonces es un tema sobre todo de ubicarlos para poderlos ayudar.
0: Entiendo también esta parte de, y que lo había mencionado, reforzar tanto a personal de la Procuraduría, ¿no?, quienes también interfieren en temas de seguridad con, en materia de desapariciones, pero me gustaría nos comentar en el tema del reconocimiento también. Hace unos días mencionaba Búsqueda por la Paz que todavía hace falta, ¿no?, reconocer a estos cuerpos que fueron, que han sido encontrados en fosas clandestinas. ¿Cómo se está trabajando también con la Procuraduría?
1: Sobre todo en la parte de identificación, es un tema importante. Hoy estamos teniendo presencia en los 5 municipios, mensualmente le estamos dando supervisión a todas las acciones que hace la Procuraduría junto con la Comisión de Búsqueda para revisar en dónde se puedan detener. La parte de la Secretaría General de Gobierno es acompañar a los compañeros de Procuraduría y de la Comisión de Búsqueda para fortalecerlos. Entonces necesitamos más personal en la Fiscalía de Desaparecidos, que es un trabajo que ya está haciendo el Procurador Antonio, junto con la Fiscal Flor, para poder tener más fuerza en el tema de las carpetas y que no solamente sea muy poco personal para atenderlas, que era un tema que las familias nos decían, y los colectivos necesitamos más personal, ya se sumó más personal, sobre todo en, la parte norte, que es Mulegé, Loreto y Comundú. Y hoy la Comisión de Búsqueda también en este mes inicia ya con oficinas en Loreto, que era un tema importante para nosotros. Entonces los municipios ya están siendo fortalecidos. En este mecanismo que tuvimos la semana pasada, afortunadamente los ayuntamientos se dieron cuenta de la necesidad que tenemos de hacer un trabajo coordinado y ya están sumados en algunos servicios que piden las familias cuando tenemos la identificación de un cuerpo.
0: Y en temas y en esos hechos que ya los comentábamos de inicio de seguridad que se presentaron en los cabos, ¿cómo avanzan también las investigaciones, secretario, desde las mesas de seguridad?
1: Sobre todo, destaco siempre la coordinación. Hoy las mesas regionales, en efectivo, en precisamente los cabos, está teniendo una muy buena comunicación. Hoy tenemos el apoyo de más personal de la defensa, de la Guardia Nacional y de la Marina, que eso nos permite tener hoy bases de operaciones en tanto en San Lucas como en San José, y eso nos va permitiendo tener la ubicación de algunos actores que quisieran hacer daño a la comunidad, pero sí estamos teniendo un despliegue importante en el municipio de Los Cabos.
0: ¿Se han dado detenciones importantes, aseguramientos?
1: Sí, todos los aseguramientos y las detenciones se han dado a conocer, y lo más importante es que también la información que nos puedan obtener nosotros para poder tener acciones preventivas también.
0: ¿Qué es lo que todavía hará falta, ¿no?, o sigue todavía haciendo falta en materia de seguridad que ustedes seguirán reforzando?
1: Bueno, hoy ya tenemos un C5 que afortunadamente lo estamos equipando cada día, la tecnología va avanzando, claro, pero esa parte nos tiene que reforzar también en un tema de atención y de percepción.
0: Nosotros quiere la pausa, nos cae, pero al regresar vamos a continuar con más en esta charla, temas políticos también que están muy álgidos, ahí lo vamos a conocer un inicio, entre quienes ya están por solicitar licencias y entre quienes todavía se definirán los siguientes días. Quédate con nosotros, estamos de vuelta.
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13: El Instituto Mexicano para la Competitividad informó que en 2025 el costo de la corrupción llegó a su nivel más alto en 10 años, ya que el promedio por ciudadano alcanzó los 5,432 pesos, un aumento del 15% respecto a 2023. El tipo de cambio se mantuvo en 17.20 pesos por dólar americano, de acuerdo con el Banco de México, mientras que el dólar interbancario se ubicó en 17.22 pesos y el dólar en ventanilla finalizó la jornada en 17.60 pesos a la venta. El índice de precios y cotizaciones de la Bolsa Mexicana de Valores cerró la jornada con ganancias de 0.37% para ubicarse en las 68.207.6 unidades. El precio de la mezcla mexicana de petróleo se ubicó en 81.92 dólares por barril. Informó Itzel Vanegas. 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

0: las 3:47. Estamos de regreso con más información. Les recuerdo, está con nosotros el secretario general de gobierno, Saúl González Núñez. Estamos hablando sobre, de inicio, temas de seguridad y demás, lo que se viene también, las estrategias que se están implementando y temas de prevención, por ejemplo, el tema de con familiares que tienen personas desaparecidas, cómo lograr también avanzar en este tema que lo mencionábamos, ¿no? Antes de irnos a la pausa, es muy complejo.
1: Sí, pero lo tienes que hacer de frente a ellos y sobre todo buscando un tema que siempre se pierde, que es la confianza, ¿no? Entonces, hoy el trabajo es generar confianza hacia las instituciones que representamos, como la Procuraduría y la Secretaría de Seguridad Pública y la Comisión de Búsqueda, y con las familias y los colectivos. Pero en el ejercicio hoy tenemos una coincidencia, que es tenemos que trabajar en un tema preventivo y también en la información que se tiene que dar a las familias por si sucede algo, cómo deben de intervenir. Y es importante que sepa la familia que los minutos, los segundos, es en el primer instante fundamental.
0: Y otro de los temas que hablábamos también antes de irnos a la pausa, el tema político, está elegido yo en la mañana, así puedo coincidir con el alcalde de Los Cabos, Cristian Agúndez, que decía, no solamente aquí en este estado, sino en toda la República, ¿no? En todo el país está un poco elegido. Me gustaría que nos comentaran, ¿no? También, porque he escuchado por ahí también su nombre, secretario, para buscar justamente contender para encabezar sobre todo este comité por la cuarta transformación 2027. ¿Cómo andamos?
1: Pues mira, lo más importante cuando estás en este clima álgido es un tema de tranquilidad, ¿no? Tienes un partido al frente, el cual te va a poner las reglas con las cuales vas a poder jugar. Te van a decir, tienes que renunciar, pues hay que renunciar, hay que presentar una licencia. Primero tenemos que esperar la convocatoria. Está programada para el día 22 de junio, esperamos que salga, pero si no, la vamos a esperar en el momento que nos digan en la convocatoria. Yo decía, ¿para qué sufrimos calenturas que no tenemos? Entonces necesitamos hoy tener esa convocatoria y empezar a trabajar sobre la convocatoria. Algo muy importante que tenemos que visualizar es que estamos dentro de un proyecto de la cuarta transformación. En el caso personal, para mí es más importante el proyecto que una candidatura. La candidatura se va a dar en función del trabajo que hagamos o hemos hecho cada uno de nosotros, de los actores políticos que vamos a participar. Entonces, lo que yo puedo pedir hoy es una reflexión de decir, no es tan importante la candidatura, sino el proyecto de la cuarta transformación. Todos vamos y lo decimos públicamente, pero no lo hacemos. Entonces hoy la gente nos observa y esa parte cuando nos observa es bien importante que ellos puedan tomar su decisión. Si Morena, que es el partido donde militamos, donde estamos afiliados, nos dice, tienen que hacer esto, lo vamos a hacer. Que es por medio de una encuesta, vamos a aceptar la encuesta, el género, lo que el partido lo diga. En caso mío personal, lo voy a aceptar. Para mí es más importante el movimiento que se siga manteniendo Baja California Sur y que sea el contacto con la gente, ¿no? A veces nos equivocamos y no escuchamos a la gente. Nos escuchamos solamente lo que queremos nosotros. Hoy es bien importante escuchar a la gente e irle a preguntar a la gente qué es realmente lo que quiere. Y ellos van a tener en ese tiempo el momento para podernos observar a todos los que vamos a participar y podrán hacer, si es por medio de la encuesta, pues que participen en la encuesta. Y si no es por medio de la encuesta y son otras reglas, también las vamos a aceptar. Es un tema de mucha tranquilidad hoy.
0: Y sobre todo en esa aspiración que, como bien lo comentara, no tanto por la candidatura, sino porque sigue justamente el movimiento, pero sí le gustaría usted contender por la gubernatura.
1: Sí, sí, lo he dicho y aquí te lo digo yo de frente a la gente. Vamos a buscar en su momento la candidatura a la gubernatura, teniendo en cuenta los tiempos y las formas que nos va a marcar el partido, y lo vamos a hacer con toda la seriedad que lo hemos hecho siempre, sin perder algo bien importante, la unidad. El tema encima de la mesa son dos, la unidad y el movimiento de la cuarta transformación.
0: cómo lograr esta sinergia que comentan, ¿no? Esta unidad, sobre todo, ahorita que lo vemos tan álgido y abiertamente lo decimos, ¿no? La Paz y Los Cabos, hemos visto pues toda esta situación también, ¿no? Incluso algunos conflictos entre estos actores políticos, pero en este sentido, ¿cómo lograr esta confianza? Porque ahorita estamos viendo también alrededor movimientos, hemos visto manifestaciones, hemos visto bloqueos, y sí, abiertamente un hartazgo de la misma ciudadanía, quien, pues lejos de en estos momentos buscar quién será el futuro gobernador o gobernadora, sino las soluciones a los problemas que ya están.
1: Sí, y la gente, pues obviamente, nos tiene ubicados, sabe el trabajo que estamos haciendo, y en función de eso va a ir tomando sus decisiones. Tenemos trabajo que nos han dado, nosotros agradecidos con este apoyo de la Cuarta Transformación y obviamente con la confianza del profesor Víctor Castro, pero tenemos que trabajar. Ya nos ha pasado en otros años el tema de cuando te divides, se pierde. Entonces yo creo que hoy tenemos una gran oportunidad de seguir trabajando en unidad, y esa unidad la tenemos que ver reflejada. Es bien importante lo que haces con la boca, que lo digas y lo hagas en función de una realidad que vives todos los días, ¿no? Si estás diciendo que vamos a trabajar por la unidad, pues tienes que trabajar por la unidad. Si tienes que trabajar por el proyecto, el no equivocarte y hacer las cosas bien, como ejemplo, y tener comunicación con los colectivos y las familias, eso te lleva a que te califiquen si realmente en tu función has hecho las cosas bien y has dado a veces hasta un plus más, o realmente nada más ha sido el cargo que ahí está. Yo siempre digo que es más importante el encargo que el cargo, pero hoy creo que se tiene que ver la política con mucha tranquilidad, dedicarte a lo que estás y dar buenos resultados.
0: Esto que menciona, los resultados, porque promesas hay muchas y siempre las vemos de campaña a campaña, ¿no? Yo daré el ejemplo del agua, siempre en todas las campañas se promete que se va a solventar este tema y lo seguimos viendo, ¿no? Sabemos que es una situación compleja geográficamente en el estado.
1: Sí, tienes que tener conocimiento hoy de lo que sucede en los 5 municipios, en dónde estás parado para poder hacer la continuidad de muchas cosas y propuestas de otras, porque realmente el estado hoy no está para poder improvisar. Hoy el conocimiento que tienes en el estado, pues tienes que hacer intervenciones muy rápidas para que la gente busque en ti las soluciones que están esperando siempre.
0: ¿Qué es lo que esperamos entonces por ahí? No solo recordar, esperará los lineamientos en su momento y ahorita trabajando entonces.
1: Ahorita trabajar, no descuidar ninguna de las partes esenciales que necesita el estado, que es un tema de ir coordinando. Y sobre todo buscar siempre los mejores acuerdos. Estamos en diálogo permanente con casi todas las actividades que tiene el estado y vamos a seguir por ese camino.
0: Hace unos momentos leía, porque también se da de todo, ¿eh? en todo este tema tan álgido de la política, que entendí el gobernador Víctor Castro ya había llegado a algunos acuerdos, que ya había solicitado quién quería que fuera gobernador, gobernadora en este caso. ¿Se mantiene tranquilo?
1: Mira, lo más importante es que los tiempos son tan precisos que van a llegar y, como te decía, no hay que vivir calenturas que no tenemos.
0: ¿Algo más que agregar?
1: No solamente que estemos atentos, porque hay que recordar que es temporada de huracanes y no me voy a cansar de decirles que la prevención es lo que nos va a sacar adelante.
0: Pues vamos a estar muy al pendiente entonces. Muchísimas gracias. Gracias, Alma Rosa Domínguez. Mi nombre es Adriana Márquez. Un placer haber estado con ustedes. Se queda con más de la programación de Radio Fórmula La Paz. Que tenga buena tarde. Buen provecho.
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19: Hoy es lunes 15 de junio del 2026 y en la fórmula es, esta es la actualidad en información deportiva. Sorpresa en Atlanta. La selección de España se presentó en el Mundial y no pudo pasar del empate sin goles ante la debutante Cabo Verde. Fuerzas niveladas. Bélgica y Egipto dividieron puntos en Seattle, firmando un empate a uno en actividad del Grupo G. Se presenta la celeste. En este momento, Arabia Saudita y Uruguay se miden en el penúltimo compromiso del día dentro del Grupo H en la ciudad de Miami. Cierran la actividad. Esta noche Irán y Nueva Zelanda culminan la jornada en el quinto día de la justa mundialista, enfrentándose en Los Ángeles a las 7 p.m. Fin del maleficio. Los Knicks de Nueva York derrotaron 94-90 a los Spurs en San Antonio y después de 53 años, Nueva York se proclamó campeón de la NBA por tercera ocasión en su historia. Con esto y más, inicia ya la Fórmula E Orbañanos y su gran equipo de comentaristas.
11: ¡Bueno!

0: tenemos.
1: ¿Cómo están? Buenas tardes, muy buenas tardes, bienvenidos, lunes 15 de junio, son las 5 de la tarde con 2 minutos. En estos momentos está perdiendo la selección de Uruguay 1-0 en Miami. Le estaremos dando más información y todo lo que ha sucedido el día de hoy en la Copa, así que le invitamos para que nos acompañe la próxima hora. Raúl Eduardo, muy buenas tardes.
2: Raúl, José Luis, buenas tardes a toda la gente que nos acompaña. Me parece que hasta ahora lo mejor ha sido el Países Bajos contra Japón. Qué gran partido el de ayer en Dallas. También el primer tiempo de Estados Unidos fue realmente espectacular el viernes anterior, contra una Paraguay muy flojita en el primer tiempo, pero Estados Unidos realmente sorprendente. Y el 0-0 hoy de la selección de España, que no pudo abrir a la defensa de Cabo Verde, que se defendió muy bien.
1: Muy bien, este equipo de Cabo Verde tiene una buena cantidad de jugadores que actúan en Europa, y caramba, la historia del portero la vamos a platicar un poquito más adelante, porque déjenme saludar a José Luis Cuevas. ¿Cómo estás, José Luis?
3: Hola, Raúl, qué gusto. Raúl Eduardo, amigos de la Fórmula E, sí, bien lo comentan, buenos partidos, me parece que nos deja ver este Mundial en muchos sentidos, que el tema físico va a ser fundamental, ya lo habíamos visto en anteriores momentos, pero hoy me parece que España se nubló en cuanto a ideas, y el equipo de Cabo Verde físicamente empareja el juego y se lleva un punto histórico para ellos con Bocinha como figura.
1: También estaremos platicando de la selección. Me dicen que el día de mañana viajará ya a la ciudad de Guadalajara para enfrentar a Corea. Algunos posibles movimientos, uno obligado por la suspensión de César Montes. Hasta ahora la gran goleada ha sido la de Alemania, que le metió 7-1 a la selección de Curazao. Y bueno, vamos con reacciones justamente del equipo de Alemania.
4: Ich glaube, wir haben generell viele Konstellationen in der Mannschaft, viele Spieler, die reinkommen, die das Spiel.
5: Creo que en general tenemos muchas posibilidades de alineación en el equipo. Muchos jugadores que pueden salir desde el banquillo o empezar el partido. Denis, su mejor actuación fue en su primer partido del Mundial, si no me equivoco, y cuando aporta puntos de inmediato. Bueno, para eso está aquí. Creo que lo ha demostrado durante toda la temporada. Así que, claro, cuando tienes un arma así, creo que hay que utilizarla de vez en cuando. Sí, extremadamente valioso. Creo que se nota lo duro que trabaja el chico cada día. Y jugar así en su primer partido mundialista, marcando un gol nada más empezar, a su edad, es algo excepcional. Y no se trata solo de la calidad que aporta al campo, sino también de la clase de persona que es. Creo que es

0: Da mucho en la previa con Musiala, qué tanto iba a poder llegar a buen nivel, y no solamente es él, vemos a Pavlovich y vemos a jugadores que realmente están siendo muy sólidos, incluso vimos por ahí a Rüdiger ya no ser tan referente de esta selección, hay un buen recambio en Alemania.
1: Yo creo que no llegamos a julio, finales de julio, para que sea jugador del Bayern Múnich.
2: Así de...
1: se los aseguro.
2: Oye, pasando, ya comentaste lo de Japón, la evolución que ha tenido el fútbol japonés, sensacional, contra Países Bajos, el mejor partido hasta ahora de la Copa, y ya llegando a lo que ha sucedido el día de hoy, pues la gran sorpresa de Cabo Verde contra España. Cierto que Cabo Verde tiene una buena cantidad de jugadores que actúan en Europa, o sea, es una de las características de esta Copa, ¿no? Los equipos africanos, no todos, pero la mayoría, tienen muchos futbolistas que actúan en Europa, y se ve. Ahora, Cabo Verde se ha defendido muy bien el día de hoy. Para mi gusto, España prácticamente, ¿cómo lo dirían? No quiero decir sobrellevó el partido, pero como que nunca apretó, como que siempre pensaba que en cualquier momento iba a decidir, y no es un buen resultado para España, desde luego. Claro, esto apenas empieza, y las primeras fechas del Mundial suelen ser muy diferentes a lo que es el resto de la Copa.
1: Sí, sí, yo creo que España y Luis de la Fuente pensaron que en algún momento iban a hacer un gol, y Cabo Verde se defendió muy bien. Ojo, que Cabo Verde quedó en primer lugar de su grupo en la eliminatoria de África, dejó fuera a Camerún, dejó fuera a Angola, o sea, no es un rival que haya llegado de casualidad al Mundial, y se ve que está bien trabajado, y así se vio en cuestión de defensa. Llegó poco, pero llegó, también tuvo ahí un par de disparos al área, a la portería de Unai Simón, y cuando tienes este tipo de partidos necesitas jugadores desequilibrantes que en el 1-1 te hagan diferencia, que te puedan generar alguna ventaja, y hoy España no lo tenía, porque Lamine Yamal todavía no estaba al 100 y no lo metieron de inicio, Nico Williams todavía no está al 100, tenían allá Jeremy Pino, que es un jugador que desequilibra, pero Luis de la Fuente decidió meter a Gaby, que Gaby es muy luchón, recupera muchos balones, pero creo que no era el jugador para España hoy. Dani Olmo entró muy tarde al partido. En fin, España, digo, creo que irá mejorando conforme pase el tiempo.
2: No, debe de mejorar.
1: Hay que recordar, España, su primer partido en Sudáfrica lo perdió con Suiza.
2: Sí, serie. Claro.
1: Argentina, el primer partido del Mundial anterior en Qatar, lo perdió 2-1.
2: Cuando salió campeón del mundo
1: con Arabia, ¿no?
2: Hay que recordar que cuando fue el Mundial de Italia, también el primer partido contra Camerún lo perdió y luego llegó a la final. La primera fecha es muy difícil que te dé el parámetro para lo que va a venir en la Copa.
0: Sí, y me parece que ahí está muy entendido. Ahora, la primera fase te entrega esta oportunidad para los mejores terceros. Por ello, yo no pondría como en alarma el tema de España, pero sí el que se pueda jugar el liderato. Y es más, hablamos de Uruguay y de España para el liderato, a ver si no termina por ver una sorpresa en ese grupo, ¿no? Y termine siendo Arabia.
2: Uruguay sigue perdiendo el partido, ¿no?
1: Pero ojo, España, si no tiene a Lamine Yamal bien, la va a tener complicada, ¿eh? Porque necesitas siempre, los equipos que son campeones, siempre tienen un jugador desequilibrante.
2: Yo agregaría también a Nico Williams, ¿no?
1: O sea, también.
2: Son
1: sí.
2: Dos jugadores muy, muy importantes. En fin, pues ahí caminando. Yo lo que digo de la primera fecha es que no puede ser parámetro. Ahí incluyo a la selección mexicana, ¿eh? Yo estoy convencido que México va a mejorar notablemente su nivel el jueves en Guadalajara, y que no vamos a tener la actuación que se tuvo ahora. Ya cuando se quita uno la presión del primer partido y todo esto, que mucha gente te dice, oye, pero es que ¿por qué se presionan? Pues es que el ser humano es así, ¿no? Hay futbolistas que son privilegiados, que la presión se la pasa por el arco del triunfo, ¿no? Pelé con 16, 7 años, hizo cosas maravillosas, Maradona. Bueno, pero son los mejores del mundo. Y yo creo que el equipo mexicano va a mejorar notablemente.
1: Oye, pero México normalmente cuando necesita ser ese protagonista y cuando tiene que jugar bajo presión, no es el partido que más se le acomoda, ¿no?
2: Sobre todo contra rivales inferiores,
1: ¿no? O sea, normalmente cuando son Argentina, Alemania, Brasil, es cuando México da muy buenos partidos,
2: ¿no? Es raro eso, ¿no?
0: Sí, pero digo, al final, por ejemplo, el domingo vimos a Turquía, que tomó la iniciativa en el partido con Australia y lo agarraron en contragolpes y perdió el partido. Y hemos visto partidos donde en el

0: El papel es mejor un equipo y termina por hacer el gasto hacia el frente y le termina por costar el marcador.
1: Ahora, este Australia muy diferente al que jugó contra México, el
2: Sí,
1: partido amistoso, ¿eh? Muy
2: muy.
1: bien.
2: Oye,
1: En fin.
2: Egipto, qué buen sabor de boca deja también,
1: Oh,
2: muy,
1: muy
2: ¿no?
1: bueno.
2: Muy buen sabor de boca.
1: Muy, muy bueno. Egipto ha dado un gran partido el día de hoy y bueno, ha empatado con Bélgica, que también nos enseñó que tiene un buen equipo. Pero Egipto ha dejado muy buen sabor de boca el día de hoy. Y hacemos una breve pausa. No se vaya, tenemos mucho, pero mucho más.

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8: En plena ciudad de Colima, el majestuoso Palacio Federal destaca por su arquitectura neoclásica. El terreno de este inmueble fue un cementerio, después una finca y una botica. Pero fue hasta 1908 cuando el entonces presidente municipal Blas Ruiz Díaz y un propietario del inmueble construyó ahí su casa. Sin embargo, desde 1928, el edificio estuvo en pugna por diferencias políticas, por lo que el gobierno estatal lo confiscó. Su interior está adornado con pinturas y murales de artistas como Mercedes Zamora o Antonio Cedeño, entre otros.
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9: Iniciamos en España, específicamente en la capital, en donde se da a conocer que Marc Cucurella dejará el Chelsea para convertirse en nuevo refuerzo del Real Madrid. El lateral izquierdo español arribará a la entidad blanca a petición expresa de José Mourinho en un acuerdo de 55 millones de euros más 5 en variables por las próximas 6 temporadas. Nos mantenemos en España porque también se dio a conocer esta mañana que el argentino Martín Anselmi se ha convertido en el nuevo director técnico del Elche. El ex estratega de Cruz Azul, Porto y Botafogo busca terminar con una mala racha en sus más recientes gestiones, arribando a la primera división de España para intentar asegurar la permanencia del Elche y su competitividad en la parte media de la tabla. Quiero un equipo agresivo que reaccione inmediatamente tras perder la posesión. Fueron las primeras palabras de Anselmi tras ser anunciado por el Elche. Y cerramos aterrizando en Italia porque el técnico portugués Rubén Amorim está cada vez más cerca de convertirse en director técnico del AC Milán. De acuerdo a la prensa europea, el ex entrenador del Manchester United, quien saliera con malos resultados de Old Trafford, arribaría al conjunto rosonero con un contrato hasta junio de 2028 y un salario de 3.5 millones de euros por temporada, además de bonificaciones sujetas al cumplimiento de objetivos deportivos, siendo la prioridad regresar al club a la Champions League. Esto fue una vuelta por el fútbol internacional. 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
10: Bueno, sigue perdiendo Uruguay.
11: Sigue perdiendo Uruguay, 1-0, minuto 50. Está apretando fuerte la selección charrúa.
10: Bueno, vámonos a Los Ángeles, California, en el partido que lo podríamos llamar el partido del morbo, ¿no? Porque juega la selección de Irán en Los Ángeles, California. Humberto, ¿cómo estás? Muy buenas tardes.
12: Hola, ¿qué tal, Raúl? Le dar un saludo efectivamente a las afueras del estadio Ciudad de Los Ángeles. Está pues arribando la afición, la gente, mucha gente de todos los países, pero hay muchos mexicanos, Raúl, presenciando este partido que ha causado, pues sí, como bien dices, mucha la atención, tanto de las autoridades locales, de las federales, ni se diga, hay mucho cuerpo de seguridad de todos los niveles, desde local y federal, hay agentes encubiertos, y bueno, Raúl, nos cuentan algunos iraníes que hay un jugador, Sadar Azmoun, que es un delantero, uno de los mejores delanteros de la selección iraní, que está preso por apoyar al pueblo iraní, y bueno, de ahí en fuera no fue convocado a esta selección, sin embargo, pues continúa luchando desde el 2022, y también pues Amir Azdani está encarcelado, otro jugador futbolista, también nos platicaban algunos ciudadanos iraníes ejecutaron a un boxeador profesional, y bueno, esto es lo que ha llamado mucho la atención, Raúl, de la afición, de los medios de comunicación, empezaron a manifestarse hace unos momentos.
10: Oye, dime una cosa, Humberto, hay mucha vigilancia, me dices, pero ¿qué tipo de vigilancia? O sea, patrullas, ¿de qué tipo de vigilancia?
12: Están recorriendo a caballo, en carros de esos pequeños de golf, están caminando, están fuertemente armados, nos tocó ver a policías federales con armas de alto poder, y bueno, damas, empezaron ellos aquí a manifestarse, y de inmediato se vinieron los agentes de seguridad nacional, pues a los alrededores, porque ellos mencionan la palabra, pues palabras fuertes que son, las autoridades no les gusta que se digan, y bueno, no las repito porque son bastante fuertes, Raúl, y están llamando los terroristas, en fin, hay muchas personas que están manifestándose, hay jugadores que fueron profesionales de su país, también me acabo de platicar con uno, que es el que me habló un poco del deporte de iraní, y que por eso varios no vinieron a esta selección, Raúl, ayer llegó, entrenaron en Carson, fueron recibidos pues bien de alguna manera, pero también hay personas que no los quieren porque según ellos me decían que apoyan al gobierno, y bueno, eso pues no les gustó a los aficionados iraníes, es por eso que están manifestándose en estos a las afueras del estadio Ciudad de Los Ángeles, Raúl.
13: ¡Estoy bien!
11: Oye, Humberto, entonces Irán sí pudo llegar ayer a Los Ángeles, porque se habló mucho de que tenía que llegar el mismo día del partido. Sí llegó ayer finalmente y se pudo concentrar como un equipo, como cualquier equipo.
12: Efectivamente, llegó en un autobús custodiado por autoridades federales bastante altamente armadas también, fueron a Carson, ahí donde juega el Galaxy, y bueno, ahí estuvieron entrenando, ahí se manifestaron también a favor y en contra, y bueno, se desarrollaron bien sus actividades, ahora pues no sabemos, si yo creo que ya deben estar en el estadio, seguramente lo trajeron también bastante custodiado el autobús de Irán, porque dice el autobús mismo, dice la palabra del país, el nombre del país, Irán, así es que puede ser identificado fácilmente.
10: Oye, Humberto, y ahora sí que juegan y se van a Tijuana nuevamente.
12: Sí, juegan y se van a Tijuana inmediatamente, que también nos platicaban algunas personas que pues no fueron tratados muy bien allá en Tijuana, y bueno, pues definitivamente ellos vienen a apoyar al equipo. Hay personas que no vienen, traen fotografías del jugador que está encarcelado. Y bueno, terminando el juego, sí, efectivamente se regresan rumbo a Tijuana a seguir a su centro de concentración para después viajar, Raúl.
13: Oye, Humberto, te saludo con mucho gusto de este lado, José Luis. Hola, Cuevas. Hablar un poco de qué tan importante puede ser esta baja de Asmón. No sé si se habló en conferencia de prensa, si de plano el tema está de alguna manera ya fuera de, porque es un jugador que en 90 partidos ha marcado 57 goles. Es un goleador de esta selección que se va a perder la oportunidad de un mundial.
12: De acuerdo a la persona que me platicó de Asmón hace unos momentos, me dice que está en Rusia, porque juega en Rusia, estaba jugando en Rusia, uno de los mejores delanteros, como bien lo mencionas. Él nos dijo también que él no vino, definitivamente no fue llamado a la selección nacional de Irán, y bueno, se quedó, y pues muchos traen su fotografía aquí para pues apoyarlo de alguna manera, pero sí, definitivamente pues no fue convocado por la selección iraní para representar a su país, ya que pues como dicen ellos mismos, los iraníes que me han dicho, él apoya al pueblo iraní.
10: Perfecto, Humberto, un abrazo, seguimos en contacto, deseando que no vaya a suceder nada anormal, pues, un abrazo, Humberto.
12: Igualmente, Saúl, saludos, buenas tardes.
10: Gracias, ahí está. Bueno, no me acuerdo quién decía y utilizaba mucho la frase que el deporte y la política no se mezclan.
13: Sin duda.
10: Hombre, cada vez se mezclan más, ¿eh?
11: Sí, a mí me parece una situación realmente lamentable y terrible, ¿no? Digo, al final es muy complicado y yo creo que aquí sí a la FIFA le dijeron, ¿sabes qué?
10: Así
11: ni te metas, bueno, ¿no? Así son las cosas, pero sí, es lamentable el hecho de que le haya dado el señor Infantino aquel premio de la paz al presidente de Estados Unidos.
10: ¿A poco tú crees que Infantino le hace caso a Trump?
13: Y habrá que ver qué sucede más adelante. Infantino, incluso en aquella conferencia de ceremonia inaugural en el Estadio Ciudad de México, hablaba de que al final estos temas él no puede hacer mucho, y su frase fue: hace 4 años en Qatar se decían peores cosas y pasaron peores cosas y se hizo el mundial, como si fuera una manera de querer justificarse. Y bueno, hace 8 años con Rusia también se hablaba mucho, al final no pasó nada, pero es un hecho que las sedes últimamente han tenido ese detalle que no ha unificado el fútbol como él quiere verlos unidos en la cancha, ¿no? Según el discurso.
10: Yo la verdad llegó un momento que pensé que Irán no iba a venir a la Copa del Mundo. Finalmente, qué bueno, porque los futbolistas no tienen nada que ver la selección de Irán y la gente que necesita algo, porque imagínense nada más cómo viven en Irán en momentos terribles como están viviendo. Pero lo de Infantino y Trump tiene una cosa: si Trump le dice a Infantino ponte peluca, se la pone, pero me queda clarísimo, o sea, simple y sencillamente, hijo, es una palabra que no quisiera usar, pero se vio muy lambiscón con Trump. Y bueno, pues finalmente ojalá juegue Irán, ojalá tenga una buena actuación, eso sí, regresan rápidamente a Tijuana, que fue una solución, pues digo yo, de lo más acertado, ¿no?
11: Sí, definitivamente lo más pegadito a la frontera, que tuviera algo organizado en donde pudieran entrenar, sin duda. Juegan en Los Ángeles, después van a Seattle y después vuelven a jugar
13: en
11: Los Ángeles, ¿no? Por cierto, qué cantidad de gente ha habido en los estadios, ¿eh?
10: No, muy buenas entradas.
11: En Estados Unidos, en estadios enormes, prácticamente todos los estadios llenos, ¿eh?
10: Y aquí en México los dos partidos que se han jugado también con muy buena entrada. Y
13: Ya con Monterrey ayer, que se disputó
10: Monterrey ayer.
13: Ayer de 51.243 fue poco más de 50.000 aficionados, no alcanzaron el lleno total, pero fue una muy buena entrada ayer en el Suecia 5, Túnez 1. Adiós al técnico de Túnez.
10: Está fuera el técnico de Túnez.
11: Sí.
10: En Guadalajara la gente con los coreanos ha hecho una comunión sensacional. Pero les digo una cosa, en Monterrey con los suecos, ahí se van también, ¿eh?
11: Sí, de que somos amigueros y fiesteros, somos amigueros y fiesteros. Oye, el coreano viene desde aquel gol en... No me acuerdo si fue Min, el que le hizo el gol a Alemania en el Mundial.
13: Sí, cuando nosotros con Suecia, curiosamente,
11: exacto,
13: nos jugábamos el liderato del sector.
11: El coreano, hermano, ya eres mexicano, viene desde...
13: desde tiempos de Rusia.
10: Ahora, los coreanos, pues igual que el mexicano, son buenos para la fiesta.
11: Bueno, sí.
10: Muy buenos.
11: Y para el tequila. Oye, el espectáculo del estadio del SoFi Stadium el viernes en En Los Ángeles, qué estadio, y la producción y todo lo que se armó fue realmente espectacular.
13: Ahí debió ser la final desde mi perspectiva, pero era el más rebelde el dueño del estadio de Los Ángeles y no permitió muchas cosas que sí permiten en New Jersey.
10: Con esto hacemos una pausa, no se vaya, ya regresamos.
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11: 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Las manifestaciones en la Ciudad de México y la inauguración del Mundial fueron los temas de mayor interés en la conversación digital. En el Claudiómetro Digital, el sentimiento positivo tuvo un aumento de 6 puntos porcentuales. Al final de esta edición destaca que el ciclista mexicano Isaac del Toro ganó la edición 78 del Tour de Auvernia.
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14: El primer animal que viajó al espacio exterior fue la perra Laika, lanzada por los rusos en 1957.
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15: En el ciclismo, el mexicano Isaac del Toro se alzó ganador del Tour de los Alpes, ganando la séptima y octava etapa, a la que la última llegaba con una desventaja de 49 segundos. Esto en la lucha por el título y terminó remontando el día de ayer, recorriendo 120.1 kilómetros en 3 horas 35 minutos y 7 segundos. El australiano Luke Towell fue el perseguidor más cercano en la clasificación general del nacido en Ensenada, con 54 segundos más. Ya es la tercera victoria para el mismo del Toro en este 2026, previo a lo que será el Tour de Francia. En la Fórmula 1, Lewis Hamilton consumó su primera victoria con Ferrari después de adjudicarse el Gran Premio de Barcelona. El británico logró su triunfo número 106 con 41 años de edad. El podio lo completó George Russell de Mercedes y Lando Norris de McLaren, ambos pilotos de la Gran Bretaña. Por su parte, el mexicano Sergio Pérez de Cadillac finalizó 14. En el tiro con arco, la delegación mexicana finalizó su participación dentro de la Copa del Mundo en Turquía con una cosecha de 8 medallas, con el oro de Andrea Becerra, las 4 platas de los equipos femeniles de compuesto y recubo, además de las platas individuales de Ana Paula Vázquez y Sebastián García. Las medallas de bronce llegaron con el equipo mixto de arco compuesto y el equipo masculino.
16: Señor Burak.
17: Raúl Ravedor, amigos, qué gusto saludarlos. Varios temas que platicar con ustedes. Por pronto, lo que hace Isaac del Toro, que está de regreso, este ciclista de Ensenada, de 22 años, que había sufrido un accidente, lo que lo había marginado de diversas competencias. Sin embargo, este fin de semana se impone en el Tour a Vendôme Alpes, en donde gana las etapas 7 y 8, en este gran regreso que ha tenido la actividad Isaac del Toro, que además en la etapa, la última, tuvo un ataque definitivo cuando estaban todavía en la montaña alta, unos 8 kilómetros de la meta, y de ahí se fue en solitario para conseguir la primera posición Isaac del Toro, que es el que ha conseguido ahora su tercer título en una prueba por etapas en lo que va de Tour Mundial en este 2026. Así como le va muy bien a Isaac del Toro, pues lamentablemente la historia sigue siendo la misma con Checo Pérez. En esta ocasión la Fórmula 1 corrió en Barcelona, donde Kimi Antonelli estaba buscando su sexta victoria de manera consecutiva, lamentablemente no se presenta, se tiene que retirar desde la segunda posición. Y aquí hay varias cosas interesantes que se desprenden del podium, porque son tres pilotos británicos. Es Lewis Hamilton, seguido por George Russell y también por Lando Norris. Es el primer podium todo británico en la Fórmula 1 desde 1968. Además, son tres escuderías diferentes. Hamilton con Ferrari, Russell con Mercedes y Norris con McLaren. Otra cosa interesante es que es la primera victoria que consigue con la escudería de Ferrari Lewis Hamilton, la primera que tiene en su palmarés desde que ganó en Bélgica en el 2024, y es su triunfo número 106. Ha ganado 106 carreras en la Fórmula 1, y curiosamente es la primera victoria para Ferrari también desde el 2024, cuando se pusieron en la Ciudad de México. En cuanto a Checo Pérez, posición número 14, queda a tres vueltas de Lewis Hamilton, que por cierto gana también con lujo de facilidad la carrera, porque se impone con 19 segundos y medio sobre George Russell. Y el coequipero de Checo Pérez en Cadillac, que es Valtteri Bottas, él lamentablemente se retira a la altura de vuelta número 15, así que continúan los problemas para Cadillac en su temporada de estreno dentro de la Fórmula 1. También platicaré acerca de lo que sucedió con los Knicks. Un reconocimiento para Raúl, porque él dijo que los Knicks iban a ser campeones en la NBA. Un equipo que se impone el sábado en San Antonio por 94-90, rompiendo de esta forma esa mala racha de 53 años sin conquistar un solo título. Es el segundo en la historia de los Knicks. Habían ganado en el 70 y después en el 73. Ahora lo hacen en esta temporada, cobrando también venganza el equipo de San Antonio, que les había ganado las finales de 1999. Y la fiesta que se desencadenó en Nueva York, si hubiera sido una fiesta ideal, si es que el partido hubiera sido en el Madison Square Garden de Nueva York. Sin embargo, ese quinto partido lo ganan en San Antonio, pero la fiesta de toda la noche y de toda la madrugada y todavía de este domingo fue espectacular en Nueva York. Si hay un equipo que es querido, es el de los Knicks de Nueva York, que además habían coqueteado, habían tenido un romance con el desastre, y bueno, pues ahora se llevan este título. Un equipo que tiene una resiliencia enorme, que vino de atrás. Creo que la serie básicamente la ganaron en el partido número 4, cuando San Antonio tenía ventaja de 29 puntos. Era para empatar la serie a 2 victorias por bando, para que la serie se hiciera ahora ganar 2-3, y 2-3 partidos serían posiblemente en San Antonio, pero el equipo de los Knicks vino de atrás, y en el juego número 5, en el definitivo, el equipo de San Antonio ganaba por 10 puntos cuando quedaban todavía 8 minutos y medio por jugar, pero bueno, finalmente San Antonio no pudo conservar esa victoria. Lo que ha sido esta postemporada para los Knicks, ganaron sus partidos en un margen, vamos, tuvieron 283 puntos más que toda la oposición durante toda la postemporada, superando lo que había realizado Golden State, que había ganado sus partidos en 2017 por un margen combinado de 230 puntos. Pues ahora es una nueva marca. Ahora, a pesar del título de los Knicks, ellos no aparecen como favoritos para imponerse en la próxima temporada. En las apuestas, quienes dominan en este momento son San Antonio, que por cierto dice Víctor Wembanyama que tuvo una muy dolorosa, pero una gran lección tras lo que ocurrió en esta serie final. Así que San Antonio, el número uno de las apuestas. Oklahoma City es el número dos, y luego los Knicks aparecen en el tercer puesto, así que se acabó esta larguísima postemporada del básquetbol de la NBA con el título de los Knicks de Nueva York. Mientras tanto, México sigue coleccionando buenos resultados dentro del tiro con arco en la Copa del Mundo, en donde se presentaron tanto la modalidad de arco compuesto como también recurvo. Esto fue en Antalya, en Turquía, y México se va con una medalla de oro, 4 de plata y 2 de bronce. Las dos últimas medallas fueron por conducto del equipo femenil, 2 medallas de plata, primero por equipos con Alejandra Valencia, Ana Paula Vázquez y también Ángela Ruiz, ellas que ganaron medalla en la pasada edición de los Juegos Olímpicos en París. Cayeron en la final en contra de China por 5-3, y Ana Paula Vázquez llegó a la final frente a una china, Jing Yishu, quien finalmente le gana 7-3. Ahora es la primera medalla que consigue en Copas del Mundo Ana Paula Vázquez, así que es un resultado realmente extraordinario. Y dentro del béisbol de las Grandes Ligas, pues de lo más destacado a platicar destacar el equipo de los Atléticos, que en el 2028 estará jugando en Las Vegas. Todavía este año y el que sigue estarán jugando en un parque pequeñito de ligas menores en Sacramento, pero ya tuvieron una probadita del área de Nevada de Las Vegas en esta semana, par de series contra el Cervecero de Milwaukee, contra los Rockies de Colorado. El día de ayer la pizarra final fue 23-9. Vino el jackpot para el equipo de los Rockies, que se llevó la victoria sobre los Atléticos de Las Vegas, mientras que el día de hoy inició una gran serie en el béisbol de las mayores, Tampa Bay en contra de los Dodgers. Tampa está un juego atrás de los Yankees en la división del este de la Liga Americana, sigue remontando carreras el mexicano Jonathan Aranda. Problema para la red de Tampa es que se metieron recientemente en una mala racha y por eso es que han sido rebasados por los Yankees, mientras que los Dodgers de Los Ángeles tienen ventaja de 7 juegos sobre los Padres en la división del oeste de la Liga Nacional. Sin embargo, también hay que tomar en consideración que los Dodgers tienen una batalla más, y esta es la de ganar la primera posición de la Liga Nacional. En este momento el mejor equipo es el de los Bravos de Atlanta, que le lleva 1.5 juegos a los Dodgers, así que es una serie muy importante esta para los Dodgers en contra de los de la Raya de Tampa, porque estamos llegando prácticamente a la mitad de la campaña del béisbol de las mayores. Raúl Rablador, les mando un abrazo y estamos en comunicación el día de mañana.
16: Bueno, pues ahí está, gracias Enrique. Lo de los Knicks, ¿no? Tú decías que los Knicks, yo decía que los Spurs, y con todo respeto para la gente Cruz Azul, la Cruz Azulearon los de San Antonio, ¿no? Tuvieron todo para ganar.
18: ¿Sabes qué?
16: Varios partidos, sí,
18: yo decía que los Knicks porque por la ciudad, porque llevaban mucho tiempo sin ser campeones, porque habían hecho una gran postemporada, pero la realidad es que San Antonio tenía mejor equipo y tenía todo para ser campeón, pero se presionaron, ¿no? Y Víctor Wembanyama, el famosísimo Wemby, no jugó una duela finales. Tuvo muchos errores en las finales y no jugó como el MVP o el jugador más valioso que fue en la temporada, y le acabó pesando a San Antonio.
19: Sí, sí, creo que al final eso fue clave. Además, qué momento para el sábado por la noche en New Jersey y Nueva York, ¿no? Con el Marruecos-Brasil y la fiesta de los Knicks prácticamente en estas dos lugares tan cercanos.
16: Pero Marruecos-Brasil ni lo pelaron.
18: La fiesta de los Knicks en Manhattan completo.
16: Oye, ni cuando ganan los Yankees la Serie Mundial festejaron como festejaron a los Knicks, ¿eh?
18: Sí, es que llevaba
16: una locura.
18: Bueno, pero espérate ahora que cuando vuelvan a ser campeones los Yankees, ¿eh? Porque también los Yankees llevan, creo que 18 años sin ser campeones.
16: Hay una escena donde hay miles y miles de personas festejando y todos cantando la canción de New York, ¿eh? Uh-huh. O sea, es sensacional. No fue un ambiente maravilloso, pero maravilloso. De esos que se ven muy de vez en cuando.
19: 2009, la última vez que
16: Yankees.
19: 2009,
18: sí, casi 20 años. 17 años llevan. Pero para un equipo como los Yankees es muchísimo tiempo, muchísimo.
16: Ahora, ¿cómo influyó que un equipo de Nueva York estuviera en la final?
18: Sí, claro. Sí.
16: Sin lugar a dudas.
18: Y con lo que genera el ambiente en el Madison Square Garden, la cantidad de figuras que siguen a los Knicks y que iban al partido, todo eso pues le va dando un realce todavía más importante.
16: El Madison Square Garden durante muchos años fue la catedral del boxeo mundial, ¿eh?
18: Sí.
16: Mucho, mucho tiempo. Regresamos.
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8: Fórmula Deportes. La selección de Bélgica no pudo vencer a Egipto en su debut mundialista en la edición 2026. El combinado belga recurrió a Romelu Lukaku apenas para alcanzar el 1-1. Neymar aún no ha podido estar en el entrenamiento de Brasil, y es que después de su convocatoria se confirmó que el astro brasileño no está al 100% y sigue en duda para poder estar en el segundo duelo de la verde amarela el próximo viernes ante la selección de Haití. Ney sigue recuperándose de una lesión muscular de grado 2 en el gemelo derecho. Se ha repetido el examen al que se sometió hace una semana, cuyos resultados aún no fueron confirmados por la Confederación Brasileña de Fútbol. Tras su sorpresivo empate a cero ante Cabo Verde, España ha sido severamente criticada por la prensa de aquel país. Marca, uno de los principales diarios del país, tituló su crónica del partido como un desastre para empezar y determinó que se había ganado el Mundial antes de tiempo. Soy Alfredo González y Grupo Fórmula, somos locales.
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11: ¿Cómo están? Qué gusto saludarlos. El Mundial en Brasil, desastre. Los brasileños, que son cracks para jugar, no supieron hacer un buen Mundial. Problemas en los estadios, problemas en construcciones afuera de los estadios a medias. Y en lo futbolístico todavía les humillaron más, porque les metió 7 goles a Alemania. En cuanto a nosotros, nos marcaron un penal que no era. Pero finalmente fue lo mismo de siempre, es penal, no es penal, lo marcaron, nos lo metieron, perdimos contra Holanda, jugamos muy bien, pero no supimos ganar. Yo no sé si nos va a tocar ver algún día, al menos a mí, una selección que sepa ganar, lo dudo.
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11: Juan Pablo Rodríguez, nuestro corresponsal en Dallas, allá en Texas, platicó con la gente de la selección de Inglaterra. Adelante.
12: Hola, ¿qué tal, amigos de Fórmula Deportes? El día de hoy la selección de Inglaterra tuvo entrenamiento a puerta abierta para los medios de comunicación. Les traemos las reacciones de los jugadores Dean Henderson y Nico O'Reilly de la selección de Inglaterra.
13: Hay una posibilidad de que ustedes jueguen contra México. ¿Qué piensas de México? Pienso que lo más importante para nosotros es el siguiente juego contra Croacia. Y como siempre lo he dicho, tenemos que concentrarnos en el proceso y no en el resultado de esta etapa. ¿Qué piensas de México? Oh, sí, vi el partido ayer y vi que ganaron y la atmósfera se ve muy bien. Y también pienso que es un equipo muy fuerte.
12: Así es, compañeros, esta es la información que nos dieron los jugadores de la selección de Inglaterra. Estarán viajando para la ciudad de Dallas para que el día martes hagan reconocimiento de cancha y, por supuesto, el miércoles se enfrenten ante la selección de Croacia. Reporta para ustedes, Juan Pablo Rodríguez.
2: Gracias, Juan Pablo. Y bueno, pues Uruguay acaba de empatar.
14: Acaba de empatar Uruguay, minuto 80. Gol de Maxi Araujo ahí en un rebote de un remate de cabeza. 10 minutos todavía tiene Uruguay para ganar el partido. Encima y encima de Arabia Saudita.
2: Este Maxi Araujo es el de Toluca.
14: El que estaba en Toluca, correctamente.
2: Buen jugador, muy buen jugador. Juega en Portugal, ¿no?
14: En el Sporting. En el Sporting.
15: Llegó al Puebla, si no mal recuerdo. De ahí fue a Toluca.
2: Exactamente.
15: Y terminó justamente ya por ser un titular indiscutible con Marcelo Bielsa. Y a las 7 acaba la actividad con Irán, Nueva Zelanda, desde Los Ángeles, ya con el reporte que tuvimos de Humberto.
2: Diego Gómez nos tiene la información de Argentina.
16: ¿Qué tal, Raúl? Amigos de la Fórmula, es gusto saludarlos. El día de mañana Argentina hará su debut frente a Argelia en el Grupo J, esto en la Copa del Mundo. Y Lionel Scaloni, en conferencia de prensa, le preguntaron sobre sus jugadores caídos y esto fue lo que mencionó.
17: Siempre he tenido dificultad por el nivel que tiene de jugadores en la selección, más allá de que podamos tener algún jugador evolucionado, que ahora no es el caso, no hay ninguno, solo creo que vamos a ver hoy Nico Tagliafico si hace la parte con el grupo, pero en principio está ahí a todos, o sea que los lesionados están contando. Así que nunca tuve inconvenientes en armar el equipo, o mejor dicho, el inconveniente que tuve es dejar afuera a algunos jugadores que son grandes jugadores. Pero al final, lo que siempre decimos, el equilibrio está por delante y jugamos con 11 y buscamos el equilibrio. Y bueno, algunos se tienen que quedar afuera, pero en principio estamos bien.
16: También el defensa de la selección argentina, Nicolás Otamendi, mencionó que está emocionado por disputar su cuarto mundial, que se vive como el primero. Vamos con sus palabras.
18: Bueno, sí, la verdad que, como lo he dicho antes, disfruto este momento como realmente va a ser el último mundial para mí, para la camiseta de la selección argentina. Creo que disfruto el día a día, mis compañeros, es una competición linda en donde la disfruto muchísimo en mi cuerpo mundial y la verdad que nada más maravilloso que estar acá defendiendo los colores de mi país y nada, contentísimo por obviamente la oportunidad de poder competir, de poder obviamente defender el título. Intentaremos obviamente dar lo mejor, estamos preparando para eso y nada, disfruto el día a día que es lo más lindo de estar en la selección.
16: Este partido se disputará el día de mañana en Kansas City a las 19 horas, tiempo del centro de México. Vuelvo al estudio contigo, Raúl.
2: Una cantidad de argentinos allá en Kansas apoyando selección, muchos que viajaron desde la Argentina a los Estados Unidos, pero también hay una gran cantidad, como sucede con muchos equipos, de gente que radica en la Unión Americana que va y se mueve para apoyar, y Argentina tiene una buena cantidad también de ciudadanos que viven en los Estados Unidos, no tanto como los mexicanos, pero sí hay una buena cantidad de argentinos, ¿eh?
14: No, y también en el partido de Ecuador había muchísimos ecuatorianos, bueno. No, yo no sé cuántos ecuatorianos viajaron de Ecuador a Estados Unidos, pero en el partido había muchísimos,
15: sí,
14: ¿no?
15: Que te gusta 70-20 y sí. 10 que le iba
14: a... Brasileños hay siempre, entonces.
2: Pero me decías que ecuatorianos en Estados Unidos debe haber unos 800,000.
14: 850,000 ya.
2: Es una buena cantidad.
14: En Estados Unidos, ¿no?
2: Sí, no, los mexicanos yo no sé cuántos somos en Estados Unidos, pero era un momento que eran un par de millones, no tengo la cifra exacta. No,
14: yo creo que deben de ser más.
2: ¿Todavía más?
14: Ah, sí. Digo, bueno. Ya, si contamos a las nuevas generaciones de mexicanos.
2: Ah, claro, los hijos de...
14: Son mucho más,
15: sí,
14: ¿no?
15: Son 12 millones de inmigrantes aproximadamente.
2: ¿Mexicanos?
15: Pero con ascendencia 36 millones, lo que dice.
2: Sí, los hijos, los mexicanos. Esas nuevas generaciones hablan en inglés, el español ya casi no lo utilizan. Muchas familias todavía se encargan de que hablen los dos idiomas y tienen muchos tratan de transmitir las costumbres mexicanas, pero ya son ciudadanos americanos ellos.
15: Sí, incluso hay colegios especiales que se dan clases en español y en inglés para que no pierdan esa madre, esa lengua madre, ¿no? Por eso es.
2: Y Argentina sí, también debe tener una buena cantidad.
14: Ahorita que veíamos a Scaloni, como que se ha hablado poco de Argentina, ¿no? Para meterlo en candidato al título, todo el mundo habla mucho de España, de Francia, de Portugal, pero yo creo que Argentina, con el equipo que tiene, y con es un equipo ganador y con un ADN muy fuerte Argentina, ¿no? No creo que sea tan fácil dejarlo fuera de los candidatos.
2: No, debe estar entre los 5 candidatos, ¿no?
14: Yo creo que sí, ¿no?
2: Sí, desde luego. Yo no sé si hay más argentinos allá en Kansas que en la colonia Condesa aquí, porque también aquí hay una muy buena cantidad de argentinos ya radicando con nosotros. Sigue uno por uno Uruguay.
14: 1-1, ya más o menos se equilibró Arabia, faltan 4 minutos más los 4-6 que ya sabemos que agregan en los tiempos, porque es algo que yo no comprendo. Sigue corriendo el reloj cuando es la famosa pausa de hidratación, que sabemos que son 3 minutos. ¿Por qué no paran el reloj?
2: Claro.
14: Si ya va a ser obligatorio y en todos los partidos, ¿qué caso tiene que siga corriendo el reloj y después agreguen esos 3 minutos a lo que se perdió, ¿no? No,
2: sí,
14: no le veo
2: claro,
14: sentido.
2: Yo
14: ¿no?
2: tampoco le entiendo. Ahora, son 2 pausas de hidratación.
14: Sí.
2: Las pausas de hidratación tienen de todo porque parece más que ya el fútbol es de 4 tiempos.
14: Sí.
2: 4 tiempos, primer tiempo, segundo tiempo, pausa de hidratación, porque la pausa de hidratación la utilizan casi todas las televisoras para meter comerciales. En los Estados Unidos, Telemundo no mete comerciales para las pausas de hidratación, ¿eh?
15: Sí, le da por ahí, agradece a la marca en turno, pero deja ver de alguna manera lo que está pasando en cancha. Es un hecho que está cambiando el ritmo de los partidos y que está, creo que, teniendo una injerencia en el resultado. Yo no sé esto, si nos va a llevar a un nuevo tipo de fútbol, si llegó para quedarse, porque no sé si en las ligas importantes en Europa mantengan esta pausa.
2: Yo no sé qué vaya a pasar, ojalá no sea así. Yo entiendo la pausa de hidratación cuando hace mucho calor, pero la están usando haga calor o no haga calor, la están usando siempre. Sí, y mi temor es que ahora las ligas, incluyendo la nuestra, digan pausa de hidratación.
14: Cuando haga calor, pero 1 minuto, ¿no? O sea, ven por tu agua, hidrátate, refrescate y órale, vamos a seguirle. No todo este tiempo, que evidentemente es un tema comercial, que sí corta el ritmo del fútbol. Eso es un
2: pero hecho. Totalmente. Total hecho. ¿Qué tenemos?
19: Para cerrar.
2: Esta imagen es maravillosa. Es en Japón, en Tokio, se pone el semáforo en rojo y entran, se cruzan en la calle y ahí están festejando en la calle, claro, el fútbol de Japón contra Países Bajos, que lo estaban viendo, luego festejaron, pero ¿qué creen? En plena calle, en cuanto ponen el verde, se suben a la banqueta todos otra vez rápidamente y dejan que los coches pasen. Increíble, ¿no?
15: Este que es uno de los cruces más importantes en Japón y que podemos ver una gran cantidad de aficionados.
2: Ahí van de regreso ya.
15: Y ya saben que ahí viene el verde.
2: Y en cuanto ven el verde, despejan por completo la calle y queda libre. Y bueno, vuelven a poner el semáforo en rojo y ahí van otra vez.
14: Oye, increíble.
2: Oye, la cultura de sí mismo que tienen los japoneses, extraordinario.
14: Me ganaste el comentario. La cultura, el civismo, la educación que tiene la cultura japonesa es realmente admirable. Ayer otra vez en el estadio en Dallas, todo el público de Japón, cuando termina el partido, recogiendo la basura, llevan bolsas, además, sí. Llevan bolsas porque ya saben que va a haber basura y se ponen a recoger la basura, realmente admirable, ¿no?
2: Cuando jugaba Honda en el Pachuca, este japonés que fue un gran futbolista, iba en japonés a verlo y terminaba el partido y toda la zona donde estaban sentados levantaban la basura, ¿no? Pero no solo eso, también los jugadores cuando termina el partido en el vestidor donde estuvieron cambiándose, etcétera, etcétera, se van y levantan todo lo que quedó ahí. Mis respetos, aparte, futbolísticamente Japón ha evolucionado notablemente. Con esto nos vamos y no se vaya, viene Pepe

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3: 77 servidores públicos se capacitaron en materia de desaparición de personas.
4: Durante los días 8, 9 y 10 de junio del presente año, se llevó a cabo dentro del programa de capacitación en prevención y actuación policial un curso para el personal operativo, preventivo y mandos a las instituciones de seguridad y justicia de los tres órdenes de gobierno, el Consejo Estatal Ciudadano y áreas de prevención del gobierno del estado, logrando capacitar a 77 personas en los temas de marco jurídico y derechos humanos, protocolo homologado de búsqueda y búsqueda inmediata, búsqueda forense y atención a víctimas. Este curso se llevó en coordinación con la Dirección de Prevención del Delito y la Fiscalía Especializada en materia de desaparición de personas.
3: Participaron servidores públicos de instituciones de seguridad, procuración de justicia, prevención del delito y educación.
5: Con ese inconfundible sonido que mezcla rock alternativo con tintes ochenteros, Read My Mind es uno de los temas más emotivos de The Killers, incluido en su segundo álbum, Sam's Town, de 2006.

0: Los pulpos tienen tres corazones y su sangre es de color azul debido a una proteína rica en cobre vital.
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2: Una sola gota de petróleo puede contaminar hasta 25 litros de agua potable, dañando gravemente el ecosistema marino y terrestre.
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